0: marcha para llegar a los mineros atrapados. El tránsito con Augusto Arriaga.
1: El paso Java se estima que mañana a las 8 de la mañana abra de Jujuy a Chile. El paso Somoré, mañana van a continuar pasando camiones de Argentina a Chile, al igual que el Cristo Redentor en Mendoza, de 9 a 21 horas. Y dentro de dos días van a venir de Chile a la Argentina únicamente camiones, prohibido autos.
0: En Santiago del Estero, donde nos escuchás por AM1130, la temperatura es de 14 grados con cielo nublado. Aquí en Buenos Aires, 10 grados, 4 décimas. Humedad 75%, el cielo está nublado.
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0: amigos. Estamos en esta noche inolvidable, donde Boca goleó a Recoleta 4-0, pasó de ronda en la Copa Sudamericana y donde hay definición en los octavos de final de la Copa Libertadores de América. Nazareno juegan definición entre Independiente de Mendoza y Fluminense. Empataron 1-1 en el Malvinas Argentinas. Hay penales, ¿verdad?
1: Así es, hay penales y arranca la visita. Arranca Fluminense, Volcato le acaba de entregar la pelota en la mano a su capitán, al capitán de Fluminense, a Thiago Silva, el primer ejecutante.
0: Bueno, el Thiago Silva tiene mejor ejecutante Fluminense, ¿no? En este caso, Juan.
2: Sí, está la impresión que sí, muchísima experiencia para el ex hombre del Chelsea y el Paris Saint-Germain. A ver si nos llega parejo, Nasa, dale.
0: Dale.
1: Bueno, se prepara Thiago Silva, espera la orden. Listo el árbitro, listo Volcato y Thiago Silva. Ahora sí, va Thiago Silva, tiró, gol, gol de Fluminense, con suspenso. Thiago Silva marca el primero para el Flu.
2: Salió bárbaro, ¿eh?
0: Pegó en el palo y entró.
2: Pegó en el palo y entró, pero con una categoría extraordinaria, con calma, con pasitos tranquilos de carrera, empieza a ganar la serie de penales el Flu.
0: Bueno, 1-0 Fluminense. Estamos con Nazareno Scatolini. Recordamos que ya ganó y goleó Boca, pasó de ronda. Se define en este caso el pasaje a los cuartos de final de la Copa Argentina. ¿Quién va en Independiente de Mendoza?
1: Sí, va Fernández. Primer penal para la Lepra. Mano a mano con Fabio. Orden el árbitro. Va, tiró. Gol. Gol de Independiente Rivadavia, 1-1 los penales.
2: Acertó el palo el experimentado Fabio, de 45 años, bien rasante el tiro, le pasó por abajo de la mano derecha.
0: Ay, ay, ay, casi lo rajuña, y rajuña las piedras, en este caso rajuñó el césped del arquero brasileño. Estamos en la definición desde el punto del penal, definición penales, para saber quién pasa de ronda. Segundo penal para el conjunto brasileño, 1-1, acertaron los dos primeros, ronda de 5 penales, ya goleó Boca, mi amigo, pasó de ronda, dale Nasa.
1: Sí, segundo penal va a Costa, Lucho Costa, el ingresado de argentino, orden del juez, va a Costa, tiró, afuera, afuera Costa, por arriba del travesaño, como la última del partido. Erra Fluminense, festeja todo el público de Mendoza, esto queda con Fluminense 1, Independiente Rivadavia 1, pero con un penal menos.
0: Vos sabés que yo tengo una forma de decir las cosas, Juani, que cuando un futbolista cierra un gol imposible, no lo pongas a ejecutar un penal, que le pase lo mismo.
2: Sobre todo si pasa en el final del partido, ¿no? Si pasa en los últimos 10, 15 minutos, como le pasó a Costa.
0: Hoy se perdió un gol increíble a Umendi, para gimnasia de cabeza, erró el penal.
2: Es verdad.
0: Así que mira, ahí nomás, para muestra sobre un botón, decía mi viejo. Bueno, vamos con el penal,

0: caso Independiente de Mendoza, pero tenés que acertar porque todo se derrumba en un momento nada más. Va el número 6 de Fluminense, ¿verdad? ¿Laza?
1: Sí, va René, tercer penal para Fluminense, hizo uno, erró uno, mano a mano con Molcato, espera autorización del árbitro, tranquilo, se lo nota al defensor brasileño René.
0: La rana René.
1: Mucha carrera.
0: Ah, la fleca.
1: Mucha carrera.
0: Se fue a San Luis.
1: Más o menos, autorización del árbitro.
0: Lo veo bien el arquero, ¿no?
1: Sí, agachado esperando. Ahora sí. Todavía no. No sé por qué está cantando. Pero ahora sí. Se adelanta René. Trotecito despacio. Se acerca la pelota. Mucha pausa. Tiró. El de Fluminense. Tranquilidad para René. Y un poquito para el Fluminense. Gala iguala, pero con un penal más.
2: Se nos viene la primavera con la carrera de René. Lo que demos.
0: Era un caracol. No llegaba más la pelota. Venía el trotecito.
1: La carrera de caracoles.
2: Tomó muchísima distancia. Después fue caminando trotecito. Evidentemente le sirvió porque Volcato fue al otro palo y él la acomodó contra la derecha.
0: Claro, el tema es si no se mueve el arquero. No, en algún momento tenés que llegar a pelota.
2: Muchas veces sucede que no se mueve el arquero y el ejecutante la tira fuera de tanto
0: penal. Claro, claro, de tanto penal, no se va a ponerla y la tira fuera. Bueno,
1: tercer penal, sí, va José Florentín, el paraguayo, con la 25.
0: Penal clave este, ¿eh?
1: Penal clave, el tercero es el más importante, ¿no?
0: Florentín es clave este penal para justificar que va arriba, dale.
1: Va Florentín, mano a mano con Fabio, tiró el arquero. Fabio ataja la pelota, ataja el penal de José Florentín. Tres penales, dos convertidos para cada uno y uno errado. 2-2 esto.
2: Un poco anunciado, a media altura, no muy esquinado.
0: No se adelantó, che. Me quedó la duda,
2: Me parece que el pie derecho lo deja sobre la línea, pero bueno, habrá que analizar.
0: El
2: tiro no fue bueno igual de Florentín.
0: No, por eso te dije que era un penal muy importante. Me gustaría que lo pasaran de nuevo. No sé si no se adelantó, pero bueno, no dijeron nada. Está el VAR, está en línea también, pegado a la línea. Así que bueno, penal es válido, ¿verdad? NASA, ¿es así?
1: Sí, así es. Ya se prepara el cuarto pateador de Fluminense, parece Hércules con la 35.
2: Hércules.
1: Está ahí mano a mano como el gato, se adelanta, trotecito, tiró, gol. Gol de Fluminense. Cuarto penal, 3-2. Falta un penal para la Lepra.
0: Y ahora cambió todo, ¿viste?
2: Y si cambia el humor, se le frenó en la carrera de Hércules. No sé cuán válido es eso que hizo el ejecutante brasileño. Después volvió a acelerar, pateó contra la izquierda de Volcato, donde se jugó al otro paro. Y decididamente ahora Fluminense tiene el impulso.
0: Yo creo que no es válido cuando te frenas así de esa manera.
2: No, hace un tiempo después de Neymar y su famosa paradinha, me parece que modificaron la regla y no es válido, pero bueno.
0: Sí, tendría que hacerlo repetir el árbitro, cosa que no va a ocurrir. Va muy presuroso a patear. ¿Quién es Salas,
1: Sí, Maxi Salas con la 17. Sí. Cuarto penal para Independiente de Avia. Muy derecho a la pelota. Ahora se empieza a mover como hacía Neymar en su momento. Va a tirar Salas. Gol. Muy bien pateado. Gol de Independiente de Avia. 4-4. Falta un penal para cada uno.
2: Bien pateado. Rasante contra el palo izquierdo. Bien contra el palo porque Fabio se jugaba bien. Y desafió el aroma extraño que había en el ambiente a la hora de ejecutar Salas recién llegado aquí, ¿no?
0: Bueno, muy bien pateado Salas, porque fue bien, si no, bien es cierto que no fue muy fuerte, pero fue bien ubicada la pelota.
2: Y nunca se levantó de la flor.
0: Sí. Este es el último penal, ¿verdad?, que va a patear Fluminense.
1: Así es, quinto penal para el Flu. Se acomoda Mateus Martinelli con la 8. Acomoda la pelota, el árbitro al lado, le da un beso a la pelota el jugador de Fluminense.
0: Si lo hace, lo pone, tiene que hacerlo sí o sí Independiente. Si lo agarra, bueno, Independiente tiene la posibilidad de pasar. Veremos.
1: Así es, se prepara Martinelli y Volcato como siempre, agachado a la espera de que patee. Va Martinelli. Gol. Gol de Fluminense cerca, Volcato. Tiene la ventaja del Flu, obligado a convertir Independiente.
2: Una pena, porque se la jugó bien. Yo creo que partió un segundo tarde de tanto esperarlo a ver dónde ejecutaba el tiro contra el palo derecho. Por poquito, Volcato.
0: Por poquito, si fuese un poquitito más largo. Si era Montero de Boca, llegaba.
2: Sí.
0: Porque mide 2 metros, aunque el pie violento mide menos. De cualquier manera, muy bien el pie que estuvo muy cerca. Tendrá que hacerlo ahora. Va

0: Si aquí hizo el gol de que empató sobre la hora, ¿verdad?
1: Así es, eso de la pelota. Arce ya convirtió hace unos minutos nada más el empate de tiro penal, pero en el otro arco. Ahora, segunda participación en penal para Arce, mano a mano con Fabio. Empieza a tomar la carrera, bastante carrera me parece. Autorización del árbitro, pausa de Arce, que ahora sí, se adelanta, va Arce, gol de Independiente Rivadavia. Esto quedó 4-4, a partir de ahora mata.
0: Y ahora el que malogra queda fuera, señores. Viene la serie definitiva de un penal 1-1. Veremos qué pasa, bien pateado.
2: Bien pateado, Arce también hizo la frenadita y confundió al arquero que ya se inclinaba sobre la derecha, la puso bien contra el otro palo. Bueno, es ahora Independiente.
3: El año, Juan y Nacha, para tener en cuenta, ¿no? Pensar que hace unos meses Sebastián Villa era el habitual pateador de quinto penal, ¿no? En la definición.
0: Claro, exactamente, Gonza. Perfecto, recordamos que Boca ya pasó, ganó 4-0, estamos con la definición de los penales de Independiente de Mendoza Fluminense. Vamos al sexto penal en este caso, empezamos la serie de uno.
1: Sexto penal para Fluminense, va Guga a patear mano a mano como un gato.
0: Le tengo fe al arquero en este penal. Dale la sala.
1: Va Guga. Ahora sí se empieza a trotar Guga, que tiró. Otra vez cerca el gato. Gol de Fluminense. Va 5-4, esto tiene que convertir la lepra.
2: Mala fortuna, porque está yendo bien Volcato. Este fue bien pateado, arriba, un poquito más alto del promedio. Por eso, a pesar de la estirada y a pesar de que adivinó el palo, no llegó el arquero.
0: Pero creo que la rozó, la rozó, pero claro, fue muy, muy alta, ese tiro más vale abajo. Bueno, veremos. Si erra, queda fuera Independiente de Mendoza. Ahora tiene que sí o sí acertar este penal. Va muy serio con el ejecutante.
1: Sí, el chino Atencio, el ex Independiente, va a patear el penal. Concentrado se lo nota al chino.
0: Vamos, Atencio, vamos, pibe. Era hasta la salida Scatolini, va, dale.
1: ¡Atencio! Afuera el remate del chino. Atajó Fabio al medio.
2: Están revisando si los adelantó, me parece que no.
0: Me parece que no, me parece que pasó Independiente de Mendoza.
1: Festeja el Ciú por el momento. Se lamenta, sí, Atencio, sí. Insultos al cielo. No lo puede creer Berti y compañía. Fluminense acaba de clasificarse y espera rival. Puede ser Coquimbo Unido, Platense se define mañana. Mucha tristeza en la lepra.
0: Bueno, están esperando a ver qué pasa, porque no sé qué, hubo un festejo medio raro. Están reclamando los futbolistas porque no sé si no repitieron el penal todavía, no sé si no se adelantó el arquero. A ver, veremos. Dos penales se adelantó, le dicen. Para mí el otro me quedó muchas dudas, el que atajó anterior,
2: y puede ser, y ninguno lo repitieron claramente.
0: No lo repiten del costado.
2: Es la toma que vale.
0: Fabio, el arquero, 40 años tiene Fabio, por ahí
2: 45 creo tiene.
0: A ver, ahí está. No, está bien.
2: El pie derecho está bien.
0: No, está bien. Bueno, señores, con una mano extendida, sacó la pelota arriba, tuvo buena fortuna en este caso, no lo pateó mal el futbolista Atencio, ¿no?
1: Atencio,
0: el ex Independiente, lamentablemente para él, para Independiente de Mendoza, quedó eliminado el conjunto mendocino, ha perdido, ha quedado afuera un equipo argentino. En los octavos de final pasó Fluminense de penal, señores. Acaba de derrotar 5-4 por penales al conjunto argentino, al Mendoza. Bravo, para ponerse de pie, para aplaudir esta mañana a Independiente Rivadavia de Mendoza. Los hinchas mendocinos así lo entienden. Seguramente después de haber tenido la posibilidad de estar muy cerca de eliminar a Fluminense. Fluminense, el equipo brasileño, ha pasado en la definición de penales. Vamos a ir a la pausa y después presentamos el comentario final de Juan Minotti para Boca 4, Recoleta 0 y su pase a la próxima ronda de la Copa Sudamericana.
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10: Ha ganado Boca, ha ganado bien, ha ganado con facilidad el equipo de Arruabarrena. Silvana, una nueva buena actuación. La realidad es que hay que destacarlo, que de ninguna manera se puede menospreciar el rendimiento del conjunto argentino, aunque sí ponderar y poner en su justa medida el hecho de que haya enfrentado un adversario débil en general, con poca historia, que había hecho un partido de vida correcto hasta la expulsión de Báez, pero que en la vuelta, con algunas decisiones tácticas tomadas por su entrenador, le otorgó muchas facilidades a un Boca al cual hoy es muy difícil darle tanto, porque la realidad es que está jugando bien. Es de los equipos del fútbol argentino, ni hablar de los grandes, que mejor está jugando el fútbol. Es mérito absoluto de Arruabarrena, para mí, que le ha cambiado la cara al Xeneize y que lo ha transformado en un equipo nuevamente peligroso desde el ofensivo, colectivamente hablando, porque Boca nos tenía acostumbrados de un tiempo a esta parte, de un tiempo bien largo a esta parte, a ser un equipo que en ataque preocupaba por jerarquía individual. Y ahora lo hace por lo individual y por lo colectivo también. Y ahí está la mano del entrenador, que insisto con lo que dije hace un rato y lo que aplicaba para el pibe Aranda. No quiero dar sentencias terminantes con Boca, porque suele hacerse, y en general muchas veces hace que el conjunto de la Ribera crea que llegó al objetivo cuando recién está encontrando el camino, que me parece es el caso. Encontrar el camino no es poca cosa, ¿eh? Encontrar un entrenador que pueda plantarse ante algunas decisiones dirigenciales, elegir el equipo que quiere y darle un estilo puntual a su manera de jugar, me parece muy valorable. Y empieza a verse eso en el equipo de Arruabarrena. Hoy jugó con calma, a media máquina, sin desgastarse, un primer tiempo con titulares, un segundo tiempo con muchísimas modificaciones, y aún así en todo momento fue claramente superior. En el arranque del partido ya mostraba que estaba mejor que Recoleta, que dominaba el juego. Tuvo una pequeña meseta donde el conjunto paraguayo se adelantó unos metros en la cancha, nunca logró generar peligro. Y a partir de los 30 de la primera mitad empezó a marcar diferencia. A mí me encantó el partido de Aranda, el primer tiempo, mejor dicho, porque enseguida en el entretiempo, con la historia liquidada, ya salió. Es difícil en un partido que duró 90 elegir como figura uno que jugó solo 45, pero fue tan determinante para mí, tuvo un tan buen rendimiento y sentenció la serie con su buena actuación, que me parece cabe elegirlo como el más destacado de todas maneras. Boca danza al ritmo que propone su número 10. Parece una obviedad, pero no siempre es tan sencillo, y más cuando ese número 10 es tan jovencito. insisto, tiene muchos fundamentos futbolísticos interesantes, fundamentos del número 10. Controla bien la pelota, se perfila rápidamente hacia adelante, mira el juego hacia adelante, es vertical, es interesante con los pases. Cada vez que toca está pensando en lo posterior, ya sea entregándole opciones a sus compañeros o él volviéndose a mostrar como una alternativa. El propio Aranda, que arrancó muy pegado a la raya derecha, pero enseguida se fue soltando y cambiando el tenor del juego a partir de esa soltura, inició la jugada del primer tanto del partido por el centro de la cancha, manejando los hilos, abrió hacia la izquierda para Villa. Villa lo puso a correr en velocidad a Blanco, tiró un buen centro Blanco a la carrera, la desvió en el camino Merentiel para desacomodar la pelota a Ferreira, que dejó un rebote largo y apareció el hombre gol, el goleador de Boca, Santiago Vázquez Ibar, para cabecear y ponerla contra un palo. No solo capturó el rebote, insisto, sino que además lo ubicó bien para poner el partido 1-0. Si eso no era suficiente para sentenciar la serie, un rato después y antes de terminar el primer tiempo, volvió a aparecer el Xeneize en el resultado para poner el 2-0. Una buena combinación por la derecha entre Aranda y Golosito. Otra vez Aranda incidiendo en el partido y en el resultado. Cada vez que quiso el número 10 de Boca, se jugó de manera distinta, se jugó de manera lúcida y Boca fue a fondo. Y encima, insisto con lo que dije, se entiende bien con Golosito. Me gusta Lozano, me gusta más Golosito. Y hoy realizó un muy buen partido, armaron una buena jugada por derecha, el centro para el sector opuesto y por la izquierda apareció Villa, que otra vez volvió a tener un correcto partido después del ingreso interesante contra Recoleta en el Ducó. Hoy en Paraguay también tuvo un buen encuentro, capturó el centro de volea con pierna derecha, con la cara interna. Se la entregó a Ferreira, que dejó el rebote y ya en la segunda oportunidad de zurda le dio fuerte con el empeine la pelota, pasó entre sus piernas y convirtió el 2-0. En el segundo tiempo ya estaba todo liquidado, empezaron las modificaciones. Primero entró Velasco por Aranda en el entretiempo. Con el correr de los minutos se fueron sumando Ener Valencia, Rey Domenech, Kevin Zenón, Facundo Herrera. Ninguno terminó de entrar extraordinariamente bien, pero a pesar de eso, uno de ellos, y ya les contaré, tuvo la oportunidad de convertir. Pero antes, Merentiel también tuvo su chance. Venía diciendo el entrenador que no estaba en racha, que sí lo estaba para el truco, pero no tanto para el fútbol. Bueno, viene de convertir por la liga local y ahora convierte al nivel internacional. Y el que hizo a los 6 minutos de la segunda mitad fue un verdadero golazo. Un pase en profundidad de Delgado, después de robarle la pelota al paraguayo Espínola, la corrió Merentiel, logró ganarle con astucia a Monzón, después le tiró un caño de zurda divino, exquisito, a Marota, el otro marcador central del equipo paraguayo. Y en la definición, prestenle atención si no la vieron con precisión o si todavía no la pudieron ver, definición a lo Mesut Özil, a lo Ángel Di María, esa técnica de patear contra el piso para que la pelota pique y se le eleve al arquero. Bueno, de esa manera lo hizo, le pasó por encima al arquero Ferreira y convirtió en 3-0. Quedó tiempo solamente para que Velasco intentara una y otra vez. Primero erró 3 goles, para mí bastante fáciles, bastante accesibles, los 3 por el sector derecho, y finalmente en su cuarta oportunidad terminó convirtiendo la más difícil, una contra que era 3 contra 3. Un pase de Zenón que fue un poco largo y abierto, terminó capturando casi contra la línea lateral Velasco. Sin embargo, encargó a su marcador, tiró una bicicleta, se lo sacó de encima fácil, cerró los ojos, sacó un balazo y la pelota terminó pegando en la parte interna del techo del arco para convertir el 4-0. Hubo tiempo solamente para que Recoleta empuje en busca del gol del norte, nunca llegó. Boca tuvo algunas oportunidades mal, por ejemplo, un gol que erró Ener Valencia. Tenía oportunidad de definir y nunca terminó pateando el ecuatoriano, algo inestable en lo físico, falto de fútbol probablemente también, necesita ponerse a tono. Boca espera por Bolívar o San Pablo, probablemente entendiendo, independientemente de que los dos son rivales a tener en cuenta, adversarios interesantes, bueno, probablemente Bolívar por una cuestión no solo de jerarquía, sino también por el hecho de que definiría en la Bombonera, es el rival a elegir. Veremos qué termina sucediendo esta noche en Brasil para determinar quién será el rival de Boca. Un Boca que ha encontrado el camino, un Boca que ha encauzado su historia, un Boca que empieza a transformarse en un candidato serio en la Copa Sudamericana. Con calma, sin apuro, sin sentencias apresuradas, sin empezar a decir que Aranda es el nuevo Riquelme y que Flores es el nuevo Barros Esquiloto, nada de eso. Con tranquilidad, con calma, con la paz que dan los resultados, Boca va construyendo su camino en esta segunda mitad del 2026 y empieza a erigirse como un equipo más que interesante. Ganó Boca 4-0, ganó Boca 7-1 en el global. Boca en cuartos de final de Sudamericana.
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0: Bien amigos, nos estamos despidiendo. Chau, Gonza. Gracias, Gonzalo Ordóñez Ojeda. Nos vamos, NASA, lo más importante.
1: Nos queda que en 9 minutos de partido comenzó en Morón, Banfield, Midland. Espera rival Riestra. Mientras tanto, en Chile se saludan los jugadores entre Universidad de la Católica, Estudiantes. La ida quedó 1-1, La Plata se recibe todo, todo en Chile. Nos vemos en Adiós, Juan, y un placer enorme acompañarlo.
0: Bien, pasó Boca, señores, 4-0. Quedó eliminado Independiente de Mendoza. Nos estamos despidiendo, nada más. Mañana, a partir de las 7 de la tarde, estamos con la apertura de la transmisión Jorge Godoy para lo que será Racing Belgrano por la Copa Argentina y luego Independiente Santa Fe River con el relato de Martín Perazo. Chau, Juaní.
10: Chau, Eladio. La previa de la vuelta de los estrenos se queda con Historias de Vida, los Messi que no son Messi.
0: Muy bien, señores. Gracias, Chelo Marín. Gracias, Chelo Díaz. A nada más a todos. Gracias, Juaní Gijón. Cierra la transmisión, Juaní Gijón. Nosotros nos reencontramos en la próxima. A todos, muchas, pero muchísimas gracias. Y que la pelota siga rodando en Nacional, papá. Viene Zenón para que venga Velasco. Velasco se le abre mucho, le es humilde. Sin embargo, la capitaliza, sacó del cuerpo a toda la arena. Mejor, tiró, gol. ¡Gol de Boca! ¡Gol de Boca! Alan Velasco, ahora sí, Alan querido, por fin se te dio el cuarto intento y un invento de un golazo, amigo. ¡Qué gol que hizo Velasco! Entró por derecha, el pase de Kevin Zenón, perfectamente habilitado, encaró, extremo, posición 7, hizo la diagonal de fuera de carne, bien eliminado al defensor, tiró el ángulo y la puso arriba, gana Boca 4-0, a los 32 minutos de juego del segundo tiempo.
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0: Bienvenidos a Historias de Vida con un poco de fútbol, el ciclo que hacemos por la bella Radio Nacional contando alguna historia diferente, no tan conocida, escondida del mundo deportivo para complementar las transmisiones del Fútbol Show Nacional. Y hoy nos vamos a meter en una historia que a mí me divierte mucho. 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Van a encontrar las transmisiones en vivo de los partidos, como les digo siempre. Los partidos que quedan grabados también y la playlist específica de Historias de Vida con un poco de fútbol para ir siguiendo los programas que ya fuimos subiendo. Gracias a Lucas de Jesús, que se encarga de eso y de las redes del Fútbol Show Nacional. La historia de hoy, o las historias de hoy, son las historias de los Messi que no son Messi. La historia de los Messi que no son Messi. Ya me van a ir entendiendo. Muchas veces hemos reparado en la dificultad de ser una figura pública conocida a nivel mundial. ¿Sí? De esto se ha hablado mucho. Lo difícil que debe ser Messi. O Maradona, o Jordan, o alguno a ese nivel. Uno de esos seres humanos que no pueden ir a ninguna ciudad del mundo sin ser reconocidos, sin que le pidan una foto, no pueden ir al supermercado como un ser humano normal. En fin, todas las contras que tiene ese grado de fama, la presión, las cámaras encima, la poca privacidad. Pero claro, todo eso tiene su contracara, si no, no serían Messi, Maradona, Jordan. El lado positivo de ser Messi, el talento, la capacidad para jugar al fútbol, los millones generados, bueno, ustedes podrán imaginarse. ¿Pero qué pasa con los Messi que no son Messi? Los Messi que no son Lionel Andrés Messi Cucitini, el mejor jugador del mundo. Aquellos que quizás pagan el precio por ese apellido o por ese nombre y que no cosechan las mieles del éxito como lo hace merecidamente Lionel Messi. Hoy vamos a hablar de seis personas que se llaman Lionel Messi, pero no son el Messi que todos conocemos, y las consecuencias que todas estas cuestiones han traído en sus diversas vidas. Ya nos metemos con el primero. El primero es el único que tiene una mínima trampita. El único de los seis de los que vamos a hablar, que no es exactamente Lionel Messi. Es Leonel Messi. Leonel Messi, Leo Messi, es el nombre que en realidad le querían poner a Lionel. Es el nombre que la mamá Celia tenía pensado para ponerle al futbolista rosarino. Cuando le dio la tarea de inscribirlo a su padre, a Jorge, al registro civil, volvió con la inscripción y se encontró Celia con que lo habían inscrito como Lionel Messi. El padre lo hizo en homenaje a un artista que le gustaba mucho a los dos, Lionel Richie. Ya hablaremos también de él. Pero Lionel Messi, que se llama como quizás la madre hubiera querido que se llame Lionel Messi, tiene también su historia particular, tiene su vida trastocada y movilizada por llamarse igual que el astro, o casi igual que el astro. Pero antes de que les explique, mejor escuchémoslo.
1: Soy una persona como cualquiera, familiero, de barrio, me gusta tomar mate con los amigos, soy futbolero, pero tengo un problema. Me llamo Leo Messi. Algunos lo preguntan si es mentira o no, pero no, si me llamo Lionel Messi.
2: Una vez había un control de la caminera y me paró para, bueno, caía el documento y cuando vio que era Leo Messi me pidió que me bajara para hacer jueguito.
1: Que le llamaban para vender un teléfono, por ejemplo. Yo le decía, ¿con quién hablo? Con Lionel Messi. Ah, si no quiere comprarme, no me compre, pero no me cargue. Recibo mensajes en inglés, en francés, en árabe, en sirio. En lo que se te ocurra, traen la culpa de Leo, soy tu fan número uno, en Turquía te amamos, y yo nunca estuve en Turquía. Ni siquiera sé cómo tiene mi número de teléfono. Obviamente no puedo tener redes sociales ni nada, y la verdad es que es mi tierra. Cuando alguien me busca online, hay un millón de resultados, y salvo tres o cuatro, el resto son todos truchos. Y ninguno tiene que ver conmigo. Y no es que me llame igual, él es Lionel. Si se hubiera puesto Leo en las redes no tendría ningún drama. Pero se puso Leo, con E, como yo.
0: de Lionel Messi es una publicidad, pero que está basada en una historia real. Fueron a buscar a una persona que se llama Lionel Messi para contar esta particular historia, claro, con sus matices, porque Lionel Messi vivió la mayor parte de su vida, es mayor que Lionel, sin que el hombre le representara nada extraño. Recién en los últimos 20 años de su vida, 15 años de su vida, esto tiene algo diferente, algo movilizante, y bueno, la particularidad de llamarse Leo Messi. Pasamos al número 2. El primero de esta lista que elige llamarse Lionel Messi. Quizás no él, pero sí sus padres. Es un chico de Indonesia y, casualmente, juega al fútbol. Con lo cual, todos los portales del mundo se hicieron eco de la noticia. Todos nos hicieron comer el titulito. Lionel Messi fue convocado a la selección de Indonesia para que nabos como yo, curiosos por la cuestión, entremos, hagamos el clic que ellos querían y nos enteremos de que la historia era de un chico de Indonesia. El chico en cuestión se llama Lionel Messi Al-Fakhri. Fakhri. ¿Sí? Pronúncienlo como quieran, no sé de Indonesia. Es decir, se llama Lionel Messi de nombre. El apellido es diferente, es Al-Fakhri. Lionel y Messi, los dos, son sus nombres. Y este chico nació en el año 2008. Es decir, fue nombrado por Messi. Pero también era una apuesta, porque Messi en el año 2008 tenía 21 años. Ya era un fenómeno, pero no era ni por asomo un ícono mundial, el mejor jugador de todos los tiempos, ni nada de lo que se puedan imaginar. Es más, estaba por disputar aquel Juego Olímpico de Beijing 2008, donde fue figura, pero no era ni por asomo lo que fue después, aquello en lo que se convirtió después. Hubo una apuesta y evidentemente salió bien. Y el Messi indonesio fue noticia porque en 2024 fue convocado para jugar las eliminatorias a la Copa Asia Sub-17. Todos los medios del mundo posaron sus ojos en él, hasta el técnico tuvo que hablar de él, y el chico la verdad que no era ningún fenómeno. A su equipo sí le fue bien, clasificó para la Copa Asia Sub-17 que se disputó este año. Pero Lionel Messi Al-Fakhri no logró destacar, no logró meter ningún gol. Ni siquiera en el partido que su equipo Indonesia le ganó por 10-0 a Islas Marianas. Evidentemente no era un fenómeno Lionel Messi Al-Fakhri, pero tiene el nombre aunque sea. Pasamos al tercero, este también de nombre, y este también generó el bait. Messi es peruano, decían algunos medios del mundo. Bueno, este sí. Estamos hablando de Lionel Messi Paredes Espino. Lionel Messi, de nombre. Lionel, primer nombre. Messi, segundo nombre. Tiene 16 años y ya debutó en la Copa Perú este año, en el equipo Uneval Huánuco. La Copa Perú es una copa tan particular. No me voy a enroscar si quieren explicarlo. El que futbolero conocerá algo al respecto, el que no lo es, no vale la pena porque nos vamos a meter en un terreno muy pantanoso. Es una copa muy especial de Perú, terreno ideal para que pasen este tipo de cosas raras, para que corran animales en medio de la cancha durante la disputa de los partidos. Pasa de todo en la Copa Perú. Pero lo concreto es que Lionel Messi Paredes Espino, más allá de la risa, con 16 años debutó en este torneo y ya tiene un gol. Así que bueno, veremos cómo le va. Seguramente del otro, del indonesio, de Lionel Messi Al-Fakhri, no escuchemos nunca más. Pero en una de esas, de Lionel Messi Paredes Espino, en unos años estamos escuchando hablar. Quién sabe, quizás para la selección peruana, bueno, capaz de soñar demasiado. Antes de seguir con los últimos tres, vamos a hacer una pequeña pausa musical. Y saben, este programa suele ir para el lado del rock, en general, internacional, nacional. Pero hoy hay que rendirle homenaje a aquel que le dio su nombre a Lionel Messi, al protagonista principal de nuestra historia. Como les contaba hace un rato, Lionel Messi, llamado así porque a sus padres les gustaba Lionel Richie, y cambió Jorge, su padre, a último momento, el nombre Lionel por Lionel en el registro civil. Por eso, vamos a ir a escuchar a Lionel Richie. Say you, say me.

de Lionel Richie, a muchos oyentes los hará acordar de alguna época particular de su vida. El disco que tiene este tema de Lionel Richie, Say You Say Me, es Dancing on the Ceiling, que salió en el año 1986, un año antes de que naciera Lionel Messi. Por eso no llama la atención que, al ser concebido, hayan pensado en un nombre de estas características. Más si les gustaba el artista estadounidense, que sigue teniendo vigencia, que sigue viniendo a la Argentina cada tanto y que tiene presencia incluso en la televisión de los Estados Unidos, siendo jurado de algún concurso de talentos. Volvemos a meternos en los Messi que no son Messi. Ya mencionamos tres y es momento de meternos en los últimos tres, quizás los más jugosos, los más interesantes. En el primero de estos últimos tres tenemos que hablar del Messi brasileño. Muchos han recibido ese mote. Neymar, en su momento, se decía que era el Messi brasileño. Bueno, no le fue, fue un fenómeno, pero no le fue. Vinicius, bueno, por ahora está lejos, tampoco tiene un estilo tan parecido. Incluso recuerdo otro futbolista que surgió del Flamengo poco después de Vinicius, Lincoln, que se decía que lo iban a vender en una millonada, que fue parte del plantel que jugó aquella final de Copa Sudamericana de Flamengo contra Independiente, que parecía que se iba también al Real Madrid. Bueno, nadie sabe dónde está Lincoln. Ahora, evidentemente, su carrera no fue lo que pintaba y también se lo denominaba el Messi brasileño. Y no lo fue. Todos ellos eran llamados así de forma metafórica, claro. Bueno, tenemos un caso literal. El caso literal es de un chico de 9 años. Lionel Messi da Silva. 9 tiene, ¿eh? Muy chiquitito. Y este sí, claro, le eligieron el nombre con Messi en la cúspide de su éxito. Esta fue una apuesta segura. Esta estaba garantizado que iba a salir bien, porque Messi ya era recontra exitoso. Y más si el padre era futbolero y apostaba por ese lado para el chico. Lo curioso de Lionel Messi da Silva es que también quiere ser jugador de fútbol. Digo quiere porque es muy chiquito, pero lo cierto es que ya lo es, porque ya firmó un contrato. Contrato para jugar en la Sub-10. Existe la Sub-10, qué cosa increíble. Dejan a los pibes jugar a la pelota como quieren en la plaza. Bueno, no, fichó para la Sub-10 del San Pablo, que por supuesto no se perdió de hacer toda la pantomima en redes sociales, la fotito con el chico firmando, y decir, San Pablo ficha a Lionel Messi. Lionel Messi da Silva, el Messi brasileño, del que para escuchar hablar todavía tenemos que esperar un poquito porque es realmente muy chico. Y curiosamente, va a compartir cantera, va a compartir divisiones inferiores con Thierry Henry. Sí, porque hubo otro demente que decidió que también su hijo homenajeara a otro futbolista. Este ya es más grande, es sub-17. Con lo cual difícilmente jueguen juntos, quizás en algún momento en primera, mucho después. Thierry Henry da Silva también juega en las inferiores del San Pablo. No tiene nada que ver a pesar de tener el mismo apellido, pero dos homenajes a dos enormes futbolistas de principios de los años 2000 juegan en el San Pablo de Brasil. Lionel Messi da Silva y Thierry Henry da Silva, que se llevan más o menos 6 años de diferencia. Y llegan los dos finales. Mis dos favoritos. ¿Por qué? Fundamentalmente porque no eligieron nada. Fue todo azar, fue todo destino. La vida les puso el mismo nombre que un astro. Alguno de ellos lo aprovechó, alguno de ellos lo sufrió. Ya se enterarán por qué les digo lo que les digo. Vamos con el número 2. Lionel Messi Niamsi. Lo de Lionel Messi Niamsi es maravilloso porque Messi es su apellido. Se llama Lionel de nombre, Messi Niamsi de apellido. El apellido Messi, dice él, viene de parte de su abuela materna. Y claro, lo más curioso es que cuando él nació, el verdadero Messi tenía solo 7 años. Es decir, nadie sabía aún quién era. No le pusieron Lionel en homenaje a Lionel Messi, el futbolista maravilloso. Le pusieron Lionel de casualidad, se llamaba Messi de apellido, y quedó como Lionel Messi. Casualmente, el Messi camerunés también es jugador de fútbol, o intentó serlo. ¿Quién sabe si ya le picaba el bichito, o si aprovechó el boom del nombre para tratar de sacar ventaja? Es volante central,
lejos está de ser un crack, lejos está de ser muy bueno, pero de todas formas su nombre lo ayudó. Primero en su carrera, cuando tenía 20 años jugaba en equipo semi-amateur, pero su historia explotó en la prensa francesa, se llamaba igual que Messi. Imagínense esto en la Francia anterior a la llegada del Messi al PSG, o sea, el sueño de tener a Messi por ahí era aún más fuerte. Enseguida el Angers, equipo que en aquel entonces estaba en segunda división, pero que oscila entre la primera y la segunda, es un equipo medianamente competitivo. No en la pelea por el título, pero está ahí, en la primera división. Entendió en aquel entonces que era una gran oportunidad de marketing sumar a Lionel Messi al equipo. Y lo ficharon. De este equipo semi-amateur pasó a la segunda división al Angers. Lionel Messi Niamsi tenía su oportunidad de ser jugador profesional, pero claro, la burbuja se pinchó, la fiebre bajó, la historia se fue apagando, y lo que al principio era una movida marketinera pasó a ser una carga, porque el chico no tenía nivel para jugar en el club, ya no tenía tanta repercusión como esperaban, y bueno, en consecuencia, Messi Niamsi dejó el Angers y cayó en el profundo ascenso francés, donde sigue jugando, sigue intentando despuntar el vicio de alguna manera, mientras trata de vivir de otra cosa. Su nombre le sigue sirviendo, quizás también para vivir de alguna otra cosa, porque cuenta Niamsi que utiliza su nombre para dos cuestiones. Una de ellas, ganar apuestas. Entra un amigo de él a un bar, por ejemplo, encara un desconocido o uno que está tomando un trago, quizás el barman, y le dice: ¿vos sabés que ahora viene Messi? Dale, ¿cómo va a venir Messi? Viene Lionel Messi, te digo que viene Lionel Messi. Dale, ¿cómo va a venir Messi? Bueno, te apuesto 50 euros. Y a los 5 minutos aparece, mostrando su identificación y exigiendo el pago, Lionel Messi Niamsi, el camerunés. Dice que también lo intenta con las chicas, trata de que sea su carta de levante el chico Lionel Messi Niamsi. En general, le saca una sonrisa, le conversan un rato y se van sin darle mayor bola. Parece ese personaje de Diego Capusotto, ese que trata de enseñar cómo conquistar a una mujer en un boliche y termina su frase con: no, pero al final yo nunca me llevo nada, yo nunca la... Bueno, ya saben cómo sigue. Así que Niamsi no le va muy bien con las mujeres, pero bueno, alguna tajada saca de su nombre y hasta pudo jugar en un equipo competitivo. Y vamos a ir con el último. El último es realmente fantástico. No voy a poder contarles los pormenores de la historia sin ir cayendo en la risa, porque me parece fantástico. Es la historia del Lionel Messi de Isidro Casanova. Es espectacular porque claramente no es elegido. Claramente no hay una intención de llamarse como el astro, porque Lionel Messi de Isidro Casanova, que se llama Lionel de nombre y Messi de apellido, nació 6 meses antes que el astro futbolístico. Es decir, ni se enteró su familia que existía o que iba a existir un Lionel Messi con el mismo nombre. Claro, esto hizo que, al igual que el primero de todos que les contaba al principio, su infancia y su adolescencia fuera normal. El nombre Lionel Messi no significaba nada más que un nombre más. Y él la pasó tranquilo. Llegaron los 20 y ahí empezó a aparecer el otro Messi. Y llegó a la facultad. Y empezó a notar que su nombre ya era motivo de charla, de risa y hasta de alguna sorpresa. Cuenta varias geniales anécdotas en una entrevista que les recomiendo, la busquen entera porque es buenísima, en eldiarioar.com, un hallazgo bárbaro haber entrevistado a este chico. Y cuenta varias en la facultad. La primera y más tranquila tiene que ver con que, claro, en la facultad empieza a aparecer en los pasillos alguna pizarra, alguna planilla con los nombres, quizás por con calificaciones, quizás indicando en qué curso estaban cada uno de los chicos que se habían anotado, y empezó a aparecer en los pasillos, en las planillas, el nombre de Lionel Messi. Y paraban todos a mirar, preguntaban qué hacía ahí, incluso hacían flechas en la propia planilla, preguntándose dónde estaba Messi, qué hacía Messi, por qué se había anotado Messi ahí. Un Messi de 20 que ya empezaba a ser conocido en Europa, que ya había sido convocado a la selección. La mejor en ese sentido, en lo que a la facultad respecta, se le dio unos meses después, cuando tuvo que ir a rendir un examen, como todo alumno. Claro, rindió el examen, lo firmó, como le era el Messi, y lo entregó. Se fue a su casa y volvió, por supuesto, un par de semanas después, un par de clases después, a buscar la nota. Y el profesor repartió todos los parciales, o todas las notas, a todos los que lo habían tomado. Menos el de Lionel Messi.
Entonces se acercó el chico de Isidro Casanova a preguntarle al profesor: profesor, ¿dónde está mi examen? Y el profesor no sabía dónde meterse. Muerto de vergüenza, tuvo que confesarle que lo había descartado porque creyó que era una joda. Porque para colmo, le habían entregado un examen firmado por Lionel Messi y otro firmado por Bob Marley. Obviamente el de Bob Marley era un chiste, el de Messi era real. Y le tuvieron que corregir el examen, tuvieron que ir a buscar el examen, que vaya a saber uno dónde estaba, para corregirlo como correspondía al Lionel Messi de Isidro Casanova. Hay varias. Un tiempo después, pegó una changa en reparaciones eléctricas y estaba haciendo un trabajito, estaba haciendo un arreglo, con la mala fortuna de que en uno de esas se accidentó, se cayó de una escalera. Cayó mal, se golpeó la cabeza y perdió el conocimiento, con lo cual sus compañeros de laburo lo llevaron enseguida a un hospital, a que lo atiendan, a que lo vean. Claro, iban a hacerle los exámenes de rigor, pero antes de los estudios, lo revisó un médico clínico y empezó a hacerle esas clásicas preguntas que se le hace a alguien que sufrió un golpe en la cabeza para ver si está orientado, si sigue perdido, si sigue mareado. Y claro, el médico empezó: ¿qué día es hoy? Contestó: bien. ¿Dónde estamos? En el hospital. También contesta: bien. Hasta que le preguntó: ¿quién sos? Soy Lionel Messi, respondió. Y era Lionel Messi. El médico no lo creyó, se puso pálido, se asustó creyendo que había una convención, lo quiso dejar internado inmediatamente, hasta que apareció en cuestión la mujer de Lionel Messi, que tuvo que explicarle al médico que iba dispuesto a diagnosticarle algo más severo, que en realidad le estaba diciendo las cosas como correspondía, que se llamaba Lionel Messi, mostrándole el documento de identidad. El Messi de Casanova también estaba, o los padres de él estaban entre nombres parecidos, Lionel, León, y terminó llamándose Lionel por Lionel Richie. También las casualidades de la vida, que tiene que ver con esto de la temporalidad que decíamos del año 86. La última, tiene un hijo, Lionel Messi de Isidro Casanova. El hijo no podía creer, yendo a la plaza a jugar a la pelota con los amigos, como todos tenían la camiseta con su apellido en la espalda, hasta que el padre le explicó de qué se trataba, algunos incluso hasta con el nombre. Hasta aquí hemos llegado con otra historia de vida con un poco de fútbol, la historia de los seis Messi que no son Messi y que se las han ingeniado para ir viviendo a pesar de estas situaciones extrañas, extravagantes que les hemos ido contando en el programa de hoy, Historias de Vida con un poco de fútbol. 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Chau.

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1: Las 10 de la noche en la República Argentina. Reunión de Diego Santilli y Luis Caputo con gobernadores del Norte Grande. El objetivo del encuentro fue analizar alternativas que contemplen el mayor consumo de energía que enfrentan las provincias del norte durante los meses de calor. Acompañaron a los funcionarios nacionales, los gobernadores de Catamarca, Raúl Jalil, de Salta, Gustavo Sáenz, de Chaco, Carlos Adir y Leandro Esbero, de Jujuy. En Córdoba condenaron a un cura por abuso sexual, el informe de Eduardo Gasfre.
2: A dos meses y medio del inicio del juicio al sacerdote Patricio Cruz Viale, imputado por abuso sexual gravemente ultrajante, con acceso carnal, la Cámara Cuarta del Crimen de la Ciudad de Córdoba lo encontró culpable y lo condenó a 3 años y 4 meses de prisión. Estuvo detenido en la cárcel de Bower y en los últimos meses cumplió prisión domiciliaria. En principio, con esta condena, Cruz Viale permanecerá en la misma condición, preso en su domicilio.
1: La información deportiva con Santiago Lucía.
3: Goleó Boca 4-0 a Recoleta en el estadio Defensores del Chaco de Asunción del Paraguay, y de esta manera el equipo del Vasco Arrobarrena se clasificó a los cuartos de final de la Copa Sudamericana. Redondeó un resultado global de 7-1. Los goles de Boca los convirtieron Ascacíbar, Villa, Merentiel y Alan Velasco.
1: El tránsito con Ernesto Arriaga.
4: Ya se cerró el paso Cristo Redentor después que pasaron 250 camiones desde Uspallata a Chile. Mañana van a seguir pasando de Argentina hacia Chile y dentro de 2 días de Chile hacia Argentina, si la meteorología lo permite. El paso Zamoré de Villa Angostura abre mañana a partir de las 9 de la mañana hacia Chile y viceversa. Y el paso Pino Hachado en Neuquén está habilitado a partir de las 9 de la mañana de mañana.
1: Para mañana, miércoles, espera en la ciudad de Buenos Aires tiempo inestable, con una mínima de 6 grados y cielo mayormente nublado durante todo el día. Ahora en Córdoba, en donde nos escuchás por AM750, la temperatura es de 9 grados con cielo despejado. Aquí en Buenos Aires, 10 grados, humedad 75%, cielo nublado.
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6: Flores, ¿cómo está Ud?
7: ¿Cómo le va, querido Héctor? ¿Cómo está Ud? ¿Cómo está usted y cómo está el resto de la dinastía radiofónica que nos ha llevado a este lugar?
6: A este lugar, está bien.
7: ¿Me sabe que encontré el otro día unas cintas de Martin Knight?
6: ¿De Trueno?
7: Aparecieron en
6: YouTube.
7: Sí, sí. ¿Alguien las...?
6: ¿En YouTube?
7: Sí, sí.
6: Las voy a buscar.
7: Sí. Sí, sí, alguien... Bueno, siempre hay alguien, vio, que grabó...
6: ¿La Radio Belgrano o Radio Friendly?
7: ¿Qué año se...?
6: Radio Friendly fue los 50, el radio...
7: 80 y pico.
6: Belgrano los 80,
7: pico
6: 80, y después Continental fue Reencuentro a la noche.
7: ¿Sabe que hay cintas de usted con humor redondo, no?
6: No.
7: ¿Sí? Pongo humor redondo un día en YouTube, a ver.
6: ¿Ah, sí?
7: Y estaban a la cochea los Basurto y Mesa.
6: ¿Qué equipo? ¿Todos los Basurto?
7: Mesa estaba, no, me equivoco.
6: Mesa sí, Mesa Camarota.
7: Camarota.
6: Y Gardecochea, eran los fijos, después había otros como invitados.
7: ¿Usted fue...?
6: Palmiro Sano, iban tipo...
7: ¿Palmiro?
6: Sí, sí.
7: Me imagino.
6: No, iban tipo grosos.
7: Sí, y era humor todo el tiempo.
6: Todo humor, todo
7: era
6: humor.
7: Un panel de humor.
6: Era un panel de humor.
7: De humoristas calificados.
6: Claro. Y...
7: ¿Y que se tiraba un tema? Eso no me acuerdo.
6: Se tiraba un tema, sí, por ejemplo, Los Bebés. Y sí. Había preguntas,
7: me imagino basurto.
6: Había preguntas adicionales, mira. ¿Para qué sirve un bebé? Por
7: ejemplo. Y ahí hablaban ellos.
6: Un día pasó una cosa muy graciosa. En la época de un golpe de Estado, de la Revolución del 55,
7: sí.
6: Se prohibió, naturalmente, como debía ser, el nombre de Perón. Entonces, sí. Tuvo mucho tiempo, sí, no se podía decir Perón en los medios.
7: No se podía decir.
6: Entonces, un día lo habilita.
7: Ah, sí, un día alguien lo habilitó.
6: Porque, claro, un día lo habilitaron.
7: Sí, ya, bueno, alguien se
6: tiene. Y Goycochea dice, pido la palabra.
7: Sí. Sí, porque,
6: bueno, ¿qué quiere? ¿Un razonamiento o algo? Quiero decir algo. Dígalo. Perón. Silencio. ¿Y? No, eso dice, como ahora se puede.
7: Sí, claro.
6: Pero muy gracioso.
7: Muy bien, claro.
6: Muy gracioso.
7: Sí, sí. Sí, sí. Bueno, yo tengo un amigo que un día fue a un programa de televisión muy famoso y le preguntan unas cosas, un músico, Andresito, y le preguntan así, como está bien, Dylan, Bob Dylan. Y el tipo lo miró y dijo, ¿qué es Bob Dylan? No, nadie lo nombra en la tele, yo no quiero mandar.
6: Estuve buscando revistas, me acordé de vos, te lo digo ahora, ¿sí? Porque sí, historietas.
7: Ah.
6: Había una palabra muy odiada en las historietas.
7: ¿Odiada?
6: Sí.
7: ¿Qué?
6: Continuará.
7: Sí, no.
6: ¿Qué yo... frustración era eso?
7: Era lo primero que me fijaba yo.
6: Continuará, no, por Dios.
7: Si terminaba, no, y si no esperaba leerla cuando te compré.
6: Una semana tenías que esperar.
7: Una semana.
6: ¿Qué trajiste por esa parte?
7: Tengo tanto, Héctor, para dar. Tengo tanto para dar, Héctor.
6: Sos un yacimiento de talento.
7: Un yacimiento de ese.
6: Sí.
7: Música brasilera novedosa.
6: Ah, bueno, novedosa.
7: Sí. Todavía hay novedades, sí.
6: Bueno, es un país muy rico, desde todo punto de vista, en lo cultural.
7: Sí.
6: Digo que musicalmente tiene todavía mucho para dar.
7: Tienen historia.
6: Literariamente también.
7: La respetan mucho, ellos, historia musical. Eso es muy americano, de respetar a los que lo empezaron y de rescatarlo siempre. Eso nos falta un poco a nosotros, que a veces...
6: Lo has ido modificando sin modificar las esencias, ¿no?
7: Claro, siguiendo la ruta, siguiendo... Bueno, sí.
6: Bueno.
7: Este se llama Celso Fonseca.

0: contundente con la música popular brasileña y la bossa nova, y le suma todo lo que escuchamos el rock después, de los 70 y los 80. Eso da una mezcla. Se junta con este Ronaldo Bastos y hace un disco de bossa nova y dan un paso adelante. ¿Me interesa escucharlo?
1: Esto, ¿pero cómo?
0: Esto se llama Slow Motion Bossa Nova.
1: ¿Pero cómo?
0: Bossa Nova en cámara lenta, que es un disco que hicieron para el mercado americano que les interesó mucho y es muy interesante.
1: A ver, a ver, a ver.
0: Vamos.

0: muchísimo.
1: Qué lindo.
0: Sí.
1: Canta bien, ¿no?
0: Hay nuevas posibilidades en sonido,
1: Compone muy bien, hay que componer Bossa Nova.
0: Como con poco. Yo siempre elogio, me gusta lo sencillo.
1: Claro.
0: Tomás lo sencillo y lo potencias.
1: Sí, sí, sí. Te pide produce, no, está muy bien. Celso Fonseca.
0: Muy bien, amigo. ¿Sabés que tengo una gran admiración por un poeta argentino, Raúl González Tuño? Ya hemos hablado.
1: Sí, he hecho una moneda en la ranura.
0: 20 centavos.
1: Eche 20 centavos en la
0: ranura. Quiere ver la vida color de rosa, eche 20 centavos. Acá hay que destacar una personalidad argentina, que es el Tata Cedrón.
1: Tata Cedrón.
0: Juan Tata Cedrón.
1: Sí.
0: Hace una tarea de rescate a través de su joven vida. De muchos poetas, entre ellos Raúl González Tuñón.
1: De Cortázar también, ¿no?
0: De Cortázar también. Cortázar lo visitaba.
1: Tratados de Buenos Aires hicieron con Cortázar.
0: Claro. Cortázar visitaba la casa de los
1: Cedrón. Sí, sí. Bueno, a mí me contaba Pablito Cedrón, sobrino de él,
0: sí,
1: que cuando estaban en París, Pablito Cedrón, un actor bárbaro.
0: Sí, sí, muy buen actor.
1: Él se acordaba de tomar la leche, la merienda, en la rodilla de Cortázar mientras le contaba un cuento.
0: Sí, sí, sí. Y pobre, vivían como podían, ¿no?
1: Claro, estaban exiliados, y no estaban en de gira, ¿eh?
0: No.
1: Estaban exiliados, no. Sí.
0: No era el país regalado.
1: No, no.
0: Raúl González Tuñón fue visitado por el Tata Cedrón, uh-huh, y le grabó. Grabó la voz.
1: Ah, mire qué
0: bien. Es la mejor grabación que yo he escuchado, porque hay otras.
1: No,
0: pero la mejor grabación desde la parte técnica y desde lo conceptual es esta que ha hecho el Tata Cedrón. Y acá él musicalizó una milonga que se llama Milonga de la Ganzúa. Estos personajes.
1: ¿Sabes quién es la Ganzúa?
0: Sí, claro.
1: ¿Quién es la Ganzúa?
0: Lo que abre las puertas.
1: ¿No? Pero no lo que abre la puerta. Lo que abre la puerta sin la llave, digamos.
0: No, pero la Ganzúa abre todo, abre lo que no debe abrir.
1: Abre cerradura, ¿verdad?
0: Abre cerradura, puerta de otro. Abre.
1: Es un clavito con una NL, digamos.
0: Sí, sí, pero sí. Hay que saber manejar.
1: Sí, claro, porque motor.
0: Bueno, estos sujetos, como los de que protagonizan la milonga de la Ganzúa, tan bien descriptos por Raúl González Tuñón, sí, tienen la música del Tata Cedrón. Y antes, la palabra de González Tuñón describiendo quiénes eran esos personajes que iban con él, con el hermano y con otros tantos poetas y periodistas. Casi todos eran periodistas. Eran poetas y periodistas.
1: Sí, sí.
0: Y acá cuenta un poquito, traje una parte, de donde Raúl González Tuñón cuenta para el Tata Cedrón cómo era ese lugar de esa comida misteriosa.
1: Qué
0: el
1: lindo.
0: Puchero misterioso.
1: Qué lindo.
2: En la cortada de Carabela, el boliche de la cortada de Carabela, era el puchero misterioso, era la trastienda de un almacén y despacho de bebidas de la calle de Talcahuano, el Canallo, hoy desaparecido, porque Nale Rorro le puso el puchero misterioso. Allí íbamos con el Malevo Muñoz, mi hermano Enrique, Pondal Ríos, que acaba de morir, Nicolás Olivares, Nale Rorro, Córdoba y Turburu. Y iban allí cocheros, choferes, cocheros y canillitas. Estos canillitas eran encantadores. Tenían algunos amigos, malandras, rateros. En el fondo, gente casi angélica, que tenía su duende y su ángel.
1: Sí.
2: Carlos de la Puga me presentó una vez a uno de estos malandras que él llamaba Don Juan de las Nieves López. Y cada vez que lo veía, le decía, con todo, que es el grito,
1: sí,
2: de a los chorros, y a los chorros cuando ustedes salen con el bagallo,
1: sí.
2: De modo que yo los conocí, conviví con muchos de ellos. Además, la vieja crítica, el famoso diario Crítica, alrededor de los canillistas, que eran tipos cautivantes, encantadores, increíbles, que nos daban comidas cuando teníamos algún premio municipal de literatura a nosotros, a los periodistas. Todos estos canillitas eran amigos también, ocasionales, de malandras, de malandrines, de ese tipo, de esos ladrones, sentimentales, que lloraban tremendamente cuando uno, cuando el Malevo Muñoz recitaba el poema a los viejos.
3: Los ladrones usan gorra gris, bufanda oscura y camiseta raya. Y si no, no. Algunos llevan una linterna sorda en el bolsillo. Por otra parte, se enamoran de robustas muchachas, coleccionan tarjetas postales y a veces lucen un tatuaje en el brazo izquierdo, una flor, un barco y un nombre. Rosita. Todos los ladrones están enamorados de Rosita, ¿están? Y yo también. Los ladrones saben silbar, bajarse de los coches en movimiento y bailar el vals. Aman sobre todo a su madre anciana, y cuando ésta se les muere, cantan un tango, lloran desconsoladamente, y de las cosas dejadas por la muerta repartirse entre los hermanos eligen una virgen de plata y el canario. Vengan a verlos por las mañanas, con la gorra están las orejas, antes valijamos las viejas del asilo de las hermanas. Y la pirarán sus dineros con mujeres y malandrinos, en tuyos y merenderos, en milongas y clandestinos. 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

0: Esto lo veo, Tuñón, con mucha piedad por esos seres marginales. Piedad por esos seres marginales. Un poco de ironía y un mucho de humor. Por eso me gusta esta parte de lo que le grabó Tuñón al Tata Serra.
1: Y le puso luto a la guitarra.
0: Sí, y además es muy lindo.
1: Esas imágenes.
0: Venían de afanar, después de afanar el colegio de las hermanas.
1: Una porquería.
0: Una porquería.
1: Bueno, bueno, está muy bien, a mí me gustan esas letras. El otro día estaba releyendo, encontré un cuento de Cortázar. Hoy lo nombramos a Cortázar varias veces ya, ¿no? Uh-huh. Escuela de Noche se llama. Escuela de Noche.
0: No me acuerdo.
1: Está, creo que en Alguien que anda por ahí, libro que editó Cortázar en París. Que es un pibe que va a la escuela de noche.
0: Me acuerdo.
1: La fantasía de uno. Y un pibe que va a la escuela de noche, va a la escuela, pero de noche, a la escuela donde él iba de día, sí. A la noche estaba cerrado, era todo un distrito oscuro para él.
0: Sí.
1: El tipo tenía mucha, el pibito tenía mucha curiosidad de ver qué pasaba en la escuela a la noche. Uh-huh. Nunca se imaginó uno la escuela a la noche.
0: Claro.
1: Y entra a la escuela. Y lo que ve, las cosas que ve dentro de la escuela. Uh-huh. Sí, un cuento de Cortázar, obviamente la estuvo prohibido durante toda la dictadura. Creo que ese cuento fue uno de los más prohibidos de...
0: Lo que había... ¿O no?
1: Bueno, Héctor, vamos a la música. Hay una banda que fue muy... hizo mucho, tuvo muchos éxitos, muchos shows interesantes, pero lo que generó a partir de ellos, otras armonías, otras formas de ver el rock. Estoy hablando de los Doobie Brothers. Los Doobie Brothers, que es una banda de la costa oeste de Estados Unidos.
0: Una pregunta.
1: Sí.
0: Esas innovaciones fenomenales de género musical.
1: Sí.
0: ¿Eran apreciadas por las multitudes?
1: Sí,
0: ¿los
1: sí.
0: ¿Los apreciaban?
1: Sí, sí.
0: ¿Tenían mucha música las multitudes?
1: Sí, sí, sí. Bueno, eran una juventud bastante preparada. Era una juventud que escuchaba música. Ajá. Toda la juventud. Ajá. Tenía en la música...
0: Qué interesante lo que me decís.
1: El rito tribal, era donde nos uníamos todos.
0: Ajá.
1: Gustok.
0: Y eso fue un...
1: El festival de la isla de White.
0: Un antes y después, ¿no? Me gusta.
1: Y había que juntar 500.000 pibes en paz. Sin ninguna comodidad. Sin, ¿eh?
0: Sí,
1: y
0: sí,
1: eso
0: claro.
1: Lo lograba el rock.
0: Claro.
1: Y el rock estaba ávido en esa época de las innovaciones. Bueno, justamente, los Doobie Brothers habían tenido una primera época brillante con un guitarrista sensacional que se llama Tommy Johnston.
0: ¿Sí?
1: Guitarrista de los Doobie Brothers, que era el que iba al frente, el que cantaba, el que componía. Un día se enoja con los demás, para saber qué pasó. Y los demás dicen, andate, tenemos otro. Y llaman a Michael McDonald, que hasta ese momento era tecladista de Steely Dan. Era tecladista de Steely Dan, era el tecladista que estaba en Steely Dan. Y esto le dijeron, vení que vos cantás muy bien, ¿por qué no empezás a componer y cantar para nosotros? Que se nos fue el guitarrista, que era el que componía y cantaba.
0: Ah, mira.
1: Entonces, agarra la manija este de la banda, Michael McDonald. Uh-huh. Y hacen un éxito atrás de otro durante 5 o 6 años. Tanto es así que un día Tommy Johnston vuelve, después de fracasar como solista, y les dice a los amigos, yo quiero tocar con ustedes otra vez. Bueno, pero ahora está él. Él es mi amigo, dijo. Quiero escuchar a los Doobie Brothers en ese momento que cambian al genial guitarrista y compositor original por el tecladista y compositor que vino después.
0: Con esa expectativa.
1: What a Fool Believes, los Doobie Brothers.
0: Dale.

0: estaban los Twin Brothers con Michael McDonald, ya en el, hoy un cantante ya consagrado, ¿no? Michael McDonald.
1: Mira vos, ¿de qué años?
0: 77, 78.
1: O sea, lindos sonidos, ¿eh?
0: Sabían mucho, estaban muy preparados, eran pibes que ya venían con un background interesante. Sí. Bueno, ahora volvemos, sí.
1: Bueno.
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0: Le mando un gran saludo a Aníbal García también.
1: El maestro Aníbal García.
0: El maestro Aníbal García.
1: Hijo de Carlos García.
0: Hijo de Carlos García que tocaba.
1: Carlos García tocaba fundamentalmente el piano, pero cualquier instrumento.
0: Aníbal tocaba
1: el piano. Extraordinario músico argentino. Uno en la primera línea de los músicos argentinos.
0: ¿Cuántos
1: y arregladores tenés que poner a Carlos García?
0: Sí, sí. Bueno, Aníbal ha tocado la batería.
1: Y además me hacía el favor de llamarme pibe.
0: Está bien.
1: Y yo le decía a don Carlitos.
0: Bueno, Aníbal ha tocado la batería con Iggy Pop una noche.
1: Tenía que salir un buen músico.
0: Tenía que salir, sí.
1: Bueno, por allá por los años 50... principio de los años 50,
0: sí.
1: Estados Unidos decide enviar embajadores de buena voluntad a distintos lugares del mundo. Sí. ¿Quiénes son esos embajadores de buena voluntad?
0: Artistas.
1: Los músicos. Dicen que el más grande de ellos fue Armstrong.
0: Louis Armstrong.
1: Viste que...
0: Tocaba para las tropas, Louis Armstrong.
1: Sí, y además después de la guerra... Sí. Te hablo de la década del 50, plena Guerra Fría.
0: Sí, claro.
1: Empezaron a mandar por toda Europa y América gente que hacía buena música.
0: Claro.
1: Y deciden mandarlo en gira, pedirle que saliera en gira a Dizzy Gillespie.
0: Dizzy.
1: Pero había que armarle la orquesta. ¿A quién crees vos que llamaron para armarle la orquesta? Uno que le solucionaba todos los problemas a todos.
0: Quincy Jones.
1: Quincy Jones.
0: ¿Sí? Él armó la orquesta de Gillespie.
1: Le armó la orquesta de Gillespie, le hizo los arreglos a Gillespie.
0: Tienes razón, es verdad, sí, sí.
1: Quincy Jones le solucionó los problemas a Sinatra, le revitalizó la carrera a Sinatra, le armó los conciertos en el hotel ese de Las Vegas.
0: Para que
1: Sinatra se incorporara definitivamente al swing. Le armó la orquesta a quien acompañó, a Count Basie. Y le armó la orquesta a Dizzy Gillespie.
0: Sí. Era como ese personaje de Tarantino que arregla todo.
1: Sí.
0: El que arregla, el que se puede arreglar.
1: Quincy Jones es un elemento que ahora veo que es imprescindible en la trayectoria de la música popular norteamericana.
0: Bueno, Michael Jackson le debe Thriller, por ejemplo.
1: Mi hijo.
0: Eso solo.
1: Pero mi hijo.
0: Sí, sí.
1: Pero es lo mejor que hizo Michael Jackson en toda su vida. Siendo sin merecerlo Michael Jackson, ¿no? Pero
0: no,
1: Michael Jackson necesitaba en ese momento esa producción que lo hizo inmortal.
0: Un día le voy a traer un tema, yo lo tengo porque lo compré en Estados Unidos, esto hace mucho, hace como 20 años lo compré. Cuando estaba Tower Records, ¿se acuerda?
1: Sí.
0: Editaba sus propios discos. Y hay un disco de los demos que hacía Michael Jackson de sus temas, ¿sí? Hay unos demos de Michael Jackson que después los agarra Quincy Jones. Cuando escucha Michael Jackson era bueno, ahora cuando lo agarra Quincy Jones y lo empezaba a subir violines, dos teclados más, una línea de viento, hacía una canción toda el jolly atrás.
1: Pero esto es lateral lo de Quincy Jones aquí, porque de lo que yo te quiero hablar es de Dizzy Gillespie con Osvaldo Fresedo. Osvaldo Fresedo tenía con Eduardo Armani, que era un jazzman, un lugar nocturno y vespertino que se llamaba Rendezvous, que estaba por acá en el centro de Buenos Aires.
0: ¿Un cabaret Rendezvous?
1: No, Rendezvous era un lugar donde había música. Tocaba Fresedo y Armani.
0: Okay. ¿Estaba en el bajo?
1: No, se estaba por acá, no, en el bajo no, estaba por acá. Cerca del microcentro. No recuerdo ahora la dirección. Bueno, viene Gillespie y hay opiniones muy encontradas con respecto a esto. Dicen que apareció de sorpresa, agarró una trompeta y grabó esto que te voy a hacer escuchar.
0: Sí.
1: Esta y otras cosas. Eso no es cierto.
0: No es cierto.
1: Porque me entero que a toda la gira Dizzy Gillespie llevaba un Ampex 600, que es un muy buen grabador a cinta magnetofónica.
0: Cinta abierta.
1: Y eso estaba ahí. No lo iba a llevar en el caballo que dicen que fue. Fue vestido de gaucho,
0: sí,
1: y dicen que fue a caballo. Pero si hubiera ido Dizzy Gillespie a caballo, desde el hotel donde estaba, hasta el lugar, nadie sacó una foto. Nadie, no hay nada. Quincy Jones no lo menciona en sus memorias.
0: No.
1: Dizzy Gillespie sí. Menciona que estuvo en el Rendezvous de Osvaldo Fresedo. Otros dicen que él vino a caballo hasta el Rendezvous y que le enseñaron a decir algunas cosas porteñas, como ¿a quién le ganaste? Que él decía ¿a quién le ganaste?
0: ¿Qué?
1: Y le dice a una señora. Pero esto lo cuentan en notas y comentarios, pero no hay nada de cierto.
0: Sí,
1: lo que sí es que se pactó.
0: Sí,
1: lo que sí es que hablaron con Pancera, con Roberto Pancera, para que hiciera los arreglos de cuatro canciones, sí, entre ellas Vida Mía, que es lo que vamos a escuchar ahora. Ay. Le escribió los solos y lo consultó con Quincy Jones, eso sí. Sí, Quincy Jones sí, no lo menciona.
0: Pero una cosa quita la otra, Héctor.
1: No, para nada. No, pero yo no me quiero adherir gratuitamente a una novela.
0: ¿Sí? Yo no escuché la del caballo, pero siempre también me dijeron, no, ¿para qué va a ir el caballo?
1: Un músico como Dizzy Gillespie no va a ir a grabar de improviso con alguien.
0: No digo que ha sido grabar de improviso. Lo que digo es que quizás lo llevaron el caballo.
1: Eso puede ser, no sé. Para mí no. Pero, no importa.
0: No importa,
1: es lateral.
0: Sí,
1: lo que no es lateral
0: derecho,
1: lo son quedó, los arreglos que hizo Pancera para Fresedo
0: y la grabación
1: de este muchacho. Esto ha sido ensayado, a mí no sí, me la vende, que fue improvisado, y fue en las últimas horas de la tarde, la función de la tarde,
0: sí,
1: y el público se llevó una gran sorpresa.
0: Esto es en vivo.
1: Y aparece en la foto el Ampeg 600, que es un grabador de la gran flauta.
0: Es grandísimo, es enorme.
1: Sí, sí, un muy buen grabador.
0: Sí,
1: que
0: sí,
1: tenía, creo que velocidad 15.
0: Sí.
1: La que se usaba corrientemente era 7.5 para las grabaciones en cinta magnetofónica. Este creo que tenía velocidad 15.
0: Es probable, bien, claro.
1: Por eso ha salido una grabación tan fiel.
0: Claro, puede ser.
1: Y graban, entre otras cosas, Vida Mía.
0: Qué lindo.
1: Que te demuestra lo que es Fresedo, lo que es Vida Mía, y sobre todo, amigo mío, lo que es Gillespie. ¿Querés escuchar?
0: ¿Cómo no?
1: Bueno.

0: a tomar una copa con la novia y a escuchar a Fresedo, y de pronto aparece este hombre,
1: Dizzy Gillespie.
0: Dizzy Gillespie,
1: nada menos.
0: Nada menos.
1: Mira, Héctor, le regalo un retrato de Barry White, dice mi
0: jefe. Ah, qué lindo.
1: Muy bien, sí.
0: Es un Barry White, este, tipo Simpson.
1: Jovencito.
0: Tipo Simpson, gracias.
1: Sí.
0: Le regalo dibujos.
1: ¿Sabe qué tengo, Héctor, para Ud? Que Ud merece lo mejor.
0: Ud. Ud también.
1: Sí, sí. No, no, ustedes, para mí, mire. Duke Ellington.
0: Ah.
1: ¿Vio? Pero, oye. Se acaba la discusión. Duke Ellington. Duke Ellington, un pianista.
0: ¿A cuánto se ha protegido Duke Ellington?
1: Sí, a Stevie Wonder.
0: Aconsejaba, y a Charlie Parker.
1: Charlie Parker.
0: Y lo aconsejaba bien.
1: Sí, a Miles Davis.
0: A Miles Davis.
1: Miles Davis lo sacudió un par de veces. Era el único que lo podía sacudir de la solapa, Miles Davis.
0: Claro, porque tenía autoridad, porque él era muy ordenado, era un profesional muy responsable.
1: Sí.
0: Davis también.
1: Davis también.
0: Pero por ahí metí la pata.
1: Tenía otros momentos, Davis, que Duke Ellington no. Duke Ellington grabó, tiene infinidad de creaciones, ¿no? Pero toma el tren A, Take the A Train. Era uno que le pedían todas las noches. Cada vez que tocaba, yo me imagino.
0: ¿Conté que yo un día fui a Nueva York?
1: Sí,
0: me
1: sí.
0: Me encontré con Juan Abraham, que era el corresponsal de Radio Río. Sí. Bien.
1: Qué buen laburo, ese no se corresponsal en Nueva York.
0: En Estados Unidos, en Nueva York, sí. Y le digo yo, me dice, ¿querés andar en subte? Sí, cómo no, una tarde que andábamos al cohete la dos. Y me llevó a conocer cosas.
1: Sí.
0: Y le dije, yo tengo una ambición, tomar el tren
1: a Harlem.
0: A Harlem, me dijo él. Sí, a Harlem. Y quiero, por favor, me lleves a una iglesia para escuchar coros. Sí,
1: claro.
0: Y quiero ver el Teatro Apolo.
1: Está todo ahí en la cuadra.
0: Está todo ahí en la cuadra. Sí, y sí. Puede escuchar los coros, había mucha gente.
1: Sí.
0: Muchos turistas van a estudiar, van a escuchar gospel.
1: Y hoy ni se imagina, Héctor. Hoy hay lista de espera para escuchar un coro gospel.
0: Cada coro.
1: Sí, obvio, obvio. Bueno, Duke Ellington tiene esto, Take the A Train, que tiene, yo no sé bien ya a esta altura cuál es la original de esta, si la de la orquesta, la del solo, la del quinteto, la que le dio a la chica que canta en la película. Vi que hay una película muy famosa,
0: sí,
1: que tiene el video de Take the A-Train con Duke Ellington y orquesta, todos en un vagón de tren. Es genial ese. Después te lo voy a mostrar.
0: Sí.
1: En YouTube. Esta es una versión que fue tomada. Una vez yo estuve en Nueva York y caigo casualmente, casi casualmente, al Museo Whitney. El Museo Whitney, que está en el East Side, ¿sí? En el lado este del Central Park, quiero decir, una zona muy cajetilla, ¿sí? Un museo que está ahí, obviamente, tiene un refinamiento de muestras que no es para cualquiera, ¿sí? En ese auditorio tocan muy pocos, uno de los que tocó fue Duke Ellington. Y en ese museo, si usted va, tiene todas las grabaciones que se han hecho ahí y se las venden ahí nada más. No se le dieron a ningún sello, ni se la dieron, le pedían autorización al músico.
0: Qué exclusivo.
1: Y sí, el Museo Whitney es como muy famoso por eso, justamente, hay que ir. Y ahí yo un día conseguí tres discos de Duke Ellington, porque tocó como un montón de veces ahí. Y todos los discos que yo tengo.
0: ¿Con qué? ¿Con grupos?
1: Está él solo. Él con un bajista nada más. Él con un contrabajista. Está él con un sexteto, con una cantante. Y está él con la orquesta. En todos los discos toca Take the A-Train. Es como el único tema que se repite en los tres.
0: Era como el sitio, claro.
1: Claro, lo toca solo, lo toca con una cantante.
0: El fuego lento de Salgana.
1: Claro, y yo la escucho. Con esa canción durante todos los años 80, los Rolling Stones, Jagger, entraban al escenario. Cuando ellos sentían esa canción, sabían que se había apagado la luz del escenario y entraban ellos. Mira lo que es esa canción, ¿no? ¿Quiere escuchar esta versión de Take the A-Train de Duke Ellington, su piano y algunos amigos?
0: Dale.
1: Vamos.

0: Comadre, amigo.
1: Esto está grabado en vivo ahí en el museo. Supongo que es un sexteto esto, no es la Big Bander. Esto no es la Big Band, es
0: sí, pero que solo el del final.
1: ¿Qué? No, y
0: ¿qué sentido tiene en el show?
1: Lo que tiene Duke Ellington es que, aunque el arreglo salga del original, del estándar que estamos acostumbrados a escuchar, siempre es interesante lo que hace él.
0: Sí.
1: Si para y empieza algo nuevo, escúchenlo.
0: En otro orden, Flores.
1: Sí, en otro orden.
0: ¿Conoces este disco?
1: No te decía. Yo...
0: Este disco lo tiene todo el mundo.
1: Sí.
0: Es una serie.
1: Si varios... no lo tiene todo el mundo, lo tiene en la cabeza todo el mundo.
0: De varios intérpretes. Todos los número uno de los intérpretes más conocidos.
1: Sí.
0: A mí, el que más me gusta, el grupo que más me gusta o el nombre que más me gusta de esta colección es los Beatles. Tiene 27 discos simples que fueron primeros.
1: Sí.
0: Fueron número uno.
1: Sí.
0: En ventas, en determinado momento.
1: Ellos tienen el único récord, el récord único que se hizo en la historia, que fue, ellos salieron, tenían un número uno, no me acuerdo cuál era el tema en orden, pero era como, por ejemplo, She Loves You, estaba el número uno. Sacan otro, saca ese del número uno, y se pone con el nuevo número uno.
0: Sí, se agarraban a sí mismos.
1: Y ponen el tercero, y eran los tres primeros, eran Beatles, o sea, se sacaban ellos el primer puesto, era como impresionante. Sí, sí. Sí, bueno, los años 60 fueron de los Beatles.
0: Todos estos, estas canciones son 27 canciones,
1: me
0: gustan a todo el mundo y a mí también. Pero hay una que no es tan gustada por todo el mundo, y a mí me atrae, ¿sabes por qué? Porque Eleanor Rigby.
1: Eleanor Rigby.
0: ¿Sabes por qué me atrae?
1: Sí.
0: Por la originalidad de la introducción del arreglo.
1: Sí.
0: Y que lo dividen, lo dispersan, lo siembran por toda la canción.
1: Y
0: ¿quién
1: la,
0: es el que
1: y
0: tenía
1: la historia?
0: Esas ideas de los arreglos.
1: Leno.
0: Acá pone un cello y un bajo.
1: Este era
0: bom, bom, bom, bom, bom, bom.
1: A mí, este... Sí,
0: qué originalidad, para esa época.
1: A mí Blanco me dice, el de Numa 9 que hace el tema de los Beatles, me dice, era Leno. Esas son cosas de
0: Leno, son cosas de Leno.
1: Y porque después con la carrera solista se ve que Paul McCartney va por otro lado. Leno siempre rompía algo. Siempre ponía un violín donde no correspondía, ponía una tuba en hacer el solo en vez de la guitarra.
0: ¿Vos te acordás que una vez pusieron cadenas en las cuerdas de un piano?
1: Sí, sí, sí.
0: Y producía el efecto. ¿No sabés si eso se aplicó a la grabación o no?
1: Sí, en el álbum Blanco está.
0: ¿Ah, sí?
1: En el álbum Blanco hay un tema grabado con la guitarra en el baño. Porque tenía una acústica especial. El baño de donde estaban grabando.
0: Ahora yo digo, escuchando esto, porque... Sí. Disculpame, pero para traer esta canción escuché las 27.
1: Sí, sí.
0: Me tomé el tremendo trabajo.
1: Las 27
0: canciones.
1: Y la historia de Eleanor Rigby.
0: Y después me quedé a dormir feliz.
1: Claro, Eleanor Rigby era una señora que, por ejemplo, iba a juntar el arroz que tiraban después de las bodas.
0: Sí.
1: Como...
0: Esa es la historia.
1: Esa es la historia de Eleanor Rigby. Historias muy pequeñas.
0: Sí.
1: Penny Lane es una calle muy cortita de Liverpool.
0: Penny Lane está en el puesto 17 y Eleanor Rigby en el 16. Están juntas.
1: Penny Lane es una calle que tiene tres cuadras, una calle chiquita, sí, pero era donde pasaba todo, cuando ellos eran chicos, y le hicieron tan mundialmente famosa que la agrandaron.
0: Sí, sí. La historia de Eleanor Rigby me conmovió. Es muy linda y además me gusta esta canción. Si querés...
1: Sí, cómo no.
0: Vos la escuchaste ya varios millones de veces. Yo también.
1: Nunca es suficiente.
0: Pero es lindo volver a escucharlo, ¿o no?
1: Claro, claro, claro.
0: Dale.

Estamos en todo el país. Salta. A minutos de Cachi, en la provincia de Salta, se encuentra uno de los escenarios más bellos del noroeste argentino, la Recta del Tintín. Un camino trazado a 3.000 metros de altura sobre el nivel del mar, mide aproximadamente 20 kilómetros y su diseño y construcción ocurrió entre los años 1480 y 1535, en pleno periodo incaico. Sin la presencia de elementos de precisión tecnológicos, el trazado de la Recta del Tintín es perfecto y sigue despertando la curiosidad de los especialistas. 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
1: Las 11 de la noche en la República Argentina. Nueva compra de dólares. El Banco Central adquirió 10 millones de dólares en el mercado libre de cambio y por su parte el dólar oficial cerró en 1.515 pesos y el paralelo se vendió en 1.555. En San Luis buscan a una niña de 3 años. La menor fue identificada como Nancy Aitana Isabela Ibarra y es buscada desde la tarde de hoy. Se activó un amplio operativo y se cerraron los límites fronterizos. La información deportiva con el Adiós Regui.
2: Copa Libertadores de América. Independiente Rivadavia de Mendoza quedó eliminado. Fluminense lo derrotó por penales en los octavos de final de la Copa Libertadores de América. Estudiantes de La Plata está derrotando sobre media hora del segundo tiempo 2-0 a la Universidad Católica y avanza a los cuartos de final.
1: El tránsito con la Restorriaga.
3: A esta hora ya cerró el paso Jama de Jujuy y mañana el paso Zamoré con nieve. Está habilitado de 9 a 19 en Villa Costura Los Hornos, sur del Neuquén. Por otra parte, la ruta 88 desde Mar del Plata a Necochea, por favor, precaución porque hay muchos camiones. Aeroparque de Ezeiza operan con normalidad.
1: Hola, Quiaca, en donde nos escuchás por AM560, la temperatura es de 3 grados con cielo despejado. Aquí en Buenos Aires, 9 grados 6 décimas, la térmica es de 8 grados, humedad 75%, cielo nublado.
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2: ¿Sabes a quién traje?
3: No.
2: Es una perla.
3: Sí.
2: Arturo Sandoval.
3: Arturo Sandoval.
2: Arturo Sandoval, que va a tocar un tango, porque es un género que a todos los cubanos les gusta mucho.
3: Claro.
2: Arturo Sandoval es un muchacho que para tocar con quien tocó, tenés que tocar muy bien.
3: Sí, sí.
2: En Cuba.
3: Sí. Le gusta mucho el tango a todos los cubanos, ¿no? Yo lo conozco.
2: Además. Sí. Mucho, mucho, pero mucho, ¿eh? Hay muchos que saben mucho más de tango que nosotros.
3: Sí, sí, sí, sí, eso sí, pero estudian, nosotros no estudiamos. No estudiamos.
2: Ahora, hablando de los géneros que grababa Chucho,
3: sí,
2: siempre se rodeaba de gente de primera calidad.
3: Claro.
2: No, no, si vos tocabas bien, no servía, tenés que tocar muy, muy bien.
3: Excelente.
2: Y vos ves, Paquito de Rivera,
3: sí,
2: Arturo Sandoval y cuatro o cinco más que no tienen su popularidad, pero han sido, sí, ya quede, ha sido un grupo.
3: ¿Sabes quién hizo un disco de tango así sorprendentemente grabado en Nueva York? Muy bien grabado, no muy logrado, Rubén Blades.
2: Ah, sí.
3: No, no, no, hizo Pedro Navaja el ritmo de tango que... No suena simpático.
2: No, no le sienta el tango, no, a... Yo un día fui a verlo especialmente porque vino a un festival de tango de los que organiza la ciudad de Buenos Aires.
3: Sí, sí.
2: Por otra parte también. Yo fui a verlo a Blades, actuó no me acuerdo con qué orquesta, una orquesta que yo conocía, una orquesta de jóvenes, muy linda, y no le sienta bien el tango.
3: No. Eso me pareció, sí.
2: No logra profundizar el tema capital, que es el fraseo.
3: Claro, tiene razón, es verdad. Ahora,
2: sí, con María Graña coincidimos en eso, siempre que hablamos, en que el secreto del tango está en cómo fraseas.
3: Sí, perdón, te lo digo, por Goyeneche.
2: Sí, fraseado. Por Goyeneche, Floreal.
3: Floreal. Bueno, Rivero mismo.
2: Rivero, sí, desde luego. Sí. Bueno, la cuestión es que Arturo Sandoval, sí, ya sabemos cómo se fue, porque lo hablamos.
3: Sí.
2: Lo ayudó mucho Dizzy Gillespie, le consiguió esa gira de donde no volvió.
3: No volvió nunca.
2: No volvió nunca. A Cuba. Él quería irse.
3: ¿Cuál es el instrumento de Sandoval?
2: La trompeta.
3: La trompeta. Pero toca, él también tiene otro...
2: Sí, son tipos que están hechos en el...
3: Yo lo vi en un video haciendo un saxo, un saxo chiquito, cortito.
2: Están hechos en el Conservatorio de La Habana. Ahí,
3: sí,
2: en
3: sí,
2: el Conservatorio, claro, grandioso. Sí. Además, ahí sí, primero tenés que rendir para ingresar.
3: Sí.
2: Y te van midiendo mucho. Si no sos buen músico, no salís.
3: No.
2: Hasta que no aprendés, no salís.
3: Claro, y salen sabiendo cuatro o cinco instrumentos perfectos.
2: Sí, no, lo que hacen...
3: Yo lo vi tocando el saxo a Sandoval, un saxo raro, un saxo
2: cortito. Sí. Bueno, hay gente capaz de cualquiera saña, ¿no?
3: Sí.
2: Lleva la música puesta, digo yo, ¿no?
3: Sí, claro.
2: Gillespie lo vio como artista. Dijo, acá hay madera.
3: Sí, Gillespie, que oído tenía para trompetista.
2: Claro. Aunque él lo deformó.
3: ¿Cómo fue eso?
2: Se junta para arriba, no sé.
3: Hay una historia que dice que se la pisaron.
2: Sí, dicen. No,
3: mejor me dijeron, no, era mentira.
2: Ah, debe ser que él a lo mejor pensaba que lograba más potencia de sonido.
3: Tenía la sordina para arriba, digamos.
2: Sí.
3: Rarísimo.
2: A veces la usaba, pero había ocasiones en que no. Él actuó en Cuba con este muchacho.
3: Sí,
2: en Cuba.
3: Sí.
2: Bueno, la cuestión que le gustaba tanto el tango que se consiguió, le propuso a un asesor muchos títulos y artistas invitados, y entonces grabaron una serie de tango. Pero lo que a él más le atrae,
3: sí,
2: es la música de Gardel.
3: Claro.
2: Y entonces grabó algunos tangos de Gardel.
3: Bueno, el que tiene un cubano que hizo un disco de Gardel es este Milanés.
2: Claro.
3: Adórale.
2: Porque son muy buenas composiciones, son buenas composiciones desde lo compositivo, vaya.
3: Bueno, El día que me quieras es una canción que trasciende el tango.
2: Claro.
3: Trasciende el tango.
2: Volver, Soledad.
3: Volver tiene va. Versiones cubanas 10 de
2: botanera. ¿Sabes lo que traje? La versión de Volver.
3: Ah, mire, no era más.
2: Gran orquesta grabada en Buenos Aires.
3: ¿Eso se grabó acá en Buenos Aires?
2: Sí, la orquesta sí.
3: Ah, mire.
2: Y Arturo Sandoval lo grabó, tengo entendido, en Nueva York.
3: Claro. Sí, sí,
2: cualquier modificación te daré la notificación, sí, cuando sí, eso se ser, produzca.
3: Puede ser tranquilamente. ¿Qué año es este?
2: Del 12.
3: Ah, mire. Sí,
2: 2012.
3: Sí, sí.
2: Bueno, ¿querés escuchar Volver?
3: Claro, claro.
2: Está hecho con una delicadeza extraordinaria,
3: claro, claro.
2: Con gran conocimiento de lo que es la canción y con gran conocimiento de lo que es el tango, ¿no?
3: Ok.
2: Métale.

0: para hacer ese agudo te lo regalo.
1: Lo termino arriba, no se me termina
0: antes. Es música, por eso un agudo estratosférico.
1: Y si usted me permite, me suena muy latina la...
0: Sí,
1: hay que sonar latino en un instrumento como este, ¿eh? Y sin embargo tiene esa raíz que...
0: Sí, un neto nacido en Cuba, que estudia en el Conservatorio de La Habana.
1: Qué linda versión, qué bien tocas.
0: Sí, sí.
1: Qué dulce.
0: Está
1: qué
0: todo
1: dulce.
0: Bien, ¿eh?
1: Sí,
0: después
1: sí.
0: Otro día te voy a traer con invitados.
1: Ya me gusta mucho.
0: Invitados cantantes.
1: Bueno,
0: ¿qué trajiste, Flores?
1: Le traje algo que yo sé que usted no va a poner, porque tiene la humildad de los verdaderamente grandes del sector. Pero le traje un muchacho del Gran Buenos Aires, nacido, no sé cuándo nació, la verdad, Robertito. Roberto se llama.
0: ¿Roberto?
1: Sí.
0: ¿Roberto Sánchez?
1: Roberto Sánchez.
0: Sandro.
1: Que tiene una... A mí hay épocas de Sandro que me entraron, digamos, sin elegirlo. Mis primas compraron los discos de Sandro y los ponían toda la tarde en los tocadiscos de sus casas. Yo todavía ni me había asomado a la música, ya tenía 6 o 7 canciones de Sandro ya aprendidas, de escucharlas una y otra vez. ¿Usted se acuerda que vendían los discos simples?
0: Sí.
1: Que vendían 2 canciones nada más.
0: La verdad es que yo el otro día hablaba con vos mientras tomábamos café.
1: Sí.
0: De un gerente artístico de CBS que sí. Yo había conocido.
1: Sí.
0: Que fue el que probó a toda esta camada.
1: Sí, sí.
0: Y entre ellos a Sandro. A Sandro sí. Lo escuchó en su oficina. Le dijo, venga con la guitarra. Fue con la guitarra, le cantó unas cosas... Ya, en la mitad de la canción,
1: sí,
0: Lear sabía que ese muchacho iba a ser un éxito.
1: Lear.
0: John Lear, era norteamericano.
1: Pero estaba acá.
0: Vivía acá. Estaba muy argentinizado, amaba la Argentina.
1: Y él era el que probaba artistas nuevos. El que probaba Leo Dan, ¿es ese?
0: Es el que probaba Leo Dan.
1: Claro.
0: John Lear,
1: sí.
0: Lo puede decir cualquiera. En la mitad de una canción,
1: sí.
0: Venían pibes, venían todos los pibes.
1: Claro.
0: Porque ya se había generado la nueva ola en el RCA.

0: competir con eso.
1: Claro.
0: Entonces yo entraba a probar, a probar, a probar. Tenía que haber un tipo con el olfato de John Lear. Entonces venían los pibes con las zapatillas rotas, algunos, no Leo Dan precisamente. Porque Leo Dan estaba bien económicamente. El padre tenía un almacén de Ramos Gelar.
1: Ah, mire.
0: Sí, sí, sí, eso me lo contó. Y el Atamisky. Sí. Y venían, cantaban un cachito, ya Lear sabía si iba a ser éxito o no.
1: Claro.
0: Esa percepción impresionante.
1: Lo que le decía yo, con Sandro se las dos, pero con Leo Dan había que adivinar que iba a ser una estrella.
0: Sí, Santiago, querido, es... lindo tipo, Leo.
1: Sí, sí.
0: Y Sandro, por supuesto, ¿no?
1: Bueno, y hay canciones que ya han trascendido, no las fronteras, las épocas.
0: Sí.
1: Las épocas.
0: Sí, sí, sí.
1: O sea, hay músicos a los que para escucharlos uno tiene que hacerse una composición de tiempo y espacio, ver en qué momento habían hecho esa canción, ¿no? ¿Por qué trascendió? Pero con las canciones de Sandro y Anderle, así las hubieran hecho ayer a la tarde, eran un éxito.
0: Sí, sin ninguna duda.
1: Y a mí me gusta mucho, siempre me gustó mucho, una canción que tiene una poesía muy... Había que saber mucho, había que haber leído mucho para escribir. Empezar una canción diciendo renovado esplendor esta noche hay en ti.
0: No lo ubico, ¿qué canción es?
1: París ante ti.
0: ¡Ah! París ante ti.
1: Empieza diciendo renovado esplendor esta noche hay en ti, qué bonita que estás, qué bien luces así.
0: Porque era muy muy lírico, Roberto. Él tenía
1: un lirismo. ¿No?
0: Sí, sí, sí, sí. Tenía un lirismo extraordinario que excedía lo que vos podías imaginar de acuerdo a la crianza que le había tenido, porque él no había tenido mucho acceso.
1: Él es de Valentina Cine,
0: creo. De Valentina Cine. Pero después empezó a leer mucho, empezó a leer mucho. Y entonces, esa llamita lírica que él tenía, ¿con qué la sustentó? Con conocimiento, con lectura.
1: Le hizo música, no sé, se nota con algunas canciones que es un tipo que ha leído mucho, llega a unas conclusiones... digamos, idiomáticas que uno...
0: Sí, sí, sí.
1: Porque viene su nombre.
0: Pero es el componente llamita, sí, que da la vida, que da Dios, que da el...
1: Vaya a saber.
0: El destino, sí. Vaya a saber qué. Y lo que él se preocupó, por ese don que él tenía, sí, lo cultivó, que es lo que yo siempre digo en relación a todo. El don tenés que cultivarlo. ¿Cómo lo cultivó, sí, Sandro? Sí. Leyendo, instruyendo. ¿Sabés qué leía Sandro? Te va a asombrar. Freud leía Sandro. Pero mucho, en sus primeros años, de ida y de vuelta, era un lector interesado.
1: Y sabía, se daba uno así, es un sociólogo.
0: Y además leía mucho los españoles, ahí encontró él...
1: El Calderón de la de Calderón. Entonces...
0: Cierta música poética.
1: Sí.
0: Leía mucho poema, leía mucho poema.
1: Sí, sí, me imagino, hay mucho de eso, sí, sí.
0: Pero qué lindo, ese de París. Pero no, creo que él no conoció París.
1: No, un día yo le pregunté, yo lo vi un par de dos veces, lo vi a Sandro. Una vez que nos invitaron, yo estaba en un programa de radio muy famoso, y nos invitaron al show y él nos recibió así entre tanta gente en, sí, el camarín.
0: Sí.
1: Y yo le dije, me gusta mucho París ante ti. Y me dijo, yo conocía París.
0: Sí, sí.
1: Pero... parece que lo hubiera escrito en París.
0: Eso yo lo cargaba, cuando recién empezaba. Yo decía que en ese tiempo todos hablábamos del Olimpia de París, porque en el 62 había estado Edith Piaf.
1: Edith Piaf.
0: Todos hablábamos del Olimpia, del Olimpia. Sí. Nos encontramos a los muchos años con él y me dice, escúchame, ¿te acordás cuando hablábamos del Olimpia de París? Yo pude haber estado en el Olimpia de París, pero no viajé a...
1: Seguro.
0: Hubo un detalle. No, no podés viajar a París.
1: Sí. Bueno, entonces es poesía pura lo que decía yo. Es, esta, sí, sí, letra es poesía.
0: Hay,
1: pura.
0: Hay poesía.
1: Sí, bueno, ¿quieres escuchar el París ante ti de su amigo?
0: Sí, vamos. ¿Cómo no?
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0: Y se fue la junta compositiva con Anderle.
1: Sí.
0: Porque la composición tiene sus reglas.
1: Sí, sí.
0: Y en ese sentido, a veces los artistas necesitan que alguien les dé la voz de la experiencia, que aporte algo, ¿no?
1: Claro, Anderle
0: tenía experiencia en eso.
1: Claro, y fue ideal para eso.
0: Hay que pensar que siempre, no es componer por componer. La música es muy rigurosa.
1: Sí.
0: Los cánones musicales son muy rigurosos.
1: Y los más grandes éxitos de Sander son de Sander y Anderle.
0: Sander y Anderle, todo.
1: Sí, sí, sí. Y con otras cosas no le funcionó tanto como con Anderle.
0: Sí. Hubo algunas cosas que no anduvieron.
1: Como siempre.
0: Bueno, tiene una época RCA que no funcionó. No había caso. Después volvió a CBS. Esas cosas
1: mentira,
0: que pasan con los artistas a veces.
1: Es mentira, pero es así. Bueno, ahí tenía París ante ti de Sandro. Si lo habrá presentado esto, ¿no?
0: Sí, me gustaba mucho. Sí, francamente lo aprecié mucho. Sí. Yo he tenido la suerte, y la tengo, de tratar de encontrarme con buena gente.
1: Mire, bueno.
0: Ellos vos.
1: Ahora
0: está fuera de ellos. Sí, tipo. Bueno, te traje a Mina. Como ves, tengo una gran admiración por Mina.
1: Sí, sí.
0: Porque hay una canción que nunca traje acá y que siempre me gustó. Se llama Bedray, Bedray. Cuando no estaba internet, ¿de dónde sacaba yo una traducción?
1: Sí, no sé.
0: ¿Pero por qué me emocionaba? No lo sé.
1: Ah, nunca supo qué dijo.
0: No lo sabía. Me enteré hace poco. Dice, Bedray, Bedray.
1: ¿Qué?
0: Quiere decir, ya verás.
1: Sí.
0: Que todo va a cambiar. Pero yo lo escuchaba en italiano, no sabía lo que decía, pero me emocionaba. Eso es lo que tiene la música.
1: Sí, la música tiene.
0: La letra dice, más o menos, te leo un cachito, cuando por la tarde me voy a casa, ni siquiera quiero hablar. No me mires con esa ternura como si yo fuera una niña que ha decepcionado y vuelve. Sé que esto no es la vida, que soñaste para nosotros otra cosa. Vedrai, vedrai, ya verás que va a cambiar. Tal vez no sea mañana. Ella dice, ma un bel giorno cambiará, mas un buen día cambiará. ¿Quieres escucharla?
1: Sí, claro.
0: Mina, grande, vedrai.
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0: se canta todo, ¿no?
1: Nunca roba, ¿eh? Todos los discos siempre tienen algo, ¿eh? Siempre hay unos.
0: A mí no me atrae demasiado la etapa de esta de.
1: Sí, pero.
0: Del
1: sí,
0: retiro.
1: Pero siempre tiene algo.
0: Yo claro, no son las embocadas de antes.
1: No.
0: Pero
1: no.
0: La calidad está.
1: Ella está intacta.
0: Sí.
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0: Ay, ¿qué dice, Flores?
1: Le traje algo que tiene su historia. Año 1976, Tokio, Japón.
0: ¿Tokio, Japón?
1: Sí. En esa época, en esos años 70, el boxeador Muhammad Ali, Cassius Clay, estaba con muchos problemas con el, ¿cómo se llama?
0: Ah, me acuerdo.
1: Con el gobierno, todo eso. Entonces,
0: que no quería ir al servicio militar.
1: Sí, de ahí se la juraron esa y no se la perdonaron
0: nunca. No
1: se la perdonaron nunca, sobre todo porque era negro.
0: Qué mal, ¿no?
1: Sí, bueno, pero en ese, en esos años era así todavía.
0: Pero que no tengas la libertad de elegir sobre eso.
1: Sí, bueno. Sí, bueno,
0: es cercenar de mucho, ¿eh?
1: Sí. Cuestión que el tipo se organizaba sus peleas afuera del territorio de Estados Unidos. Tiene una muy famosa en África con George Foreman, que se dieron toda la pelea, se dieron cachetazo toda la pelea.
0: Foreman fue uno de sus rivales tradicionales.
1: Sí, y uno de ellos fueron muy amigos.
0: ¿Ah, sí?
1: Muy amigos. Sí, terminaron muy amigos porque. Y cada vez que peleaban juntaban 5 o 6 millones cada uno.
0: ¿Qué cosa, Trump?
1: Bueno.
0: Agarrarse a trompar y ser amigo del tipo que le estás pegando.
1: Sí, y después a festejar con 2 millones de dólares en el bolsillo.
0: ¡Qué te paja vos!
1: Bueno, entonces el tipo...
0: ¿Van a dedicarlo al boxeo, Flores?
1: Es tarde, Héctor. Mire, bueno, cuestión que se va, hace una pelea muy... Hay un documental muy famoso que se llama Cuando Éramos Reyes, que es esa pelea que hizo en Zimbabue, creo que fue, con George Foreman. El documental ganó un Oscar, ¿no? Fantástico. Y él llevaba shows, básicamente de sus amigos o de la gente que le gustaba. Que le gustaba ir a ver cuando estaba sin pelear, digamos.
0: Sí.
1: En África lleva a James Brown y su banda, y a B.B. King con su banda. Con un buen cachet para ellos también, ¿no? Y entonces tocaban el día anterior a la pelea. Había una fiesta.
0: Qué buena idea, ¿no?
1: Sí, él quería difundir todo eso. Año, eso fue en el 72, 73, por ahí. Esto es del 76. Él organiza una pelea en Tokio. Una pelea que no fue gran cosa. Una pelea que ganó fácil. ¿A quién se lleva para hacer el show? El show previo a su pelea. Unos artistas que a él le gustaban mucho, que estaban muy de moda en ese tiempo en Nueva York, que eran los de Fania.
0: Ah, Fania All Stars.
1: Fania All Stars, sí. Entonces él le dice a Jerry Masucci, quiero
0: llegar. ¿El dueño Jerry Masucci?
1: Yo creo que sí. Yo creo que era el que mandaba mínimamente.
0: Ahora, ¿mandaba el nombre de alguien importante que no aparecía? Siempre me pregunté eso, ¿no?
1: Bueno, acá... En
0: el capo era él para todo.
1: El capo era él. Mire cómo sería el capo, que acá fue de capo. Jerry Masucci le dijo, bueno, vamos, que junto a los muchachos nos vamos a tocar a Japón.
0: Acá me cortaba el bacalao.
1: Sí. Cuestión que esto está en un disco que yo conseguí después de mucho tiempo. A mí me habían hablado ya de estos discos, pero nunca los había encontrado. Fania All Stars en vivo en Japón 76.
0: Ah, bueno.
1: Y está toda la...
0: Era la época de gloria de Fania.
1: Claro, de Héctor Lavoe, de Celia, todos van a ese viaje. La orquesta está... el show está producido por Jerry Masucci en persona.
0: Ajá. ¿Sí?
1: La orquesta la dirige Johnny Pacheco, que era uno de los directores estrella de Fania, del sello de Sarsa.
0: Conseguiste un director.
1: Claro, y con Jerry Masucci, que cosa que necesitaba, y Masucci lo compraba.
0: Sí.
1: Y ahí están, en ese concierto, el que deserta, el que se va de la All Stars, con otro contrato, para ir, creo que, a trabajar con Roberta Flack, es Ray Barreto.
0: Ah, sí.
1: Entonces se va Ray Barreto, y en este concierto presentan al que venía a reemplazar a Ray Barreto, que sabe quién era, Mongo Santamaría.
0: Ah, bueno.
1: ¿Sí? Esa calidad de gente, le estoy diciendo.
0: Sí, sí, sí.
1: Hacen un show en Japón que uno escucha a la gente y dice, los nota emocionados.
0: ¿Sí?
1: Los nota, y el japonés no tiene esto. Tiene otras cosas, pero esto no lo tiene.
0: No son muy elocuentes a veces con ciertas músicas.
1: Pero la ovación, las ovaciones finales hablan por sí solas.
0: ¿Ah, sí?
1: Y en este tema que lo elegí porque había que elegir uno, ¿no? Que se llama El Ratón. Que es como usted me contaba, por una cabeza, que no habla de una carrera de caballos.
0: No.
1: Habla de cosas un poco más trascendentes, digamos.
0: Sí.
1: Este no habla de un ratón. Habla de otros tipos de comportamientos humanos.
0: Mm.
1: Metafóricamente.
0: Sí.
1: ¿Sabe quién canta acá? Cheo Feliciano.
0: Ah, bueno.
1: ¿Sí?
0: Capo total, Cheo Feliciano.
1: ¿Quiere escuchar esto?
0: Sí.
1: Bueno, Héctor, acá lo tiene. Fania All Stars con Cheo Feliciano, El Ratón.
0: Meta.
8: Con el permiso de mis amigos japoneses, quiero dedicar este número a nuestros hermanos Napoleón Franco Casanova, embajador de Panamá. Y a mi amigo

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0: esta es la historia del ratón que vino de Puerto Rico a comerse el queso de Japón.
1: Mira, ese acorde final, solo ese acorde final vale ir a ver este tipo.
2: Sí, no lo querían terminar, le hubieran seguido dos horas. Sí,
1: le meten al soneo, porque está concebido para bailar.
2: Sí.
1: Entonces, yo lo vi en Nueva York, pedí que me llevaran a una milonga. Había un grupo que yo no conocía, ¿no? Y me llevaron a un lugar que, si me decís dónde era, no me acuerdo, nunca supe. Pero bailan. Sí. Y tienen una elegancia para bailar esto.
2: Y tienen unos recursos.
1: Sí, sí.
2: Uno
1: sí,
2: se cree que ya está, no, siguen encontrando una vueltita más.
1: Siguen y hacen figuras muy lindas.
2: Dos vueltitas.
1: Los bailarines hacen cosas muy lindas.
2: Sí, sí. Bueno, hay muchas películas americanas seducidas por esta forma de bailar.
1: Sí, sí, sí.
2: Que las incluyen en el argumento, digamos. Sí. Y ves que los que bailan son dos cubanos, aparecen en esa escena nada más, pero son dos cubanos.
1: Son dos cubanos.
2: Sí, sí, bueno, ahí tenía el ratón de la Fania All-Star.
1: Bien, yo te traje ahora un artista argentino. Mm. Creo que Rosarino, sí, Rosarino. Mm. Raúl Lavie.
2: De la nueva ola.
1: Raúl Lavie.
2: De la nueva ola, Raúl Lavie.
1: Fue, sí, en su momento.
2: Claro,
1: siempre
2: sí.
1: Cantó bien.
2: Un
1: hace
2: genio.
1: Todo bien.
2: Sí, bueno, un tipo muy gracioso.
1: Además.
2: Gracioso.
1: Bueno, sí, muy buena gente.
2: Muy buena gente. Sí, el negro es buena gente.
1: Muy buena gente, sí.
2: Enseguida uno lo participa de lo que está haciendo.
1: Claro. Yo lo llamo, ¿sabes qué? Gente educada.
2: Sí.
1: Creo que uno lo vamos a parar.
2: Bueno, lo vamos a tener.
1: La gente, ¿con respecto a quién?
2: Sí, no sé. Uno que sí.
1: Pero sería lindo mencionarlo. Acá, lo llamamos.
2: Deben molar, me decía eso.
1: Deben molar,
2: muy
1: cordial.
2: Claro.
1: Te hacía sentir bien siempre.
2: Sí, porque era que era editor, Ben Molar
1: tenía una editorial, Fermata, después tuvo un sello discográfico.
2: Años 60, Fermata,
1: por ahí, años 60.
2: Claro.
1: En 60 y para adelante.
2: 70, sí.
1: Hizo.
2: Hacía muchas canciones en inglés, Ben Molar.
1: Sí, era versión castellana
2: Ben Molar.
1: Y muchísimas tradujo.
2: Yo me acuerdo de las revistas Te Veía,
1: sí.
2: Que venía un suplemento joven.
1: ¿Ah, sí?
2: Yo debía tener 12 años.
1: De acuerdo.
2: Sí, venía un suplemento joven con fotos de los chicos de Música en Libertad, de
1: Álvaro, ¿sí?
2: Fernando Bravo, Simmons.
1: Fernando Bravo.
2: Y venía con las letras de las canciones, y entonces decía versión castellana Ben Molar. Sí.
1: Este muchacho. Yo por Ben Molar conocí a Julio De Caro.
2: Julio De Caro. Bueno, ya eso solo.
1: Otro día te voy a contar cosas de Julio De Caro. Cosas muy interesantes, muy, muy graciosas de Julio De Caro que contaba él mismo. Acá, Lavie no va a cantar tangos. Para demostrar que hace todo bien, porque vos lo ves actuar y actúa bien.
2: Sí.
1: No cualquiera hace el violinista en el tejado.
2: No
1: cualquiera hace las cosas que él ha hecho en cine y en teatro
2: durante
1: largas temporadas y con gran éxito. Es muy versátil, Raúl.
2: Un actor de comedia musical.
1: Sí, actor de comedia musical.
2: El Quijote, Villa Polo.
1: También. Sí. Bueno, no te cansarías de... Es decir, te cansarías de mencionar todo lo que ha hecho Lavie en el escenario, en el cine.
2: Yo lo tengo argentino, ¿eh?
1: Sí, claro.
2: Estaba bueno.
1: Claro, sí. Te lo voy a traer con tango argentino.
2: Sí.
1: Es un tipo fantástico, ¿eh?
2: Sí.
1: Creo que lleva para tu casa.
2: Sí.
1: Ocurre que él acá no canta tangos. Ha hecho un disco hace algunos años que se llama Las Mujeres de Lavie.
2: También sabe, es un terreno que ha transitado.
1: Sí, pero ¿sabes a quién se le ocurrió?
2: No.
1: A Laura Lavie, que es su adorada mujer.
2: Adorable.
1: Laura Lavie.
2: Sí.
1: Se aman mucho.
2: Sí.
1: Y a mí me gustan esas parejas.
2: Sí.
1: Bueno, Raúl Lavie grabó dos boleros con otra personalidad extraordinaria que está al nivel de él en calidad de cantante. Y se llama María Graña.
2: Otra invitada a su cumpleaños, María Graña.
1: Sí. Y aquí está la perlita, que María Graña acompaña a Raúl Lavie. Acompaña, es una manera de decir,
2: sí.
1: Comparte estas versiones de dos boleros juntos. Esta tarde vi llover y somos novios.
2: Sí,
1: vas a ver
2: qué,
1: vas a ver qué calidad para decir.

0: Ambos tienen una gran virtud de lo que hablamos hoy, el fraseo, el canto del fraseo, y además recursos.
1: Y
0: una cosa que no voy a repetir más, que es regar el don.
1: Claro, el don. El don.
0: Darle de comer al don, al don que otra vez tenés que regar.
1: Alimentarlo.
0: Sí. Alimentarlo, sí.
1: Bueno.
0: Hay vagos que no se preocupan.
1: Bueno,
0: y entonces se pierde la carrera.
1: Y acá no lo pasamos.
0: No, desde luego.
1: Bueno, ¿quiere escuchar algo muy nuevo? Son cuatro chicos.
0: Los salsaleros.
1: No, son cuatro jóvenes, ¿sabe de dónde? De Minneapolis.
0: Ajá.
1: Blancos.
0: Sí.
1: De Minneapolis era Prince.
0: Sí.
1: Estos eran vecinos de Prince.
0: Sí.
1: Cuestión que los ve uno y los lleva a Nueva York, como pasa siempre.
0: Sí.
1: Y los pone en el Irving Place, que es un lugar muy, muy tradicional de la música más nueva. Yo en ese lugar vi debutar. Debuta gente.
0: Es espectacular. Ah, debuta gente.
1: Tienen todos artistas nuevos, pero sabe, usted sabe que si llegan ahí es por algo. No llegan casualmente uno ahí.
0: Ah, la bala es alta.
1: Al Irving Place, sí. Yo ahí vi debutar en Nueva York, vi debutar en América a Joss Stone. A la cantante blanca inglesa de Soul, Joss Stone. Yo la vi debutar ahí en Nueva York. Justo estaba ahí.
0: Claro, ¿no? Seleccionaban con rigor.
1: Sí. Yo la vi con los Roots, una banda ya. Es que si no tocan bandas, si hay alguien nuevo que va ahí, es porque se puede mezclar con los grandes que van a ese lugar.
0: Entiendo,
1: ¿sí?
0: Entiendo perfecto.
1: Estos pibes los llevan a Nueva York y debutan ahí y llenan todo un fin de semana, sábado y domingo. Tres funciones. Llenan de chicos, estaban esperando. Les quiero decir, no son comunes estos pibes, ¿eh? Componen, arreglan. Es dos guitarras, bajo y batería, como los Beatles, una formación básica de rock, más un Pro Tool.
0: ¿Qué?
1: Un Pro Tool. ¿Qué es el Pro Tool? Es esa caja donde meten todos los sonidos y sacan.
0: ¡Ah!
1: ¿Sí?
0: Sí.
1: 20 años tienen, Héctor. Hablan otra cosa. Escuchan otra cosa. No se parecen a nadie. Lo cual ya habla muy bien de una banda nueva. Se llaman Jam House. J-A-M. House, como casa, pero en alemán, como Bauhaus. Jam House, no sé qué es Jam House, lo busqué y no hay. Me interesa escuchar a estos chicos que tienen 20 años y que yo creo mis hijos van a hablar de ellos.
0: Sí, señor, me interesa conocer esto porque después me mando la parte en el barrio.
1: Ahí está.
0: Estamos con lo último de lo último.
1: Esto es lo último de julio, Héctor. Jam House, Too Many People se llama.

¿cómo les va? Entonces, aquí estábamos arrancando esta madrugada del miércoles. Y les dije, era un lunes con sabor a domingo y un martes que parecía un lunes. Y hoy ya estábamos pensando en que se nos termina así la semana. Entonces, en esta madrugada de miércoles, con este programa que nació por y para ustedes, día 2 ha llegado a Nacional, de la Puna, la Antártida y de la Cordillera a las Toninas. Llegamos a los lugares más recónditos de nuestro país, ahí nos buscás, nos sintonizás, en tu provincia, en tu localidad, en tu pueblo, en tu paraje. Ahí nos vas a encontrar, buscando en el dial de la radio, y si no tenés tantas alternativas para poder estar con nosotros, no podés decir que no te las hemos dado. La posibilidad de bajarte la aplicación a tu celular de Radio Nacional Argentina, donde nos vas a escuchar aquí en todo el mundo, eso permite la tecnología de hoy. 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Link en vivo, haces clic y nos escuchás, y de paso te instruís un poquito y te informás con todo lo que nuestros compañeros suben habitualmente a la web de Nacional. También tenés, según y depende de la compañía de cable con la que estés operando, nos buscás en el final de la grilla, canales de radio, y ahí también desde la cama, en estas noches frías. De verdad, estos días desapacibles, ¿cuándo va a salir el sol? Eso de que aunque no lo veamos el sol donde está, ya quedó viejo. Ya el sol estará. ¿Dónde estás, sol? Febo. Febo asoma, ya su rayo, justo en la semana de San Martín, ¿no? Como para entonar la marcha de San Lorenzo. O como decía un amigo mío, que íbamos a la playa y se untaba con Zapolán y le ponía cromidine el asesino, Marcelo Romano, mi amigo, peine. Íbamos, era tan blanco como yo, y él le metía el Zapolán cromidine, y entonces se untaba.

0: el ambiente, y en cada casa llegando, tratando de que, claro, que no te intoxiquen así. Ya les vamos a contar por qué. Si seguís tirando, que me viene bárbaro, no te voy a hablar. Un poco más me pone un supositorio de desodorante. Pero eso va a venir dentro de un rato para que se rían con nosotros. No de nosotros, con nosotros se van a reír, ¿eh? Cuando les cuento un poquito de pasa, no puedo más. Bueno, esto es parecido a lo que hizo una tía mía una vez. Estábamos durmiendo a la noche en la Torina. Y mi tía dormía la cama abajo, yo la de arriba. ¿Viste? En las vacaciones se junta la familia, porque te toca dormir con la tía. Y mi tía ni se dio cuenta que yo ya estaba acostado. Y como es temerosa de los insectos, abrió la puerta, tiró ray un litro y medio y cerró. Y yo estaba durmiendo ya en la pieza. Casi termino como una cucaracha más. Hoy no es el caso. Pero que te dije así como que... Ya les voy a contar por qué. Este programa transmite alegría, y esto es alegría, señores, ¿eh? ¿Qué mejor que dormir con la radio y poder disfrutar con nosotros, interactuar juntos? Que sean un poco parte de nuestra vida como nosotros somos parte de la suya, ¿eh? Para los que están ahí intentando conciliar el sueño de una manera distinta, o para los que están, mirá, ruteando, tractoreando, cosechando, sereneando, estudiando, veterineando, empanadeando, sanando, panadoreando, altamareando, recorredoreando, computadoreando, amasando, locutando, enamorando, insomniando, kilometreando y tejiendo. Y también, todos ustedes, para todos ustedes va este hermoso programa. Buena música, buenas historias, lo de siempre. Sin Jacqueline Carol Macarevicio, que arrancó su segunda semana de vacaciones y todavía tiene una más, merecidas o inmerecidas, uno después podrá hacer la evaluación pertinente. Jorgito Falcone, el que lo hemos recuperado, ¿eh? Así que acá está, como en cada madrugada. Ayer el hombre, obviamente, peleado el lunes, se tomó el aliscafo. Y hoy lo tenemos acá sentadito, musicalizando todo esto, junto a la energía que ustedes emanan, que es un poco de lo que nosotros necesitamos en cada mañana. Pero nada de eso sería posible sin su presencia. Ella desodoriza el ambiente. Es insustituible, inimitable, irreemplazable, única. A ella sola se le pueden permitir ciertas cosas, porque la amamos particularmente, y ustedes saben lo que significa para mí. Es por eso que en esta madrugada, en esta sección que hemos denominado... ¿Cómo? Muy bien, yo estoy esperando que me den el pie, redescubriendo a Cristian Castro. La presentamos así, esta morocha hermosa, señores.
1: Decides el lugar donde poder volar.

0: serán los días felices. Tú y yo, todo este amor me llena de emoción. Me llena de emoción como de desinfectante la garganta. Señoras y señores, con ustedes, Sonia Ferraris.
1: ¿Cómo dicen que les va? Muy buena madrugada. Bienvenida.
0: Nunca estuve tan a punto de morir por vos como esta madrugada.
1: Perdón, perdón, me disculpo. Alguien me preguntó si te estaba tratando de ácaro, pero no, no era el tema ese. El problema fue que había olor a comida y yo aproveché y mientras hacía la apertura me fui a buscar el desinfectante. Así arrancamos, así como seguimos. Me disculpo.
0: No pasa nada. Vuelo de amor y vuelo de desinfectante
1: también.
0: No, no, bueno, acá estamos, pero era un poquito la introducción de lo que venía, ya se nos iba a contar. Ella está peor que yo, le digo, tengo que ir a buscar un litro de agua, porque también se lo morfó. Entró, les cuento la situación. Acá suele haber amigos del poco aseo y de higiene, ¿no? Que suelen, sí, aunque se agarre la cabeza a mi amigo Falcone, es la realidad. Y cuando entramos acá, ¿verdad? A veces estudio, antes había una persona que pasaba, pero vio cómo es esto, ¿no? Últimamente, entonces, veo que Sonia se para rápidamente, raudamente, y digo, ¿qué le pasó? Digo, no,
1: tuvo una urgencia.
0: Y de pronto viene, venía ya desde fuera, tirando. Tiró por acá, tiró por allá, tiró y seguía, y yo de pronto empecé a sentir ese picor en la garganta, que todavía perdura, ¿eh? Y así fue, por eso la introducción y un poquito para reírnos de nosotros, con nosotros, y no, y ustedes entiendan el porqué de esa risa. ¿Cómo estás, amor mío?
1: Bien,
0: lo que
1: bien,
0: soporto hasta
1: bien.
0: Esto, soporto, yo te banco todo, hasta la muerte te banco.
1: Agradecida.
0: ¿Cómo estás?
1: Bien, bien, bien, muy bien, la verdad que ha sido una linda tarde.
0: Bueno.
1: Martes, así que bueno, hoy miércoles va a ser más lindo todavía.
0: ¿Todavía?
1: Sí, totalmente.
0: Porque usted va a tratar las...
1: A acomodar los chakras. Sí, absolutamente. Y
0: además,
1: no,
0: ¿por qué?
1: Sí, he decretado que va a ser un día maravilloso.
0: Ah, bueno, qué lindo.
1: Además vuelve el sol, después del día 25.000, más o menos, hoy toca.
0: Esperemos, yo ya no quiero...
1: Sí, estuve escuchando a los meteorólogos expertos en la materia climática y
0: evidentemente
1: sí, vuelve el sol, por lo menos en esta parte del mapa. Vamos a hacer una recorrida después,
0: bueno, sí, con claro,
1: las provincias.
0: Con esta situación sin precedentes, ¿eh?
1: Bueno, viste que ayer hablábamos de que estábamos desganados,
0: sí,
1: y no teníamos ganas de... ni de respirar.
0: Nos lo hizo saber Amanda, además.
1: Sí, exactamente. Bueno, eso tiene que ver con la falta de vitamina D.
0: Ah.
1: En 76 días, tener 12 de sol, es como que... demasiado poco, ¿no?
0: Nada. Encima, a las 10 de la mañana me llaman que estaban pintando la cochera y me tuve que levantar.
1: ¿A las 10 de la madrugada?
0: Sí, claro, para nosotros la madrugada. Hay gente que no entiende, dice, ay, te quejas porque te levantas a las 10. Sí, guacho, pero yo me acuesto a las 4. Y soy a las 8.
1: Imagínate.
0: Pero lo cierto es que, y yo intuitivamente agarré lo que tengo a mano, me puse el pantaloncito corto, las zapatillas, y arriba sí me puse la campera, una remera, una campera y un camperón, y salí a la calle. Cuando toqué la calle y el frío, el chiflete me entró por el pantaloncito corto...
1: Pero vos solo, de mediados de agosto tenés a mano un pantalón corto.
0: Si yo duermo en pelote, imagínate. Ah. Es así, sí, mi amor, imagínate.
1: Ya le tiro al centro.
0: Y claro, y voy a buscar el centro y a cabeceo. Pero por eso, imagínate que lo único que tengo ahí es el pantaloncito.
1: Está bien.
0: La otra vez una señora del edificio, yo bajo y estaba frío de cagarse. Y yo estaba en el palier que fui a recibir una... no me acuerdo si fue de alguna comida o algo que habíamos pedido. Y yo estaba con una remerita y un pantalón. ¡Ay! Y la señora grande, pobre. Y me dijo, ¡ay, qué frío, nene! Me dijo. Digo, yo estoy bien, listo. Claro, la señora venía casi como si viniera de la Antártida.
1: Aparte te dijo nene.
0: Sí, además, eso...
1: Después, se ganó el cielo la doña.
0: Hice así como diciendo, soy un nene. Pero así, yo, viste, soy así. Ahora que siento más el frío que antes, prendo mucho más veces la estufa, me doy cuenta que a veces me siento más el frío. Que nunca lo padecí, y esta vuelta lo estoy sintiendo. No lo estoy padeciendo... Ya de por sí lo odiaba, imagínate ahora que lo siento, ¿no? Yo estás muy linda como siempre.
1: Bueno, muchísimas gracias. Hace rato que no...
0: Que no se venía linda, ¿cierto?
1: Me
0: puse la primera
1: que encontré.
0: Ah, como decía...
1: Para un
0: día mío.
1: Versace,
0: sí, no, pero digo así. Estábamos saliendo, estábamos en un hotel en México y me dice, había que ir a ver a Luis Miguel. Él había concertado el hecho de poder verlo y después Luis Miguel le recitó, lo recibía. Entonces digo, se metió a la habitación y se acompañó, me voy a cambiar. Y yo fui con él y se ponía, se puso en el guardarropa, él tenía la suite y sale todo vestido y digo, hola, mira, no, traía un traje Versace y me dice, disculpame, pomelo. Se cortó la luz y me puse lo primero que encontré, dijo. Era un fenómeno para eso. Y ahora más o menos como vos, pero está muy linda el pantalón que más me gusta y todas esas cosas. Que bien.
1: Bueno, me alegra.
0: ¿Todo bien entonces?
1: Excelente.
0: Espectacular para arrancar este programa.
1: Sí.
0: Buena música, buenas historias, lo de siempre. Y además, siempre un as en la manga.
1: Sí, sí, siempre hay un valor agregado. Hoy le traje una historia
0: sí,
1: muy conmovedora.
0: Ajá.
1: Le tiro el título.
0: A ver.
1: Durante 7 años,
0: sí,
1: ella lo trató con una sonrisa.
0: Sí.
1: Él nunca dijo gracias. Hasta el final.
0: Un gruñón, ¿eh? Oh, bueno, en un rato no les quiero... La verdad, estas cosas que nos trae Sonia que nos sorprende. La historia de hoy tiene que ver un poco también con la esencia de la Women in Black. Tiene que ver con un viaje estelar de dos enamorados que van recorriendo la galaxia. Está muy bueno, de verdad les digo, ¿eh? Un poco como para que estén atentos, muy linda historia también, futurista, pero linda al fin. Y la musical siempre, bien ochentosa, bueno, lo que tenemos siempre para ustedes. Recuerden las vías de comunicación y después te voy a leer un mensaje que llegó al Facebook, que particularmente para vos.
1: Me encanta, me encanta. Nos ponemos en contacto.
0: Sí.
1: Ustedes saben, estamos en ausencia de la productora, así que pedimos en lo posible que los mensajes sean escritos, por lo menos estos días, ¿sí? Ya cada vez falta menos para que regrese Jacqueline, que está encargada de estos menesteres, ¿no? 11-3-870-74-85. Lo agendas en el celu y allí nos escribís si gustás. 11-3-870-74-85. Hablando del celu, viste que hay gente que tiene la costumbre de ver videos cortos, los reels,
0: sí,
1: se llaman. Bueno, vos sabés que aparentemente, me estaba leyendo una nota muy interesante, que ver videos cortos en redes sociales desactiva regiones claves del cerebro, y esto trae consecuencias.
0: Eso también me lo vas a contar, porque soy de esos que se prende.
1: Sí, sí, uno se lleva al otro, esto se te pasa las horas.
0: Es una porquería eso,
1: sí,
0: porque en definitiva es una adicción.
1: Sí.
0: Viste, agarras y dices, uno más uno más, y empieza tic, tic, tic. Y después querés ver y buscás si alguno te interesó.
1: Sí.
0: No, y decís, ¿dónde se podrá ver entero? Viste que también.
1: Exacto.
0: Pero eso lo dejamos para después.
1: Quiero saludar ese mensaje.
0: Nina Cáceres, como siempre, es la primera, dice, hola chicos de Nacional. Los espero cada noche. Saludos de Nina, un beso grande. Sergio Correa. Pero acá, este aquí, que este me impactó mucho, Marta Vázquez. Y dice lo siguiente, porque está más que enfocado a esta matiné nocturna que solemos decir y que tiene que ver también con la discoteca nacional. Dice así, querido Sonia y Fabi, somos dos viejitos de más de 80 que piden oír a Tamara y al Chaqueño, si es posible, a las 4 de la mañana, dice Marta.
1: Muy bien.
0: Y después dice, nos emocionan, Fabi, sobre todo cuando recordás a tu abuelo y verte con tus lindos hijos. Los quiero a los dos. Bendiciones, Marta Vázquez. Un beso grande desde acá, de parte nuestra. Y obviamente, seguramente, esta morocha hermosa va a cumplir el deseo, y los va a sorprender.
1: Lo anticipo. No sé si hoy, hoy o mañana, a partir de las 4, en el especial de la Discoteca Nacional, les prometo un cara a cara, un frente a frente. Tamara Castro, el Chaqueño Pablo Vecino.
0: Lo pedís, lo tenés, Martita. Ya tenés esta morocha hermosa que va a estar regalándoles entonces la posibilidad de disfrutar de dos grandes, sin ningún lugar a dudas. ¿Comenzamos formalmente nuestro programa, amor mío?
1: Pero por supuesto, con la hermana no reconocida de Rod Stewart, sí, como solemos definirla, a la bonita, a la eterna Bonnie Tyler. Y esta canción es una de esas...
0: Claro,
1: sí. Que a mí particularmente, y ya sé que a muchos, me encanta escucharla en un volumen 35, 36 del auto, y si da más, más todavía, y con los vidrios abiertos ni te cuento. Y en la ruta, ni te cuento. Así que la vamos a poner en el
0: delay. ¿Sí?
1: ¡Ah! Es una de esas, ¿eh? Sí, sí. Junto con alguna de Creedence. Bueno, Holding Out for a Hero. Bonnie Tyler, abriendo nuestra día 12 del día de hoy.

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0: Legend and the Fire, Billy Joel. Nosotros no comenzamos el podcast. Año 1989, otro recuerdazo de la década del 80.
1: Y los que vienen, hoy tenemos una semana, como siempre, ¿no? La selección de temas que hacemos con Sonia son de esos que no suelen escuchar en otras radios, que suelen pasar la música de los 80. Buscamos variantes, y sobre todo aquellos que son los que menos se ponen al aire y que se pueden disfrutar tanto como los disfrutamos en aquella década inolvidable. 040 y la madrugada ya haciendo de a dos para toda la Argentina y el mundo, amor.
0: Tengo un anticipo con respecto a esto que vamos a charlar en un rato, ¿no? Acerca de esto de ver videos cortos en las redes sociales, que desactiva regiones claves del cerebro, ¿no? Hay estudios científicos que justamente hablan de las consecuencias. Sí. Hay una entendida en la materia que me aporta un dato concreto, ¿no? Obviamente que esto da como para charlarlo un poquito más, pero me sugiere que generan más ansiedad en los reels. Por eso hay cada vez más malestar a nivel emocional y psicológico, más que nada en los más jóvenes. Un mundo rápido, todo ya, menos atención, menos productividad. Así que gracias, Mariana.
1: Son ocasional lo que en mí ocasionan las películas que no son del todo buenas, la ansiedad de que terminan rápido. Entonces, una película de una hora y media, que es muy más o menos, yo la veo en 40 minutos, en 32. Cuando van caminando los adelanto, ¿viste? Esa es la ansiedad que decís, va, que termine esto.
0: Bueno, lo decíamos hace unos días también, quizás yo era antipático, ¿no? Lo voy a decir, pero a mí me pasa con los mensajes de audio largos. Depende, vamos a hacer la aclaración, ¿no? Para no generar ningún malentendido. Uh-huh. Cuando superan los 30 segundos, ya se me complica. Como el llanto la de la 5, 2. Encima con 2X no entendés nada, ¿no?
1: Según cómo hablen, si te hablan pausado.
0: Insisto, hay excepciones. Pero rara vez me. Es como que me saca un poco de.
1: Hay una muy buena conferencia de prensa que brindó hace algunos días el pelado Matías Jesús Almeida, ex jugador de la selección argentina, ex jugador de River, ex técnico de River, hoy técnico del Monterrey, donde habla de estas cosas y entre otras hace justamente mención a esto que vos acabas de contar, el hecho de que hoy se vive todo rápido y quieren todos que termine ya, o que empiece ya, o que venga ya. Y entonces él, textuales palabras, dijo, y llega un mensaje de audio y lo ponemos en, así dijo, 800.674 kilómetros por hora. Eso, muchachos, esto es porque en los tiempos que corren se terminó la pausa, se terminó, todos quieren ya. Y bueno, es un poco eso. A mí depende quién. Yo tengo una prima, que no voy a hacer mención, el poder de síntesis, no lo conocí. Es una excelente y exitosa profesional. Pero te deja mensajes de 4 minutos, 5, que son tediosos. Y tengo también a la gente de prensa de Racing Club, y así lo voy a nombrar porque todo el mundo lo sabe, el señor Diego Urbaneja, que para decirte buen día, ¿cómo estás?, te manda un mensaje de aproximadamente 3 minutos 40. Para decirte, buen día, ¿cómo estás? ¿Cómo amaneciste hoy? ¿Saliste a la calle? ¿Te fijaste si estaba bien? ¿Y cómo te encuentras en estos momentos? Y así, para decirte nada más que buenos días. Esa gente sí, la que me manda, si no tenga poder de síntesis, me altera un poquito. Ahora, si yo esos mensajes que recibo largos son de la persona que quiero escuchar, no solo los escucho con atención, sino que los guardo también. Esa es la realidad.
0: Y además, seguramente te pasa como a mí. Los volvés a escuchar una y otra y otra y otra y otra y otra vez.
1: Qué suerte que tiene una persona que yo no tengo, ¿no? Eso es. Pero bueno, habrán sido elegidos en algún momento.
0: Y lo que pasa es que a veces, si el mensaje es largo, pero el contenido te agrada, uh-huh, obviamente lo guardás y lo escuchás con atención y te da placer.
1: Sí, claro.
0: Pero bueno, sí, para decirte cómo estás. Te mandan un mensaje de 3 minutos y medio, es como que...
1: Yo los que guardo también, a veces que le pongo, viste, la estrellita de destacados, más allá de los audios, son muchos mensajes que me manda la misma persona. De esa persona, ¿ves? Que te muestro ahí, por ahí, no creo que la conozcas, pero es todos los mensajitos de esta persona que me interesan y que me dice, ¿ves? Todas tienen una estrellita.
0: Ajá.
1: ¿Ves? ¿Ves?
0: Qué lindo.
1: ¿Viste? Todo, ¿ves que tienen toda una estrellita?
0: Qué fortuna, qué fortuna. Digo, la de la persona.
1: Sí.
0: Sí.
1: ¿Viste? Por eso te digo. Eso es sentir.
0: Claro.
1: Eso es sentir. 0:45 de la madrugada. Estamos haciendo de a dos. ¿Por dónde me llevas ahora, Mari mía?
0: Te llevo a pasear por el país, porque van llegando mensajes y hay que agradecerlos, ¿no? Porque obviamente son nuestros amigos oyentes los que nos eligen madrunoche tras madrunoche y hacen posible que esto tenga sentido.
1: Sí. ¿No? Sin ninguna duda.
0: Te llevo a Santa Fe, mira, ahí nos está escuchando Ana María, querida pareja de a dos, Fabián, Sonia, una noche más, con el programa que nos une entre la música y las historias, a los oyentes, con ustedes los comunicadores. Desde Santa Fe los saludo como siempre, Ana María.
1: Gracias, Anita, un beso grande.
0: Nos vamos un poquito más lejos.
1: Dale.
0: En Sao Paulo, ajá, nos está escuchando a Tahir Suárez Coelho.
1: Sí, sí.
0: Que tengan una buena noche, Sonia, Fabián. No hay mejor programa que el nuestro. Me gusta porque se incluye.
1: Sí, está bien.
0: Y es así. Nuestro programa es una reunión entre amigos. Uh-huh. Buena música, un beso para Sonia y un abrazo para Fabián.
1: Muchas gracias.
0: No sé esa distinción que hace. Abrazo fuerte, Tahir, obrigado. De a poquito voy aprendiendo palabras.
1: Muy bien. Bueno,
0: para comunicarme con
1: el Tahir.
0: Tampoco tanto. Llegó el miércoles. Buen día, Sonia, Fabián. Viva el programa de A2 y también la Discoteca Nacional. Soy Héctor Osvaldo Vargas, del barrio Tres Cerritos, de la provincia de Salta. La linda, tan linda que enamora. Me gusta cómo vende la provincia.
1: Sí, sí, es verdad.
0: Gracias. Él nos escucha a través de la FM 102.7, Nacional Macacha Güemes.
1: Exacto.
0: Abrazo fuerte, Héctor. Hola, mi querida señorita Sonia, respetado señor Fabián.
1: Gracias.
0: Es gratificante tenerlos en mis madrunoches. ¡Qué espléndido! Cuando es presentada la estrella más brillante del universo radial de Nacional. ¿No será mucho?
1: Es así.
0: Gracias por estar y vuestra entrega colmada de afecto. Abrazo fraterno y salud. El profe Chicho Arregues desde Los Nogales, en Huaycama, provincia de Catamarca.
1: Un beso grande, don Chicho.
0: Nos vamos otra vez lejos. Cruzamos el río de la Plata.
1: Dale.
0: Tacuarembó.
1: Sí.
0: Muy buena madrunoche para los mejores de a dos, de a muchos. Fabián Codevila, la simpática Sonia Ferrari, se les escribimos desde Tacuarembó, puntualmente el barrio La Cruz, ¿no? La banda de siempre. Diana, Zuli, Nubia, Cintia, Marisela y Sergio. Lo mejor para ustedes y sus señoras mamás. Muchas gracias.
1: Gracias.
0: Están con lluvia en Tacuarembó ahora.
1: Mira.
0: Sí, 12 grados. Como un poquito menos tenemos acá. Pues se viene la ola polar.
1: ¿Otra vez?
0: Sí, para que lo sepas. Los de invierno la pasamos. Los de invierno la pasan bárbaro. Los de verano la pasamos muy mal.
1: ¿En serio viene la ola polar?
0: Sí.
1: Pero
0: va a salir el sol.
1: Todo
0: no se puede. Bueno, abrieron el paso Cristo Redentor.
1: Sí, para tantos días atrapados. Sin poder cruzar, la verdad que eso es bueno.
0: Aparte ya se estaba tratando el desabastecimiento.
1: Imagino, pero que además, yo imagino esto, ¿no? Sin combustible además, porque para encender el motor y poder tener calefacción, y ahí se consume el combustible. No creo que haya una estación de servicio móvil para poder alimentar a todos. Es complicado, la verdad que es una muy buena noticia. Después de todo lo que le tocó vivir durante tantos días, ¿no?
0: Seguimos paseando, sí. Nos vamos a Jujuy. Buena madrunoche, Sonia, Fabián y equipo de A2. Bienvenidos a este miércoles memorable.
1: Epa.
0: Gracias por estar. Va a tener un lindo miércoles también, parece que ti.
1: Muy bien.
0: Todo el amor y muchas bendiciones para vos.
1: Gracias.
0: Por aquí lo tenemos a Luisito Salas del Paraje Esperanza, Santa Cruz. Hola, muy buena madrunoche, Sonia, Fabián. Esperando el acero, como siempre, para escucharlos. Feliz programa.
1: Gracias,
0: Luis. Hola Sonia, Fabián, buena madrunoche. Iván de Comodoro, presente. Recorriendo el yacimiento. Ya sea una buena mitad de semana, un saludo a los recorredores que están de turno noche. Nos sumamos lógicamente a este saludo.
1: Y a los nuevos recorredores.
0: Sí, recorredorías por ahí.
1: No, sabes que no sé si lo tengo recorredores, perdí. No, recorredoreando tenemos.
0: Bueno, los recorredores que hayan recorredoreando.
1: Recorredoreando, muy bien, muy bien.
0: Un abrazo, Iván, para vos y para todos los amigos que nos están escuchando en los distintos yacimientos en nuestra Patagonia.
1: Claro, muchos.
0: Muy buenas y fresquitas en madrunocheando con ustedes, queridos compañeros de A2. Qué lindo escuchar a este dúo más divertido y dinámico. Abrazos gigantes y mejor jornada para todos. ¡Ay, Lobo, todo mal! Ni de penal en la boca. Bueno, tampoco la pavada. A ver, Oscar, ¿qué le vamos a hacer?
1: Hoy fue eliminado Gimnasia en la tarde de ayer. Bueno. En la Copa Argentina y otra vez con una expulsión tonta.
0: Ya sufrí ayer con todo lo que contaron.
1: Una semana negra para vos.
0: Bueno, sí.
1: Desde lo futbolístico. Por eso esperé este miércoles a ver si podés recibir eso que de gran miércoles para que te haga olvidar las penas del fútbol de esta semana. Y lo hacemos cortito. Ganó Boca 4-0. Impresionante goleada de Boca en Paraguay ante Recoleta. Ganó Estudiantes 3-0 en Chile. Ambos pasaron a la siguiente ronda, Boca en la Copa Sudamericana, Estudiantes en la Copa Libertadores. Lamentablemente empató Independiente Rivadavia Mendoza en un gran partido, una gran performance, pero quedó fuera por penales ante Corinthians. Y lo de Gimnasia por Copa Argentina ante Deportivo Riestra.
0: Vos sabés cuál es nuestro lema. La adversidad no nos vence, nos retempla.
1: Exactamente.
0: No sé, parezco Iron Man.
1: Sí. Yo creo que a esta altura está el general San Martín de haber sido de Gimnasia.
0: Te acercas, ¿no?, con un imán y quedas, sí, pegado.
1: Sí. Porque digo, viste, hay tanta grandeza escondida en Gimnasia que el doctor Favaloro, que Maradona en algún momento, que hasta el general San Martín creo que hubiese sido hecha de Gimnasia.
0: Sí, por supuesto. Es lo que te digo. ¿Cómo que no? Buena gente.
1: Los colores, además del uniforme de granadero azul y blanco.
0: Olvídate. Gracias, mi querido Oscar, por el recordarme, ¿no? Nuestro triste presente. Soñita de mi corazón, tu deseo de hermoso martes se cumplió. Gracias, bendecido miércoles. Falta un poco de ánimo. La falta de sol, parece, nos tiene a muchos a media máquina.
1: Sí,
0: era verdad, era lo que nos decía Amanda ayer.
1: Sí.
0: Fabián me hace reír hablando del sol. Soñita dorada, abrígate bien, mi niña amada. ¿Cómo me cuida, Helen de San Isidro? Me encanta.
1: La condesa, un
0: otra madronoche juntas. Mira, vengo zafando, Helen. Fabián ya se enfermó, Jacqueline ya se enfermó Gabriel, se enfermaron todos. Toco madera.
1: Yo no me voy a tocar. Sí, dale.
0: Sabes lo que la mesa.
1: Sí, te tiene que agarrar y te enferma más.
0: Dios mío. Buena madrunoche a todos, que pasen un lindo miércoles. Diego, otro amigo de Uruguay,
1: sí, claro.
0: De Canelones.
1: Exacto. Diego Martins, que a propósito está muy feliz con el presente de su sobrino futbolístico, citado a la selección, jugando bien. Diego, un abrazo enorme, vamos por más éxitos.
0: Bueno, aquí lo tenemos a otro amigo Yoruba, con su mar, pero de Fray Ventos.
1: Claro.
0: Hola, muy buena madrunoche, Sonia, Fabián, feliz miércoles, buen programa, hasta las 6 los acompaño. Bendiciones, abrazo y besos, Osmar, bueno, después se queda conmigo cuando vos te vas. Gracias, beso para vos. Muy buena madrunoche, amigos, se ve a dos, se ve a muchos, deseo que el sol siempre ilumine sus vidas. Gracias. Se los quiere, buen miércoles, Griselda de San Rafael, provincia de Mendoza. Qué lindo San Rafael.
1: Sí, y qué lindo mensaje. Sí, claro.
0: Abrazo también para Mario, nuestro incondicional amigo de San Luis. Saludos, Sonia, Fabián, es un gusto comunicarme con ustedes. Gracias, Mario. Bueno, aquí estoy. Buena madrunoche, mis queridos Fabián y Sonia. Yo duermo con la radio. A veces despierto 3 o 4 veces en la madrugada. La escucho, Sonia, un rato, sigo. Después a las 6 me despiertan los amigos periodistas. Y sigo nomás. Me gusta, entre sueños y sueños.
1: Sí, me va escuchando, sí.
0: Y que tomó, mira, este mes tomó 2 veces vitamina D, Beatriz, mira. De Paraná. Abrazo para vos también. Oli, Oli, cómo los extrañé, anoche no pude escucharlos. Me parece que se cortó la luz, pero acá estoy lista como un soldadito. Feliz miércoles, buen programa, hasta mañana. Los abrazo. Mabel de Santa Fe, sigue complicada la situación en La Plata, Fabi.
1: Claro.
0: ¿Sabés qué? Nos costó salir. Con el micro tuvo que desviarse en varias oportunidades porque había muchos cortes de gente que
1: estaba
0: reclamando.
1: Con este frío, además.
0: No, sí, realmente sigue complicada la situación, todavía no se acomoda, ¿no? Después del incendio, bueno, que comentábamos.
1: Esa central eléctrica.
0: Exactamente.
1: Que dejó a todo el norte de La Plata sin luz, ¿no?
0: Yo vivía en La Loma, lo menos mal que me mudé a la zona sur.
1: Justo.
0: Hola, buena madrunoche, Sonia, Fabián, presente, recién llego de pasear, estaba complicado el asunto. Abrazos y bendiciones. Juan y Mabel de Montecomán. Ajá. Provincia de Mendoza. Allí en San Rafael también. Bueno, Salta también nos está escuchando por allí. Víctor, buenas noches. Sonia, Fabián, amigos, ya junto a sus compañeros desde La Puna, Salteña. Norberto, nuestro amigo de Ashdod.
1: Sí.
0: Allí al sur de Tel Aviv. Nuestro compatriota, claro, él está arrancando su día, ¿no? Claro. Nosotros estamos a los oyentes que nos escuchan por primera vez, cerquita de las 7 de la mañana ya, por allá, ¿no?
1: Sí. Sí, claro, estás en lo cierto.
0: Buen día, queridos amigos de la radio, Fabián y Sonia, mi DJ preferida. Lo de Fabián me hizo acordar a mi abuela persiguiendo cucas con el Frit sin ventilar la casa y nos tenía todos respirando eso.
1: Claro.
0: Bueno, yo he contado en alguna oportunidad y el público se renueva. Una vez me pasó que compré el cucarachicida ese que no tiene olor. Claro. Fue cuando me independicé, ¿no? Me fui a vivir con una amiga y tenía un problema de cucarachas importante, ¿no? Entonces dije, bueno, el primer día que hizo Sonia, dije, bueno, vamos a hacer limpieza en la alacena, abajo, ¿no? Saqué todas las cacerolas, las ollas, tiré las que no servían, bueno, compramos algunas nuevas, se lavó todo. Entré a echar cucarachas y yo me cebé. De verdad, no tenía olor.
1: Sí, claro.
0: Bueno, qué maravilla, ¿eh?
1: Qué buen invento.
0: Mamá, a los 15 minutos, no sabes. El cuádruple la veía, me diga. Era una cosa que no se podía estar.
1: Es complicado, es complicado.
0: Pero bueno. No quedó ni una, te lo puedo asegurar.
1: Qué bárbaro. Y me acuerdo del free. En la casa de mi abuela estaba el free. La última vez que vi un free lo usé para pintar en un. Estaba muy bueno, vos sabés que le ponías pintura adentro, en donde iba el veneno.
0: Claro.
1: Y para, por ejemplo, para darle algún fumé a alguna pared, estaba muy bueno el flea. No sé si seguirán existiendo, ¿no? Y una pregunta que tengo para el amigo de Nisra, ¿por qué a mí me interesa particularmente, por qué ellos tienen una forma de pronunciar Israel que es como arrastrando la R, y se da él?
0: Exacto.
1: Si es porque el idioma lleva a pronunciarlo de esa manera, o porque tiene un significado distinto, ¿no? Pero hay un abrazo grande a ese gran amigo y a ese gran pueblo, ¿no?, de Israel.
0: Estamos a poquito de la una. Bueno, la tenemos a Betty en el puesto de las Caguas, allí en Malargüe también, provincia de Mendoza, escuchándonos, enviándonos muchos corazones. A Oscar en Del Liso, muy buena madrugada. Sonia, Fabián de Adocio, un poquito más. Gracias. A Viviana de Colonia Rivadavia. Esto es a 34 kilómetros de Paraná. Nos contaba ayer Viviana en la provincia de Entre Ríos. Nos escuchó ayer por primera vez.
1: Muy bien.
0: Se escribió, se sumó. Evidentemente le gustó. Porque hoy volvió a escribir.
1: ¿Le gustó o le gusta?
0: Parece que sí. Buenas noches, de a dos y a los trasnochados. Hermosa la música. Acá la tejedora se quedó sin lana. Así que le tocó buscar y ordenar canasto y no había. Hay que empezar otro proyecto con lo que hay.
1: Upa.
0: Gracias por la risa y las ocurrencias. Me alegran la noche. Bendecida transmisión. Bueno, misión cumplida entonces.
1: Sí, claro. Es el objetivo, ustedes saben.
0: De dibujar una sonrisa, ¿no?
1: Sí.
0: Está escuchando. Abrazo para Tito, de San José de la Dormida, allá en el norte cordobés. Para Diego Arias, de Palpalá, provincia de Jujuy.
1: Sí.
0: Buena madrugada. Que tengan un excelente programa y bendecido día. Atento a la radio como siempre. Todavía me duele el desinfectante. Gracias. Nos pide algo de Kiss, Diego.
1: Bueno, vamos a programar. Está bien.
0: Muy buenos días, que sea un buen programa. Buen miércoles, con toda la onda de la madrugada. Qué buenos recuerdos en cuanto a la música. Saludos. Juan Manuel de San Miguel de Tucumán. Buena noche de martes. Que tengan un lindo programa. Leo, de Córdoba Capital. Julio, de Campamento Vespucio, también se suma allí en Salta. Fabián, buenas noches. ¿Podrían pasar el tema de ABBA Dancing Queen, si se puede?
1: Lo pasamos en algunos días.
0: Te pregunta vos, Julio.
1: Sí, no vamos a programar, pero justamente lo pusimos hace algunos días.
0: Buena madrugada, amigos de A2, bendiciones. Soy por el Carmen Jujuy, con lluvia y frío. Acá yo presente, como casi todas las madrugadas. Tengan ustedes un buen miércoles. Uh-huh. Abrazo grande. Por siempre con ustedes, Martín Romero, de El Carmen, mira, otro amigo jujeño. Feliz programa, chicos, aquí desde Esquel. Como siempre, que sea un bello programa, cariños para ustedes. Cecil Hughes. Seguimos de recorrida, nos venimos a la provincia de Buenos Aires,
1: sí.
0: El Chivilcoy nos está escuchando Julio. Muy buenas madrugadas, Sonia, Fabián, como siempre, regalándonos buena música. Aunque no los conozco personalmente, ya son parte de mis amigos.
1: Lo que buscamos.
0: Bueno, es. Sí. El amigo veterinario, Eduardo.
1: Veterineando. Sí, ¿no? Veterineando.
0: Hola, buenas noches. Hoy, los estoy escuchando. Ayer me los perdí, había problemas con la señal. Gracias, me acuesto y no escucho otra radio que no sea nacional. Saludos desde el norte, gracias Eduardo por el mimo. Un abrazo fuerte también para vos.
1: Se vienen las noticias, se viene el querido Darío Burstein en el área nacional. Volvemos con la historia, volvemos con más música, volvemos con todo lo que tiene Sonia todavía. Tenemos una hora por delante con Tutti Li Fiocchi, diría mi querido Nono.
2: 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La una de la mañana en la República Argentina. El gobierno anunció un acuerdo histórico por zona cálida con provincias del norte. Diego Santilli y el ministro de Economía, Luis Caputo, recibieron en el Palacio de Hacienda a los mandatarios de Catamarca, Salta, Jujuy, Corrientes y Chaco. Caputo ofreció a los gobernadores del Norte Grande una compensación eléctrica para avanzar con el recorte de los beneficios del régimen de zona fría. Más sobre la visita del Papa León XIV.
3: En el marco de la preparación de la visita del Papa León XIV a la Argentina, que incluirá las ciudades de Córdoba, Luján y Buenos Aires, la secretaria general de la Presidencia, Karina Milei, convocó a la Conferencia Episcopal Argentina a la primera reunión interdisciplinaria en Casa Rosada. Además de Karina Milei, está presente funcionarios del gobierno porteño y la comitiva de la CEA está encabezada por el arzobispo de Buenos Aires, Monseñor Jorge García Cuerva, quien señaló
4: que podamos articular la visita del Papa, con mucha expectativa de articular a nivel nacional la visita del Papa.
3: El encuentro tiene como propósito afianzar la articulación entre las autoridades nacionales y la CEA, además de coordinar los distintos aspectos vinculados con la recepción del sumo pontífice y el desarrollo de su visita a la Argentina.
2: Atención, alerta amarilla por nevadas. Rige desde esta noche para la Puna de Cachi, Puna de la Poma, Puna de los Andes, Puna de Molinos, en las provincias de Catamarca y Salta, y también hay una alerta por lluvias intensas en Formosa, Corrientes y norte del Chaco. En San Juan, donde nos escuchás por AM910, la temperatura 8 grados, cielo despejado. Para la región del área metropolitana de Buenos Aires, se espera viento del sudeste, una mínima de 6 grados, sin lluvias hasta el domingo inclusive. A esta hora 9 grados 4 décimos la temperatura, humedad 80%, cielo algo nublado.
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musicalizada magistralmente por Gabriel Seri, ese piano que nos transporta y nos hace soñar con aquel Freddie Mercury inolvidable e inigualable, ¿no? Y ese Play It Again que suena de esta manera en esta madrugada de miércoles. 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

El espacio se extendía infinito, un océano de estrellas parpadeando en la inmensidad. Desde el enorme ventanal panorámico de la nave Ícaro, Sonia y Fabián observaban el cosmos con el asombro de quienes han cruzado la última frontera. La Tierra se alejaba, empequeñecida hasta parecer un diminuto punto azul, suspendido en la nada. La nave avanzaba con suavidad, dejando tras de sí un rastro de luz. En la penumbra de su camarote, envueltos en la ingravidez, Sonia y Fabián flotaban juntos, tomados de la mano. «Es extraño», susurró Sonia. Su cabello flotaba en torno a su rostro. «Hemos esperado tanto por este viaje, pero ahora que estamos acá, siento como que ya lo habíamos vivido, por lo menos en mis sueños». Fabián la miró con amor, su sonrisa reflejaba en el cristal de la ventana. «Tal vez porque siempre supimos que llegaríamos acá», respondió, «como si el universo nos hubiera estado esperando». Los días previos a ese viaje habían sido frenéticos, preparativos interminables, despedidas de su gente a la que no verían más, promesas. Pero ahora en la calma del espacio se pertenecían solo el uno al otro. Esta no era una simple aventura, un viaje, sin retorno. Era una odisea a través de los límites del tiempo y el amor. La primera parada de su travesía lo llevó a la constelación de Orión, donde orbitaban entre gigantes azules y estrellas nacientes. Es una plataforma suspendida en la nada. Cenaron bajo la luz de Rigel, una estrella tan brillante que su fulgor tenía de azul oscuridad. Uno de los caballos de una de las películas más premiadas de la historia, como Ben-Hur, llevaba el nombre de esta estrella. Un guía holográfico les narró las antiguas leyendas de dioses estelares, y cada bocado que probaban era un festival de sabores desconocidos, creados con ingredientes que solo existían en aquel rincón del universo. Fue esa noche cuando lo sintieron por primera vez. Una brisa fría, imposible en el vacío del espacio, rozó sus mejillas como un susurro. Sonia se estremeció, giró la cabeza como si alguien invisible estuviera observándolos. «¿Lo sentiste?», preguntó en voz baja. Fabián asintió, deslizando sus dedos entre los de ella. «Es la galaxia saludándonos», dijo, con la certeza de que ya no duda de lo imposible. Pero su viaje no solo les traería momentos de calma. El universo, como el amor, es impredecible. Mientras la nave se deslizaba hacia una región inexplorada, Ícaro recibió una señal. Era un mensaje de una lengua desconocida, una melodía compuesta de notas luminosas que vibraban en el espacio. «Es un saludo», explicó el sistema de traducción de la nave. «Procede de civilizaciones de otro mundo, más precisamente de Teloran. Los telorianos son seres de luz, cuya forma parecía un reflejo borroso de estrellas en movimiento. Aparecieron entre ellos con gestos

luz de los DeLorean cambió de tono, volviéndose más suave, más cálida. Nos han entendido, dijo ella. Aquel fue el primer puente entre dos mundos. Los tilorianos, agradecidos por su respeto y empatía, les ofrecieron un regalo, un cristal de los sueños, capaz de reflejar los recuerdos y anhelos más profundos. Cada noche, Sonia y Fabián sostenían el cristal entre sus manos y veían en su interior sus momentos más hermosos. El primer beso. La promesa bajo la lluvia. La emoción de te quiero. Ahora flotando entre estrellas lejanas. Y entonces supieron que este viaje era más que una aventura. Era una expansión de su amor hasta los límites del universo. La travesía continuó. El Ícaro se deslizaba entre cúmulos de estrellas y ríos de nebulosas que brillaban con tonos esmeralda y ámbar. Cada destino era una página nueva en la historia de Sonia y Fabián. Un capítulo escrito con polvo estelar y la ternura de dos almas que se habían encontrado en el vasto misterio del tiempo. Una noche, mientras la nave se mantenía en su órbita silenciosa, alrededor de un planeta dorado, una alerta rompió la calma. Objeto en curso de colisión, anunció la computadora de a bordo. En la pantalla aparecía la imagen de un cometa errante, un titán helado que surcaba el espacio con una estela luminosa. Se dirigía directo hacia la trayectoria del Ícaro. El capitán de la nave ordenó maniobras evasivas y la tripulación se preparó para un escape arriesgado. Sonia y Fabián, aferrados el uno al otro, sintieron la nave inclinarse, una danza entre el peligro y la destreza. Fabián tomó la mano de Sonia y le dijo, cerrá los ojos. Ella obedeció. El tiempo se alargó. El espacio parecía suspenderse. Y entonces, cuando ella volvió a abrir los ojos, el cometa había pasado, dejando tras de sí un rastro de chispas cósmicas. Lo logramos, susurró Sonia. Fabi sonrió. Siempre lo hacemos. Y así la nave continuó su camino, dejando atrás el peligro, pero llevándose con ellos la certeza de que juntos podían superar cualquier tormenta, incluso entre galaxias desconocidas. Los días pasaron y llegaron a un lugar que los marcó para siempre, el planeta Azuria. Allí el tiempo fluía de forma distinta. Los atardeceres duraban siglos, y en los cielos criaturas flotaban entre las nubes, moviéndose como peces en un océano sin fin. Sonia y Fabián caminaron por praderas de hierba azul, sintiendo la brisa cálida que olía a mar y estrellas antiguas. Acá no hay prisa, no hay relojes, ni preocupaciones. Es como si el universo nos diera un respiro. Y así lo entendió Sonia entre susurros, suspirando por el lugar al que habían llegado. Fabián la abrazó por la cintura y la giró suavemente en el aire. ¿Y si nos quedamos para siempre acá? Sonia sonrió apoyando la cabeza en su pecho. Para siempre es un suspiro en la inmensidad del universo, respondió. Pero para cada instante con vos, ya es una eternidad para mí. Se besaron bajo un cielo que nunca oscurecía del todo. Un beso suspendido en el tiempo, inmortal como las estrellas. Finalmente llegó el momento de volver. La nave Ícaro, con la sabiduría de un viejo viajero, puso rumbo a la Tierra. A medida que se acercaban, vieron cómo el planeta azul crecía ante sus ojos. Era hermoso, familiar, hogareño. Cuando la nave aterrizó suavemente y la escotilla se abrió, una brisa cálida los envolvió. El aire de la Tierra tenía un aroma distinto, lleno de recuerdos, promesas y nuevas aventuras. Esa noche, enredados entre sábados,

sábanas y sueños, Sonia le susurró a Fabián. ¿Crees que algún día olvidaremos las estrellas? Fabián, con una sonrisa que reflejaba todo el brillo de los mundos que habían conocido, la abrazó con fuerza. Mi amor, las estrellas nunca nos olvidarán a nosotros. Y así, entre suspiros, caricias, besos y recuerdos estelares, se entregaron al sueño, abrazados. Sueños de los que han amado más allá de los límites del cielo. El amor verdadero es como un viaje por el universo, lleno de descubrimientos, desafíos, momentos para que parezcan que el tiempo se detiene. No importa cuán lejos se llegue o qué obstáculos aparezcan, lo esencial no es el destino, sino compartir cada instante con quien hace el camino una eternidad. La odisea del corazón, llegando más allá del universo.

0: Otro recuerdo de la década del 80. Allí teníamos a The Rolling Stones con One Hit, Do the Body,
1: del álbum Dirty Work de 1985. 1:22 esta madrugada, disfrutando con todos ustedes de hacer este programa y en la compañía de esta hermosura, que es un premio extra.
0: Bueno, ver videos cortos en redes sociales desactiva regiones claves del cerebro.
1: Sí.
0: Una investigación liderada por científicos de la Universidad de Zhejiang revela cómo la exposición continua a contenidos audiovisuales breves modifica áreas neuronales vinculadas al autocontrol y la toma de decisiones, lo que podría dificultar la gestión del tiempo y favorecer conductas repetitivas. A ver, seguramente van a aparecer algunos conceptos un tanto elevados, ¿no? para nuestro coeficiente, pero vamos a hacer lo posible por desarrollar esta nota,
1: sí,
0: ¿no? Para que se entienda. El auge de los videos cortos en plataformas digitales, impulsado por los algoritmos de las principales redes sociales, ha transformado los hábitos de consumo audiovisual al ofrecer gratificación inmediata y experiencias cada vez más inmersivas. Este fenómeno, del que hablábamos hace un ratito, ¿no?, genera preguntas sobre cómo estos estímulos rápidos afectan la capacidad de las personas para controlar impulsos, tomar decisiones y administrar su tiempo, básicamente. Pues, es que, como decías recién, a veces se te van horas. Y decís, no, y mira uno más. Y ese te lleva a otro. Y ese te, no, pero mira uno más. Uy, este me conectó con
1: sí,
0: esto.
1: Es terrible.
0: Es terrible. Bueno, hay un estudio que ha sido publicado y que aborda esta cuestión desde una perspectiva neurocientífica. Liderado por científicos de la Universidad de Zhejiang, el trabajo empleó técnicas de imagen cerebral y análisis neuroquímico para examinar qué ocurre en el cerebro de jóvenes adultos cuando se exponen a videos breves. Y han diferenciado las respuestas a contenidos atractivos y poco interesantes. Mira, hablamos del efecto de los videos cortos sobre el control cognitivo y la actividad cerebral. Insisto, van a aparecer algunos términos complicados, pero bueno, vamos a tratar de hacerlo lo más explícito posible.
1: Sí.
0: Mirar videos cortos que resultan atractivos provoca una disminución notable de la actividad en dos zonas claves del cerebro. El córtex cingulado anterior dorsal, el DAC, y la corteza prefrontal dorsolateral. El DAC interviene en la detección de conflictos, la toma de decisiones y la evaluación del esfuerzo necesario para realizar tareas. Por su parte, la corteza prefrontal dorsolateral participa en la planificación, el control de impulsos y la regulación de la atención. Juntas estas regiones permiten ajustar el comportamiento ante distintas demandas y mantener el autocontrol frente a estímulos del entorno. O sea, se disminuyen todas estas capacidades, ¿no?, de las que estamos hablando cuando uno se expone a estos videos cortos. Digo, con asiduidad y, claro, y con uno tras otro permanentemente, ¿no?
1: Totalmente.
0: Si uno, dos, tres, no pasa nada. No,
1: bueno, pero te lleva a 10 a veces, y 12, y cuando te das cuenta.
0: Bueno, cuando los participantes en este estudio veían videos que no les interesaban, la actividad en el DAC, ¿no?, el córtex cingulado anterior dorsal, que es, como decíamos, el que interviene en la detección de conflictos, la toma de decisiones y la evaluación del esfuerzo, permanecía en niveles similares a los del reposo.
1: Está bien.
0: No, está bien.
1: No, a los del
0: reposo.
1: No, a los del reposo.
0: Claro, como que estaban en stand-by. No, funcionaba.
1: No, no, yo había agarrado para otro lado. Lo peor de todo es que cuando agarras uno que no te interesa, no es que decís,
0: lo parás. Igual, lo miras igual.
1: No, lo saltás y seguís al que viene. Por eso te digo, nunca parás.
0: Bueno,
1: bien, tenés razón.
0: Mientras que la corteza prefrontal dorsolateral,
1: sí,
0: estamos hablando de quienes estaban expuestos,
1: sí,
0: ¿no? Los que estaban mirando estos videos. Continuaba con baja actividad. En contraste, los videos preferidos provocaban una disminución de actividad clara en ambas regiones. Según el estudio, este patrón refleja que el consumo de videos atractivos implica menos demanda de control consciente y favorece un procesamiento cerebral más automático y relajado, en lugar de requerir un esfuerzo activo para regular la atención o los impulsos. como que quedas así como atontado, ¿no? Me da la sensación.
1: Sí, pero yo lo traduzco así. Sí, está bien, te lo digo en mi idioma. No, pero está, no estás mal, no estás mal. Estás bien, estás encaminada en lo que intenta explicar con palabras mucho más difíciles para que nuestros oyentes lo entiendan.
0: Bueno, el estudio identificó que el glutamato, que es una sustancia que facilita la transmisión de señales entre neuronas, sí, influye en este proceso. Las personas con niveles más altos de glutamato en el DAC, uh-huh, experimentaron menos supresión en estas áreas mientras veían videos atractivos. Esto sugiere que hay diferencias individuales en la facilidad para mantener el autocontrol, ¿no?, frente a los estímulos placenteros. Se aclaró que la conexión, por ejemplo, entre el glutamato y la actividad cerebral observada es una correlación y no una relación de causa y efecto. Y otro hallazgo relevante, y con esto vamos cerrando, es que aunque el DAC y la corteza prefrontal dorso-lateral disminuyen su actividad, la comunicación entre ambas regiones aumenta cuando se ven videos preferidos. Bueno, ahí tiene un lado medianamente positivo, ¿no? Esta mayor conexión podría deberse a una respuesta emocional conjunta, ¿no? La mente entra en un modo automático y relajado, lo que reduce la necesidad de ejercer control consciente sobre lo que se está viendo. Al ver videos que resultan muy entretenidos, el cerebro tiende a relajarse y funciona casi en piloto automático. En esos momentos, las zonas responsables de frenar impulsos y tomar decisiones activas disminuyen su trabajo, mientras aumenta la coordinación entre ellas. Uh-huh. Esto facilita que la experiencia resulte fluida y placentera, pero también puede dificultar que alguien se detenga a pensar si debería ver otro video más, sucesivamente durante horas, o cambiar de actividad y hacer algo productivo, señores.
1: Y sí, pero según a la hora que vos te muevas a ver videos, ¿no? También, digo, en cambiar ante la actividad de algo productivo. Pero mucha gente se engancha en horas de la noche y de la madrugada, donde no tenés otra cosa, y entonces ahí
0: bueno, te das cansado, querido. No, estamos con el cerebro.
1: Bueno, viste que está la publicidad en la televisión de ese producto para dormir, que dice, no puedo descansar, y el tipo dice, ¿qué quiere decir? Le da like hasta un tipo comiendo un pancho en la India. Y hay gente que está permanentemente enganchada. Mira, hay un caso, amor mío, yo se lo digo al profe del gimnasio, ¿no? Previo a lo que es body combat, que es lo que yo practico, ahí localizada, ¿no? La da el mismo profesor. Y yo a veces realmente lo admiro, porque no puedo entender. Hay una muchacha que está adelante de todo, a un metro del escenario donde el profesor, o de la tarima donde el profesor da la clase. Y la piba no deja el celular en ningún momento. Está una hora haciendo la clase, con una mano mira el celular y con la otra hace los ejercicios. Y yo le dije, la verdad, te admiro por la paciencia que tienes. Primero, por la falta de respeto. Y segundo, que no le diga nada. ¿Y qué querés que le diga? Si ya es una... Y no lo puedo tolerar yo. La gente, a veces me pasa a mí también, ¿eh? Esa necesidad de tener el celular, te vas a volar, yo me olvidé el celular, uy, no llevé el celular, termina siendo una porquería, porque te termina sacando de una vida social, de un montón de cuestiones que nosotros acá enumeramos siempre, Sonia, ¿no? El hecho de
0: la nomofobia. Búscate en mi cerebro, ¿cómo se llamaba? Esa ansiedad exagerada, ¿no? Ese miedo cuando te olvidas el celular, decís no y te volvés. No, afortunadamente no me pasa cuando salgo en el auto, porque bueno, lamentablemente que tenés el seguro para estacionar, tenés todo, lamentablemente tenés todo el celular.
1: Hoy ni siquiera dinero usamos.
0: No, bueno, también. Pero, no, bueno, yo ni siquiera...
1: Es que no lo tenemos.
0: Pero ni siquiera la billetera virtual. Ah. Pero quiero decir, es más... Bueno, vos lo sabes mejor que nadie. Yo siempre tengo el celular en silencio, pero es por una cuestión de que... Bueno,
1: ella dice, bueno, porque me ve la carita que yo pongo, ¿verdad? Acá responde un puto mensaje.
0: No, yo lo miro, lo voy mirando permanentemente para ver si hay algún mensaje, pero no sé, me molesta el sonido del celular. Y le ponga el que le ponga.
1: Paso tres días en sumergido en la tristeza hasta que lo reencuentro el sábado, el domingo a la noche, porque nada, mirá que le mando y nada. Pero bueno, ya me he acostumbrado, es así. Tómalo, déjalo.
0: Ah, sí, por supuesto.
1: Y nos vamos a la pausa, ¿con qué tema?
0: No, bueno, hacemos la pausa escuchando a Tip Top.
1: Dale.
0: Jump the Rest Man.
1: Dale, perfecto.

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Gracias.

0: teníamos la música junto a Robert Palmer, gente a dos, siempre irresistible.
1: 1:42 en esta madrugada de miércoles 19 de agosto. Todavía tenemos mucho para ofrecerles en esta matiné nocturna que arranca con de a dos y sin con Discoteca Nacional.
2: ¿Viste qué interesante esos túneles que y los sótanos que encontraron en la Plaza de Rosario?
1: No lo tenía eso.
2: No, sí, túneles y sótanos subterráneos.
1: Sí.
2: No, son sótanos y túneles, obviamente, ¿no? Que son subterráneos. Pero bueno, fueron hallados debajo de una Plaza de Rosario, que eran parte de un mercado del siglo XIX.
1: Yo voy a ser benévolo con vos. Pueden ser túneles que no sean subterráneos y que no estaba cerrado. Sótanos sí, pero túneles.
2: Pero por eso, pero el sótano sí. Bueno,
1: pero yo para ser benévolo con vos.
2: Gracias. Bueno, yo igual estoy diciendo el título de la nota. Ah, tampoco voy a hacer cargo.
1: Muy bien, muy bien. Hacemos por ahí.
2: El profesor Nino nos decía:
3: lea lo que está escrito.
2: Claro. A veces te creen tal cosa.
1: Han quedado pruebas.
2: Alguno quedó pegado con la que estaba escrito.
1: Maestro Poz, ¿se acuerdan que le hice ver? Le quedaron los ojitos blancos como el maestro Poz, a la puntera que se mandó. Y después salió su compañero a pedir disculpas por lo que había leído. Ella hizo caso del profesor de Lisa.
2: Bueno, pero tampoco es así.
1: Y una vieja compañera de la casa con Micho.
2: Che, ahora no la perdé.
1: Hermosa, no la perdé.
2: Con eso que estamos comiendo asado y diciendo una broma. Bueno, acá, cuestión. Es que los hallaron durante una serie de obras de renovación en la Plaza de la Cooperación. Ahora la intención es poner vidrios para que la gente pueda ver los depósitos desde arriba.
1: Qué bueno eso.
2: Che. Muy interesante.
1: Sí, claro que es interesante.
2: En la esquina de Mitre y Tucumán, en la ciudad de Rosario, sí. Bueno, durante horas de remodelación de la Plaza de la Cooperación, los trabajadores vieron una serie de cámaras y túneles subterráneos que permanecían ocultos bajo el suelo desde hacía más de 4 décadas. Las primeras evaluaciones apuntan a que esas estructuras forman parte de los sótanos del antiguo Mercado Norte, que fue demolido en los últimos años de la década del 70.
1: Lo lindo de recorrerlo es con lo que te podés llegar a encontrar, ¿viste? Objetos ahí, tirados, que hayan dejado. Eso es lo lindo de transitar esos lugares que nadie transitó durante décadas, por ejemplo. Pero lo que te podés encontrar.
2: Sí, olvidate. Yo te voy a recorrer los túneles que están debajo de la Manzana de las Luces.
1: Está bueno, está ahí, claro. Está bueno eso también.
2: Nunca, esa la tengo pendiente. Es un paseadito que tengo pendiente.
1: Está bueno eso.
2: En la ciudad de Buenos Aires. Bueno, vamos a lo nuestro. Yo les había anticipado hoy algo acerca de una historia muy conmovedora,
1: sí,
2: que llevaba como título durante 7 años. Ella lo trató con una sonrisa y él nunca dijo gracias hasta el final. En una cafetería Lewis de Brownsville, Texas,
1: sí,
2: había un cliente que nadie quería atender. Walter Buck Schwartz, un veterano de la Segunda Guerra Mundial, de 89 años. Llegaba todos los días a la misma mesa, junto a la ventana, y se quejaba de todo. La comida no estaba lo suficientemente caliente, el té tenía hielo cuando no lo quería, el servicio nunca era como él esperaba, etcétera, etcétera. Las meseras lo evitaban, todas, menos una.
1: Mira.
2: La paciencia de Melina. Melina Salazar decidió que ella sí lo atendería. Cada día, sin falta, lo saludaba con la misma pregunta: ¿cómo está hoy, señor Schwartz? Él casi nunca respondía, solo gruñía y seguía mirando su plato. Pero ella seguía preguntando, no porque esperara una respuesta, sino porque sentía que era lo correcto. Durante 7 años, Melina lo soportó y soportó sus reclamos con calma. Nunca le devolvió mal genio. Nunca bajó la calidad de su servicio. Simplemente lo trató con la misma amabilidad, día tras día, sin esperar nada a cambio. Pero hubo un día en el que dejó de llegar. En el verano de 2007, Walter dejó de aparecer en el restaurante. Melina no supo qué pasó al principio, pero algo la inquietaba. Tiempo después, al hojear el periódico local, encontró la respuesta que tenía. El obituario de Walter Buck Schwartz. Sintió que una parte de su rutina de esos 7 años se había ido con él.
1: Claro.
2: Y acá llega la sorpresa que nadie esperaba. Semanas después, un abogado se presentó en el restaurante buscándola. Lo que le dijo la dejó sin palabras. Walter había dejado instrucciones en su testamento para dejarle a Melina $50,000 en efectivo y su auto, un Buick del año 2000. El hombre, que nunca sonreía, que nunca agradecía, había estado prestando atención todo ese tiempo. Su forma de decir gracias fue la más grande que pudo darle.
1: Qué bárbaro, ¿no? ¿Cuántas historias, o dentro de otra historia, ¿no? Digo, andás a ver lo que vivía ese hombre o lo que le tocó padecer, y ya supo comprender en silencio todo lo que el tipo procesaba por dentro, ¿no?
2: Sin esperar nunca nada a cambio, sin esperar un gracias, ¿no? Pero fíjate cómo le dijo gracias, sí, de qué manera.
1: Sí, sí, qué bárbaro, ¿no? Qué historia, qué buena historia, y una historia real además, ¿no? Como para tenerla presente, ¿no? Y se presenta en muy esporádicamente casos así, ¿no? De gente a la que uno he conocido casos de gente que es muy cercana a mí, que ha atendido a gente no del mismo modo en cuanto a la devolución tan ingrata de la persona a la que trataron, sino una relación mucho más cordial, y se han acordado de ellos de manera generosa, ¿no? Lo que termina resaltando a la persona en este caso, y andas a ver las cosas que habrá pensado ella, ¿no? De todos esos años, tragando saliva y sabiendo que su trabajo era primero, y que el cliente, más allá de su cara y de su gesto, siempre tiene la razón, ¿no? Esa costumbre que hay en los comercios.
2: Claro, su trabajo era lo primero, claro. pero las demás lo evitaban. Exacto. Así que ella también podía evitarlo, y de última, bueno, supongo yo, el dueño diría, bueno, vamos a sortear, alguna lo tiene que atender. No sé, pero ella también podía haberlo evitado.
1: Tomaba la iniciativa ella, directamente. Para resaltar, realmente una linda historia, de estas que nos tiene acostumbrados Sonia Farrani, que todavía tiene muchos de mensajes por devolver y por agradecer.
2: Sí, un beso enorme tengo por aquí para enviarle a Juan Manuel de San Carlos, allí en el centro de la provincia de Santa Fe. Sí. Buena madrunoche, que tengan un excelente programa. Muchísimas sí. Gracias, Juanma. Nacho también. Hola chicos de Madrunoche, acá firme escuchándolos. Se les manda un gran saludo. Ignacio el Cordobés, que vive en Paraná. Un abrazo para vos también. Hola Sonia, Fabián, acá pegado a la radio. Gracias por su compañía. Buen miércoles para ambos. Soy David de Ángel Gallardo, provincia de Santa Fe. Abrazo gigante para todos.
1: Gracias.
2: Gracias, David. Hola amigos, buenas madrunoches. Idea 2. Volví del coro. Me tomé un cafecito y ahora sigo con ustedes.
1: Muy bien.
2: Abrazo enorme de Raquel desde Humboldt, provincia de Santa Fe. Feliz, que pasen un hermoso miércoles.
1: Feliz con los muchachos.
2: Que salga el sol, reza Rachel. Raquel. Bueno, hoy vuelve el sol, Rachel, querida. Muy buena. Bueno, así dice.
1: Sí, vamos, esperemos.
2: Ayer intentó asomar un toquecito. Bueno, estaba fresco en la tarde. Muy buena madrunoche, Sonia, Fabián, presente como sargento en la escuela. Permíteme dudar. No sé si era así.
1: Sí, verdad.
2: Veis por ahí, algunos que desmitificó un poquito. Totalmente. El tema de. Te dicen, sos sargentito. No sé si era
1: así. El grande fue un.
2: Bueno.
1: Un eximio. De chico era la tres.
2: Rubén, de Bahía Blanca. Un beso grande para vos, Rubencito. Hola chicos, muy buena madrunoche, que Dios los bendiga, hermosa la música, las ocurrencias y el estilo insuperable. Son genios de verdad, humildad e inteligencia es lo que les sobra. ¡Puf! Gracias por su agradable compañía, abrazos vivos. Michelle de Albardón, San Juan. Bueno, sigo de recorrida, mira, sí, vamos a saltar. Hola Sonia, hola Fabi, muy buenas madrunoches, aquí como siempre, disfrutando de su compañía, sus anécdotas y la buena música. Gracias por todo eso, nos tocaron unos días fríos, mira. Pero generalmente son lindos los días por acá. Excelente programa. Magdalena, hacía rato que no sabíamos de Magda de Iruya. Ajá. Iruya, Iruya, como prefieras. Ahí en Salta. Hola chicos, hoy no iba a escribir. Hace frío para sacar las manos debajo del acolchado.
1: Epa.
2: Pero Fabi, te cuento.
1: Sí.
2: El Isma dice Israel. Y no Israel.
1: Claro.
2: En su vida anterior habrá vivido en el Medio Oriente. Y sabes, Sonia, al mismo individuo le sucedió una vez lo mismo que a vos. Compró ese cucarachicida en base negro. Y lo vació en la cocina de un departamento que alquiló. Menos mal que la madre fue a llevar de algo. Ya estaba rubio y ojos celestes. Pero bueno.
1: Qué
2: bueno, dice, ahora sí, ya los hice reír deseos de buen descanso. Me encantó. Ah, y el gol y el sol no existieron en esta semana para nuestros equipos. La verdad que no, Nelly.
1: Ojo que puede salir el sol para Racing mañana. Atención, que juega en la Pedrera San Luis.
2: Bueno, mañana.
1: Y vos, vos lo anunciaste. Hoy va, en realidad, hoy.
2: Hoy, claro, claro, exactamente. Hoy. Gracias, Nelly. Un beso grande. Gracias por arrancarnos una sonrisa. Una carcajada.
1: Sí.
2: Bueno, buenas noches, estimados de a dos. Estoy gratamente escuchando el programa desde Córdoba Capital. Viste, yo te leo como está escrito. Escrito con mucha sí. Oscar Alberto Escobedo, muchas gracias. Besos para vos. Para Jorge del Calafate en Santa Cruz. Para Gerardo Gómez de la Marque Río Negro. Que ya dije Entre Ríos y nadie me corrigió. Buenas madrunoches. Según la psicología, ojo que hay gente idónea escuchando, Gerardo, a ver qué decimos. Según la psicología, la persona que le irrita todo se llama irritabilidad crónica. No soportan ruidos, les molestan los mensajes LER. No, no, yo no padezco irritabilidad crónica. No, no me irrita todo.
1: Te miro atentamente.
2: El sonido del celular, nada más.
1: Claro.
2: No lo estará diciendo por mí, supongo.
1: No, habla en general.
2: No, ah, por Fabián lo dice.
1: Por
2: ah,
1: mí, no dice acá. No, que soy loco.
2: Mira, si yo lo que soy es el ser más tolerante del planeta. Yo me considero una persona tolerante.
1: Muy bien.
2: No, tenemos un límite. Pero te tolero. Ahora, cuando te estallo, te estallé, ¿eh?
1: Lo sé.
2: Bueno. Bueno, gracias a Gerardo, Ana María de Santa Fe, Adolfo de Rosario, también sí. Otro amigo de Santa Fe, buena madrugada de a dos. Fabián, es cierto, cómo te atrapan los reel, te mandan todo lo que te gusta. Ese es el famoso sí. Algoritmo que claro. Te dio Adolfo, exactamente. Uh-huh. La ansiedad me lleva a mirar lo que viene después.
1: Sí.
2: Tendré en cuenta la información dada. Agradecido por la risa y el buen humor del comienzo. Vendo página de flip con poco uso.
1: Está buena. Qué lindo, me encantaría tener una, de verdad te digo. No sé si existe algún lugar. En alguna provincia, ¿viste esa ferretería vieja de Babá?
2: Sí, los almacenes de Ramos Generales, quizás, ¿no?
1: Te voy a contar algo.
2: ¿Quedan todavía?
1: Mi tío Fortunato, que falleció hace muchos años, la ferretería en Villa Zagala jamás fue abierta. Se bajó la persiana y estamos todos los sobrinos esperando que uno de nuestros primos, ¿sabes quién? El Negro Franco, por ejemplo.
2: Sí.
1: Es el hijo de Fortunato. Estamos todos esperando que se levante esa cortina para encontrar las cosas que él vendía y que tenía guardadas durante 30, 40 y 50 años en el fondo de la ferretería. Imagínate cómo estamos todos de ansiosos porque eso ocurra. Y tiene que ver con esto de encontrar viejos tesoros.
2: Absolutamente. Me encanta. A mí me gusta, hay una ferretería a la vuelta de mi casa, bueno, unas cuadras de mi casa en realidad, que tiene una parte en la vidriera, que están todas las cosas, todas llenas de tierra, ¿viste? Es la parte del bazar,
1: sí.
2: Están las pavas, todas las cosas viejas. Y yo siempre chusmeo, digo, ay, seguramente algo voy a encontrar, y siempre algo me llevo.
1: Olvidate que vas a encontrar, seguro que lo vas a encontrar.
2: Vintage.
1: Y ahí en Villa Zagala estamos todos esperando, negro, a ver cuando, el día que se decida abrir, llamame porque se pudre todo, ¿eh?
2: Gracias, Adolfo, un beso enorme, enorme, enorme para vos y para Ramón de Pilar también. Gracias por sumarse y por ese abrazo a la distancia, que nos envía. ¿Vos te diste cuenta que...?
1: Sí, pero te dejé porque sabés que no vamos a ir con el último tema.
2: ¿Sí?
1: Que dura aproximadamente los 4 minutos y medio. Por eso te dejé ir, porque es el tema como para irnos.
2: Alguien me enseñó que esta sensación de que el tiempo pasa rápido cuando lo estás pasando bien, sí. Se llama flow.
1: Ajá, por
2: así
1: eso
2: que aprendimos otro.
1: Tiene que ver con
2: otro concepto.
1: ¿Cómo está usted hoy con ese?
2: No, sí, estoy, pero encendida.
1: Amor mío, nos veremos mañana.
2: Bueno,
1: si
2: ¿cómo no?
1: Hoy a la noche. Ustedes se quedan, como saben, aguantando los trapos hasta las 6 de la mañana con esta polucha hermosa que se viene en esta matiné nocturna. Arranca Discoteca Nacional. Gracias a todos. Gracias, Gaby. No me dices así porque me enamoro. Gracias, Gaby. Un beso grande. Gracias a todos. Gracias, amor.
2: Era para esperar que terminara y siempre un placer.
1: Ah, bueno. Siempre es un placer estar con vos. ¿Con qué nos vamos?
2: Con este.
1: Que te shake off my shirt.

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1: La luz de la madrugada en la República de Argentina. Encontraron con vida y en buen estado de salud a la niña de 3 años que era buscada en San Luis. La pequeña era buscada desde el martes por la tarde y se encontraba en un predio cercano a su vivienda, hallada tras un amplio operativo. El vocero presidencial destacó inversiones en energía y anunció medidas en seguridad y salud. Adrián Ravier destacó el proyecto de Argentina LNG que prevé una inversión de 51 mil millones de dólares y solicitó su adhesión al RIGI. También anunció la reactivación de la planta compresora de armas con una inversión superior a 6 millones. Por otra parte, el portavoz destacó una reducción del 10% en los homicidios durante el primer semestre. El Observatorio Argentino de Turismo destacó la alta ocupación de los alojamientos durante el fin de semana largo. Entre los destinos más buscados estuvieron San Salvador de Jujuy, que superó el 95%, y Bariloche, Tandil, La Cumbrecita, Cabiahue, Copahue y La Banda, con un 90%. Por otra parte, Malargüe, en la provincia de Mendoza, alcanzó el 86% y Villa Elisa el 85% de la capacidad de recepción. En Esquel, provincia de Chubut, donde escuchan Radio Nacional en AM560 y por la FM88.7, rige una alerta amarilla por lluvias. En la ciudad de Buenos Aires y alrededores, la temperatura es de 9 grados 2 décimos, la sensación térmica 8 grados 7, el cielo está algo nublado y la humedad es del 82%.
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que sí, me encanta. Esta hora del día es la que me da la posibilidad, una vez más, de abrirte como cada madrugada las puertas de la Discoteca Nacional.

¿Cuántos años atrás, no? Nos fuimos al año 1984, desde Giros. Ahí lo teníamos a Fito Páez abriendo la Discoteca Nacional con esta historia de amor. 11 y 6.

Pasaron 2:10 del miércoles 19 de agosto del año 2026 y por aquí estamos recibiendo a quienes de a poquito van ingresando a la discoteca nacional, a quienes se quedan en compañía de la radio hasta las 6, algunos un ratito más hasta que llegue Morfeo, quizás otros intentando conciliar el sueño. Todos en este rinconcito del dial. Bienvenidas, bienvenidos. Gracias a quienes nos vienen acompañando con Fabi Codevil haciendo nuestro día 2 y que ahora se quedan por aquí, como el señor Gabriel Octavio Zen, y que es en realidad quien nos pone en el aire, muchas opciones no tiene.

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Y me quiero permitir en esta oportunidad saludar a los compas y colegas de nuestra LRA 51, Radio Nacional San José de Jáchal, Buenaventura Luna, allá en la provincia de San Juan, donde nos sintonizas en AM 1150 o bien en la FM 102.1. Hechas las presentaciones de rigor, ustedes saben que en la discoteca nacional tenemos siempre de todo como en botica. Alguna que otra historia por compartir, alguna que otra historia hecha canción y muchas menciones para hacer. Hoy en el Día Mundial de la Fotografía, esto tiene una historia muy interesante que vamos a comentar, obviamente, ¿no? Es en homenaje al nacimiento de Louis Daguerre, que presentó en París, un día como hoy, allá por 1839, la patente del daguerrotipo, que no permitía obtener copias porque se trataba de una imagen positiva única, ¿sí? Y en conmemoración justamente de ese patentamiento se celebra hoy el Día Internacional de la Fotografía. Ya te lo conté en parte el porqué, pero también hay otras cositas por compartir. Hoy cumpliría años Sandro, así que lógicamente vamos a tener un homenaje en esta discoteca de miércoles. Cumpleaños Gustavo Santaolalla también, ¿no? Fíjate vos, qué talento, qué talento. Bueno, mucho por contarnos, ¿sí? Hay un especial preparado para las 4. Tenemos la materia de Don Luis, ¿sí? Con la Andricina, minutos después de las 3:30. Y muchas ganas, por sobre todas las cosas, de compartir un lindo rato. Así que si les parece, aquí estamos y aquí nos quedamos, disfrutando de lo mejor que tenemos, como siempre, la música de la Discoteca Nacional. En el arranque, con Cerú, No llores por mí, Argentina.

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1: Hoy tenemos una versión renovada, ¿no? De Lamento Boliviano con Turf y DLD. Antes habíamos escuchado a Los Abuelos de la Nada con Chalamán. 2:24 en la República Argentina y ya estamos en marcha. Arrancamos y no paramos. Hoy hablamos con Fabi, que en esta parte del mapa vuelve el sol después del día, creo yo, 25.000. Bueno, en un ratito nada más vamos a estar haciendo una recorrida a través del Servicio Meteorológico Nacional, pasando por nuestras provincias. Ayer hubo un nativo, asomó fuego un ratito en horas de la tarde en el área metropolitana de Buenos Aires, alrededores, bueno, más que nada en la zona centro-este, ¿no?, de la patria. Contábamos también con Fabi que abrieron el Paso Cristo Redentor, eso es un montón. Y se viene una ola de aire polar, que le vamos a hacer, proveniente de la Patagonia. Así que vamos a estar hablando de eso en un ratito nada más, en esta madrugada de miércoles, promediando la semana, conectados, conectadas, como siempre ustedes saben, y si no se los cuento, a través de nuestro WhatsApp, 11-3-870-74-85, ¿sí? 11-3-870-74-85. Hay amigas, hay amigos por allí presentes que se van sumando, que se van acercando, que se van arrimando. Así que gracias. Gracias, por ejemplo, a Isabela, que desde San Rafael, por aquí nos escribe. Hola, Sonia querida, equipo, gracias por una nueva y mágica madrunoche. Tu compañía y la música son un bálsamo después de un día complicado. Que sea un miércoles estupendo para todos. Esa es la idea, Isabela, siempre decimos, ¿no? Buscamos ser una bocanada de aire fresco en esta parte del día, en el comienzo, quizás cuando uno puede proponerse que sea el mejor del año, ¿no? No fue ayer, no sabemos si será mañana, así que vamos porque sea el de hoy. Abrazo fuerte. Lulú nos está escuchando en su taller de costura, allí en Valle Viejo, provincia de Catamarca. Buenas, buenas, aquí Lulú reportándose. Bienvenida. Qué lindo saberte por ahí. Reina, besitos, Viole, de Santa Capital, también se suma por aquí. Luis Marcelo de Gualeguaychú, provincia de Entre Ríos. Sonia, desvelado, escuchándote. ¿Sigue el tiempo malo por acá, en Belgrano? En un ratito te lo cuento, Luisma. Beso inmenso, también para vos. 2:26, vamos a seguir adelante. Hay más música, hay más canciones. Hoy tengo una bonita historia para compartirles, ¿sí? Que lo tiene como protagonista a Thomas Edison. ¿Sí? Hoy nos vamos a cultivar un poquito, minutos después de las 3, cuando la noche convide, cuando la noche invite. Ahora, cruzando el charco, Gustavo Cordera, Dueños del Ritmo.

0: 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San Luis. Potrero de los Funes, que se encuentra a poco menos de 800 kilómetros desde Buenos Aires y a 187 al sur de Merlo, es la capital nacional del ajedrez desde el 2017. Y en el 2005 fue la primera ciudad argentina en donde se realizó un campeonato mundial de este juego cuando se coronó el búlgaro Veselin Topalov. 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

Ahí teníamos la música junto a la portuaria, el animal humano, en la discoteca nacional 2:36 en la República Argentina. Y empiezo a pasear por el país, empiezo a visitar amigas, amigos que nos están escuchando, por ejemplo, en Comodoro Rivadavia, a través de nuestra LRA 11. 9 grados 7 décimas la temperatura ahora en Comodoro, querido Iván. El cielo está algo nublado y se espera una máxima de 14 grados. Hoy, con probabilidad de chaparrones, pero hacia la noche. 9.7 la actual. De Comodoro me voy a Paraná, provincia de Entre Ríos. Bienvenida, Betty, nuevamente. Cielo cubierto por Paraná en este momento, 9 grados 2 décimas la temperatura. Más baja la sensación térmica, 6 grados y medio, producto del viento, que proviene del sudeste a 19 kilómetros en la hora. 14, la máxima prevista hoy por Paraná, también se pronostican lloviznas durante la madrugada y luego una jornada con cielo parcialmente nublado. Sigo viaje de Paraná. Me vengo a la provincia de Buenos Aires, me instalo en Bahía Blanca, donde el cielo está despejado. 7 grados 3 décimas la temperatura, 3 grados 6 la sensación térmica, y se habla de una máxima de 15 grados, con cielo parcialmente nublado. A propósito, tengo un beso grande para los compañeros y colegas de LRA 13, Radio Nacional Bahía Blanca. 7 grados 3 la temperatura, 3 grados 6 la térmica, cielo despejado. Me voy a Iruya, provincia de Salta, donde está vigente una alerta amarillo por vientos fuertes. 5 grados 9 la temperatura en Iruya, 2 grados 9 la térmica. Nos habían contado hoy tempranito que estaba frío el asunto por allí. 5.9 la actual, 2 grados 9 la térmica. Y se esperan por Iruya lluvias y nevadas hoy durante gran parte del día, desde las primeras horas, es decir, desde la madrugada y hasta la tarde inclusive. En Malargüe, provincia de Mendoza, el cielo está ligeramente nublado y la temperatura es de 2 grados 8 décimas. La máxima hoy, 11 grados. Se espera una jornada con cielo parcialmente nublado en Malargüe, allí al pie de la cordillera. Y en San Carlos de Bariloche, cielo parcialmente nublado con 4 grados 6 décimas de temperatura. Baja la térmica también por Bariloche, 4 décimas de grado bajo cero en este momento, y se pronostican lluvias aisladas hacia la noche de este miércoles. 11 grados la máxima para San Carlos de Bariloche. ¿Cómo viene la historia por la Ciudad Autónoma de Buenos Aires? Mientras tanto, y alrededores, 8.4 la temperatura, 7 grados 8 la térmica, cielo algo nublado. Máxima para hoy, 15 grados, con cielo parcialmente nublado. Para quienes están escuchando por allí, por mi querida ciudad de La Plata, ustedes saben que siempre tenemos unos graditos menos. 5 grados 3 décimas ahora en la capital de la provincia de Buenos Aires. 4 grados 2 la sensación térmica, esperando también una máxima de 14 grados hoy. 2:39, seguimos adelante, la música no para. Y damos un volantazo, si les parece, cambiamos el género y nos ocupamos ahora de tres conjuntos, ¿no?, de nuestra música de raíz folclórica. ¿Qué les parece? Una por los Quillahuasi, otra por los Cantores del Alba y una más por los Nombradores del Alba.

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Ahí teníamos a los nombradores del alba. Qué lindo recuerdo este, ¿no? De Julio Fontana, mi mariposa triste. Antes habíamos escuchado a los cantores del alba con Carpas Salteñas, de Juan José Solá. Y en el arranque de este segmento con grupos musicales de nuestro folclore, los cantores de Quillahuasi con el chamamé de Roberto Galarza, Angélica. 2:48 en todo el país. ¿Qué les parece cierre de hora a pura música ciudadana?

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0: Lo que sí tengo de música ciudadana, para ir poniendo punto final a la primera hora compartida de la Discoteca Nacional, habíamos escuchado a Juan Carlos Cáceres con el tango de Pedro Lawrence y José María Contursi, como dos extraños. Luego llegó Raúl Lavie con Gracias Buenos Aires, de Hugo Casares y Lavie. Recién Guillermo Fernández, Obelisco de Buenos Aires, de Hipólito Torres. Faltan segundos para llegar a las 3 de la madrunoche, momento del quiebre, ¿no?, de estos encuentros en la madrugada de Radio Nacional, momento en el que la noche seguramente nos invite, nos convide con una historia, ¿eh? Una historia muy bonita que tiene que ver con la invención de la electricidad, de la luz, ¿no? Un acontecimiento que lo tuvo como protagonista a Thomas Edison. También va a aparecer por allí Henry Ford, quien inventó el fonógrafo. Bueno, todo alrededor del Menlo Park, en Nueva Jersey. Así que en un ratito, nada más, cuando la noche invite y convide, porque ahora se vienen las noticias de las 3. Nos las cuenta, como solo él sabe hacerlo, nuestra cumpa, Fernando Pedernera.
1: 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Madrunoche, las 3 en la República Argentina. El gobierno consensuó con gobernadores del norte definir los subsidios a la energía en zonas cálidas y muy cálidas. El ministro de Economía, Luis Caputo, recordó que se trata de un reclamo histórico de las provincias y remarcó que los mandatarios acordaron trabajar en conjunto para avanzar en su implementación lo antes posible. Las exportaciones de carne ovina crecieron en el primer semestre. La Secretaría de Agricultura, Ganadería y Pesca informó que alcanzaron las 4.669.757 toneladas, 34% más que en igual periodo del año anterior. La dependencia oficial precisó que el monto total de las divisas aumentó el 46% y casi duplicó las del primer semestre de 2024. En el juicio por la desaparición de Loan citaron a 4 policías. Se trata de efectivos que participaron de la búsqueda del niño, que permanece desaparecido desde hace más de 2 años. Declararán este miércoles en el proceso por la supuesta sustracción y ocultamiento del menor que se lleva a cabo en la ciudad de Corrientes. En Formosa, provincia de Formosa, donde escuchan Radio Nacional en AM820 y por la FM90.9, rige una alerta amarilla por lluvia. En la ciudad de Buenos Aires y alrededores, temperatura 8 grados 4 décimos, sensación térmica 7 grados 8, cielo algo nublado, humedad 84%.
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La noche, siempre la noche invitada a curar corazones rotos, lastimados, descosidos. La noche que además nos convida y nos invita con historias como esta.

La primera torre levantada en honor a Thomas Edison fue destruida por un rayo. La pequeña luz instalada en su base, sin embargo, continuó encendida entre los restos. Aquella contradicción hizo necesaria la construcción del monumento que hoy domina Menlo Park, en Nueva Jersey. Una torre de hormigón coronada por una bombilla gigantesca que parece iluminar el lugar donde comenzó la industria eléctrica moderna. Edison había instalado allí su laboratorio en 1876. No trabajaba completamente solo, ni fue el primero en producir luz mediante electricidad. Decenas de inventores habían experimentado antes con lámparas incandescentes. Su contribución fue convertir una idea todavía frágil y poco práctica en un sistema capaz de funcionar fuera del laboratorio. Junto con un equipo de investigadores y técnicos conocidos como los Makers, desarrolló filamentos más duraderos, generadores, cables, interruptores, fusibles y mecanismos para distribuir electricidad. En 1879 consiguió una lámpara que permaneció encendida el tiempo suficiente para demostrar que la iluminación eléctrica podía utilizarse en viviendas y negocios. En Menlo Park también nació el fonógrafo, la primera máquina capaz de grabar y reproducir sonidos. El lugar se convirtió en uno de los primeros laboratorios organizados específicamente para investigar, fabricar prototipos y transformar descubrimientos en productos comerciales. Décadas después, quedaba muy poco de aquel complejo. Henry Ford trasladó a su museo de Michigan los dos edificios originales que todavía sobrevivían y reconstruyó allí el laboratorio de su amigo. En Nueva Jersey permanecieron los terrenos, algunas cimentaciones y el recuerdo de las noches en que multitudes habían acudido para contemplar las primeras demostraciones de iluminación. En 1929, durante el 50º aniversario de los experimentos con la lámpara, se levantó una torre metálica sobre el antiguo emplazamiento. En lo alto se colocó una gran reproducción de una bombilla, mientras una lámpara conocida como la luz eterna permanecía encendida en la base. Edison todavía vivía cuando aquel primer monumento fue inaugurado. Murió en 1931 y su familia entregó la propiedad al estado de Nueva Jersey. Poco después, comenzaron a desarrollarse planes para construir una estructura permanente que pudiera resistir el paso del tiempo. La naturaleza obligó a acelerar el proyecto. En agosto de 1937, un rayo alcanzó la vieja torre de acero y la derribó. La estructura quedó destruida, pero la luz eterna sobrevivió y continuó funcionando mientras alrededor comenzaban las obras de un monumento nuevo. Los arquitectos Gabriel François Massena y Alfred Dupont diseñaron una torre de estilo Art Deco, construida con cemento, producida por la compañía de Edison. Las obras comenzaron en mayo de 1937 y terminaron en febrero del año siguiente. La torre alcanzó aproximadamente 40 metros de altura. En su parte superior se instaló una bombilla monumental formada por segmentos de vidrio Pirex elaborados por Corning Glass.

manera privada y entregada como homenaje por antiguos colaboradores y admiradores del inventor. El monumento fue inaugurado el 11 de febrero de 1938, día en el que Edison hubiera cumplido 91 años. La estructura fue restaurada y volvió a inaugurarse en 2015. Junto a ella funciona actualmente el Thomas Edison Center, dedicado a explicar el trabajo realizado en Menlo Park y la transformación de aquel terreno rural en uno de los lugares fundamentales de la historia tecnológica. La bombilla gigante no marca simplemente el sitio donde un hombre inventó la luz. Marca el lugar donde un equipo comprendió que una lámpara aislada no bastaba. Para cambiar el mundo, también había que construir todo lo necesario para encenderla.

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Paseo por el mundo a través de la música de la Discoteca Nacional. Escuchamos a Bob Dylan, Knocking on Heaven's Door, Chuck Berry, You Never Can Tell, recién Elvis Presley, It's Now or Never. Seguimos de viaje por el mundo a través de nuestra música. Ahora, por México.

0: 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Perdón por haberte despertado, pero me dijeron que estabas acá arriba.
1: Acepto tus disculpas, pero no me lo vuelvas a hacer, por favor. 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

0: Paseo por el mundo que nos llevó hasta Enrique Iglesias y nunca te olvidaré. Antes la dupla Alex Ubago, Amaya Montero, Sin Miedo a Nada, y Alejandro Fernández, Me Dediqué a Perderte. 3:35 en la República Argentina del miércoles 19 de agosto. Hacemos una pausa y a la vuelta hay más discoteca nacional. Se viene La Matera con Don Luis Landricina y les cuento de qué se trata nuestro especial de las 4.
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0: Ahí teníamos a Tamara Castro con la samba de Amor es Bueno, de Jorge Blicota, 3:42 en la República Argentina. Señoras, señores, les cuento de qué se trata nuestro especial del día de hoy. Es un variadito porque hace unos días nos contaban que había sido un acierto. Si bien nos gusta, lógicamente, hacer esos encuentros, ¿no?, entre artistas del mismo género, o bien algunos que son muy diferentes, ¿no?, unos de otros. Nos gusta también escuchar varias interpretaciones de algún conjunto, de algún grupo, de algún intérprete en particular. Hoy vamos a hacer un picadito, ¿sí? Nuevamente vamos a hacer una recorrida por nuestra tierra. Estuvimos preparando una selección con Gabriel Ceni. Mira, y elegimos, por ejemplo, al Chango Rodríguez, a Daniel Toro, que hace rato que no lo escuchamos, a Enrique Sosa, a Mónica Pantoja, a Hugo Jiménez Agüero. Son de nuestros artistas que nos suelen sugerir, y mucho, en la Discoteca Nacional, así que por eso los hemos ubicado. Antonio Tormo, Tarago Ross, la dupla Orozco Barrientos. Así que en un ratito nada más, un especial que nos llevará a recorrer nuestra Argentina profunda. ¿Sí? A pura samba, a pura chacarera, a puro chamamé, a pura tonada, a pura cueca, a pura milonga, chorrilleras, seguramente también tendremos junto a Jiménez Agüero. Así que en un ratito nada más, a partir de las 4. Y además, ahora tengo que agradecerle a Marcos, que nos está escuchando en Ibarluceda, provincia de Santa Fe. Muchas gracias a vos por tu compañía. Esperando la materia de Don Luis, nos dice, ya se viene, Marcos, ya, dame unos minutos. A Néstor, del Parque Nacional Los Alerces, buenas madrugadas, acá escuchando esa linda música, comiendo algo, arranqué mis vacaciones. Está bien, cada uno come a la hora que quiere. 3:30 de la mañana, está comiendo algo y me parece genial, usted que puede, mi amigo. Así que a relajarse y a descansar. Beso enorme, enorme para vos, Néstor. Gracias por acompañarnos. Sigo por nuestra Patagonia. Román nos está escuchando en Neuquén, capital. Espero que estés muy bien. Sonia, millones de besos. Gracias por acompañarme cada madrunoche. Gracias a vos, Román. Millones de besos también. Hola, genia total. Entrando un rato a la discoteca y justo con un lento de Alejandro Fernández. La única mujer libre es la del guardarropa. Igual. Me voy a probar suerte. Qué lindo esto de arrancarnos una sonrisa, una carcajada, ¿no?, en la madrugada. Gracias, Tomás. Un beso grandote a nuestro amigo de José León Suárez. La flaca Esther se suma desde Salta. Mira, hola, madrugadores, recién despierto. Y solo puedo decir gracias por tan bonita música. Aquí en Hoy a las 4. Bueno, recién decíamos, flaquita, una recorrida por nuestra tierra con nuestros intérpretes. Gracias a Gastón de Gualeguaychú. Buena madrugada, Sonia, en la chamba, junto a Nacional. Saludos a toda aquella persona que esté en compañía de la Discoteca Nacional a lo largo y a lo ancho de nuestro país. Desde la hermosa Gualeguaychú, nos saluda Gastón. Gracias infinitas. Abrazo. ¡Qué buen bloque de tango! Soy dama de la radio. Claudio nos escribe. Bueno, muchísimas gracias, A mí me gusta eso, ¿no? De que podamos ir variando en géneros, en estilos, porque la Discoteca Nacional se trata de eso justamente. Así que gracias, Claudio. Luis Marcelo, desde Gualeguaychú, también por aquí se suma. Hugo desde Campiñas de Piñero, mirá, provincia de Santa Fe. Tremenda la música de hoy, Sonia. Mis desvelos son por tu culpa. Aguante la discoteca. ¡Qué bueno eso! Huguito, el sabalero desde Campiñas de Piñero, entonces presente también a todos, a todas. Gracias inmensas. A Miriam, de Quilmes. Buena madrugada, mi querida Sonia. Te escuché decir que hoy se verá el bendito sol. ¿Cuánto lo deseamos en el invierno? Pero en el verano es cierto que le escapamos. Así es la naturaleza. Gracias, mire, sí, hoy va a sumar el sol después del día 25.000 nublado. Abrazo para vos y para Julio Mazo, que nos está escuchando por allí en Santo Tomé, República de Corrientes. Ahora sí, señoras, señores, se viene el... Cuidado, cuidado con el loro, yo sé lo que le digo. Adelante, entremos a la materia de Don Luis.
1: Y estando en Los Ángeles, en la casa de un amigo que se llama Elías se hace un asado y estaba, entre otros, Antonio Prieto, el chileno cantor aquel de La Nubia, y un recordado todos nosotros que es Aldo Camarota. Y pusimos a hablar de humor y a contar cuentos. Y era una cosa que nos hemos pasado una noche hermosa. Y había uno, entre todo, de esos que vos no sabés ni para qué están. Pero son los agregados culturales que había en todos los asados. Y no va a creer que ese me contó el cuento que más me gustó. Y me lo contó al oído porque le daba vergüenza contar. Hermoso. Yo se lo voy a contar para ver si a ustedes les gusta. La historia es, acá por Buenos Aires, un barrio de casas de una planta, y que un señor tenía ¿viste esas verjas bajitas? Y después que hay un pedacito antes de que empiece la casa, como pongo un jardincito así, no mucho, pero un poco de terreno, y en una de las ventanas tenía puesto un letrero que decía cuidado con el loro. Y un día pasa lo que llaman acá los porteños un chorizo, ratero, amigo de lo ajeno, ladrón, como le quieran llamar, y ve el letrero. Y se para el tipo y dice, uy, Dios, a este habría que afanarlo por Gil. Pero mirá si yo me voy a parar porque cuidado con el loro. Y a este lo voy a afanar, para que no sea pavo. Mirá si me va a parar un loro, ¿no? Y si le voy a afanar hasta la soga de la ropa este. Y se entró a dar manija solo. Y le había afanado todo a ese. Y lo rastreó hasta que un día salió la familia para el cine y dijo, hoy la hago. Y viene la noche de ganzúa, abre la puerta y había una suerte de holcito, ¿no? Y esa pared queda al frente donde está el perchero. Y ahí el letrero más grande decía, cuidado con el loro. Como diciendo, no diga que no le avisé. Y el tipo más lo enardecía. Oh, a este le voy a robar hasta lo que tenga en la ladera, ni la mortadela le dejo. Y abre la otra puerta y el letrero más grande ya con signos de admiración en colorado. Cuidado con el loro. Así una cosa, como diciendo, no siga. Y abre la otra puerta y ahí estaba la cocina comedor que dividía el patio con una de esas mamparas con vidrio inglés, las puertas así, las cosas levantaditas, y ahí estaba el arco colgado del techo con una botella así de desfondada para que el loro no se suba para arriba y le mastique el cielo raso, un arco así, palo de escoba al medio y dos medias latas de picadillo, una para papa y la otra para el agua, y el loro al medio, viste que... Y el tipo lo ve y dice, uy, Dios, así que vos sos el peligroso. ¿Y qué me va a hacer el loro de la casa para que no afane? Me va a picotear en el ojo, el loro. ¿Cómo te llamas, Arturo? Pepe, ¿cómo te dicen a vos, ¿Qué me va a hacer vos? ¿Sabés qué voy a hacer? Te voy a afanar a vos también. Así que tengo que tener cuidado con el loro. ¡Ay, mirá cómo tiemblo! Y el loro lo mira. Se amacaba el loro. ¿Qué va a hacer el loro, a ver? ¿Qué va a hacer acá con el ladrón de la casa? ¿Qué va a hacer? Y el loro lo mira y dice que hasta se le adivinó una sonrisa al loro. Y gira la cabeza para el lado del patio y dice, ¡Sultán! ¡Sultán!

0: una de las canciones más importantes, ¿no? Escritas por el cantautor y activista social mexicano Gabino Palomares. La compuso ya por la década del 70. Es una obra que se hizo muy famosa en toda América Latina gracias a las interpretaciones de la mexicana Amparo Ochoa. Bueno, aquí la teníamos a Suna Rocha. ¡Cuánta historia contada y cantada! En Maldición de Malinche, decíamos, de Gabino Palomares. Antes lo escuchamos a José Larralde en Quimay Neuquén, de Marcelo Verbel. Una versión de ese tema que apareció en uno de los capítulos de la serie Breaking Bad, que lo habíamos comentado hace algunos meses aquí en la Discoteca Nacional. Bueno, son esas canciones con historia que también nos gusta abordar en este espacio de Radio Nacional. En la madrunoche, mientras vamos de a poquito llegando a las 4. Se viene nuestro especial de hoy, decíamos, un variadito, un picadito con intérpretes del canto nuestro, ¿sí? En instantes nada más. Tengo un beso grande para José, antes que nos esté escuchando allí en el Calafate. Para Laurito Ferreira, nuestro riojano amigo de González Catán también, que se suma cada vez más temprano a la discoteca. Para Juan Manuel de San Miguel de Tucumán, la Andricina es lo más grande de nuestro humor. Gracias por la matera. Gracias, Juanma, por tu valoración. Excelente recuerdo de don Luis Landricina con el cuento del loro sultán. Saludos, me encantó. Oscar Alberto Escobedo, desde Córdoba Capital, también presente. Gracias, infinitas. Nos informamos con Fernando Pedernera y se viene nuestro especial. Dale.
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0: la rueda de la República Argentina. La mesa política del gobierno analizó la situación salarial de las fuerzas de seguridad y de las fuerzas armadas. Al término del encuentro que se concretó en la Casa de Gobierno, se informó que en los próximos días se anunciarán medidas relacionadas. Además, analizó la sesión del 26 de agosto en Diputados, que debatirá la reforma de la Carta Orgánica del Banco Central y el segundo proyecto de inocencia fiscal. La Cámara Argentina de Turismo destacó la alta ocupación de los alojamientos en los destinos elegidos. El observatorio precisó que se mantiene la tendencia de viajes más cortos con una estadía promedio de poco más de 2 días. Lo atribuyó a decisiones de último momento y a un consumo más selectivo. Incorporaron al RIGI obras de ampliación de infraestructura ferroviaria. El gobierno extendió el alcance del régimen de incentivo para las grandes inversiones a las obras de ampliación y renovación de la infraestructura ferroviaria. Lo hizo para mejorar el estado de una red que presenta condiciones de deterioro y de desgaste que afectan su capacidad operativa e incrementan los costos logísticos. En el sudoeste de la provincia de Chubut, donde escuchan Radio Nacional Alto Río Senguel en la M740 y por la FM93.5, rige una alerta amarilla por lluvia. En la ciudad autónoma de Buenos Aires y alrededores, la temperatura es de 8 grados 2 décimos. La sensación térmica coincide, la humedad es del 84% y el cielo está algo nublado.
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4 y 13 del miércoles 19 de agosto de 2026. Aquí estamos una vez más reencontrándonos con los y las del Club de las 4. Bienvenidas y bienvenidos quienes se van sumando y, lógicamente, el abrazo para quienes nos vienen acompañando desde los primeros minutos de este día, ya ombligo de la semana. Sumando a Mónica Gabriela Lisi, que a partir de ahora nos pondrá en el aire y nos llevará hasta el cierre de la Discoteca Nacional del día de hoy. Y llegó el momento, ¿sí? Vamos a abordar nuestro segmento especial. Hablábamos, ¿no?, de un picadito con nuestros artistas populares, esos que siempre nos gusta volver a escuchar, como en este caso, el maestro de la música y de la vida, de Salta y con Amor, Daniel Toro, en el arranque de este especial, creo yo, con una de las zambas más bonitas de nuestro cancionero, de Julio Fontana y Daniel Toro, Zamba para olvidarte.

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un libreño y correntino no será tan mal nacido para olvidarlo después. Mucho han de recordar cuando en el 43 con su acordeón anunciaba que nacía Santa Ana, aquel de Caco y Montiel. Ya con Emilio Chamorro y junto a Isaco Abibol quedó marcado un destino. Habrán muchos correntinos, más ninguno como vos. Después de Ernesto Montiel, en el cielo junto a Dios, en su coro celestial, cantará mi litoral, porque se fue tu acordeón.

0: iba con su panel, como una mano.
1: El presidente agradeció a la funcionaria saliente por los servicios prestados en el organismo. En Resistencia, provincia de Chaco, donde escuchan Radio Nacional en AM740 y por la FM93.5, rige una alerta amarilla por lluvias. En la ciudad de Buenos Aires y alrededores, la temperatura es de 7 grados 4 décimos, la sensación térmica 6 grados 6. El cielo está ligeramente nublado y la humedad es del 87%.
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Hablamos como siempre en esta parte de la discoteca nacional, agradeciendo estar vivos un día más en la faz de la tierra, agradeciendo al sol, a la luna, a la lluvia, al mar, poder abrazar, poder decirte quiero, nunca perder la capacidad de sorprendernos, agradeciendo que el aquí y ahora nos puede encontrar en este rinconcito de la madrunoche, en este rinconcito del dial. Señoras, señores, bienvenidas, bienvenidos arriba los de las 5. Es un placer arrancar la jornada junto a todos ustedes y lógicamente seguir transitando esta madrunoche junto a quienes nos vienen acompañando desde los primeros minutos del miércoles 19 de agosto de 2026. Buen día para todo el mundo, buena madruñana. Hoy en el Día Mundial de la Asistencia Humanitaria, de esto hablábamos hoy tempranito, por decreto oficial establecido por la ONU, cuyo principal objetivo es rendir homenaje a todos los trabajadores humanitarios que realizan una importante labor en pro del bienestar de millones de personas en todo el mundo, así como también a todos aquellos que han sido asesinados cumpliendo sus funciones. Día Mundial de Asistencia Humanitaria, hoy 19 de agosto. Además, es el Día Mundial de la Fotografía. También contábamos un poquito de la historia, ¿no? Fue el 19 de agosto de 1839 cuando Louis Daguerre presentó ante la Academia de Ciencias de Francia su último invento, el daguerrotipo. ¿Qué hacía? Bueno, permitía capturar una imagen a través de un proceso químico. Ese día también se liberó la patente del daguerrotipo, dando lugar al desarrollo justamente de la fotografía. Pero el Día Mundial de la Fotografía es una iniciativa del fotógrafo australiano Corske Hara, que ha ido aumentando su difusión e importancia, ¿no? De forma que ahora se celebra en todo el mundo. ¡Qué linda palabra! Fotografía, escribir con luz. 5:10. En la República Argentina, ¿cómo arranca esta jornada por la ciudad autónoma de Buenos Aires? Al menos con un cielo que está ligeramente nublado, esperando ver el sol. Aparentemente va finalmente a salir hoy, ¿eh? Se va a terminar a aparecer después del día 25.000 nublado. Nuevamente por estos lados tendremos el sol. 7 grados 4 décimas la temperatura en este momento, 6 grados 6 la sensación térmica, la humedad es del 87%, 1020 decimal 5 hectopascales la presión y el viento proviene del sur a 6 kilómetros en la hora. Para hoy se pronostica una máxima de 15 grados con cielo parcialmente nublado por estos lados. Mañana 17 la máxima, después bajan de vuelta las mínimas, las máximas, pero bueno, esa es otra historia. Para eso falta. Hago una recorrida por el país, por las distintas regiones, y después visitamos provincias y ciudades puntualmente. Pero quiero contarles a los amigos que nos escuchan en el NOA, en el noroeste, en el noroeste de nuestra patria, Jujuy, Salta, Tucumán, Catamarca, La Rioja y Santiago del Estero, que para hoy se pronostica en la región cielo mayormente nublado a cubierto con lluvias y tormentas. Algunas fuertes, con ocasional caída de granizo y ráfagas. Por ejemplo, en Salta, en Jujuy y en Tucumán. En zonas altas e interior, posibles nevadas o temperaturas bajo cero. De hecho, hoy tempranito, ¿no? Mencionábamos que para Iruya, en Salta, se pronosticaban lluvias y nevadas para este miércoles. Me voy a Aldea, en Formosa, Chaco, Corrientes y Misiones, se espera nubosidad variable, posibles lluvias o chaparrones aislados hacia la tarde en el litoral. En Cuyo, Mendoza, San Juan y San Luis, cielo parcialmente nublado a nublado, posibles lluvias o nevadas en la cordillera y en zonas altas, indica el pronóstico. Paseo por el centro del país, Córdoba, Santa Fe, Entre Ríos, La Pampa, Buenos Aires y área metropolitana.

Qué lindo compartir los primeros mates del día. Mientras les cuento, ¿cómo sigue el calendario de pagos de ANSES? Hoy, miércoles 19 de agosto, se abonan jubilaciones y pensiones que no superen los haberes mínimos a quienes tengan documentos terminados en 6. Pensiones no contributivas a beneficiarios y beneficiarias con documentos terminados en 8 y 9. Asignación universal y asignación familiar por hijo a quienes tengan DNI concluidos en 6. Y asignación por embarazo a beneficiarias con documentos concluidos en 6. Dicho esto, vamos a seguir adelante compartiendo ya el último tramo de la Discoteca Nacional del día de hoy a pura música. Con Juanes ahora. Hagamos que...

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Cosas Perdidas y Super Ratones en la Discoteca Nacional. Antes escuchamos a Viejas Locas con El Hombre Suburbano. 5:24 y empiezo a pasear por el país. Agradezco mensajes. Qué hermoso el especial de esta noche, corazón. Muchas gracias. Julio, nuestro amigo de Campamento Vespucio, allí en la provincia de Salta, agradeciendo el picadito de folclore. Muchas gracias. Hola, Sonia, buenas noches. Me alegra escucharte. Qué bueno que hayas agregado la materia del querido maestro Luis Landricina. Un saludo cordial, Carlos de Rosario. Saludos cordiales también para vos, Carlos, y me alegra que consideres un acierto, obviamente, la incorporación de la materia de Luis. Hola, muy buenos días, Soria, vos y a toda la Discoteca Nacional. Buenísimo el programa. Besos, te queremos, un fuerte abrazo, Horacio y Dorita, de Quemú, provincia de La Pampa. Besos para ustedes. Querida y amada Sonia, con la emoción que desborda, como todos los que te escuchamos, vestiste el especial de las 4 de celeste y blanco. Gracias, de todo corazón, Rubén, de Bahía Blanca. Gracias a vos. Me encanta que así haya sido y que así se haya percibido. Sonia, querida, hace 2 horas que me estoy deleitando con tu bella música y tu afectuosa compañía. Que tengas un maravilloso miércoles, vos y los tuyos. Luisito Cabrera de Catamarca, un fuerte abrazo para vos también, Luis. Gracias. Alejandro desde Coloelcay, que se va sumando por aquí. Sonia, querida, buenos días. Muy linda la música. Temazos, qué lindas mezclas en la discoteca. Pasamos de Tamara Castro a Enrique Iglesias. Gracias, Ale. Esa es la idea, justamente. Qué hermoso acompañar el descanso con tan buena música folclórica. Gracias, Sonia. Fue realmente un regalo. Abrazote y que tengas un excelente día. Saludos cariñosos para tu mami Amanda. Gracias, Isabela, nuestra amiga de San Rafael, allí presente también. Oscar sigue prendido a la discoteca desde Merlo, desde bien temprano. Hola, buen miércoles para todos. Acá dando el presente, como buena maestra, mira. Dice apagar la alarma y dormir 5 minutos más, una delicia. Sí, a veces te digo que es letal, Sole. Gracias por tu compañía y el especial de hoy. ¿Saldrá el sol? ¡Claro que sí! Guarda el paraguas un rato, solcito, dale descanso. Muchos besos y que todo lo que te pase hoy también sea bonito. Gracias por tus buenos deseos. Buen día para Héctor de Salta, para Oscar de Delviso, para Diego, nuestro amigo camionero, oriundo de Bransen. Buena madrunoche, Diego, presente camino a Villa María, provincia de Córdoba. Mi querida familia de Nacional, besos y cariños, Sonia. Gracias, Dieguito, buena ruta. Buen viaje, nos encanta acompañarte. Hola, hola, buenos días, qué gusto escucharte. Por aquí sigue frío y lluvioso, pero ustedes le ponen el sol a mi día. Saludos cordiales. Rosita, desde Jujuy Capital. Qué lindo, Rosa, esa es la idea. Gracias. Buen día, Sonia, escuchándote y deseándote muchas felicidades. Excelente miércoles. Abrazo a mi querida Concordia. Aníbal, nuestro amigo de Florencio Varela, nunca se olvide de saludar a Concordia. Me encanta eso, Aníbal. Abrazo para vos. Oscarcito Suárez, asoma desde Los Ralos, allí en Tucumán. Sonia, feliz madrunoche. Excelente la música de la discoteca, como siempre. Saludos a todos. Gracias, Oscar. Abrazo para vos y para Carlos de Comodoro Rivadavia. Que sigue entre bostezos y suspiros, estirando los músculos, va despertando. Gracias, como siempre, a vos. Y gracias por tus buenos deseos a mi retorno. 5:27 y paseamos por el país entonces. José nos está escuchando allí en la zona del Calafate, en la provincia de Santa Cruz. Con cielo ligeramente nublado. Arranca el miércoles en el Calafate, 4 grados la temperatura, 2 grados 7 décimas la sensación térmica. Y el pronóstico que está indicando hacia la tarde de hoy y la noche, lluvias y nevadas, con una temperatura máxima de 5 grados. En Los Ralos, provincia de Tucumán, el cielo está parcialmente nublado y la temperatura es de 8 grados 7 décimas. Hay pronóstico de chaparrones durante gran parte del día para hoy en Los Ralos. La máxima no superaría los 17 grados. Me voy a Villa Radatili, la zona costera de Chubut. 7 grados 1 décima la temperatura, 5 grados 3 la térmica, con cielo despejado ahora. La máxima está prevista en 14 grados por Rada y se esperan chaparrones hacia la noche de hoy. Sigo viaje. Me voy a San Salvador de Jujuy. Rosita, ¿me invitas unos mates? 9 grados 8 décimas la temperatura. Cielo cubierto por Jujuy
y el pronóstico justamente indica chaparrones hoy durante todo el día. La máxima, 15 grados. Quemú Quemú, provincia de La Pampa. Arranca el miércoles con cielo despejado y 4 grados 5 décimas de temperatura. Máxima hoy, 16 grados. Y en Ubarlucea, provincia de Santa Fe, 4 grados la actual, 2 grados la térmica con cielo despejado y el pronóstico que indica una máxima de 17 grados con cielo parcialmente nublado. Seguimos adelante, hay más música, hay más canciones, hay más de los nuestros en la Discoteca Nacional. Llega Luis Alberto Spinetta, Spinetta Jade y Maribel se durmió.

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Seguíamos la música de la mano de Soda Stereo entre caníbales para ir llegando casi ya al final de nuestra discoteca nacional de hoy. ¿Cómo ha pasado el tiempo? Alguien me enseñó, lo decíamos hoy con Fabi hace poquito, que cuando te da esa sensación, ¿no?, de que el tiempo vuela, significa que la estás pasando bien, y se llama flow. Así que celebro este flow una vez más que hemos tenido en esta madrugada de miércoles. Hasta aquí llegamos. En un ratito se viene el panorama federal de noticias, pero antes vamos a cerrar musicalmente nuestra discoteca como hacemos habitualmente. Hoy con un homenaje. Hemos mencionado en algún pasaje, ¿no?, de este momento, que allá por 1945, hace 81 años, llegaba al mundo como Roberto Sánchez, uno de los grandes precursores del rock en nuestro país, con Sandro y Los de Fuego. Bueno, sin lugar a dudas, una de las figuras más convocantes de nuestra cultura. Y el fuego sigue intacto, la leyenda sigue siempre viva en su voz. Así que hoy el cierre musical, lógicamente, viene de la mano de Sandro. Que tengan un lindo miércoles. Será si Dios quiere, solo si Él, y yo sé que va a querer. Hasta mañana, minutos después del acero, con Fabi Codevila, cuando nos reencontremos haciendo de a dos, y más tarde, cuando nos abramos de par en par las puertas de la discoteca nacional. Buena vida para todo el mundo. En el arranque de nuestro homenaje con Sandro, vamos a disfrutar de Noche de Amantes.

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el país. Río Negro. A finales del siglo XIX, luego de la campaña del desierto, Río Negro se reveló como la puerta de entrada a la Patagonia argentina. Geográficamente podemos dividirla en cuatro paisajes distintos. Hacia el este, la costa atlántica. Allí podemos encontrarnos, por ejemplo, el extraordinario paisaje de las grutas. Hacia el oeste, la región cordillerana, la famosa ciudad de San Carlos de Bariloche. Y al norte, el alto valle del Río Negro, la zona frutícola por excelencia. Se cultiva alfalfa, cereales, vides y frutas. Y al sur, las mesetas patagónicas con pequeños cerros y bajas depresiones, algunas bajo el nivel del mar, como lo es el Gran Bajo de Valdés, a menos 45 metros. 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

0: Hola, muy buenos días. Bienvenidos al Panorama Federal de Noticias, 6 de la mañana en punto en la República Argentina y en la Ciudad de Buenos Aires. Tenemos una temperatura de 7 grados 2 décimas, el cielo ligeramente nublado y definitivamente hoy volvemos a ver el sol porque está pronosticado cielo parcialmente nublado durante esta jornada. En un ratito vamos a ir con el pronóstico extendido. Nos quedamos hasta las 7 de la mañana para acercarles muy buena información. Mi nombre es María Fernanda Heras, acompañada por Fernando Pedernera.
1: María Fernanda, muy buenos días para todos.
0: Muy bien, muy buenos días y arrancamos como cada jornada recorriendo las calles. Hay registro de al menos un incidente ocurrido durante la madrugada con intervención del SAME.
1: Decimos al menos porque son varios, pero bueno, hay uno que se está ganando toda la atención. Ocurrió hace poco menos de una hora. Esto es un corte total en la avenida General Paz, kilómetro 17, a la altura de la avenida Juan Bautista Alberdi, rumbo al Río de la Plata, en la zona de Mataderos. Hay carriles obstruidos, uno en cada sentido en principio, porque un colectivo de la línea 108 chocó con un auto y se estrelló contra el divisor de carriles, quebrándolo y montándose, con lo cual queda atravesado, afectando ambas manos de la General Paz. SAME, bomberos y policía trabajan en el lugar. Hay una gran congestión y había desvíos hacia las colectoras. Digo había porque se colapsaron las colectoras cuando se empieza a cargar el tránsito por el ingreso de trabajadores a la capital federal. El incidente con este colectivo y este auto están provocando muchas demoras y, bueno, desvíos hacia las colectoras que están llenándose cada vez más.
0: Y mientras que se resuelve esta situación, nosotros repasamos el estado de los accesos y las autopistas. El tránsito es fluido y con buena marcha sobre los puentes Pueyrredón, La Noria y Alsina, en la autopista Buenos Aires-La Plata, Richeri, autopista 25 de Mayo, Telepiane, Lugones, Cantilo, Cámpora, Ilia, 9 de Julio, Perito Moreno, Camino del Buen Aire, autopista del Oeste y Panamericana.
1: En cuanto a los servicios, trenes, los ramales Tigre, Mitre y José León Suárez de la línea Mitre circulan a horario.
0: En la línea Roca, los ramales La Plata, Leo, Cañuela y la Ezeiza corren dentro de los cronogramas previstos.
1: También están operando a horario las líneas Belgrano Norte, Belgrano Sur, Urquiza, San Martín y Sarmiento.
0: El subte y el premetro comenzaron a operar de acuerdo con los cronogramas previstos.
1: Y en el Aeropuerto Internacional de Ezeiza y en el Aeroparque Metropolitano Jorge Newbery, la operatividad a esta hora es normal.
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0: Y comenzamos con el repaso del pronóstico del tiempo para este miércoles 19 de agosto del 2026 por regiones.
1: En el NOA, Jujuy, Salta, Tucumán, Catamarca, La Rioja y Santiago del Estero, se espera ha sido mayormente nublado a cubierto con lluvias y tormentas, algunas fuertes, granizo y ráfagas. En Salta, Jujuy y Tucumán. En zonas altas e interior, posibles nevadas o temperaturas bajo cero. Mínimas de 0 a 8, más bajas en altura. Máximas de 13 a 16, vientos variables con ráfagas intensas.
0: En el NEA, Formosa, Chaco, Corrientes y Misiones, nubosidad variable, mayormente nublado. Posibles lluvias o chaparrones aislados hacia la tarde-noche en el litoral. Mínimas de 11 a 14 grados, máximas de 15 a 25 grados, más cálidas en Misiones y vientos moderados del sur al oeste.
1: En Cuyo, Mendoza, San Juan y San Luis, se espera cielo parcialmente nublado a nublado, posibles lluvias o nevadas en cordillera y zonas altas. Mínimas de 0 a 7, máximas de 10 a 15, con vientos moderados del oeste o noroeste.
0: En el centro de nuestro país, Córdoba, Santa Fe, Entre Ríos, La Pampa, Buenos Aires y AMBA, cielo mayormente nublado a parcialmente nublado con neblinas matinales, sin lluvias significativas. Mínimas de 4 a 10 grados, máximas de 13 a 17 grados, vientos leves a moderados del este o sureste.
1: En Patagonia, Neuquén, Río Negro, Chubut, Santa Cruz y Tierra del Fuego, se guarda nubosidad variable con posibles lloviznas, zonas cordilleranas muy frías con posibles nevadas residuales y heladas matinales en valles. Mínimas de 13 grados bajo cero a 4 grados sobre cero, máximas de 8 a 15 grados, más altas en el Alto Valle, con vientos moderados del oeste o noroeste.
0: En el sector antártico argentino, islas del Atlántico Sur, cielo nublado a cubierto con viento moderado a intenso, posibles nevadas o lloviznas. Temperaturas bajo cero en el sector continental, de 0 a 5 grados en las islas, con ambiente frío y ventoso.
1: Conocemos el cronograma de pagos de ANSES para el 19 de agosto.
0: Los jubilados y pensionados que no superen el haber mínimo, las asignaciones familiar y universal por hijo y por embarazo se pagarán hoy a beneficiarios con documentos terminados en 6.
1: Las pensiones no contributivas se pagarán a quienes presenten DNI terminados en 8 y 9.
0: Las asignaciones familiares de pensiones no contributivas podrán ser cobradas hasta el viernes 11 de septiembre por titulares de beneficios con todas las terminaciones de documentos.
1: En cuanto a las becas Progresar correspondientes a julio, se abonarán a beneficiarios con identificaciones terminadas en 6 y 7.
0: Las asignaciones de pago único, matrimonio, adopción y nacimiento, primera quincena, se abonarán hasta el viernes 11 de septiembre a beneficiarios con todas las terminaciones de documento.
1: La prestación por desempleo, plan 1, correspondiente a agosto, se comenzará a pagar el lunes 24 a beneficiarios con documentos finalizados en 0 y 1.
0: Y por último, las jubilaciones y pensiones que superen el haber mínimo se estarán abonando desde el martes 25 a los DNI terminados en 0 y 1.
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0: Desde la mañana, 8 minutos en la República Argentina. Nosotros, por supuesto, que nos quedamos hasta las 7 de la mañana con mucha información. Antes te cuento que la temperatura se actualizó, estamos en 7 grados 2 décimas, la humedad relativamente 86%, viento calmo, cielo ligeramente nublado. Comenzamos con el desarrollo de la principal información nacional e internacional.
1: La inflación mayorista fue de 0,8%, la más baja en 14 meses.
0: El índice bajó desde el 1,1% en junio y acumuló 31,1% interanual.
1: El presidente de la Nación, Javier Milei, destacó la desaceleración del índice de precios internos al por mayor.
0: Y al final, julio empezó con cero. Inflación mayorista igual a 0,8%. Yao escribió en su cuenta de X el titular del Poder Ejecutivo.
1: Javier destacó inversiones en energía y anunció medidas de seguridad y salud.
0: El vocero presidencial resaltó el proyecto Argentina LNG, que prevé una inversión de 51 mil millones de dólares y solicitó su adhesión al RIG.
1: También anunció la reactivación de la planta compresora Las Armas con una inversión superior a 6 millones de dólares y destacó una reducción del 10% en los homicidios durante el primer semestre.
0: Al referirse a Vaca Muerta, aseveró:
3: Vaca Muerta deja de ser solamente una fuente para sustituir importaciones y pasa a convertirse en una plataforma exportadora de escala mundial. El objetivo es transformar gas en inversión, empleo, desarrollo de infraestructura y medicina.
1: En referencia a la planta compresora Las Armas, puntualizó:
3: el gobierno nacional destrabó una obra clave para el abastecimiento de gas en la costa atlántica bonaerense. La planta compresora Las Armas, una pieza fundamental del gasoducto de la costa, no registra avances desde diciembre de 2020. Durante casi 5 años, la obra permaneció paralizada sin que el Estado lograra terminarla. Ahora el gobierno decidió ponerle fin a este atraso. Se dispuso que Camusi será la encargada de completar los trabajos con inversión y gestión privada.
0: Los homicidios volvieron a bajar en la Argentina, que ya es el país con la mejor tasa de la región.
1: Así lo destacó el vocero presidencial en rueda de prensa en Casa Rosada.
3: Hoy en materia de seguridad queremos compartir un dato muy importante. La tasa de homicidios en la Argentina sigue cayendo y nuevamente llegó a un mínimo histórico. Durante el primer semestre de 2026, los homicidios dolosos bajaron un 10% en nuestro país respecto del mismo periodo del año pasado.
0: Asimismo, Adrián Ravier señaló que respecto al 2023, último periodo del gobierno anterior, la reducción de la tasa de homicidios fue del 41%.
1: El vocero indicó que una de las principales razones en la mejora de los índices en materia de seguridad se debe al plan Bandera en Rosario, que desplegó las fuerzas federales en los barrios.
0: En tanto, en otro pasaje de su intervención, Ravier anunció que el ENACOM ampliará el sistema de bloqueo de telefonía celular en cárceles provinciales que adhieran al protocolo nacional.
3: El alcance abarca tanto los aparatos que se activen en las áreas de detención como en los sectores de acceso restringido dentro de los establecimientos. Invitamos a todas las jurisdicciones provinciales a adherir de forma inmediata a este protocolo para cuidar a los argentinos.
0: La mesa política analizó temas de gestión del gobierno y repasó la agenda legislativa.
1: La reunión de trabajo estuvo encabezada por la secretaria general de la presidencia, Karina Milei, y el jefe de gabinete, Diego Santilli, y se conversó sobre la situación salarial de las fuerzas de seguridad y de las fuerzas armadas.
0: Al término del encuentro, que se concretó en la Casa de Gobierno, se informó que en los próximos días se van a anunciar medidas vinculadas al tema salarial de ese sector.
1: Además, analizaron la sesión que se realizará el próximo 26 de agosto en la Cámara de Diputados.
0: Ese debate incluirá el tratamiento de iniciativas como la reforma de la Carta Orgánica del Banco Central y el proyecto de Inocencia Fiscal 2.
1: Informe de Liliana Arias.
4: En los próximos días el Gobierno Nacional hará anuncios vinculados con la situación salarial de las fuerzas de seguridad y de las fuerzas armadas. Así se resolvió en la reunión de mesa política que encabezó el jefe de gabinete Diego Santilli y la secretaria general de la presidencia Karina Milei. Además, se analizaron los distintos temas de gestión del gobierno y durante el encuentro también se habló sobre la agenda legislativa, teniendo en cuenta que sesiona la Cámara de Diputados la próxima semana y que se incluirá en el tratamiento 5 iniciativas, entre ellas la reforma de la Carta Orgánica del Banco Central.

0: Recordó que se trata de un reclamo histórico de las provincias.
1: Y remarcó que con los gobernadores acordaron trabajar en conjunto para avanzar en su implementación lo antes posible.
0: En tanto, el jefe de gabinete, Diego Santilli, efectuó importantes anuncios en materia de obras viales.
2: Un adelanto muy importante para que los que nos están viendo, se perjudicaron todas las obras, todas las concesiones viales, son más de 9.000 kilómetros, lo que pasa es 70% de la red vial argentina. Eso ya se perjudicó, ahora se adjudica los últimos 3.500 que faltan y estarían entrando en obra a fin de mes, principio de septiembre, los 9.000 kilómetros. Eso es muy importante para toda la Argentina. Y obviamente en muchas horas que estamos hablando uno a uno con los gobernadores, ahora mismo la firma de San Juan, donde dicen, bueno, pidió 5 rutas, hay dos rutas que estamos haciendo de Misiones, Corrientes también, estamos haciendo el ingreso del aeropuerto a la entrada de Corrientes, así que estamos con los gobernadores.
0: Destacaron que hubo alta ocupación turística el fin de semana largo.
1: Entre los destinos más buscados estuvieron San Salvador de Jujuy, que superó el 95% de ocupación, Bariloche, Tandil, La Cumbrecita, Cabiahue y Copahue y La Banda con un 90%, Malargüe con 86% y Villa Elisa con el 85%.
0: Según un informe del Observatorio Argentino de Turismo de la Cámara Argentina de Turismo, se mantiene la tendencia de viajes más cortos, con estadías de 1,2,1 día y decisiones de último momento y un consumo más selectivo.
1: Sobre el movimiento turístico en Iguazú, el informe de Carmen Segovia desde LRA 19.
3: El fin de semana largo dejó un importante movimiento turístico en todo el país. Puerto Iguazú volvió a ser uno de los principales puntos turísticos de Misiones. La actividad se vio favorecida además por la coincidencia con el feriado del 15 de agosto en Paraguay. Las cataratas del Iguazú funcionaron con normalidad en los circuitos superior e inferior, Sendero Verde y Sendero Macuco. La Garganta del Diablo, en cambio, continuó cerrada de manera preventiva debido a la crecida extraordinaria del río Iguazú y a los trabajos de resguardo de las pasarelas.
0: Florencio Randazzo declaró como testigo en la causa Cuadernos. Mi relación era directa con la presidenta.
1: El exministro del Interior y Transporte se presentó ante el Tribunal Oral en lo Criminal Federal 7 como testigo y habló sobre los subsidios en el transporte y su relación con la expresidenta Cristina Fernández de Kirchner y otros funcionarios.
0: Durante su exposición, el exfuncionario contó que fue una decisión política de la exmandataria fusionar Interior con la entonces Secretaría de Transporte para darle mayor jerarquía tras la tragedia de 11.
1: Explicó Randazzo que asumió al mando de transporte en un momento crítico y se hizo cargo de una situación compleja tras el trágico accidente en el tren Sarmiento ocurrido en 2012 que dejó 52 muertos.
0: Compartimos el informe de nuestra acreditada en tribunales, Lourdes Marchese.
4: Florencio Randazzo, en el juicio Cuadernos, al declarar como testigo, aseguró que en materia de transporte había una decisión política del Ejecutivo.
5: El ministro de Economía, si mal no recuerdo, era Kicillof. Puede ser que también sea Hernán Lorenzino. Puede ser que estuve en Tata. Sí. De cualquier manera, la decisión, digamos, era una decisión que inclusive creo yo superaba al ministro de Economía, era la decisión del Ejecutivo Nacional, del Presidente de la Nación, porque había un compromiso de que el pasaje costase poco.
0: Juicio por la desaparición de Loan, citaron a 4 policías.
1: Se trata de efectivos que participaron de la búsqueda de Loan Danilo Peña, quien permanece desaparecido desde hace más de 2 años.
0: Declararán este miércoles en el juicio por la supuesta sustracción y ocultamiento del menor que se lleva a cabo en la ciudad de Corrientes.
1: El fiscal federal Carlos Schaeffer citó al jefe de la Policía Federal, Marcelo Daniel Román, que intervino en distintos allanamientos y rastrillajes, y a otros 3 agentes de la fuerza. Deportes. Boca ganó, gustó y goleó a Recoleta por la Copa Sudamericana.
0: El Xeneizer clasificó a cuartos de final del torneo donde lo espera Sao Paulo.
1: La información con Fabián Pomelo Codevila.
6: Gracias, arrancamos la mañana del miércoles hablando de la jornada del martes, donde hubo mucho fútbol a nivel local e internacional. Comenzamos hablando de la goleada y la clasificación de Boca, fue transmisión de Nacional,

0: Fluminense impuso su historia de Recoleta en Asunción del Paraguay y lo goleó 4-0 en la vuelta de los octavos de final de la Copa Sudamericana. Ascacíbar, todo un goleador el rusito. Sebastián Villa, el Pipa Merentiel y Velasco marcaron los goles, que culminó con un total de 7-1 en el global a favor de Boca. En cuartos enfrentará al San Pablo, que eliminó a Bolívar en el Morumbí, 3-1 y un global de 4-2. San Pablo y Boca jugaron entre sí 12 partidos, 5 para el Xeneize, 4 para los paulistas y 3 empates. No se enfrentan desde el año 2007, cuando en los octavos de final de esta misma competición los brasileños ganaron por el valor del gol extra de visitante. En aquel momento se contaba doble el gol de visitante y eso le permitió al San Pablo clasificar. A propósito de la victoria de la clasificación de este momento de Boca, habla uno de los goleadores en la noche de ayer. Habla el colombiano Sebastián Villa.
1: Importante, bueno, resolver para bien y bueno, lograr la clasificación, ¿no? Es un poco más cómodo, siempre fuimos por más, se dio con los que estamos al principio, los que entraron, y bueno, esperamos seguir así. Oh, muy contento por volver a marcar nuestra la camiseta, espero seguirle dando mucha alegría a este equipo y bueno, este camino. Pues, la verdad es que vamos a cosas grandes, bueno, esperamos partido tras partido poderlo demostrar.
0: Hasta ahí la palabra de Sebastián Villa. Otro que dio cátedra en condición de visitante es Estudiantes, que se vistió de enorme candidato en la Libertadores en Chile. El Pincha goleó 3-0 a Universidad Católica y clasificó a los cuartos de final de la Libertadores. Correa y Guido Carrillo en dos oportunidades, doblete para el delantero, sentenciaron el resultado, que ahora lo tendrá tras esta victoria esperando al ganador de Rosario Central y Corinthians, que estarán jugando el pase a la próxima instancia, donde espera el Pincha Rata. Luego de esta goleada y tras buscar en los anales de la historia del Pincha, Guido Carrillo marcó un récord junto a Juan Ramón Verón y Mauro Boselli. Se convirtió con sus dos goles de ayer en uno de los máximos goleadores en la historia de Estudiantes de La Plata. El delantero llegó a 13 goles con este doblete en Copa Libertadores y a su vez se ubicó en el puesto 15 de los artilleros del Pincha con 77 tantos. Quien habló después del partido de esta muy buena victoria de este momento de Estudiantes de La Plata es su arquero, el uruguayo Fernando Mulera.
2: Venimos de 10 días con el partido de ida incluido, jugando muy bien, la verdad que controlamos los 180 minutos, clásico de por medio, vinimos a una cancha, la verdad que muy difícil, un equipo que ha crecido muchísimo, la verdad que lo quiero felicitar por el estadio que está hermoso, y bueno, nos llevamos la verdad con la clasificación, que creo yo que nos la merecemos muchísimo. Dejame agradecerle a toda la gente que vino a apoyarnos, a todos los que están en La Plata, la verdad que es un triunfo fantástico para nosotros.
0: Hasta ahí la palabra de Fernando Muslera. En el ámbito internacional tenemos que hablar de una gran performance de Independiente Rivadavia de Mendoza, pero que terminó en eliminación ante Fluminense. Se jugó en Mendoza, el equipo brasileño se terminó llevando la serie 5-4 por penales ante la Lepra y es quien clasificó a los cuartos de final de la Libertadores, histórica por cierto para el conjunto que dirige el Loco Berti. El encuentro terminó 1-1. Serna a los 75 abrió para el Flu, mientras que Arce de penal, cuando el partido se moría, empató el encuentro. Canovio fue expulsado en la visita, promediando el complemento. Ahora el conjunto brasileño espera por rival, saldrá del enfrentamiento entre Platense y Coquimbo Unido, partido que se jugará hoy desde las 19 horas en Chile.
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4: De la mañana, 24 minutos en la República Argentina. Bajó la temperatura, 6 grados 2 décimas en estos momentos, pero el cielo está totalmente despejado. De buen augurio, hoy estaremos viendo el sol.
5: vamos a presentar las efemérides del día en la voz de Magdalena Arnú.
6: Hoy, miércoles 19 de agosto, es el Día Internacional de la Fotografía. Con este efeméride se busca destacar la relevancia que tiene esta práctica tanto en el plano artístico como en el documental. La ciudad de Córdoba posee un espacio dedicado exclusivamente a las imágenes, el Palacio Dionisi, que celebrará la fecha con propuestas pensadas para los niños. La palabra de Lucía Álvarez, su directora.
7: Vinculando esto que es el mes de la infancia, el Día Mundial de la Fotografía, vamos a hacer una acción pedagógica, lúdica, con la ventana de Gras como primer fotografía en la historia, relacionada con la muestra que se encuentra actualmente inaugurada en el Museo Dionisio. En la parte superior tenemos una muestra de la fauna de la Patagonia, de animales de la Antártida, de Malvinas y Península de Valdés, de Andrés Bonetti. Entonces jugaríamos con esa muestra y con la muestra de Tania Pérsico, que es Impermanencia, que son fotografías muy detallistas de semillas, en donde están en contraste con un fondo negro y, bueno, son fáciles de reconocer para las infancias.
6: También recordamos la fundación de la Universidad Tecnológica Nacional. Se trata de la única universidad del país de organización federal y cuya prioridad académica son las ingenierías. Juan Esteban Dawitsyuk, integrante del Grupo de Estudios Históricos de la UTN, nos habló de aquellos inicios cuando se llamaba todavía Universidad Obrera Nacional.
8: Para desarrollar el proyecto de desarrollo industrial del país de entonces, se crea la Universidad Obrera Nacional, con el objetivo de completar la formación de las escuelas técnicas, formando a lo que se llamaron ingenieros de fábrica, en varias especialidades vinculadas a la producción industrial y con sentido federal. Se inicia entonces, en 1953, el primer ciclo lectivo con 5 regionales. Fueron Buenos Aires, Córdoba, Mendoza, Rosario y Santa Fe. Y además con el requisito que los estudiantes debían trabajar en la especialidad. Y actualmente cuenta con 30 regionales y más de 73.000 estudiantes de ingeniería, siendo la universidad de la que más ingenieros egresan, que tienen un altísimo reconocimiento en los distintos ámbitos empresariales y científicos.
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6: Y conmemoramos por último el nacimiento en 1945 del cantante Roberto Sánchez, más conocido como Sandro. Fue uno de los pioneros del rock argentino, emulando en su estilo a Elvis Presley, y evolucionó hacia la balada romántica, género en el cual descolló. Pablo Alonso, autor del libro La música de Sandro, cómo se hicieron sus canciones, nos habló de su trabajo creativo y del modo en que buscó siempre contar con un estudio propio.
10: Sandro, entre tantas particularidades, fue uno de los primeros músicos argentinos en contar con su propio estudio de grabación casero. Si bien fue recurriendo y juntando diversas herramientas para grabar caseramente, ya desde los 60, grabadores quizá de cinta abierta o a cassette, fue incorporando equipo más profesional con el transcurrir de los 70 y para el comienzo de la década de 1980 contaba con 2 estudios en su casa de Banfield. Uno profesional, en el cual grabaría todos los discos que editó entre 1981 y 1990, estudio que también servía para otras producciones de otros artistas, y un estudio casero en el cual grababa sus demos, que después servían como referencia para que los utilizase su productor y director musical, Rubén Aguilera.
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4: De la mañana, 28 minutos en la República Argentina. Vamos con el pronóstico extendido. 6 grados, 2 décimas la temperatura actual en la Ciudad Autónoma de Buenos Aires para hoy, una máxima de 15 grados, con cielo parcialmente nublado. Mañana jueves, una mínima de 8, una máxima de 17, con cielo nublado. El viernes, mínima de 7, máxima de 12, con cielo parcialmente nublado. El fin de semana las mínimas de 4 grados, las máximas de 12 grados, con cielo parcialmente nublado.
5: Y en cuanto al sistema de alerta temprana, se levantaron los alertas amarillos que había durante la madrugada por nevadas en el NOA. Solo quedaron alertas amarillas por viento para el centro oeste de la provincia de Jujuy y el noroeste de la provincia de Salta. En lo que es el litoral, Formosa, Chaco y Corrientes, tenemos alerta amarilla por lluvia. Y también tormenta, alerta amarilla por lluvias y tormentas para el oeste de la provincia de Chubut.
4: Y suena el top y nosotros repasamos los principales títulos de esta primera media hora.
5: Y al final, julio empezó con cero, destacó el presidente Javier Milei, luego de que la inflación mayorista arrojara un 0,8%.
4: La mesa política repasó la agenda legislativa.
5: El gobierno consensuó con gobernadores del norte redefinir los subsidios a la energía.
4: Se reanuda el juicio por la desaparición de Loan con las declaraciones de dos policías, un gendarme y un chofer de ambulancia.
5: Boca goleó 4-0 a Recoleta y avanzó a los cuartos de final de la Copa Sudamericana.
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0: 3:32 minutos en la República Argentina. Segundo bloque de este panorama federal de noticias, pero con bastante información que todavía nos queda por delante como para compartir con ustedes. Recuerden que estamos transmitiendo desde Radio Nacional AM870, desde Radio Nacional Folclórica 98.7 y desde las 50 emisoras distribuidas en todo el país. Y por supuesto también en la aplicación de Radio Nacional. Reiteramos, General Paz, kilómetro 17, corte de calzada en ambos sentidos por choque entre colectivo y auto.
1: Hay personas heridas, el SAME continúa trabajando en el lugar.
0: Hay derrame de combustible.
1: Y la policía desvía todo el tránsito hacia la salida Alberdi, hacia calle Colectora, y hay demoras en Mataderos y Liniers.
0: Por otro lado, vamos a compartir la información que tiene que ver con la autopista Buenos Aires-La Plata. Continúa la reducción de calzada desde el kilómetro 20.300 al kilómetro 21.600, sentido a La Plata, por trabajos de mantenimiento.
1: En julio se registró un superávit financiero de casi 245 mil millones de pesos.
0: Así lo informó el ministro de Economía, Luis Caputo, en su cuenta de red social X, en un mensaje en el que precisó que el sector público nacional registró un superávit primario de 2.9 billones de pesos y un superávit financiero de más de 244 mil millones.
1: Este resultado se alcanzó en un mes con alta concentración de vencimientos de intereses de deuda, dado el pago de los cupones de los bonos globales y bonares, explicó Caputo.
0: El gobierno se reunió con la Iglesia para coordinar la visita de León XIV.
1: La secretaria general de la Presidencia, Karina Milei, recibió en Casa Rosada al arzobispo de Buenos Aires, Jorge García Cuerva, y a dos sacerdotes.
0: También participaron funcionarios del gabinete y del gobierno porteño.
1: El sumo pontífice recorrerá el país entre el 8 y el 11 de noviembre.
0: El espíritu es trabajar absolutamente en conjunto, dijo García Cuerva al retirarse de la reunión, y agregó:
2: es una visita nacional, y entonces así lo entendieron. Pero esta fue una primera aproximación, ¿eh? Porque justamente después habrá también, por ejemplo, grupos más pequeños de comisiones pensando en los eventos masivos, etcétera. Lo que sucede es que nosotros estamos esperando una segunda avanzada de la Santa Sede, es decir, gente que viene de allí, para poder confirmar el itinerario, que ustedes saben que todavía no está confirmado, y para eso nosotros, gobierno nacional, gobiernos locales, Comisión Nacional de la Visita del Papa, pero también las iglesias locales, tienen que responder preguntas, y entonces tenemos que contestar ese cuestionario para que se confirme el itinerario.
1: La Argentina enviará a Colombia un contingente de las Fuerzas Armadas.
0: El vocero presidencial, Adrián Rabier, explicó que será para brindar asistencia humanitaria ante la emergencia provocada por el reciente terremoto.
1: El despliegue estará integrado por personal y medios del ejército que contarán con capacidades de captación, potabilización y distribución de agua, apoyo logístico de comunicaciones y un centro de distribución de alimentos con cocina de campaña.
0: El informe es de nuestra acreditada en Casa Rosada, Liliana Arias.
3: Un contingente de las Fuerzas Armadas integrado por 32 efectivos, además de medios del ejército, partirán a Colombia para prestar ayuda humanitaria a raíz del terremoto de la semana pasada. La misión será para asistir y distribuir agua potabilizada, otorgar apoyo logístico de comunicaciones para hospitales y también se instalará un centro de distribución de alimentos con consigna de campaña. Asimismo, se llevarán 4.000 soluciones alimenticias para asistir a la población y asegurar el autoabastecimiento del contingente. También se brindará a la población afectada asistencia sanitaria específica requerida por Colombia, que incluye vacunación y medidas preventivas frente a enfermedades como la malaria.
0: El gobierno despliega un monitoreo en tiempo real ante posibles inundaciones por el fenómeno de El Niño.
1: El Ministerio de Salud, junto a la Agencia Federal de Emergencias, organizan un esquema de contención frente a las precipitaciones extremas que se estima golpeará con fuerza a partir de la primavera en el litoral noreste, Buenos Aires, Cuyo y Córdoba.
0: El fenómeno podría afectar más de 5,4 millones de hectáreas inundables y casi un millón de habitantes.
1: Para rastrear el impacto, se implementará una central de monitoreo unificada con datos del Servicio Meteorológico Nacional, la CONAE y el CONICET, sobre la plataforma geoespacial ArcGIS.
0: El oficialismo del Senado busca avanzar en el tratamiento del superRIGI.
1: El proyecto inicia esta tarde su tramo final en la Cámara Alta, donde La Libertad Avanza busca dictaminar antes de fin de mes para habilitar su paso al recinto.
0: La iniciativa, que ya cuenta con media sanción de diputados, es una de las apuestas centrales del gobierno para atraer mega inversiones en sectores de alta tecnología y nuevas industrias.
1: A las 16 se reanudará el plenario de las comisiones de presupuesto y hacienda, economía nacional e inversión y legislación general, en la que sería la última reunión informativa antes de la firma del dictamen.
0: Policiales. Encontraron sana y salva a la nena de 3 años que era buscada en San Luis.
1: La información actualizada con nuestra especialista en temas policiales, Andrea Valdivieso.
4: La desaparición de la niña N de tan solo 3 años había sido reportada en San Luis y generado la declaración de la alerta Sofía en todo el país. Sus familiares habían denunciado haberla visto por última vez en el Parque Industrial Norte durante la tarde de ayer, y en horas de la noche el Ministerio de Seguridad decidió desatar el operativo de búsqueda. Fueron varias las horas en que la buscaron y cerca de la 1 de la madrugada se confirmó el hallazgo de la menor de edad. Fue encontrada por la misma zona industrial donde era buscada, estaba dormida muy cerca de la vivienda en donde vive con su madre, en buenas condiciones de salud, pese al tiempo que pasó a la intemperie. El operativo de búsqueda estuvo conformado por autoridades de San Luis y fuerzas federales, estuvo focalizado en galpones del Parque Industrial Norte, debido a que nunca hubo indicios de que la menor hubiera salido del perímetro que habían establecido para la búsqueda.
1: El Paso Internacional Cristo Redentor retomará a las 9 una actividad limitada.
0: Después de 34 días de cierre por las intensas nevadas en la cordillera, el corredor que conecta la provincia de Mendoza con Chile reabrió exclusivamente para el paso de transporte de carga.
1: Se busca de esta manera comenzar a liberar los miles de camiones que permanecen detenidos en Ushuaia y que, según algunas estimaciones, perdieron por unidad alrededor de $20,000.
0: Vamos a compartir un informe de Esteban Rodríguez desde LB8, Radio Nacional Libertad.
5: Luego de 35 días cerrado, habilitaron finalmente el Paso Internacional Cristo Redentor. Pablo Tijeras, encargado de la Guardia Urbana Municipal de Las Heras en Ushuaia y Alta Montaña, brindó detalles al respecto.
6: Solamente va a transitar el transporte de carga para descomprimir todo lo que es Mendoza de transporte de cargas. Ya viernes, sábado y domingo, dependiendo obviamente del clima, va a entrar de Chile hacia la Argentina. Va a haber turismo interno, se va a habilitar el turismo interno para lo que es la zona de Penitentes, Puquios y acá la zona de Villa Las Cuevas para el turismo interno, pero no se va a poder pasar hacia el vecino país. Nadie esperaba un temporal de esta magnitud. Uno esperaba un temporal de 10 días, después se fue extendiendo, se fue corriendo el temporal, no solo a nosotros, sino a Chile también le ha pasado.
1: Con 4 declaraciones se reanuda el juicio contra Piti Álvarez.
0: La cuarta audiencia del debate comenzará a las 10 de la mañana en el Tribunal Oral en lo Criminal y Correccional número 29, donde se presentarán 4 policías como testigos.
1: El cantante Álvarez está acusado por el crimen de Cristian Maximiliano Díaz, ocurrido el 12 de julio de 2018 en el complejo habitacional Zamoré de Villa Lugán.
0: En la última jornada, llevada a cabo el viernes 14 de agosto, Carlos Ulises Sindechev, un amigo de la víctima que intentó separar la pelea, consignó que el imputado le dio un disparo certero en el ojo a Díaz y luego lo remató al efectuar otras 3 detonaciones.
1: Alberto Fernández y Fabiola Yáñez fueron denunciados por una supuesta fiesta en el Tango 01 durante la pandemia.
0: La información con Lourdes Marchese.
7: El abogado Ignacio Barrios denunció penalmente al expresidente Alberto Fernández, a Fabiola Yáñez, al expiloto y director de logística Leonardo Barone, entre otros, por lo que fue la previa a la fiesta de Olivos arriba del Tango 01. La presentación por los presuntos delitos de defraudación, malversación de caudales y abuso de autoridad recayó por sorteo en el juzgado federal número 12, subrogado por Julián Arcolín.
1: Alrededor de 12.000 usuarios continúan sin luz en la ciudad de La Plata.
8: Luego del incendio de la central eléctrica, la distribuidora EDELAP dijo que la normalización total podría demorar hasta 72 horas.
1: El informe es de nuestra corresponsal en la ciudad de Las Diagonales, Fernanda Germanía.
9: Todavía hay más de 12.000 vecinos sin luz en la ciudad de La Plata después de la explosión de la subestación de EDELAP en Tolosa. Radio Nacional habló con los vecinos de las casas linderas al predio que explotó y se prendió fuego.
10: Esto hasta después de las 3 de la tarde no se resuelve la falta de luz, al menos en esta zona. Y agua, lo que quedó en el tanque, pensábamos que teníamos una pared lindera, un edificio administrativo, ¿no? Que ese edificio de la subestación implosionara. No nos dieron ninguna explicación, dijeron que primero debían remover los escombros y después actuaría el perito de parte. Parte de la medianera, tenemos una pileta, le cayó la mampostería, la palmera, y está llena de escombros.
1: Salud. Preocupa el aumento de casos de bronquiolitis.
11: Recibimos el informe de Diana Costanzo.
12: El virus sincicial respiratorio es el principal motivo de internación en la Argentina y superó a la gripe. El médico pediatra Néstor Bain se refirió a los grupos en riesgo por la bronquiolitis.
13: El virus este es la causa más frecuente de infecciones respiratorias bajas en lactantes, primero en el primer año de vida, donde son más serias, pero ocurren muchas veces en niños un poquito más grandes, generalmente con menos intensidad. La incidencia del virus sincicial respiratorio varía año a año.
1: Deportes.
14: Retomamos el contacto con Fabián Pomelo Codevila.
15: Vamos a meternos en el cronograma de partidos internacionales que tendrá como protagonistas equipos argentinos en el marco de la Copa Libertadores y la Copa Sudamericana. Hoy 19 horas, Copa Libertadores, octavo de final, partido de vuelta. Coquimbo Unido en Chile recibirá a Platense. En la ida la semana pasada, Vicente López, igualaron 1-1. Insisto, 19 horas entonces para la posibilidad de calamar, de escalar a los cuartos de final, de esta forma dar un paso histórico en la Copa Libertadores, en su primera presentación, en su primera participación para este equipo argentino que tiene a su hincha más caracterizado en el querido y recordado polaco Goyeneche. En el marco de la Sudamericana, Tigre tendrá que dar vuelta a la historia y para eso debe ir a Uruguay. Visitará Montevideo City Torque en la vuelta. La semana pasada en Victoria el conjunto argentino perdió 1-0 y lo que tendría que haberse jugado la semana pasada, el partido de ida, que fue postergado por el luctuoso terremoto que sacudió a Colombia, River visitará a Independiente Santa Fe y será transmisión de Nacional, insisto, en el marco de la Copa Sudamericana, partido de ida de los octavos de final. También hablamos de lo que será la Copa Argentina, que hoy tendrá como protagonistas a Racing y a Belgrano. Desde las 19:15 en el Estadio La Pedrera, en la provincia de San Luis, la Academia y el Pirata se verán las caras con transmisión de Nacional. Y si hablamos de Copa Argentina, tenemos que hablar de los partidos que se dieron en el día de ayer y que tuvo a Deportivo Riestra clasificado a los cuartos de final tras vencer a Gimnasia y Grima La Plata por penales, 4-2. En los 90 minutos el encuentro terminó 1-1. Venegas abrió la cuenta para Riestra y Seguane empató a los 53 para el conjunto platense. En la próxima instancia se enfrentará Banfield, que se clasificó en un partidazo jugado en la cancha de Morón. El Taladro eliminó en octavo de final a Ferrocarril Midland por penales, 4-3. El encuentro en los 90 minutos terminó 2-2. Machado y Adroyán abrieron el resultado, pero el Funebrero, equipo del ascenso de la Argentina, lo empató con tantos de Marín y Recalde para resaltar lo del Funebrero en la Copa Argentina.
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8: De la mañana, 47 minutos en la República Argentina. Estamos en el panorama federal, estamos hasta las 7 de la mañana y te contamos que en la ciudad autónoma de Buenos Aires la temperatura es de 6 grados 2 décimas, el cielo está totalmente despejado y eso nos va a dar la posibilidad por fin de ver el sol. Y la salida del mismo será a las 7 de la mañana, 29 minutos. En estos momentos la humedad relativa ambiente sigue elevada en 91%. El viento del sudeste a 4 kilómetros en la hora y la temperatura máxima para hoy de 15 grados.
16: Internacionales.
1: El presidente chileno José Antonio Kast envió al Parlamento una reforma de seguridad.
8: El gobierno de ese país ingresó al Senado una reforma constitucional de seguridad que contempla un nuevo estado de excepción para enfrentar el crimen organizado que fue tramitada con suma urgencia.
1: La iniciativa contiene medidas para reforzar las herramientas del Estado en materia de prevención, persecución del delito y resguardo del orden público.
8: Veintinueve fiscales acusan a Meta de fomentar la adicción en menores.
1: El gigante tecnológico enfrenta desde el martes un tribunal federal de California un juicio de 29 fiscales estatales que lo acusan de generar adicción en niños y adolescentes a través de sus plataformas Instagram y Facebook.
8: Buscan que la compañía implemente cambios en la forma en la que la empresa opera esas dos redes sociales y una indemnización económica que podría ascender a 1,4 billones de dólares.
16: Provincias.
1: Causa Agostina Vega, agravaron la imputación contra Claudio Barrelier.
8: El fiscal Raúl Garzón sumó a la causa el delito de tentativa de abuso sexual.
1: Raúl Galfrey nos amplía la información desde Radio Nacional Córdoba.
17: El fiscal Garzón, que agrupa las causas contra Claudio Barrelier, que es el principal imputado por el femicida de Agostina Vega, amplió este martes la acusación contra el hombre por una causa del año 2025. Se trata del expediente que se inició luego de que una joven salió semidesnuda y descalza de la misma casa de Juan del Campillo al 800 en Barrio Cofico, donde un año después habría ocurrido el crimen de Agostina. Por aquella situación intervino el fiscal Rodríguez, quien imputó a Barrelier por privación ilegítima de la libertad. El acusado estuvo detenido durante 20 días y luego recuperó la libertad bajo caución. Esta decisión del Ministerio Público Fiscal se convirtió en el foco de grandes críticas luego de conocerse el femicidio de Agostina. Incluso hay pedidos de jury de enjuiciamiento contra el propio fiscal Iván Rodríguez. Ahora Garzón imputó a Barrelier por los presuntos delitos de privación ilegítima de la libertad y abuso sexual con acceso carnal en grado de tentativa. Este avance en la causa vuelve a complicar la situación procesal del principal acusado por el femicidio de Barrio Cofico, quien permanece alojado en la cárcel de Cruz del Eje. Este mismo martes fue trasladado a Córdoba e indagado por estas nuevas acusaciones. Negó los hechos y se abstuvo a seguir declarando.
1: El niño pone en alerta a la Pampa.
8: Recibimos un informe de Daniel Luchelli desde Radio Nacional Santa Rosa.
18: Recursos hídricos de la provincia de La Pampa advirtió sobre la posible acumulación de excedentes hídricos por el fenómeno climatológico del Niño. La Pampa está en alerta por la reaparición de escurrimientos de los ríos Quinto, Atuel y Salado. La Pampa comenzó a prepararse por este fenómeno que se fortalecería durante los próximos meses. Se evalúa el escenario en La Pampa con episodios de intensidad severa o muy severa de lluvias por encima de los valores normales y riesgo de acumulación de excedentes hídricos.
1: Salta exigirá registro y capacitación para aplicar agroquímicos con drones.
8: Desde LRA4, más información con Vanessa Espinosa.
19: El gobierno de Salta estableció una nueva normativa para el uso de drones en la aplicación de productos fitosanitarios. La medida no prohíbe la actividad, pero exige la inscripción anual en el registro de usuarios de productos fitosanitarios. Los drones deberán estar matriculados ante la ANAT y los pilotos contar con licencia habilitante y un carnet provincial de aplicador con vigencia de 2 años. También será obligatorio un seguro de responsabilidad civil y el uso de productos autorizados por el SENASA. Al atravesar zonas pobladas, los drones deberán circular descargados y desinfectados. La Secretaría de Ambiente realizará controles en toda la provincia para verificar el cumplimiento de la normativa.
1: Ocupación plena y gastos por 6 mil millones de pesos dejó el fin de semana largo en Santiago del Estero.
8: Eduardo Espeche nos amplía este tema desde la emisora de Radio Nacional en la provincia.
20: Santiago del Estero fue uno de los destinos más elegidos por el feriado largo por el fallecimiento del general José de San Martín. La Confederación Argentina de la Mediana Empresa, CAME, destacó que el conglomerado Santiago La Banda alcanzó un 100% de ocupación hotelera. El atractivo turístico principal fue la fiesta de la Abuela Carvajal, que generó un movimiento de aproximadamente 60.000 visitantes. Por otra parte, Termas de Río Hondo tuvo un 75% de reservas en su capacidad hotelera. Otras ciudades visitadas fueron Ojo de Agua y Sumampa en el sur provincial.
1: El presidente Javier Milei visitará Rosario por el aniversario de la Bolsa de Comercio.
8: El mandatario pronunciará un discurso ante empresarios y referentes del sector agroindustrial.
1: Desde Radio Nacional Rosario recibimos un informe de Ivana Miskowski.
21: El presidente de la Nación, Javier Milei, participará el próximo viernes la ceremonia por los 142 aniversarios de la Bolsa de Comercio de Rosario. La llegada del mandatario nacional, programada para horas de la tarde, genera una gran expectativa en el sector agroexportador. Dialogamos con el presidente de la Bolsa de Comercio, Pablo Bartolato, que así lo anticipaba.
22: Estamos en contacto con el gobierno nacional para ajustar un poco todo el protocolo de seguridad. El acto empieza a las 7 de la tarde. El presidente tiene pensado llegar entre las 7 y las 8 para su discurso.
1: San Luis suma horas de clase.
8: El programa acordado con el gobierno nacional alcanza a 100 establecimientos educativos de la provincia.
1: Gustavo González con más información desde Radio Nacional San Luis.
23: El programa Hora Más sumará 84 escuelas en la provincia de San Luis. Lo acordó el gobernador Claudio Poggi y la ministra de Capital Humano de Nación, Sandra Petovino. Tiene como objetivo aumentar el tiempo de permanencia de alumnos en las aulas, brindando más oportunidades de aprendizaje. Sobre este tema habló Raquel Acosta, directora de Educación Obligatoria.
24: Las escuelas están muy contentas, los docentes también, reforzando contenidos de lengua y matemática. Llegamos a 84 escuelas más, dentro de las que hay escuelas rurales, entonces tendríamos el tercer trimestre del ciclo lectivo cubierto con una jornada extendida en estas 84 escuelas más. Y la idea es que haya una tercera etapa para iniciar en marzo del año que viene.
1: Advierten por la presencia de hielo y nieve en rutas de San Juan.
8: El frío volvió a convertirse en un factor determinante para quienes deben viajar por la provincia.
1: Desde Radio Nacional San Juan nos informa Eduardo Ogalde.
25: Un intenso temporal de nieve afectó al departamento de Iglesia y generó complicaciones en distintos sectores. Equipos de emergencia debieron intervenir para rescatar vehículos varados en las rutas, mientras que también brindaron asistencia a 5 familias que sufrieron filtraciones en sus viviendas. Las condiciones climáticas provocaron presencia de nieve y hielo en los caminos, por lo que se recomienda extrema precaución al circular y respetar las indicaciones de las autoridades.
1: El caso por abuso sexual contra un cadete del Servicio Penitenciario de Santa Fe ya tiene 7 imputados.
8: Recibimos un informe de Gabriela Bruno desde LRA 14.
26: Imputan a los 7 cadetes del servicio penitenciario detenidos por un presunto abuso sexual. Fueron detenidos luego de una denuncia presentada por las autoridades de la Escuela de Penitenciaría número 7 de Santa Fe. Son investigados por el presunto abuso sexual contra un compañero dentro del establecimiento. La causa fue calificada inicialmente como abuso sexual simple. Al respecto, la palabra de la fiscal Jorgelina Monsalves Carro.
27: El hecho se dio cuando este muchacho va al cuarto a cambiarse y ahí lo tiran al piso, lo empiezan a patear, a golpear y posteriormente lo empiezan a manosear por abajo de los pantalones. Son en principio 3 a 10 años por el abuso más las lesiones.
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11: 6 de la mañana, 57 minutos en la República Argentina. Ampliamos la información en relación con el tránsito. Atención, un choque en Freire y Federico Lacroce en el barrio porteño de Colegiales, sentido a El Cano. El tránsito está restringido en la zona porque están trabajando para la remoción de los vehículos.
1: Hacemos un repaso por el pronóstico del tiempo para este miércoles en todo el país. Recordamos que hay alerta amarilla por lluvias en lo que es el noroeste argentino.
11: Y comenzamos con el NOAA, cielo mayormente nublado, a cubierto con lluvias y tormentas, algunas fuertes con granizo y ráfagas en Salta, Jujuy y Tucumán. En zonas altas e interior, posibles nevadas o temperaturas bajo cero.
1: En el NEA, nubosidad variable, mayormente nublado, posibles lluvias o chaparrones aislados hacia la tarde. En el litoral, alerta amarilla por lluvia.
11: En Cuyo, cielo parcialmente nublado a nublado, con posibles lluvias o nevadas en cordilleras y zonas altas.
1: En el centro del país, se espera cielo mayormente nublado a parcialmente nublado, con neblinas matinales, sin lluvias significativas.
11: En la Patagonia, nubosidad variable, con posibles lluvias. Zonas cordilleranas muy frías con posibles nevadas residuales y heladas matinales en los valles.
1: En el sector antártico argentino y nuestras islas del Atlántico Sur se espera cielo nublado a cubierto, con viento moderado a intenso, posibles nevadas o llovinas. En resumen, predomina el aire frío y la nubosidad con neblinas matinales en el centro, lluvias y tormentas concentradas en el NOAA y sectores del NEA y el resto del país sin precipitaciones importantes. Temperaturas por debajo de lo habitual en el centro y en el sur, con heladas en la Patagonia y también en las zonas altas.
11: Y ya sobre el final de este panorama federal de noticias, como siempre, compartimos los principales títulos.
1: En julio se registró un superávit financiero de casi 245 mil millones de pesos.
11: El gobierno se reunió con la iglesia para coordinar la visita de León XIV.
1: El oficialismo del Senado busca avanzar en el tratamiento del superrigi.
11: Encontraron sana y salva a la nena de 3 años que era buscada en San Luis.
1: Alrededor de 12.000 usuarios continúan sin luz en la ciudad de La Plata.
11: Con transmisión de Radio Nacional, River enfrentará esta noche a Independiente Santa Fe por la Copa Sudamericana. Gente, llegamos al final deseándoles que tengan una excelente jornada. El reencuentro con nosotros mañana a partir de las 6 de la mañana. Y la invitación a que se queden con la mejor programación que está en Radio Nacional. Chao. Gracias por estar.
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0: Bueno, ese es el propósito, ¿no? Ese es el propósito, dejar todo este acá enganchado para que no arranque el 4, que es la hora que esperamos, lo logramos, ¿no es cierto? Eso. María Fernanda Heras, que viene sin preparar los temas, tremendo. Qué miedo se nos da Rodolfo, imagínate. No sé qué va a hacer, pero no sé qué va a hacer, pero arrancamos como corresponde. Dale, dale.
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0: Y ahora sí, muy buen día, muy buen día. ¿Cuánto? 4 minutos nos están separando ahora de las 7 de la mañana en la República Argentina de este día miércoles. 19 de agosto de 2026 en todo el mundo. Mi nombre es Nico Yagoy. Esto es Primer Round en el muy lindo aire de Radio Nacional AM870. Hasta las
2: 10 de la mañana.
0: María Fernanda Heras, ahora sí, muy buen día. Bienvenida.
2: Buen día, buen día. Yo tengo que confesar, saludo a todos los oyentes.
0: Bueno, ojo con la voz. Eso viene en su silencio, ¿se puede una confesión?
2: No, voy a confesar porque te involucra.
0: Ah, no, entonces debe callar, entonces.
2: Tengo que confesar que no he conocido persona que pueda estar tan en distintas cuestiones al mismo tiempo.
0: Ah, pero estoy todas mal.
2: ¡No! No, pero es impresionante. Uno lo puede ver que está concentrado mandando un mensaje de WhatsApp, pero está escuchando otra conversación y pensando y haciendo. Impresionante.
0: Pero ese, porque el programa lo hacen ustedes, yo voy a estar mirándolos.
2: Impresionante. No, pero la capacidad que tenés para hacer varias cosas a la vez es envidiable. Bueno, gente, lo que lo que no es envidiable es
0: el frío. Pero sí, yo me voy a la planta, uh-huh. Y entonces ahí volví, digo, me llevo una bufanda, la zapatilla de todo mojado va a estar, ¿no es cierto?
2: ¿Cuánto mito que hay en torno a las plantas transmisoras en general, de todas, pero de Radio Nacional? A ver, entre ellos, Nicolás Yacoy, dicen que si entras con un tubo fluorescente, ¿se acuerdan de esos
0: se
2: tubos?
0: Prende, no me digas, porque era...
2: ¿Los antiguos tubos de oficina?
0: Bueno, acá Inés, que es nuestra productora estrella, nos va a conseguir un tubo y yo voy con un tubo. Y después...
2: A ver si es verdad o si es mentira. Verdad.
0: Derribando mitos.
2: Claro, totalmente. Está muy bien. Bueno, pero bueno, tiene que ver. Un hermoso lugar porque aparte es muy histórico.
0: Absolutamente, sí. Por lo que me han contado. Así que estoy yendo por ahí.
2: Sí. Bueno, gente, con 6 grados 2 décimas de temperatura en el cielo despejado. Yo tengo esta sonrisa que no me puedo sacar de la cara. Porque vamos a ver de nuevo el sol.
0: Ah, eso es cierto. Es cierto. Así no creí que había venido en moto.
2: No. No, lo único que me falta. No, vamos a volver a tener vitamina D, vamos a poder tener esa energía que nos genera, vamos a poder lavar la ropa, que se seque en tiempo y forma, los animales.
0: Yo me hago que no lo extraño el sol, en realidad, pero porque los días grises me gustan, pero es que sí, después cuando está, decís que lindo.
2: Sí, totalmente. ¿Vos has visto?
0: Pero entre un buen día de sol y un buen día gris, ¿qué preferís?
2: No, un buen día de sol.
0: Ah, mira. Bueno, ahí lo vamos a tirar a la vez. La chinita tampoco es una encrucijada. Sí que es una encrucijada.
2: La china de la tuya. La china quiere rayos y centellas.
0: Claro. Sería. Bueno, ahí lo vamos a tirar a la audiencia, al veredicto del monstruo, le dicen en Viña del Mar, ¿no es cierto?
2: Claro, claro.
0: Nada, para perder, sé que no te voy a perder, pero no importa.
2: Sí, ahí te silba. Estabas mirando de reojo una postal tremenda que nos la va a estar contando en un ratito de uno de los ingresos a la ciudad de Buenos Aires, que es imposible.
0: Imposible, imposible la General Paz, ahí sí, un poquito quemamos a
2: a
0: Romina.
2: Es el tema de la mañana.
0: Winner, pero solo por el hecho de que quienes están transitando o van a subirse a la General Paz en este momento sepan que está prácticamente cortada a la altura de Mataderos, ¿sí? Y hay demoras en Richelli y de Lepiane, fundamentalmente por un accidente que involucró un colectivo de la línea 109, ¿sí? El corte es total en el kilómetro 17 de la General Paz, un accidente que fue a las 5 de la mañana, pero cuyas consecuencias siguen vigentes. ¿Nuestro teléfono?
2: Se están comunicando a través del 11-3870-7485.
0: Muy bien, yo les digo entonces que hay que saber hoy, que es miércoles 19 de agosto, a esta hora. La inflación mayorista fue del 0,8%, la más baja en 14 meses, y al final julio empezó con cero, festejó el presidente Javier Milei en sus redes sociales. El índice bajó desde el 1,1% de junio. La inflación mayorista viene bajando desde hace 3 meses, cuando cortó con la escalada de mayo. Argentina envía a Colombia un contingente de asistencia humanitaria. La comitiva estará conformada por 32 efectivos de las Fuerzas Armadas. También trasladarán una planta potabilizadora de agua, una cocina de campaña y equipamiento de comunicaciones satelitales, entre otros elementos para paliar la urgencia. El operativo fue coordinado entre el Ministerio de Defensa de la Nación y la Unidad Nacional de Gestión de Riesgo de Colombia. Comenzaron los preparativos para la visita del Papa León XIV. La Secretaría General de la Presidencia, su titular en realidad, Karina Milei, recibió en la Casa Rosada al arzobispo de Buenos Aires, Jorge García Cuerva, y a otros miembros de la Iglesia y a funcionarios nacionales y del gobierno porteño. Tras la reunión, Jorge García Cuerva afirmó que el espíritu es trabajar absolutamente en conjunto. El sumo pontífice recorrerá el país entre el 8 y el 11 de noviembre. Alta ocupación turística el fin de semana largo. Entre los destinos más buscados estuvo San Salvador de Jujuy, que superó el 95% de ocupación. Bariloche, Tandil, La Cumbrecita, La Banda, Malargüe y Villa Elisa fueron otros de los destinos más elegidos. Según un informe del Observatorio Argentino de Turismo de la Cámara Argentina de Turismo, se mantuvo la tendencia de viajes más cortos, por estadía promedio de 2 días. El nuevo estilo de viajar responde a decisiones de último momento y a un consumo más selectivo, detalló el reporte. Randazzo declaró como testigo en la causa Cuadernos. El exministro de Interior y Transporte se presentó ante el Tribunal Oral en lo Criminal Federal 7 como testigo. Habló sobre los subsidios en el transporte y su relación con la expresidenta Cristina Fernández de Kirchner y con otros funcionarios. Durante su exposición, el exfuncionario contó que fue una decisión política de la exmandataria fusionar Interior con la entonces Secretaría de Transporte para darle mayor jerarquía tras la tragedia de 11. La novia de Facundo Moyano pidió ampliar su declaración. Es Candela Arizaga, que volverá a presentarse ante la fiscal del caso en los próximos días para hacer algunas aclaraciones respecto de su primera testimonial. Así lo informó su abogado, quien explicó que existen aspectos que la influencer no recordó en su momento y que resultan relevantes para el contexto general del caso. Andrea Chinita Valdivieso, muy buen día, bienvenida, ¿cómo le va?
3: Buen día, Nico, ¿cómo estás? A todo el equipo, también a los oyentes, con información que llega desde tres puntos del país, en principio San Luis, y llevar...
0: Vamos a pasar a la Chinita Valdivieso de micrófono. Bien.
3: Ahora sí.
0: Andrea Chinita Valdivieso, muy buen día, ¿cómo le va?
3: Buen día, Nico. Equipo, tres puntos, decía, desde donde llega la información, desde San Luis, para llevar tranquilidad a la población. Han encontrado a esta menor de 3 años que había sido reportada desaparecida en el día de ayer. Le decimos, la niña N estaba desaparecida en un parque industrial bastante extenso, y esto activó la alerta Sofía, como debe ser, en las primeras horas de la desaparición, y fue encontrada cerca de la 1 de la mañana. La hallaron dormida, parece que se había apartado de los familiares con los que estaba en ese parque, yendo hacia su casa. O sea, la encontraron muy cerca de su casa, quería volver con su mamá, aparentemente, y la encontraron dormida, más allá de que estuvo a la intemperie varias horas. Está en buen estado de salud y fue solo un susto.
0: Dormida, ¿no? De dormida natural, digamos.
3: Sí, sí,
0: de cansancio, vencida por el cansancio.
3: No están claras las condiciones en las cuales se aparta de la vista, ¿no?, de los familiares con los que estaba, pero lo cierto es que

0: 17 envoltorios de cocaína. Hay gran preocupación, intervención de las fuerzas de seguridad. Vamos a ver.
1: ¿La billetera como jugando o alguien escondió la billetera en la...
0: O alguien escondió la billetera entre las cosas del menor? Eso es lo que se investiga, obviamente, una imputación que va a correr para los padres, ¿no?, de ese menor. Y en el caso Moyano, lo adelantabas, Candela, no hay fecha todavía, para que Candela se presente a la fiscal, lo ha pedido ella y la fiscal sigue con su ronda de testigos. Lo que sí te voy a contar es que ayer el policía de apellido Ríos ratificó que ella dijo que Facundo Moyano no la dejaba salir de ese departamento, que la tenía secuestrada y que la había agredido físicamente, por eso ella se había escapado de ese lugar.
1: Hay que ver qué cosas, entonces, como es que dijo, recordó la influencer ahora que antes no había podido.
0: Pero sería la cuarta vez que cambia el testimonio. Y esto es indicio y lo volvemos a decir.
1: Recordó que tenía que recordar otra cosa.
0: Indicio de que es víctima
1: de alguna manipulación, ¿no es cierto?
0: Justamente, sí. La relación asimétrica que existía en esa pareja.
1: La seguimos después.
0: Claro,
1: ¿te parece? Entramos en todos los temas que son, bueno, súper interesantes. Preocupantes la mayoría de los temas
0: de
1: la China, pero son los temas de la realidad.
0: Digo, hay declaraciones del ministro Quintero, ahora las voy a revisar bien, Córdoba, ministro de Seguridad, ¿no? Respecto de este menor que cae al jardín de infantes con cocaína, nada más ni nada menos.
1: Romina Winner, muy buen día, bienvenida, ¿cómo le va?
2: Muy bien estoy yo, como estamos por Córdoba,
1: Pero viste, qué bárbaro.
2: Terrible, bueno, ahí la China va a desarrollar todo. Una mañana muy complicada, Nico, sobre la traza de General Paz. Ahí se produjo un fuerte choque entre un colectivo de la línea 108 y un vehículo particular. Esto es mano al Río de la Plata. El incidente se da justo a la altura de Juan Bautista Alberdi, que es el kilómetro 17. Entonces ahí está el operativo de seguridad. Vos sabés que está colapsada la General Paz porque tuvieron que cortar el tránsito sobre la traza principal y están desviando los vehículos hacia la colectora. Entonces ahí tenés un embudo, demoras de más de una hora. Entonces, mucha paciencia, precaución, evitar la zona, literalmente. Este choque dejó 6 personas heridas, que son 6 pasajeros, han sido asistidos por SAME y derivados al hospital para poder ser asistidos porque tienen politraumatismo. Entonces, bueno, los que vienen por General Paz, demoras impresionantes, directamente cuando están por General Paz pueden utilizar como alternativa bajar por Delepiane, autopista 25 de Mayo.
1: Claro, que están también lentas por esa razón.
2: Claro, que también están con mucho tránsito y demora porque algunos las están usando como alternativas, porque está muy colapsada la General Paz entre Liniers y Mataderos.
1: Asustan las imágenes del colectivo.
2: Bueno, el colectivo como quedó su rueda
1: montado,
2: delantera y lateral, montado sobre el guardarray, lo que te divide una traza de la otra, sí. ¿No? Y las otras dos ruedas apoyadas
1: sobre el
2: asfalto.
1: Sí, de hecho le pusieron algo para que no se termine de dar vuelta, ¿viste? Como con la construcción
2: claro.
1: De demolición, tipo tabique, no sé.
2: Claro, lo que están evitando. Igual ya ahí como quedó montado, no se va a dar vuelta, ya está, ya tomó la posición, digamos. Pero había urgencia de sacar a los pasajeros porque también hay derrame de combustible.
1: También hay derrame, sí se ve.
2: Entonces, por eso están los bomberos ahí trabajando para poder controlar eso y que no se vaya a producir un incendio. Por eso la velocidad con la que se tiene que trabajar ante esas situaciones. Cuando hay derrame de combustible hay que actuar muy rápido, sacar a las personas involucradas en los incidentes de tránsito, porque, bueno, hay que controlarlo para que no se prenda fuego. En una traza de alto tránsito como es la General Paz. Una vez hace mucho me tocó contar un choque de un colectivo que no chocó en realidad, empezó a alargar humo y se prendió fuego. Ajá. Y la columna de fuego cruzaba toda la traza de General Paz, era toda una línea de fuego de una punta a la otra y la gente bajaba aterrorizada del colectivo, que no es para menos, y trepaba el terraplén de la General Paz. Imagínate lo que fue eso, era una imagen de película.
1: Como que dejaba una estela de el reguero, digamos.
2: Claro, sí. Bueno, acá no hemos llegado a esa situación. Tengo que ver una imagen de película. El micro volcado, un vuelco lateral, no llegó a ser total. Los pasajeros ya han

0: sido todos evacuados del interior de la unidad, 6 derivados al hospital con politraumatismo, como le decía, que los sacaron la gente de SAME. En realidad los retiran los bomberos y la policía, y SAME recibe y atiende. Qué ese verdad. Es el procedimiento correcto. Bueno, hay un hombre de 47 años, otro de 30, como para dar algunos datos, todos trabajadores, mira, están con la ART, que están siendo asistidos, trasladados al Hospital Santo Yani, la mayoría de ellos. Así que bueno, muchísima precaución, las demoras, evitarlo, y bueno, ahí trabajando policía, bomberos y personal de la empresa concesionaria.
1: Sí, a paso, de, bueno, a paso de hombre se ven las columnas de vehículos. Decimos General Paz a la altura de Mataderos.
0: Claro, okay. Sí, a la altura de Alberdi.
1: Okay.
0: Esto es kilómetro 17. Vamos dando algunos puntos de referencia. Todo en sentido hacia el Río de la Plata, pero el corte es en ambos sentidos. O sea, tanto hacia el Río de la Plata como el Riachuelo. Porque del otro lado también tienen que limpiar y remover el vehículo. Entonces vos, los vehículos que ves que se están moviendo muy lentamente, lo están haciendo por la colectora.
1: Claro.
0: Por eso está totalmente saturada. Es un embudo eso.
1: Sí.
0: Imagínate, de 4 carriles a 5 en diferentes sectores a 2, es una locura. Bueno, esa es la imagen de la mañana, ¿no? El colectivo de la línea 108 montado sobre el guardarray de la General Paz con 6 heridos y un amplio operativo de seguridad. Otro dato para sumar, Nico, los que están circulando por la ruta 3 en Las Flores, mucha precaución, visibilidad de conducción reducida por la presencia de bancos de niebla, así que llevar luces bajas encendidas. Que eso es muy importante para evitar incidentes de tránsito. Paso Cristo Redentor, lo contábamos, habilitado a la circulación después de tantos días, ayer fue el primer día después de 34, han cruzado camiones desde Argentina hacia Chile, tienen un esquema organizado, los primeros 3 días hacen Argentina-Chile, ya que fue 18, 19 y 20, y después 21 y 22, viernes y sábado, desde Chile hacia Argentina.
1: ¿Por qué razón, necesito, Romy, que no terminé yo de entenderlo? ¿Es porque no hay despejado 2 carriles por seguridad? ¿Siempre es así? ¿Hay una sola? No sé.
0: No, el túnel tiene 2 carriles, uno por cada sentido de circulación.
1: Okay,
0: pero lo que han hecho, descomprimen más rápido cuando vos envías todo en un sentido.
1: Perfecto.
0: Obvio que hay todo un operativo,
1: sí,
0: ¿no?
1: Sí,
0: con gendarmería y los carabineros, uno en Chile y otro en Argentina. Por eso el día de lunes feriado hubo una reunión binacional donde se llegó a este acuerdo de la apertura y se acordó cómo iba a ser el esquema de movilidad.
1: Uh-huh.
0: Entonces ahí, en función de la cantidad de camiones que había en Mendoza, que era más que en el sector chileno, se toma la decisión de dar prioridad que salgan desde Argentina,
1: uh-huh,
0: entre estos 3 días que utilizan los 2 carriles y van todos controlados, ¿no?
1: No te voy a preguntar, para no meter en camisa de 11 varas, no, ¿por qué había más del lado argentino? Si es porque responde al flujo natural de tránsito y es así, o porque respondimos menos a las previsiones y entonces nos amontonamos en Upallata.
0: No, tiene que ver con que había mucho más camiones que estaban ingresando de otras provincias también,
1: uh-huh,
0: que vienen de San Luis, de Córdoba, y van todos hacia Mendoza para cruzar a Chile. Tiene que ver con el tipo de comercio, digamos, con eso tiene que ver. No es porque no estaba Argentina, respondió menos, uh-huh, o menos rápido,
1: okay,
0: a estas cuestiones. De hecho, mirá lo que te voy a contar, anecdóticamente y de historia, Argentina siempre tiene un historial de respuesta más rápido en el despeje de nieve que Chile.
1: Mira, mira.
0: ¿Por qué? Porque la topografía de Argentina es mucho más buena, si se quiere, o ayuda más a hacer ese tipo de trabajo. Del otro lado vos tenés todas esas curvas que
1: serpenteaban. Claro, hablábamos ayer, tenés que hacerlo con el caracol.
0: Entonces, es más, muchas veces, cuando se cerraba el paso Cristo Redentor, algunas veces tenía que ver con que Chile no llegaba a despejar la ruta y Argentina sí. Entonces Argentina enviaba máquinas a Chile de manera colaborativa para poder ayudar en el despeje.
1: Claro.
0: Todo eso se ha hecho a lo largo de la historia. Bueno, esta vez fue un temporal que arrasó con todo, te digo. Pero bueno, hoy ya a partir de las 9 de la mañana ya están empezando a cruzar de nuevo desde Argentina a Chile. Recuerden que es tránsito pesado, los particulares todavía no. Quien quiera cruzar como vehículo particular se va a Pino Achado, Cardenal Zamoré, que son las opciones. Esa es la alternativa. Los servicios, trenes, subtes y premetro, a horario, Nico.
1: Romina Wiener, muchísimas gracias. Que tengas lindo día.
0: Chau, chau.
1: La recibíamos tempranito hoy a Romina Wiener para advertir o seguir advirtiendo a quienes deban tomar la General Paz sobre esta condición de imposibilidad de tránsito en la que se encuentra a la altura de Mataderos por el accidente que involucró a este colectivo que se encuentra ahora montado directamente sobre el guardarray. Digo, ahora Cecilia Diwan, muy buen día, bienvenida, ¿cómo le va?
2: Buen día, Nico, equipo, oyentes, ¿cómo están? Y hoy con información de varias partes del mundo, arrancamos por Colombia porque finalmente ayer a las 19 horas y luego a las 23 horas partieron dos aviones desde el Palomar enviando ayuda humanitaria argentina hacia Colombia. Sabés que ayer el presidente colombiano Abelardo Lespriela cifró en 10.000 millones de dólares la cantidad de dinero que va a necesitar ese país para poder reconstruirse después del sismo de 7.4 que golpeó al país el 10 de agosto. La ayuda argentina va a estar focalizada en Quibdó, que es la capital del departamento del Chocó, que es una región que es de las más destruidas por el sismo, que tiene un terreno, la verdad, que muy complejo, porque es muy aislado geográficamente. Venimos contando que fue muy difícil que se acerque la ayuda hacia estas zonas. Además, hay una condición climática que no favorece, porque está lloviendo mucho, hay lluvias torrenciales en una selva que es muy densa, y esto limita aún más la conexión. Entonces, el contingente argentino, que va a estar integrado por 32 personas y efectivos del ejército, van a estar ayudando en esa zona. Además, también se envió, como vos decías, ¿no?, una planta potabilizadora, una cocina militar y toneladas de ayuda en alimentos.
1: Lo que se envió no es en realidad lo que se quiere enviar o no es respuesta nada más a buenas intenciones, sino que en realidad hay una lista de lo que,
2: de lo que
1: la Argentina, como otros países también lo hicieron, pueden dar, y Colombia que elige y acuerda qué puede recibir, porque si no generas otros problemas, ¿no?
2: Sí.
1: Así que esto es de lo que teníamos, lo que Colombia acordó que necesita.
2: En cuanto a alimentos, por ejemplo, 7.500 raciones de emergencia para abastecimiento de los efectivos, para no, también no para ellos, para no consumir alimentos de allá. Y también vamos
1: si
2: a estar
1: está comiendo lo que
2: sí, lo que está llegando para ayudar. Y además, bueno, de esto vamos a estar hablando, de un gran triunfo que tuvo Donald Trump, Nico, ¿sabes?, en el estado de la Florida. El estado de Florida históricamente era un estado péndulo. ¿Qué quiere decir
1: Florida?
2: Eso, que iba cambiando de color según la elección.
1: Según la ocasión.
2: Desde hace ya bastante tiempo se cimentó el voto al Partido Republicano. Ayer hubo
1: primarias. Ahí ya se hizo una cierta construcción muy interesante desde lo simbólico, que es que cuando se enojó con Nueva York es Trump. ¿Cuántas torres Trump hay en Nueva York?
2: Sí.
1: Muchísimas.
2: Bueno,
1: y él viviendo ahí, ¿no es cierto?
2: Sí.
1: Y ese dorado Trump en Nueva York.
2: Absolutamente.
1: Se enojó con Nueva York y ya todo su interregno, digamos, entre presidencias, lo vivió en Mar-a-Lago, que es como decir, cambio, ¿no es cierto?, a Florida, mi domicilio.
2: Sí, sí, eso es un gesto simbólico de él, pero lo interesante acá es ver cómo se fue transformando a lo largo de los años el voto del habitante de la Florida, especialmente el voto latino, cimentándose un voto mucho más conservador de lo que venía siendo en las últimas décadas, con una preferencia ya muy marcada al Partido Republicano, con este triunfo que es muy fuerte para Trump, porque ya se impone de manera muy fuerte, fuerte internamente dentro
1: y
2: de
1: ese partido.
2: Y que
1: se pasaron
2: partido
1: de la raya, terminaron con una cuestión, no vamos a entrar ahora en ese detalle, pero ya hubo fijo insoportable. Acordate las peleas con Disney, ¿no?
2: En sí, pero incluso dentro de su propio partido es un gesto muy fuerte de Trump en su propia interna, porque le está ganando a Ron DeSantis, que es un gobernador que tenía mucho peso. Y el Partido Demócrata también hizo un giro ideológico que se viene dando en otras partes del país, un ala mucho más izquierdista que el antiguo establishment demócrata, que era mucho más centrista, y se viene eligiendo elección tras elección en distintos puntos de los Estados Unidos con miras a las elecciones de noviembre, que van a ser las que van a definir el Parlamento, hacia nuevas caras demócratas y caras más progres, digamos.
1: Bueno, esa es la pelea a la que me refiero, ¿cierto? La pelea más grave, que está cruzada ahí por la cuestión ideológica, por supuesto, que se vio claramente un debate muy interesante, ¿no es cierto?, entre lo que podemos llamar izquierda y derecha en Florida en el último tiempo, ¿no? No sé si va por izquierda o va por derecha, pero viene Rubén Santos. Muy buen día, bienvenido, ¿cómo le va?
3: Buen día, Nico, un saludo para todos. Bueno, vamos a estar repasando la agenda deportiva del día de hoy. Que anticipo, están ganando a los Leones 2-0, empezó el último cuarto ante Escocia, están clasificando. Ayer los varones no pudieron, perdieron 3-1 con Países Bajos en el Mundial, que también está disputando en ese país. Tenemos hoy Copa Libertadores, Copa Sudamericana, Copa Argentina, vamos a estar repasando todo. Ayer la Boca, casi que sin despeinar, se goleó 4-0 a Recoleta. Pasó Estudiantes, que también goleó en Chile a la Universidad Católica, así que estaremos repasando todo. Y te voy a contar un hecho que sucedió ayer, pero también sucedió el sábado. Ajá. Un jugador alemán que por segunda vez en tres días se desploma dentro de la cancha. Hablo de Musiala. Pasó el otro día un amistoso el fin de semana y volvió a pasar ayer.
1: ¿Volvió a pasarle a él?
3: A él mismo, ayer. Y los dos partidos había entrado desde el banco de suplentes, ni siquiera era titular. En la primera se habló del calor, porque hacía 33 grados a la hora del partido. Pero él dio una explicación para quitarle la preocupación a la gente. Agradeció, obviamente, los gestos de preocupación de la prensa, de la gente que mandaba mensajes.
1: Claro.
3: Y vamos a contar qué dice él o qué le dijeron que tiene.
1: Los médicos.
3: Para que le sucedan estas cosas.
1: Lo dejas planteado, me parece muy bien. Luego vamos a ello. María Fernanda Heras.
4: Hoy vamos a estar hablando de los recuerdos que tenemos de la primera maestra, la primera señorita.
1: ¡Ah, qué lindo! No, sí, me gusta.
4: ¿Cómo impacta nuestro cerebro? ¿Qué opina la neurociencia? ¿Por qué se da este recuerdo? ¿Por qué recordamos mucho más esta situación antes que
1: otras cuestiones? Ah, señorita maestra.
4: Señorita maestra, claro.
1: Porque sí me acuerdo, el primer día de clase no se acuerda.
4: Sí, absolutamente. Mi señorita María Luisa.
1: Ay, sí.
4: Cada uno con
1: Mari, mi señorita.
4: La señorita Mari. Bueno, y claro, y el despegue de la familia, donde te dejaban tu mamá, tu papá, bueno, dale, hacete cargo. Y te tomaba de...
1: Pero yo el primero no tanto, el problema era cuando te dejaban en el jardín, ¿no?
4: En el jardín, pero en el primero...
1: Me parece que yo no me quise quedar nada en el jardín. ¿No? No tengo mucho recuerdo, pero hasta hace poco me contaba a la portera del colegio y me decía, hijo, ¿qué problema vos para quedarte en el jardín? Así que imagínate.
4: ¿Y cómo fueron marcando las maestras? ¿Por qué traje este tema y por qué la neurociencia y demás? Porque hay una maestra que se hizo viral en la última semana, que toma lista de una forma muy particular, y lo voy a estar compartiendo con ustedes, y eso sí va a quedar grabado en los más chiquititos.
1: Porque lo hace para quedar grabada.
4: Seguramente. No. Bueno, quedó grabada en las redes sociales. Quedó grabada en las redes sociales. Buscó una alternativa diferente como para que los chicos trabajen en casa con los padres y después llevarlo a las aulas. En un ratito lo vamos a escuchar.
1: Yo voy a decir algo de determinada manera, y yo creo que ella, que es muy avispada, se va a dar cuenta. ¿Ríos Mariel?
5: ¡Gente!
1: ¡Vamos bien! Que lo hubiéramos preparado.
4: Correcto.
5: Estamos pasando.
1: Pero, por favor, salimos por los barrios. Mario Ríos, muy buen día, bienvenida. ¿Cómo le va?
5: Buen día, qué lindo los recuerdos que está desactivando Fernanda, por favor, esta mañana. Hermosa temática la de hoy, ¿eh? Me encantó.
1: Sí, sí. No me gusta mucho lo de desactivar, se está activando los recuerdos, pero se dice
5: desactivar. Bueno, me los activa, pero desactivar porque es como que uno aprieta y como que deja de estar ahí como en una nube.
1: Porque dice, claro, desactiva necesidades, claro, es eso.
5: Claro, pero revive. Bueno, qué lindo que nos
1: activa. Ah, por desbloquear. Es desbloquear o activar.
5: Nos desbloqueó ahí la situación, nos descongeló.
1: Acá está aportando Rodolfo, después de haber roto todos los micrófonos, ahora lo está arreglando con un aporte muy importante como este.
4: Es que algunos neurólogos dicen, tenemos todos guardados en cajitas.
5: Sí.
4: Es cuestión de abrir la cajita.
1: Facundo Mágico, dice.
5: Tal cual, una cajita preciosa.
1: Sí, claro, era muy típico. Joder.
2: Bueno, hay una película de Disney, ¿no?
1: Intensamente.
2: Que los recuerdos están en esferas y se van poniendo...
1: Que tiene algo...
2: Que los ilumina.
1: Que tiene algo de cómo está estudiado los recuerdos, archivan. Después se complica intensamente.
4: Sí. En la adolescencia.
5: Sí. Siempre se complica la adolescencia,
1: sí, totalmente. Qué linda época, pero por suerte ya la pasamos, ¿no es cierto? Sí.
4: Estamos ahí. Como dice mi madre, el que vive de recuerdos no tiene realidades.
5: Ay, pero a mí me gustan los recuerdos que estén en el presente, chicos, los que tuvimos. Los que tuvimos las infancias y las adolescencias lindas. Está bueno tener los recuerdos presentes.
1: Sí, por
5: supuesto. Es lindo. Bueno, hablando de recuerdos, los voy a conectar, miren cómo los linkeo al toque.
1: A ver.
5: Hablando de recuerdos, hoy tenemos que recordar, a ver si...
1: Recuerdo no hay ninguno acá, pero bueno.
5: A ver si recuerdan. ¿No? Si yo les digo, el rockero más sexy de la República Argentina por siempre... El que movía la pelvis como nadie y no era Elvis.
1: Ah, pero sí, claro, era parecido a Elvis, ¿o no?
5: Sí, Valentín Alsina, el hombre de la rosa.
1: Sí, sí.
5: Ya saben de quién estoy hablando, bata roja.
1: Todavía no cae,
2: pero... sí que caí.
1: Pero no te gustó que diga rockero.
2: Pero no me gustó que diga rockero. Ah.
5: Pero bueno, él arrancó sus inicios con Sandro y los de Fuego, siendo el rockero número uno de la República Argentina.
1: Es que sí, mira Evangelina cómo se indignó desde allá del otro lado del vídeo. ¿Por qué Evangelina?
5: Pero por favor...
1: Es rockero.
5: Pero claro que sí, camperita de cuero, pantalón de cuero ajustado. Las señoras más grandes que nos pueden llamar ahí a...
1: ¿Vos sos campera de cuero y sos rockero ya de por sí? Mire, esto habilita un juicio de nuestro público.
5: En esa época sí. Las señoras más grandes nos van a confirmar que al principio arrancó como rockero por antonomasia y después se transformó en el romántico más importante de todos los tiempos.
1: Bien.
5: Estamos hablando del señor Roberto Sánchez, que hoy cumpliría años, nacido en 1945, Sandro. El hombre de la rosa hoy tiene que ser celebrado por todos los que nos recordamos con una rosa en el ojal. Así como la escarapela un día patrio. Bueno, hoy con una rosa en el ojal y con algún temita ahí de fondo que lo recuerde. Bien vale el recuerdo también ahí activado hoy.
1: Hoy lo vamos a recordar y que nuestra audiencia nos pida qué tema le ponemos.
5: Sí,
1: yo, 11 de la noche, que para mí era la madrugada, ¿cierto? Entrar a la madrugada, me llegó un mensaje de José Luis de Dios, le mandamos un beso grande. Dice, Nico, te cargué unos temas porque mañana es el día de cumpleaños de Sandro. Así que dejó dos, creo, pero vamos a venir cargando más, ¿no?
5: Muy bien, José Luis,
1: muy bien.
5: Muy bien, José. Sí, todos son lindos de Sandro, la verdad, cada uno de nosotros, cada argentino tiene su tema preferido de Sandro. El mío es Con Gusto a Mujer, pero, me parece que para esta hora Con Gusto a Mujer no va.
1: No, claro.
5: Y les propongo despedir esta ventanita con un trigal. ¿Qué les parece? Para empezar a mover los hombritos de a poco.
1: Bueno, está muy bien. Y después yo tengo uno preferido, pero no me acuerdo el tema. No me acuerdo cómo se llama.
4: Bueno,
1: no
4: cantás.
1: No, no me acuerdo tampoco cómo dice, ni cómo se canta, ni nada. No me lo acuerdo, pero
5: sí.
1: Es que no lo sé.
2: Tararealo a la inteligencia artificial.
1: No se me viene para tararearlo.
5: Una palabra del tema.
1: No, creo que es como una sola palabra y le dice muchas veces.
5: Penumbra no. Te propongo,
4: Rosa. Yo te amo porque Rosa. Yo te amo.
1: No, tampoco. Ya se me va a poner. Ahora que me gusta. Ahora le preguntaré, ¿a cuál me puede gustar? Y me va a decir, por según mi característica.
5: ¡Dale, mi amigo!
1: Démosle, sí. Pero quítate.
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1: Ah, porque él empezó a vincularse.
4: Y el que sale el sol.
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1: Bueno, un poco
5: soy el molino de tu amor.
1: Mariel Ríos, muchísimas gracias.
5: Ahí está, a bailar un poquito con Sandro esta mañana. Un beso grande.
1: Es Mariel Ríos.
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7: Padre Vicente, se le comunique si puede traer los caballos a casa del señor Rodolfo lo antes posible, que a su contrario avisar por los comunicados y se lo irá a buscar. Firma Rodolfo.
6: Mensaje para Maje El Porvenir. A Magdalena se le informa que lo hablado quedó confirmado para el día martes a la tarde. Avisa Rita de Tartagal. 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

0: bien 42 minutos ahora de decir, ¿qué está pasando? Hablando del primer día de clase. Esto es como el show. Bueno,
1: sí, perdón.
0: Ahí, ahí la audiencia entendió un poquito de lo que es esto durante la tarde, ¿no es cierto? Era como que
1: yo sería el chavo del 8.
0: Sí, me parece que sí, era así. Está muy bien. Pero bueno, 3 de la mañana está bien despertarse. Pero ahora vuelvo a dormirse, por favor. ¿Cuánto? 42 minutos, hora de las 7 de la mañana. ¿Y qué empezamos? Nuestra ronda de amaneceres provinciales. Primero de todo, nos vamos a San Luis con Ayelén Britos. Ayelén Britos, muy buen día. Bienvenida, ¿cómo le va?
2: ¿Cómo estás, Nico? Buen día para todo el equipo, buen día para todos los oyentes en todo el país. Acá en San Luis, este miércoles va a ser muy agradable. Tenemos una temperatura de 7 grados. Hoy nos espera una máxima de 21. Mucho solcito para este invierno, así que lindo miércoles nos espera hoy, y sobre todo cuando San Luis, la verdad, estuvimos muchas horas en vela, porque ayer en horas de la tarde se perdió una niña de 3 años, así que estuvimos todos paralizados cuando se conoció el pedido de búsqueda de Nancy Aitana Isabela Ibarra, más conocida como Chacha. Pasada las 6 de la tarde, su familia llamó al 911 solicitando la búsqueda de esta pequeña. Es una familia que viene, que es de Mendoza, hace más de 10 años viven en San Luis. Ellos viven en la zona del Parque Industrial Norte, en una zona de fábricas abandonadas, o sea, es un grupo de familias que vive allí. La pequeña, que responde al nombre de Chacha, ¿no? Así le dicen en su familia, bueno, estaba jugando a la tarde en el predio adelante con sus primitos y, bueno, de golpe desapareció. Antes, Chacha estaba con signos gripales, entonces habían llevado a su mamá al hospital, le habían dado medicamentos. Bueno, después, lo que sucede, ¿no? Cuando le das niños medicamentos que mejoran un poco, bueno, estaba jugando. Bueno, desapareció. Imagínense la búsqueda, porque recordemos que en San Luis hay una niña desaparecida hace más de 5 años, ¿no? Guadalupe, que desapareció un 14 de junio del 2021. Y aún está desaparecida. Entonces, volver a escuchar y a sentir eso, la verdad que nos dejó a todos con mucho temor. Inmediatamente se hizo un gran operativo policial de parte del Ministerio de Seguridad de la provincia de San Luis, de la policía. Se cerraron los puestos limítrofes, búsqueda en todos los lugares, y sobre todo una gran búsqueda de rastrillaje en esa zona, que es una zona muy amplia, zona norte de San Luis, zona de fábricas en acción, zonas de fábricas abandonadas, hasta que finalmente, minutos pasadas las 12 de mediodía, estando en todo el operativo, siempre estuvo presente la ministra de Seguridad, Nancy Sosa, el jefe de policía, digamos, el operativo que se hizo, el alerta Sofía fue inmediato. Realmente había mucha preocupación y mucho trabajo por parte de la policía. Pasadas las 12 de la noche se escuchó un aplauso y era que habían encontrado a Chacha. Un can de la policía, un perro de la policía, en la búsqueda, en el rastrillaje en la zona, encontró a Chacha, esta pequeña que estaba dormida. ¿Qué dijo el Procurador General de la provincia, que es con quien hoy queremos hablar y saber mejor los detalles, ¿no? Porque esto es lo que se dijo ayer en medio de una noche de control, o sea, descontrol y de muchas emociones. Bueno, que al parecer Chacha, después de que había ido al médico, le había dado ese medicamento, jugar, bueno, se quedó dormida, ¿no?
0: Entendemos una de las razones por las cuales quedó dormida. Es el cansancio, pero tal vez los medicamentos.
2: Exacto, la novalgina.
0: Eso, ¿no? Nos preguntábamos, claro, ¿por qué? Sí, sí, sí.
2: Lo que todavía no tenemos detalles es, bueno, ¿dónde la encontraron exactamente? O sea, se dijeron un predio al lado de la casa, muy cercano a la casa, porque dijeron por ahí que era un descampado. No lo tengo bien claro si la encontraron en un descampado, digamos, tuvo tantas horas, estaba frío ayer, o sea, hoy vamos a tener mejor día, pero a la tarde, noche, toda la noche, estaba frío para que la pequeña esté durmiendo en un descampado así de la nada, ¿no? Entre los yuyos. Todo eso lo vamos a saber hoy. Lo que sí, la buena noticia es que Chacha fue encontrada, Chacha está bien, y fue tremenda la imagen de ver el reencuentro con su mamá, una mamá muy joven. Y bueno, Chacha es la hija más pequeña.
0: Entonces se le escapó de la casa en cuyo frente estaba jugando. Esta historia del parque no estaría confirmada.
2: Que, o sea, es una zona de fábricas, o sea, parque le decimos a la zona de una zona de fábricas Ellos viven en una fábrica abandonada, digamos, y en
0: como
2: ese
0: un parque
2: predio.
0: Industrial viejo, eso es.
2: Ahí está, para que entiendan bien. Es un parque industrial viejo, es una zona de grandes terrenos. Entonces, en la parte de adelante es donde ella estaba jugando con sus primos. Y aparte son como 10 familias que viven mancomunadamente también, ¿no? O sea, para entender ese contexto. Así que, bueno, vamos a estar expectantes para conocer lo que dice el procurador de la provincia de San Luis sobre la investigación, realmente qué pasó con Chacha, pero la buena noticia es que esta niña fue encontrada bien, sana, salva, ya está con su mamá y todos podemos dormir.
0: No se sospecha nada del tipo, alguien se la llevó y la dejó ahí.
2: Lo que
0: no
2: dijo el procurador es que, bueno, estaba dormida producto de la novalgina que había tomado, por eso, bueno, queremos conocer todos esos detalles realmente, qué pasó.
3: Angelén, ¿cómo estás? Buen día, la China.
2: ¿Cómo estás?
3: Qué miedo, ¿no? También por ahí, porque el contexto que ahora nos estás aclarando, en el cual la pierden de vista, es jugando con sus primos, es muy parecido al caso de Guadalupe Lucero.
2: Tremendo. Por eso todos estábamos, toda la comunidad, bueno, nosotros como periodistas y la comunidad toda, ¿no? Porque Guadalupe Venel Lucero, esta pequeña que también estaba jugando en la puerta de la casa de sus primos, a la rayuela, siempre recuerdo porque hice mucho de esa cobertura, y ver la rayuela todavía dibujada en la puerta de su casa fue tremendo. Y la hora, un poquito más tarde, en el caso de Guadalupe, desapareció entre las 6 y las 7 de la tarde. Eso, bueno, también fue paralizante, ¿no? Pero bueno, la situación de Guadalupe Venel Lucero, pasaron 5 años y no sabemos nada de ella.
0: Qué bárbaro. Oye, muchísimas gracias por el reporte. En cuanto aparezcan precisiones, nos vas contando a nosotros o al programa que sea, ¿te parece?
2: A ustedes, por supuesto, un abrazo desde San Luis.
0: Un abrazo grande, Angelén Britos, del RA 29, Radio Nacional San Luis. Y nos vamos a Córdoba ahora con Facundo Arzamendia. Facundo Arzamendia, muy buen día, bienvenido, ¿cómo le va?
4: Buen día, ¿cómo están?
0: Bien, muy bien. ¿Cómo se amanece por ahí, Facu?
4: Con fresco, 5 grados 3 décimas tenemos en este momento en la ciudad de Córdoba, bastante menos humedad que en los días anteriores, un 65% de humedad, pero sigue nublado el cielo y vamos a tener una jornada que se va a mantener en estos niveles, con una máxima que con suerte va a llegar a los 17 grados. Recién mañana vamos a llegar de vuelta a esos días primaverales que tuvimos semanas atrás.
0: Facu, ayúdanos a entender un poco más sobre este caso que planteaba la Chinita Valdivieso más temprano y que tiene que ver con el nene en el jardín en cuya bolsa aparentemente encontraron 71, al final el número no es 17, 71 bolsas de cocaína.
4: Así es, un niñito de 2 años, ayer cuando lo dejaron en la sala de jardín, en la sala de cuidado en barrio Ampliación Cabildo, allí la maestra, al momento de sacarle la campera para, bueno, acomodarlos allí en el aula, lo vio que estaba jugando con una bolsita, un monedero rosa, que estaba tratando de abrirlo, se lo retira y allí puede observar que había diferentes envoltorios con ingredientes blancos, ¿no? Obviamente no podía identificar qué era, pero da aviso a la Secretaría de Salud y Desarrollo de la Municipalidad y también llama al Servicio de Emergencias 911, se hace presente la Policía de la Provincia de Córdoba y la Policía Antinarcóticos. Ahí es donde confirman que estos 71 envoltorios contenían tan positivo de cocaína, y cuando la madre vuelve al centro de cuidado infantil horas después para retirar al menor de edad, al pequeño de 2 años, le informan de que le retenían este monedero. La madre exige que se lo devuelva, señala que con eso sustenta a sus hijos menores de edad. Bueno, ahí siendo identificada por la maestra,
0: que con eso, con lo que veía adentro, sustentaba a sus hijos, ese era el argumento.
4: Exactamente. Y ahí,
0: o sea, vendiendo la cocaína.
4: Al ser identificada por la maestra, es la Policía Antinarcótico de Provincia de Córdoba quien la detiene y se lleva también estos 71 envoltorios.
0: Facu, 71, puede ayudarnos a hacernos una composición, ¿no es cierto?, de tamaño sobre todo. 71 bolsitas que entran en un monedero.
4: Sí.
0: ¿Será tipo necesario? Estos monederos grandes, pero en fin.
4: No, un monedero chiquito era, porque también las bolsas son muy pequeñas. No se imaginen un gran bolso, sino envoltorios muy chicos, muy chiquitos.
0: Estamos hablando de
4: un monedero común, sí. No es nada muy grande, pero bueno, lo cierto es que quedó detenida. Se había presentado en ese momento la mujer con su madre, con la abuela de los niños, quien al momento, según nos informan, desde la policía de la provincia de Córdoba, el familiar que se queda a cargo de los menores, ya que la mujer está en ese momento a disposición de la justicia.
0: Paco, ahí no se sabe si el nene agarró el monedero y lo puso ahí, si la madre lo escondió, si simplemente se lo olvidó, eso no se sabe.
4: Se habría caído, por lo menos lo que señala los docentes, y también es parte del informe policial, es que se habría caído, el menor lo agarró al momento de ingresar al colegio, y bueno, alguien que da cuenta de su
0: existencia. Che, esto explica otra cosa de la que la China viene hablándose bastante, que es el otro peligro, digamos, inmediato para ese nene, que es el consumo.
3: Bueno, porque, justamente, ¿no es cierto? Y Pablo...
0: Hemos visto casos de menores a los que se les detecta algún tipo de sustancia, incluso cocaína.
3: Sí, sí, metabolismo de cocaína en su propio cuerpo.
0: Hasta por estos descuidos.
3: Ha sido lapidario Juan Pablo Quintero, Facundo, ¿no? El ministro de Seguridad ha incluso destacado la actuación rápida de los docentes, de la Policía de Córdoba y también de la Policía Federal, que está interviniendo en esta investigación, y ha dicho orden en la calle, presencia en el territorio y tolerancia cero con quien convierte a un chico en parte del negocio. El que exponga a un menor al narcotráfico va preso.
0: La naturalidad que depende de las circunstancias del caso, antes del ministro, ¿o no?
3: Pero
0: digo, ya decidió que estaba el nene metido,
3: y pero
0: que usaba el nene.
3: Está, no, pero lo estás exponiendo, digo, ya sea que seas narcomenudista.
0: Es un tema de cuidado, ¿no?
3: Es un tema de cuidado.
0: Es aceleración política.
3: Por eso hablo de esta lapidación pública prácticamente que hace de esa mujer el ministro Quinteros. ¿Cómo cayó allá esta declaración?
4: Estoy acostumbrado el ministro Quintero, caso así, es un ministro que está constantemente bajo la exposición pública.
0: Sí, sí, hemos hablado con él.
4: Sí, es de algún caso de ese nivel, de hacer declaraciones grandilocuentes.
0: Porque caso... Facu, el problema, no quiero involucrarte en esto, pero digo, el tren de rehacer la historia o la cadena de responsabilidades, el problema del ministro es porque hay una venta de ese tenor.
4: Bueno, a eso iba a terminar. Si bien le gusta estar expuesto en la vida pública, generalmente lo que termina sucediendo es personas que sufren situaciones de violencia, el primero que le apuntan es a él, a decir, bueno, tanto que sale en las cámaras, ¿por qué no evita esto acá?
0: Por eso. Qué sé yo.
3: Viene golpeado con el caso de Barrelia.
0: Sí, seguramente.
4: Sin lugar a dudas, y ahora también el caso de Villa María Río Seco.
3: También, bueno, que también, lo contamos ayer.
0: También. Tenernos al tanto, Facu, de lo que se vaya conociendo, entonces, esta historia.
4: De nada.
0: Un abrazo grandote, Facundo Alfamendia, de LRA7, Radio Nacional de Córdoba.
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0: César del Tapia, muy buen día, bienvenido, ¿cómo le va?
1: Nico y equipo, ¿cómo andan? Buen día.
0: Muy bien, ¿usted?
1: Bien, todo muy bien, todo muy bien.
0: Me alegro. Vamos a charlar de carne ovina hoy.
1: Sí, exactamente, porque han aparecido algunos números con respecto a la exportación, números positivos para esta carne y sobre todo para la producción ovina en la Argentina, que viene con varios años tratando de recuperarse. Recordemos que ya hace varios años ha caído el stock de producción y de majadas en la República Argentina, pero que los últimos datos con respecto a igual periodo, primer semestre del año pasado, con igual periodo, primer semestre de este año, el crecimiento en volumen fue del 34% en exportación de carne y en divisas 46%. Esto refleja que los valores están por encima, se han recuperado por encima, obviamente, de la cantidad, con una demanda mundial que obviamente se pone un poco más firme, con 44 destinos que sigue enviando la Argentina. Y quizás el punto más referencial tiene que ver que la Unión Europea está como principal mercado, y sumándose también Medio Oriente, que empieza a demandar un poco más de carne ovina. Esto es un dato importante para el sector ovino de la República Argentina, que en este caso estamos hablando solamente de carne, pero todos sabemos la importancia que tiene con el multipropósito. Como
0: claro, claro, eso te iba a preguntar. ¿Sí? Primero, ¿es principalmente cordero?
1: Sí, exactamente, exactamente. Y hay que ver si esta repercusión o este incremento que se da en la recuperación de las exportaciones, después se da en lo que tenga que ver con lana, porque todavía lo de lana ha mejorado. Hablaba con productores allí ayer y me decían, bueno, está recuperándose un poco el precio de la lana, pero todavía no en valores de otros años, que pueden hacer que baje también el costo, ¿no? Porque producir un animal, bueno, esos valores finales, si tenés un mejor acompañamiento del precio de la lana y demás, podés tener otros valores más competitivos, ¿no?
0: No, estaba...
1: No,
0: estaba pensando un poco cómo se da esa cadena, digamos. Porque si es que podés aprovechar la lana igualmente, como decir, multipropósito, o si estás faenando el cordero, entonces no llegaste a la lana, digo, eso quería saber.
1: Claro, y además hay que sumarle a esto la producción láctea, ¿no? En varios lugares también se utilizan cuando hay producción láctea a bar o alimentos que se hagan subproductos a base de leche de ovinos, que en algunos casos también, si bien los márgenes y la amplitud de producción son volúmenes un poco más chicos, pero que también sacan desde ese lugar. Quizás el punto que ayer hablaba con algunos productores que se tiene que trabajar mucho, tiene que ver con la mejora en lo que es la cadena productiva, con las majadas registradas y demás, que hay muchas en el país que quizás tienen volúmenes un poco más chicos y que solamente lo hacen como sustento familiar o productivo en la región, y eso no permite que haya mayor volumen exportado, ¿no?
0: Clarísimo, César, ahí tenemos el top encima, así que nos vamos a escuchar el info, ¿te parece?
1: Dale, un abrazo grande, Nico, que tengan buena jornada.
0: Abrazo grandote, que tengas lindo día. Es César Tapia.
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3: 8 de la mañana en la República Argentina. El Senado retoma el debate del Superligi. A las 16 se reanuda un plenario de comisiones para continuar con el análisis del proyecto que propone beneficios impositivos y económicos para nuevas inversiones. Detuvieron a una funcionaria bonaerense por lavado de dinero. La fiscal de La Plata, Bettina Lacky, apresó a Albertina Mangini, quien está vinculada al patronato de Liberados. La acusan de ser parte de una red que abría cuentas en billeteras virtuales a nombre de personas a las que le robaba la identidad para blanquear plata del juego clandestino en la provincia. Otro de los implicados está imputado a la causa por sus finanzas, que está ligada al presidente de la AFA, Claudio Chiqui Tapia. La información del deporte con Rubén Santos.
4: Repasamos la agenda de los equipos argentinos. Por Copa Libertadores, a las 7 de la tarde, Coquimbo va a estar recibiendo a Platense. Empataron 1-1 en la ida. en Vicente López. También estará jugando por Copa Sudamericana Tigre, que perdió en Victoria 1-0 ante Montevideo City Torque. Buscará dar vuelta la historia hoy en el Estadio Centenario a las 21:15. Independiente Santa Fe va a estar jugando el partido de ida, enfrentando a River en Colombia. Por la Copa Argentina también tenemos fútbol. Se jugará en la Pedrera de San Luis. Racing va a enfrentar a Belgrano de Córdoba.
3: El estado del tránsito con Romina Wiener.
5: Atentos en la provincia de Mendoza, el paso internacional Cristo Redentor, ubicado en Ruta Nacional 7, está habilitado a la circulación solo para el transporte de cargas. Cruzan camiones en sentido a Chile, hoy y mañana jueves. Viernes y sábado estará operativo desde Chile hacia Argentina, también para el transporte pesado. Es importante planificar los viajes con antelación. El horario de operatividad es de 9 a 21 horas y recordamos que es obligatorio la portación de cadenas.
3: En Mendoza, donde nos escuchás a través de AM960, la temperatura es de 5 grados 9 décimas, el cielo está despejado. En Buenos Aires, la marca actual es 5 grados 4, la humedad 93%, el cielo está despejado.
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0: eso también con Nicolás, no lo sé, bueno, puede ser, estamos tratando de descifrar acá la poesía que siempre esconde, ¿no es cierto? Esconde significación.
1: Es que el frío te hace estar mal de la garganta, está engripado.
0: Sí, para mí está engripado, sí, se tiene que desengripar. ¿Cuántos 6 minutos nos están separando ahora de las 8 de la mañana en la República Argentina de este día miércoles 19 de agosto de 2026 en todo el mundo?
1: Y nos quedamos con Nico Jacobi hasta las 10 de la mañana en primer round. Y te cuento el pronóstico para los distintos puntos de la República Argentina. Vamos por zona. En el NOA, cielo mayormente nublado, a cubierto con lluvias y tormentas. En Salta, Jujuy y Tucumán. En zonas altas e interior, posibles nevadas o temperaturas bajo cero. En el NEA, nubosidad variable a mayormente nublado, posibles lluvias o chaparrones aislados hacia la tarde-noche en el litoral. En Cuyo, cielo parcialmente nublado a nublado con posibles lluvias o nevadas en la cordillera y zonas altas. En el centro de nuestro país, cielo mayormente nublado a parcialmente nublado con neblinas matinales, sin lluvias significativas y cielo despejado en gran parte de Buenos Aires y en el AMBA. En la Patagonia, nubosidad variable con posibles lloviznas. Sobre cordillera muy fría con posibles nevadas residuales y heladas matinales en valles. En el sector antártico argentino, islas del Atlántico Sur, cielo nublado a cubierto con vientos moderados e intensos.
0: Muy bien, entonces, ¿qué hay que saber hoy, que es miércoles 19 de agosto a esta hora? La inflación mayorista fue del 0,8%, la más baja en 14 meses. Al final, julio empezó con cero, festejó el presidente Javier Milei en sus redes sociales. El índice bajó desde el 1,1 de junio. La inflación mayorista viene bajando desde hace 3 meses. Argentina envía a Colombia un contingente de asistencia humanitaria. La comitiva está conformada por 32 efectivos de las Fuerzas Armadas. Trasladan una planta potabilizadora de agua, una cocina de campaña y equipamiento de comunicaciones satelitales, entre otros elementos para paliar la urgencia. El operativo fue coordinado entre el Ministerio de Defensa de la Nación y la Unidad Nacional de Gestión de Riesgo de Colombia. Comenzaron los preparativos para la visita del Papa León XIV. La secretaria general de la presidencia, Karina Milei, recibió en la Casa Rosada al arzobispo de Buenos Aires, Jorge García Cuerva, y a otros miembros de la Iglesia y funcionarios nacionales y del gobierno porteño. El sumo pontífice recorrerá el país entre el 8 y el 11 de noviembre de este año. Tras la reunión, García Cuerva afirmó que el espíritu es trabajar absolutamente en conjunto.
2: Es una visita nacional, y entonces así lo entendieron. Pero esta fue una primera aproximación, ¿eh? Porque justamente después habrá también, por ejemplo, grupos más pequeños de comisiones pensando en los eventos masivos, etcétera. Lo que sucede es que nosotros estamos esperando una segunda avanzada de la Santa Sede, es decir, gente que viene de allí, para poder confirmar el itinerario, que ustedes saben que todavía no está confirmado, y para eso nosotros, gobierno nacional, gobiernos locales, Comisión Nacional de la Visita del Papa, pero también las iglesias locales, tienen que responder preguntas. Entonces tenemos que contestar ese cuestionario para que se confirme el itinerario.
0: La novia de Facundo Moyano pidió ampliar su declaración. Es Candela Arizaga, que volverá a presentarse ante la fiscal del caso en los próximos días para hacer algunas aclaraciones respecto de su primera testimonial. Así lo informó su abogado, que explicó que existen aspectos que la influencer no recordó en su momento y que resultan relevantes para el contexto general del caso. Lo anunciábamos antes, corte total en la General Paz. Un colectivo quedó volcado en medio de la autopista tras chocar con un auto. El accidente ocurrió durante la madrugada a la altura de Juan Bautista Alberdi. El tránsito está completamente cortado en ambos sentidos y hay importantes demoras en la zona. Miriam Mariotto, muy buen día, bienvenida. ¿Cómo le va?
3: Buen día, ¿cómo están? Bueno, todavía el colectivo de la línea 108 está sobre la General Paz. Esto es mano a Río de la Plata. Desde el sur hacia el norte, todo el parabrisas absolutamente roto. El colectivo venía sin pasajeros, chocó contra el guardarrail que se llama New Jersey, que justamente estábamos averiguando que está prohibido este tipo de guardarrail en todo el mundo, porque lo que ocurre es que cuando un vehículo choca contra él, como que se eleva, y bueno, en este caso era un colectivo de un gran porte, por lo cual no volcó, pero como que tiene esta característica, ¿no? este tipo de guardarrail, por eso se trata de no usar, y acá todavía está bastante en bastantes tramos, sobre todo de la avenida General Paz.
0: ¿Qué es la valla de concreto? Es la valla de concreto, digamos, es esa, que tal cual, tiene una forma que, según cómo vengas, te puede hacer despegar en vez de...
3: Claro, te hace elevar y, claro. Y bueno, volcar, ¿no? Si es un coche chico, es un colectivo grande, importante. Impactó también contra un Fiat Cronos en la parte trasera. Hubo 4 personas que tuvieron que ser trasladadas por los bomberos de la ciudad, fueron asistidos, estados por el SAME, al hospital Santoyani. Una mujer que viajaba de acompañante en el auto también tuvo que ser trasladada por parte del SAME a distintos hospitales. Un hombre de 47 años que se presume que es el conductor del colectivo, este hombre está imputado en este momento por lesiones y se le ha realizado el test de alcoholemia, igual que al conductor del Fiat Cronos. También una mujer de 51 años y un hombre de 30 que fueron trasladados al hospital Santoyani, 6 pacientes en total, pero bueno, todavía la General Paz está cortada en ambos sentidos. Está habilitada obviamente la colectora, están bajando los vehículos, pero bueno, es bastante intenso el tapón aquí en la General Paz, para el lado sobre todo del sur de la ciudad, ¿no? Que es de donde mayor cantidad de vehículos vienen en este momento. Todavía el colectivo 108 está aquí en el medio de la General Paz, hay un móvil de asistencia, de auxilio de los colectivos que se supone que en algunos minutos comenzará a tomar con la grúa y sacarlo de este lugar para que pueda habilitarse nuevamente la General Paz como habitualmente, ¿no?
0: Claro. No, estaba leyendo acá precisamente sobre los bloques, ¿no es cierto? Estos de hormigón, y si tienen condiciones muy estrictas de utilización.
3: Claro.
0: Por ahí no se están cumpliendo acá. Porque lo que buscan es, con esa base que tienen, de alguna manera impedir que... la...
3: Que pase al otro lado, ¿no?
0: Claro, que la rueda choque contra la estructura, claro. Y te devuelve al carril. Lo que pasa es que, ajá, según la velocidad a la que venga, te montas, y no es el primer caso que atendemos de esta característica. Vos misma has cubierto otros.
3: Sí, es verdad. Sí, así es. Pero bueno, en este caso, al tratarse de un colectivo o un estar fuera del servicio, igualmente es bastante importante. Todo el frente del colectivo, todos los vidrios están rotos, hay obviamente también líquido sobre el asfalto, porque bueno, pega también abajo, ¿no? Con el chasis.
0: Ahí el hecho de estar fuera de servicio puede hacer que el chofer fuese con una imprudencia mayor, digamos, más rápido, más total, no llegó a nadie.
3: Y eso seguramente las pericias lo van a determinar. Evidentemente algo ocurrió por lo cual se fue contra el guardarrail en ese horario, ¿no? Que tampoco es un horario de gran cantidad de tránsito, antes de las 6 de la mañana.

0: estaría habilitada. Claro.
1: Vos avisanos, avisanos, ¿te parece?
0: Dale. Claro, ya nos están corriendo en el medio, así que...
1: Eso es bueno, eso es bueno. Beso grande, Miriam.
0: Hasta luego, chao.
1: Miriam Mariotto, y nos vamos ahora a Casa de Gobierno con Hernán Mundo. Hernán Mundo, muy buen día, bienvenido, ¿cómo le va?
2: ¿Qué tal, Nicolás? Buen día, saludo para vos, para todo el equipo. Esperamos por una nueva reunión en el vínculo del Gobierno Nacional con los gobernadores. A la hora 13 estará recibiendo en Casa del Gobierno el jefe de gabinete, Diego Santilli, el gobernador del Neuquén, que va a estar no solamente hoy en Buenos Aires, sino que se va a quedar para un evento que vamos a comentar que tendrá lugar mañana. Pero en lo concreto, en la reunión de este mediodía, el Neuquén viene con... el planteo que están haciendo distintas provincias y que se va concretando, recordamos como lo que sucedió con la provincia de Santa Fe, con esta ruta que atraviesa todo lo que es el Gran Rosario y que desemboca justamente en zona de puertos y que se va a hacer cargo la provincia de Santa Fe durante 20 años, acuerdo que se firmó hace algunos días en Casa de Gobierno con la presencia de gobernador Pujaro aquí en la ciudad de Buenos Aires. Bueno, en este caso, Neuquén está pidiendo el traspaso de rutas nacionales que son relevantes para el turismo, conectividad y también el vínculo de la provincia y de la República Argentina con Chile. Lo adelantó en las últimas horas Rolando Figueroa, uno de los puntos centrales pasa justamente por traspaso jurisdicción nacional de arterias que recorren la provincia. Ruta 242 que llega hasta el Paso Internacional Pino Achado, 231 que llega hasta Cardenal Zamoré. También están planteando dentro de los planteos que hacen las cuestiones que le están dirigiendo a la Nación, la sesión de Ruta 40, Ruta 237 en el nexo a Bariloche y otros caminos que estarán justamente en el detalle que va a plantear el gobernador entonces a Diego Santilli. Así que veremos en qué... cómo camina esta cuestión, teniendo en cuenta también que su vecino, el gobernador de Río Negro, Alberto Beretiné, que en las últimas horas también dijo que la negociación por traspaso de rutas 22 y 151 están en etapa final y que había entendimiento, o que habría entendimiento con Vialidad Nacional. En principio, esos son los planteos que trae la provincia de Neuquén. Veremos en el caso de Nación, obviamente, las cuestiones vinculadas al apoyo a proyectos que impulsa el gobierno en el ámbito del Congreso Nacional, inocencia fiscal 2, también reforma de la Carta Orgánica, bueno, todo sobre la mesa en este encuentro y también de cara ya no muy lejano debate de lo que será el presupuesto 2027 a mediados de septiembre en el ámbito del Congreso de la Nación. Decíamos que el gobernador de Neuquén se queda aquí en Buenos Aires, ¿por qué? Porque mañana, y esto ya con participación de funcionarios nacionales de primera línea, porque estará el presidente cerrando, recordemos, 12:30, el Council of the Americas, este evento empresario, económico, político, todo junto, organizado por la Cámara Argentina del Comercio, mañana en el Hotel Alvear, estaremos cubriéndolo durante la mañana y el mediodía, con participación confirmada, ya con agenda definida. En el arranque, la presencia del jefe de gabinete, Diego Santilli, también con exposiciones del ministro de Economía, Luis Caputo, del ministro de Transformación y Desregulación del Estado, Federico Sturzenegger, del canciller, Pablo Kirno, como decíamos, con presencia de gobernadores, de empresas, por supuesto, norteamericanas, más que nada vinculadas a energía y minería, y a las 12:30, en el cierre del evento, la palabra del presidente Javier Milei. De hecho, en los últimos días, cuando se preguntaba sobre las actividades del presidente, nos decían, está preparando muy en detalle lo que será su discurso, bueno, en un ámbito empresario importante, relevante, lo ha hecho en anteriores años, en anteriores council, ha expresado y ha hablado el presidente durante 20 minutos, media hora, así que será esta vez también el marco para este cierre del council mañana en el Hotel Alvear.
1: Hernán Mundo, muchísimas gracias.
2: Muy bien, hasta luego.
1: Que tengas lindo día, Hernán Mundo, corresponsal de Radio Nacional en Casa de Gobierno, y venimos siguiendo el tema de la apertura ayer del Paso Cristo Redentor. Vamos a charlar sobre esto ahora con Osvaldo Valle, el vocero de Gendarmería Nacional en Mendoza. Hola Osvaldo, Nico Yacoy, equipo nacional, buen día, gracias por atendernos.
3: Hola Nico, buen día, acá con la información siempre de la Coordinación de Fronteras. ¿Cómo están ustedes?
1: Bien, muy bien, muy bien. Bueno, contentos porque podemos volver a pasar a Chile y los chilenos hacia acá.
3: Bueno, ahora sí, nosotros hacia allá. Estos días, desde ayer, que se habilitó exclusivamente para transporte de cargas, recordemos que hay más o menos unos 3.400 transportes de cargas del lado argentino y unos 1.000

0: 600 de los chilenos, y desde la Coordinación Argentina de Dirección de Asuntos Técnicos de Fronteras, conjuntamente con Chile, se ha hecho un operativo donde primero van a pasar transporte de cargas a martes, miércoles y jueves, sentido hacia Chile, y viernes y sábado de Chile hacia Argentina, teniendo en cuenta que ayer, en un gran trabajo que ha hecho el Escuadrón 27 Upallata, que le depende a la Región 10, pasaron ya 1.420 camiones, y en el día de hoy ya están preparados los primeros 245 para que a las 9 de la mañana desde Punta de Vacas vayan rumbo a la frontera.
1: 1.400 camiones, Osvaldo, el día de ayer.
0: Sí, sí, sí.
1: Ah, mirá, porque nosotros contábamos que pasarían unos 700, una cosa así.
0: Entonces, sí, bueno, en realidad había en algún momento un 800, 900 camiones, en algún momento que habían pasado, estamos hablando de cuando estábamos con doble tránsito, pero ahora, como desde la zona de Upallata hasta Boca de Túnel en Las Cuevas, es solamente tránsito de camiones, claro, que son encapsulados por gendarmería, claro, y también hay unos retenes para controlar. Entonces, bueno, fue muy rápido, y también el trabajo de la aduana chilena.
1: Claro, el camionero es un conductor avezado en estas, entonces ayuda, digamos.
0: Sí, sí, sí, sí. Aparte, en este momento te cuento que en Las Cuevas hay 11 grados bajo cero, cielo completamente despejado. Hay un poquito de hielo en la ruta, pero el trabajo que ha hecho también Vialidad Nacional Argentina ha sido muy bueno, como la chilena, para poder despejar. Recordad que tuvimos 5 metros de nieve, paredes de 5 metros de nieve en la zona de Las Cuevas, y del lado chileno un proceso casi de 6, 7 metros, que ha costado muchísimo poder hacer una tarea, mientras inclusive ha estado nevando. Gracias a Dios dejó de nevar el lunes.
1: Ese es el tema, ¿no es cierto?, que quería un poco traer a colación. No es nada más esperar que deje de nevar, es todo el trabajo que hay que hacer para despejar las rutas.
0: Sí, sí, sí. Y esta es una ventana importante que nos va a acompañar por lo menos hasta el día lunes 24, porque en la tarde del lunes 24 de agosto, y por varios días, por lo menos hasta el sábado 29, podemos volver a tener nuevamente nevadas, y podría complicarse nuevamente el tránsito.
1: Osvaldo, ayúdanos a entender bien el operativo de gendarmería para ayudar en el paso, ¿no es cierto? Que entiendo, de alguna manera, custodian o aseguran. ¿Qué es? ¿Un móvil al principio de la caravana y uno al final, o es más que eso?
0: Bueno, claro, generalmente lo que se está haciendo, aquí está la aduana de Upallata, que es la aduana de camiones, entonces los camioneros más o menos van encapsulados de a 100, de a 100, de a 84, de 200... con un vehículo de gendarmería, y como no hay otro tránsito, entonces lógicamente se llega hasta la zona de Boca de Túnel, donde en este momento todavía no se habilita. A las 9 de la mañana argentina, 8 chilena, tenemos una diferencia de una hora, y es donde empiezan a pasar por tramo más o menos los 245 camiones, y, claro, y de ahí se va haciendo, cruzando por parte, y lo que sí, se han colocado retenes también a lo largo, desde Upallata hasta Punta, hasta Las Cuevas. ¿Para qué? Para que, bueno, ningún camión pueda salir de esa caravana controlada, que es una forma para que ningún camión tome su velocidad forma independiente.
1: Todo suena muy prolijito, pero también estás a un paso de choque en cadena. Digo, alguien se detiene y ¿qué?
0: Sí, claro, por eso. Entonces, no, generalmente, como vos decís, son avesados. Más o menos siempre tienen una...
1: La distancia.
0: La distancia 50 centímetros, un metro entre ellos, y entonces van a paso de hombre, a 20 kilómetros más o menos por hora. Claro. Van a paso de hombre, no van rápido, y aquí, por gracias a Dios, no hubo ningún inconveniente. Entonces también era el primer día, y yo creo que hoy también va a pasar un promedio de 1.400 camiones, si está todo dado y no hay ningún...
1: Me imagino lo contento que está, porque hemos hablado con camioneros que estaban ya a esta altura retenidos, ¿no?
0: Sí.
1: No se aguantaba, sí. Este récord de 30 días.
0: Sí, claro, fueron hasta ayer, hasta el lunes 17, 34 días, y se habilitó ayer, 34 días que, bueno, han pasado nieve, lluvia, mucho frío, así bien es cierto, se les ha estado dando... a través de Gendarmería del Escuadrón 27 y la gente del Sindicato de Choferes de Camiones, que entregó los medios necesarios para lo que era comer, una comida caliente. Bueno, hay que estar también para la zona,
1: claro,
0: teniendo en cuenta de tantos días, que a principio lo habíamos informado yo personalmente el 6 de julio, bueno, que venía un temporal por 10-15 días. Pero
1: que no es un tema menor, porque un poco nos preguntábamos, ayudarnos con esto, Osvaldo, en voz sí. alta, nos preguntábamos, digo, más temprano, cuando uno está dormido, pero igual vale. No, ¿por qué tanto más camión amontonado al lado argentino que al lado chileno? ¿Si tenía que ver con la operatoria, el ritmo normal de circulación, o si había influido un poco esto de prestamos menos atención a las advertencias y vamos igual?
0: Bueno, generalmente pasa más camiones hacia Chile que desde Chile hacia Argentina, un promedio diario de 800, 900 camiones hacia Chile y unos 600 que vienen de Chile hacia Argentina. Entonces, la acumulación del tránsito, pues justamente si teniendo en cuenta que el 14 de julio se cerró a las 18, entonces se anticipó el cierre inclusive porque había un temporal, ya entró el temporal.
1: Claro. Osvaldo, te agradezco un montón por la charla y te volvemos a molestar en cualquier momento.
0: Saludos para todos, chau chau, gracias.
1: Un abrazo grandote, Osvaldo Valles, vocero de la Gendarmería Nacional en la provincia de Mendoza, nos informaba acerca del estado de el tránsito, ahora podemos decirlo efectivamente así, en el sistema integrado Cristo Redentor.

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1: Muy bien, hoy estamos Sandros o Sandrero, ¿no es cierto? Las nenas son, ¿no es cierto? Las fanáticas de Sandro. Alejandra Gallo, muy buen día, bienvenida.
2: Pero,
1: ¿cómo le va?
2: Hemos
1: tenido una media hora que la...
2: No pasa nada. No pasa nada, muy buen día para todos. Yo tengo mi preferida de
1: Sandro. A ver, ¿cuál es? Diga,
2: voy
1: a
2: ¿lo digo ahora o lo digo
1: antes? Sí,
2: guitarras al viento.
1: Casi como la mía.
2: Hay que bailar.
1: No. Claro, porque... Hay por lo menos dos Sandros. Eso mismo. Hay un Sandro romántico para la gente cursi y hay un Sandro como el nuestro más movido. Había que decirlo. ¿Qué me viene con el trigal?
2: Con
1: qué sé yo. No, una muchacha y una guitarra. Ese es el
0: mío.
1: Ese es el mío. No, el mío. Este está bueno. Me canta así agarrando el micrófono. No, eso parece más de este otro, como es de...
2: De cuernos.
1: No, el personaje del matador y todo eso. ¿No lo saben? Ahora me lo dicen.
2: Así bien. Puede ser
1: Cacho
2: también
1: Campo,
2: para
1: los
2: que quieren.
3: Es el amante.
2: Melodrama.
1: Ahora la busca, cargamos todo eso y hacemos eso, toda la próxima hora y media con temas de sal. Dale.
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5: 8:30 en la República Argentina. Créditos en dólares para las empresas. El Banco Central reglamentó la iniciativa a través de la cual las entidades financieras podrán destinar hasta el 15% de sus depósitos en moneda extranjera a financiar los préstamos. La medida oficial anunciada semanas atrás por el Ministerio de Economía flexibilizará las reglas que regían para ese tipo de propuestas bancarias. Avanza la causa Sueños Compartidos, Lourdes Marchese.
6: Ante el Tribunal Oral Federal número 5 continúa la etapa de alegatos en la causa Sueños Compartidos, que tienen al banquillo de los acusados a Julio Devido, José López, Abel Fatal, a los hermanos Joplender, entre otros. Hoy es el turno de la defensa de Sergio Joplender, a quien le solicitaron 6 años como partícipe necesario de administración fraudulenta, por lo que fue el desvío de más de 200 millones destinados a la construcción de viviendas de la Fundación Madres de Plaza de Mayo.
5: Accidente en la General Paz, Miriam Mariotto.
7: Todavía permanece cortada la avenida General Paz a la altura de Juan Bautista Alberdi en el barrio de Mataderos por un colectivo de la línea 108 que impactó contra el guardarrail a esta altura y también contra un Fiat Cronos que venía circulando también en sentido de sur a norte de la General Paz. Se aguarda que en algunos minutos sea removido finalmente el colectivo.
5: En Buenos Aires la temperatura 5 grados 6 décimas, la humedad 95%, cielo ligeramente nublado.
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0: Una muchacha y una guitarra para poder cantar. Esas

0: este es el tema, este es el tema que alegra la mañana. ¿Dónde nos están llamando?
1: Al 11-3870-7485 y Luisa, por ejemplo, de Ciudad de Verónica.
2: No conozco, me parece.
1: Luisa de Buenos Aires. Dice, para mí y todos los románticos sin sentido de Sandro, es lo más. Saluditos cordiales.
2: 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Y todo cuanto diga absurdo agradecer. Porque mi amor es tanto que nada me estima. En cuanto tú conozcas, me creas conocer. Así empieza sin sentido.
1: Son las locas que iban a la...
2: Mi madre era una nena. Luisa era la nena. Luisa, la que acaba de escribir, era una nena.
1: Iban a la puerta de Sandro, que paraba. Algunas bordeaban lo
2: ¿qué?
1: Intenso.
2: Sí, las cosas que le han tirado por las redes.
0: Es que
2: ¿no?
0: No. Fanatismo,
3: ¿no? Pero claro, está bueno, fueron unas disruptivas de la época, dejando su ropa interior a él, espectacular.
4: La mañana le alegraron las leonas, Jacoy, que ganaron 2-0, ya están clasificadas para la próxima fase, le ganaron a Escocia, quedó puntera a Argentina con 7 unidades, más 3 de diferencia de gol, a la espera del partido que a las 9 van a empezar a jugar Estados Unidos, que quien comparte o compartía estaba ayer la punta con Argentina, va a estar enfrentando a Alemania, pero ya está en la próxima ronda el equipo de las Leonas. No así los varones, que ayer perdieron 3-1 con Países Bajos, pero tienen la chance mañana, si le ganan a Nueva Zelanda, de meterse en la siguiente fase.
0: Así que nos empezamos a involucrar entonces,
4: sí,
0: ¿no?
4: Sí, señor.
0: Ahí vamos a
4: recolar
0: acá, volver a traer los globos y todo eso.
3: Sí, claro. Aparte fue un partido rechivo ese que ganaron, ¿no?
4: Sí, claro.
0: Alejandra Gallo.
3: Bueno, vamos a hablar de números. Sí. Hubo varios indicadores del INDEC que se conocieron ayer. El más relevante, que ganó un tuit celebrándolo por parte del ministro de Economía, Luis Caputo, que después retuiteó el presidente de la Nación, Javier Milei, tiene que ver con el índice de precios mayoristas, que, como siempre decimos, ¿qué son? Son los acuerdos entre los privados, es decir, yo soy una empresa y arreglo con mi proveedor a cuánto le compro la reposición de la mercadería, lo estoy sintetizando mucho, y con ese valor yo voy a armar mis propios números para llevar ese producto a la góndola.
0: Ahí va.
3: Por eso, precios mayoristas es tan importante y anticipa, se lo toma así en las ciencias económicas, anticipa lo que podría venir en materia de inflación minorista.
0: Anticipa con una relación mucho más estrecha y comprobada que como anticipa, por ejemplo, el índice de la Ciudad de Buenos Aires.
3: Claro, ¿no? Porque
0: que arriba un poco el bochín, claro. Pero esta está contando lo mismo en distintos momentos, es una cosa así.
3: Exactamente, y además es el INDEC, que tiene una robustez metodológica y es todo el país, es un promedio nacional, dio 0,8% en julio, tuvo un cero adelante en comparación con la indicación minorista, el contraste fue importante, también se desaceleró, Nico, dos cosas para tener en cuenta, los precios de productos nacionales y los precios de productos importados, ambos dos. Entonces, ¿qué marcó el ministro de Economía, Luis Caputo, que fue el mes con la variación más baja desde mayo del 2025 y el mes de julio más bajo desde el 2019? Esto fue lo que indicó. También se conoció el índice de la construcción, el índice de crianza y un dato para tener en cuenta también, que lo escuchábamos en el informativo más temprano, hoy se reglamentó a través del Banco Central el instructivo para que los bancos puedan otorgar créditos en dólares a las empresas, flexibilizando las condiciones.
0: Así es. Che, me llama la atención esta diferencia entre los productos nacionales y los importados.
3: Sí, ¿no? 0,8 y 0,5.
0: Y 0,5. Digo, ahí también te explica un poco algunas dinámicas, ¿no es cierto?
3: Sí, que tienen que ver. ¿Qué te dicen los economistas ahí?
0: Digo, 0,8, aumentaron 0,8 productos nacionales y 0,5, es decir, 3. Menos, 0,3 menos, los productos importados.
3: Y ahí, ¿sabés qué dicen los economistas? Además de marcar esa diferencia, que los nacionales siguen estando por arriba de los importados, es, bueno, no es que se esté importando bienes de consumo, claro, únicamente, claro, claro. Digamos, porque acá estás midiendo eso, de alguna manera. Entonces, cuando se habla de importados, que está todo este debate sobre los sectores que sí, los sectores que no, los que ven la regulación...
0: Lo que estás importando son bienes de capital o insumos, es decir, los que se utilizan para hacer otro producto.
3: Exactamente. Un petroquímico, por ejemplo, para hacer un fertilizante. Claro. Para decirte algo, no sé, una parte para hacer un auto que claro. después vas a exportar. Componente que te permita mejorar la extracción de gas o de petróleo en Vaca Muerta, digo, desde lo más chiquito hasta lo más grande, en un mundo globalizado y tan multilateral, todas las empresas del mundo importan una parte de lo que necesitan para hacer el valor final, que el producto final que después van a exportar. Sí, entonces me parece importante destacar esto, 0,8% el índice de precios mayoristas de julio.
0: Alejandro Gallo.
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0: Bueno, bien, ¿están llegando mensajes a qué número?
3: A través del 1138707485.
0: Está llegando de vos también, cosa que celebramos, también. Así que ahora en un ratito nos metemos con todo eso, porque ahora nos metemos con la causa Sueños Compartidos, y eso con la ayuda de Lourdes Marchese. Lourdes Marchese, muy buen día, bienvenida, ¿cómo le va?
6: Buen día, ¿cómo va, Nico?
0: Bien, muy bien.
6: Esperando el inicio de la audiencia, que hoy es un día clave para la defensa de Sergio Schocklender, porque es el día de sus alegatos, va a tratar de desmenuzar todo lo que la Fiscalía dijo sobre él en torno a que es el partícipe necesario de la maniobra de defraudación de lo que fue este Sueños Compartidos, que era un plan de viviendas para gente vulnerable, y que la justicia entendió que hubo un desvío de más de 200 millones de pesos y que justamente colaboró en esa defraudación Sergio Schocklender junto a su hermano Pablo Schocklender.
0: Claro.
6: Con los funcionarios de aquel entonces, Julio Bebido, José López, Abel Fatala, entre otros, ¿no?, que pidieron para ellos todos el máximo de la pena, que es 6 años de prisión, lo pidió tanto la Fiscalía como la Unidad de Información Financiera, que es querellante en este proceso.
0: Sí, vos sabés que me traes, hoy estábamos con eso de desbloquear recuerdos de alguna manera, ¿no? Y una charla con Sergio Schocklender, en la que él decía estar preocupado por cómo, y me parece, Lourdes, que esto es un poco un coletazo de eso, estar preocupado en cómo iba a ser la sobrevida de la organización Madres de Plaza de Mayo, ¿no? Le buscaba de alguna manera una misión nueva, y que esa misión él la concebía entroncada con la cuestión social, y que por eso tenía que dedicarse a otras cosas, como por ejemplo la construcción de vivienda, ¿no?
6: Claro.
0: Pero claro, mirá lo que terminó.
6: Es que eso es lo que él cuenta, cuando, de hecho, cuando en su indagatoria habla, que él lo que menciona es que durante el tiempo que él trabajó en la Fundación Madres de Plaza de Mayo, porque recordemos que después él termina peleado
0: así
6: con
0: Eve
6: Bonafini, se termina yendo, él a Eve la conoce, esto lo escribí yo en uno de mis libros, a Eve la conoce porque Eve lo va a visitar a la cárcel a él.
0: Claro.
6: Y en ese contexto se conocen, se empiezan a hacer amigas, bueno, amigos, sí, amigos.
0: Sí, sí, sí.
6: Se empiezan a hacer amigos, y ella después, años más tarde, con él en libertad, es que lo lleva justamente a trabajar con él, la conoce a su hija.
0: Lo prohíbe en un punto, sí.
6: Claro, sí, se convierte como en una madre de Sergio Schocklender, y empiezan a trabajar en esto de la construcción de viviendas sociales. Lo que dice Sergio es que en su indagatoria es que a él, él llevaba todas las cuentas bien, pero que Eve venía y le pedía que inyecte plata para los políticos, para la campaña de Cristina, para esto, para que, todo para actos políticos, que a él esto es lo que él dice.
0: No, ¿es real que en un momento necesitada la organización de plata, él hace, tomen esto, digamos, con pinzas, pero es que lo he escuchado directamente de él, que me lo dijo, se pone a estudiar los libritos estos de cómo ganarle al casino, y entonces va a apostar y ahí gana plata?
6: Ah, esto no lo dijo en el juicio.
0: Bueno, es que en realidad no sé, o es una excusa para blanquear, que decirme la gané en un casino.
6: Probablemente.
0: ¿No? Ah, yo que creo todo, ¿te das cuenta?
6: Bueno, a ver, es una manera de ganar plata, ¿no?
0: Claro, sí, una manera incomprobable de ganar plata.
6: Aparte de andar a justificar, porque
0: también de perder.
6: Gané la plata ahí, ganás o perdés.
0: Y eso, es una forma pulida del, no, me encontré un...
6: Me gané la lotería.
0: Sí.
6: Exactamente. Bueno, en ese momento se ganaron la lotería porque les daban dinero desde el Estado para la construcción de viviendas. Lo que él dice en su alegato, que en un momento le dejan de dar plata para la construcción y ahí se empieza a armar el tole-tole y él después termina totalmente peleado con Evelio Bonafín y apuntó él en su momento a los funcionarios en su indagatoria. Vamos a ver cómo se defiende esta mañana. Porque evidentemente ni la Fiscalía le cree, ni la Unidad de Información Financiera le cree, ni a Sergio Schoeplender, ni a los exfuncionarios kirchneristas. Por esa razón les pidieron el máximo de la pena, porque entienden que todo lo que se fue probando en el juicio, porque recordemos que para llegar a la etapa de alegatos, previamente escucharon las indagatorias de cada uno de los acusados, se tuvo la prueba, tanto prueba documental como la testimonial dentro del proceso, entonces hubo personas que hablaron dentro del proceso y por eso llegaste a esta etapa de alegatos, que es donde, analizando toda la prueba de un juicio y analizando todo lo que venía de la instrucción, es que se llega a los pedidos de pena o a los pedidos de absolución en caso de que encuentres de que hay una duda razonable como para pedir que esa persona se absuelva.
0: Bueno, Lourdes, ¿en qué año empezó todo esto? Ya no digo el juicio, sino el hecho.
6: Y esto empezó en 2008, creo.
0: Te das cuenta.
6: Hace muchísimos años.
0: No es justicia. Hecho,
3: no, claro. Es súper interesante lo que nos está contando Lourdes. Buen día, Legallo.
6: Buen día.
3: Porque también está describiendo, a partir de los alegatos y las declaraciones, cómo haces para tener ingresos, no blanquearlos y no pagar impuestos.
0: Bueno, es que esto, Lourdes, es lo que hoy estamos con nombres, pero es lo que nombró la operatoria como el curro de los derechos humanos, la descripción, ¿no es cierto?, de este hecho.
6: Bueno, es que, a ver, yo cuando, mira, ayer en un momento en la causa Cuadernos, cuando termina Randazzo su testimonial, le dice, parte de la culpa la tiene la justicia. ¿Saben por qué? Porque esta causa tiene 12 años. Hace 12 años ustedes me tendrían que haber llamado a mí a que yo cuente. Porque yo hay cosas que ya me olvidé. Y en parte...
0: Ya, se hubiera anotado.
6: Claro.
3: Hubieran anotado en un cuaderno.
7: Últimamente está muy desmemoriada la gente.
6: Sí, claro. Bueno, Randazzo pareció estar un poco desmemoriado ayer. Pero en parte tiene razón, porque la justicia tarda tanto. Y yo por eso estoy... contenta de una manera en que se implemente este código acusatorio, o sistema acusatorio, como quieran llamarlo, porque va a acelerar los procesos, porque va a ser todo oral, no va a haber tanto papeleo, no va a haber tanta cosa de demora en el tiempo, o por lo menos así se plantea el sistema acusatorio.
0: Ahí en el tiempo pasan dos cosas, está comprobado, Lourdes, que vos no recordás lo mismo hoy que dentro de un mes, y dentro de un año, y dentro de 12. Olvídate, digo, hay una cosa natural en lo que dice Randazzo. Y después el tiempo que te da la justicia con su inacción para perfeccionar tu coartada.
6: Exactamente. Bueno, es que, a ver, yo no voy a hablar mal de todos los jueces, porque aparte yo camino...
0: Sí. Y no necesitamos que lo siga caminando, Lourdes.
6: Claro, y ellos son los que me nutren de información, jueces, fiscales, defensores, abogados, todo, etcétera. Así que yo amo la justicia, chicos, como buena abogada que soy también. Pero, digo, hay muchos jueces que trabajan en sintonía con los tiempos políticos también. Entonces,
0: cuando vos
6: ves eso, y durante muchos años el gobierno kirchnerista estuvo tanto, 12 años en el gobierno prácticamente, entonces, obviamente, muchas causas se cajonearon, y cuando se fue recién el gobierno, ahí...
0: Pero y que hay una naturalización de eso por parte de la sociedad que es tremendo.
6: Sí. Es que ya la justicia, la gente no le cree a la justicia.
0: No, no
6: es problema. Bueno, ayer lo vimos, yo le decía recién a Inés fuera de micrófono. Voy a contar también, porque ayer el Consejo de la Magistratura destituyó a un juez por dichos antisemitas. Pero también pidió ayer el Consejo de la Magistratura la destitución de otro juez, un juez de La Pampa, de Díaz Lacaba, por maltrato a sus empleados y demás. Entonces vos estás viendo también que hay una cierta degradación dentro de la justicia. cuando ves estos procesos, claro, en los que jueces, que son los que te tienen que impartir justicia, terminan sentados en el banquillo de los acusados. En el mismo Sueños Compartidos, la semana pasada, que pasó casi desapercibido porque uno la noticia era el juicio en sí, el juez Almain de Rosario estaba ahí para que lo vean los fiscales que a él lo llevaran a juicio.
0: Sí.
6: ¿Entendés? Una forma también de apretar. Y ese juez también está hoy suspendido en el cargo y tiene un pedido de destitución. Entonces vos decís, ¿qué está pasando? Que tantos jueces están siendo destituidos. Son los que tienen que impartir justicia y finalmente son los que tienen problemas con la justicia. Entonces es como, creo que hay un problema generalizado, ¿no?
0: Hay una frase por ahí dando vueltas de autor difícil de detectar, que es pobre los jueces cuyos jueces merecen ser, los pueblos cuyos jueces merecen ser juzgados, ¿no?
6: Uh-huh. Exacto.
0: Bueno, ahí estamos. A ver, este tiempo político, y este programa en algún punto tributario de eso, pero porque lo hemos hecho siempre con el nombre que hayamos tenido, es un poco una reflexión sobre el lugar del Estado, ¿no es cierto?, en la vida de la sociedad. Es decir, esto se justifica primero de todo por la existencia de un poder judicial, que lo que hace es, o debería, en tiempo propio, ayúdame Lourdes si estoy equivocado, zanjar las controversias entre el privado para que no terminemos todos a palos y entonces el hombre lobo del hombre y el estado de naturaleza.
6: Exactamente, lo más
0: bueno, es muy grave cuando la justicia no cumple su rol, porque si hay un acuerdo, vuelvo, es ese.
6: El Estado nace
0: para eso.
6: Justamente para que haya una división de funciones, tenés un poder ejecutivo, un poder legislativo y un poder judicial. Cada uno cumple un rol dentro de la sociedad. O sea, para eso se arma la división de claro, función, la división de tarea, la división de...
0: Pero la primera intuición en casi todos los autores es esta, que no nos caguemos a palo entre nosotros y que haya un tercero, exacto, imparcial que en tiempo propio te impone justicia o algo parecido a eso, ¿no?
6: Claro, el gran contralor.
7: Y que nos iguale ante la ley, ¿no? Y que ellos también se igualen, porque...
4: Sí, pero vos sabés que yo veo algo que me llama mucho la atención. Cuando veo una encuesta de lo que sea, nunca veo que a la gente le preocupe la justicia.
0: No creas
4: en la justicia.
0: Bueno, por ahí no siempre se pregunta, pero Lourdes, en las encuestas de opinión sobre las distintas ramas del poder, la justicia campea el peor de todas.
6: Sí.
7: Porque es lenta en todo, en un juicio menor, pequeño, fácil de resolver, y en un tremendo juicio de corrupción.
0: Claro. Totalmente. Y al final de la historia, tus derechos dependen de que ese tercero imparcial los haga valer, porque si no, ¿para qué los tengo,
6: esa
0: no?
6: La quisiera que va,
7: claro.
0: Porque si no, no los tengo.
6: Tu vida y tu patrimonio.
0: Por eso una característica fundamental del Estado de Derecho, digamos, es esa, es una justicia eficaz, porque si no, ¿no?
6: Esa es la idea que tiene el nuevo ministro de Justicia, Juan Bautista Máiquez, sí, a quien yo conozco mucho, de cambiar, de modificar y de acelerar los procesos en la justicia. Veremos si lo logra, ¿no? Porque... hay que cambiar muchas cosas. Hay que cambiar años de desidia, como muchas cosas que han pasado dentro del Estado, ¿no?
0: Sí, claro.
6: Y no es tan fácil cambiar de un día para el otro, y hay mucha también...
0: No, y es contracultural, tal cual, porque son estamentos que...
6: A ver, como pasa con el tema de las transferencias de las competencias en la justicia. Hay mucha competencia que tiene que estar hoy en la ciudad de Buenos Aires.
0: Ya no sabe la Corte cómo decir. Ya no sabe cómo decir.
6: Lo dice la Constitución Nacional.
0: Pero por eso, hay casos concretos en los que se ha corrido la Corte y dice, no, lo tiene que definir el Superior Tribunal de la Ciudad porque yo no tengo nada que ver.
6: Pero son los jueces los que no quieren.
0: Y los jueces no quieren.
6: Porque para ellos, pasar de ser jueces nacionales a ser jueces de la ciudad es estar degradado.
0: Es una cátedra de minas.
6: Y yo no creo que eso sea así.
0: Si lo viven como eso, que se la banquen, digamos, ¿no?
6: Pero, Nico,
0: pero no lo es jurídicamente.
6: Vos vivís en Santa Cruz, ponele. Sos juez de Santa Cruz. Si vos vivís en la Ciudad Autónoma de Buenos Aires, sos juez de la Ciudad Autónoma de Buenos Aires.
0: Bueno, ahora se va por una vuelta, ¿no es cierto? Que ese juez se quede como juez, si querés, nacional o federal, haciendo otra cosa, pero que largue la rama.
6: Bueno, vos fijate, ¿entendés? Que
0: largue el fuero, a eso voy, para que pueda pasar.
6: Y sigue trabada por una medida cautelar.
0: Por eso. Lourdes.
6: No puede pasar a la ciudad, pero bueno.
0: Te dejo seguir recorriendo los intrincados pasillos de Comodoro Py.
6: Atención, porque puede haber novedades, ahora en un ratito me tengo que encontrar con una fuente, puede haber novedades en la causa del vacunatorio VIP.
0: Bueno, después puedo dejar el teléfono prendido y nosotros vamos escuchando.
6: Dale, ahora sí.
0: El Lourdes Marchese, que es corresponsal de Radio Nacional en tribunales. Y volvemos ahora a Miriam Barioto. ¿Qué está pasando, Miriam?
8: Bueno, ya está habilitada la Avenida General Paz en sus dos sentidos, igualmente un poco reducida a la altura de acá de Juan Bautista Alberdi y General Paz en Matadero, porque están removiendo partes de carrocería, limpiando un poco los líquidos, nafta y aceite que cayó sobre el asfalto, que pueden ser peligrosos, pero está al menos ya una mano habilitada en cada uno de los sentidos, obviamente más. Circulando mejor en lo que va hacia el Riachuelo y un poco más reducido en lo que va hacia el Río de la Plata, pero bueno, al menos se habilitó la General Paz, se retiró el colectivo realmente bastante grande que había quedado allí contra el guardarray, así que en algunos minutos cuando terminen de limpiar estará totalmente habilitada esta avenida.
0: Muy bien, Miriam, muchísimas gracias.
8: Hasta luego.
0: 24 minutos ahora de las 8 de la... 54 minutos de las 8 de la mañana.
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5: Estamos en todo el país. Santa Cruz. Ubicada en el extremo suroeste de la provincia de Santa Cruz, a 30 kilómetros de la frontera con la República de Chile y sobre la margen derecha del río Turbio, emerge con un paisaje típico de la zona precordillerana santacruceña, la Cuenca Carbonífera, formada por las localidades de Río Turbio y 28 de Noviembre, las que suman un total de 20.000 habitantes. La histórica Ruta 40 une a la cuenca con la capital Río Gallegos y el Calafate. 28 de Noviembre, declarada capital provincial del cóndor andino, tiene sus atractivos principales en el Mirador de Cóndores y en la Reserva Cerro de la Cruz, mientras que Río Turbio es la capital nacional del carbón, que posee el centro de esquí Val d'Hélène y el Bosque de Duendes, con esculturas en árboles que invitan a todos a recorrer los atractivos de la cuenca carbonífera en el extremo de la Argentina continental. 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
0: Ah, todos moviendo las caderas para que te das cuenta. Con no, la pelvis mueve esto, ¿no?
7: Sí, claro, mueve.
0: Es mi pelvis. ¿Cómo ser un personaje? Andy Pelvis.
7: Sí, pero te quiero ver bailando.
0: No, no, yo bueno, todo de Andy Pelvis.
7: Claro, ¿no? Sí.
0: Está bien. La compulsión no le gustó la idea. Dale.
7: Escuchame, tenemos que hacer desafío los viernes.
0: Sí, totalmente.
7: Precito de Pelvis.
0: Vamos a empezar a hacer. Entre programas, a ver qué programa
7: me gusta, es. ¿Eh?
0: La verdad que acá hay muchos que están anotados en doble programa, pero no, claro. Los he hecho yo.
7: Registralo.
0: Registrado, no quiero. dieron cuento, que se prepare, después hablamos con Adri Coroli, Carbonelli, y así sucesivamente.
3: Totalmente.
0: Y al noticiero también lo quiero participando, ¿no? Y está bien.
3: Atención, Romina Vargas.
0: Tiembla Romina Vargas. Yo creo que está practicando en la redacción, ¿no? Ahora vemos. Bueno, nuestros oyentes.
3: Mensaje que van llegando de las distintas temáticas, Nico. A así ver. Que vamos. Con Sandro. Porque Martín de Santiago del Estero dice, para mí el tema predilecto es el amante.
14: Es.
3: Esa. Mm-hmm. Vamos con otro de los mensajes. Ricardo de Moreno dice, buenos días Radio Nacional, mi tema es así. Vamos con
0: otros temas tenía Sandro.
3: Pero,
0: yo
3: ¿viste?
0: Claro.
3: Con pero así medio mensajes, triste, ¿no? Son, bueno, está bien. Buenos dice Daniel de San Martín, dice, buenos días por la consigna. Uno de los temas de Sandro, el cual me gusta mucho, es Te Propongo, de Sandro Rafael Mendoza, nos escribe. Otro.
0: Algunos se robó, no se robó, pero los que castellanizó, ¿no es cierto?
14: Me las sé todas.
0: Sí, claro, no me cabe duda.
3: A ver, Nico, pasamos a otro tema, porque acá se involucran con lo que estabas hablando recién con Lourdes, uh-huh. Mensaje de los oyentes. Olga de Carlos Casares nos da fecha y todo, dice, hola, buenos días, Nico y compañía, te cuento que fui a ver una abogada porque me tenía que separar por violencia. Dice, uh-huh. ¿Y sabés, Nico, qué fue lo que me dijo? Esto fue en el año 2008. Dice, y bueno, se ocupa un sicario y por dos pesos te librás del problema. Un amigo el que sí, qué valga de Carlos Casares es la que firma. Y después muchos escriben sobre la primera maestra, los recuerdos.
0: Ay, que
3: y
0: está
3: demás.
0: Muy bien, que quedó una mañana de mucha consigna, ¿no es cierto? Mucha consigna. 59 minutos de las 8 de la mañana.
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17: 9 de la mañana en la República Argentina. Más de 1,000 camiones todavía falta que pasen por el Cristo Redentor. Por Radio Nacional, el vocero de Gendarmería en Mendoza, Osvaldo Valle, confirmó que el paso fronterizo continúa abierto y dijo que hay un cronograma acordado con Chile.
18: Desde ayer se habilitó exclusivamente para transporte de cargas. Recordemos que hay más o menos unos 3.400 transportes de cargas del lado argentino y unos 1.600 del lado chileno. Y desde la Coordinación Argentina y la Dirección de Asuntos Técnicos de Fronteras, conjuntamente con Chile, se ha hecho un operativo donde primero van a pasar transporte de cargas martes, miércoles y jueves, sentido hacia Chile, y viernes y sábado de Chile hacia Argentina.
17: Conflicto en Medio Oriente. Emiratos Árabes Unidos suspendió el comercio con Irán tras acusarlo de lanzar un misil balístico contra su territorio. La información del deporte con Rubén Santos.
19: La información del Mundial dejó que hayan ganado las Leonas hace un ratito 2-0 a Escocia. Clasificaron a la siguiente fase, lidera el grupo B. El equipo argentino a la espera del resultado del partido que en un ratito empezarán a jugar Estados Unidos y Alemania. Por su parte, los varones perdieron ayer 3-1 frente a Países Bajos. Se juegan mañana 7:30 la clasificación frente a Nueva Zelanda para ver si pasan o no de ronda. Con ganar se asegura la clasificación, también tienen chances con el empate.
17: El estado del tránsito con Romina Winner.
20: Atentos en la provincia de Río Negro, en la ruta nacional 23, se debe transitar con suma precaución entre Pilcanelleu y Dinahuapi. En diferentes sectores, calzada húmeda, resbaladiza, ir a baja velocidad. Además, en Neuquén están habilitados los pasos internacionales Cardenal Zamoré, ruta nacional 231, y Pino Achado, ruta nacional 242. Camino de los Siete Lagos, con buena circulación, precaución en diferentes sectores, visibilidad de conducción reducida por la presencia de bancos de niebla.
17: En Bariloche, Río Negro, donde nos escuchas por AM590, la temperatura es de 4 grados 9 décimas, el cielo está parcialmente nublado y se esperan lluvias por la noche. En Buenos Aires, la marca actual, 5 grados 6, la humedad 95% y el cielo está ligeramente nublado.
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21: La cuarta laguna salada más grande del mundo se encuentra en el noreste de la provincia de Córdoba. Mide unos 8.000 kilómetros cuadrados y es el lago más grande de la Argentina. La laguna es nutrida por varios ríos de agua dulce, formando zonas de bañados que son el hogar del flamenco austral y una colonia de vacaciones para muchísimas aves migratorias que llegan desde todos los puntos cardinales, incluso desde Canadá y Estados Unidos para su reproducción.
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14: ¿Sabías que en San Juan está uno de los mejores cielos del planeta para mirar estrellas? El cielo es tan claro, tan puro, que ahí funciona el Observatorio El Leoncito, visitado por científicos del mundo. En el Valle de Calingasta, uno levanta la vista y el universo responde. 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
34: Científicos del CONICET desarrollaron una aplicación para teléfonos celulares que permite identificar diferentes especies de vinchucas. El objetivo es generar una base de datos sobre la distribución de los insectos en la Argentina. Además, se busca controlar la proliferación del vector de la enfermedad de Chagas. La app GeoVin fue declarada herramienta de interés por la Organización Mundial de la Salud. Los usuarios pueden fotografiar los ejemplares de las vinchucas para determinar de qué tipo se trata. Además, obtienen datos sobre prevención y medidas para controlar la proliferación de insectos. Se trata de un proyecto de ciencia ciudadana, una iniciativa en la que científicos y público no especializado trabajan de manera conjunta con un objetivo común. La aplicación fue creada por profesionales del Centro de Estudios Parasitológicos y de Vectores. Gerardo Martí es investigador del CONICET en el CEPAVE.
0: Se nos ocurrió hacer una aplicación en la cual pueda participar un poco el ciudadano y principalmente el que se encuentra más en una zona rural, y mediante algunas fotos que quede registrado de la georreferenciación de ese lugar. Empezamos a hacer esta aplicación y junto a esto, como nosotros viajamos bastante al norte argentino, a zonas rurales, y vemos que muchas veces hay mucha desinformación del paciente que tiene Chagas, brindarle un poco toda la información con la cual puede tener desde el Estado y que muchas veces desconoce.
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0: Sí,
1: Marc Anthony.
0: Qué bueno, ¿eh? Para el arranque de esta previa de la mañana de Nacional. ¿Cómo andas, Fabio, querido? Cambiamos la música, se puso así a esta hora de la mañana. Bueno, gente, bienvenidos a todos los oyentes de la provincia. Están sintonizando Radio Nacional Jujuy. Con una sonrisa en el rostro, arrancamos esta mañanita, a esta hora, temprano. La verdad que la ilusión la habíamos perdido, arrancamos con lluvia, agua en la calzada, la verdad que muy baja la temperatura, pero bueno, vemos unos paisajes soñados a esta hora de la jornada, desde cada ventana que abras. Esto nos regala Jujuy, realmente. Bueno, el sol se está dejando ver, señores, ¿eh? Y de a poco vamos a ir recuperando aquel veranito con el que arrancaba agosto. Estamos a 19 y no lo podemos creer. El frío no se va. Bueno, gente, bienvenidos, decíamos, a todos los oyentes de la provincia. Llegamos a las cuatro regiones a través de la señal de AM790.

Celebramos el día y está mi compañero encargado de la producción general de las previas de la mañana de Nacional. Bueno, también tenemos una línea fija habilitada por si quieren llamar, hay algún dato puntual que informar. Y es muy útil esta herramienta y esta línea para que, cuando el contexto es delicado, hay un urgente, bueno, podamos acompañar con, bueno, todos los datos que vos puedas aportar y con las voces autorizadas que podemos procurar también. Me refiero a quienes estén a cargo del área, de seguridad vial. De esto vamos a hablar mucho porque qué accidentada la mañana de hoy, por favor, señores. Pensamos que, bueno, con el martes tranquilo, podía así transcurrir esta semana cortita, sin embargo, bueno, dos episodios fuertes que se han dado sobre Ruta 66, uno que aún se sostiene con corte permanente, ya te voy a decir a qué altura, y el otro que ya por suerte se superó, que se dio a la altura de Avenida Savio, acceso a Almirante Brown, bueno, ya está normalizado, hace filas, hace por lo menos media hora, de casi 7 kilómetros. Muy complejo el punto este. Un conductor de un vehículo, bueno, pequeño, no necesariamente era de gran porte, frenó de golpe. De atrás, allí quedó incrustado un motociclista. Bueno, consecuencias materiales. Por supuesto, el motociclista trasladado por SAME. Esperemos que esté todo bien. Hasta acá no nos han actualizado de más datos, pero por favor... ¿Cuántas veces lo decimos a diario? ¿Cuántos años llevamos en la emisora planteando estos contextos? Cinturón de seguridad, usar casco, mantener la distancia apropiada de frenado entre vehículos. Te juro que nosotros a veces decimos, ¿no estamos exagerando con estas sugerencias? Y parece que no, ¿eh? Aquí a las pruebas me remito. Bueno, el otro episodio que decía Ruta 66, a la altura de la nueva terminal, sentido Palpalá, Jujuy. Tres camionetas involucradas, fuerte el episodio, ¿eh? Hasta acá, bueno, están allí los conductores, evidentemente luego de los controles también de SAME, han quedado allí a disposición de la policía que está haciendo los peritajes correspondientes. Pero bueno, lo que corresponde es la precaución al momento de transitar.

Para aquellos que todavía no abrieron ninguna ventana, están temerosos de una jornada lluviosa. No, el cielo está divino, se ve unas cumbres todas nevadas, como también se vieron imágenes desde ayer martes y que aún persisten en toda la zona de Puna, de Jujuy. Y a propósito de esto, también vamos a ir a un área muy, muy sensible, muy transitada, como es el Paso de Jama. Permanece inhabilitado, no hay posibilidad. La ruta 27 del lado chileno, desde el kilómetro 36 al 41, se presenta con hielo y nieve en la calzada. No se puede avanzar ya desde el kilómetro 41 por la cantidad de nieve. La ruta realmente no está en condiciones seguras para transitar. Siguen algunos camiones llegando. Volvemos a pedir cautela, prudencia, evitar llegar hasta este punto donde hasta aquí están siendo más de 200 camiones transportistas asistidos. Pero si seguimos llegando a este destino para guardar la apertura del paso, podemos tener desabastecimiento y por las bajas temperaturas también complicar las condiciones de salud de los trabajadores. Así que, por favor, 911 allí. En esa línea les actualizan permanentemente estos datos que nosotros actualizados también estamos poniendo en el aire de Nacional. Atención, porque esta medida de corte en el paso fronterizo, en el complejo de Jama para pasar al vecino país de Chile, se va a mantener vigente hasta que las condiciones meteorológicas mejoren y permitan dar garantías de una atención segura a todos los usuarios. Una cucharadita más para el café, ¿puede ser? Para la gente que nos está escuchando en Barrio Barriti, que ya están mandando mensajes, imagino que, bueno, con mucha energía, ilusión de una jornada de buenas ventas, ¿por qué no? Zona comercial.

Si las hay, ¿eh? Bueno, el comercio nos escuchan, nos escuchan las reparticiones de la administración pública, nos escuchan en toda la provincia mientras van trabajando en el campo. Maravillosa producción también ganadera que tenemos en Jujuy. ¿Qué más? Tenemos minería, tenemos energía y tenemos una historia maravillosa que hoy vamos a recrear, vamos a compartir con una invitada muy, muy especial, muy querida. No es la primera vez que visita la emisora, pero va a estar hoy también acompañándonos en esta edición especial con la TV pública. Anaí Gareca, licenciada en Historia, presidente además del Colegio de Profesores de Historia de Jujuy, dándonos esos datos jugosos, como decimos, cuando queremos realmente acercarnos, imaginarnos, ponernos en la piel de aquellos protagonistas de nuestro éxodo jujeño.

0: Bueno, el café salió rico, ¿verdad que sí? O el mate, ¿qué eligieron el día? Así con este ritmo que mi compañero ha puesto en el aire, sabes que estamos bailando todavía en casa, ¿eh? Quitándonos, porque así esa pachorra, como dicen los chicos, que nos suele generar la baja temperatura. Pero bueno, de esto no te hablé, sí, sigue siendo baja, el sol está brillando, maravilloso, pero que no te engañes. No tan bajo, por lo menos aquí en San Salvador, como el martes. Pero este miércoles se muestra un poco más alentador, 9 grados ya la temperatura en capital. La máxima prevista para hoy 14 grados. El cielo se encuentra parcialmente nublado, ligeramente nublado, ¿eh? Pero bueno, atención a no confiarse, aún estamos en invierno. ¿Para qué te lo voy a contar? Lo debes sentir. La humedad es del 82%, la presión de 1023 hectopascales, vientos prevalecen del oeste 6 kilómetros por hora. La visibilidad, bien, agradable, ideal, podemos decir 11 kilómetros, se ve perfecto, ¿eh? Perfecto, atención. Sí hay alerta amarillo. Para la zona de Susca, recuerden que hablábamos de estos paisajes blancos, bueno, allí han tenido presencia de nieve, así que piden precaución, mucha precaución, si van a transitar por esta zona, si van por la ruta, porque la alerta tiene que ver con los vientos. Alerta es amarilla, ¿eh? Pero los vientos pueden ser muy, muy, muy intensos. Ayer hablábamos de velocidades de hasta 130 se preveían. Bueno, hoy podrían superar los 90 kilómetros por hora. Así que bueno, atención y buen destino para todos. Bueno, había la cuenta, de que vamos a tener un programa especial con invitados en esta previa de la mañana de Nacional. Vamos a ir rapidito a compartir algunos de los datos puntuales que van a ser temas centrales de la agenda local. Por lo menos son las novedades que a esta hora van a ser tema de desarrollo en la mañana de Nacional. Esto a partir de las 10, no se olviden, ¿eh? Vamos a estar en simultáneo con la Kiaka también. Vamos a arrancar, repaso, ¿eh? Un repaso rapidito. Carlos Abeir participó de un encuentro sobre minería con referentes del sector y otros gobernadores. Junto al CFI, la Mesa del Litio y el BID analizaron oportunidades para las pymes vinculadas a la actividad. La actividad reunió a empresas mineras, cámaras industriales, organismos multilaterales y representantes del sector público. El objetivo fue identificar alternativas de crecimiento, reconversión e inserción competitiva para pequeñas y medianas empresas que puedan abastecer de bienes y servicios a la actividad minera. Ordenamiento territorial concretó entregas de regularización dominial del plan de regularización Milote en Regla en La Quiaca y Santa Catalina. El objetivo es que cada familia pueda avanzar hacia la seguridad jurídica sobre el terreno fiscal en el que construyó su hogar, al tiempo que se fortalecen y consolidan procesos de ordenamiento territorial en toda la provincia. Hablamos de historia que nos lleva a eventos y actividades especiales, particulares, conmemorativas durante esta semana. Y las centrales, por supuesto, el fin de semana, por lo cual habrá cambios en el tránsito. Me estoy refiriendo a la marcha evocativa y el desfile por el éxodo jujeño. El operativo incluirá cortes de calles, provisiones de estacionamiento, modificaciones en los recorridos del transporte urbano y también cambios temporales en el sentido de circulación de algunas arterias. Atención, esto lo vamos a ampliar por supuesto porque las medidas se aplicarán durante la marcha evocativa del sábado 22 de agosto en el casco céntrico. Sí, como escuchaste, este año va a ser en el casco céntrico. El desfile cívico, militar y gaucho de domingo también va a generar estos cambios porque, bueno, allí va a ser el desfile en Alto Comedero. A eso me refería. Recuerden, el domingo en Alto Comedero. Bueno, climáticos, los importantes del ámbito nacional. El gobierno alcanzó ayer un acuerdo con las provincias del Norte Grande para avanzar en una solución que contemple las particularidades de las zonas cálidas y muy cálidas del país. Durante el encuentro se consensuó una propuesta para redefinir, atención con esto, el esquema energético y acordaron trabajar para avanzar en su implementación lo antes posible. Un reclamo histórico del norte, manifestó el ministro de Economía, Luis Caputo. Funcionarios del gobierno y representantes de la iglesia se juntaron en Casa Rosada para organizar la visita del Papa León XIV. El gobierno está analizando la posibilidad de un asueto en los días de la visita, que, si se confirma, se decretará poco antes de la llegada de León XIV a principios de noviembre. El arzobispo de Buenos Aires, José García Cuerva, dijo que además de la Basílica de Luján, el Papa podría recorrer también la localidad de Claypole en el partido bonaerense de Almirante Brown y adelantó que como el líder católico es además un jefe de Estado, seguramente tendrá un encuentro con Javier Milei porque se trata de una visita nacional. Las celebraciones que presidirá el Papa serán al aire libre, en las que se calcula que habrá 1 millón de personas en cada una de ellas. Y por último, cortito, el Banco Central reglamentó por fin el crédito en dólares para empresas que no generan divisas. Las claves y la letra chica de la normativa está planteada ya en el boletín oficial. La nueva normativa permite a los bancos destinar hasta el 15% de sus depósitos en moneda extranjera a financiar a personas jurídicas que no generan divisas. La medida establece controles sobre la capacidad de pago y obliga a liquidar los fondos en el mercado cambiario oficial. Casi estamos llegando al cierre del primer bloque, 155-05-53-37. Recuerden, línea abierta hasta las 10 de la mañana. Estamos en la previa de Nacional. En breve vamos a ir con nuestros colegas. Tenemos una pausa cortita y al retorno con nuestra invitada, claro, de lujo hoy, por supuesto, también con la TV Pública. Ya volvemos.
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2: 9:30 de la mañana en la República Argentina. Sudamérica produce 4.000 toneladas de cocaína por año. Así lo reveló la ministra de Seguridad Nacional, Alejandra Montiriva. Además, destacó el rol de Argentina en la lucha contra el narcotráfico y elogió que el país haya sido elegido para la realización de la Conferencia Internacional para el Control de Drogas número 40. Que normalice el tránsito de la General Paz. El informe de Miriam Mariotto.
3: Ya fue removido el colectivo de la línea 108 que había chocado contra el guardarrail en la General Paz y la avenida Juan Bautista Alberdi a la altura del barrio porteño de Mataderos. Todavía están trabajando para remover parte de la carrocería que quedó en el lugar y también líquidos que perdió este colectivo. Hubo 6 heridos en este choque contra el guardarrail y un Fiat Cronos que circulaba en el mismo sentido. Está entonces habilitada la avenida General Paz.
2: Polémica por la idea de poner un café en el cementerio de la Recoleta.
4: Mariel Ríos.
5: Luego del llamado a licitación para poner un café dentro de una bóveda en el cementerio de la Recoleta, apareció una de las dueñas de dicha bóveda, Lucía Girado, que confirma que no fue notificada al respecto.
6: Me entero por las redes, enseguida me pongo en contacto con alguno de mis familiares. O sea, empezamos a enterarnos por las noticias, por el boom de querer poner una cafetería o algo insólito que realmente no existe. La bóveda no está abandonada porque yo voy todos los años a ver a mi papá, a llevarle flores, y además está ocupada, está llena de todos los familiares que están ahí.
2: En la ciudad de Buenos Aires, temperatura 8 grados 6 décimas, humedad 87%, cielo ligeramente nublado.
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0: Ay, qué fuerte esta frase. La verdad que uno poniendo atención a estos artistas que han logrado recrear también estas emociones de un pueblo que tuvo que emigrar en un contexto realmente dificilísimo. No sé si todos por allí se han puesto a pensar un poco en que la guerra era inminente. El ataque adopta además como estrategia militar el de tierra arrasada, así de demandante iba a ser. Y fue tan fácil dejar la tierra. Las posesiones, por ahí uno dice, cuando el riesgo es de vida, pueden ser allanadas, trabajaremos, empezaremos de nuevo. Estamos en el norte del país, somos argentinos, ¿eh? Somos argentinos. Mirá, si no seremos argentinos, si no nos sentimos como tierra nacional, que aquí defendimos la frontera. Pero bueno, esto te lo digo yo, como jujeña, como orgullosa jujeña, que cada vez que llegan estas fechas, de verdad, nos ponemos a pensar esta realidad que construimos, esta frase que le hemos planteado abriendo esta previa de la mañana de Nacional. Pero la historia puntual la vamos a repasar con nuestra invitada. Y un oyente nos preguntaba, ¿dónde se la puede escuchar? Estás en AM790, esto es Radio Nacional Jujuy. Y ya con nosotros en el piso, en el estudio mayor, licenciada en Historia, Ney Garica, presidente además del Colegio de Profesores de Historia. Bienvenida, ¿cómo estás?
1: Hola, muy buenos días, muchas gracias por la invitación.
0: Vos, como estudiosa de la materia, llegás a las aulas porque además sos docente, claro, ese ejercicio es permanente. Permanente digo porque no solo en el aula queda circunscripta esta labor que, bueno, te demandamos nosotros hoy.
1: Así es. Bueno, gracias a Dios, trabajo de lo que me gusta y digo, es una cosa, es un privilegio porque ya el trabajo deja de ser un trabajo y comienza a darnos placer, ¿no? Hacer esto que en lo cotidiano, en las aulas, pero que ahora desde el lugar que estoy ocupando en el Colegio de Profesores de Historia de Jujuy, desde el año 2022, presidiendo esta institución, hemos decidido llevar adelante a lo largo de la provincia, a las diferentes instituciones de educativas, o bien otros tipos de instituciones, ¿no? Digo, puede ser un centro vecinal, puede ser, estuvimos ayer, pienso en la Secretaría de Turismo de la Municipalidad, trabajamos mucho en el Cabildo, con los conversatorios.
0: Bueno, y que está siendo absolutamente centro de turismo y de locales.
1: Totalmente.
0: Es una oportunidad preciosa para el fomento justamente de nuestra historia.
1: Ayer nos pasaba que había turistas en este conversatorio que, bueno, estamos en agosto y que era ineludible hablar del exo jujeño, ¿no? Me encanta esto que decís, orgullosa de ser jujeña, totalmente orgullosa, comparto este sentimiento de que seamos los jujeños los que comencemos a levantar la bandera de nuestra historia jujeña, porque la verdad que es una historia que atraviesa en realidad a toda la historia argentina y que por mucho tiempo no ha tenido el lugar que corresponde y que tenemos los jujeños la responsabilidad de darle, de otorgarle.
0: Y me gusta esto que decís porque a veces se plantea esto, ¿no? Hemos quedado como olvidados, haciendo transferencia de que esto como realidad sea responsabilidad de otros y no nuestra, ¿eh?
1: Exacto.
0: Entonces empezamos a trabajar desde aquí, desde esta tierra de héroes, como hemos dicho tantos años. ¿Cuántos años han pasado? Agosto de 1812. 23 de agosto el pueblo de Jujuy partía de su tierra. Pero toda esta convulsión desde la noche anterior, desde la madrugada, me imagino lo que fue.
1: Una locura. Yo te diría, más que la noche anterior, todo lo que va a ser la víspera, digamos, desde ese bando, que el 29 de julio de 1812, Belgrano insta al pueblo y lo que hace es darle tiempo al pueblo, porque hay que tomar decisiones, y son decisiones que van a cambiar la vida para siempre de los hombres y mujeres que van a realizar esta marcha.
0: Era una orden compulsiva, no es que me preguntaron a ver quién puede, quién se queda, más seguro, menos seguro, no.
1: Bando impío lo denominaron los realistas, ¿no? Un bando donde le dice a, por ejemplo...
0: ¿Cómo está Sebastián? Mira, habrás notado la acalorada charla que estamos manteniendo aquí con nuestra invitada, la licenciada en Historia, te la presento, Anaí Garica, presidente del Colegio de Profesores de Historia. Realmente su manera, además de compartirnos una historia realmente crucial para la constitución de nuestra nación, está por conmemorarse pronto aquí en la provincia, el éxodo jujeño, un nuevo aniversario. y nos lo comparte realmente con mucho amor y con mucha precisión, así que te la presento. Sebastián, con nosotros.
2: Bueno, bienvenida, muchas gracias por acompañarnos, ¿eh?
1: Muchas gracias, muchas gracias.
2: ¿Qué significa rememorar estos 214 años del éxodo jujeño?
1: Bueno, en principio, lo decía hace rato, un orgullo enorme para los jujeños, porque te diría que todos los jujeños somos herederos de ese pueblo que lo ha dado todo, ¿no? Lo ha dado todo por la lucha, en un proceso de guerra que para Jujuy fueron 15 años de guerra, y esto hay que decirlo, o sea, a partir del proceso de la Revolución de Mayo, en Jujuy se va a instalar un, lo que podríamos decir, un teatro de operaciones. Entonces, todo el territorio jujeño va a atravesar conflictos, combates, batallas, escaramuzas, documentadas hay 144. Nosotros acá en el Cabildo tenemos un muro de las batallas donde se cuentan aproximadamente 200. O sea, no hubo ninguna parte del territorio jujeño que quedara liberado. O sea, era combate, era guerra, ¿no? Y cuando la guerra se instala en el pueblo, en la sociedad, cambia todo. Cambian las formas de vida. Y a los jujeños nos va a tocar entregar, en principio lo vamos a hacer voluntariamente, pero luego van a haber contribuciones forzosas. Y digo esto porque la gente comienza dando alimentos para sostener la tropa, por ejemplo, una tropa que venía diezmada de Huaki, de ese desastre que había ocurrido un tiempo antes, y que Belgrano, acá muy importante la figura de Belgrano, intenta reorganizar, y esta reorganización implica dinero, implica un costo económico, y esto sale del bolsillo de los jujeños. Son los jujeños los que van a sostener a las tropas, los que van a armar una logística para darle alimentos. Además, hay mucha gente enferma en la tropa, entonces hay que curarlos, hay que sanarlos. Las mujeres van a tener una actividad muy importante, desde lo que van a hacer la atención a los enfermos, la confección de los trajes para los uniformes para las tropas. Los talabarteros van a trabajar fuerte haciendo las botas. Se van a armar hornos de maestranza, donde lo que se va a hacer es fabricar armas para la guerra. Y pensemos, ¿de dónde va a salir ese material? El hierro, por ejemplo. Bueno, y las casas tendrán que hacer aportes, las familias tendrán que hacer aportes en hierros, en alimentos, en todo lo que pueda sostener esta guerra, ¿no?
2: No sé si quieres hacer... Cuando se decide este éxodo, este pedido de Belgrano, ¿cómo es que se lleva adelante el éxodo de los jujeños y hacia dónde van?
1: Bueno, hay bandos, ¿no? Tenemos un bando que es el 14 de julio de 1812. Y lo quería comentar porque este bando es un bando que invita a los jujeños, y ahí aparece un grupo fuerte, que son los famosos decididos acá en Jujuy, los recordamos así, chicos de 14 años a 20 años aproximadamente, que este era el último recurso, el último aporte que dan los jujeños, dan sus hijos a la guerra. O sea, ya lo han dado todo. El otro bando, del 29 de julio, es el que insta a la población, a los campesinos, a los hacendados, a esto que es una estrategia militar denominada la tierra arrasada, que debemos haber escuchado mucho durante la escuela, ¿no? Y que era la tierra arrasada, no era ni más ni menos que una estrategia que les decía a los jujeños, dejen todo.
0: Es pero decir, en un sentido tan estricto de la palabra que uno imaginarlo, se te pone la piel realmente, te conmueve.
1: Sí, es más, o sea, a ver, hay que llevar lo que se pueda llevar, y lo que no se pueda llevar hay que matarlo, o sea, los animales que no se pueden cargar hay que matarlos, las cosechas que no se puedan trasladar hay que quemarlas, no hay que dejarle nada al enemigo, porque si el enemigo se puede abastecer en Jujuy, tranquilamente avanza y termina con esa revolución. Entonces, mirá de importante lo que le está pidiendo Belgrano un 29 de julio al pueblo jujeño. Y le está dando tiempo, porque el éxodo va a ser un 23 de agosto.
0: Exactamente.
1: Entonces, ahí tenemos un tiempo como para que comience a prepararse la población. Y déjame decirte un dato muy interesante. La población, por supuesto, con todos estos aportes, muy contenta no va a estar, ¿no? Jujuy vamos a conmemorar la fiesta maya, el 25 de mayo de 1812. Y tengo que decirlo porque lo que hace Belgrano es un acto sumamente revolucionario. Lo que va a hacer es pasear un estandarte que tiene los colores celeste y blanco. esa bandera que había izado en Rosario, la va a sacar, la va a hacer desfilar por las calles jujeñas, va a ser un noble, el barón von Holberg, quien la lleve, y la va a hacer bendecir en la iglesia matriz por el canónigo Juan Ignacio Gorriti. Esto es un acto sumamente revolucionario, pero además es un acto que demuestra a la población jujeña que esto que estamos haciendo, dice Belgrano, es algo sagrado.
0: Pero está incluso, bendecido. A ver, le vamos a preguntar a la licenciada, ¿esto fue consentido?
1: A mí me gustaría traer acá una idea de lo que implican las banderas, sacar banderas, ¿no? Hace poco en el Mundial hemos visto cómo esos jugadores sacaron una bandera que revolucionó todo. Lo que habrá sido sacar esa bandera en Jujuy, cuando el único estandarte que se podía mostrar era el español. Él nos mostraba una bandera celeste y blanca.
0: Por eso esta gesta se considera realmente tan significativa para la Constitución de la Argentina, por eso decimos los héroes de Jujuy, los héroes del éxodo, dieron todo.
2: Decime, ¿y hay descendientes de estos, digamos, de estos 214 años? ¿Hay familias que dejaron algún tipo de descendencia? Que ¿hay algún testimonio vivo de todo lo que sucedió?
1: Claro, los testimonios están en los documentos, ¿no? Toda la documentación está en el archivo de acá de Jujuy. Y los descendientes somos todos los jujeños. Todos descendemos de ese pueblo que cuando comienza a caminar cinco días hasta Tucumán, 250 kilómetros recorridos, atravesando, bueno, no había rutas.
0: 1812.
1: Estamos hablando de 1812, sí, claro. ¿No? Los caminos.
2: El campo traviesa,
1: exactamente, atravesando ríos, con carretas, con animales, niños, ancianos. O sea, esto es impensado. Hoy es impensado. Y además dejando atrás lo poco que tenían. Esta idea de quemarlo todo tiene que ver con lo que se había realizado en mayo de 1812, donde Belgrano, este ejército que él estaba reorganizando, arma un bivac militar, que es, caseríos, chozas para que puedan vivir los soldados, y esto se va a quemar todo. Se quema todo esto y se queman los hornos de maestranza, donde había hecho producir cañones, fusiles, arbuces, todo y algunas cosechas. Por eso, cuando 3 días después del éxodo llegan los realistas, las fuentes dicen que encuentran una humareda, el aire está enrarecido, está todo negro. Bueno, fue una destrucción,
0: sexuales, ¿sí?
1: Un incendio que había arrasado, pero déjame decirte que no las casas, ¿no? Las casas de los jujeños se van a preservar, porque Belgrano, que es además un abogado y entiende lo que significa la propiedad privada, no les dijo a los jujeños quemen sus casas. Lo que les dijo es nos vamos y no le dejamos nada. Y bueno, nos venían pisando los talones los realistas. Así que estos jujeños, que fueron aproximadamente 1.500, se iban sumando a lo largo del recorrido entre Jujuy y Tucumán, algunos grupos sumándose a la caravana, lo que van a encontrar es un primer combate el 3 de septiembre en Las Piedras, y allí van a tener el bautismo de fuego los decididos. Esos chicos,
0: 14 años, por Dios.
1: Exactamente, muy jovencitos, van a tener su bautismo de fuego allí.
2: Y esto habla de un perfil, ¿no? También del pueblo, digamos, esto ha marcado al pueblo para siempre, ¿no? Una determinación que tiene.
0: Un temperamento tenemos en Jujuy.
1: Totalmente, claro. Totalmente, reitero, 15 años de guerra, 11 invasiones realistas, un éxodo liderado por Belgrano y otros éxodos que hubo en Jujuy, teniendo en cuenta las invasiones, que obligaron al pueblo a marchar, a alejarse, porque la verdad que los realistas cada vez que llegaban a Jujuy, cada vez que llegaban a cualquier lugar, ¿no? En tiempos de guerra destruían todo. Y déjame que te cuente lo que ocurre un 27 de mayo en Cochabamba, que es lo que determina que Belgrano termine tomando la decisión de hacer ese éxodo, ¿no? Éxodo, cuyo concepto éxodo nos remite a la Biblia, quizás, y que recién se comienza a hablar de éxodo en Jujuy en 1877, pero más allá del concepto, digo, la idea fue esta, dejarlo todo. Y te decía este dato, un 27 de mayo de 1812, uno de los últimos focos realistas en el Alto Perú, en Cochabamba, justamente, es arrasado por las tropas de Goyeneche. ¿Y sabes qué es lo que sucedía ahí? No había hombres. Había mujeres, había niños y había ancianos. Esto es conocido como la masacre de las heroínas de la coronilla, donde el ejército de Goyeneche, rompiendo todos los códigos de guerra, asesina a la población, sobre todo a estas mujeres, a estos niños y a estos ancianos. Entonces Belgrano sabe, porque los chasques lo mantienen informado, de que si esto sucedió en Cochabamba, ¿qué le puede esperar al pueblo jujeño?
0: Y por eso supo que la bandera era importante, presentarla acá en la provincia.
1: Totalmente.
2: ¿Cuánto tiempo duró el éxodo?
1: Bueno, dura 5 días la caminata, que este es ese recorrido que te comentaba, donde hubo que trasladar familias, carretas, animales, víveres, hacer una logística, darle de comer a la gente y llegar hasta Tucumán, que es hasta donde se llega, porque en Tucumán los tucumanos le dicen a Belgrano, nos va a pasar lo mismo, tenemos que enfrentar al enemigo. Y por eso tenemos ese 24 de septiembre, la batalla más federal de todas, donde vamos a tener santiagueños, tucumanos, salteños, jujeños, peleando contra las tropas realistas y logrando una enorme victoria. Y luego de esto va a venir Salta, y ya estamos en 1813, y esto es por ahí algo que no se cuenta tanto, pero ya en marzo de 1813, un 21 de marzo, el pueblo jujeño regresa a Jujuy.
0: Y el regreso es un capítulo también fascinante. No sencillo, por supuesto, no fue sencillo el éxodo, imagínate el retorno y las imágenes que dejaba a la vuelta, claro.
1: Así es. Esa reconquista nos encuentra con una ciudad totalmente destruida, un cabildo que ha sido tomado, que además había jurado fidelidad al rey Fernando. Bueno, se había constituido un cabildo realista en Jujuy por este tiempo. Y se dicen, o las actas dicen y nos cuentan, que atrás del cabildo había una especie de matadero con todos los animales, todo lo que había, una podredumbre. Esto es lo que se encuentra el pueblo al llegar, ¿no? Más allá de que las casas, las viviendas, estaba todo realmente arrasado.
0: Y mirá, si no será más fuerte, es que tenés que venir a verlo, a conocer cómo está hoy por hoy.
2: Supuesto. Pero además, ¿cómo se ha ido poniendo de pie con los años? Bueno, hoy estamos hablando de una civilización ya más moderna, por supuesto, ¿no? Pero digo, en ese entonces, ponerse de pie y reconstruir llevaba años.
1: Sí, llevaba años, nos llevó mucho tiempo y yo creo que seguimos en un proceso de reconstrucción aún Jujuy, porque bueno, nuestra historia nos cuenta, ¿no?, de todo esto, pero déjame decir que el reconocimiento lo hace el mismo general Belgrano, porque él entiende el sacrificio de este pueblo. Ningún otro pueblo hizo lo que él le pidió, digo, en términos de sacrificio y de dejarlo todo, esta tierra arrasada, y entonces se conmemora nuevamente una fiesta maya, un 25 de mayo de 1813, y lo que le va a entregar Manuel Belgrano, el general Manuel Belgrano, al pueblo jujeño, no es ni más ni menos que la bandera nacional de la libertad civil, que hoy los jujeños atesoramos y guardamos, porque la verdad que eso es el más claro ejemplo de ese reconocimiento a esta gesta heroica del pueblo jujeño.
0: Es esta bandera, Sebastián, que está aquí a nuestras espaldas. Sí. Por eso orgullosos la mostramos.
2: Bueno, un orgullo que se comparte y que es muy lindo poder homenajearlo también en este nuevo aniversario. Cuando decías esto último, te digo, qué suerte hemos tenido también de tener en nuestra historia un Belgrano, un San Martín, gente que lo dio todo, que supo pensar una patria grande, una Argentina íntegra, y que murió en la pobreza, ¿no? Gente que ha dado el ejemplo. Así que bueno, te agradezco mucho este momento, ¿eh? Gracias por la gentileza. Gracias, Lucía.
1: Muchísimas gracias.
0: Gracias, Sebastián. Gracias a vos. Hasta la próxima.
2: Estuvimos en Jujuy.
0: Y nosotros aquí, próximos a esta fecha tan especial, como lo veníamos charlando con Anaí, la verdad que, bueno, viste cuando vas repasando, ¿no?, estos momentos que fueron, no instantes, ¿eh? Uno dice momento de una manera figurativa, pero qué fuerte nos interpela, digo, a estas generaciones. Para cuando viste en el aula, y te debe pasar a vos, los chicos, aquí estábamos cantando el himno, el éxodo, de una manera automática, repetitiva, pero bueno, cuando empezás a profundizar, a pensar, imaginar el contexto incluso actual, con más herramientas, con otras infraestructura, con otros recursos. Qué increíble lo que hicieron nuestros jujeños, ¿eh?
1: Totalmente. Mirá si no es digno de reconocer el sacrificio y de darle a Jujuy una reparación histórica respecto a esto, ¿no? Ninguna otra provincia atravesó 15 años de guerra. A mí eso me parece fuertísimo. El éxodo se da en ese marco.
0: Pero incluso hoy vos escuchás la guerra en Irán, Irak, y cómo estamos, y las vías diplomáticas. Sin embargo, lo ves tan lejos y mira lo que pasamos acá.
1: Sí, porque en este suelo. Yo constantemente, o sea, cada vez que me ha tocado hablar sobre esto, a las personas lo primero que les digo, lo mismo que me preguntaba él, ¿no? A ver, ¿cuál es el enlace, el vínculo que tenemos? Y está en nuestro ADN. Los jujeños hicimos esto, o sea, forma parte de nuestro ser, de nuestra identidad como jujeños. Así que tenemos que estar sumamente orgullosos, que la verdad que hayan sido esos jujeños capaces, porque acá la experiencia social la lleva adelante el pueblo, liderado por este gran hombre que es el general Manuel Belgrano, ¿no?
0: Mencionabas en la charla que tuvimos con la TV Pública el archivo histórico de la provincia, que quiero contarles, quizás no lo saben, o el turista que está llegando, está digitalizado. Sí. Han logrado un archivo realmente sin precedentes. Podés acercarte y disfrutarlo. Ahí nomás en el Cabildo está también este recorrido virtual, interactivo, donde lo que hoy estamos compartiendo con palabras lo vas a poder ver también plasmado con imágenes, muy moderno el museo. Así que bueno, los invitamos a los turistas, al jujeño mismo también, ¿no? A volver a recuperar este sentimiento que tanto conmueve y que hoy, bueno, la verdad nos ha podido poner en el aire de Nacional en ahí, querida, con mucho sentimiento y se sintió así.
1: Bueno, te agradezco mucho, espero que sea útil, que todos los que estén escuchando, bueno, hayan podido tomar un poquito de esto que les estoy transmitiendo. Yo, una de las cosas que siempre digo, uno no puede querer lo que no conoce, así que comencemos a cuidar y atesorar nuestra historia, que los jujeños tenemos muchísima historia y muy rica y la verdad que muy significativa y que, como dijiste, nos interpela.
0: Las actividades centrales van a ser el fin de semana, pero mirá la dosis que te dimos de orgullo para arrancar este miércoles, ¿eh? Tenés tiempo hasta el fin de semana donde, bueno, estas actividades de conmemoración, donde se hace la recreación, te prometo que la vas a vivir de otra manera. Así que bueno, Anaí, gracias, un placer por quedarte con nosotros. Y nosotros estamos a unos minutos nada más de cerrar esta que es la previa de la mañana de Nacional. La verdad que ha sido un lindo miércoles. Arrancar así, imagínate cómo se te hincha el pecho. Pero bueno, quiero agradecer a Hilda, que hoy también está con nosotros a través de la señal. Buenos días, dice Linda Lucía. Anoche llovió y hoy salió el sol. Frío, seré breve, dice. Hoy, Sandro, mira qué aporte, también memoriosa, cumpliría 81 años. Y vamos a hacer un homenaje al gitano con un tema, La vida sigue igual, cariños, dice Hilda. Queridísima, ella siempre allí firme. Marcó el 155-05-53-37. Mensajes de texto y de voz que vamos a seguir recibiendo, porque después de las 10 llega Fabricio León a tomar la mañana del Nacional. Así cerramos, hasta mañana, chao.
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2: 10 de la mañana en la República Argentina. Preparan un operativo de seguridad en todo el país por la visita del Papa León XIV. En diálogo con una radio porteña, así lo dijo la ministra Alejandra Montioliva.
3: Nosotros vamos a tener la responsabilidad de el cuidado de, en junto con la seguridad del Vaticano, de la investidura del Santo Padre. Por supuesto, el diseño de los dispositivos de seguridad a partir de los requerimientos que hace el Vaticano. Claro. El control y manejo de multitudes, que es algo muy importante a tener en cuenta, y además un dispositivo de seguridad en todo el país, porque se va a movilizar el país entero.
2: Avanza el proceso judicial por los incidentes que ocurrieron durante el debate por la ley base.
4: Lourdes Marchese. La Cámara Federal de Casación Penal rechazó el pedido de Brian Ortiz para suspender el juicio a prueba por los incidentes frente al Congreso durante el debate por la ley bases en junio de 2024. Había ofrecido pagar 250.000 pesos y realizar tareas comunitarias, pero el juez Gustavo Hornos consideró que la causa debe dilucidarse en un juicio oral. Está acusado de intimidación pública y atentado agravado contra la autoridad.
2: La información del deporte ahora con Santiago Lucía.
5: Juega River esta noche en el marco de la Copa Sudamericana por los octavos de final en el Campín de Bogotá a partir de las 21:30. En el partido de ida enfrentará a Independiente Santa Fe de Colombia. No puede contar Eduardo Coudet con los dos laterales titulares, Montiel y Acuña. El probable 11 de River para salir esta noche: Beltrán, Martínez, Cuarta, Otamendi, Rivero, Facundo González, Aníbal Moreno, Andrada, Correa, Almada, Freitas y Rafael Santos Borré.
2: El estado del tránsito con Romina Wiener.
6: Atentos, en la provincia de Jujuy continúa el cierre del paso internacional Jama, ubicado en la ruta nacional 52 que conecta Argentina con Chile. Se debe a las malas cuestiones climáticas que se están dando en la zona de montaña. Además, Gendarmería Nacional implementó un operativo donde no se permite el ingreso del transporte de cargas desde Purmamarca. Se debe a la gran acumulación de camiones en la zona. Además, se lleva adelante un operativo de atención sanitaria a cargo de SAME para los transportistas que se encuentran en el lugar.
2: En la ciudad fueguina de Ushuaia, donde nos escuchás por AM780, la sensación térmica es de 1 grado 1 décima bajo cero. Se esperan lluvias y nevadas para después del mediodía.
7: En Buenos Aires la temperatura 8 grados 6 décimas, la térmica 7 grados 5, la humedad 87%, cielo ligeramente nublado.
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2: El Parkinson es una enfermedad neurodegenerativa que impacta en el paciente y su familia. Aunque no tiene cura, los tratamientos pueden mejorar la calidad de vida. Pero muchas personas consultan cuando los síntomas ya están avanzados.
3: ¿Cuáles son las primeras manifestaciones de la enfermedad?
2: Rigidez, problemas en el movimiento, inestabilidad en la marcha o lentitud. También hay otras más sutiles, como hacer la letra más chica, la pérdida del olfato o problemas para dormir. Según la Organización Mundial de la Salud, el Parkinson afecta a una de cada 100 personas mayores de 60 años. Sin embargo, los especialistas confirman cada vez más casos en jóvenes. El médico Ricardo Mayola es neurólogo en el programa de Parkinson del Hospital de Clínicas de la Universidad de Buenos Aires.
4: Lo que nosotros esperamos es que el médico nos dé medicamentos de diversa naturaleza. Pero en el caso del Parkinson, la medicación no es suficiente. Hace falta complementar el tratamiento con otras medidas que pasan por el aspecto físico, realizar actividades. Siempre tenemos la idea de que el Parkinson es una enfermedad de la gente mayor. Y eso es cierto. Con la edad, la enfermedad, la prevalencia de la enfermedad se va incrementando. Pero también hay enfermedad de Parkinson en gente muy joven.
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6: Nacional da la hora. 10 de la mañana, 7 minutos. 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

0: 10 de la mañana, 12 minutos, la hora en todo el territorio nacional. Muy, pero muy buenos días. Bienvenidos a la mañana de Radio Nacional Jujuy por AM560, Nacional La Quiaca por AM790, Nacional Jujuy Jorge Cafrune para todo el territorio provincial. Hasta las 12.45 los vamos a estar acompañando en esta jornada de día, miércoles 19 de agosto, como es costumbre, en Duplex con los compañeros de Nacional La Quiaca. Lucía Jiménez en la producción general, Fabio Martínez en la consola de sonidos, Marcela Ramírez ya recorriendo las calles de San Salvador y en los estudios de Nacional La Quiaca, Mónica Nieves. ¿Cómo estás, Moni? Buen día, buen miércoles.
1: Buen día, Fabricio, a todo el equipo, a la audiencia de ambas emisoras. Estamos a mitad de semana y salió el sol acá, el acostumbrado sol en La Puna, y nosotros felices porque nos da otra energía para comenzar el día.
0: Sin duda, tuvimos un martes acá en la Tacita de Plata realmente muy lluvioso, sobre todo en horas de la noche, y cuando creíamos de que íbamos a tener un miércoles similar, hoy amaneció parcialmente nublado y empezó a mejorar lo que es el clima aquí en la capital, en la zona de los valles. También estamos con la presencia de el sol, así que la verdad que estamos arrancando una muy, muy buena jornada de día miércoles.
1: Muchas postales, ¿no?, de la provincia y toda de blanco casi.
0: Exactamente, bueno, no sé si será el último, pero sí uno de los últimos frentes fríos que tendremos, ya cerca de lo que va a ser también el cambio de estación en lo que va del año, así que veremos qué es lo que pasa en estos últimos días del mes de agosto, ya entrando en un septiembre en donde sabemos nosotros, aquí también lo vivimos a pleno con lo que es la Fiesta Nacional de los Estudiantes, y el clima suele acompañar y mucho, ¿no? Pero este agosto cultural también nos trae con esta variación del clima en estos últimos días.
1: Así es. Nosotros les comentamos a esta hora en La Quiaca y alrededores, la temperatura es de 5 grados un décimo, el cielo está ligeramente nublado con bruma, humedad 55%, la presión 671 hectopascales, viento del noreste a 4 kilómetros y la visibilidad de 20 kilómetros. La máxima para La Quiaca dicen que sería de 6 grados, vamos a superarla, me parece, pues ya estamos en los 5, claro, ¿no? Así que pues ya eso. Lo que nos llama la atención es que todavía hay anuncios allí de que habrían posibles nevadas, lluvias y nevadas por la tarde, y por la noche estaría parcialmente nublado. Nunca se sabe, así que por ahora eso es lo que indica el Servicio Meteorológico Nacional para esta jornada en La Quiaca.
0: Muy bien, y aquí en San Salvador, en

0: estipulada para la jornada de hoy. Empezó a bajar considerablemente el porcentaje de precipitación para lo que resta de la jornada de hoy miércoles y para mañana jueves, mínima de 3, máxima de 19 y ya marca despejado durante toda la jornada, es decir, de que estamos dentro de lo que es este mejoramiento que vamos a tener hacia el fin de semana, en donde el máximo de temperatura lo tendríamos el día viernes con 23 de máxima, y desde allí como que tendríamos esa intermitencia, ¿no? 19, 22, 18, lo que podemos ir teniendo en lo que va a restar de esta semana rumbo a lo que va a ser el próximo día domingo, el 23 de agosto, y un fin de semana que tendremos aquí actividades centrales del éxodo jujeño.
1: Sí, ¿no? Todo centralizado en lo que va a ser la marcha educativa, como también el Festival Nacional del Éxodo Jujeño, ¿no?
0: Exactamente, se está preparando todo. Ya se sacaron las vallas, ya queda solamente anécdotas de lo que fue el recital de la renga el último fin de semana. Cambiamos tachas por poncho, así que el próximo fin de semana estaremos allí en Ciudad Cultural, ya con las botas puestas, bailando una samba y con el pañuelo en el bolsillo. Me imagino de que Iván bajará de nuevo por cambiar el pogo por la rondita.
1: Capaz que sí, la campera de cuero se la va a sacar, claro. Un momento para ponerse el ponchito.
0: Ponemos el poncho, la boina, y ahí se tira un zapateo. Pero bueno, lo vamos a tener, recordemos, desde el día viernes hasta el día domingo, estas tres jornadas allí en Ciudad Cultural, con muchísimas novedades para, sobre todo, lo que es el ambiente folclórico, porque vamos a tener una grilla importante, tanto por la noche como así también por el mediodía, en lo que son los tradicionales hornitos, que están cumpliendo 40 años en esta edición, y se hacen conjunto con lo que es este primer Festival Nacional del Éxodo Jujeño.
1: Así es. Y por nuestro lado ya están anunciando también que se viene una actividad en torno a esta recordación y el aniversario de una agrupación gaucha que justamente va a estar celebrando un aniversario más. Se trata de la agrupación gaucha del Bagual. Están invitando al Festival de la Doma en nuestra ciudad. Habrá jineteada en tres categorías, clina, grupa y basto, con destacadas caballadas, dicen, música en vivo y ballet invitados. Va a ser este domingo, 23 de agosto, desde las 14, en el predio de la Manca Fiesta, y el municipio está acompañando esta actividad, que se realiza en el marco también del aniversario de la agrupación gaucha El Bagual. Así que vecinos de la Quiaca y alrededores, aquellos que lleguen para nuestra ciudad, se van a encontrar con el Festival de la Doma en la Quiaca.
0: Buenísimo, bueno, día que vayan, me imagino de que en la Manca, en lo que es el Centro Cultural Manca Fiesta, hay actividades.
1: Estabas comentando, no, a pleno está.
0: Estabas comentando de que había proyecciones para los chicos, ahora también lo que es el espacio que le estaban brindando a los emprendedores, se lo utiliza para las capacitaciones, es decir, de que todos los días hay eventos diversos.
1: Sí, totalmente, Fabricio, y la verdad que ha dejado poner así de manifiesto toda la actividad cultural, recreativa en el complejo cultural y alrededores, ¿no? La plaza es como que tiene vida, cada turista que se acerca se encuentra con actividad, ya sea en el complejo, en la plaza o alrededores, en este caso también del predio de la Manca Fiesta. Así que ha movilizado ese sector y nos parece muy bien que se lo aproveche, ¿no? Inclusive tiene el Centro de Estudiantes Quiaqueños una oficina también para que los estudiantes o jóvenes se puedan acercar, plantear alguna inquietud y demás. Así que todo dispuesto, ¿no? También se pueden hacer, y tiene todo el equipamiento para hacer algún streaming. Y así que la comunidad solamente tiene que acercarse, coordinar con quien está a cargo del complejo cultural y ya planificar la agenda, que es nutrida, ¿no? Comienza

0: los miércoles generalmente con proyecciones cinematográficas y así, por ejemplo, este jueves tenemos la presentación de adultos mayores, que ellos están realizando actividades deportivas y también clases de danza, y que en esta oportunidad se van a presentar también en el Complejo Cultural este jueves a partir de las 19 horas. Está la invitación para que también, ¿no?, puedan ver que a pesar de ser adulto, uno nunca puede dejar de bailar, de hacer alguna actividad deportiva, y esta oportunidad es también para visibilizar todo lo que se hace y contagiar a otros de que todavía podemos hacer algo distinto, ¿no?
1: Exactamente. Cambiamos un poco de tema, seguimos con los títulos. Nueva jornada en el cual el paso de Jama sigue cerrado para lo que es obviamente su operatividad.
0: Sí, ¿no? Están advirtiendo allí desde la dirección provincial este aviso, ¿no?, de seguridad sobre que no se vaya para ese lugar por, obviamente, ¿no?, la ruta que está cortada hasta nuevo aviso y las condiciones climáticas, ¿no? Está haciendo mucho frío, hay que resguardarse y, bueno, en ese sentido de que traten de informarse cuándo podrá habilitar ese paso, pero por ahora está el paso de Jama cerrado.
1: Exactamente, por eso hubo una reunión entre el Ministerio de Seguridad con la participación de la Agencia de Seguridad Vial, Aduana, Defensa Civil, Vialidad Nacional y Gendarmería Nacional, en donde se trabaja en lo que es la restricción del ingreso de transporte pesado a lo que es Ruta Nacional 52, altura de Purmamarca, medida que va a estar a cargo de lo que es Policía de la Provincia. Asimismo, están coordinando acciones con lo que es el Servicio de Asistencia Médica de Emergencia para lo que va a ser la atención también y la asistencia a transportistas que se encuentran en lo que es la zona de Jama varados. Así que se viene trabajando fuertemente en lo que es asistencia, prevención, como así también el control para todos aquellos que lamentablemente se quedaron allí varados, ya sea en lo que es la zona de Jama, como así también en lo que es la zona de Purmamarca, de Tumbaya y de Volcán, sobre todo aquellos que trabajan dentro de lo que es el transporte de carga. Así que un trabajo muy importante, teniendo en cuenta que se trata de una jornada más en la cual el paso fronterizo se encuentra inhabilitado por las condiciones climáticas.
0: Fabricio, creo que todos los viajeros tienen que hacer las consultas ahí, ¿no?, de cómo están las rutas, porque por el lado de Bolivia también se informó de que están así algunas con mucha precaución, algunas cerradas y demás por esto de la nevada, ¿no? Ha nevado también bastante en el lado de Bolivia, compartíamos ahí, veíamos notas y fotos en Cochabamba. Así que, por favor, si no tienen que viajar por hacerlo, ¿no?
1: Claro, que no, que traten de evitar lo que es el arribo a la provincia hasta que se lleve a cabo lo que es un nuevo comunicado. Sí, mostraron algunas imágenes, dieron a conocer de que las playas de estacionamiento para el transporte pesado, tanto en San Salvador como en las localidades que se encuentran en el trayecto desde la capital hacia el corredor de Purmamarca, se encuentran totalmente saturadas, y es por eso de que se está reforzando lo que es la atención y a la espera de lo que va a ser un nuevo comunicado por parte del gobierno de la provincia en conjunto con los organismos que están a cargo de lo que es la atención. Se solicita de que no estén arribando a la provincia de Jujuy debido a lo que el paso de Jama se encuentra totalmente cerrado. Entre otros de los títulos, vamos a estar hablando también de lo que es el cronograma de atención en el quirófano móvil de zoonosis municipal. Vamos a estar hablando también de lo que tienen que ver con la marcha evocativa, porque hay que empezar a tener las precauciones y a conocer cómo se va a estar trabajando en relación a los cortes y a los desvíos de tránsito que vamos a tener aquí en la capital jujeña, por lo que va a ser una nueva conmemoración del éxodo jujeño. Y dentro del ámbito deportivo, nos queda hablar lo que fue la victoria de Boca en el día de ayer y la jornada que tendremos hoy, tanto en Copa Libertadores, Copa Sudamericana y Copa Argentina, transmisiones que vamos a tener a través del aire de Radio Nacional para todo el país. 10:27, ¿sabes qué día es hoy? 19 de agosto, Moni.
0: 19 de agosto, las efemérides.
1: Día Mundial de la Fotografía.
0: Sí. Estamos ahí, ¿no? Haciendo referencia a eso, ¿no? Del registro que queda para siempre, ¿no? Las fotos y ahora en el celular.
1: Exactamente. Y si te pregunto por ahí alguna foto icónica que recordés.
0: A mí me gusta, mi papá, no sé, solía decir, ¿no? Que las instantáneas, así que no sabés que te están sacando fotos, son las mejores, me decía él. Siempre me queda eso y a veces sí, ¿no? Cuando veo en el celular y a veces la que no estamos haciendo ninguna pose, claro, son las mejores y por ahí me gustan más las fotos familiares.
1: Bien.
0: O de paisajes, así.
1: Bien, bien. ¿Y alguna foto que creas que marcó un hito en la historia? ¿Qué se te viene a la cabeza? Porque, a ver, dentro del ambiente musical uno piensa en la clásica foto de los Beatles ahí cruzando la calle. En el ámbito deportivo uno se queda con la foto de Maradona y en el salto cuando hace el gol con la mano, o en la otra cayendo para hacer el mejor gol en la historia de los mundiales. A ver, fotos a niveles nacionales, muchísimas, depende también los gustos que podamos tener. La icónica foto de Charly García cayendo desde el cuarto piso a la pileta, por ejemplo.
0: Ah, sí, esa. Bueno, sí, la verdad que hay muchos recuerdos. Por ahora los viajes me gustan, ¿no? Los viajes que realizo, y bueno, algún lugar que me haya llamado la atención y eso. Básicamente.
1: Bien, ¿qué foto recordás? ¿Qué foto te quedó en la memoria? ¿Qué es lo que nos querés contar? ¿A qué número?
0: 3885478095, en la que acá.
1: 155-05-5337 para que te comuniques con nosotros y nos puedas comentar un poco y formar parte de la mañana de Radio Nacional, presentado todo el equipo, presentado todos los títulos. Nos vamos a quedar en segundos con el servicio informativo y luego venimos con más de la mañana de Radio Nacional Jujuy.
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3: 10 de la mañana, 30 minutos en la República Argentina. Preparativos por la visita del Papa León XIV. La ministra de Seguridad Nacional, Alejandra Monti Oliva, dijo que el operativo implicará acciones en toda la Argentina y en países vecinos.
4: Va a implicar un despliegue especial en rutas, en fronteras. Van a venir personas de los países vecinos, en puertos, en aeropuertos. Al despliegue habitual que tenemos implica un refuerzo operativo que va a ser muy significativo. Claro. Por eso es tan importante la articulación con las provincias, ¿no? Y no es solamente decir, bueno, articulamos con Córdoba porque va a ser allí. No, implica los movimientos por tierra de todas las provincias.
3: La novia de Facundo Moyano volverá a presentarse ante la justicia.
5: Lourdes Marchese. La negra Arizaga ampliará declaración testimonial el próximo lunes 24 de agosto. La fiscalía tomó esta decisión tras un pedido de los abogados de la pareja de Facundo Moyano, ya que quiere hacer algunas aclaraciones. Mientras tanto, continúan las testimoniales que se extenderán hasta el 31 del corriente.
3: Bajó la cantidad de afectados por el síndrome urémico hemolítico.
6: Diana Costanzo.
3: En el Día de Prevención del Síndrome Urémico Hemolítico, el Ministerio de Salud informó que se registra el menor número de casos en los últimos 10 años. Este año se notificaron 73 casos. El descenso se observa también en menores de 5 años. Esta enfermedad, que puede afectar los riñones, se transmite por carne mal cocida, verduras crudas o falta de higiene en la preparación de las comidas.
7: En la ciudad de Buenos Aires, temperatura 11 grados 8 décimas,
6: humedad de 76%, cielo algo nublado.
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0: 10 de la mañana, 39 minutos en todo el país, segundo bloque de la mañana de Radio Nacional con nuestros compañeros de LRA 16, Radio Nacional La Quiaca. Le mandamos un saludo muy grande a nuestra compañera Alejandra Bejarano allí en San Antonio. Nos comenta un poco, Muriel Mercedes Guabni, la modelo más famosa, ¿sabe dónde la va a conocer, Moni? ¿Vio esas fotos de Silencio Hospital de la enfermera, de la mujer ahí con lo que es el índice en la boca pidiendo silencio?
1: Sí, lo vemos.
0: Esa icónica foto es Muriel Mercedes Guabni, una modelo que argentina, que había presentado en el Día Internacional de la Enfermería una de esas imágenes, ¿no? Así que nos quedamos por ahí justo hoy en el Día de la Fotografía con fotos icónicas y nos hace llegar también lo que es esta imagen.
1: Así es, Fabricio. Fabricio, hay una propuesta que tiene que ver esto del turismo, ¿no? Estamos hablando acerca de nuevas formas de descubrir lugares, pero también, en este caso, los misterios del cielo, prácticamente, y es el turismo ufológico. Estamos en contacto ya, ¿no?, en Avisa Producción, con quien va a estar a cargo de la presentación de este proyecto de turismo ufológico en La Rioja. Estamos saludando a Ángel Flores. ¿Cómo estás, Ángel? Fabricio y Mónica, te saludamos. Muy buenos días.
2: Hola, Fabricio, Mónica, muy buenos días. Desde Mendoza, un gran saludo para ustedes.
1: Sí, nosotros decíamos por acá, los misterios del cielo, este viaje para ver sitios, mitos de ovnis, luces raras, ¿no?
2: Sí, bueno, esto está a cargo del grupo IAC, investigadores de anomalías aéreas de Cuyo, en la provincia de Mendoza, un grupo interdisciplinario de investigadores que ha hecho diversas investigaciones en varias provincias del país y recaló en La Rioja porque bueno, hubo muchas denuncias de avistamiento, mutilación de animales, encuentros con orbes, encuentros también con seres extraterrestres, que nos dio una sorpresa muy grande, porque en distintas zonas de La Rioja hay mucha actividad, muchos avistamientos, y es por eso que emprendedores turísticos quieren implementar este turismo ufológico, un poco para bueno, llamar la atención y dar una herramienta nueva para que ellos tengan nuevos ingresos.
0: Claro.
1: Así surge.
0: Cuando por ahí hablábamos de turismo ufológico, siempre mencionábamos Córdoba, mencionábamos Uritorco, pero en este último tiempo empezaron a aparecer muchas localidades que empiezan a ofrecer también lo que es este servicio, dado a que hay registros de avistamientos.
2: Sí, tal cual. Córdoba, Capilla del Monte, la región del Cerro Uritorco, es el mejor ejemplo, como para que podamos imitar otras zonas en las cuales también hay muchos avistamientos, pero no tan solo allí, en Salta, bueno, en Cachi tenemos el afamado el omnipuerto de Cachi, en Neuquén también, en la localidad de Las Orejas, está el primer mirador ufológico oficial en el país, en la localidad de La Puntilla. Y en Mendoza hay muchos lugares también diversos, Upayata y el sur de la provincia. El grupo ya está trabajando en este proyecto con la municipalidad de General Alvear, en el sur de la provincia, donde, bueno, se tomaron las cosas en serio con el tema de la ufología y hasta bajaron la intensidad de las luces en la ciudad para tener cielos limpios, y quieren ser también parte de este proyecto. Esto se va a presentar esta noche en un Zoom donde participan no solamente emprendedores turísticos de La Rioja, sino también de Catamarca, San Juan y otras provincias.
1: Están invitados todos para hacerlo, muy cercano a nosotros, van a hacerlo allí de cusicusi, porque en nuestra puna el cielo, como vos decías, es muy limpio y podemos observar y dar la posibilidad también de que los turistas sean atraídos por esta, por ese, en ese sentido, ¿no?
2: Seguro, seguro. Yo por WhatsApp les voy a mandar el link para que todos aquellos interesados puedan participar de esta charla, de esta presentación del proyecto, que es muy interesante porque, como dije antes, le da la herramienta a muchos emprendedores turísticos para que tengan otra posibilidad de llevar turistas. Tengamos en cuenta que en la República Argentina se mueven grandes contingentes de personas que, por ejemplo, van a meditar a ciertos lugares para tener contacto. Algunos lo llaman con seres de luz. Por ejemplo, en Córdoba hay mucha gente, en Mendoza también viene mucha gente para hacer este tipo de actividades. En una rama de la ufología que es muy interesante para que aquellos emprendedores turísticos los puedan explotar.
0: Claro. Consulto por ahí desde el desconocimiento, ¿no? ¿Cómo se van encontrando aquellas localidades donde hay mayor cantidad de actividad? ¿Cuál sería por ahí la geografía que termina siendo la preponderante ante este tipo de avistajes?
2: No, el inicio de cualquier investigación que realizamos en el grupo empieza a través de los testimonios y relatos de la gente. Nosotros, por ejemplo, quiero dar un ejemplo que nos pasó. Nosotros tuvimos muchos reportes de animales mutilados y de avistamientos de extrañas luces en el sur de la provincia de La Rioja, Chepes, Olta y esas zonas, hasta que productores se unieron, nos llamaron, fuimos para allá con todos los equipos técnicos, pudimos grabar las luces. Ellos le llaman luces, luz mala, bueno, tiene muchas definiciones en el campo. Pudimos grabar estas luces que ellos denunciaban y pudimos tener en primera mano el testimonio de un veterinario que empezó a ver estos animales mutilados con cortes quirúrgicos, y él nos contaba, hay un documental sobre esto. Él nos contaba de que no hallaba explicación, poniéndole todo el rigor científico, de que por qué morían estos animales, porque no tenían sangre, no había rastros de pelea, los animales depredadores no comían de estos animales muertos, cosas muy extrañas. Así que esto nos animó entonces para multiplicar todas estas investigaciones en distintas partes de La Rioja, como por ejemplo Talampaya, Parque Triásico, Villa Unión, Vinchina, donde se han producido. De esto también salió un libro en la cual ha tenido, bueno, mucho éxito, porque hemos registrado allí todos los testimonios de gente que ha tenido numerosos avistamientos, y hemos podido lograr también con esto poner a La Rioja como uno de las provincias con más eventos anómalos con referencia a la ufología. Así que esto se va a replicar seguramente en otras provincias, porque hay mucho, en Jujuy y en Salta también hay muchos avistamientos, así que, bueno, es lo que nos tocó hasta ahora poder visitar.
1: Sí, y ¿cómo se va a realizar la presentación de este proyecto, Ángel?
2: Ok, vamos a hacer la presentación con lo principal que necesitan los emprendedores para iniciar este proyecto de turismo ufológico. Esto va a estar a cargo esencialmente por la licenciada de turismo Victoria Godoy, que es perteneciente al grupo y que diseñó este proyecto que nosotros ya estamos implementando en Mendoza. Así que son pequeñas pautas, porque hay que instalar el tema, hay que buscar testimonios, relatos de la gente, hay que hacer también vigilias para ver si captamos luces en ese lugar, y después hacer charlas, congresos, bueno, dar las herramientas para empezar esta actividad que ha tenido mucho auge y justamente ahora, porque por varios motivos. El principal es que Estados Unidos ya está desclasificando muchos archivos con referencia a los OVNIs. Antes teníamos la pregunta si existían o no. Hoy ya damos por sentado que sí existen, pero hay que seguir investigando. Así que va a ser una charla muy amena en la cual vamos a dar las primeras pautas para que los emprendedores tengan esta herramienta.
0: Claro, y para aquellos agnósticos también está muy bueno para que ingresen y puedan ir conociendo un poco, porque me imagino que así como están aquellos que tienen experiencias vividas, como están aquellos que también vienen hablando mucho acerca del tema, como todo en la vida, están aquellos que siguen creyendo de que no existen.
2: Seguro, insisto. Esto ha tomado auge ahora por los motivos que les conté anteriormente. Obviamente hay mucha gente escéptica y hay que respetarla, porque esto es así, cada uno tiene la opinión propia, pero los indicios, los testimonios, los avistamientos, las filmaciones dan por lo menos el primer indicio de que hay algo anómalo. No podemos corroborar inmediatamente si existen los extraterrestres, porque la única forma es que se presente un gris detrás mío y que diga, hola, acá estoy. No va a pasar eso.
0: Claro.
2: Pero sí vamos a tener pruebas, indicios, filmaciones, fotos que nos indican de que sí, algo pasa, es inexplicable y que es anómalo.
1: Y justo hoy, en el Día de la Fotografía, ¿no? Qué bueno es tener algún registro de algo que nos llame la atención, eso básicamente, ¿no?
2: Sí, con referencia a eso que mencionás del Día del Fotógrafo, quiero resaltar una frase que siempre me quedó grabado. Los fotógrafos son muy especiales porque captan lo que el ojo normal del humano no puede ver. Así que el saludo para ellos.
1: Bueno, invitados entonces para este primer encuentro, seguramente habrán otros más, ¿no, Ángel?
2: Sí, seguro, este es la primera patada inicial de esta presentación, de este proyecto. Seguramente que después muchos emprendedores en forma privada vamos a ir evaluando cuáles son las posibilidades, porque detrás de esto hay que ver otras cosas como infraestructura, si tienen en materiales aquí, capacitar a la gente, cartelería, merchandise. Bueno, es una gama muy amplia la cual vamos a ir de a poco y en forma privada con cada emprendedor. Yo les voy a pasar por WhatsApp el link del Zoom para esta noche, para todos aquellos que estén interesados.
0: Excelente, 21 horas, ¿no?
2: 21 horas, sí.
1: Bueno, esta es la invitación para el día de hoy, 19 de agosto, entonces, este proyecto de turismo ufológico. Ángel, será hasta otro momento, porque nos quedan ahí expectativas de la continuidad de este proyecto.
2: Seguro, cuando quieran, estoy a la disposición de ustedes, y les mando un abrazo grandote desde Mendoza.
1: Muchísimas gracias.
2: Abrazo, gracias.
0: Muy bien, Moni, turismo ufológico, lo que se está presentando, lo que es este proyecto en el marco de lo que es la Expo Turismo y Negocios, se va a estar llevando a cabo lo que es esta charla virtual a partir de horas 21, orientada especialmente a prestadores, instituciones y referentes del sector que deseen sumarse a lo que es esta nueva propuesta, y también, insisto, creo yo, para todos aquellos que por ahí no creen de la existencia de vida extraterrestre, también puede servir para ir conociendo un poco cuáles son los trabajos de investigación, cuál es el campo que están llevando a cabo y cuáles son los registros que tenemos aquí en el país.
1: Claro, sí, ¿no? Es la verdad que hay que aprovechar cada oportunidad, y en este caso de ver, ¿no?, los misterios del cielo, como dice ahí, algo que nos llame la atención y que por acá es nuestra región, bueno, en Jujuy, gran parte de Jujuy, solemos ver, ¿no?, algunas constelaciones y demás, algunas ya que las hacen conocer por los distintos medios, pero a veces uno ve el cielo y nos sorprendemos, ¿eh?
0: Exactamente, y sobre todo, bien lo comentaba Ángel, en algunos lugares en donde sabemos de que la iluminación artificial no es tan fuerte, permite de que el avistamiento sea mucho mejor, y bueno, y es por eso de que también se terminan eligiendo algunos lugares claves en donde van a realizar ellos sus investigaciones. Entonces, buscando por ahí ese tipo de características, Jujuy salta lo que es el norte jujeño, inmediatamente lo que es el sector de La Puna o precordillerana suele ser uno de los lugares que suelen elegir.
1: Claro, así es. Por eso la Comisión Municipal de Cusicusi van a estar allí personal, referentes, participando de este proyecto de turismo ufológico para interiorizarse y quizá con esa posibilidad también de tener todas las herramientas y ponerlo en práctica, ¿no?
0: Exactamente. Y si los ven a los ovnis, que lo devuelvan Iván, ¿no? Que en algún lugar anda. En algún lugar lo terminaron secuestrando. Bueno, a ver, me quedan unos minutitos para ir pasando. Agradecemos también a lo que es la dirección de Zoonosis de la Municipalidad de San Salvador, que nos acercó lo que es el cronograma de atención. Para la jornada de hoy, miércoles 19, se encuentran en el barrio 13 de Julio, en el polideportivo de calles Miguel Caney 10 de junio. Para la jornada de mañana jueves, delegación municipal de Reyes va a estar recibiendo lo que es este operativo de Zoonosis a partir de horas 14, y finalizan el día viernes nuevamente en el polideportivo del barrio 13 de julio a partir de horas 8. Recuerdan de que se tratan de jornadas gratuitas que buscan garantizar lo que es el acceso de atención veterinaria primaria y controlar lo que es la población animal. Así que agradecemos nuevamente a la dirección de Zoonosis del municipio en acercarnos lo que es el cronograma, ¿no? Barrio 13 de julio, tanto hoy miércoles como el próximo día viernes, y el jueves 20 se va a estar trasladando el operativo a la delegación municipal de Reyes, allí sobre lo que es la avenida Cafrune, a partir de horas 14, para que todos los vecinos se puedan acercar.
1: Bien. Fabricio, tenemos mensajes por acá.
0: A ver, mensajes que llegaron, ¿a qué número?
1: Al 3885478095.
0: Muy bien.
1: A ver, dice el saludo para Tomás Champa, decirle que se cuide mucho del frío, que no salga, porque está bastante ventoso, que se abrigue. Aquí en Cusicusi todo está bien, esto lo dice Irma Champa. Hay otro saludo por acá, para Susana, Atanasio, para mi abuela Elena, para sus mascotas. Esos están en el paraje Farolloncito, en el departamento de Rinconada. También para Tomás Champa de Dante Vilte. Y el otro mensaje dice saludos para Ariel Fabio Colqui, Teresa, que se encuentran en Lagunillas del Farallón, paraje Ciénego Grande, que cuiden bien a las ovejas, que hasta el momento están ahí bien, ¿no?, resguardadas. El saludo también para toda la gente de este lugar. Así que Lagunillas del Farallón, donde nevó bastante, y bueno, así por favor que cuiden a los animales.
0: Muy bien. Sí, sí, no, nos quedaron las imágenes de ayer, ¿no? Totalmente blanco lo que era el manto en esas localidades, ahora con un cambio de temperatura también que se está sintiendo en toda la provincia, pero un frío que no cesa.
1: No cesas. 5 grados bajo cero, inclusive para esta semana, así que 4 grados bajo cero, en eso vamos a tener que aguantar todavía estas temperaturas de invierno, ¿no?
0: Exactamente, se van a congelar los ovnis si vienen para acá, pero bueno, ahí vamos a quedar. Repetimos también de que el paso de Jama, lo que es el paso internacional, se encuentra totalmente cerrado, y el gobierno de la provincia insiste y recuerda de que no se encuentran disponibles lo que son las playas de estacionamiento en San Salvador y Purmamarca para lo que es el transporte pesado, así que recomiendan a transportistas evitar su arribo a la provincia de Jujuy hasta una nueva comunicación, a la espera de saber cuáles van a ser las condiciones climáticas en el transcurso de estos días. Recordar de que el Escuadrón 53 de Gendarmería Nacional se encuentra coordinando acciones tanto en Jama como en la localidad de Purmamarca y están brindando la asistencia a transportistas que se encuentran varados sin poder pasar a territorio chileno, ¿no? El paso de Jama totalmente cerrado, algo que vamos a ir repitiendo durante toda la jornada. Segundos nos restan para las 11 de la mañana, en donde nos vamos a quedar con el servicio informativo de Nacional Buenos Aires, y luego venimos con una nueva hora de la mañana de Radio Nacional Jujuy.
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4: 11 de la mañana en la República Argentina. Cambios en la forma de emitir la factura electrónica. Arca modificó la emisión de comprobantes y estableció nuevas obligaciones para empresas y contribuyentes, incorporando una modalidad distinta en la liquidación, entre otras cuestiones. Operativo de seguridad en el aeroparque porteño. Ariel Ríos.
5: Momentos de tensión se vivieron en el aeroparque metropolitano Jorge Newbery luego de haber visto a un hombre que descendió de un vehículo con un bulto en la mano, ingresó al aeroparque, manipuló el mismo dentro del lugar, salió y lo dejó abandonado en un cantero de una pérgola de la parte pública de la terminal. Allí empezaron las investigaciones, se desalojó el call central para prevención, la policía intervino, tomó el artefacto, pero se determinó que no había ningún tipo de riesgo para la población, no se trataba de un explosivo y ahora la situación en el aeroparque está normalizada.
4: Nueva audiencia en el juicio contra Pity Álvarez. Miriam Mariotto.
6: Cristian Pity Álvarez ingresó a los tribunales orales en lo criminal en la calle Paraguay. En esta audiencia va a plantear en el inicio el cambio de sus abogados defensores. El doctor Javier Baños y Sebastián Queijeiro asumirán la defensa del músico en esta acusación por homicidio agravado. Ya anticiparon los abogados que pedirán la nulidad del juicio y plantearán la posibilidad de que sea juzgado por un juzgado popular.
4: La información deportiva ahora con Damián Zárate.
7: Tenis, Master 1000 de Cincinnati, no antes de las 13, el platense Thiago Tirante jugará contra Mencik, el checo, y en el cuadro de dobles tenemos a Tommy Echeverri con su compañero argentino nacionalizado italiano Dardelli, y también a Horacio Ceballos junto a Marcel Granollers.
4: En Santa Fe, donde nos escucha por AM540, la temperatura es de 10 grados, se registran lluvias aisladas. En la ciudad de Buenos Aires, temperatura 11 grados 8 décimas, humedad 76%, cielo algo nublado.
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9: Nacional da la hora. 11 de la mañana, 3 minutos. 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

0: 11 de la mañana, 9 minutos. Arrancamos una nueva hora de la mañana de Radio Nacional Jujuy en AM790, en AM560, Radio Nacional La Quiaca. Actualizamos un poco lo que es el tiempo aquí en la Tacita de Plata. 12 grados 9 décimas, lo que es la temperatura actual en San Salvador de Jujuy y alrededores, 79% el porcentaje de humedad, una visibilidad de 8 kilómetros y vientos del sector oeste a 8 kilómetros en la hora con el cielo parcialmente nublado. 40% aproximadamente la probabilidad de precipitaciones que vamos a tener hacia lo que es la tarde-noche en la jornada de hoy, miércoles 19 de agosto. Algunos mensajes que nos llegan al 155-05-53-37. Buen día, dice, ¿podría analizar un poquito el tema de los tequis y compañía? Dice, bueno, vamos a ver de hacerle algún análisis. Hola Radio Nacional, muy buenos días, aquí disfrutando del sol en la ciudad del Carmen. Sobre el día de la fotografía, una de las fotos icónicas memorables es la del Mundial 78. El abrazo del alma. Saludo grande, Nico, el misil norteño. Un saludo grande para Nico, que está feliz porque ganó Gimnasia, así que arrancó la semana de otra manera. Moni,
1: sí.
0: ¿Superamos la máxima ya?
1: Sí, ya prácticamente en la Quiaca, pero me parece que vamos a tener viento, ¿no? Salimos un ratito de acá del estudio y estuvimos ahí viendo. Está con esa onda, me parece que sí, en horas de la tarde, en este momento en la que la temperatura es de 7 grados, bien. El cielo está parcialmente nublado, humedad 60%, la presión atmosférica 672.4, así que no sé si va a nevar, dicen que va a continuar la nevada, pero vamos a ver, nada se sabe hasta que ocurre, ¿no?
0: Muy bien, bueno, nosotros por nuestra parte vamos a iniciar los recorridos por las calles de San Salvador con nuestra compañera Marcela Ramírez. Marcela, buen día, adelante.
2: Bien, gracias compañero, volvemos con más información. Estamos ahora con el doctor José Varela, teniendo en cuenta que es quien está a cargo de la violencia laboral. Vamos a escuchar acá las palabras en esta rueda de prensa que da a conocer el doctor.
3: Técnico, surgió en víspera a darle respuestas concretas a los agentes que están atravesando alguna situación de violencia laboral. Concretamente lo que hacemos acá en la coordinación es tramitar todo el sumario con la toma de la denuncia, con la recepción de los elementos de prueba. Se hace una valoración técnica y jurídica del caso que ha sido denunciado. Se notifica, ¿no es cierto?, a la parte denunciada para que ejerza su derecho de defensa. Con la prueba tanto apuntada por la parte denunciante como el denunciado, se hace un dictamen jurídico y una posterior resolución. Acá en la provincia de Jujuy tenemos un protocolo de actuación que es conforme a la ley provincial, a la ley 6300, que está adherida a la ley nacional, a los lineamientos del convenio 190 de la OIT. Y lo que buscamos es, cuando tenemos la resolución administrativa que está firme y consentida, remitir al área de la Dirección Provincial de Personal de la provincia a los fines de que apliquen sanciones en caso de corresponder, ¿no?
2: ¿Qué tipo de sanciones serían en este caso?
3: Y lo que explicaba la doctora Najarro, ¿sí? Que hay un apercibimiento, hay a suspensión. Lo que intentamos es profundizar y darle respuesta a la gente, ¿no? El protocolo que tenemos en la provincia, que está vigente, es una gran herramienta que necesitaba por ahí profundizar en sanciones, ¿no?
4: ¿Se procura de una resolución satisfactoria, particularmente de la parte denunciante, ¿no? ¿Cuánto tiempo puede transcurrir entre, bueno, presentada la denuncia y la resolución precisamente del trámite?
3: Con respecto al tema de los tiempos, depende mucho de las cantidades de pruebas, porque no es lo mismo recibir una denuncia con dos pruebas o con dos testigos, o una denuncia con testigos, con pedido de informe. Entonces, con respecto al tiempo, por ahí decirte taxativamente un plazo, no te estaría diciendo la verdad, estaría faltando la verdad. En la práctica se presentan algunas dificultades, pero así todo el equipo de la coordinación trata de dar respuesta a toda la población, ¿no?
2: En este sentido se ha hablado que también se puede actuar de oficio, porque las denuncias también se presentan presencialmente.
3: Las denuncias se presentan presencialmente, respetamos la confidencialidad, ¿sí? Es un principio rector de no revictimizar a aquella persona que se anima a denunciar una situación de violencia laboral. También recibimos la denuncia que hacen los sindicatos o los apoderados legales, ¿no? Siempre que tengan el mandato con facultades para tal acto.
2: ¿El grado de...
5: ¿Hay algún número correspondiente sobre estos casos, sobre la violencia laboral, ¿no?
3: Sí, me hicieron esa pregunta ya un colega tuyo recién en el lanzamiento del acuerdo, y la respuesta es la misma. Nosotros, donde mayor situaciones de violencia laboral, la detectamos en aquellas áreas donde hay mayor gente, ¿no? Por una cuestión lógica, ¿no? El día a día, pero una estadística cierta en números no tenemos. Sí, se presentan en aquellas áreas donde hay mayor cantidad de
2: gente. Doctor, ¿las sanciones serían dependiendo del grado de violencia psicológica o física?
3: No, cuando hay una situación de violencia, nosotros determinamos con una resolución de que se acreditó la violencia laboral y se remiten los antecedentes de manera inmediata, de manera confidencial, a la dirección de personal. Pero no hay una sanción discriminada en razón del tipo de violencia. La violencia es violencia.
4: Se aclaró que se va a hacer extensivo este convenio a los municipios. ¿La realidad de los mismos es la misma en los municipios o se agrava?
3: No, la realidad es la misma, digamos, ¿sí? A ver, es una problemática de la cual el secretario de Trabajo, el subsecretario, estamos trabajando arduamente, no únicamente con esto de la aplicación del protocolo, sino también con las charlas, ¿no? Con las charlas, con las capacitaciones que se hace, y fomentamos las buenas prácticas laborales para que también se conozcan los conceptos, cuándo es violencia, cuándo no, los tipos de violencia, para tener un conocimiento integral de la problemática.
2: ¿Esto se va a aplicar en todas las instituciones de la provincia?
3: Sí, en todas las instituciones de la provincia, en los agentes públicos.
2: ¿Municipales, provinciales?
3: Todos.
4: Pensando en la operatividad.
2: Bueno, hasta aquí las palabras del doctor José Varela. Compañeros, volvemos a estudiar nuevamente. Ya estaremos.

0: mosquitos que los suelen llamar, sí, así conocidos, están regresando por el lado de Bolivia, ¿no? Así que ahí es, ahora es el paso habitual tanto para estos camiones que usualmente así lo hacían por el paso de Java, pero ahora ya están haciéndolo por el lado de Bolivia.
1: Claro. Bueno, pasa que estaba hace minutos escuchando un poco cómo se viene trabajando en lo que es la zona de Hama, y decían de que lo que es el estacionamiento y lo que suele ser el lugar de descanso para los transportes pesados va solamente desde San Salvador hasta Purmamarca. En Volcán lo podemos encontrar allí a la vera de la ruta, en Tumbaya también hay un lugar mucho más chico para el descanso de los camioneros, y después de eso no hay por ahí algunos lugares en los cuales ellos puedan estar resguardados a la espera de lo que van a ser las decisiones de la apertura o no, en realidad, a las condiciones climáticas, si es que mejoran en lo que es la zona de Hama, tanto del lado argentino como del lado chileno. Y es por eso de que también las diferentes empresas empiezan a dar aviso a los conductores de cuáles pueden ser las vías alternativas, y me imagino de que una de esas es justamente cruzar lo que es el paso fronterizo allí en La Quiaca y buscar lo que es el territorio boliviano.
0: Sí, acá nosotros tenemos muy cerca de la emisora una plaza de estacionamiento provisoria, podemos decirlo, porque bueno, hay un tema ahí. Y lo cierto es que hay muchísimos de estos camiones que, como vos decías, no tienen que quedarse por un tiempo ahora resguardados, y si no pueden hacerlo, si tienen la posibilidad de hacerlo, seguir por el lado de Bolivia. Pero lo cierto es que hay bastantes de esos camiones acá en el estacionamiento cerca de la radio.
1: Muy bien, vamos a seguir actualizando cuál es la situación del paso de Hama en lo que resta de la mañana. Pero cambiamos de tema, Moni, hablamos de lo que es el ámbito deportivo, hacíamos referencia, bueno, a lo que es la llegada de los Pumas al estadio 23 de agosto, un nuevo test match que va a tener la provincia de Jujuy. El próximo 29 se va a estar disputando este partido, y nosotros tenemos la posibilidad de hablar con el titular de la Unión Jujeña de Rugby, Martín Buitrago. ¿Cómo le va, presidente? Buen día.
2: Muy buenos días, un gusto saludarlo y gracias por el contacto.
1: El gusto, como siempre, es de nosotros, y bueno, consultarle cuáles son las expectativas a medida de que falta menos para lo que va a ser el arribo de los Pumas a la provincia.
2: Bueno, la verdad que muy contentos por todo lo conseguido, lo que se viene trabajando junto con Secretaría de Deporte, Gobierno de la Provincia, para poder tener este evento y poder llevar adelante todas las gestiones necesarias para poder dejar todo listo y en orden para poder recibir al plantel del seleccionado argentino de rugby.
1: Cada visita tiene su particularidad. Esta, en esta ocasión, mucho también tiene que ver el rival.
2: Sí, la verdad que bueno, costó conseguir esta fecha, tener una fecha menor. Es uno de los 5 mejores seleccionados del mundo, y bueno, justamente se trabajó mucho tiempo para poder conseguirla. Si bien la Unión Argentina de Rugby se vuelve a Jujuy, porque bueno, no es la primera vez que viene seleccionado a Jujuy, se ha ido muy contento en cuanto a toda la parte organizativa y los resultados deportivos, así que acompañando una vez más a la Unión Argentina de Rugby, nos dio su apoyo, su acompañamiento, y pudimos conseguir una fecha con Australia, que como bien decías vos, no es una fecha menor y es uno de los seleccionados más importantes del mundo.
1: Si bien sabemos de que ya visitaron los Pumas, sabemos de lo que brindó el estadio 23 de agosto y la gente en las visitas anteriores, hay que tener en cuenta de que no solamente es el estadio el que se empieza a evaluar para lo que es este tipo de partidos, sino que hay muchos factores y que se vino trabajando con muchas visitas en estos últimos días.
2: Como lo decía vos, los controles son hace meses, te diría que ya desde el año pasado, por poner en punto lo que es, no solo el 23 de agosto, sino los campos de entrenamiento, ver que los hoteles estén en condiciones para recibirlos. Puma va a estar parando un hotel alto.

0: Viña y Australia lo va a hacer el hotel Howard Johnson. Entonces hay toda una serie de preparativos que conllevan a la atención de esos seleccionados durante un tiempo bastante considerable, porque los Pumas están arribando a la provincia este viernes 21 y el partido tiene el 29, o sea, estamos teniendo el seleccionado casi 9 días, 8 días en la provincia, que van a llevar adelante varias actividades, entre entrenamiento, de otras visitas que van a hacer, un poco de turismo también, y bueno, para eso se hay que prepararse durante mucho tiempo y poner las cosas en condiciones para poder recibir.
1: Claro, y la Unión Jujeña me imagino también inflando el pecho por lo conseguido. Se tratan de gestiones fuertes, si bien se contó con el apoyo de Secretaría de Deportes, con lo que es el gobierno de la provincia. La Unión Jujeña es la que en las diferentes reuniones a nivel nacional puso a disposición la provincia para este tipo de eventos.
0: Nosotros muy contentos porque, bueno, obviamente somos la entidad del rugby que es Jujuy, contentísimo tener seleccionado argentino en la provincia. Siempre lo digo que como jujeño debemos estar orgullosos que tengamos la visita de un seleccionado argentino, no importa el deporte que sea. Eso habla bien de nuestro deportista, de lo bien que se trabaja en el deporte y de la preparación que conlleva poder atender este evento, ¿no? Como bien vos decías, la Unión viene trabajando mucho con la Unión Argentina de Rugby, con distintas reuniones, acciones que hicimos en forma conjunta para poder tener todo al día, todo en orden, en regla, y que el evento salga lo mejor posible, que es lo que todos esperamos.
1: Exactamente. Martín, Mónica Nieves te escucha desde Nacional La Quiaca.
2: Bien. ¿Cómo estás, Martín? Muy buenos días. Sí, la verdad que muchas expectativas, ¿no?, para lo que va a ser este nuevo encuentro así del seleccionado de rugby y que impulsa también a la práctica del deporte, ¿no?, de esta disciplina.
0: Venimos trabajando también mucho con los clubes. Bueno, los clubes de distintos clubes afiliados a la Unión van a recibir clubes de otras provincias que vienen a visitarnos, a disputar partidos, encuentros con las distintas categorías que tienen los clubes. Por ende va a haber un movimiento de ambiente de rugby, de jugadores en toda la provincia, porque no solo van a recibir en San Salvador, también lo va a hacer la gente de Ledesma, la gente del Chacana, de Abrapampa, que está bajando para el día del partido. Hay una serie de actividades deportivas en cada uno de los clubes afiliados a la Unión. Va a ser un marco importante de lo que es el deporte y la preparación de los chicos.
1: Y también sirve para la Unión Jujeña para seguir mostrando cómo se viene trabajando. Sabemos de que es una disciplina que en este último tiempo ha tenido un crecimiento en cuanto a lo que son algunos clubes, pero siempre como que nos quedamos ahí, ¿no?, con esa expectativa de poder tener un torneo más competitivo, con mayores cantidades de equipos, y esta es la ocasión ideal, ¿no?, para que los clubes aprovechen, para que los clubes puedan promocionar donde tienen sus campos de entrenamiento, para que puedan captar diferentes chicos para todas las categorías y de esa manera seguir creciendo.
0: Sí, lo que venimos trabajando con los clubes, pidiéndole el mayor esfuerzo, es justamente eso, ¿no? Pasar la mayor cantidad de chicos posible en edades tempranas, ya sean infantiles o juveniles, ampliar su base de jugadores, porque es la base de cualquier deporte, visitar más los barrios, empezar a trabajar con las escuelas municipales, tratar que el deporte salga de los clubes, ¿no? Que la gente vaya al club, ¿no? Creo que hay que desfederar un poco el tema este del deporte y tratar de que los clubes salgan a buscar chicos, salgan a hacerlo más conocido y ampliar un poco lo que es la base del deporte en Jujuy.
1: Exactamente. Martín, ¿tuvieron contacto ya con gente de Salta, de Tucumán, que sabemos de que son provincias en donde el rugby también es muy fuerte? ¿Cómo crees que va a ser el movimiento el día del partido en relación a lo que son estas delegaciones que pueden llegar?
0: Ya estamos con contacto permanente con todo lo que es la región: Salta, Tucumán, Catamarca, Santiago del Estero. Nos van a visitar también gente de Paraguay, tienen equipo de Paraguay, de Chile y de Bolivia. En el marco de lo que es rugby, estamos esperando más de mil jugadores entre todas las categorías, los distintos clubes que nos van a visitar, así que la fiesta del deporte va a ser un éxito. Van a haber eventos en Palpalá en el Club Los Perales, otro en Gimnasia de Jujuy en Río Blanco, para la gente del sur y también que está recibiendo gente, la gente del Edema, como te decía, hacia la visita y el atrayente que venga a Australia a la provincia no es menor, y estamos materializando justamente todo eso, este evento, para poder dar que los chicos tengan un buen encuentro, unos lindos partidos y haya más cantidad de chicos en los clubes.
1: Exactamente, y nosotros por nuestra parte empezamos la cuenta regresiva porque cada vez falta menos, ¿no? Y expectantes de lo que va a ser un partido de alto nivel. Por ahí el que no conoce es prácticamente traer un partido de eliminatorias sudamericanas al estadio 23 de agosto.
0: La verdad que te diría que más, digamos, que una eliminatoria sudamericana, estamos hablando de uno de los 5 mejores equipos del mundo, que dato no menor, el año que viene el Mundial se hace en Australia, o sea que los ojos del mundo van a estar puestos, sobre todo de Australia, van a puesto el Jujuy el 29 de agosto en la transmisión del partido, y bueno, todo eso hace que se magnetice todo lo que es el evento y le demos el valor al tamaño evento que tenemos y el acompañamiento que pudimos lograr a través de la Unión para que Jujuy tenga una vez más los Pumas en la provincia.
1: Exactamente, y vamos a seguir cruzando los dedos para que todo salga acorde a cómo vienen trabajando. Martín Buitrago, muchísimas gracias por los minutos con Radio Nacional.
0: Gracias a ustedes por el contacto y agradecido siempre por el acompañamiento y la difusión que nos dan desde los medios.
1: Que tenga una muy buena jornada.
0: Buenos días.
1: Ahí pasaba el presidente de la Unión Jujeña de Rugby, Martín Buitrago, comentando un poco cómo se siguen ultimando los detalles para lo que va a ser la llegada tanto del seleccionado argentino como de el seleccionado australiano para lo que va a ser el test match del próximo 29 de agosto. Los Pumas a lo que es la zona de la Viña, la Australia a lo que es el hotel céntrico de calle Güemes, con más de 200 personas que van a estar formando parte de la delegación australiana. 11:30 en todo el país, nos informamos.
3: 11 de la mañana, 30 minutos en la República Argentina.
4: La inflación continuará en baja, así lo dijo el presidente del Banco Central, Santiago Bausili, ante analistas inversores. Agregó que las presiones sobre los precios que vimos en el primer trimestre fueran temporarias y ya quedaron en el pasado. Piden seguir investigando la relación de Sofía Clerici con Martínez Aurralde.
5: El informe de Lourdes Marchese.
6: Los fiscales Sergio Mola y Diego Velasco apelaron el sobreseimiento de Sofía Clerici en la causa de la que está diputado Martín Saural y Jessica Siglio. Pidieron seguir investigando su patrimonio y el vínculo con el ex intendente de Lomas de Zamora. Además que se analicen llamadas entrantes y salientes, tratos de geolocalización y celdas del teléfono de Clerici y otros involucrados en la investigación.
7: Trágico accidente en Brasil. Cecilia Biguan.
8: Un choque frontal entre un micro y un camión de carga dejó 23 muertos en el sur de Brasil. El accidente ocurrió esta madrugada cuando un micro que trasladaba a pacientes de la Secretaría de Salud del Estado chocó contra un camión que se cambió de carril. Las autoridades locales catalogaron el hecho como el peor accidente de tránsito en la región en los últimos años.
9: En la ciudad de Buenos Aires, temperatura 13 grados, humedad 69%, cielo despejado.
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5: Nacional da la hora. 11 de la mañana, 33 minutos. 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
12: ¿Sabías que en Corrientes hay quienes saludan con un zapucay? No es grito de guerra ni capricho. El zapucay es la emoción hecha voz, parte esencial del chamamé. 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

0: Bloque de la mañana de Radio Nacional, seguimos transitando esta jornada de día miércoles 19 de agosto, día de la fotografía, y mensajes que siguen llegando, Moni.
1: Sí, por acá tenemos mensajes que nos llegan, por ejemplo, por acá dice, este saludo para mi padre Tomás Zampa, decirle que se cuide mucho del frío, que no salga porque está bastante tan ventoso, que se abrigue. Es cierto, por acá en La Quiaca también ya comenzó un poquito de viento, así que abrigarse. Y si podemos compartir este audio, lo escuchamos.
0: A ver.
2: Para saber por qué vaya a ser por mí, sucede mucho. Y para mi familia Félix Yampa.
1: ¿No? Ahí está, saludos para Lagunilla del Farallón. Y el último mensaje dice, Nacional, este saludo para Tomás Zampa, decirle que se cuida mucho del frío. Ahí lo reiteramos nuevamente, el saludo y mensaje de Irma Zampa para Tomás.
0: Muy bien, aquí nos llegaban algunos mensajes. 572 dice, cualquier fotografía, pero con el escenario natural de la quebrada. Bien, alguno de los mensajes, a ver, acá llega otro, dice, buen día, en el día de la fotografía, ¿puede ser la fotografía de la señora que se encontraba, dice, en el último desalojo? Bueno, me quedó también esa, porque fue una imagen que, por ejemplo, en el recital de La Renga fue un mural que formó parte del vallado de la mujer allí con lo que era esta resistencia, con lo que era este pedido de que no desalojen a las comunidades, que también fue viralizado a nivel nacional a través de lo que eran estas imágenes que iban mostrando del escenario y de lo que era el ambiente en Ciudad Cultural, de lo que terminó siendo la presentación de La Renga aquí en la provincia de Jujuy, quedó sí. Un poco también lo que es ese mural, así que puede ser, ahí a ese oyente que nos consultaba si esa puede ser también una imagen icónica de la provincia, puede ser, así que los invitamos a que se comuniquen con nosotros también en lo que resta de la jornada. Seguimos con novedades, Moni.
1: Así es, Fabricio, audiencia, estábamos hablando acerca del tiempo, ¿no? Las inclemencias del tiempo, cómo están las rutas y demás, y nos vamos a ir para el lado de Salta. Estamos saludando a Servando Subel, secretario del Gobierno Municipal de Santa Victoria. ¿Cómo está, Servando? Muy buenos días. Fabricio y Mónica, los saludamos.
3: ¿Cómo está? Buenos días a toda la audiencia. La verdad que es un poco complicado por las inclemencias del tiempo, pero bueno, acá estamos trabajando también un poco, informar a la radio, que es muy importante para que la gente sepa, los transportistas. La verdad que bueno, nosotros somos una zona aislada, que no tenemos mucho acceso para salir ya sea a Jujuy o a Salta. Entonces lo que tenemos es la ruta 7, donde actualmente está cortada, digamos, por la nieve, por la acumulación de nieve. Ahora actualmente está trabajando la máquina de Vialidad de Salta, ya de acá, desde Santa Victoria, ya hizo 60 kilómetros. Nos queda, para llegar al límite con Jujuy, aproximadamente 15 kilómetros. Así que todavía no sabemos el horario bien, a qué hora más o menos vamos a habilitar la ruta. Obviamente que se va a habilitar, pero para circular con mucha precaución, digamos, porque hay bastante nieve acumulada. En algunos sectores casi está a 1.5 metros de altura, casi. Eso es lo que nos reporta el maquinista que está en la ruta, digamos.
1: Servando, ¿desde cuándo está nevando por ahí?
3: Antes de ayer en la noche, digamos, empezó la nieve. Y bueno, ayer todo el día cortado, y bueno, seguía bastante, digamos, seguía cayendo bastante nieve. Y puede ser que ayer tampoco no fue la máquina, porque la verdad que estaba cayendo mucha nieve, y obviamente que íbamos a limpiar y no se iba a dar paso, porque si sigue así el tiempo es imposible. Bueno, hoy se mandó a las 2 de la mañana, salió la máquina, y bueno, ya es esa cantidad de kilómetros, pero en algunos sectores está muy complicado, pero gracias a Dios, bueno, calmó esa nieve, ya no está cayendo, pero el acumulamiento en la ruta es bastante grande.
1: ¿Y cómo está el tiempo ahora? ¿Ayuda a este tipo de trabajo para la ruta?
3: Sí, ahora actualmente allá donde está la máquina, en el sector que está la máquina, sí, o sea, no está nublado. Lo que decía acá en el pueblo, sí, obviamente que está nublado, está cayendo nieve, poco, digamos. Pero allá en el cerro, lo que informa el maquinista es que está, dentro de todo está comiendo en tiempo, no está cayendo nieve y bueno, hay probabilidad de que salga el sol, digamos. Así que si es así, bueno, ojalá que ya más tarde, si termina de despejar la nieve en la ruta, ya estará habilitado el camino. Pero obviamente para circular con mucha precaución, digamos.
1: Seguro, esa es la recomendación para todos aquellos que tengan que ir por la zona. Servando, ¿qué actividades, además de esto, ¿no?, del clima, qué actividades destacamos por estos días en ese lugar?
3: Bueno, tenemos actividades en las comunidades, como fue el 16 fin de semana, la fiesta patronal acá en la comunidad de Tucará. Así que bueno, ahí obviamente también con un poco de retraso, por la verdad que justo en esa fecha había fallecido una persona de ese lugar, así que se postergó unos días, pero bueno, igual se realizó. Después también estamos trabajando en dos obras muy importantes acá en el municipio que están continuando ahora, que es la segunda etapa de la escuela de Santa María. Y bueno, después tenemos el salón comunitario que es en la comunidad del Abre de Santa Cruz. Y bueno, eso por ahora lo más relevante. Después ahora para el fin de semana, el 22, tenemos previsto celebrar el Día del Niño, ¿sí? Porque lo hacemos acá en el pueblo, ya nosotros publicamos acá en las redes, obviamente invitando a todos, ¿no? En años anteriores se hizo en las comunidades, se recorrió todas las comunidades acá en el municipio. Bueno, ahora se está haciendo acá en el pueblo, se está trayendo un grupo de animación de personajes de allá de la ciudad de Orán, así que va a estar muy lindo, va a ser una jornada completa. Y bueno, eso, y eso por ahora, y obviamente que seguimos trabajando nosotros acá en el pueblo, en lo que es el sector urbano, en, bueno, ahora los caminos, y gracias a Dios acá en el pueblo y en las comunidades, los caminos vecinales están transitables, pero bueno, lo que sí es preocupante obviamente la Ruta 7, y ahí estamos informando también, actualizando información para brindar lo que es la hospital, la policía, me están preguntando obviamente porque, como digo, tenemos la única salida, así que bueno, eso por ahora.
1: Y Servando, por el festejo del Día del Niño, ¿qué día se va a realizar, en qué lugar y desde qué hora?
3: Bien, es el sábado 22, tenemos en el tinglado municipal, en la mañana, donde van a estar los peloteros a disposición, peloteros, cama elástica, metegol, obviamente que van a estar personal de la municipalidad, con los payasos, haciendo algunos juegos recreativos. Y después a las 15:30 es concentración en la plaza para vivenciar el show que nos trae el grupo de personajes de allá de la ciudad de Orán. Terminando ese show a la aproximadamente 17:30 tenemos, bueno, un concurso de baile que ya es general de los chicos. Después se reparte una bolsita de golosinas para cada uno de ellos que vienen acá, y la chocolatada, la gran chocolatada. Esas son las actividades que realizamos el Día del Niño, la jornada que se vivió el sábado.
1: La invitación entonces para que toda la familia se acerque este próximo sábado a ese lugar, ¿no?
3: Así es, así que les esperamos con mucha ansia, bueno, para que vengan a divertirse. Y como digo, nosotros venimos trabajando mucho en ese sentido de acompañar a los niños, darles ese lugar, así que bueno, eso tenemos. La verdad que cuando nosotros salimos a la escuela también fuimos un grupito de payasos, y llevamos golosina, pollo, los peloteros, fue una experiencia muy bonita, yo creo que les gustó a los chicos, y bueno, precisamente este año estamos dando lugar a los jóvenes también, estamos armando un proyecto bonito, pero bueno, eso ya se va a dar y conocer más adelante. Por eso es que no salimos a las comunidades y bueno, decidimos hacerlo acá en el pueblo, digamos.
1: Bueno, Servando, vamos a estar también allí en contacto para que nos comenten acerca de este proyecto para la juventud, ¿no? Ya se viene el mes de septiembre y acompañando también a todo el estudiantado en ese sentido.
3: Sí, así es. Perdón, ahí se me estaba pasando. Como actividad importante, el día viernes, ahora día viernes 21, tenemos una inauguración de la ampliación de la red eléctrica que acá en un barrio muy cercano, que se llama Barrio Rastre, así que un evento importante también para la gente de ese barrio. La verdad que muy contento, la gente ya está preparando todo lo que es para el acto, la inauguración. Así que bueno, obviamente que en conjunto con el municipio, la verdad que costó hacer esa ampliación y bueno, hoy en día, gracias a Dios, mire, ya ahora el viernes 21 de agosto se va a estar inaugurando esa ampliación.
1: ¿A qué hora va a ser eso, esa actividad?
3: El acto está previsto a las 10:30.
1: ¿En qué lugar?
3: En el barrio Rastre.
1: Ajá, Rastre. Bueno, Servando, ahí estuvimos teniendo toda la información desde Santa Victoria. Le agradecemos por este contacto y cuando desee nosotros también estamos acá para seguir acompañando cada una de las actividades.
3: No, la verdad que agradecerles a ustedes porque sabemos que Radio Nacional llega a muchos sectores acá en nuestra comunidad, de estos municipios, así que bueno, agradecerles por esa disposición y bueno, obviamente ojalá que sigamos en contacto para brindar más información y bueno, en este caso también lo que nos preocupa la Ruta 7 y bueno, apenas tengamos esa novedad también lo vamos a hacer un mensaje o lo vamos a estar llamando para que informe que ya se normalizó la Ruta 7 y está transitable también. Así que muchísimas gracias y que tengan un buen día.
1: Muy buenos días, Servando, así con Fernando Zubelsa, ¿no? Secretario de Gobierno de la Comisión Municipal de Santa Victoria, comentándonos acerca de cómo están en esta ocasión, recomendando de no, por ahora, la no transitabilidad por la Ruta 7 para todos aquellos que deseen ir por esos lugares, ¿no?
0: Metro y medio de nieve, decía, según los que venían trabajando desde Vialidad, ¿no?
1: Así es, Fabricio. La verdad que bastante, y por ahí que tiene ganas de continuar nevando, ¿no? Así que esa es la situación en el lado de Salta.
0: Muy bien, bueno, para ir teniendo las precauciones del caso y agradecemos obviamente también lo que es esta información porque muchos por ahí que se encuentran en La Quiaca o que se encuentran en algunas localidades que a veces salen a realizar algún tipo de diligencias y tengan que retornar, decir de que se encuentra totalmente intransitable la Ruta 7, por lo pronto se encuentra trabajando gente de Vialidad allí en el lugar y a la espera de que las condiciones climáticas también empiecen a mejorar. Decía de que se prevé de que el sol va a salir en las próximas horas, en los próximos días, pero desde allí hay que ver también de que las condiciones climáticas permitan de que la nieve empiece a mermar en cuanto a lo que es su densidad.
1: Así es, y ahora les comentamos a todos, Fabricio, es que comenzó el viento tremendamente en La Quiaca y no sé, ¿no? Por ahí qué es lo que va a suceder, parece que están allí con este tema de se hace mucho viento, capaz que no continúen las nevadas, pero no sabemos. Así que ya comenzó el viento en La Quiaca, tengamos ese cuidado también por acá.
0: Muy bien, bueno, 155-05-53-37 para que se puedan comunicar con nosotros. Estamos hoy hablando un poco de lo que son fotografías emblemáticas, hoy en el día de la fotografía, hicimos referencia también a cómo se viene trabajando de lo que va a ser la llegada de los Pumas a la provincia en un nuevo test match el próximo 29 frente a Australia. Les dábamos a conocer de que el paso de Jama se encuentra intransitable, cerrado, y que el gobierno de la provincia dio a conocer a transportistas de que no arriben a la provincia, dado a que lo que son los lugares que se encuentran habilitados como playas de estacionamiento para el transporte pesado se encuentran saturados desde San Salvador hacia Purmamarca, y recién comentaba Moni de que están utilizando la alternativa de lo que es el sector boliviano, también lo que es el transporte pesado, para poder continuar con su recorrido entre algunos de los títulos importantes de esta jornada.
1: Así es, Fabricio. Nosotros también comentarles desde acá algunas actividades que se van a desarrollar en torno al 23 de agosto, porque hay un barrio que va a estar celebrando también su aniversario y daban a conocer algunas actividades que van a desarrollar, no este fin de semana, sino que lo van a hacer el último fin de semana de agosto, uniendo también el festejo por el Día del Niño. Así que están con los preparativos, con algunos objetivos, ¿no?, de la comisión barrial, porque quieren obtener la sede, ese es el principal objetivo, también el cordón cuneta y sobre todo la documentación de los terrenos. Son 6 manzanas los que comprende este barrio, 23 de agosto en La Quiaca, y que también este próximo fin de semana va a estar celebrando un aniversario más, y con estos objetivos de mejorar sus condiciones, sobre todo, y seguir trabajando por mejorarlos, ¿no?
0: Muy bien, ya que hablamos del éxodo jujeño, en el marco de las actividades por una nueva conmemoración, la Municipalidad de San Salvador implementará un amplio operativo de tránsito para estar acompañando lo que es la marcha evocativa y el desfile cívico-militar y gaucho. El próximo día, sábado 22 de agosto, se va a llevar a cabo lo que es la tradicional marcha, recorriendo las calles de lo que es el casco céntrico, mientras que el domingo 23, sobre Avenida Forestal, en el barrio Alto Comedero, se llevará a cabo lo que es el desfile. Para tener en cuenta, la concentración de agrupaciones gauchas del día sábado va a comenzar a horas 17, es por eso que desde las 12 del mediodía se encontrará prohibido el estacionamiento en Avenida Córdoba, entre Caídos de la Patria y General Paz, en calle Salta, entre Patricias y Lavalle, y en calle Urquiza, entre Sarmiento y Rotonda de calle Alvear. El recorrido será por Avenida Córdoba, para desembocar en calle Salta, llegar hasta calle Urquiza, desde allí llegar a lo que es calle Canónigo Gorriti y Puente Gorriti, para estar en lo que es la zona del Parque Sibisibi, en donde se llevará a cabo la quema simbólica sobre el lecho del río. La desconcentración se realizará por Avenida Hipólito Yrigoyen hacia calle Pueyrredón, y es por eso de que pedimos a señores conductores tener las precauciones del caso el sábado desde el mediodía, mientras que el día domingo el desfile tendrá también algunas modificaciones en cuanto a lo que es el tramo comprendido entre Chalicán y Avenida Snopec, y en el trayecto de Avenida Forestal. También se van a implementar restricciones de estacionamiento y cambios en lo que es la circulación del transporte público de pasajeros, y es por eso de que los invitamos a que sigan lo que es la página de Facebook del municipio de San Salvador. Allí van a poner los mapas en donde van a ser los recorridos del próximo fin de semana del transporte público de pasajeros. Se viene la marcha evocativa y se viene el desfile en conmemoración de un nuevo éxodo jujeño.
1: Bien. Fabricio, tenemos mensajes por acá.
0: A ver, los mensajitos que llegan.
1: Dice, buen día, dice, ¿podrían repetir la información de la ruta 7 que se transita desde Santa Victoria Oeste a La Quiaca? Sí, lo que nos comentaban recién es que está cortada, están trabajando allí para tratar de que haya circulación por ahora. Esperen alguna comunicación que seguramente vamos a estar dándola a conocer. Ya se comprometieron desde la Comisión de Santa Victoria Municipal para cuando se habilita la ruta 7. Por ahora está cortada por la nieve, ¿no? Así que tengamos ese cuidado. Y por acá dice, quiero mandar saludos para Cristian Calixto de Andes Norte. Un saludo para Cristian, entonces, que está escuchando el programa. Saludos para ellos. 3885-478095 para que continúen enviándonos los mensajes y también algún comunicado y demás, y saludos obviamente para la audiencia.
0: Exactamente, no crean de que es una muy buena postal acercarse a la zona de Santa Victoria para tener la foto de la nieve, ¿no? Estaba hablando de un metro y medio de nieve, es decir, de que está totalmente intransitable, sea cual sea el tipo de vehículo, está complicado pasar. Así que les pedimos precaución para aquellos parajes cercanos que quieran tener por ahí la imagen. No se encuentra en condiciones el lugar, al menos hasta que la densidad de la nieve empieza a perder espesor.
1: Así es, eso es lo que decían, y que estén atentos a cualquier comunicado que ellos nos van a hacer por mensaje para alguna persona que desee llegarse a esos lugares, ¿no?
0: Exactamente. Cerca del mediodía en el país nos vamos a quedar con el servicio informativo y luego venimos con el tramo final de la mañana de Radio Nacional.

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1: Mediodía en la República Argentina. Continúan las reuniones con los gobernadores en Casa Rosada. El jefe de gabinete, Diego Santilli, recibe al mandatario de Neuquén, Rolando Figueroa. Trascendió que tienen previsto dialogar acerca de la reforma política y también avanzar en el traspaso de proyectos viales a la provincia. Juicio por la desaparición de Loan Peña.
2: Desde Radio Nacional Santo Tomé nos informa Nerina Álvarez.
3: En el juicio por la presunta sustracción de Loan Danilo Peña declararán Ricardo Ramón Vázquez, chofer de la ambulancia convocado por su participación en la falsa alarma registrada durante la madrugada del 14 de junio. Cerrará la jornada el comisario Marcelo Daniel Román, quien coordinó allanamientos y rastrillajes el 9 de julio. Su testimonio será relevante para conocer cómo se preservaron las escenas y qué elementos fueron hallados durante los primeros procedimientos de la investigación por la presunta sustracción de Loan.
1: La información del deporte con Damián Zárate.
4: Fútbol de ascenso, juegan desde las 15 partidos pendientes de la 21ª fecha, Chacarita con Güemes, partido muy importante en la zona B por la zona baja. Güemes está descendiendo, tiene 20 puntos junto a Patronato que tiene 24 y Chacarita tiene 26. Partido decisivo, Chacarita-Güemes por la Primera Nacional.
1: En La Rioja, donde nos escuchas por AM620, la temperatura es 18 grados una décima, se registran lluvias que se prolongarán durante todo el día. En la ciudad de Buenos Aires, temperatura 13 grados, humedad 69%, cielo despejado.
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2: 12 del mediodía. 5 minutos. 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

0: 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Moni, ¿le parece que actualicemos los datos del tiempo?
1: Bueno, vamos a actualizar los datos del tiempo en esta última hora, ya de acompañarnos por la mañana de Nacional. A esta hora la temperatura es de 8 grados, humedad 37%, la presión atmosférica 671.2, el cielo está ligeramente nublado con bruma, viento del noroeste a 15 kilómetros por hora, así que está indicando el Servicio Meteorológico Nacional. Para la tarde, lluvias y nevadas, y para la noche, el cielo parcialmente nublado.
0: Muy bien, actualizamos aquí en San Salvador, 14 grados 2 décimas la temperatura actual, 80% el porcentaje de humedad, una visibilidad de 15 kilómetros y cambió el viento. Ahora es del sector este a 10 kilómetros en la hora, con el cielo parcialmente nublado. Llegaremos tranquilamente a la máxima prevista para hoy, que es de 15 grados y capaz que hasta la terminemos superando en la jornada de hoy. Se redujo también el porcentaje de probabilidad de precipitaciones a un 10%, recordando de que mañana mínima de 3, máxima de 19, totalmente despejado durante toda la jornada, es lo que dice el Servicio Meteorológico Nacional. 12:11, volvemos a exteriores con Marcela. Marcela, adelante.
2: Bueno, gracias, compañeros. Estamos ahora con Elsa Tapia. Ella está haciendo la presentación de este segundo congreso del canto con caja y la copla. Vamos a invitar a la comunidad en general, como así también a todos aquellos que quieran participar, ¿verdad? ¿Cómo está?
3: Buen día, Elsa. Hola, buenos días. Bien, estamos invitando al segundo congreso del canto con caja y la copla y al festival coplero. El día... van a ser los días viernes y sábado. El viernes arranca a las 15 horas en la Sala Galán con la parte académica, donde se va a hablar sobre lo que es de los encuentros de coplero, lo que va a ser sobre la vestimenta y también sobre la ancestralidad, de lo que es la identidad propia de lo que es un coplero, de lo que es una coplera. Y el día sábado continúa a partir de las 11 en la Plaza Vilca con la presentación de los instrumentos que acompañan a la copla, en las épocas en que se tocan, cómo se lo tocan, y después también la danza, todo dentro de lo que es lo ancestral, lo más genuino de nuestra tierra.
2: Bien, bueno, más allá del carnaval, que uno siempre identifica este tipo de música con el carnaval, también acompaña, en este caso, en el marco de celebrarse o rendir honores en el tema de el 23 de agosto, ¿verdad? El éxodo jujeño.
3: Sí, lo que pasa es justamente, usted lo ha dicho, la mayoría de la gente cree, piensa, porque así se lo ha difundido, que la copla solamente está en el carnaval, y no es así. La copla tiene un ciclo que, como tiene el año, empieza en enero y termina en diciembre, que en realidad uno dice porque termina el año, pero continúa, porque está dentro de lo que hace a la vida misma, desde que nace, se reproduce y luego muere, pero muere físicamente. Bueno, la copla no muere, la copla está todos los días y durante todo el año, justamente. Por ese tema se hace este congreso, para que la gente conozca, pero de qué manera y cómo y cuándo se canta una tonada u otra tonada. En carnaval son tonadas carnavaleras, en Pascua son tonadas de Pascua, en invierno son tonadas de invierno, en vamos a Todos Santos son tonadas de Todos Santos. Y así volvemos, no es que todo el año se canta carnaval. ¿Sí? Entonces, bueno, todo eso hace a nuestra ancestralidad y pedimos que se lleguen las personas. Es libre, es gratuito, solo te tenés que llegar. Si querés llevar la caja, la llevas, porque los conversatorios que hay, las disertaciones que va a haber con gente investigadora y especialista, vas a poder hacerle la pregunta que quieras hacerle.
2: Va a ser en diferentes lugares, ¿verdad?
3: No, es en la Sala Galán, que sí. Está al lado de, está en el Teatro Mitre, y al otro día en la Plaza Vilca, que está también al lado del Teatro Mitre.
2: Ahora, Elsa, en este sentido, el primer congreso, ahora con el segundo, ¿hay algunas cositas que quisieron ustedes agregar en este año?
3: No, lo único que hacemos es, como es un congreso, vamos continuando de acuerdo a lo que vamos logrando. ¿Qué hemos logrado? Primeramente fue, bueno, desde la aprobación de la ley para declarar el Día Provincial del Canto con Caja, vamos ahora viendo de cómo se va a reglamentar la ley, cómo se han hecho las adhesiones. Hay muchos municipios que ya hicieron las adhesiones y que el 22 justamente están trabajando sobre el Día Provincial, como ser Humahuaca, como ser San Antonio, que son los que se han sumado a este día, porque todo jujeño debería festejar, celebrar ese día en su lugar, en su zona, en su región, que es tan importante. Muchas veces no es necesario tanto venirnos a la capital para poder también resguardar nuestro canto, y también es valorar a aquellas personas, a aquellas abuelas, abuelos que han tenido eso de cantar, de tener la memoria siempre viva, que todavía están y nosotros muchas veces no reconocemos a eso.
2: Bueno, entonces la invitación nuevamente para esta fecha.
3: Sí, es el día 21 y 22. 21 a partir de las 15 horas en la Sala Galán, y el día sábado a partir de las 11 en la Plaza Vieja.
2: Muchísimas gracias.
3: Gracias a ustedes.
2: Bueno, ahí estamos con Elsa Tapia, con quien recién charlábamos por esta invitación del segundo congreso del canto con caja y la copra. En esta oportunidad, ancestralidad jujeña es el lema con el cual están trabajando. Volvemos a estudios, compañeros. Muchísimas gracias.
0: Muchísimas gracias, Marcela. Ahí pasaba la invitación para todos aquellos que deseen formar parte de lo que es este segundo congreso de el canto en caja y la copla, en estas dos locaciones, ¿no? Así que invitación más que realizada. 12:17, Moni, seguimos con novedades.
1: Sí, seguimos con noticias. Actualizamos con nuestro móvil, le escuchamos a Darío Jurado.
4: Vamos a dialogar con el arquitecto Manuel Chuquina, de Obras Públicas del municipio de la ciudad de La Quiaca, porque avanzan dos obras. Una de ellas tiene que ver con el playón de minorista en el mercado municipal, y además también allá en la calle de Patricias Argentina, que se ha visto un avance en esa obra también, que lo vamos a consultar en referencia a esas obras. Arquitecto, ¿cómo le va? Buenos días.
5: Muy buenos días a todos. Sí, para comentar por ahí un poquito el avance de obra que estamos teniendo aquí en el sector minorista, donde va a funcionar una extensión, ¿no?, del mercado minorista. Bueno, primero que nada agradecer a los muchachos, darle un saludo.

0: producto y el rubro que se van a dedicar a la gente.
1: Nos comentaba también en otra oportunidad de que va a haber un espacio en donde la gente podrá descansar, habrá asientos, comida.
0: Así es, en la parte del frente, por ahí lo que se intenta es hacer un espacio verde, un espacio público para que la gente, además de hacer las compras, pueda disfrutar y quedarse unos momentos más, ¿no?, en el sector. También hay que aclarar que se van a hacer 8 puestos de comida, así que la instalación va a estar acondicionada para que tenga agua fría o caliente, los desagües, mesadas, cocinas y bueno, todo lo que corresponde para que se pueda servir los desayunos, comida y demás.
2: Les mencionaba, se va a habilitar unos sanitarios, se va a realizar, eso es algo muy importante que necesitaban en este sector, ¿no?
0: Así es, todo el playón mayorista ni el playón menorista no tenía, ¿no? No contaba con sanitario, de hecho, toda la gente que circula por inmediaciones, hay varios puestos de comida y no hay baños ni parte sanitaria, así que era muy importante.
2: ¿Para cuánto se estaría entregando esta obra?
0: Tenemos fecha prevista para el 15 de octubre, para los días de inicio de la Manca Fiesta, es el fecha límite que nos propuso el intendente, así que bueno, se está avanzando ya para poder cumplir.
1: La otra de las obras en Patricia, Argentina, se hace muy cerca del Hospital Corteuro. ¿Cómo avanza esa obra? ¿Hemos visto maquinaria pesada trabajando en el lugar?
0: Bien, sí, ya se hizo la compactación del suelo, eso ya está consolidado. Lo que por ahí se retrasó un poco, teníamos previsto ya hoy poder terminarla, pero se complicó un poco por el tema de la lluvia. Recordemos, y en otra ocasión ya habíamos mencionado, de que ese material tiene un aditivo que es enemigo del agua. No sirve cuando se lo agrega agua en la parte superficial, así que por eso era necesario que pase, que mejore un poquito el tiempo. Y ahora, como ya salió el sol, los muchachos ya van a iniciar con el tendido de la capa asfáltica.
2: ¿Obra en el centro de alto rendimiento?
0: Bien, ahí tenemos ya la empresa de por piso, que se encuentra ya en la instalación, más del 60% de la madera parqué en el piso. Y bueno, nuestro grupo de obras públicas está avanzando con lo que significa la terminación en las veredas, que dan hacia la calle, que dan hacia la parte de la piscina, se están avanzando con lo que es las instalaciones eléctricas. Y la semana anterior concluimos con parte del tendido de la red de la calefacción, porque recordemos que ese sector, además de ser muy grande, por ahí era un poquito oscuro y frío, ¿no? Ya con la calefacción se va a poder mejorar todas las instalaciones.
1: Decíamos también de que van a quedar gradas o fijas allí, ¿no? Para que la gente, unas tribunas fijas. ¿De qué material van a ser? ¿Cómo se van a instalar esas tribunas fijas?
0: Así es. Se va a poner graderías acondicionadas de acuerdo a las dimensiones, considerando los espacios mínimos para los accesos a discapacitados, y va a ser la estructura de metal con madera, simplemente eso.
1: ¿Cuándo será el tiempo de obra?
0: Y bueno, ya está, pedido todo lo que significa el material, tanto los perfiles como la madera, y yo creo que de aquí a 20 días podemos iniciar ya con el armado de la gradería.
2: ¿Cuándo estarían finalizando toda la obra?
0: Lo mismo, esa obra también está prevista que la podemos entregar los primeros días de octubre.
1: Muchas gracias.
0: Por favor, un saludo.
1: Bien, ingeniero Surquina, del área de obras públicas del municipio de la ciudad. Aquí acá hablando de esas obras, ¿no? De las obras que se están llevando por adelante, y una de las principales es en la avenida, en la calle Patricia Argentina, se hace muy cerquita del Hospital Jorge Orff.
3: Bueno, distintas acciones que lleva adelante el municipio para mejoras en la ciudad de La Quiaca. Eso es lo que nos daba a conocer nuestro móvil Darío Jurado. Fabricio.
4: Muy bien. Yo por acá, por este lado, tengo dos cortitas también de lo que es el interior. La primera, la invitación a todos aquellos que deseen formar parte de la marcha evocativa por el éxodo jujeño en el Libertador General San Martín. Esto se llevará a cabo el día sábado 22 de agosto, a partir de horas 20, va a ser la concentración sobre calle Jacarandá en el barrio 23 de agosto. Todos aquellos que deseen formar parte de la marcha evocativa se podrán inscribir en la oficina de cultura de 7 a 20 horas. Esto, recordemos, el próximo día sábado. Mientras que también por parte del Ministerio de Salud de la provincia informan de que, una vez finalizado con los trabajos de refuncionalización, se retomó con la atención odontológica en el hospital Dr. Miguel Ángel Miskov en Maimará. Recordemos de que lo que era el servicio odontológico se encontraba suspendido producto que se encontraban con obras en lo que es ese sector. Se dio a conocer y se estuvo presentando

0: lo que es el nuevo equipamiento con el que cuenta lo que es el servicio odontológico, recordando de que se retoman con las actividades y el servicio de atención para las diferentes prácticas odontológicas allí en lo que es el hospital de Maimará. Así que también agradecemos, ¿no?, a los municipios quienes nos hacen llegar estas novedades que damos a conocer.
1: Fabricio, por acá en la ciudad de Abrapampa están destacando la continuidad de los Juegos Forja, ¿no? Estos encuentros con las distintas disciplinas, en este caso adultos mayores está en estos momentos están allí con el Newcom en Puesto del Marqués, está participando la delegación de Abrapampa por esta clasificación, ¿no?, que son para los Juegos Vita, conocidos a nivel nacional de esa manera, ¿no?
0: Exactamente. También hubo novedades y competencia en este último fin de semana en diferentes disciplinas, por ejemplo, en el futsal, Atlético Talleres y Gimnasia y Esgrima se estuvieron quedando con la posibilidad de estar representando a la provincia en Mar del Plata. Se tratan de más de 400 chicos y 32 equipos que habían estado en la instancia provincial de fútbol sala. 15 municipios estuvieron siendo representados en la competencia que se llevó a cabo en lo que es el rectorado de la UNJU, en el RIN 20, el Parque San Martín y la Escuela de Minas, en donde finalmente Atlético Talleres se estuvo quedando con la clasificación en lo que es la rama masculina, mientras que Gimnasia y Esgrima hizo lo propio en la rama femenina y van a ser los que estén representando a la provincia de Jujuy en lo que van a ser los próximos Juegos Nacionales, ¿no? 52 competencias son las que ya se oficializaron para lo que va a ser esta edición de los Juegos Nacionales. Vamos a ver si la provincia de Jujuy presenta equipo en cada una de las disciplinas. Lo que sí sabemos que en los deportes de equipos vamos a estar en todos, incluidos los deportes electrónicos.
2: Luego será el mega crecimiento.
0: Aún no se conoce lo que tiene que ver con la ronda de clasificaciones, así que aún se encuentran en cada una de las localidades con lo que sería por ahí la clasificación regional. Recordemos de que ese es el sistema, ¿no? Cada una de las localidades realiza lo que es el torneo, desde allí se divide por regiones y las regiones terminan jugando una competencia a nivel provincial en donde los ganadores terminan representando a la provincia de Jujuy en lo que van a ser los próximos Juegos Nacionales.
1: Así es, qué bueno, ¿no? Darles la posibilidad a todos aquellos que practican algún deporte y bueno, también esto de socializar, de ver cómo están en cuanto a su rendimiento y demás, ¿no?
0: Exactamente, así que una muy buena opción, juegos deportivos no solamente para aquellos que se encuentran en la etapa escolar, recién lo venía comentando Moni, también se realiza en la modalidad de Newcon y de Tejo para adultos mayores, es decir, de que Jujuy va a viajar con una delegación nutrida a representar a la provincia en Mar del Plata.
1: Bien. Fabricio, tenemos por acá algunos mensajes.
0: A ver.
1: Bueno, este saludo dice para Jacinto Morales, Francisca Carrizo, que están en Cabrería, de parte de su hija Valeria Morales. Espero que estén bien, que se cuiden. Los escucho en Río Negro, dice, hoy está lindo por estos lados.
0: Muy bien, un saludo grande.
1: Y por acá, escuchamos este audio.
0: A ver.
3: Nacional, buenos días. Quiero mandar un saludo para mi papá Tomás Yampa. Decirlo que por favor no salga al campo si en caso que está frío y viento, porque recién empezó el viento y supuestamente va a estar toda la tarde así. Y que lo deje a las llamas en el campo solo, igual a la tarde van a volver. Y que él, por favor, se cuide y se abrigue. Está mucho, mucho frío, así que eso, recomendarlo a él que no salga al campo porque está mucho viento. Y después también decirle que aquí en Cusi mi mamá está bien, que no se preocupe. Y entre el viernes, y en caso que está lindo día, mi mamá va a estar yendo el viernes en el colectivo. Eso quería que me lo repita, por favor. Papá, cuídate mucho, abrigate. Está mucho viento y frío, por favor, papá, no salgas al campo sin caso que está viento. El comunicado va aparte de Irma Yampa.
1: Bueno, ahí la recomendación para Tomás en Yampa, por favor, que se cuide. Así los mensajes, Mauricio.
0: Muy bien, sí, a cuidarse, no solamente del frío, sino también del viento, sobre todo si se encuentran en zonas rurales. Estamos transitando temporadas con temperaturas muy, pero muy bajas. Segundos nos restan para las 12:30, nos vamos a quedar con los diferentes compromisos, la tanda, servicio informativo, y luego venimos para la despedida final.

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10: Nacional da la hora. 12 del mediodía. 32 minutos. 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

0: Dice, ya estamos llegando a la recta final de esta jornada de día miércoles 19 de agosto. ¿Cómo pasó la mañana, Moni?
1: Muy rápido, ¿no? Con los mensajes, la información, la música, la verdad que rapidísimo. Y estamos, y nos preguntaba por acá Gilda, dice, chicos, muy buen programa. Y nos consultaba sobre el tiempo en la Quiaca, ¿no? Ya la velocidad del viento está creciendo, es del sector noroeste a 34 kilómetros y la temperatura en la Quiaca de 8 grados, pero la sensación térmica 3 grados 7.
0: Muy bien, bueno, nosotros hablábamos de Libertador e inmediatamente la gente de El Carmen también nos hace llegar parte de lo que va a ser su cronograma para el próximo fin de semana. A partir de horas 18:30 en el barrio 23 de agosto, allí en la ciudad de Los Diques, concentración e inicio de la marcha sobre calle Belgrano, 20 horas la presentación de Johanna Arce, Chango Jui, Nahuel Llanos y Ballet de Danzas, y a las 23:15 tienen previsto lo que es la quema simbólica en lo que es la localidad de El Carmen. Paseos de artesanos y patio gastronómico van a formar parte también de lo que es esta iniciativa del municipio en lo que van a ser los diferentes actos centrales que vamos a tener y conmemorativos por el 23 de agosto por el éxodo jujeño, así como lo hicimos el bloque anterior con Libertador. Ahora agradecemos al municipio del Carmen, quien también nos hace llegar parte de lo que va a ser el cronograma del próximo fin de semana.
1: Bueno, nos queda por acá, Fabricio, un mensaje advirtiendo sobre todo a vecinos, porque parece que hay un animal, dice un perrito, un perro que está causando algunos inconvenientes. ¿Te parece si lo escuchamos?
0: Sí, cómo no.
2: Aquí, Comunidad Loma Blanca y los restos comunidades también, quisiera que, quiero que me lo comunique, pues hay un perro que anda llegando a las casas y no falta que pueda agarrar las llamas o las llamas chiquitas. Me lo podría comunicar para todos lados. Por favor, señora, le pido, ha llegado en una casa de mi sobrino que estaba ahí, no falta que pueda agarrar las llamitas chicas o grandes, algo. Puede ser un perro vagamundo, algo así, más o menos. Dijo mi sobrino, pero yo no he visto, le comunico, por favor, nada más.
1: Bueno, atentos entonces todos aquellos vecinos que vean algún perro, dice que está asustando al parecer por ahora, pero por las dudas que tengan ese cuidado, ¿no?
0: Sí, tengan los cuidados, y si es de alguno, si es que tiene dueño, por favor, ir a buscarlo, tratar de sacarlo con correa, por favor. Respeto por sobre
1: sí,
0: todo. Se lo notó asustado el señor. Se lo notó asustado.
1: Sí, en Loma Blanca, ¿no? Así que a toda la comunidad en Loma Blanca que tenga ese cuidado con los animales de cuidar sus rebaños.
0: Muy bien. Me queda tiempo para que nos deje el pronóstico extendido, Moni.
1: Bueno, vamos a decirles que por acá están anunciando que van a continuar las nevadas por la tarde y que por la noche va a estar parcialmente nublado. Así que 34 kilómetros es la velocidad del viento a esta hora, y si no tenemos que salir de casa, por favor, no lo hagamos, porque capaz que aumente la velocidad del viento, sobre todo por la tarde, ¿no?
0: Muy bien, nosotros realizarle la invitación también para que se queden con las transmisiones de Radio Nacional, el resto de la programación, y Fútbol Show Nacional en la jornada de hoy, a partir de horas 7 de la tarde la previa, 19:15 el partido entre Racing y Belgrano de Córdoba por Copa Argentina, finaliza e inmediatamente rumbo a Bogotá, porque 21:30 por Copa Sudamericana, Independiente Santa Fe y River va a ser la segunda de las transmisiones deportivas que vamos a tener en la jornada de hoy en Radio Nacional. Nosotros aquí en La Tacita de Plata nos vamos con 15 grados 5 décimas, 69% el porcentaje de humedad, vientos de direcciones variables a 6 kilómetros en la hora y una visibilidad de 15 kilómetros bajo la probabilidad de precipitaciones en lo que resta de la jornada de hoy miércoles. Y para mañana jueves, mínima de 3, máxima de 19 grados, sin probabilidad de precipitaciones y totalmente despejado. Así que empezamos con lo que es este mejoramiento del tiempo aquí en lo que es la zona de los valles. ¿Quiénes hicieron por allí la mañana de Nacional?
1: Estuvo acompañándonos en la operación técnica Juan Vaca, producción general Roberto Cariaga, asistencia Leticia Cuevas, móvil Darío Jurado y Mónica Nieves.
0: Y aquí en la 22, Fabio Martínez en la operación técnica, Lucía Jiménez en la producción general, aún recorriendo las calles de San Salvador, nuestra compañera Marcela Ramírez. Nosotros, como es costumbre, nos vamos a reencontrar mañana, 10 de la mañana, aquí por el aire de Nacional, para todo el territorio provincial. Que tengan una gran jornada de día miércoles. Hasta mañana, Moni.
1: Hasta mañana, Fabricio. Hasta mañana, la audiencia.

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1: 12 del mediodía, 45 minutos en la República Argentina. La temperatura en Buenos Aires, 14 grados 5 décimas. La humedad 66%, el cielo está algo nublado. Y comenzamos con el desarrollo de la información, lo más importante, en 15 minutos. Destacan el proceso de crecimiento económico. El presidente del Banco Central, Santiago Bausili, dijo que se está viviendo una etapa de expansión liderado por el sector exportador.
2: Estamos viendo un proceso de crecimiento económico. Es importante que se rompió estadísticamente una tendencia del periodo entre 2011 y 2023. La economía estuvo estancada, de hecho con una leve pérdida a nivel de actividad, y esa tendencia se quebró. Estamos viendo un proceso de expansión económica, pero en términos de cómo se diferencia de procesos anteriores, lo más importante es que está siendo liderado por el sector exportador y se está dando en un marco, en un régimen de equilibrio fiscal y monetario.
1: Bausili también resaltó que la inflación continuará en baja y remarcó que las presiones sobre los precios en el primer trimestre fueron temporarias.
2: Nosotros lo que observamos en el segundo trimestre es que las presiones que habíamos visto en el primer trimestre, que habíamos caracterizado como temporarias, de hecho resultaron ser temporarias y dejaron de ejercer presión en el segundo trimestre. Entonces vemos una marcada reducción en la tasa de inflación en abril, mayo, junio, comparado con el periodo que fue desde octubre a marzo. La medida que nosotros hacemos desde inflación subyacente también mostró una reducción importante y nos lleva de nuevo a niveles que son comparables con el 2017, y todo eso nos hace tomar una posición bastante optimista con respecto a la dinámica que esperamos para adelante.
1: En este marco, el funcionario habló de las expectativas de inflación para lo que resta del año y 2027.
2: Y las expectativas del mercado permanecen bien ancladas en este aspecto, una expectativa para todo el año completo 2026 alrededor del 30% y 2027 del 20%.
1: Preparativos por la visita del Papa León XIV. La ministra de Seguridad Nacional, Alejandra Montioliva, dijo que el operativo implicará acciones en toda la Argentina y en países vecinos.
3: Va a implicar un despliegue especial en rutas, en fronteras. Van a venir personas de los países vecinos, en puertos, en aeropuertos. Al despliegue habitual que tenemos implica un refuerzo operativo que va a ser muy significativo. Claro. Por eso es tan importante la articulación con las provincias, ¿no? Y no es solamente decir, bueno, articulamos con Córdoba porque va a ser allí. No, implica los movimientos por tierra de todas las provincias.
1: Montioliva dio precisiones sobre el operativo de seguridad que dispondrán por la visita del Santo Padre, prevista entre el 8 y el 11 de noviembre.
3: Nosotros vamos a tener la responsabilidad de el cuidado de, en junto con la seguridad del Vaticano, de la investidura del Santo Padre. Por supuesto, el diseño de los dispositivos de seguridad a partir de los requerimientos que hace el Vaticano. El control y manejo de multitudes, que es algo muy importante a tener en cuenta. Y además, un dispositivo de seguridad en todo el país, porque se va a movilizar el país entero.
1: Detuvieron a una funcionaria bonaerense por lavado de dinero. La fiscal de La Plata, Bettina Lacky, apresó a Albertina Mangini, quien está vinculada al Patronato de Liberados. Está acusada de integrar una red que abría cuentas en billeteras virtuales a nombre de personas a las que le robaba la identidad. El objetivo era blanquear plata del juego clandestino en la provincia de Buenos Aires. Suspenden el juicio a Pity Álvarez, el informe de Miriam Mariotto.
4: Hasta el próximo miércoles no habrá audiencias en el juicio que se le sigue a Cristian Pity Álvarez por homicidio agravado. Los nuevos abogados defensores, Sebastián Queijeiro y Javier Baños, pedirán además la nulidad de este juicio.
5: Vamos a pedir, por un lado, que se suspenda el debate porque él no está en condiciones de continuar con este proceso. Y en segundo lugar, vamos a plantear también la nulidad del proceso porque consideramos que el juicio debería ser sustanciado ante jurado popular.
1: El Paso Cristo Redentor está operativo, el informe de Rolando Brizuela desde Radio Nacional Mendoza.
6: El operativo dispuesto tras la reapertura del Paso Internacional comenzó a avanzar con el movimiento de los camiones que permanecían a la espera de cruzar al vecino país. Osvaldo Valle, vocero de Gendarmería Nacional, explica el modus operandi para cruzar a Chile por la Ruta Nacional 7.
7: Desde Argentina hacia Chile en los camiones y después viernes y sábado será desde Chile hacia Argentina. El viernes 21 se va a habilitar para el turismo interno. Calculemos que mañana se va a culminar con el tema de los transportes de carga.
1: Miles de usuarios continúan sin luz por el incendio de la central eléctrica en Tolosa. El informe de Fernanda Germanier desde La Plata.
8: Vecinos de La Plata llevan más de dos días sin luz tras la explosión de la subestación de Edelap en Tolosa. Son 7.000 los usuarios que todavía no tienen energía eléctrica. Radio Nacional habló con vecinos de Ringuelet y Tolosa, los barrios más afectados.
9: Sin luz desde el lunes a la madrugada. Tengo la pizzería y por eso tuve que usar el grupo electrógeno, invertir plata en nafta para que no se me eche a perder nada. No sé hasta cuándo vamos a estar así. Ya esto es inaguantable.
10: Soy vecina de Tolosa. Hay un montón de gente grande que vive en esta zona. Mi mamá es diabética, tuvimos que ir y tirarle todas las insulinas por la falta de luz. Esta gente de Edelap dicen en breve se va a solucionar, pero todavía estamos sin.
1: Juicio por la desaparición de Loan Peña, el informe de Nerina Álvarez desde Radio Nacional Santo Tomé.
11: En el juicio por la presunta sustracción de Loan Danilo Peña, que continúa hoy con la declaración de cuatro testigos ante el tribunal, entre ellos Maximiliano Aciares, de la Policía Federal, quien aportará detalles sobre la zona del Naranján y posibles testigos en ese momento. También declarará Gabriel Hernando Pignoli, de Prefectura Naval, quien participó de los rastrillajes y cumplió tareas de custodia en puntos de 9 de julio, específicamente en el hotel donde se encontraban alojados los Dupuy. Sus testimonios buscan aportar elementos sobre los primeros operativos tras la desaparición del menor.
1: Guayada, la niña que se había perdido en San Luis, el informe de Gustavo González desde la emisora de Radio Nacional en la provincia.
12: La menor había desaparecido en el Parque Industrial Norte y fue encontrada pasada la medianoche. Por la desaparición de esta niña se activó el alerta Sofía. El procurador general de la provincia, doctor Eduardo Sebastián Cadriago Filippi, confirmó el hallazgo de la pequeña.
13: La niña apareció, estaba dormida de cocina, muy cerca y contigo a la vivienda, en la vivienda precaria, y bueno, se quedó dormida ahí, y bueno, está en muy buenas condiciones. Ya está con su mamá, están atendiendo, en cuestiones de precaución y demás, pero está todo perfecto.
0: Salud.
1: Día del síndrome urémico hemolítico, el informe de Diana Costanzo.
14: Se conmemora el Día de la Prevención del Síndrome Urémico Hemolítico, que afecta principalmente a menores de 5 años. El médico de la Sociedad Argentina de Pediatría, Luis Rodríguez, se refirió a algunas de las medidas de prevención.
15: Las recomendaciones más importantes para las familias son, sobre todo, cocinar bien la carne, especialmente la carne picada. Las hamburguesas caseras o compradas deben cocinarse hasta que no queden partes rosadas ni jugos rojos y llegar al centro de la pieza con buena cocción. La carne picada concentra más riesgo que un corte entero. Evitar la contaminación cruzada en la cocina, usar tablas y cuchillos distintos para carne cruda y para el resto de los alimentos.
0: Internacionales.
1: Triunfo para Donald Trump en Florida, el informe de Cecilia Diwan.
16: Las elecciones primarias en el estado de la Florida reconfiguraron el tablero electoral estadounidense con victorias contundentes de los candidatos respaldados por el presidente Donald Trump. El resultado refleja una consolidación de la base electoral del Partido Republicano en un estado péndulo. El congresista Byron Donalds ganó la interna de caras a suceder al gobernador Ron DeSantis, acumulando un triunfo para el presidente norteamericano. Estos resultados reflejan un electorado conservador altamente polarizado que prioriza la lealtad absoluta a Donald Trump sobre el aparato local del estado de la Florida.
0: Deportes.
1: Noche de copas, el informe de Damián Zárate.
17: Agenda de la jornada, hoy tenemos fútbol en el aire de la radio más grande de la Argentina. Comienza River, su llave de Copa Sudamericana en Colombia contra Independiente Santa Fe. Además, Tigre, 9:30 de la noche en Uruguay contra Montevideo City Torque. Desde las 7 de la tarde, por Copa Sudamericana, Atlético Mineiro con Bragantino. Por Copa Libertadores de América, a las 19, Platense con Coquimbo Unido. A la misma hora, Cerro Porteño Palmeiras. 21:30, Flamengo Cruzeiro. Tenemos Copa Argentina, Racing en San Luis contra Belgrano desde las 7:15 de la tarde. Por la fecha 21 de la primera categoría del ascenso en la Argentina, Chacarita contra Güemes. Y comienza el recorrido del Atlético Madrid en la Liga Española a las 4 de la tarde, sin Julián Álvarez, contra el Málaga.
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1: 12 del mediodía, 55 minutos, la temperatura en Buenos Aires, 14 grados 5 décimas, la humedad 66%, cielo algo nublado. Créditos en dólares para las empresas. La nueva normativa permite a los bancos destinar hasta el 15% de sus depósitos en moneda extranjera a financiar a personas jurídicas que no generen divisas. El presidente del Banco Central, Santiago Bausili, destacó la medida y dijo que ayudará al sector de desarrollo inmobiliario.
2: Es probable que algún tipo de financiación que podría ocurrir con bajísimo riesgo, pero que no ocurría por esta normativa, se puede empezar a dar. Por ejemplo, el sector de desarrollos inmobiliarios. Hay un cierto nivel de cobertura del riesgo de desarrollos inmobiliarios. Voy al extremo. Me compro un terreno para hacer un desarrollo y tomo un 20% del valor de ese terreno como financiamiento en dólares, y puede ser que esa, si el terreno es de buena calidad y hay un desarrollador serio y hay un proyecto que tiene buenas perspectivas, que sea un perfil de riesgo adecuado para eso.
1: El funcionario sostuvo que esta iniciativa también beneficiará a las pymes.
2: También existe un montón de empresas, sobre todo en el sector PYME, de las empresas medianas, de accionistas que tienen capital en el exterior, que lo pueden usar como colateral para financiamiento, pero que por normativa un banco no les puede prestar. Entonces, enseguida aparecen bancos locales que dicen, bueno, aunque vos no operes en el sector exportador, si vos me das una carta de crédito o un tipo de garantía que a mí me deje cómodo, canalizamos ese financiamiento a través de la empresa y no como nuestro capital. Esos son el tipo de estructuras simples que creemos que en el corto plazo se puede dar.
1: Sudamérica produce 4.000 toneladas de cocaína por año, así lo reveló la ministra de Seguridad Nacional, Alejandra Mondioliva, quien destacó el rol de Argentina en la lucha contra el narcotráfico. Elogió que el país haya sido elegido para la realización de la Conferencia Internacional para el Control de Drogas número 40. Detienen a un subcomisario tras el allanamiento de la Jefatura Departamental de Paraná. El informe de Elidelmar Otman desde Radio Nacional Gualeguaychú.
18: La policía de Entre Ríos y el Ministerio de Seguridad confirmaron la detención de Daniel Rosatelli y allanamientos en la propia jefatura de la ciudad de Paraná. Los procedimientos estuvieron a cargo de la Policía Federal, ordenados por el juzgado federal a cargo de Leandro Ríos. Daniel Rosatelli, subcomisario e integrante del equipo jurídico de la policía de Entre Ríos, fue detenido en una causa que investiga narcotráfico. Además, se allanaron tres propiedades, dos pertenecientes a la familia Rosatelli y la tercera a la propia jefatura departamental de Paraná.
0: Policiales.
1: Detienen a una mujer luego de que su hijo llevara cocaína al jardín de infantes. El informe de Andrea Valdivieso.
19: En Córdoba, docentes del Centro de Cuidado Infantil de Barrio Ampliación Cabildo advirtieron que un niño de 2 años manipulaba un monedero que presuntamente traía en su mochila, dentro del cual había 71 envoltorios con tiletes de cocaína. El ministro de Seguridad cordobés, Juan Pablo Quintero, contó que la dueña de la mercancía era la madre del menor y que fue a reclamar que le devolvieran sus pertenencias.
20: Sostuvo que con eso le daba de comer a sus hijos, la maestra se negó, la policía posteriormente la detuvo, una postal clara de la degradación a la que estamos llegando con el tema de la droga.
19: La mujer de 21 años fue detenida con colaboración de Policía Federal. Ahora resta determinar el origen de la sustancia y cuál era su destino.
1: Préstamo del BID para digitalizar los sistemas de salud provinciales. El gobierno aprobó un financiamiento por hasta 700 millones de dólares durante una década. Mendoza será la primera beneficiaria con 85 millones de dólares para transformar su sistema sanitario. En este marco, a través de las redes sociales, el ministro de Economía, Luis Caputo, señaló que mantuvo un buen encuentro junto al subsecretario de Relaciones Financieras Internacionales, Martín Tolivia, con la representante del BID en Argentina, Viviana Balhart, y el gerente general del Departamento Regional del Cono Sur, Morgan Doyle. Señaló que dialogaron sobre el importante respaldo que el BID viene realizando a la Argentina y a las provincias a través de distintas líneas de crédito destinadas a fortalecer políticas de desarrollo económico y social. A través de Twitter, el funcionario agregó que el financiamiento del BID es una muestra concreta de confianza en el programa económico y en las reformas que está llevando adelante el presidente Javier Milei. Hasta aquí, Panorama Federal de Noticias.
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0: ¿Qué dicen? Buenas tardes para todos. Dos minutos pasaron de las 13 en la República Argentina. Estamos comenzando este clásico de la radio desde el emblemático edificio de Maipú 555 en la ciudad autónoma de Buenos Aires y para toda la Argentina a través de las 49 emisoras de Radio Nacional en todo el país, en el este, en el oeste, en el norte y en el sur. En todos lados está Radio Nacional. Y estamos comenzando en un día con una pulsión futbolera fuerte, en un día donde hay mucho que analizar por lo que fue el muy buen triunfo de Boca en Paraguay, por la excelente victoria de Estudiantes de La Plata en la Copa Libertadores en Chile, porque hoy van a continuar los partidos grandes e importantes. En la Copa Argentina va a jugar Racing con Belgrano, Platense se juega su chance en la Libertadores frente a Coquimbo. Vamos a estar acompañando también a River, que hoy juega en Bogotá. Será partido del Fútbol Show Nacional con el relato de Martín Perazo. Es un día donde el fútbol tiene mucho para analizar por lo que dejó ayer tanto Copa Libertadores como Sudamericana y Copa Argentina, y fundamentalmente también por el lugar hacia el que vamos. Así que rápidamente nos ponemos en movimiento. Mi nombre es Santiago Lucía. ¿Cómo le va Damián Zárate? ¿Qué dice?
1: Buenas ¿Cómo tarde. Estamos, Santiago Lucía? Buen miércoles. ¿Cuánta actividad, Muchísima entre las tres competencias de la semana, más el torneo de clausura, que todo el tiempo está en el horizonte próximo. Pero vos lo marcabas, la contundencia, 7-1 en el global.
0: Sí.
1: Debutó Ener Valencia, debutó Jágar Herrera,
0: también,
1: que farmé a Aula.
0: ¿No había jugado Jágar? Mira, ¿cómo Jágar? Lo recuerdo al pibe, porque una vez que concentró, contado que nunca había escuchado un tema de los Stones. No, y ya me generó mucho disgusto.
1: Por el pelo. Jágar Herrera.
0: Jágar Herrera. ¿Jugó bien?
1: Nah, el partido estaba resuelto.
0: Claro.
1: Debutó 20 años.
0: Central, ¿no?
1: Debutó Jágar. 20 años, pero sigue Boca en este tiempo. Si hay algo que destacar es que surgen pibes de la cantera. Sí. En diferentes puestos, en la mitad de la cancha, marcadores centrales, y el rival lo tiene que disfrutar,
0: sí,
1: pero tiene que volver todo el tiempo a quién era el rival para no confundirse, porque ahora es San Pablo.
0: Javier Vicente, ¿cómo le va? ¿Qué dice? Muy buenas tardes.
2: ¿Cómo te va, Santi? Buen mediodía. Ay, la vorágine nos lleva por delante, ¿no?
1: Sí.
2: Pero hace un mes se disputaba la final de la Copa del Mundo.
0: Sí. ¿Un mes? A mí me parece que fue hace 5 años la final.
2: Increíble, ¿no?
0: Increíble.
2: ¿Cuántas cosas han pasado?
0: Nada más que un mes, muchísimo ha pasado. Después vamos a estar repasando algunos párrafos porque el presidente de la Asociación del Fútbol Argentino publicó una nota, una carta en su cuenta de Instagram, bueno, con algunas cosas que evidentemente a un mes de aquella final el presidente tenía ganas de decir. Le damos la bienvenida del programa a Carla Ruiz, que nos va a estar acompañando también en la jornada de hoy. ¿Cómo va, Carlita? ¿Qué
3: es? Hola, Santi, ¿cómo va? Y ya mismo invitamos a nuestros oyentes a que escuchen y vean en nuestro canal de YouTube, allí, Radio Nacional Argentina, AM870, nos ven, nos escuchan, nos escriben, y si no, mensajes por escrito al 113-870-7485.
0: Bien, voy a sumar alguna idea a lo que decía Damián de lo que dejó ayer la victoria de Boca, y ya lo sumamos también al negro José Luis Romero. Fundamentalmente tranquilidad, es lo que me quedó como sensación después de ver el partido. Por lo que marcaba Damián Zárate hace un rato, es cierto que ayer fue una goleada, 4-0, y que el global es 7-1, pero Boca da la sensación de que empieza a habitar un lugar amable. Y cuando digo un lugar, me refiero al contexto en el que está Boca. Que sea un lugar lógico, ¿no? En relación a lo que le viene pasando también a Boca en los últimos años, por ahí corrido de lo que es la línea histórica de Boca. Y que haya podido ganar una serie de Copa Sudamericana con registros lógicos para un equipo que tiene tanta diferencia en la historia, en la jerarquía, con Recoleta, me parece que pone las cosas en un lugar donde Boca no venía siendo tan previsible. Y todo lo que estoy diciendo es un elogio a Boca, que es recuperar ese lugar que cuando Boca va a jugar frente a Recoleta, pase lo que uno cree que puede pasar. Y Boca eso se lo había ganado, evidentemente en los últimos años, por las eliminaciones que tuvo Boca. De hecho, también por un dato que empezamos a conocer ayer, o a repetir mucho, también habla de estos últimos años de Boca jugando en Brasil, que no gana desde el la había anotado la fecha. Hace 10 partidos que no gana Boca en Brasil. En competencias internacionales
1: Ya mirando lo que viene también.
0: Es mucho, que es San Pablo. Es mucho. Y eso habla también de lo que fue el recorrido de Boca en estos últimos años. Bueno, evidentemente es uno de los grandes temas para analizar la victoria de Boca. Además, cómo fueron los goles y quiénes hicieron los goles. Y fundamentalmente que Boca pudo ganar, ser un equipo con funcionamiento que diera garantías.
2: Y ganó sin Paredes.
0: Y sin su líder. Y sin Leandro Paredes.
2: Y no lo sintió, ¿eh? No hubo mal de ausencia de Paredes.
0: No, bueno, siempre potencia, ¿no? Obviamente un talento como el de Leandro Paredes. ¿Cómo andás, José Luis Romero? ¿Qué decís en Radio Nacional Córdoba? ¿Cómo va la vida?
4: Hola, ¿qué tal, Santiago? Un abrazo grande para vos, los compañeros, la audiencia en el país, cielo cubierto, nublado en Córdoba, 12 grados 6 décimas la temperatura, 47% la humedad. Se nota una mejora en Boca, y eso entusiasma, los jugadores quieren estar, quieren hacer su gol. Es cierto que contribuyó hoy mucho el endeble Recoleta de Paraguay, que le ofreció resistencia en la primera parte, en la cancha de Huracán, y después Boca marcó una diferencia notoria en los goles, y ayer en la revancha, bueno, pudo ampliar la cifra en el contexto global. Pero hay visos de progreso, hay algunas piezas en el equipo titular que funcionan, pero hay varios sectores que debe corregir, debe mejorar. Boca tiene un plantel corto, Boca tiene un plantel corto. Digo, con aspiraciones de llegar muy lejos, me parece que, hasta hace 2 meses atrás había una pila así de jugadores, entre lesionados, entre jugadores que no rendían y un montón de ñoquis, pero bueno, vino la tan necesaria depuración y hoy por hoy todavía el Vasco está viendo quién es el 2, Dilolo, será Figal, será Pellegrino, será Ayrton Costa, y el 9 ayer seguramente lo vio a Valencia con todo su currículum, que está con 2 o 3 marchas menos, que el ecuatoriano deberá ponerse bien físicamente. Pero bueno, apareció Flores, apareció Aranda, habrá que ver si despierta el colombiano Villa, es decir, pero en el banco ves Zenón, ayer anduvo bien porque estuvo en libertades, Velasco, pero y Palacios, es decir, no tiene mucho en el banco, por eso digo, tiene un plantel corto, pero hay mejora.
2: Lindo gol de Velasco. Sí. Y una pregunta que me hago a esta altura de las circunstancias y de los partidos que se han dado hasta ahora, ¿no? ¿Es Ascacíbar el mejor jugador del fútbol argentino, hoy por hoy?
0: ¿Del fútbol argentino?
1: Sí. Yo creo que no.
0: No, bueno.
2: ¿Quién está por encima del
1: fútbol? Ya en el plantel de Boca, Paredes. Sí. Ya, al lado. Sí,
2: pero el rendimiento hoy Ascacíbar.
1: No, por favor, pero el rendimiento no puede ser los últimos 15 minutos.
2: No, ¿qué últimos 15 minutos? No, para hacer goles. No, ¿cuántos goles hizo ya?
1: Es el goleador 8.
2: ¿8 goles?
1: No, pero está bien, pero ¿cómo puede decir que por una cuestión cuantitativa casi iba a ser el mejor futbolista de la Argentina?
2: No, estoy
1: en absoluto desacuerdo con eso.
2: Lo que rinde, lo que juega. No,
1: Di María es más que Ascacíbar, Paredes es más que... Y sigue, para mí sigue la
0: Palacio, lista. ¿El día de Estudiantes?
1: No, se desgarró a partir de...
0: Bueno, yo sé que no, se agarró, pero lo hace menos jugador que...
1: No, en eso coincide. Ascacíbar es más que Palacios.
0: Más que Palacios.
1: Pero el Tucu Correa mejor que allá. El Tucu Correa va a ser mejor que Ascacíbar.
2: Yo digo, es por actualidad. Por actualidad, Ascacíbar es el de mejor rendimiento en este momento.
1: Carrillo es más que Ascacíbar y compartieron plantel hasta hace 15 minutos.
0: Claro. Sí, afortunadamente hay muchos muy buenos jugadores para elegir. Carlita, repetimos el número de WhatsApp.
3: Sí, claro que sí, 11-3-870-7485.
0: Van escribiendo los amigos. Sí, debe haber mucho hincha de Boca contento, feliz, con ganas de compartir su alegría, me imagino.
3: Así es, hola a todos, ganó Boca Juniors. ¿Dónde están los que decían que Boca tendría que haber hecho un gol más en el partido de ida? Saludos. Hola equipo, ayer Boca, bien, clasificamos. Gimnasia venía bien, perdió el clásico allá a Riestra. Gimnasia volvió a ser Gimnasia, dice Matías. Y uno más que llega desde Flores es Alejandro. Saludos a Santiago, a todo el equipo, abrazo.
0: Bueno, abrazo para vos, Alejandro, gracias por estar del otro lado.
2: No se cerró el mercado de pase de Boca. No está cerrado, porque, por ejemplo, en España se cuenta que si Boca vende a Dilolo,
0: sí,
2: que habría ofertas de Portugal, el interés de Boca es por Valentín Gómez. El ex Vélez que está en el Betis y que no es tenido en cuenta.
1: Estuvo cerca de River.
0: Todo estaba todo cerrado en un momento. Es la zona de la cancha donde a Boca por ahí le falta esa pieza de jerarquía premium que no tiene en la dupla central.
1: No tiene. No, premium. No tiene ni el arquero.
0: No, es verdad.
1: Ni un delantero premium. Premium, no tiene. Premium en la mitad de la cancha. Sí. Paredes. Y a Casibar lo sumamos si querés.
0: Sí. No, la mitad de la cancha de Boca es algo que.
2: La de mejor hecho, del lo, fútbol argentino sí, y de Sudamérica.
0: Pero viene funcionando bien. Y ahí se cocina. Ahí está ahí, este juego se cocina en la mitad de la cancha. Sí. Si vos tenés el nivel de jerarquía y funcionamiento que ya consiguió Boca, bueno, tenés dado un paso importante.
1: ¿Cuál es el tema? Que no puede, con los nombres propios que tiene, ninguno llega a nivel premium. ¿Vos tenés a Ener Valencia? Que sí. Tuvo nivel premium.
0: Sí, claro.
1: ¿Puede conseguir? Ojalá.
0: ¿Cómo lo viste a Ener ayer?
1: Fueron pocos minutos, lo que decía el Ney, para mí fue correcto, igual muestra en alguna jugada la jerarquía que tiene, pero ni Figal,
0: sí,
1: ni Di Lolo, ni Pellegrino,
0: sí,
1: ni Ayrton Costa, jugando al 120% son jugadores premium.
0: ¿Y con esto para qué le da a Boca, Negro? ¿Qué te parece? ¿Cuál es el techo de Boca? ¿Lo conocemos? ¿Podemos proyectarlo?
4: Bueno, a ver, dejó evidencias en la fase anterior, ante los Higgins, es decir, no le quiero bajar el precio de ninguna manera, Boca. Es decir, a ver, para demostrar que tenés aspiraciones y tenés con qué lograr cosas importantes, porque naturalmente que el objetivo de Boca es ganar un torneo internacional. Por ahí no se dio la Libertadores, pero bueno, al menos ganaste la Sudamericana. No sé si a Boca le va a alcanzar. Es decir, coincido plenamente, tiene un muy buen mediocampo, pero claro, tiene que jugar la Sudamericana, tiene que jugar el torneo local, tiene que jugar, no sé, ahora el 2, 3 de septiembre con Vélez.
1: Con Vélez.
4: Y claro, está usando siempre los mismos. Y obviamente, es decir, tenemos un Paredes que viene agotado física, emocionalmente, con todas las ganas de jugar en su Boca querido, pero arriesga a desgarrarse. Mirá, ya hay una señal ahora, una alerta. Digo, y bueno, habrá que ver si Valencia puede ponerse bien físicamente y demuestra que ha sido premium en su momento, que Villa, es decir, y el tema está en los centrales. No sé si me parece a mí, pero al menos en los últimos partidos del arquero lo he visto un poquito mejor, aunque sigo sosteniendo, para mí, como decimos en la jerga, es más atajador que arquero.
0: Claro, hay una serie definida y habla también de lo que significa la Copa Sudamericana, ¿no? Y el crecimiento de esta segunda competencia, si quieren, en el plano internacional de esta parte del mundo. Pero es realmente impresionante la dimensión que ha alcanzado este torneo. De hecho, venimos hablando y uno de los partidos de cuartos de final va a ser Boca-San Pablo. Que si a vos te dicen Boca-San Pablo final de Copa Libertadores, y sí, claro.
2: Sí, dos coperos.
0: Tranquilamente, son dos equipos, bueno, multicampeones en el continente.
1: Estaba el dato que había más campeones de Libertadores en la Sudamericana que en la Libertadores.
0: Claro, bueno, hoy juega River con Independiente Santa Fe, que son dos equipos también muy importantes para el continente. Juega Atlético Mineiro con Bragantino, digo, es una Copa Sudamericana que tiene equipos muy pesados y a Boca le tocó uno de los más pesados que tiene el torneo.
2: Claro, el San Pablo, el tricolor que ayer liquidó la serie.
1: Con Crespo en el banco.
2: Con Crespo en el banco, con Jonathan Caleri como gran figura. Y atención porque se refuerza el San Pablo, porque la pretensión en este momento del equipo paulista es sumar al futbolista inglés Jeremy Vardy.
1: Es que ahora
2: aquel gran goleador del Leicester, que es agente libre, tiene 31 años,
1: sí,
2: y el San Pablo quiere contratarlo para que sea la dupla ofensiva con Jonathan Calé.
1: Este es el momento donde los brasileños,
0: sí,
1: viste que en la primera ronda va Midland, que ayer empató, sí, con Banfield y perdió por penales, y dice, che, ganó en el Maracaná, no le bajo el precio de la victoria de Central Córdoba. Ahora, cuando entran los playoffs, los brasileños te reviven a Pelé, claro, te traen a Garrincha. Y vos decís, ¿dónde se viene todo el tiempo? Sí, y ganan siempre.
0: Sí. Hay testimonio de lo que dejó ayer la victoria de Boca en Paraguay, Damián.
1: Vasco Rodolfo Martín Arruabarrena sobre la victoria Xeneize y ya piensa en los cuartos de final.
5: Bueno, primero felicitar a los jugadores por el partido que hicieron. La verdad que, como dijiste vos, desde el primer momento nos sentimos cómodos dentro del campo y a pesar de algunos errores, siempre tuvimos el control del partido, pudimos hacer más goles antes de o tuvimos algunas situaciones antes de convertir el primer gol, y nos fuimos al descanso con una diferencia de dos goles. Pude hacer descansar a Tommy, no utilizamos a Leo tampoco, el debut de Facu Herrera. En líneas generales el equipo estuvo bien, los rendimientos estuvieron altos y bueno, repito, felicito a mis jugadores. Ahora a descansar, a volver al hotel, mañana a entrenar y pensar en Liga, que tenemos que tratar de sumar de a tres. Siempre he dicho, y cuando perdimos con Riestra, trato de que el grupo esté atento, y creo que han aprovechado las oportunidades de los chicos que no venían teniendo tantos minutos. Nos gusta ganar, obviamente que hay momentos que puedes ganar jugando bien, hay momentos que puedes ganar jugando mal. Hoy hemos hecho, a mi criterio, un partido inteligente, no hemos abusado de los nervios y teníamos más para perder que para ganar, porque somos Boca, y ahí por eso hago hincapié en que felicito a mis jugadores porque fuimos inteligentes.
1: También el Vasco habló sobre el debut de Ener Valencia.
5: Lo vi bien, a ver, entró en un momento del partido con ritmo, y es difícil cuando entre, pero entró, mostró algunas cosas, no estuvimos tan precisos con él en el contragolpe, pero lo vamos viendo bien, si no, no lo hubiese puesto. Todavía falta, le falta, él lo sabe, es muy autocrítico y está en los entrenamientos tratando de mejorar en la parte física, pero se le ve, se nota en los entrenamientos y aquí la jerarquía que tiene.
1: Y también habló Menentiel, que venía con el arco cerrado, sí, de manera raleada siempre convierte. Ayer una muy buena factura de gol, ¿eh?
0: Sí, una gran definición.
1: Hace pasar a uno y...
0: Sí, y la pelota le pasa por encima al arquero, pero hay una imagen, búsquenla a aquellos que están en redes, les va a aparecer rápido la definición de Menentiel, donde se ve cómo hace rebotar la pelota contra el piso y así.

0: para todo, ¿no? Que se genera mucha ocasión así, buscando la pelota, yendo, entrando, haciendo paredes, así que nada, estamos consiguiendo eso que es muy importante y nada, y ahí se genera la ocasión.
1: La palabra de Miguel Merentiel, el delantero de Boca, que necesitaba recuperar, que tenga confianza, un delantero que tiene que estar vinculado con el gol, sin ser centro atacante natural, Miguel Merentiel, bueno, es muy importante, y habla de este buen momento de el Boca del Vasco Rodolfo Arruabarrena.
2: Le mandamos un abrazo enorme siempre que está en la sintonía, sí, el querido José Manuel Stonek, que dice que Ascacíbar es el, sí, yo lo pongo en términos, que es el mejor volante box to box que tiene el fútbol en Sudamérica.
3: Box to box.
2: ¿Cómo dice en Inglaterra? Área a área.
3: Ah,
2: box
3: bien,
2: to box.
3: Bien, bien.
2: Es de área a área. Defiende, sí, y mete goles.
3: Por eso es el mejor del momento.
1: ¿A qué número se pueden comunicar con nosotros, Carlita?
4: 11-3-870-7485. Vamos con algunos mensajes. Buenas tardes, Santi y equipo. El equipo de Recoleta le hizo más fuerza de visitante que de local la Boca. Comparto los comentarios que tiene un plantel corto. Desde la Boca, saluda Francisco.
1: Abrazo, Francisco.
4: Y uno más. Hola, gente. Boca no jugó con nadie. Aparte, no es ningún cuco. Jorge, desde Santa Fe, que grita, aguante Vélez.
2: Yo estoy haciendo equilibrio entre lo que decía Santiago, de la previsibilidad. Al mismo tiempo, Boca quedó eliminado en la Bombonera con Alianza Lima.
1: También,
2: hay que dimensionar esta victoria en el contexto que se da, que no fue ayer, pero Boca viene de algunos golpazos, subestimando al rival, y había que tachar a Recoleta después del golpazo de bajar de Libertadores a Sudamericana. Y en ese marco contextual, Boca lo superó con holgura.
1: Por eso decía que Boca vuelva a habitar un lugar amable, quizás es lo más importante de todo este segmento del año que está atravesando el equipo del Vasco.
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0: 23 minutos pasaron de las 13. Hoy también habrá actividad en la Copa Argentina, más allá de lo que sucede con la representación de los equipos argentinos en las Copas Internacionales. Hoy, en el marco de la Copa Argentina, a partir de las 19:15 y con transmisión de Radio Nacional, van a jugar Racing y Belgrano. Vamos a hablar del momento que está atravesando de la Academia, de lo que se viene esta tarde en San Luis, con Fabián Pomelo Codevila. ¿Cómo va, Pome? ¿Qué decís? Buenas tardes. No está Fabián Pomelo Codevila. Bueno, ya va a estar Fabián Pomelo Codevila. Tenemos una noticia de último momento, Javi, que tiene que ver con el Atlético Madrid.
1: Así es, porque cuando todo parecía encaminado, es más, se había hecho ya la presentación oficial, Julián Álvarez con la camiseta del Atlético Madrid, el Barça ha desistido de su contratación, sin embargo, Julián hoy se plantó y no quiso participar del entrenamiento que había dispuesto el Cholo Simeone para aquellos jugadores

0: van a disputar el partido de hoy,
1: claro, pues frente al Málaga. Juega hoy el colchonero.
0: Hoy juega en la presentación de liga como local Atlético Madrid con el Málaga. No había sido convocado, el Cholo lo explicó ayer que era por un tema físico. Sin embargo, en el entrenamiento de los jugadores que no participan del partido de hoy, estaba previsto que esté Julián Álvarez. Julián Álvarez se negó a entrenar, por supuesto que insiste con la venta. Julián Álvarez insiste con el Atlético Madrid para que lo venda.
1: Bueno, hay que ver cómo reglamentariamente, cuáles son las leyes laborales también para los futbolistas en España. Lo traigo el tema a lo que sucede en la Argentina, cuando un jugador empieza a tensar una situación para buscar la salida, lo que habitualmente hacen, bueno, es ponerlos a trabajar diferenciado, pero ellos tienen que presentarse a realizar sus tareas. Exacto. Y su trabajo, que es lo que no está haciendo Julián hoy.
0: En este caso,
1: el Atlético Madrid
0: hoy no lo hizo.
1: Porque una cosa es que vaya a entrenar con la reserva, con lo, pero que esté
0: prestando
1: el servicio por el que lo contrataron.
0: Claro, en este caso estaba previsto que entrene con aquellos que no participaban del partido.
1: Exacto.
0: Y sin embargo se negó a participar.
1: Y esto, Javier, además se da 24 horas después o 30 horas después de una declaración del Cholo Simeone, donde dijo: voy a armar el equipo alrededor de Julián.
0: Exacto.
1: Ya hablé con él, habló de la calidad que tiene Julián Álvarez, de la valoración que le hacía el Cholo Simeone.
0: No, y además de lo que justamente ayer se conoció por parte del FC Barcelona, de que desiste de la contratación del jugador. El Barça ayer desistió finalmente de contratar a Julián Álvarez, ¿no? Así que bueno, vamos a ver qué pasa.
1: Bien, no hablamos, ¿está Pomelo? Bien, vamos entonces a hablar de Racing con Pomelo Codevila. Hoy juega Racing en La Pedrera frente a Belgrano. Es un partido muy importante en el marco de la Copa Argentina, para los dos, por supuesto, para el Pirata Cordobés y para la Academia, que viene de tres derrotas consecutivas. ¿Cómo va, Fabián? ¿Qué decís? Buenas tardes.
2: Hola, Santi. Parece que se habían olvidado de mí. Vio que en estos momentos sí. Parece haber un virus de pérdida de memoria momentánea. Vio la chica de ayer que estaba relatando y se olvidó que el partido había terminado anoche, los penales.
1: Ah, no vi el partido de Independiente Rivadavia.
2: ¿Se enteró de eso?
1: No me enteré.
2: Una cosa de loco, yo no lo puedo creer. A veces vio unos ciertos profesionales relegados y otros que llegan y vaya a saber cómo. No se dieron cuenta que el partido había terminado. Vieron festejar a los brasileños y ahí como que intuyeron que había ganado Fluminense.
0: Pero terminó por penales el partido, Pomelo.
2: Sí, Vicentico, pero nadie se había dado cuenta. Se ve que, o sea, en ese momento, realmente, bueno, hoy es un poco de lo que las redes sociales hablan, ¿no? Y además, que le haya pasado una cadena internacional como la que relataba el partido de ayer. Pero bueno, hoy juega Racing. Y Racing ha perdido la memoria también, por eso era un poquito de lo que le quería hablar, ¿no? Ese Racing al que nos tenía acostumbrado a pelear y a ganar todo, a estar entre los primeros lugares. Muchachos, yo los invito a observar la tabla general de posiciones.
1: Sí, la tabla, la anual.
2: La anual, la tabla anual de posiciones. Yo, Santiago, compañeros, Javi, los que están en mesa, nuestros oyentes, repasen el lugar donde está Racing. Y está más cerca de la zona de los que pelean la permanencia que de los que quieren entrar a Copa. Está a 8 puntos del último lugar, en el puesto 22 de 30 equipos. Es realmente alarmante. Los dirigentes de Racing están durmiendo la siesta, porque siguen viendo a ver se va a jugar la sexta fecha. Estamos en medio de la Copa Argentina y todavía tienen el libro de pases abiertos. No saben qué jugadores van a quedar y quiénes se van a ir o quiénes van a venir. Porque todavía puede irse Martinena, porque todavía puede irse Colombo. Porque si se van estos dos, Racing intentaría traer a Mateo Carabajal, el central Independiente del Valle. Y si se va Martinena, van a ir por Barinaga de Boca. Pero estamos con el campeonato casi en la mitad de la fase de grupo, ¿no? Estamos hablando de 15 partidos. Estamos ya en casi la mitad del torneo y Racing es un caos. Quiero decirlo textualmente y de esta manera, es un caos.
1: Bueno,
2: hay que
1: No, te iba a decir que en medio de todo del caos, de la descripción que estás haciendo del momento que atraviesa la academia, hoy tiene un partido frente al campeón vigente, a un equipo que arrancó muy bien también esta temporada y que puede significar para Racing la salida de la Copa Argentina, cortar casi hoy la única vía certera que tiene hacia una competencia internacional. Te propongo, Pome, que te quedes 5 minutos más y completamos todo lo que tiene que ver con Racing.
2: Hay mucho para hablar todavía.
1: Bien, perfecto. Vamos a las noticias ahora.
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4: 1:30 de la tarde en la República Argentina. Diego Santilli recibirá al gobernador de Neuquén. El informe de Hernán Mundo desde Casa de Gobierno.
5: En instantes en Casa Rosada, en la continuidad de las reuniones con mandatarios provinciales. El jefe de gabinete, Diego Santilli, va a recibir al gobernador del Neuquén, Rolando Figueroa. El gobierno busca respaldo en el ámbito parlamentario para proyectos que se tratarían la semana próxima. Hablamos de Inocencia Fiscal 2 y de la reforma de la Carta Orgánica del Banco Central. También esperan acompañamiento para iniciativas de carácter político, como la reforma electoral. El gobernador del Neuquén, mientras tanto, va a insistir con el traspaso de las rutas nacionales a la provincia. Para mantenimiento, ampliación y remodelación, Neuquén busca hacerse cargo de la ruta 242 que llega hasta el paso internacional Pino Achado y de la ruta 231 que se extiende hasta el paso Cardenal Zamoré. A su vez, pedirán la cesión de la ruta 40 y de la ruta 237 en el nexo hacia San Carlos de Bariloche.
4: El presidente Javier Milei cerrará el Consejo de las Américas. El encuentro que se realizará mañana reunirá funcionarios, gobernadores, inversores y empresarios. También expondrán los ministros de Economía, Luis Caputo, y de Modernización y Transformación del Estado, Federico Sturzenegger, así como el canciller Pablo Quirno. En esta edición tendrá como eje las inversiones y las perspectivas de la economía argentina. Cierra la estación Entre Ríos del subte E. Permanecerá clausurada desde mañana y por alrededor de 3 meses por trabajos de renovación integral. También se restaurarán los murales originales de la estación que cuenta con protección patrimonial. Temperatura en la ciudad de Buenos Aires, 14 grados 8 décimas, humedad de 60%, cielo ligeramente nublado.
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0: 3:34, estamos abriendo la segunda media hora de Pasión Nacional, de este clásico de la radio desde la AM870 en Buenos Aires para todo el país y con amigos que se van comunicando desde distintos puntos de la Argentina, Carlita.
1: Así es, el 1138707485. Y algún día salió el sol. Muy buenos mediodías, compañeros de Pasión Nacional. Un lujo compartir con ustedes y vamos, Boquita, que no decaiga más. Tiene con qué, algunos les falta, pero ya resucitarán. Abrazos gigantes y mejor jornada para todos ustedes. Y le manda una patadita a nuestra amiga de la trasnoche, Sonia Lobo, Sonia Ferrari. Le dice, el lobo, para atrás.
0: Ah, el lobo no viene bien.
2: Ah, el lobo.
0: Sí. Es verdad, la dupla de la noche, el lobo no viene bien, Racing no
3: son
0: viene
3: amigos,
0: bien.
3: Racing y Gimnasia.
0: ¿No? Racing y Gimnasia son amigos, compartiendo ese momento emocional delicado.
1: Sí, Sonia, todo eso lo dijeron ellos, no yo.
0: Sí.
1: Muchachos, hablen de Estudiantes y la Libertadores, que es más importante que la otra copita, desde Comodoro Rivadavia. Raúl, hola Santi.
0: Hola.
1: Qué contento estará Nico Álvarez con el triunfo de Boca en Santa Fe, Omar.
0: Me imagino que...
4: Qué copero que es el pincha.
0: Sí, vamos a hablar, obviamente, Estudiantes de La Plata, pero volvemos a Racing porque está Fabián Codevila en línea, nos debía información de la Academia, que juega hoy frente a Belgrano por la Copa Argentina. Pome.
5: Ole, le, ole, la, el lobo y la Academia unidos siempre están.
0: No, esa, claro, por supuesto.
5: Esa es la canción histórica de la gente de Racing junto a la gente de Gimnasia, que siguen manteniendo esa estrecha relación de amistad. Y seguramente Nicolás Álvarez debe estar contento como perro con dos colas, escuchando el programa. Y con respecto a Racing, les había dicho que en este momento de caos, y en el que Racing no convierte goles y que tiene problemas para encontrar un sucesor, o alguien que pueda competirle a Maravilla Martínez, ya informó, y esto lo pude recabar, que no va a venir ningún delantero, ¿eh? En cuanto al central, como les dije, caído definitivamente lo de Adonis Frías, que se fue al Atlas de México, mucha plata que Racing no podía ni siquiera competir.
0: Sí.
5: Siempre y cuando se vaya Colombo, Mateo Carabajal, Mateo Mendoza, siempre apuntando alto, Racing, ¿vieron? ¿Qué nivel, eh? ¿Qué nivel? Mateo Carabajal y Mateo Mendoza, hoy suplente con Godoy Cruz, son candidatos a ocupar ese lugar. De ellos vendrá, insisto, siempre y cuando se vaya Colombo. Hoy Colombo casi no es tenido en cuenta, pero el Racing sabe que si no se va Colombo no vendrá ningún central. Y lo mismo pasa con el lateral. Si no se va Martirena, no va a venir Barinaga. Ahora, si se reflota lo del Santos, que por estas horas podría llegar a hacerse, entonces Barinaga tiene casi todo ya acordado con Racing para poder ser el sucesor de Maravilla. Dicho esto, en este momento, en una semana difícil, porque como bien ustedes decían, ante Belgrano, digamos que tiene un par de alicientes Racing.
0: Sí.
5: Belgrano no le gana a la Academia del 2017. Y Racing no pierde o no perdió nunca cada vez que jugó en San Luis, como atenuante a esta semana difícil. Y pensando en Boca, el próximo domingo, donde la Academia, el Cilindro puede ser una hoguera, Santi.
0: Sí, sí, encima, si no le va bien hoy a Racing, va a estar caliente. Y el domingo va a tener que jugar con Ecni y Elías Torres de delanteros.
5: Pues no lo pueden, y con Ramírez como árbitro.
0: Claro.
5: Con todo lo que implica eso. Un árbitro que ha perjudicado a Racing permanentemente contra Boca en el torneo 2025 La Bombonera. Dos clásicos con Independiente, donde claramente se vio cómo inclinó la cancha. Racing ve a Ramírez y ve la peste bubónica, antiguo término que usaban mis abuelos.
0: Sí.
5: Pero para hoy...
0: Para entonces, hoy, ¿cómo juega Racing? Sí, pome.
5: Cambeses en el arco. Canavo, Mateo Martínez, de muy buen partido, más allá del error que nadie notó, o no quisieron anotar en el gol, en el primero de Banfield, ¿no?
0: Claro.
5: Marco Rojo y Nacho Rodríguez. Gastón Lodico podría hacer su presentación desde el minuto uno.
0: Sí.
5: Lo mismo con Leonel Pérez, el chico que viene de Gremio, el ex Huracán. Ulises Ortegoza y Matko Miljevic. Adelante, la vuelta de Maravilla Martínez, habilitado para Copa Argentina. Y aquí, la nada misma. El señor Tomás Konecny.
0: Bueno, ese va a ser el 11 de la Academia para jugar con Belgrano.
5: Sí, esperemos se apiade de todos los hinchas de Racing Juan Pablo Voivoda y le dé la posibilidad a Vergara, digo, de todo lo que tiene Racing. Viajó Solari también, que no había sido tenido en cuenta el último fin de semana. Veremos, digo, otra vez con Elni, muchachos. Pero bueno, habrá, insisto, el técnico verá cosas que nosotros no vemos en los partidos, como el otro día que le roba la pelota frente al arco cuando podía haber convertido, una cosa insólita, ¿no? Pero bueno, este es el 11 de Racing que va a intentar ganar en la noche de hoy y meterse en la próxima instancia de Copa Argentina, como bien vos destacaste, Santiago, el último eslabón de esa cadena que está muy alta y quiere alcanzar Racing para meterse en el sueño de poder clasificar una copa, porque me parece que en el campeonato ha quedado lejos, ¿no? Veremos si puede después ingresar al octogonal y de esta manera, viste, que todo se reacomoda ahí, cualquiera le gana a cualquiera en el mata-mata, pero hoy Racing está verdaderamente complicado.
0: Bien, te mandamos un abrazo, Pome. Recuerden todos que hoy pueden escuchar Racing Belgrano a través del Fútbol Show Nacional, será transmisión de la radio. Abrazo,
5: Fabián. Un beso grande para todos.
0: Ahí pasaba Pomelo Codevila con la información de la Academia. No sé si el negro Romero, me imagino que sí, habrá visto un rato de Estudiantes de la Plata, todos los futboleros anoche a partir de las 21:30, cuando estaba terminando el día. Sabés que juega Estudiante por la Copa Libertadores y tiene esa mística, el pincha en esa competencia, que si bien había conseguido un resultado que se fue con un disgusto
2: sí.
0: para la serie en Chile, después termina ganando, no, cómodo.
2: Son relaciones que es difícil de explicar, pero el amor que tienen Estudiantes y la Copa Libertadores de América es sensacional. Estudiantes llegó a 3 de las últimas 5 Libertadores como mínimo a cuartos de final.
0: Qué impresionante, ¿no, negro, lo que pasa con Estudiantes en la Copa Libertadores?
3: Ahí paso a Estudiantes de la Plata, Santi. Digo, si los hinchas de Racing estaban disconformes con el plantel, con los jugadores que traía Milito, perdón, con todo respeto, pero ahora tienen menos. Pero vi algunos chicos con condiciones, ojo, que por ahí es preferible bancar, hacerle el aguante a esos chicos y de pronto no tenés que gastar plata en Marina, Agendo, Dico, perdón, chicos buenos que uno ha conocido acá en su paso por el fútbol de Córdoba. Y digo, y hablando de Estudiantes de la Plata, ahora sí, el pincha, y lo veo a Baltasar Rodríguez.
0: Sí.
3: Digo, juega bien. De pronto, qué sé yo, tuvo ese fallido, esa patinada con Ginés, con el que venía a poner mucha plata en Estudiantes, pero digo, se las va arreglando Estudiantes, el estirpe, qué sé yo, el linaje copero, pero viste, va comprando bien, poco, sin demasiado ruido. Por ahí yo no vi a los equipos grandes de Argentina, todos buscaban el 9, todos andaban buscando el 9 porque no hay quien la meta. Y Estudiantes lo trajo Joaquín Correa.
2: No, pero ahí hagamos un punto ahí. Que
3: bueno, hágalo.
2: Fue muchas veces buscado Joaquín Correa por otros clubes,
0: sí.
2: Y Joaquín Correa decidió jugar en Estudiantes.
0: Bueno, eso habla muy
2: hay
0: bien también.
2: Hay un sentido de pertenencia, como en algún momento Carrillo, como en algún momento Ascacíbar, yendo más atrás en el tiempo, mucho más en el tiempo, que ahí hay un quiebre en la historia cuando Juan Sebastián Verón vuelve en el 2006. Hay muchos pibes de Estudiantes que juegan exclusivamente en Estudiantes.
0: ¿En este mercado son los dos que sumó Estudiantes, Baltasar y Joaquín Correa?
2: Sí. No, pues Estudiantes hasta hace 2 minutos estaba inhibido.
0: Claro.
2: Por la historia de Farías con el Inter de Miami. Estudiantes no pudo salir al mercado, en el comienzo del mercado de pases, porque estaba inhibido. Entonces, cuando vende, recién ahí puede comprar. Cuando vende a Mikel Amondarain y le ingresan 8 palos gringa, ahí sale de la inhibición y contrata a Joaquín Correa y a Baltasar Rodríguez.
0: Y ayer determinante fundamentalmente en el momento en el que sucede la gran aparición en el partido de Baltasar y de Joaquín Correa. No, ellos dos le dan el primer gol al Estudiante. No, juega de Baltasar, gol de Correa.
2: Y entra Correa después de la lesión de Thiago Palacios.
0: Claro.
2: Esas vueltas también del fútbol, sí. Y del destino.
0: Sí, sí, es cierto. Bueno, un equipo hecho, ¿no, negro?
3: Sí, habla bien de Joaquín Correa,
0: sí.
3: Como bien dice Damián, que tiene buena información, que haya sido de palabra. Porque viste que acá en el fútbol argentino... permanentemente cronicamos y hablamos de que no, yo en otro club que no sea no juego, y bueno, y después qué sé yo, aparecen con mucha guita los otros y te lo llevan, viste, y el amor queda ahí. Pero digo, cuando se fue a Ascacíbar, y por ahí era un hueco grande que le quedaba en el medio, porque era importante el ruso ahí en Estudiantes. Pero bueno, que se va a Amondarain, algún otro, y sin embargo, uno cree, ganó con autoridad en Chile, que va a ser el único de los nuestros, que de pronto va a ser pata ancha. Y que le
2: habrá
3: va
2: que esperar por Platense Negro esta noche, y porque Estudiantes puede tener rival intra Liga Argentina.
0: También,
2: porque sí, puede jugar con Central, que va contra Corinthians.
0: Sí. La serie que se viene para Estudiantes es bárbara, sea cual fuera de los dos.
2: Sí, sí, sí, sí. Yo creo que le conviene, por no viaje, jugar con Central.
0: Sí, probablemente. Vamos a escuchar a Cacique Medina, dale, al entrenador de Estudiantes de La Plata, dale, después de la victoria de ayer 3-0 en Chile.
4: A mí me gustó la clasificación, me gustó el partido. Muy merecido, muy merecida la clasificación en los 180 minutos unos más. Yo creo que allá en La Plata tendríamos que haber vivido una diferencia y no lo hicimos, y jugamos mejor que hoy. Sin embargo, hice los cambios, creo que después de 2-0, ¿no? Digamos 2-0 cuando hice los cambios. Y bueno, y ahí lo que tratamos de darle un poquito más de equilibrio, manejar la ansiedad del rival, que tuvo su momento, de empuje sobre todo, no tanto de fútbol, sino de empujes. Y nosotros teníamos muchos jugadores desgastados, metimos pierna fresca, y creo que salió bien porque hay momentos de los partidos que uno elige cómo jugarlo. Yo elegí transicionarla. En definitiva, me gustó mucho el equipo, me gustó mucho la personalidad. No era fácil. Después de hacer un buen partido como el que hicimos en La Plata y no quedarte con el resultado, es complejo para todos. Y bueno, y una justa, merecida victoria.
0: Bueno, días importantes, evidentemente, con el ánimo inflado Estudiantes de La Plata y con un equipo que empieza a encontrar un funcionamiento que proyecta, sí, la ilusión del pueblo pincha.
2: Era una semana compleja porque después del 1-1 con el gol de San Pedri, sí, se venía el clásico. Y el Cacique tenía que tomar la valiente y audaz decisión de, che, ¿pongo todo en el clásico? Sí. ¿O pienso en el partido contra Católica en Chile?
0: Esa proyección en saga, ¿no? Clásico y Chile.
2: Y
0: termina saliendo de la mejor manera, 7 goles en los 2 partidos.
2: 7 goles en los 2 partidos.
0: Y no recibió ninguno.
2: Y no recibió.
0: Nos vamos a la ciudad de La Plata, lo saludamos a nuestro compañero Juani Gijón. Me imagino que en los alrededores del Estadio 1, ahí con el público pincha y su alegría por estos días. ¿Cómo va, Juani? ¿Qué decís? Buenas tardes.
6: ¿Qué tal, Santi? Buenas tardes a vos, a la mesa de Pasión Nacional. Exactamente, vos lo graficaste perfecto. Estamos en las puertas del Estadio Hirschi, en 1 y 57, en donde hay cantidad y variedad de hinchas de Estudiantes por doquier, después de lo que fue otro triunfo más de este equipo pincharrata, con referentes como Carrillo a la cabeza, con Correa que vuelve a brillar el fútbol argentino, y el hincha pincharrata que pasa por aquí y que deja su voz. ¿Tu nombre?
7: Matías, ¿cómo le va? Buenas tardes.
6: Matías, camiseta de Estudiantes, buzo de Estudiantes, sonrisa de oreja a oreja, que no te la va a borrar nadie, ¿verdad?
7: Por supuesto, tuvimos una semana espectacular con el triunfo frente a Gimnasia, con 4-0. Y el triunfo de ayer, que también fue muy importante para el club, para los hinchas, sobre todo. Después un 1-1 que la verdad nos dejó un sabor amargo. Y bueno, demostrando una vez más que Estudiantes está para grandes cosas, incorporando jugadores como ahora Correa, que ayer nuevamente volvió a mostrar en qué condiciones está para seguir aportando al club en esta nueva etapa.
6: Eso te iba a preguntar, una vez que se terminó el partido con Deportivo Riestra, durísima derrota para el Pincharrata, se venía el partido por Copa Libertadores, se venía el Clásico, se venía el partido de vuelta, después de que terminó este partido aquí por el equipo chileno, aquí en uno, con el empate en el minuto final, ¿qué ilusión se hacía el hincha de Estudiantes? ¿Veía el panorama como terminó resultando, o quizás la veía un poco más complicada?
7: Yo particularmente sabía que ante Gimnasia iba a ser medianamente fácil, porque sabemos qué le pasa a Gimnasia cuando viene a uno.
6: ¿Te esperaba el desarrollo que tuvo, o quizás fue algo excesivo para lo que la ilusión del hincha?
7: Fue algo excesivo, no esperábamos un resultado tan amplio, pero sí esperábamos una victoria y que esa victoria nos pueda dar fuerzas para afrontar el partido de ayer, que la verdad que fue uno de los mejores partidos que tuvimos en Copa Libertadores.
6: Contento entonces, me imagino, por el funcionamiento, por los resultados. Y le pregunto ahora, ¿y el técnico?
7: Y el técnico, bueno, particularmente yo creo que tiene sus altibajos. Por ahí el hincha Estudiante está muy acostumbrado a la vara que dejó un grande como Domínguez. Pero bueno, creo que tiene una idea clara de lo que quiere hacer con el equipo. y lo que quiera aportar a la institución, así que nada, vamos a seguir apoyando este proceso.
6: La última, ¿para qué está este estudiante en esta Copa Libertadores?
7: Yo creo que está para jugar una final de Copa Libertadores, después el resultado final se dará, porque los partidos hay que jugarlo, los jugadores lo saben, el hincha lo sabe, los partidos se juegan, el partido termina cuando suena el pitazo final, y bueno, y ahí se ven los resultados, pero creo que Estudiantes está para jugar una final de Copa Libertadores, absolutamente.
6: Perfecto, bueno, muchísimas gracias, suerte, y suerte con eso. Ahí, Santi, entonces, la voz del hincha pincharrata que se permite ilusionarse después de otro triunfo muy importante. Ayer, en condición de visitante en Chile, otra vez goleada del equipo pincharrata, para que siga vivo y la ilusión de jugar hasta el último partido de este certamen internacional.
2: Sin González Pires, que es el marcador central con más jerarquía que tiene en el plantel, porque está lesionado, con Santi Núñez, que es un pibe de la cantera que ya fue campeón, fue a México y volvió, con Tomás Palacios, que a veces traslada demasiado, pero es un marcador central de jerarquía, tiene alternativas por afuera, porque lo tiene a Benedetti, por el costado derecho tiene a Messi y a Mancuso, lo dicho de los volantes, así que tiene un... me quedó con lo que decía el negro, que Boca tiene un plantel corto. Yo no sé si tiene un plantel corto, pero sin ninguna duda que Estudiantes tiene muchas más variantes que Boca en cada uno de los sectores del campo de juego. Fíjate que C3 es suplente en este equipo.
0: Sí, claro.
2: Pero suplente... Y
0: era el jugador que marcaba el desequilibrio, claro, de Estudiantes de hace un año.
2: En enero lo quiso Boca, ¿te acordás?
0: Sí, sí, sí.
2: Y después no pasó la revisión médica.
0: Había terminado el año campeón, siendo
2: pero tiene a Tobio Burgos, a Fabricio Pérez para jugar por banda, tiene a Thiago Palacios, ahora se desgarró, pero es decisivo. Tiene a Carrillo, a Larry Deitch. Claro. Tiene 3-9, y ahora eso le suma a Joaquín Correa.
0: Sí, una proyección, evidentemente, Juan, y te sumamos, hecha para ganar la Copa Libertadores de América. En eso está pensando Estudiantes.
6: Indudablemente, y esa es la visión de Estudiantes, que lo dijo Damián hace un rato. Es increíble la relación que tiene Estudiantes con esta Copa Libertadores, que aunque el panorama siempre se le presenta adverso en algunas situaciones, encuentra la manera de anteponerse, sacar buenos resultados y hacerlo no solamente con buenos resultados, sino que hacerlo de manera casi épica, ¿no? Esta manera de ganar 3-0 en condición de visitante allí en Chile, y esto que se vuelve a repetir, y quiero marcar. Le preguntaba por el técnico, porque en su momento, Estudiantes, en el peor momento de Eduardo Domínguez, cuando Estudiantes estaba a nada y casi eliminado de los playoffs en el torneo local, que terminó clasificando por resultados ajenos y terminó siendo campeón, el hincha casi que quería descartarlo del Barba Domínguez, casi que quizás incluso había algunos silbidos, algunos murmullos en la tribuna cuando perdió aquí en uno con Argentinos Juniors. Pero después del campeonato y después de todo, el hincha empezó a valorarlo mucho más. Bueno, quizás algo similar se puede ver ahora, con un Cacique Medina algo cuestionado hasta el partido con Gimnasia, quizás no tenía la aceptación total del hincha pincharrata, y ahora que empieza a reivindicarse y a ganar su puesto y el cariño y la confianza y el amor de este público pincharrata.
2: A mí me encanta hacer hincapié en el tema de lo simbólico, de los intangibles, de lo postural de los equipos. Ahora, no hay manera de construir un buen equipo sin buenos futbolistas. Hay que ir como al origen. Sí. Y Estudiantes tiene jugadores de jerarquía. Tiene a Muslera, tiene a Tomás Palacios, tiene a González Pires, tiene a Carrillo, tiene a Joaquín Correa, tiene a Palacios, tiene a Piovi, tiene a Farías.
0: Y se va a decir más, los que no tiene, que se fueron, el caso que trajo Javier hoy,
2: a Casíbar.
0: Casíbar, que evidentemente era un líder del equipo, era vos que mencionás lo simbólico. Desde ese lugar, uno también con un lugar altísimo... en esa condición, uno parecía que podía ser una ausencia que a Estudiantes lo debilite.
2: Todo el semestre jugó Mikel Amondarain, lo vendió al exterior y con eso pudo ordenar sus finanzas. Pero ¿a dónde voy? Siempre hablamos de la cuestión de los intangibles y lo simbólico. No hay manera de construir un buen equipo, parece una verdad de perogrullo, sin buenos futbolistas.
0: No,
2: y Estudiantes se solidifica a partir de nombres propios.
8: Me alegro que lo reconozcas, porque Gustavo Alfaro no opina lo mismo.
2: Gustavo Alfaro,
8: no, bueno, Gustavo Alfaro cree que las tácticas son más importantes que los futbolistas.
0: No, para eso que lo diga Alfaro. Juani, te mandamos un abrazo, gracias.
6: Abrazo, Sandy.
0: Ahí estaba Juani Gijón de La Plata.
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0: ganaron las Leonas hoy en el Mundial de Hockey que se está disputando en Bélgica y Países Bajos. Cerró su participación en la fase de grupos inicial, y digo fase de grupos inicial porque ahora pasa a otra fase de grupos. 2-0 Escocia, goles de María José Granato y Lara Casas. Ahora la selección va a integrar el grupo F, junto al primero y el segundo del grupo C, que integran España, Bélgica, Irlanda y Nueva Zelanda. De ahí saldrá el rival, y con Alemania o Estados Unidos, que también tienen que resolver su partido. Pero lo trascendente para nosotros es una nueva victoria de las Leonas y que avanzan en el Mundial Femenino. Hay un montón de oyentes que se siguen comunicando, Carlita.
1: Así es, Santi, al 113-870-7485. Soy Guille de Tucumán. Boca es un grande de Sudamérica. ¿Y qué opinan de Independencia de Rivadavia? ¿Cómo jugó?
0: Independiente Rivadavia, bueno, jugó contra un gigante del continente y es complejo para...
2: Siempre me llama la atención, como pasó ayer, que lo empató en el minuto 1000,
0: sí,
2: con un penal. Vos sacás toda la emoción, lo empatás,
0: sí,
2: llegás a penal y se quedás afuera.
0: Perdés, sí. Parecía que la curva emotiva iba a dar la
3: definición. Bueno, le pasó lo mismo ayer a Midland contra Banfield.
2: Exactamente igual.
3: Que ganaba 2-0 Banfield, le empató 2-2.
2: Si voy a llegar a penal y pierdo, ni llego.
1: Buenas tardes, muchachos. Qué placer es escucharlos todos los días a la salida del trabajo. Son la mejor compañía para el viaje. ¿Qué novedades tienen de River? Saludos desde Tucumán, dice Willy.
0: Bien, lo saludamos a Alero José Luis Romero en la provincia de Córdoba. Negrito, la segunda hora la seguimos con Gerardo Murúa. Te mandamos un abrazote.
4: Abrazo gigante para todos ustedes. Hasta mañana, gracias.
0: Ahí pasaba José Luis Romero desde Radio Nacional Córdoba, cerrando la primera hora de Pasión Nacional. Nosotros nos quedamos hasta las 15. Vamos a hablar de River, que todavía no lo hicimos, que juega esta noche, que también será transmisión de Radio Nacional.
2: ¿Con tu comentario?
0: Voy a estar acompañando a Martín Perazo. Vamos a estar hablando de la carta que publicó Claudio Tapia y muchísimo más.
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1: Las 2:00 p.m. en la República Argentina. Una empresa santafesina volvió a producir quesos para exportar. Se trata de Sudamericana de Lácteos, que se encontraba inactiva desde finales de enero. Recibió su primer camión con 30.000 litros de leche para la fabricación de 10 toneladas de queso. El objetivo es alcanzar los 100.000 litros diarios y exportar el 70% de su producción. Nueva muerte por antivirus en Neuquén. El informe de Diana Costanzo.
6: Un joven de 26 años con una enfermedad de base previa murió por antivirus luego de contagiarse en una zona rural de Neuquén. Había estado internado en los centros de salud de Aluminé y Zapala, residía en la zona rural del centro de la provincia y realizaba tareas laborales vinculadas al campo. Hay 15 personas aisladas de manera preventiva. El caso puso en foco la enfermedad endémica, que tiene una letalidad cercana al 40%. Las autoridades sanitarias recordaron evitar el contacto con roedores.
1: Alerta meteorológica rige para Entre Ríos, centro y este de Formosa y Chaco, y noreste de Santa Fe, donde se esperan lluvias persistentes. Actualizamos ahora el estado del tránsito con Ernesto Arriaga.
7: Continuando pasando camiones en el Cristo Redentor, Ruta 7 Mendoza, Chile. En el día de hoy van a pasar nada más que de Argentina hacia la cordillera de Chile, y el día jueves van a pasar de Chile para Argentina. El paso Cardenal Zamorete, totalmente habilitado, Villa Costura a Chile, y el paso que está en Esquel está habilitado hacia Futaleufú.
1: En la ciudad de Río Negrina de El Bolsón, donde nos podés escuchar por AM1160 y FM92.3, temperatura 11 grados, humedad 74%, cielo mayormente nublado. En la ciudad de Buenos Aires, temperatura 14 grados 8 décimas, humedad 60%, cielo ligeramente nublado.
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0: Comenzamos la segunda hora de Pasión Nacional cuando pasaron 4 minutos de las 14. Vamos a volver a la ciudad de Córdoba, a la provincia de Córdoba en este caso, para saludar a nuestro compañero Gerardo Murúa en un día importante, obviamente, para la ciudad, para la provincia, porque juega Belgrano. No sé en qué habrá quedado lo de Sampaoli, en qué situación. Bueno, todo eso lo vamos a saber con Gerardo. ¿Cómo andás, Gerardo? ¿Qué decís? Buenas tardes.
1: Hola, Santi. Buenas tardes. El gusto de saludarte. El gran abrazo para vos, los compañeros y la audiencia. En orden de prioridades, en cuanto a Racing y Belgrano, decíamos ayer lo más importante. Belgrano sale casi de memoria, tiene todo el plantel a disposición. Cuidado a Lucas de la Rayón en el duelo Independiente y Rivadavia de Mendoza. Los que salieron tocados ante los mendocinos, Adrián Sánchez y Leo Morales, están al 100% para jugar esta noche o esta tarde-noche allí en la Pedrera de San Luis. Ya vamos a estar repasando el 11 Belgrano, que la verdad no tiene demasiados problemas. El pibe Álvaro Ocampo podría irse al fútbol árabe en las próximas horas. Se negocia por su pase de un equipo de Qatar. En el caso de Talleres, va a continuar Jorge Sampaoli mínimamente hasta el lunes, que juegue el duelo con Rosario Central por la sexta fecha del torneo clausura. Hubo reunión ayer, se acordó la continuidad de Sampaoli como técnico de Talleres. Claro, está ligada indudablemente a un buen resultado el lunes ante el Canalla, que no parece fácil después de cómo jugó Talleres estos partidos, pero la realidad es que después de los rumores sigue Jorge Sampaoli.
2: ¿Qué paso no tienen todavía el plan B?
1: Daba la sensación que el plan B podía ser Gustavo Quintero. Se pensó en un viejo y querido conocido como Fran Darío Cuelga, que tiene trabajo, por supuesto, siempre va a sonar en Talleres cuando haya un hueco, pero la realidad es que se trató de convencer a Sampaoli ayer de la continuidad. No sé si por convencimiento, por necesidad, como decís vos, Javi, pero la realidad es que de la reunión se salió con la idea de que Sampaoli siga. Talleres tiene 2 partidos de local, Rosario Central y Central Córdoba de Santiago del Estero. Habrá que ver si los puede aprovechar.
0: Bien, perfecto, Gerard. Ya volvemos a Córdoba. Hoy juega Chacarita a las 15 en el fútbol de ascenso, en la Primera B Nacional. Es lo más importante que tiene la agenda.
2: Un técnico nuevo que asumió el pasado fin de semana, Rondina, el huevo.
0: Enfrentará a Güemes y tenemos un partido en el fútbol de ascenso en movimiento. Es el del torneo promocional amateur que están jugando Juventud de Bernal y el SAT. Y Social Atlético Televisión le está ganando 1-0 a Juventud de Bernal con el gol de Ian Conti. Los oyentes, los amigos de cada una de las provincias de la Argentina se comunican con nosotros, con esta mesa futbolera, esa comunidad que tenemos a través de la pelotita, ese ida y vuelta permanente. Nosotros desde acá, ustedes de distintos lugares de la Argentina que se comunican con nosotros.
3: Al 1138707485, en este caso desde Perito Moreno, la provincia de Santa Cruz. Dice, hola muchachos, buenos días, qué grande el pincha anoche. Y él dice, se viene la quinta.
0: Y bueno, es lo que está buscando el público estudiante de La Plata, ¿sí, Javi?
2: Repetimos, Santi, entonces, porque ya lo ha hecho oficial, Julián Álvarez. Sí. Se niega a entrenar en el Atlético de Madrid. La convocatoria era para mañana a la mañana, con los jugadores que no participan del partido de hoy. Y ya le ha dicho a la dirigencia, Julián, a través de su representante, que se niega a entrenarse hasta que lo vendan. Aunque claro está, el Barcelona ayer desistió de su contratación. Claro. Por lo tanto, la situación es muy complicada. Hoy se vio una foto con la presentación oficial del equipo.
0: Sí.
2: Y la carita de Julián lo decía todo.
0: Sí, no sigue tensando, ¿no? Hay que ver hasta dónde se llega. La verdad que eso, parecía que con la declaración del Cholo se empezaba a cerrar la historia y nuevamente enfrentado Julián y la dirigencia del Atlético Madrid. Vamos a hablar de River. Hoy tendremos la transmisión en el Fútbol Show Nacional de una vez
2: la
0: que termine...
2: ¿El Atlético Madrid en la Argentina?
0: ¿Quién?
2: River.
0: ¿Por qué?
2: Dos jugadores del Atlético Madrid.
0: Ex Atlético Madrid. Angelito Correa, Thiago Almada. ¿Y alguno más?
2: Y ahora, tal vez uno más, se sume en las próximas horas.
0: ¿A River?
2: Sí.
0: Bueno, ahí...
2: Por ahí lo cuenta Agustín
0: Domper. Por ahí lo cuenta Agustín Domper. Ya te va marcando la agenda, Vicente. Agustín, viste cómo es, que él tiene su propia agenda y le va marcando la agenda al resto. Lo sumamos a Agustín Domper para hablar de River. ¿Cómo va, Agus? ¿Qué decís? Buenas tardes.
4: Hola, Santi, ¿cómo andas? Sí, bueno, un placer compartir información de River con Javi. Lo primero que quiero contar es que hoy River va a enfrentar en el Campín a Independiente de Santa Fe. sin Thiago Almada como titular. Esa es la noticia a esta hora, obviamente por un tema físico. El otro día fue titular, tuvo un buen partido, la victoria de River frente a Argentinos, y hoy Almada va al banco, en su lugar va a jugar Galván, Tomás Galván, ese va a ser el cambio en la mitad de cancha. Además, Borré por Beltrán arriba, recordemos que Beltrán no está en la Copa, en la lista de Copa. Y en la defensa, Martínez Cuarta va a ser lateral, entra Rivero en la dupla central, se corre Martínez Cuarta al lateral derecho, en lugar de Montiel, recordemos Montiel, con una lesión no viajó, y Facu González, lo que adelantábamos ayer, Facu González va a ser el lateral izquierdo, Santi.
0: Bien, entonces un River que también va el Chacho Coudet ordenando y planificando de acuerdo a cómo va encontrando a cada jugador, y esto lo digo por lo que me parece, y lo marcabas bien, Agustín, que es el título más destacado del millonario, y es que no lo va a tener a Thiago Almada, ¿no? También él llegó rápidamente, se puso a disposición, saltó a la cancha, parece que llega a ser el momento de levantar un poco el pie del acelerador.
4: Sí, sí, tuvo una semana completa la pasada, obviamente River no viajó a Colombia por lo sucedido, lamentablemente, en ese país la semana anterior, y esta semana sí viajó, pero va a estar en el banco, a lo sumo jugará un ratito, sí. Y atención, el domingo frente a Vélez, a mí me dicen que Driussi y Acuña el huevo pueden llegar a ser parte, después de varios días, del plantel. Esto habla de que después del Container Gate, sí, y tantas historias que tuvo River con el plantel, bueno, si a este plantel vos le sumás Drussi y Acuña, empieza a tomar color.
0: Claro, el rival de esta noche es uno de los equipos contra los que River jugó uno de los partidos, creo que más icónicos de su historia.
2: El de Enzo Pérez en el arco.
0: Se vuelve a encontrar con Independiente Santa Fe después de aquella jornada donde River no pudo contar con sus arqueros del plantel porque tenía 15 jugadores contagiados de COVID y terminó atajando Enzo Pérez.
2: La vuelta en el Monumental.
0: Aquel recordadísimo partido fue justamente contra Independiente Santa Fe. ¿Y por qué lo marco? Porque tenemos los futboleros la imagen de Enzo Pérez, pero por ahí perdés en qué situación fue. Y fue contra un equipo de los grandes de Colombia. Claro. River lo ganó aquel partido.
2: Igualmente acá tenés otro rival que va a tener River esta noche, que es la altura.
0: También son 2.600
2: metros.
0: Sí, sí, sí, es cierto. Bueno, Agustín, ¿algo más para decir del millonario?
4: Bueno, no, que sí, como ustedes marcaban, ya pasaron 6 años, ¿no?, de ese partido. Me tocó estar en un Monumental sin público y verlo atajar a Enzo Pérez, algo evidentemente que va a quedar en la historia. Bueno, el buzo de Enzo, el buzo verde, se vendió muchísimo, el 23 de arquero. Y después, no sé si quiere aportar ahora Javier,
2: sí,
4: si vamos a soñar, también hay un nombre, hablando de arqueros, por el cual River ofertaría en las próximas horas.
0: Sí, arquero.
2: Arquero.
0: Sí,
2: sí.
4: Es el arquero campeón del mundo con la escaloneta, Dibu Martínez.
2: ¡No!
4: River.
2: ¡Qué bombazo!
4: Sí,
0: se está emocionando Sebastián, sí, Vera.
2: ¡Qué bombazo!
4: Dibu, que no tiene continuidad.
2: No, de la toquera le compraron a Suzuki para que sea titular. El tipo,
4: claro,
2: se tiene que ir.
0: Lo sorprendiste, ayer, a Vicente se le pararon los pelos.
4: River, a mí me cuentan que hasta 10 millones pone.
0: No, muy independiente. Bueno, se formó Independiente.
2: ¿Para cuánto dijiste? ¿10 millones?
4: 10 por la mitad del pase. Está tasado en 20.
2: No, menos. Hoy con 10 lo sacás, ¿eh?
0: Ahí 20, con lo que confrontaría.
2: Porque le queda un año de contrato.
0: Con lo que confrontaría la dirigencia de River es con la intención de Dibu Martínez, que por las últimas declaraciones, cada vez que aparece
2: en Europa.
0: Claro, la posibilidad de.
2: Lo que pasa es que en este momento no tiene oferta. No. La última oferta de la Juventus finalmente desistió, la Vecchia Signora. Lo que pasa es que está claro entonces que no está cerrado el libro de pases para River, porque también lo que se cuenta en España, Agustín, es que ante la llegada del Cuti Romero, José María Jiménez se queda sin posibilidades en el Atlético Madrid, el uruguayo, y que habría sido tentado por River.
4: El central. Sí. Bueno, no te olvides que también está Tobías Ramírez, el chico que vino de Argentino, que ya está óptimo. Está Martínez Cuarta. Para que suceda eso, Javi, para mí, tiene que vender a River, en las próximas horas, que también esté seguido desde España.
2: Claro. Entonces, si se va Rivero, vendría a Josema.
4: Sí, ahí sí puede ser. Hay un club, el Real Sociedad, que lo quiere a Rivero.
5: Ahora, con todo esto, jugadores que vienen de Europa,
0: Dibu Martínez.
2: No, si viene Dibu, ya está, cerremos el spot.
0: ¿No puede pedir River una licencia en vez de jugar la Libertadores, jugar la Champions?
2: Pero pará. Me parece una buena idea. Mía, una muy buena idea, mía.
0: Pará, porque vos podés tener a toda la figurita, la tirás dentro de la cancha, después hay que...
2: Pregunto, claro.
0: Tiene que tener funcionamiento. Es cierto que lo de River es imponente desde los nombres, los proyectos.
2: Y es ostentoso, pretencioso. Total,
0: absolutamente. Absolutamente.
4: Falta soberbio. Trabajo, falta trabajo del Chacho, pero el otro día lo dijo en conferencia, fue sincero. Dijo, tenemos un equipazo, vamos a mejorar.
0: Bien, Agustín, esta noche invitamos a todos a que escuchen el Fútbol Show Nacional, que vamos a estar con Independiente Bogotá y River a partir de las 21:30 del partido. La Trasmi irá pegadita a Belgrano Racing en La Pedrera. Te mandamos un abrazo, la seguimos mañana, Agus.
4: Dale, abrazo enorme, Santi.
0: Bien, Agustín Domper con toda la información del millonario. Ayer perdió Gimnasia por penales frente a sí. Midland en otro de los partidos entre tantos que tuvimos en la jornada.
2: Midland perdió con Banfield.
0: Ah, con Banfield, perdón.
2: No,
0: con Riestra. Es cierto, y vi un registro estadístico que me llamó la atención de Gimnasia.
2: Es el equipo que más perdió en Copa Argentina, sí, por penales.
0: Por penales. Tiene el récord de 7 perdidas por penales.
2: 9 eliminaciones por penales. Qué tiene Gimnasia.
0: Hablando de penales.
2: Ayer tenía, antes de patear, 8 derrotas, 5 victorias. Ahora tiene 9-5.
0: Hablando de penales, el atajadón de Fabio al penal del jugador de Independiente Rivadavia, impresionante. Histórico, sí. Fabio, que ya tiene más de 40 años, en el arco de Fluminense hace más de 10.
2: Sí.
0: Pero qué bien atajó el penal.
2: Tremendo.
0: Y con mano cambiada.
2: Thiago Silva pateó el primero, que también es un jugador de los históricos de la Canarinha.
0: También hace 40 años.
2: Exacto, 40 años, y le pegó bárbaro en el penal y llega.
0: Pero el atajador, qué difícil atajar, sí, un penal así, ¿no?
2: Sí, muy difícil. Carlita, se siguen comunicando con nosotros los amigos desde distintos puntos del país.
3: Así es, en este caso desde Salta, al 1138-707485, nuestro amigo Oscar dice... Julián Álvarez ya debe tener mucha plata, por eso hace eso. La culpa la tienen los representantes.
0: Bueno, sí.
2: Con los representantes muy bien las cosas no están, pero...
0: Sí, es una composición que...
2: Tiene plata seguro.
0: En los mercados de pases, obviamente, todo entra en juego y también, obviamente, la postura de los representantes.
2: Hoy una... Lo contamos, Santi, a eso no. 8:02 de la mañana.
0: Sí.
2: En X, ex Twitter. Sí. Creo que en el resto de las redes sociales... publicó una carta abierta,
0: sí, en Instagram también,
2: el primer mandatario de la Casa Madre del Fútbol Argentino, el presidente de la AFA, Claudio Chiqui Tapia.
0: Sí.
2: 4 carillas, escribió Chiqui. Lo más destacado...
0: Tenía ganas de escribir, ¿no?
2: Sí. Lo más destacado se condensa en el primer párrafo, porque bien, arrancó contrariamente a lo que nos decían...
0: Tiene nosotros que ver la carta de Chiqui, sí, con lo que marcaba Javier al comienzo del programa. Estamos a un mes de la final de la Copa del Mundo que perdimos con España.
2: Dice el primer párrafo, un texto que no tiene título. Claro, es una carta.
0: Sí.
2: Un mes pasó, un mes de aquella final, un mes de la mentira, de la operación y de una campaña miserable para instalar que esta selección se había entregado.
0: Bueno, pone un punto. Por todo lo que se habló después de la final, de lo que había pasado y el video de Messi, bueno, olvidémonos de todo. Después, bueno, es fácil hoy encajar las piezas, ¿no? Pero se hizo una teoría conspirativa donde con total liviandad se hablaba de que los jugadores habían ido para atrás.
2: Sí. Pocas horas después de la derrota contundente, más que del resultado exiguo, sí, de 1-0, pero futbolísticamente Argentina fue superada. Y lo más llamativo es que después de un mes ninguno pidió disculpas, ninguno salió a decir, nos equivocamos, ninguno tuvo la honestidad, sí, la dignidad o simplemente los huevos,
0: sí,
2: para hacerse cargo. Bueno, son 4 páginas,
0: bien,
2: a los que tengan ganas, cierra en negrita, sí, últimas 3 líneas. Los que dejaron el alma no tienen nada que explicar. Los que mintieron, sí. Firma Claudio Chiqui Tapia.
0: Bien, la publicación que hizo hoy el presidente de la Asociación del Fútbol Argentino. Vamos a hablar ahora nosotros de Independiente, después de la buena victoria del Rojo en el interinato de Carlos Mateu. Ahora se le viene un nuevo ciclo a Independiente de Avellaneda con un entrenador que en principio... no estaba entre las cartas del mazo de la mayoría y que, sin embargo, la llegada de Viera se terminó arreglando bastante rápido, con una buena impresión que dejó en la dirigencia, con una buena impresión que dejó en los jugadores, de acuerdo a las primeras palabras de Rodrigo Rey, y con un ciclo que está comenzando cuando pareciera que se termina el ciclo de la dirigencia. Bueno, en esa composición está viviendo sus días Independiente. Para hablar del Rojo de Avellaneda, lo saludamos ya en el aire de la radio, Jorge Godoy. ¿Cómo andás, negro? ¿Qué decís?
5: ¿Qué onda, Santiago? Un abrazo grande, un saludo para todos. Te escuchaba y pensaba, ¿no? El ciclo que comenzó esta dirigencia con otros nombres, porque todos recordamos que no eran estos los nombres que votó la gente, el socio de Independiente para la presidencia y demás cargos,

0: prepare para llevar a cabo los comicios, las elecciones en Independiente. Así que, bueno, veremos cuáles son en definitiva las listas que se van anotando con sus candidatos respectivos. Por ahora sabemos que Nakis, Luciano Nakis, es uno de los que ya han dicho desde hace tiempo, viene diciéndolo, que quiere ser presidente de Independiente. Y después el resto, ¿no? Las agrupaciones que se van juntando, que van trabajando entre ellas para buscar diferentes frentes para tratar de agruparse y de llevar a cabo una un trinomio compuesto de diferentes asociaciones o agrupaciones en Independiente. Eso por el lado de la política.
1: Sí, no, y ahí para hago un punto ahí, Jorge, porque por lo menos para ubicarlos en el mapa, desde el punto de vista político, Nakis, justamente leíamos la nota de Claudio Tapia, es muy cercano a Claudio Tapia, por eso imaginamos que si van a surgir algunos otros candidatos, seguramente estén en un lugar de disidencia con la postura, por lo menos política dentro del fútbol, de Nakis, que imagino que alguna de las agrupaciones independientes va a elegir un candidato.
0: Seguramente. Hablábamos la semana pasada en el segundo tiempo de Pasión Nacional con uno de los referentes de la oposición, como Fernanda Montenegro, y le decía, ¿no? Justamente si la oposición no hace un mea culpa respecto a que no hay representantes que vayan emergiendo para ser considerados justamente referentes del arco opositor, y la respuesta era que sí, que se hacía un mea culpa, pero que bueno, que ahora era el momento de ir agrupándose, de negociar. Evidentemente la famosa rosca está ahora puesta sobre la mesa en muchas agrupaciones que tiene Independiente para ir juntándose, y no hay todavía candidatos firmes a ser justamente los que vayan a encabezar las listas en las diferentes agrupaciones, pero por...
1: Bueno, ahí lo... Te estamos perdiendo un poquito. Ahí estamos bien.
0: Por lo que te decía, digo, bueno, Nakis por un lado, obviamente no es nada cercano al oficialismo, cuenta con el apoyo del Kun Agüero. Veremos cuál va a ser entonces, en definitiva, la postura de Gastón Claudio, si va a ir o no como candidato a presidente o va a apoyar alguna de las listas. Esto está todavía por determinarse y hay mucha tela para cortar todavía de aquí hasta que se vayan oficializando las listas en Independiente.
1: Bueno, y ahí en medio de todo esto empezó a trabajar Jackson.
0: Sí, debutará el sábado contra Independiente Rivadavia. Tiene dos partidos como local para Independiente. No sé si esto va a ser bueno o malo, pero para el Jackson Tira aparentemente es bueno. Quiere jugar con la presión del público a favor, el uruguayo brasileño técnico de Independiente. Va a contar con Franco Calderón, habilitado por el grupo de Gastosa, que está lesionado. El que no está todavía habilitado es el Chimi Ávila. Depende de que se abra otro grupo más, porque para ello deberá vender a alguien Independiente. Uno de los candidatos es Maxi Gutiérrez, al Dinamo de Rusia. Creo que se va a hacer, no sé si esta semana, así que no sé si va a estar para el fin de semana habilitado el Chimi Ávila. Y otra posibilidad es también la de un pibe de la reserva, delantero, Junco de apellido, que está a punto de pasar al fútbol chileno. ¿Qué cosa esto de Independiente, no? De los dirigentes de Independiente. ¿Cuántos negocios con el fútbol chileno y también con el fútbol mexicano? Bueno, habrá que ver por qué. Así que son cinco los refuerzos de Independiente. Uno, Mele, que debutó y le hicieron 4 goles. Así como entró al arco, lo sacaron enseguida y fue el banco de suplente de vuelta. El otro, Mesa, muy lejos del nivel que tuvo alguna vez. Bueno, por algo fue borrado de River. Un tercer refuerzo, Machuca, que no puede jugar hasta 2027. En realidad hasta diciembre de este año, pero bueno, sabiendo que va a jugar recién el año que viene. Y los que llegan últimamente son Calderón, que podría debutar el próximo fin de semana, y Ávila, que aún no está habilitado. Estos son los nombres de Independiente. Bien hablábamos ayer de refuerzos o incorporaciones. Sí. Y creo que por ahora Independiente tiene más incorporaciones que refuerzos. En lo que tiene que ver con el equipo, obviamente nada definido por ahora, los está recién conociendo, pero sí anticipar que seguramente los Mónaco, que creo ya está asegurado que va a seguir en el club una temporada más, va a hacer dupla central con Arrayago, con el pibe que subió de la reserva, que tiene 16 años, salvo que ya le quiera dar la responsabilidad de entrada nomás a Calderón, pero yo creo que va a estar en el banco de los suplentes para este próximo partido.
1: ¿Valdés para cuánto tiempo tiene, Jorge?
0: Y Valdés va a tener por lo menos para 3 semanas más, porque va a ser intervenido entre hoy y mañana de la rodilla. Quiso recuperarse con kinesiología, demoró 3 semanas y no tuvo ningún efecto esa apuesta que hicieron a recuperarse con kinesiología. No parecía que era para operar, finalmente deciden operarlo, así que

0: que va a tener para tres semanas más. Y a Valdés se le suman Fedorco con un desgarro y Godoy, que también le quedan todavía unos 10 días de recuperación, que también venía de un desgarro. Bueno, las cosas que de esta enfermería de Independiente, que además tiene también la posibilidad de Ábalos, a Olimpia de Paraguay y de Montiel, que son los dos jugadores también que pueden llegar a ser vendidos en este mercado de pases, y un nombre más que se suma. La verdad, no lo tengo visto. Sí.
1: Que se suma como probable incorporación.
0: Sí, obviamente es una falla mía, ¿no? Yo realmente no lo conozco. John Murillo, extremo venezolano del América de Cali. Juega en México, mirá qué casualidad, como sí. Te decía recién, bueno. Otro más de México. John Murillo, sí. El extremo venezolano del América de México, algunos dicen que está siendo visto por algunos dirigentes de Independiente.
2: América de México acaba de contratar, ¿saben a quién?
1: ¿A quién?
2: No, a Miguelito Borja. Al colombiano goleador de River, que estaba en Arabia y ahora se va a jugar a América de México.
1: Jorge, te mandamos un abrazo, la seguimos mañana con el Rojo.
0: Bueno, muchachos, nos escuchamos esta noche, porque esta noche tenemos en la academia, vamos a estar haciendo el partido de Racing y Belgrano, claro, por la Copa Argentina.
1: Está muy bien, vamos a escuchar tus relatos y después venimos con Martín Perazo y River con Independiente Santa Fe de Bogotá. Abrazo grande, Jorge.
0: Abrazo.
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18: 2:30 de la tarde en la República Argentina. Luis Caputo se reunió con autoridades del BID. El informe de Liliana Arias desde Casa de Gobierno.
19: Previo a dar apertura a la edición 23 del Consejo de las Américas, el ministro de Economía, Luis Caputo, se reunió con los máximos representantes del Banco Interamericano de Desarrollo. Se trata de un encuentro que se llevó adelante en la sede de la cartera de Hacienda y del que participaron Viviana Alba-Hart, representante de ese organismo en la Argentina, y el gerente general del Departamento Regional del Cono Sur, Morgan Doyle. El propio Caputo señaló que fue un muy buen encuentro e informó que se dialogó sobre el respaldo que el BID le brinda a la Argentina y a las provincias a través de distintas líneas de créditos destinadas a fortalecer políticas de desarrollo económico y social. Asimismo, el ministro de Economía dijo que el financiamiento del BID es una muestra concreta de confianza en el programa económico que lleva adelante el gobierno.
18: Juicio por la muerte de Diego Maradona. El defensor de Nancy Forlini, coordinadora de la prepaga, advirtió que la Junta Médica analizó estudios clínicos de entre 2012 y 2015 que no corresponden al jugador, sino a su padre. Esta denuncia afecta a la prueba más importante de la Fiscalía contra los 7 trabajadores de la salud imputados por homicidio simple. Reunión para actualizar los salarios del empleo doméstico. La Comisión Nacional de Trabajo en Casas Particulares deberá fijar nuevos incrementos en las remuneraciones del sector. El anterior aumento fue en abril, cuando se aplicó una suba del 6,4% en 3 tramos y una suma remunerativa de 20.000 pesos. El cielo se encuentra algo nublado en la ciudad de Buenos Aires, temperatura 15 grados 4 décimas, humedad 54%.
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0: a sonar aplausos en Córdoba, en Alta Córdoba.
1: Uy, tengo una
0: donde,
1: pregunta para
0: donde Instituto está liderando una de las zonas del fútbol argentino. Para muchos, sorpresa, debe haber evidentemente encontrado algo Diego Flores que le está dando a la gloria, por lo menos en este comienzo del campeonato, porque es cierto que se juegan un puñado de partidos, pero el entusiasmo, intuyo Gerardo, que debe ser grande, ¿no?
2: Imagínate, Santi, que es la primera vez que Instituto gana 4 partidos seguidos en primera división. Recordamos, su estadía máxima fue en la década de los 80, con altos y bajos, se fue al descenso en el 90, volvió un par de veces, le costó sostenerse, así que no es poco lo que está haciendo Diego Flores. Ayer hablábamos un poco de esto de que Belgrano sale de memoria, Instituto también sale de memoria, y probablemente ese sea el mayor mérito de Diego Flores. Con lo que tenía, reforzando, tocando un poquito algunos lugares puntuales, ha ido acomodando el equipo desde el campeonato anterior, donde ya terminó muy bien, no le alcanzó para meterse en los playoffs, pero terminó con un buen sprint, y a ese mismo equipo, con trabajo, con una idea que ya más o menos conocemos de Flores, sabemos que es, entre comillas, un alumno de Marcelo Bielsa, tiene una idea muy clara, y la realidad es que se lo ha trasladado a los jugadores lo han entendido, me parece que por allí pasa el mayor valor de Instituto, que no tiene un plantel de que al que le sobren jugadores de muchísima jerarquía, pero sí tiene un equipo regular y con mucha continuidad, que es lo que me parece que está haciendo la diferencia.
0: Te pregunto, Gerardo, ¿qué lugar tenía Lodico en el equipo?
2: En el anterior, en el campeonato anterior, Lodico era fundamental, era el eje en el que se armaba el juego de Instituto en la mitad de la cancha, era el hombre que siendo un doble volante central, partiendo desde atrás con la cancha de frente, era el organizador del juego, Instituto. En este plantel ha sido reemplazado de muy buena manera por Matías Gallardo, que si ustedes me ayudan, debe ser la primera vez que se asiente en primera división con regularidad.
3: Anda bien el hijo de Muñeco.
2: Muy bien, muy bien. Hasta el año pasado, pocos minutos, hizo un gol en el campeonato pasado que le empezó a abrir un poco la puerta a jugar más. Con la lesión de Lodico en la recta final del campeonato pasado, porque ustedes se acuerdan que Pomelito Codavila contaba que Lodico estaba lesionado y eso demoró un montón de tiempo su llegada a Racing, se perdió la parte final del campeonato pasado, el duelo de Copa Argentina que el Instituto ganó ante Lanús en Rosario. Allí empezó a aparecer Matías Gallardo, que en estos partidos se ha ganado la titularidad. Entonces, de aquel Lodico determinante del campeonato pasado a este que en realidad ya parecía ser reemplazado porque se sabía que se iba a ir.
3: Me llega info, querido Gerardo, en este caso vinculada a Belgrano, porque viste que yo te dije que San Pablo quiere dar así como ese batacazo, viste que los equipos brasileños suelen dar batacazo con las contrataciones, ahora están con este tema de Jeremy Vardy, el goleador ex Leicester. Pero me llega info de que Artime lo habría llamado al jugador inglés.
2: Mira, lo veo difícil. Vos sabés que no ha hecho incorporaciones Belgrano en este campeonato. Obviamente haría ruido, pero la realidad es que sería un poco más certero, más creíble si se hubiera desprendido de alguno de los 2-9, de Pasarino, de Fernández. Al fin y al cabo, no terminó saliendo.
3: Lo tiene a Haaland, por ahí quería ser Haaland y Vardy.
2: Claro, exactamente. No, pero lo veo realmente difícil. Cierto es que puede vender al pibe Álvaro Ocampo al fútbol de Qatar y esto le abriría una plaza, pero si no, Belgrano no tiene cupo para incorporar. Claro. También, hay que tener en cuenta eso.
0: Quédate ahí, Gerardo, que en un ratito volvemos a la provincia de Córdoba y ahora en este ensamble federal nos vamos a Santiago del Estero a saludar a nuestro compañero Dani Carranza para hablar de los equipos santiagueños. Decíamos hace un rato que juega Güemes frente a Chaca.
4: Terrible partido, ¿eh?
0: En el fútbol de la Primera Nacional. Y para hablar de Güemes estamos con Dani Carranza.
4: Sí.
0: Es terrible partido, Dani. ¿Cómo te va? Buenas tardes.
5: ¿Cómo le van, chicos? ¿Cómo están, compañeros? Es un placer saludarlos. Sí, totalmente. Es terrible y creo, no sé si me animaría a decir definitorio para Güemes.
4: Sí.
5: Porque en caso de que pierda, definitivamente va a tener que meter o ir metiendo la mente en el Federal A, el conjunto gaucho, ¿no? Porque no viene bien, viene de empatar después de cuántas derrotas consecutivas, vino de empatar el fin de semana en el clásico frente a Mitre, pero necesita ganar, porque justamente el rival directo es Chacarita, o uno de los rivales directos es Chacarita. Entonces, Güemes necesita imperiosamente ese triunfo para poder soñar con salvarse, con mantener la categoría del conjunto que hoy dirige, recordemos Mario Gómez, que debutó en el partido contra Mitre, ¿no?
0: Claro. Dani, ¿y cómo son los primeros días de Seba Domínguez en Central Córdoba? ¿Cómo viene siendo este comienzo de proceso en una apuesta que evidentemente fue fuerte, porque los resultados no habían sido buenos de Seba Domínguez en sus primeras experiencias, Tigre y Vélez, y parece ser distinto, por lo menos desde lo que empezó a entregar el equipo? No sé cómo lo están evaluando en Santiago del Estero.
5: Y hay que decir que, bueno, lleva 4 partidos, 2 derrotas, 2 triunfos, justamente Sebastián Domínguez, un equipo que intenta jugar, que trata de manejar el balón, lo hizo de muy buena manera en el partido frente a San Lorenzo, contra Unión de Santa Fe, creo que fue efectivo, contra Atlético Tucumán tal vez perdió, con errores propios, y contra Instituto también perdió con un error infantil, ¿no?, en la parte defensiva, porque parece que era pintado por un 0-0. Por ahora, digamos que viene haciendo bien las cosas Sebastián Domínguez, o tratando de hacer bien las cosas, queriendo encontrar la regularidad. Ya va a contar con Facundo Mancilla, que fue una pieza clave que no estuvo el fin de semana por una lesión, por una sobrecarga, y bueno, ahora va a poder contar porque ya está trabajando con normalidad a par de sus compañeros, al igual que el colombiano Felipe Aguilar, otro defensor que también ya está disponible justamente para este partido que va a tener el día lunes cuando enfrente al Tigre. Pero tratando de encontrar esa regularidad, tratando de meter esos partidos consecutivos que le dé la confianza al conjunto de Sebastián Domínguez, se puede decir que por ahora la gente lo está bancando, porque ha mostrado una imagen diferente el equipo de Central Córdoba, ¿no?
0: Bien, Dani, te mandamos un abrazo grande, gracias por este rato.
5: Otro por ustedes.
0: Daniel Carranza, desde Radio Nacional Santiago del Estero.

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0: Bien, y ahora tenemos el gusto de saludar a Andrea Kobylski, es politóloga y participa desde hace años en talleres literarios y espacios de escritura. Acaba de hacer una publicación donde junta dos universos, y lo miro a Damián Zárate, que intuyo te van a,
1: sí, me gusta,
0: a cautivar y mucho. Uno es el fútbol y el otro es la poesía. Tanto que nosotros desde los relatos, la narrativa del fútbol, muchas veces también quienes escriben sobre lo que pasa en distintos partidos, en distintas competencias, también los vinculan. Y muchas veces también cómo a partir de lo que hacen los jugadores conectamos con un modo artístico. Bueno, evidentemente también hay un cruce entre la poesía y el fútbol, y vamos a iniciar ese viaje con Andrea Kobylski. ¿Cómo va, Andrea? Bienvenida a Radio Nacional.
2: ¿Cómo andan? ¿Todo bien?
0: Bien, muy bien. ¿Cómo surge la idea de pensar el fútbol a través de la poesía?
2: Surgió en realidad a partir del Mundial de... Bueno, siempre me gustó el fútbol, me gusta el deporte muchísimo.
0: Sí.
2: Y en el Mundial pasado, el anterior, el de Qatar, no me acuerdo si... Bueno, como hago talleres y demás, y no sé si puntualmente estábamos viendo haiku, que es un tipo de poesía de origen japonés, cortita, son tres versos de 5, 7 y 5 sílabas, y se me ocurrió relatar el Mundial de Qatar en haikus. Entonces... fue como un relato, que esto aparece en, al final del libro como un bonus track, un relato del Mundial en 38 haikus, ¿no? O sea, las zonas, después hice un paréntesis, abrí y hablé puntualmente de cada partido de la zona que jugó Argentina, y después cuando arrancaron octavos, ahí hice un haiku por partido, ¿no? Cubriendo todos los partidos, hasta que, bueno, Argentina salió campeón. Y fue como una cábala, porque a medida que avanzaba el campeonato, ¿no? Argentina seguía, entonces... bueno, fue como una cábala que por suerte llegó hasta el final.
0: Claro, y después lo fuiste vinculando con Argentina y con otro equipo icónico como el de México, ¿no? Contanos en qué consiste Fútbol Sonetos.
2: Dale, bueno, y después, más allá de ese bonus track que les contaba al final, en realidad el libro está dedicado a los campeones de Qatar y a los de México 86, y relata, son sonetos también, son un tipo de poesía con una determinada métrica, con rima, y hay sonetos dedicados a cada uno de los jugadores, en cada uno de los equipos, los jugadores que jugaron la final, en tanto contra Francia en Qatar como contra Alemania en México. Hay también un soneto a cada uno de los, a Scaloni y a Bilardo, y después hay un soneto por partido, cada uno de los 7 partidos que Argentina jugó en cada uno de esos mundiales, está relatado en forma de soneto. Así que bueno, es un poco la estructura que tiene el libro.
1: ¿Y cómo viviste este mundial? Porque ahí estoy viendo también, editado por Halley Ediciones, son muy lindas las ediciones, ¿eh? Leí un libro de Walter Vargas en esta editorial.
2: Sí.
1: ¿Y cómo viviste también desde la poesía este último mundial?
2: Bueno, fue obviamente muy lindo, y justo el libro salió publicado en abril, así que fui, bueno, la difusión y del libro también fue como acompañando el mundial, este último mundial, ¿no? Obviamente que bueno, previo al mundial había como una sensación de que faltaba como esa efervescencia que habíamos tenido todos, o que todos recordábamos de mundiales pasados, y bueno, fue... como siempre súper emotivo, emocionante, demasiados nervios, ¿no? Sobre todo en los últimos mundiales.
0: ¿Siempre lo pensaste o tuviste la idea de hacerlo en formato soneto? Porque por ahí no es el más tradicional, o al menos al que estamos habituados, aquellos que vemos distintas producciones literarias también vinculadas al fútbol. Hay muchísima obra en relación, fundamentalmente en cuentos, por ahí en novela, no tanto en sonetos.
2: Sí. También arrancó como el primero que escribí fue el soneto a Di María, que también a partir de vuelta un ejercicio de un taller donde el ejercicio era relatarse un relato que transcurre en un ascensor. Y yo hacía tiempo que tenía en la cabeza, había visto un posteo de Di María con sus dos hijas en redes, y las hijas de Di María que se llaman Pía, Mía y Pía Di María. Entonces decía, bueno, tengo que hacer algo con esto, que los nombres de las hijas riman entre sí y con el apellido, tengo que hacer como algo con humor sobre este este hecho puntual, y se me ocurrió entonces, como era este relato en un ascensor, que bueno, un soneto, que es bueno, que es cortito, digamos, bueno, ¿por qué no escribirles como declaraciones? Bueno, primero arranqué por Di María, me enganché y dije, bueno, vamos a escribir las declaraciones a los campeones de Qatar, y así fue como avanzando, pero bueno, y en un momento me di cuenta que podía ser el germen de un poemario, de un libro. Entonces, y después seguí con México porque, bueno, México también fueron, bueno, obviamente los dos últimos mundiales que ganamos en el 78, yo tenía 4 años, o sea que no lo recuerdo, es como un pendiente, pero en el 86 yo tenía 12, así que, bueno, uno y otro, después en el 2022 los viví con distintas edades, y bueno, pero siempre como que son, obviamente, dos mundiales hermosos y dos experiencias que quería como dejar, como dejar en plasmadas, ¿no?
1: ¿Qué pasó, Andrea, con el futbolero promedio lector que hoy te manda un inbox de redes sociales porque se lo encontró, porque se lo topó en alguna batea de una librería, porque un amigo le recomendó, porque además la portada es muy llamativa, en dibujo están Leo y Diego levantando la Copa del Mundo, y si tenés la información que a alguno de los futbolistas o a alguien del cuerpo técnico o de la AFA le llegó tu libro?
2: Bueno, la primera, en general tengo, creo que tengo buen, sí, buenas repercusiones del libro, y en general por ahí, qué sé yo, los futboleros se sorprenden y dicen, bueno, hay, se nota que sabes de fútbol, pero por otro lado también me di licencias y no es todo el fútbol, ¿no? O sea, yo tomo a los jugadores, sobre todo los sonetos a los jugadores, arranco por algún, a veces por una cuestión de fútbol, y a veces me derivo hacia otras cuestiones, no sé, como de dónde son, o el caso de mi María, ¿no? Las rimas de las hijas, o algo que tenga que ver, algún juego con el nombre, o con algún, no sé, a Enzo Fernández lo cargo por los dientes, a De Paul por todos los peinados, por lo que pasó, ¿no? Un poco, obviamente, con humor y mucho amor. Y en cuanto a quienes les llegó el libro, bueno, sí, difícil a los jugadores. Todavía sigo en campaña para que les llegue a algún jugador de la selección. Les llegó al Ratón Ayala, a quien le mandé, que me agradeció, y a él le mandé uno también para que le diera escalón, y uno dedicado. También, bueno, les llegó a varios de los campeones del 86, a Justi, a Batista, al Chino Tapia. Así que bueno, en eso sigo, y les llevó también a Dalma Maradona. A Dalma se lo pude dar en persona y fue, bueno, muy lindo, y bueno, a ella le dediqué, a Nina le dediqué el libro en el nombre de Diego.
0: Bien, Andrea, ¿se consigue en cualquier librería del país? ¿Tenés algún sitio para que algún futbolero que escucha la radio habitualmente lo quiera buscar? Es el momento para invitarlos a todos a que se encuentren con el libro.
2: Dale, el libro se consigue en la página, o sea, se puede comprar online en la página de Halley, que es Halley como el cometa Halley, halleyediciones.com.ar. Tiene envío gratis a todo el país, y a través de, o sea, si uno encarga el libro, es una editorial, como decías, independiente, chiquita, pero también te llega otro libro de regalo en general, así que está bueno, es como, vale la pena encargarlo a través de la página de la editorial. Y después está en algunas librerías acá en Capital, en la librería Hernández y en alguna más. Y está haciendo como todo un recorrido por ferias. Ahora en este fin de semana va a estar en la Feria del Libro de Santa Fe. Los próximos, creo que arranca el viernes, sábado y domingo.
0: Bien, Andrea, gracias por este rato de radio. Están todos los futboleros invitados a encontrarse con Fútbol Sonetos, y lo mejor con el libro.
2: Dale, muchísimas gracias. Gracias por el llamado.
0: Ahí estaba Andrea Kobylski, la autora de Fútbol Sonetos, esta manera de pensar al fútbol a través de la poesía. Vuelvo a Córdoba ahora con Gerardo Murúa. Se viene un fin de semana importante, Gerardo, para los equipos cordobeses, obviamente con la estación obligada que tiene Belgrano esta tarde frente a Racing, partido que va a estar en el aire de la radio, pero dos, porque están atravesando un momento bueno desde lo futbolístico, que genera ilusión, y el otro porque tiene que ir por la recuperación.
2: Sí,
3: Sin lugar a dudas, a ver, vamos por partes. Recordamos el 11 de Belgrano para hoy con el que sale de memoria. Decimos siempre Teo Cardoso, Morales, López, Maldonado y Esporle, Adrián Sánchez junto al Mudo Vázquez, Lucas Elarrayán, Juan Velázquez, Emiliano Rigoni y Lucas Pasarini para jugar en terreno neutral en la Pedrera de San Luis ante Racing por Copa Argentina. Y anda también Belgrano, que pase lo que pase en Copa Argentina, probablemente cuando reciba Defensa y Justicia el próximo domingo a las 17, el equipo sea similar o muy parecido, solamente una cuestión física puede cambiar esto. Estudiante de Río Cuarto va a visitar el viernes a San Lorenzo. Me da la sensación, Santi, sí, que Estudiante de Río Cuarto, más allá de que a los partidos hay que jugarlo, que hay que llegar hasta el final, empezó a tirar la toalla luego de la derrota ante Atlético Tucumán. La idea era ganar los partidos de local, los 6 que le quedaban, antes era alguno más.
0: Es que está muy abajo, uno cuando mira la tabla, está muy abajo en los promedios, último a una distancia grande, y en la tabla anual también.
4: Eso lo tengo claro. ¿Cuál es la prioridad? ¿Se va el de promedios primero o el de la tabla anual? Porque en este caso
0: es el mismo.
4: Ocupa la misma
3: posición. El año pasado, si no me equivoco, se iba el último de los promedios y el penúltimo de la tabla anual. En algún momento recordaron ustedes que fue Aldo Civi, claro. y quién era el otro, que y Boy Cruz, que estaban en ese lugar.
0: Claro. Sí, es cierto, sí, que los promedios, ¿no? Si gana algunos partidos, rápidamente lo revierte, porque tiene una sola temporada, no divide por tres como la mayoría de los equipos.
1: Divide por una temporada sola.
0: Por una sola,
3: claro,
0: temporada.
3: Claro, el número es cuatro victorias al hilo, lo pondrían a la altura de Aldo Civi, que es el rival directo. Después en la tabla general, si ganan esos cuatro partidos, quedaría por ahí con lo que están peleando abajo, pero la realidad... Claro. Y que no puede ganar ni siquiera de local, y esto le ha empezado a bajar la moral al equipo de Forestel. Indudablemente va a recibir a San Lorenzo, no deja de ser un gran acontecimiento para el equipo riocuartense, tener uno de los grandes en el sur de la provincia. Y el lunes, claro, Talleres Rosario Central. Tiempo para trabajar tiene San Pablo, y tiene baja por la expulsión de Riquelme. La realidad es que hoy transfirieron a Rodrigo Guta al Fortuna Citar de Países Bajos, ya se sabía, esta cuestión se hizo oficial, va a poder usar al uruguayo Álvarez Martínez en ofensiva, pero 4 o 5 días habrá que ver si son suficientes para arreglar el descalabro que vimos estos partidos en Talleres, ¿no?
0: Gerardo, te mandamos un abrazo grande, la seguimos mañana.
3: Fuerte abrazo, nos reencontramos mañana.
0: Ahí estaba Gerardo Murúa desde Radio Nacional Córdoba. Está a punto de terminar el único partido que teníamos en actividad de la jornada en nuestro fútbol, que es el torneo promocional amateur.
1: Mirá.
0: Está ganando...
1: No, hoy tenemos a Chacarita
0: en un... No, mes. Pero empieza a tres, en a un tres, ratito nada, sí, más, en 5 minutos. Hasta ahora el único activo que teníamos...
1: ¿Y en el promocional?
0: Está ganando el SAT. El Social Atlético Televisión le gana 3-0 a Juventud de Bernal. El SAT va primero en su zona.
1: Celebro que siga Sampaoli, sí, más allá de si me gusta o no como entrenador, que por lo menos se sostenga un tiempo más el proyecto, porque si no son 5 partidos. Si no, todo el tiempo tenemos que volver a, cuando venga el patrón de la vereda,
0: sí,
1: recordar la historia de Víctor Púa. En Central estuvo 2 partidos.
0: Dos partidos. Los amigos se siguen comunicando con nosotros, Carlita.
5: Claro que sí, hola gente, soy Juan de Santiago del Estero. Recoleta, cómo dilapidó y definir de local, hay aroma clásico, salvo que San Pablo le diga hasta aquí llegaron. No. Y además, más que Dibu, que dijo que si viene Argentina... Ah, espera, dice. Y además, el Dibu dijo... Sí. Que si viene Argentina, sí, solo juega, sí, en el Rojo.
1: Marcos Rojo dijo lo mismo y Ascasiba dijo lo mismo.
0: Hoy Marcos Rojo está jugando con la camiseta de Racing.
1: Y Ascasiba en Boca. Y antes pasó por Boca.
5: Y bueno, del dicho al hecho.
1: Por eso. Sí. Por eso, una recomendación, sí, para todos los futbolistas del mundo. Nunca digan, voy a jugar solamente con esa camiseta.
0: Sí. Le haría muy bien al fútbol argentino que venga el Diego.
1: A cualquier club.
0: Eso lo estoy pensando.
1: Independiente no puede porque acaba de contratar a Mele.
5: Como espectáculo.
0: No, no va a poder. ¿Cómo no? Si el Dibu dice, voy independiente, ya está, se termina.
1: ¿El Rey?
0: Pero el Rojo, y no importa.
1: Ah, bueno.
0: Pero ese Dibu es el arquero campeón del mundo que nunca pudo atajar en la primera del equipo que lo formó.
1: No.
0: Nunca atajó en la primera división de nuestro fútbol, Dibu.
1: Igual que Messi. No jugó en la primera división de Argentina.
0: Hizo un poco más de inferiores.
1: Sí, por supuesto.
0: Tuvo un poco más de recorrido en las divisiones inferiores, pero lamentablemente... no pudo mostrar todo lo que tiene para dar profesionalmente en nuestro fútbol. Por eso
1: sería fantástico tenerlo a Dibu.
0: Sería impresionante. Y ya hoy...
1: Todos los fines de semana.
0: No, y aparte es un tipo que...
1: Fracciona.
0: Sí, y que entrega algo más de lo deportivo.
1: ¿Sabes qué te iba a decir? El Dibu farmea aura.
0: Sí, claro.
1: Farmé Aura.
0: Sí, también. También.
5: Están hoy con...
1: Del, no, plantel, o sea, del plantel,
0: igual, va, dura lo de los Terians. Sí. Piensen cuánto dura la historia
1: del plantel. El más farmeador de Aura de todo el plantel es Rodrigo De Paul. Lejos, ¿eh?
0: Bueno, también y por ahí lo puedes poner.
1: No, después, ¿no? Después Paredes.
0: ¿Sí?
1: Sí, son farmeadores de Aura.
5: No formadores.
1: Farmeadores.
5: Volviendo un segundo a lo del Dibu, venga al equipo que venga, la cantidad de pibitos que se van a hacer de ese equipo.
0: Ah, sí, claro, por supuesto. Ahí hay algo, siempre hubo un vínculo, como una conexión muy especial, y los pibitos conectaron enseguida con el Dibu. Bueno, hoy trajimos la historia del COVID porque River va a jugar contra el equipo en el que Enzo Pérez se transformó en un ícono histórico de River, porque atajó en aquel partido y para siempre fue Enzo Pérez, con ese valor agregado de haber salido del minuto cero a atajar y convertirse, además que era ídolo, obviamente, por lo que hacía como mediocampista, pero por ese episodio. ¿Y por qué lo conecto? Por el COVID, por lo que dejó el COVID. Porque probablemente sin el COVID, Dibu, no sabemos si hubiera llegado a la selección, porque... cuando se contagia Franco Armani es cuando le posibilita a Dibu Martínez tener un lugar y entrar al equipo en aquella Copa América. Si no se hubiese contagiado Armani, que empezaba a ser arquero de la selección, quizá la historia del Dibu no la estamos contando desde el mismo lugar. Pero bueno, son algunas cuestiones que tienen que ver con la historia futbolera. Gracias, Damián Zárate.
1: La seguimos mañana.
0: Gracias, Carlita Ruiz.
5: Por favor, Santi.
0: Estuvo Nati Yubarov en la puesta en el aire. María Suárez Araujo en la producción. Seba Vera también en la producción. Javi Vicente, que nos acompañó en la mesa. Nosotros nos vamos a estar encontrando a las 19 con la transmisión de Racing Belgrano. Después viene River Independiente Santa Fe de Bogotá, que lo va a relatar Martín Perazo. Lo voy a estar acompañando en los comentarios. Y nosotros a las 13 nos volveremos a encontrar mañana en este clásico de la radio, que es Pasión Nacional, que durante muchos años lo tuvo el Mariscal Perfumo sentado en este lugar, y cuando se iba le decía chau, abrazo de gol.
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7: Las 3 de la tarde en la República Argentina. Preparativos para la visita del Papa León XIV. La ministra de Seguridad Nacional, Alejandra Monteoliva, afirmó que el operativo implicará acciones en toda la Argentina y en países vecinos.
8: Va a implicar un despliegue especial en rutas, en fronteras. Van a venir personas de los países vecinos, en puertos, en aeropuertos. Al despliegue habitual que tenemos implica un refuerzo operativo que va a ser muy significativo. Claro. Por eso es tan importante la articulación con las provincias, ¿no? Y no es solamente decir, bueno, articulamos con Córdoba porque va a ser así. No, implica los movimientos por tierra de todas las provincias.
7: Recordemos que el Papa visitará Argentina entre el 8 y el 11 de noviembre y realizará actividades en la ciudad de Buenos Aires, Córdoba y Luján. Prisión preventiva para la mujer que asesinó a su pareja. El informe de Noelia Moreira desde Radio Nacional Resistencia.
9: Dictaron prisión preventiva a la joven que mató a su novio en el Chaco. Victoria Cantero fue notificada, por lo que seguirá detenida en la comisaría undécima del barrio Provincias Unidas hasta el desarrollo del juicio por jurados. La fiscal Ana de Pache la imputó por homicidio, aunque evitó el agravante de alevosía en el crimen. La principal hipótesis de la justicia es que hubo una discusión previa entre ambos cuando Victoria le asesta 4 puñaladas, una en el cuello, que fue la herida que le provocó la muerte.
7: Alerta meteorológico rige para la zona cordillerana y precordillerana de Santa Cruz, donde se prevén lluvias persistentes de intensidad variable, y en las zonas más elevadas la probabilidad es de nieve. Actualizamos ahora el estado del tránsito con Ernesto Arriaga.
10: A esta hora quedó totalmente liberada la ruta 205 en la rotonda de Roque Pérez tras el vuelco de un camión con gas butano. No hubo que lamentar víctimas, como así también la ruta 3 está habilitada hacia la zona de Bahía Blanca. La autovía del Mercosur, la ruta 12 y 14, totalmente habilitada hacia Entre Ríos y Corrientes. Máxima para camiones 80 kilómetros por hora.
7: En la ciudad de San Juan, donde nos podés escuchar por AM 910 y FM 101.9, temperatura 20 grados 9 décimas, humedad 31%, cielo despejado. En la ciudad de Buenos Aires, temperatura 15 grados 4 décimas, humedad 54%, cielo algo nublado.
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1: 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Es una realidad innegable. Se trata de una cuestión global. Un diagnóstico preocupante que convoca a todos los estados del mundo a encarar un plan de acción concreto y urgente, centrado en la protección del ambiente y el desarrollo sostenible y respetando los compromisos internacionales propuestos en el Acuerdo de París y la encíclica Laudato Si del Papa Francisco, entre otros. 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En particular, la Convención Marco de las Naciones Unidas sobre el Cambio Climático usa el término cambio climático para referirse únicamente al cambio de clima atribuido directa o indirectamente a la actividad humana. La actividad industrial, a través de la emisión de gases de efecto invernadero, es la responsable de gran parte del incremento de la temperatura global desde fines del siglo XVIII. De acuerdo al informe especial del panel intergubernamental sobre cambio climático, el aumento de la temperatura es de aproximadamente un grado centígrado por encima de los niveles preindustriales y es probable que alcance 1,5 grados centígrados entre 2030 y 2050. Para que podamos afrontar los efectos del calentamiento global, necesitamos cambiar de paradigma a uno sustentable. Eso implica una transformación total de la sociedad. Necesitamos un diálogo permanente entre diversas áreas, la agenda de equidad social junto al desarrollo económico y cuidado ambiental, trabajando en equipo para cumplir las metas de reducción de emisión de gases de efecto invernadero, así como también en estrategias de adaptación y resiliencia para contribuir a detener la degradación de la casa común que Dios nos ha confiado. 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
7: La siesta puede compensar la falta de descanso durante la noche. Así lo reveló el primer estudio científico realizado en la base antártica Belgrano 2, la más austral de la Argentina. En el continente blanco, las personas duermen una hora menos durante la noche. Sin embargo, pueden llegar a duplicar el descanso durante el día. El trabajo fue liderado por los investigadores Diego Golombek y Daniel Vigo. El médico Agustín Folgueira estuvo a cargo de la recopilación de datos en la base. Se publicó en la revista Scientific Reports. Daniel Cardinali es investigador principal emérito del CONICET en la Universidad Católica Argentina.
8: La siesta siempre fue vista, aunque esto ha cambiado en estos últimos tiempos, como algo estigmatizante de las poblaciones. O sea, la gente tiene la siesta ha sido visto como una falta de laboriosidad, lo cual es un hecho bastante negativo para lo que hoy es la única manera en que podemos, desde el punto de vista ahora de la sociedad general, compensar la forma en la cual estamos durmiendo, cada vez menos, con menos horas dedicadas al sueño, con más alteraciones del sueño.
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10: Nacional da la hora.
11: 3:00 p.m. 9 minutos. 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
13: 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Firma Rodolfo Peralta.
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Hola, gente, ¿cómo le va? Muy, pero muy buenas tardes tengan todos ustedes. Bienvenidos, bienvenidas a una nueva edición de la tarde de Radio Nacional en AM790. Ya tenemos 15:19 en la República Argentina. Acá estamos, por supuesto, hasta las 18 junto a este equipo que te paso a presentar en estos momentos. ¿Cómo le va, querido Rodolfo Ramírez? La operación técnica, la puesta en el aire, efectos especiales y de todo un poco. Por supuesto,

0: no es Nelson, no es ningún farmear aura, es Andrea Vargas. ¿Cómo le va, Andrés? Muy buenas tardes.
1: ¿Cómo farmear aura? No hay manera. ¿Cómo le va? ¿Todo bien?
0: Exactamente, todo
1: bien. Jornada de miércoles que parece ya no sé qué día. Porque es raro.
0: Es raro, sí.
1: Cuando ya pensás que mañana es jueves, decís, qué rápido.
0: Exactamente.
1: Y tan bueno, igual me gustan las semanas de cuatro, ¿no? Vamos bien.
0: Claro, sería mejor de dos, digo de tres.
1: Y no sería mal.
0: No sería mal.
1: Si no, vamos a pedir, pidamos semana de dos.
0: Pidamos semana de dos.
1: Exacto. Bueno, Vio que levantó la temperatura, le venimos acertando un poquito.
0: Sí.
1: Venimos acertando, en realidad, venimos siguiendo lo que dice los profesionales de clima, los que están obviamente al tanto de esto, que hoy superó la expectativa, ¿no? Hoy elevó más de lo que estaba previsto, y estaba previsto en 13, 14 y elevó 17 grados tenemos en este momento la temperatura, y por supuesto jornadas más que agradables las que se vienen, ¿eh? Mañana y pasado.
0: Sí.
1: Van a ser jornadas de calorcito. Mañana 21, la máxima. El viernes 25, la máxima. El sábado 20, agradable. El domingo 18, el lunes 20, martes 24, miércoles 28 de la semana que viene. Y escuche esto,
0: sí.
1: Jueves de la semana que viene. Yo sé que me estoy yendo un poco lejos, ¿no? Pero jueves, que ya es 27, 34 la máxima.
0: Ah, bueno.
1: Me parece que algo de vientito norte vamos a tener por ahí para la próxima semana, ¿no? Obviamente estamos adelantándonos un poco, pero esto marca que ya no va a haber lluvias, que no va a bajar la temperatura tanto, y que esto quizás son los últimos días. ¿Viste que siempre en agosto pasa que dicen el último frío?
0: Sí.
1: Bueno, puede llegar a ser uno de los últimos. Aunque anoche llovió.
0: Anoche sí, llovió.
1: ¿Qué pasó?
0: ¿Qué pasó?
1: Era solo, me parece, una nube igual, que estaba cargadita.
0: Pero la realidad es justamente que tenemos temperaturas que empiezan a ser mucho más agradables, ¿eh? 17 grados, como bien decía Andrea, la temperatura actual en la capital jujeña y alrededores. 15-23 en todo el país, ya sabés, en línea de contacto habilitada al 388-505-5337. 388-505-5337, línea de contacto. Nos quedamos con algunos títulos, André, a esta hora de la tarde.
1: Exactamente, Pome, porque mientras seguimos hablando dos segunditos más de clima, hablamos que el paso de Hamas sigue cerrado, ¿eh? Sigue, viene cerrado, va a seguir cerrado. Están restringiendo el ingreso del transporte de carga a la ruta nacional 52, porque obviamente las rutas ya están saturadas, y se va a restringir el ingreso de los camiones también, que ya hay muchos varados en el lugar. Así que por eso es que se han dado a conocer que continúan las malas condiciones climáticas y la situación está generando complicaciones. Esto es la última decisión. Restringe el ingreso de camiones a la ruta 52 ya a la altura de Purmamarca, y otros controles que va a haber a la altura de Volcán también para empezar a restringirlos.
0: Perfecto. Bueno, nuevo aumento de colectivos en Palpalá, así que se han desayunado obviamente con este incremento por parte del transporte público de pasajeros en la ciudad siderúrgica, como bueno, viene sucediendo a lo largo y a lo ancho en la provincia de Jujuy. Así que, bueno, un tema no menor.
1: ¿A cuánto el transporte? ¿Cuánto está?
0: 1.200, ya le digo bien, pero 1.200 y algo, el transporte para 1.272.
1: En Palpalá.
0: En Palpalá, Eso hablando de lo que es el circuito del departamento. Hacia San Salvador de Jujuy, sí. 1.679. Ese es el nuevo valor del boleto.
1: O sea, moverse en Palpalá sale prácticamente lo mismo que moverse en San Salvador de Jujuy.
0: Claro.
1: Si nos ponemos a comparar.
0: No, claro. Ahí las distancias son mucho más grandes.
1: Pero el precio es prácticamente el mismo.
0: El mismo. 1.272 trayectos dentro de Palpalá. Y el interurbano, Palpalá San Salvador de Jujuy, 1.679. Son los nuevos valores del boleto en el transporte público de Palpalá.
1: Bueno, otro título, Pome. Algunos colegios de Jujuy no van a tener clases este día viernes, viernes 21 de agosto.
0: ¿Por qué?
1: Se preguntan todos. Bueno, son los colegios católicos que suspenden sus actividades por el encuentro número 29

0: Encuentro Nacional de Educadores Católicos, CEDENO. Así que son colegios católicos de la provincia, como por ejemplo el Santa Teresita, que va a ser precisamente el lugar donde se van a reunir todos los educadores. Así que después también a esto se va a sumar el Instituto de Educación Superior Popular Un Progresium, que también va a estar a verse afectado. Bueno, varios colegios católicos que en este caso van a sumarse a el Encuentro Nacional de Educadores Católicos CEDENOA el viernes de 8:30 de la mañana a 14 horas en el Santa Teresita precisamente, ¿eh? Así que por esto colegios católicos de la provincia han decidido suspender sus actividades para formar parte y participar de este congreso.
1: Muy bien, más títulos a esta hora de la tarde, por supuesto, ya 15:26 en la República Argentina. Uno de los títulos tiene que ver con el malestar, la indignación de los docentes, con el cierre de las paritarias para el mes de agosto, o sea, ya estamos prácticamente en la liquidación, ¿no?, de los saberes, por eso la insistencia, ¿no?, de los distintos sectores docentes, tanto ADEP como SEDEM, el enojo, obviamente, de los distintos sectores al respecto de este cierre de las paritarias por parte del gobierno de la provincia de Jujuy.
0: Bueno, después, y esto ya lo va a tener que desarrollar usted, ponme que es el que más ha entendido en el tema, FanFest de los Pumas en Jujuy, hay horario, hay actividades, todo en el marco de, por supuesto, la previa visita de los Pumas a la provincia de Jujuy en este encuentro, ¿no? Así que va a haber un FanFest, de 13 a 20 en el 23 de agosto. Ya les vamos a estar contando cuándo, ya les vamos a estar contando qué va a haber, ya les vamos a estar contando todo acerca de este evento que, por supuesto, tiene que ver un poco con lo que va a ocurrir, ¿no?, en el marco de este partido.
1: Exactamente. Bueno, ahí teníamos, obviamente, el detalle para tener en cuenta, ¿no?, de nuestros amigos para la visita de los Pumas. Creo que llega este viernes, Este viernes, si no me equivoco, ya la semana que viene, va a estar justamente el seleccionado argentino.
0: Sábado 29.
1: Sábado 29, ya. No, ese es el partido, pero ya va a estar arribando acá a la provincia unos días antes para el entrenamiento. Algunos de los entrenamientos van a ser, recordemos en este caso, a puertas abiertas para que el público se pueda acercar y pueda ser parte de lo que es justamente la presencia, ¿no?, de los Pumas, como así también de Australia, en la provincia de Jujuy para disputar este test match el 29 de agosto.
0: Se van a tener que aggiornar un poco a la altura, ¿no?
1: Sí.
0: A ver qué pasa con eso también.
1: Bueno, no hay mucha altura acá en Capital, pero bueno, sí, a diferencia de otros lugares del país y del mundo, van a tener que tener ciertos recaudos, pero no se siente tanto. Ya vinieron los Pumas muchas veces a jugar en la provincia, ya, digamos, no digo que es una sede tradicional, pero varias veces los Pumas hicieron este tipo de encuentro del test match en la provincia de Jujuy. 15:29 en la República Argentina, 388-505-5337, línea de contacto. Ya tenemos la pausa encima, ahora volvemos, por supuesto, en la tarde de Radio Nacional, en la tarde de AM790.

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1: 15:30 minutos en la República Argentina. La inflación de agosto estará por debajo del 1,9% de junio, lo aseguró el titular del Banco Central, Santiago Bausili, al disertar durante un foro empresario. El funcionario se refirió además a la estabilidad de la política monetaria proyectada para los próximos meses.
2: Para agosto son bastante auspiciosos a que pareciera que vamos a tener una tasa de inflación obviamente menor a la de julio, que tuvo factores transitorios, pero también probablemente menor a la de junio. Y las expectativas del mercado permanecen bien ancladas en este aspecto, una expectativa para todo el año completo 2026 alrededor del 30% y 2027 del 20%. En ese contexto, nosotros venimos manteniendo una política monetaria, mantiene la misma orientación, es una política monetaria que sin duda no es expansiva.
1: Importante avance contra el cáncer de piel. Una vacuna logró prevenir la reaparición o propagación del melanoma. El desarrollo científico fue posible a partir de estudios de los laboratorios Moderna y Merck, con pruebas durante un año a 1.100 pacientes de alto riesgo. La vacuna retrasó la reaparición del tumor y ayudó a evitar que la enfermedad se disemine. En la ciudad autónoma de Buenos Aires, cielo algo nublado, temperatura 15 grados 5 décimas, humedad 58%.
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1: Cambio climático. La casa común. Es una realidad innegable. Se trata de una cuestión global. Un diagnóstico preocupante que convoca a todos los estados del mundo a encarar un plan de acción concreto y urgente, centrado en la protección del ambiente y el desarrollo sostenible y respetando los compromisos internacionales propuestos en el Acuerdo de París y la encíclica Laudato Si del Papa Francisco, entre otros. Cambio climático es el nombre que le dio la comunidad científica al incremento gradual de la temperatura de la superficie de nuestra Tierra que se viene registrando desde la Revolución Industrial. En particular, la Convención Marco de las Naciones Unidas sobre el Cambio Climático usa el término cambio climático para referirse únicamente al cambio de clima atribuido directa o indirectamente a la actividad humana. La actividad industrial, a través de la emisión de gases de efecto invernadero, es la responsable de gran parte del incremento de la temperatura global desde fines del siglo XVIII. De acuerdo al informe especial del Panel Intergubernamental sobre Cambio Climático, el aumento de la temperatura es de aproximadamente un grado centígrado por encima de los niveles preindustriales y es probable que alcance 1,5 grados centígrados entre 2030 y 2050. Para que podamos afrontar los efectos del calentamiento global, necesitamos cambiar de paradigma a uno sustentable. Eso implica una transformación total de la sociedad. Necesitamos un diálogo permanente entre diversas áreas, la agenda de equidad social junto al desarrollo económico y cuidado ambiental, trabajando en equipo para cumplir las metas de reducción de emisión de gases de efecto invernadero, así como también en estrategias de adaptación y resiliencia para contribuir a detener la degradación de la casa común que Dios nos ha confiado. Cambio climático, la casa común.
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7: Nacional da la hora. 3 de la tarde, 36 minutos. 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
2: Las propiedades de la planta autóctona jarilla eran conocidas por los pueblos originarios de América. Un equipo de trabajo del CONICET estudió científicamente este saber popular. Liderados por la investigadora Claudia Anesini del Instituto Iquimefa, lograron comprobar sus propiedades para el uso capilar. junto con el extracto de café, previene la caída del cabello, combate la alopecia y trata la caspa. Luego, una empresa nacional desarrolló una variedad de productos. Estas formulaciones llegaron al mercado europeo tras su aprobación en Inglaterra. Sergio Garré es uno de los directores del Laboratorio Nacional que desarrolló los productos.
10: Esta tecnología fue patentada por el CONICET y ofrecida a la comunidad, y nosotros tomamos conocimiento de estas patentes y licenciamos esas patentes para llevar este invento de escala de laboratorio a escala industrial.
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14: 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Firma Rodolfo Peralta.
15: 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Avisa Rita Vázquez de Tartagá.
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0: Bueno, acá estamos, seguimos 3:44 de la tarde, seguimos en la tarde de Radio Nacional y ya tenemos invitadas acá en el piso porque vamos a hablar de otro emprendimiento más. En este caso, mi mate. Estoy con Florencia Díaz y Antonella Chávez. Hola, Flor, hola, Antonella. Emprendimiento mi mate.
1: Sí.
0: Bueno, cuéntenos a ver qué es este emprendimiento que yo estoy viendo que tienen un buen pulso para hacer mate.
1: Bueno, nosotros hacemos mates de algarrobo personalizados.
0: Sí.
1: Ellos nos mandan las fotitos de lo que quieran, frases, diseños, mascotas, flores, montañas, caballos, lo que quieran y deseen. Hicimos hasta serpientes. Y nada, bien, eso hacemos, sí. Y bueno, también implementamos ahora los portasahumerios, azucareras, todo de algarrobo.
0: Todo lo que sea algarrobo.
1: Sí.
0: ¿Por qué algarrobo? ¿Hay algo particular en la pintar en algarrobo?
2: No, nosotros elegimos, claro, el algarrobo y después también habíamos implementado lo que eran las tablas de pino. Que eran como un combito, digamos, mate, azucarera y la tablita, claro.
0: Está bueno.
2: Sí.
0: ¿Hace cuánto arrancaron con este emprendimiento?
2: Y el año pasado, en diciembre, empezamos nosotras porque nuestra idea era emprender en algo. Queríamos ahorrar o tener nuestra plata, ya que las dos somos estudiantes. Y bueno, surgió el tema de hacer mates. Ella, bueno, Florencia ya hacía con su hermana antes, entonces estábamos viendo qué hacíamos. Primero pensamos en hacer postre.
1: Pero bueno, que,
2: No nos daba mucho la cocina, entonces como las dos habíamos pintado, dijimos, bueno, probemos, a ver qué tal. Obviamente primero fue medio difícil, en mi caso fue difícil porque yo nunca lo hice, así que...
1: Sí, empezamos con 10 matecitos, creo, la primera vez.
2: Sí, con 10 matecitos.
1: Y así, bueno, ya empezamos a encargar más, y ahora ya tenemos todo lleno de mates por todos lados.
0: Bien. Ustedes no hacen los mates, los compran los mates.
1: Claro. Nosotros nos encargamos de pintarlo y bueno, también de hacerle toda la preparación que lleva antes para
2: que un proceso pintarlo, también.
0: Sí. Ah, ustedes hacen el proceso ese.
2: Sí, un proceso. Claro, primero nos llegan los mates, a veces tenés que lijarlos por el tema de que a veces vienen, no sé,
0: como en bruto, digamos.
1: Claro.
2: Ah. Lijarlo, después hay que poner un sellador que es para madera para que se selle bien la pintura, después lo barnizamos y recién lo pintamos nosotros. Ya,
0: un tiempo,
1: ¿no? Claro, claro, y al último tiempo va de vuelta la laca, digamos.
2: Que es todo un secado.
1: No se sale la pintura.
2: Es todo un secado, más o menos 2 días tiene que estar secándose.
0: ¿Qué se les dio por decir vamos a pintar personalizado? No frases, no nada, sino personalizado.
1: Y por ahí también porque capaz nuestros gustos no son lo que otra gente va a querer, digamos. Entonces era como, bueno, hagamos personalizado. Y después sí surgió la idea de ir a las ferias, sí. Que vamos a la feria de emprendedor, ¿cómo se llama?
2: La feria de emprendedores de Parque San Martín.
1: Y ahí, bueno, ya llevamos nosotros diseños. Por ahí las primeras veces íbamos y ya vamos viendo más o menos qué es lo que más sale. Claro. Por ejemplo, ahí, flores, hojitas. Por ahí llevamos algunas llamitas, cactus.
0: Claro, eso puede ser para un regalo.
1: Claro.
0: Sí. Algo de Jujuy.
2: Claro, ponemos la llamita, por ejemplo, y ponemos Jujuy, así. Cactus. Por si viene algún turista o algo que quiere llevarse, sí.
0: Exacto. ¿Y cuánto tiempo les lleva, por ejemplo, un mate personalizado? Esto es de todo el proceso, claro. Más pintar, más esperar que se seque. Y demás.
1: Y a veces una semana.
0: Claro,
2: una semana. Sí. Dependiendo del diseño, a veces son perros, gatos, algún animal, y eso tarda más mucho tiempo. Más.
0: Le dan la foto y le dicen que le hagan lo más parecido.
2: Claro, nosotros igual aclaramos de que nosotros no hacemos realismo, sino que hacemos algo como más animado. Claro. Eso es lo primero que nosotros aclaramos, porque nosotros no sabemos que está así bien realista, claro. Digamos. Entonces nosotras buscamos, como que lo diseñamos y recién lo pintamos, claro. Digamos. Eso hacemos.
0: Está bueno. Y ustedes me decís que hace desde diciembre que están con esto.
1: Sí, desde diciembre empezamos.
0: ¿Ya están participando de ferias?
1: Sí, a la que siempre vamos es al parque. Bien. San Martín.
0: Ahí también toman pedidos.
1: Claro, llevamos las tarjetitas y ahí ya nos empiezan a seguir y, bueno, y nada.
2: Fuimos una sola vez a la Feria de las Manos hace, sí. Que es en Ciudad de Nieva. Sí. Y no volvimos, no le dimos otra oportunidad, fuimos una sola vez, digamos.
0: Bueno, hay días que se llena más que otros.
2: Sí,
0: hay que también...
1: Sí, puede ser.
0: Es un trabajo a pulmón y que hay que por ahí tomar los tiempos, no son los tiempos de uno y de las personas ansiosas.
2: Claro.
0: Hay una diferencia.
1: Sí, y bueno, también hay días que vendés y días en los que no vendés capaz nada. Por suerte nosotras, aunque sea hasta sticker.
0: Hay días del mes que no vendés.
1: A veces no sabemos ni cómo pegarle, porque por ahí decís, bueno, fin de mes, no sé si vamos, y a veces es donde más vendemos, digamos.
2: Nos pasa, sí, nos pasa a veces.
0: Sí, es verdad.
1: Como que no sabes.
0: Es verdad, eso es cierto. Sí. Bueno, y ustedes no tienen un local, lo hacen en su domicilio.
1: Claro.
2: Sí. Sí, encargos, digamos.
0: Bien, ¿tienen idea de cómo, cuál es el siguiente pasito que quieren dar en este... en este proyecto, en este emprendimiento? ¿Quieren seguir trabajando así? ¿Quieren participar más gente? ¿Quieren hacer nuevos diseños? ¿Otro tipo de...? ¿O sumar cosas, mates y, como
1: claro,
0: decías, ir sumando?
1: Ahora vamos sumando así a poquito, es lo que estamos probando, digamos.
2: Viendo lo que sale también.
1: Y fue como capaz no funcionó, entonces ahora estamos implementando las velas. Con los cuenquitos de algarrobo también los personalizamos, pero son velas, digamos. Creo que eso nomás por ahora.
2: Sí, por ahora.
1: Después
2: nomás.
1: Veremos por si más adelante.
2: Y esas cosas nomás, por ahora, digamos.
0: Fuera de aire hablábamos que también hicieron pedidos, o les hicieron pedidos, empresas y demás, por cantidad.
1: Sí.
2: Sí, a veces sí nos piden así 10 mates.
1: 10 mates,
2: ahora, por ejemplo, nos pidieron 6 portas sombrero, que eso también implementamos ahora y está saliendo bastante. Así que a veces sí nos piden así por cantidad.
1: También hicimos llaveros personalizados para un cumple, para souvenirs.
0: Ah, eso está bueno también, ¿ves?
1: Sí.
0: Claro, porque para souvenirs ese es una buena idea.
1: Claro, algo distinto.
0: Que eso le lleva menos tiempo.
1: Los llaveritos sí. Más chiquititos.
0: El tema es nada, ya el proceso que tiene el secado. Mirá,
1: claro.
0: Que no te puedes sentar a hacerlo rápido, tienes que hacerlo tranquilo. Sí. Bueno, nos contaban de que, bueno, toman pedidos y demás, pero en esos pedidos la gente les lleva. ¿Qué es lo que más le pide la gente? Que lo hablábamos por ahí fuera de él.
2: Y son a los animales, nos piden mucho. Y después lo que son temas de flores, ¿no?
1: Flores,
2: las mujeres más que nada, flores.
0: ¿Quién toma más mate, el hombre o la mujer?
2: La mujer,
0: ¿no?
1: La mujer es la que más...
2: Nosotros vamos a la feria, las que están así, son todas las mujeres.
1: Sí, digamos. Algunas se paran con el marido al lado y están como, mirá de lindo, mirá qué lindo. Y ellos no reaccionan, nosotras comprale.
0: Comprá, bueno, pagá.
1: Llévale.
0: ¿Ustedes no toman mate?
1: No, ninguna de las dos.
0: Yo la idea de mate por...
2: Porque la mayoría toma mate y por ahí decimos, bueno, capaz que sale, porque todos, la mayoría acá son materos.
1: Sí.
0: Viste que encima ahora van con el mate, el termo a la calle.
1: A todos lados, en la facu, sea, están todos con el mate.
0: Salía a comprar y entrar con el mate.
1: Con el
0: termo.
1: Mate.
0: Sí, vos sí. Antes no era así, en la facultad vos decís, bueno, está
1: claro.
0: En la calle. No tienen tiempo en la casa, salen a la calle.
1: Bueno,
0: recordemos, chicas, las redes. ¿O cuál es un número de teléfono? Si la gente hace
2: en pedido. Instagram tenemos, dale. Es mimate.01.
1: No, es mi.mate01.
0: No importa, un punto. Un punto hace la diferencia en este caso.
1: Sí.
2: Y después el número, bueno, el número de las dos siempre damos, sí. Que bueno, el mío es 388-4121-187.
1: Y el mío es 388-6-055-043.
0: Ahí tienen un catálogo, algo que cuando le escriben les muestran.
1: No, ellos, claro, sí, mandamos como un mensaje predeterminado, claro. Y ahí están la lista de precios y lo que se puede hacer,
2: bonitos.
1: Los combos que tenemos.
0: ¿Cuánto sale, por ejemplo, un mate personalizado? La base, digamos, más allá de...
2: 16.000 sale un mate personalizado. 16,
1: cualquiera, no importa, claro, el diseño, no. El modelo.
2: Perro, no. Todo, flor, el que sea, el digamos.
1: Sí.
0: Le digo, mismo precio.
1: Claro, sí. Viene con la bombilla, una bolsita de lienzo, los pasos para curar el mate y un sticker.
0: Bien. Bueno, ahí está. Entonces, cualquier cosa se contactan con ustedes, lo siguen en las redes sociales, la gente que quiera hacer pedido, mi.mate01.
1: Sí.
0: Ahí está. Y se pueden sumar a hacer pedido. Chicas, éxitos, sigan recorriendo ferias, porque en el contacto también con otros emprendedores, hay mucho ahí también para hacer.
1: Sí.
0: Viste que siempre se va pensando en crecer y hay que apostar. Es remarla, pero está bueno hacerlo.
1: Sí, hace poco hicimos un video... en Instagram, digamos, con las chicas de las ferias, que copadas todas, y tuvo un montón de repercusión, likes, seguidores.
2: Ayudar a todas, digamos, y que también la feria se promocione también la feria y venga más gente, también está bueno.
0: Es un trabajo en red y es un trabajo que encima de ser en red se abre la puerta a uno y se puede abrir a mucho.
2: Sí, sí, nos gustaría participar de más ferias por ahí, ¿o no? Sería bueno.
0: Sí, está bueno participar de ferias. Las redes sociales hoy son un lugar muy bueno.
2: Un poco más de bola a los videos, porque sí suben bastante los videos.
0: Tiene más repercusión un video que un flyer que vos subas.
1: Sí.
0: Y eso creo que la gente hoy, y cortito, porque la gente hoy ahorita que encima no tiene mucha paciencia para ver algo.
1: Claro.
0: Pero bueno, creo que llega mucho más.
1: Sí, creo que llega mucho más. Sí, sí, nos invitaron hasta para participar en una feria en Córdoba. Pero bueno, nosotros se nos recomplica con la facu y todo, pero gracias a ese video llegamos.
0: Qué bueno eso.
1: Sí.
0: Qué bueno eso. No, bueno, hay que empezar eso. Otras provincias puede ser el próximo objetivo.
1: Claro.
2: ¿Por qué
0: no? Empezás con un envío interno, un envío nacional y terminás, va empezando a moverte, está bueno eso.
1: Sí,
0: está
1: bueno.
0: Participar por ahí de ferias de sal, de salud, que por ahí son más chiquitas, pero que se empieza a mover ahí.
1: Claro.
0: Sí, totalmente. Bueno, Florencia Díaz y Antonella Chávez, muchísimas gracias por estar.
1: Todos los
2: gracias.
0: Bueno, Rodo, 4:00 p.m, casi ya tenemos encima las 4:00 p.m, falta unos minutos nada más, pero para eso nos quedamos con música, si te parece, la tanda correspondiente, el informativo, y enseguida volvemos.

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1: 4:01 en la República Argentina. Luego traspié en el juicio por la muerte de Diego Maradona, los peritos analizaron una historia clínica del padre del futbolista y ahora corre riesgo la continuidad del proceso que intenta establecer responsabilidades sobre el fallecimiento del 10. Mario Baudry, abogado de Verónica Ojeda, opinó sobre este nuevo escollo que pone al borde de la nulidad todo el proceso.
2: Toma desde el año 98 al fallecimiento de Diego del 2020. Entre esos marca como 18 fojas, y una de las fojas que marca es una del informe de Los Arcos, que es un estudio de laboratorio que le hicieron en junio del 2015, que la defensa de Swiss Medical de Forlini dice ese estudio está errado, no es de Diego Armando Maradona, es del papá. Porque el nombre este del estudio dice Diego Armando Maradona. El número de afiliado es distinto, que correspondería al del papá.
1: Crece el escándalo por la celebración de un cumpleaños con simbología nazi en Misiones. Desde Radio Nacional Puerto Iguazú informa Carmen Segovia.
3: Una celebración familiar en Oberá, Misiones, generó fuerte repudio y una investigación judicial tras difundirse fotos de un cumpleaños número 44 con una torta decorada con una esvástica nazi y de un niño de 5 años haciendo el saludo hitleriano junto a un adulto. Ocurrió en una vivienda privada de la ciudad de Oberá durante el cumpleaños de un hombre apodado Nito. La pareja del hombre subió las fotos a las redes, a Facebook. Tras las críticas, editó las imágenes cubriendo la torta con un emoji y tapando el rostro del menor. Las denuncias que se efectuaron con las presentaciones formales, una fue radicada por el padre biológico del menor al reconocer a su hijo en el material viralizado.
1: La información deportiva con Santiago Lucía.
4: Julián Álvarez se negó a entrenarse con el Atlético Madrid mientras negocia su salida de la institución con la intención, el delantero de la selección argentina, de ir a jugar al Barcelona. Ahora no va a presentarse a los entrenamientos del equipo que dirige Diego Simeone. En ese contexto, hoy debuta el Atlético Madrid en la Liga Española de Fútbol, enfrenta al Málaga.
1: Actualizamos la información del tránsito con Ernesto Arriaga.
5: En estos momentos con mucho tránsito la General Paz con demoras hacia Puente La Noria y Autopista Riccieri, teniendo en cuenta la hora. La Avenida del Libertador entre Núñez y Vicente López con demora de 5 minutos. Aeroparque y Ezeiza operan con normalidad al igual que todos los aeropuertos del interior del país.
1: En Córdoba, donde nos escuchás por AM750, la temperatura 17 grados 5 décimas, el cielo está mayormente nublado. En la ciudad autónoma de Buenos Aires, cielo algo nublado, temperatura actual 15 grados 4 décimas, humedad 54%.
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5: El Parkinson es una enfermedad neurodegenerativa que impacta en el paciente y su familia. Aunque no tiene cura, los tratamientos pueden mejorar la calidad de vida. Pero muchas personas consultan cuando los síntomas ya están avanzados.
6: ¿Cuáles son las primeras manifestaciones de la enfermedad?
5: Rigidez, problemas en el movimiento, inestabilidad en la marcha o lentitud. También hay otras más sutiles, como hacer la letra más chica, la pérdida del olfato o problemas para dormir. Según la Organización Mundial de la Salud, el Parkinson afecta a una de cada 100 personas mayores de 60 años. Sin embargo, los especialistas confirman cada vez más casos en jóvenes. El médico Ricardo Mayola es neurólogo en el programa de Parkinson del Hospital de Clínicas de la Universidad de Buenos Aires.
7: Lo que nosotros esperamos es que el médico nos dé medicamentos de diversa naturaleza. Pero en el caso del Parkinson, la medicación no es suficiente. Hace falta complementar el tratamiento con otras medidas que pasan por el aspecto físico, realizar actividades. Siempre tenemos la idea de que el Parkinson es una enfermedad de la gente mayor. Y eso es cierto. Con la edad, la enfermedad, la prevalencia de la enfermedad se va incrementando. Pero también hay enfermedad de Parkinson en gente muy joven.
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8: La península Valdés, que se encuentra sobre el mar Atlántico a 77 kilómetros de Puerto Madryn, es una reserva natural de 360.000 hectáreas, donde gigantescas ballenas, lobos y elefantes marinos, pingüinos, numerosas aves, guanacos y otras especies terrestres se concentran. Tan destacable la población faunística que la UNESCO declaró a este sitio Patrimonio de la Humanidad.
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0: Sí, 12 minutos en la República Argentina. Estamos acá en la tarde de Radio Nacional, en la tarde de AM790, por supuesto, para seguir conversando con emprendedores, para seguir conociendo historias. Estamos con Carolina Lozada, en este caso, que nos va a contar acerca de este emprendimiento, Lagunita Accesorios. Bueno, Carolina, muy buenas tardes, gracias por venir.
1: Buenas tardes, gracias a ustedes por la invitación.
0: Bueno, comentanos acerca de qué se trata este Lagunita Accesorios, con qué materiales laburás, hace cuánto tiempo.
1: Bueno, Lagunita Accesorios es un emprendimiento que, como dice el nombre, realizamos accesorios como ser chuletas, vinchas, llaveros, cintos, también hacemos carteras y bueno, también accesorios para lo que es la montura del caballo.
0: Claro.
1: Nosotros trabajamos más que nada con piel de conejo y con cuero vacuno. Son los dos accesorios con los que más que nada trabajamos. Y bueno, lo que es un emprendimiento familiar que ya lleva más de 30 años. Lo empezaron mi mamá y mi papá. Y bueno, ahora lo sigo yo y mi pareja, que es el que se encarga de trabajar el cuero. Y bueno, mi mamá es la que trabaja más que nada los accesorios en piel de conejo.
2: Estoy viendo que hay, desde como vos decías, carteras, pero también hay aritos, llaveros, cintos, de todo un poco.
1: Sí, tenemos de todo un poco.
0: Y el proceso, obviamente, el cuero tiene su proceso, no es que, digamos, tenés el material ahora y lo podés laburar, digo, tiene que tener un tiempo para recién laburarlo.
1: Claro, bueno, nosotros trabajamos lo que es cinto, más que nada se trabaja lo que es consuela y lo que es ya accesorios para la montura del caballo, tenemos variado en lo que es suela y cuero, que se le dice acá en Jujuy, graneado, que es el cuero de la vaca que tiene un poco proceso de curtido, uh-huh. Y que se le da como una textura como de granitos con lo que sería el calor del sol.
0: Claro. Y comentame cómo marcha el emprendimiento. Bueno, sabemos que hoy por hoy las ventas por ahí han bajado un poco, pero comentanos cómo viene.
1: Lo que es cuero se mantiene bastante bien la venta. Uh-huh. Lo que ha bajado un poco, bueno, son la venta de los accesorios en piel de conejo. Ya no es una moda, ¿no? Que se sigue. Hace 30 años atrás sí era bastante. Bueno, nuestro público al que más está orientado es en nenas principalmente, pero bueno, la mayoría que nos compran son chicas, señoras entre 30, 40 años, que recuerdan, ¿no?, esta moda pasada que se vivió hace unos años.
0: Tal cual. Y vi que digamos, le ponen color, eso, digamos, también laburan la piel del conejo.
1: Sí, nosotros, bueno, hacemos todo desde el comienzo y lo que es teñido, bueno, se ha implementado con el correr de los años estas técnicas de teñido para que sea más llamativo, ¿no?, al público y no solamente colores naturales.
0: ¿Con qué tiñen?
1: Antes utilizábamos anilinas especiales y ahora, bueno, buscamos como alternativa un poco más económica anilinas que nos han venido funcionando bien, que son especialmente para que se pueda teñir lo que es el pelo.
2: ¿Participan de ferias? ¿Estuvieron recorriendo algunas ferias en los últimos años?
1: Sí, nosotros, bueno, estuvimos participando hasta el 2019 en la rural de Palermo, en Buenos Aires, que fue, bueno, suele ser en las vacaciones de invierno. También hemos estado en ediciones de la Expo Jujuy. Y bueno, ahora, después de pandemia, yo ya empecé a encargarme más yo del tema y estamos más que nada lo que es en el patio emprendedores, en el Parque San Martín o en los paseos de invierno, que es donde de más se vende, digamos, al público.
0: Mayor movimiento hay.
2: Para fechas específicas también, claramente.
1: Claro, fechas específicas, por ejemplo, Día del Niño, para Navidad, que es donde más tenemos ventas. Bien. Y bueno, ahora con lo que es cuero, ahora el 23 de agosto, claro, tenemos una venta bastante grande.
0: ¿Sí? Bien. Por ejemplo, ¿sí? A ver, sabemos que va a haber más de 1000 gauchos desfilando, no sé bien cuánto es el número, pero siempre es un número importante. ¿Mucho laburo, digamos, en cuero te piden para el 23 de agosto?
1: Sí, nosotros más que nada tomamos pedidos, y sí, más que nada se venden los que son carteras para las chicas, para las monturas, por ahí el que quiere tener, qué sé yo, las correas nuevas, claro.
2: ¿Van a estar en algunos lugares específicos ahora para el 23?
1: No, porque trabajamos por pedidos, así que todo lo que tenemos son pedidos que nos encargan ya nuestros clientes, así que es más que nada para entregar.
0: lugares físicos tienen solamente el taller, venta por internet.
1: Nosotros nos manejamos, bueno, con el taller y tenemos la venta por redes sociales. No tenemos página web, pero bueno, tenemos las redes sociales, tanto Instagram como Facebook, y se pueden contactar conmigo también por WhatsApp para realizar los pedidos.
0: Y justamente, digo, se han tenido que aggiornar, porque me imagino hace 30 años me decías que viene el negocio, mucha gente de manera presencial iba a pedir el laburo, por ahí aquellos que quieren alguna cuestión particular en cuanto al trabajo final. Han tenido que adaptarse a estos tiempos, digamos, de nuevas plataformas y de venta.
1: Claro, sí, como te digo, nosotros nuestro principal objetivo era llegar a la rural de Palermo, en Buenos Aires, ahí era donde iba casi toda la producción del año, y bueno, después de pandemia, que fue un golpe bastante fuerte, nos dedicamos a acá nomás en la provincia, y bueno, lo que es Cuero, trabajamos con nuestros clientes que tenemos, y bueno, nuevos, ¿no?, que se van sumando, nos van conociendo y nos van encargando.
2: ¿Cuánto tiempo tienen que hacer para hacer un encargo la gente? Obviamente depende, pero...
1: Depende el pedido, sí. Por ejemplo, un cinto yo ahora tengo en stock, pero lo que es cartera, como es todo artesanal hecho desde cero, y nos lleva más o menos 1 o 2 semanas, dependiendo, ¿no?, el modelo de la cartera, porque hacemos todo lo que son los bordados a mano, digamos.
0: Y por ejemplo, digamos, vos decías tengo stock de cinto, pero alguien que, qué sé yo, se encontró una moneda del abuelo, se encontró un prendedor y lo quiere aggiornar al cinto, ¿lo pueden laburar de esa manera? ¿Han laburado ese tipo de trabajo a pedido?
1: Sí, por ejemplo, lo que es rastras, a veces nos traen ya a los centros de rastras antiguas hechos en alpaca, que quieren obviamente cambiarle lo que es el cuero para seguir manteniendo el centro, y sí, nosotros lo adaptamos al centro, a la rastra, y lo hacemos desde cero. Por ahí a veces, si están un poco desgastados, les damos una pequeña limpieza para mantenerlo bien, digamos, con el tiempo.
0: Claro, viste que por ahí hay alguna cosa que queda en la casa, en un rincón, y uno le quiere tomar valor y bueno, dice, a ver, algo que voy a usar, no digo todos los días, pero para ocasiones especiales poder, digamos, tenerlo presente, ¿no?
1: Claro, sí. Después hemos también tratado de incursionar con los que son no solamente bordados hechos a mano, sino también grabados en láser en el cuero, de tratar de buscar, ¿no?, lo que a la gente le puede llamar la atención y gustarle, obviamente.
0: Tal cual. Y una, por ahí una consulta justamente que tiene que ver con todo este laburo que ustedes llevan adelante. Cuando me decís que estuviste en la rural, en la provincia de Buenos Aires, sí, vos llegaste, digamos, a estar ahí presente, ¿qué sentiste? ¿Cómo toman el laburo del jujeño en una, digamos, en un espacio tan icónico, ¿no?, a nivel país?
1: Claro, bueno, en este caso el que iba a la rural era mi papá, él se encargaba de ir. Sí. Mi mamá es la que hace todos los accesorios, como te digo, bueno, hasta el 2020 nosotros solamente teníamos de lo que era elaborado en piel de conejo, así que él se iba con toda la producción porque él solía dar cursos allá, charlas, llevaba también animales a exposición, entonces él era el que vivía todo eso de la rural. Yo, bueno, ya no llegué a ir porque, bueno, los altos costos que tienen ya los están ahora, pero sí, me encantaría poder volver en otra edición ya, yo como cara del emprendimiento y estar ahí.
2: ¿Cuál es el objetivo que tenés ahora a un corto plazo para seguir creciendo?
1: Y a corto plazo nos gustaría por ahí poder tener

0: últimos años se ha ido secando, ya no está. No es un lugar conocido, es de difícil acceso. Y bueno, ahí es donde estaba, ¿no? El criadero de conejos. Entonces mi mamá le puso, y mi papá, Cabaña Lagunita. Y bueno, con los años, primero era Cabaña Lagunita Accesorios. Después
1: muy largo.
0: Claro, le restamos el Cabaña y quedó como Lagunita Accesorios.
1: Le fueron buscando en este caso. ¿Y tu pareja, digamos, también del palo le gustaba o vos lo llevaste a que se meta?
0: No, él es el que trabaja el cuero.
1: Sí, pero le digo,
0: ¿no? Y sí, él...
1: venía, digamos, laburando.
0: Sí,
1: eso.
0: Sí, él desde chico aprendió a trabajar el cuero y bueno, él es el que nos incursionó, ¿no?, en esto del cuero y de sumar estos productos al emprendimiento.
1: Perfecto. Bueno, Carolina, no sé si te ha quedado algo pendiente que quieras darle a conocer a toda la audiencia a lo largo y a lo ancho de la provincia acerca de este emprendimiento. Reiterar redes sociales, si hay algún número telefónico, obviamente, para contactarse por algún tipo de laburo que puedan hacer ustedes y que puedan, digamos, satisfacer a las personas que lo solicitan.
0: Sí, bueno, nos pueden seguir en Instagram, estamos como Lagunita Accesorios, en Facebook estamos como Cabaña Lagunita Accesorios. Y después, si no, se pueden comunicar conmigo por WhatsApp al 388-590-1825.
1: Muy bien. Un gusto haber conocido este emprendimiento, los éxitos del caso para lo que encares y ojalá que estos objetivos que nos contaste a corto o mediano plazo se puedan cumplir.
0: Muchas gracias.
1: Muy bien. Otro emprendimiento que conocíamos en la tarde de Radio Nacional, Lagunita Accesorios, así figura en Instagram. Y por supuesto, ya sabes, emprendimiento familiar hace más de 30 años y que hoy está disponible para todos los jujeños. 16:23 en la República Argentina. Bueno, André, sí. ¿Qué temperatura tenemos?
2: En este momento tenemos 15 grados de temperatura y una jornada más que linda, más que agradable. Lo veníamos diciendo, lo dijimos al comienzo y seguramente antes de finalizar el programa lo vamos a repetir. Pero se vienen días con más calorcito, donde la ropa se va a secar.
1: Se va a secar el cuero.
2: Vamos a dejar de tener el tender en la pieza. El olor a humedad y va a empezar a secarse. Así que se vienen días agradables, por lo menos. Uh-huh. Es más, la semana que viene va a haber un día, que ya lo dijimos, de 33 grados.
1: Claro.
2: Así que atento con el viento norte. Si usted ve que no aparezco, la presión, que me volvió a subir con el viento.
1: Bueno, no importa. Yo ahora me debo, digamos, retirar. Así que una y una.
2: Está bien.
1: 16:24 en la República Argentina. Gracias, Carolina.
0: A ustedes.
2: Chao, gracias.
1: Nosotros nos vamos con música. Se viene la tanda y se vienen las noticias también acá en Radio Nacional Jujuy. Jorge Cafrune.

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1: 4:30 de la tarde en la República Argentina. El gobierno presentará la apelación por el caso Aerolíneas Argentinas en Estados Unidos. La información con Liliana Arias.
2: En las próximas horas, el gobierno nacional, a través de la Procuración del Tesoro, apelará ante la justicia norteamericana el fallo que obliga a la Argentina a pagar 390 millones de dólares por la expropiación de Aerolíneas Argentinas de Austral. Así lo confirmaron a Radio Nacional fuentes oficiales que siguen la causa, al tiempo que indicaron que, de esta forma, se buscará un plazo para el pago de esta suma millonaria a Titam Consortium. Asimismo, las fuentes indicaron que la Procuración del Tesoro tiene como objetivo que la Corte de Apelaciones del Distrito de Columbia revise la decisión tomada hace un mes. Otro de los objetivos inmediatos del gobierno es mantener abierta la discusión judicial y evitar que Titán presione para que se concrete el desembolso de los 390 millones de dólares.
1: Podemos llegar hasta la Corte Interamericana. Con esta frase se presentaron los nuevos abogados de Pity Álvarez al hacerse cargo de la defensa del cantante. Sebastián Queijeiro y Javier Baños adelantaron que estarán atentos a una serie de nulidades que presentarán ante el tribunal que interviene en la causa por el asesinato de Cristian Díaz. La familia de Díaz calificó de dilatoria la decisión de nombrar nuevos abogados por parte del músico y lamentó la interrupción de las audiencias. En la ciudad autónoma de Buenos Aires, cielo ligeramente nublado, temperatura 15 grados 5 décimas, humedad 56%.
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0: Bueno, ahí está, 4:42 de la tarde, exacto, así, en punto. Bueno, ahí nuestra amiga Carolina Lozada, recién hablábamos con ella sobre su emprendimiento, nos dejó unos llaveritos de piel de conejo, hermoso, y suavecito, todo hermoso, hermoso. Muchísimas gracias, a seguirla en las redes sociales, la gente a sumarse, a acompañar Lagunita Accesorios, colitas, llaveros, vincha, almohadones, cinto, chaleco, con envío a todo el país. Seguimos nosotros acá en la tarde de Radio Nacional, ya enseguida vamos a estar hablando con nuestro compañero Aníbal Cáceres, que se fue a cubrir algo que ya nos va a estar contando enseguida, pero mientras le seguimos contando algunos de los títulos que veníamos ya dando a conocer. Entre ellos, voluntariado social, buscan juguetes para niños de escuelas rurales. Esto va a ser todo agosto, lo que queda de agosto, para poder visitar comunidades rurales para apremiar el esfuerzo escolar y llevar colaboración. Así que en el mes de las infancias, el voluntariado social encabezado por el ICA Córdoba intensificó su recorrido por escuelas rurales de Jujuy con una propuesta que combina solidaridad, acompañamiento y reconocimiento al esfuerzo de los alumnos. Durante todo agosto va a haber una colecta de juguetes, ropa en buen estado y presentes para que se pueda llegar a los más chicos. ¿Cómo tienen que hacer aquellos interesados? Esto es, recordemos que es para forestar el cucho y las escaleras, ¿Cómo tienen que hacer los interesados? Bueno, se pueden comunicar por WhatsApp al 388-506-0579-13 para aportar juguetes, ropa en buen estado, presentes, o si no, en las redes sociales a voluntariado social y ya coordinan con ellos las respectivas entregas. Nosotros seguimos con información y por supuesto que venimos hablando del éxodo jujeño porque el próximo domingo, 23 de agosto, es el éxodo en la provincia de Jujuy y hay muchas actividades. Ya hablamos de todo lo que es acá en Capital, por supuesto, que no deja de ser el lugar, digamos, clave en la provincia desde el día viernes, pero también otro lugar clave y que tiene actividades es el Carmen. Por eso nosotros estamos con Federico Caratoni, director de gestión y participación institucional de la Municipalidad del Carmen, para que nos cuente detalles de todas las actividades. Federico, buenas tardes, ¿cómo estás?
1: Hola, buenas tardes, ¿todo bien?
0: ¿Todo bien, vos?
1: Bien, bien, muy bien. Ahí con los preparativos, Juli.
0: Bueno, contanos, a ver, 22 de agosto. ¿Hay actividades para poder vivir juntos el éxodo jujeño?
1: Así es, estamos con todos los preparativos ya para el armado y las clasitas y con la quema simbólica de las chozas, que se estaría realizando el día 22, durante la tarde.
0: Bien, esto, a ver, ¿va a ser a partir de qué hora?
1: Vamos a hacer una concentración a las 18:30 en la prolongación Belgrano detrás del Club Deportivo Rivadavia. Ahí vamos a comenzar con la marcha simbólica, sí, hacia el barrio 23 de agosto, ya que por dicho nombre se está organizando la quema.
0: Bien, pueden participar escuelas de danza, los ballets, los centros gauchos.
1: Exactamente, están todos invitados, los que quieran ser partícipes de dicha marcha o la quema simbólica, uh-huh, están todos invitados ahí a participar. Por supuesto que ya contamos con centros gauchos, agrupaciones gauchas, escuelas de ballet, pero quienes si se puedan acercar o sumar son bienvenidos.
0: ¿Hasta acá cuántos están confirmados? Aprox.
1: Tenemos de ballet, tenemos 7, tres grupos musicales y centro gaucho tenemos 3.
0: Bien, todo esto el 22 a la tarde y hasta la noche.
1: Exactamente, sí, a las 20 horas ya comenzamos con las actividades, la presentación. Ajá. Estaría cantando Joana Arce, que es una niña ahí del barrio 23 de agosto, sí. Chango Huy y Nahuel Llano.
0: Bien.
1: Y también, ¿eso a qué hora me decís? La presentación de los ballets, que van a presentarse su baile.
0: ¿Eso a qué hora?
1: A partir de las 20 horas.
0: Bien. ¿Entrada libre y gratuita?
1: Entrada libre y gratuita. Estamos poniendo colectivos también de forma gratuita. Así que espero la presencia de todos.
0: Bien. Hay algo que me llamó la atención en el flyer que veo, que dice, construí tu choza. Cada escuela participa por diferentes premios. Contanos acerca de eso.
1: Exactamente, todos los años se hace la invitación a las escuelas para participar del armado de los mismos, y a los cuales también se hace una especie de concurso, un premio para el armado de las chozas.
0: ¿Y cuántas escuelas, todas las escuelas pueden participar?
1: La invitación se hizo a todas las escuelas, tenemos confirmado 4, Así que bueno, queremos que se suma alguien más el día de mañana y el viernes.
0: Están
1: el
0: a tiempo.
1: Día de estar armado.
0: Están a tiempo.
1: Están a tiempo.
0: Bien. Bueno, como vos decís, también esto va un poco de la mano de la cultura, de la mano también de la participación de la gente, de que se sumen, con una invitación hecha para toda la gente.
1: Exactamente. Toda la comunidad del Carmen y alrededores están invitados y bueno, ya tenemos buena convocatoria, así que esperamos que este año sea mucho más grande que el anterior.
0: Bueno, Federico, muchísimas gracias. Seguramente entonces la invitación está hecha para todo el que quiera sumarse. Repitamos entonces a partir de el 22, el viernes, a partir de las 18:30 horas.
1: No, el sábado 22, a partir de las 18.
0: Tenés razón, el 22 el sábado. Tenés razón, yo estoy mal. 22 el sábado. Sí.
1: Exactamente, sí, sábado a partir de las 18:30 horas. Bien. Temprano Nación Belgrano, ahí en camino es el barrio 23 de agosto, detrás del Club Deportivo de Rivadavia.
0: Perfecto, 18:30 horas entonces. Imagino que va a haber un operativo previo para que la gente pueda acercarse.
1: Sí, sí, por supuesto, tenemos un operativo previo, todo cubierto, y también la presencia de Guardia Civil, bomberos, transporte gratuito.
0: Bueno, listo. Federico, la invitación hecha entonces para este fin de semana para participar este sábado de todas las actividades. Muchas gracias.
1: No, muchas gracias, te agradezco.
0: Gracias. Bueno, ahí está, vivamos juntos el éxodo jujeño. Entonces, escuchábamos a Federico Caratoni, director de gestión y participación institucional de la Municipalidad del Carmen. El sábado, bien, yo estoy con las fechas cruzadas. El sábado 22 de agosto, 18:30, la primer tanda de concentración y partida de la marcha evocativa. Y después a las 20, todo lo que es espectáculo, lo que es ballet, lo que es las escuelas de danza, todo. Y las escuelas que quieran sumarse a construir la choza pueden participar por diferentes premios sorpresas, ¿eh? Así que la invitación está hecha en el marco del 23 de agosto, como decíamos, y por supuesto que acá en la capital también se dispuso un amplio operativo de seguridad, ¿eh? Va desde el 22, las calles céntricas van a estar obviamente complicadas desde el sábado, desde el viernes y el sábado, el desfile cívico, militar y gaucho, que se va a desarrollar sobre la avenida Forestal en Alto Comedero, ¿eh? Así que se solicita a los vecinos y a los conductores prestar atención por la señalización, los cambios que va a haber en el transporte, los cambios que va a haber porque van a estar concentrando las agrupaciones gauchas, que va a comenzar a las 5 de la tarde del sábado. El recorrido va a ser Avenida Córdoba, Salta, Urquiza, Canónigo Gorriti, Puente Gorriti, bueno, la zona de estacionamiento prohibido desde el mediodía va a ser todo lo que es zona Parque San Martín, Patricia Argentina, La Valle, Urquiza, Sarmiento, Rotonda Alvear. Va a haber cortes de tránsito desde las 5 de la tarde, atento con esto. Y el desfile el domingo 23 de agosto desde las 10:30 de la mañana. Entonces, al barrio Alto Comedero, sobre la avenida Forestal, entre el Chalicán y avenida Esnope. Hecha la invitación, se viene el 23 de agosto, que el feriado provincial, por cierto, no va a ser tanto, porque va a ser domingo y va a quedar en domingo. Así que la invitación, por ahora, está hecha. Rodo, escuchamos alguito de música y volvemos con seguir desarrollando alguno de los títulos.
2: 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Tengo un problema. El hombre que yo quiero, el hombre que yo amo, con el cual decidí estar toda una vida, es un hombre que esconde cosas. Sí, bueno, en ese momento. No, es un hombre que esconde cosas. Esconde cosas. Siento que hay algo que no me está diciendo. Yo le voy a decir una cosa a este muchacho, que no me dice la verdad.

0: ella. Yo te pido que hables conmigo, no con ella. ¿Quién es ella? ¿Quién es ella?
1: No te lo puedo decir.
0: ¿Cómo lo van a hacer? ¿Cómo que no me lo puede decir? Decímelo ya.

Bueno, y antes de ir con la tanda y con esto ya cerramos un poco todo lo que es Éxodo Jujeño, hay una previa, porque si hay previa a la noche, no sé qué incluye, pero si hay previa de noche incluye y hay previa de todo, no sé si puede incluir la seña que usted me está haciendo, Rodó, pero la previa del Éxodo en este caso va a ser el jueves, y va a ser con Mateada, o sea, le cambio a Mateada, folclore y música en vivo en la Plaza Belgrano. El folclore da para mucho, así que... A ver, la propuesta es de acceso libre y gratuito, así que esto va a ser el jueves 20 de agosto, desde las 17 horas, 5 de la tarde, hasta las 8 de la noche, en la glorieta de la Plaza Belgrano. Una propuesta abierta para disfrutar en familia, ¿eh? Va a ser una mateada junto a instituciones gauchas, una clase abierta de folclore y espectáculos musicales en vivo. Libre y gratuito, ya saben, los que quieran acercarse, va a haber música, danza, costumbre, tradición, van a poder, obviamente, intercambiar todo lo que quieran ahí, la propuesta entera en el marco de la previa del Éxodo Jujeño. Jueves entonces en la glorieta de la Plaza Belgrano, bien digo, de las 17 hasta las 20 horas, instituciones gauchas, gente que va a poder brindar charlas también sobre el Éxodo y espectáculos musicales en vivo. Ahora sí, hecha esta invitación y habiendo cerrado creo que todo lo que tenemos o lo que teníamos hasta acá en cuanto a Éxodo Jujeño, creo que hasta acá llegamos con Éxodo Jujeño, si no, bueno, enseguida estaremos nuevamente hablando. Vamos a cumplir con lo que tenemos previsto, el flash informativo, la tanda correspondiente, y te volvemos porque tenemos más informaciones. Vamos a hablar de la Fiesta Nacional de los Estudiantes porque ya está el orden de los desfiles. En algún momento se habló de un nuevo grupo, bueno, se está analizando todo esto, pero ya está el grupo de los desfiles. Y después, por supuesto, vamos a tener muchos títulos más que vamos a ir desarrollando en el marco de la tarde de Radio Nacional. Hasta las 18 nos quedamos acá, ¿eh? Vamos a cumplir entonces, Rodo, con la tanda, el informativo, la música y ya volvemos.

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1: Las 5 de la tarde en la República Argentina. Detuvieron a un alto jefe policial en Entre Ríos en una causa por narcotráfico. Recibimos el informe de Lidelmar Otman desde Radio Nacional Gualeguaychú.
2: La policía de Entre Ríos y el Ministerio de Seguridad confirmaron la detención de Daniel Rosatelli y allanamientos en la propia jefatura de la ciudad de Paraná. Los procedimientos estuvieron a cargo de la Policía Federal, ordenados por el juzgado federal a cargo de Leandro Ríos. Daniel Rosatelli, subcomisario e integrante del equipo jurídico de la policía de Entre Ríos, fue detenido en una causa que investiga narcotráfico. Además, se allanaron 3 propiedades, 2 pertenecientes a la familia Rosatelli y la tercera a la propia jefatura departamental de Paraná.
1: El presidente Javier Milei cerrará el Consejo de las Américas. El encuentro que se realizará mañana reunirá a funcionarios, gobernadores, inversores y empresarios. Más información desde Casa de Gobierno con Liliana Arias.
3: A horas de dejar inaugurada la edición 23 del Consejo de las Américas, el ministro de Economía, Luis Caputo, mantuvo una reunión en su despacho con la titular de ese organismo, Susan Sigal. Por redes sociales, Caputo calificó de excelente al encuentro e informó que conversaron sobre las reformas económicas que el gobierno lleva adelante, las que, dijo, están permitiendo recuperar la confianza de los inversores. También dialogaron sobre los proyectos de inversión y las oportunidades de negocio que ofrece la Argentina. Recordemos que la clausura del Consejo de las Américas estará a cargo del presidente Javier Milei.
1: La información deportiva con Santiago Lucía.
4: 3 partidos se juegan en la jornada de la Copa Libertadores de América. El más importante para la Argentina es el que jugará Platense como visitante frente a Coquimbo Unido de Chile. En el partido de ida igualaron 1-1. Y además, a las 19 también juegan en Paraguay Cerro Porteño frente al Palmeiras. Empataron 1-1 en el partido de ida. También 1-1 empataron Flamengo y Cruzeiro, que hoy cierran la serie desde las 21:30.
1: Actualizamos el informe del tránsito con Ernesto Arriaga.
5: Hasta ahora todo el tránsito en la Panamericana con demora de 3 minutos. La autopista del Oeste normal y la autopista Riccieri 90 para micros. La ruta 3 reiteramos con muchos camiones máximo 80 km por hora en ambos sentidos de circulación.
1: En Zapala, donde nos escuchás por AM710, temperatura 17 grados 6 décimas, humedad 20%, cielo algo nublado. Y en Buenos Aires, cielo ligeramente nublado. Temperatura 15 grados 5 décimas, humedad 56%.
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4: La escala nanométrica es infinitamente pequeña. Representa la mil millonésima parte de un metro. En esa mínima medida, un equipo de científicos y científicas logró encapsular una droga oncológica. En el futuro podría ser aplicada directamente sobre los tumores de piel más frecuentes. El trabajo fue realizado en el Grupo de Biología Estructural y Biotecnología de la Universidad Nacional de Quilmes, liderado por Jorge Montanari. La droga Bismo de HIV es administrada hasta ahora en forma oral y puede generar efectos secundarios como otras medicaciones de quimioterapia. Está indicada para personas con la enfermedad que ya atravesaron otros tratamientos sin éxito. Ahora se logró introducir esa medicación en una pequeñísima cápsula a escala nanométrica. De esta forma, se abre la posibilidad de mejorar el tratamiento del cáncer de células basales. Natalia Calieni es becaria del CONICET y primera autora del trabajo.
5: Logramos incorporar este fármaco en este vehículo que todavía no se había hecho en el mundo, de incorporarlo en un nanosistema. Y por otra parte también lo que logramos es demostrar que se logra vehiculizar este fármaco, llega al sitio en la piel donde se producen este tipo de tumores. Es bastante prometedor porque en principio, en un futuro quizás pueda ser aplicable.
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0: Está 5 de la tarde, 14 minutos. En último bloque, bueno, penúltimo bloque, en realidad última hora. Estamos acá en la tarde de Radio Nacional, seguimos obviamente avanzando en información. En este caso una noticia que nos llega ahora, que tiene que ver con una nueva decisión, una nueva medida por el cierre del paso de Jama. La policía de la provincia ya avisó y está dando a conocer, está informando que a partir de ahora empieza un nuevo control que tiene que ver con el transporte de carga en el Purmamarca, y que Gendarmería Nacional va a sumar varios puestos en todo lo que es la ruta hacia el norte. Purmamarca, Tumbaya, Volcán, Bárcena. Esto es el objetivo de esto tiene que ver con poder coordinar medidas de control, prevención y asistencia por el cierre del paso de Jama. Lo que están buscando es que los vehículos de gran porte no lleguen hacia el norte. Entonces, acaba de definir en conjunto todas las autoridades que van a implementar en todo el trayecto, desde Volcán para arriba, Bárcena, Purmamarca, Tilcara y demás, controles para evitar que los transportes de carga accedan al lugar, y lo van a controlar precisamente para que no queden varados en el lugar, teniendo en cuenta que el paso está cerrado. Si no, pues llegan al paso y se dan con el paso cerrado y tienen que esperar ahí. Y ya hay arriba de 200 transportes de carga varados. Así que quieren evitar esto y por eso han tomado esta medida y esta decisión para evitar, obviamente, como decíamos, que se acumulen, ¿no? ¿Qué más? Habíamos dicho, Fiesta Nacional de los Estudiantes. Ya está el orden de los desfiles, El próximo 16 de septiembre arranca la edición número 75 de la Fiesta Nacional de los Estudiantes en Ciudad Cultural. Y por eso es que ya hay un total de 80 colegios, instituciones, asociaciones y comisión estudiantil que forman parte del tradicional desfile, que se va a dividir en dos bloques. Todavía va a ser grupo A y grupo B, todavía se está pensando en un grupo C, pero quizás sea el año que viene, este no. 40 pasadas cada uno, En Ciudad Cultural, o sea, 40 colegios un día, 40 colegios al otro, ¿no? En Ciudad Cultural se llenará de color, música, juventud, para recibir a estudiantes, familias y niños a esta nueva edición. Van a empezar desde las 5 de la tarde, ¿sí? Y a las 5 de la tarde empiezan algunos colegios ya a pasar. Y se extienden 40 colegios un día y 40 colegios el otro día. En realidad, tiene que ver con la decisión del cronograma para esta edición de Bienvenida Primavera. Así que ahí está, Fiesta Nacional de los Estudiantes, orden de desfile para ese primer día, miércoles 16 de septiembre, que tiene que ver con la apertura de la fiesta. Una Fiesta Nacional de los Estudiantes que viene obviamente creciendo año a año, que ha cambiado ahora de autoridad y que obviamente está pensando en muchas autoridades que van a estar presentes, muchos colegios, muchos chicos, muchos que están terminando su estudio y empiezan a definir qué van a estudiar, terminan la secundaria y empieza a cambiar la vida. Así que una Fiesta Nacional de los Estudiantes completamente distinta. ¿Qué seña me hace Rodo? ¿Qué seña me hacía Rodo? Bueno, ahí está, me hace seña que tenemos, a ver, ahí está, ahí me llega. Tenemos a nuestra compañera Marcela Ramírez, que está con el Festival de la Tincha en Sausalito. A ver, ¿la escuchamos?
1: Muchas gracias, compañeros. Esta oportunidad vamos a hablar con el comunero o el presidente de la comunidad de Sausalito. Él es Sergio Lamas. Se está haciendo la presentación del Festival de la Tistincha. Esta sería la 12ª edición. Y en este sentido, bueno, la invitación para toda la comunidad en general. Habla Sergio. ¿Cómo estás, Sergio? Buen día.
2: Hola, buenos días a todos. Mi nombre es Sergio Lamas, soy el presidente de la comunidad de Sausalito. Bueno, en esta ocasión venimos a hacer la invitación al 12º Festival de la Tistincha en la comunidad de Sausalito, departamento de Cochinoca, Jujuy.
1: Bueno, ¿qué día va a ser? ¿Cómo hacemos para llegar los que nunca fuimos?
2: El festival se realiza este sábado 22 de agosto. Para llegar a la localidad de Sausalito tenemos la entrada por San Salvador. Desde San Salvador tomamos la ruta 9 hasta la ruta 52, pasando Salinas Grande hasta la ruta provincial 11 y hacemos más o menos unos 40 kilómetros hasta Sausalito.
1: ¿Con qué se van a encontrar la gente que vaya por primera vez?
2: Con la gente que va, se va a encontrar con diferentes actividades. Empezamos a las 10 de la mañana con la ceremonia La Pacha en la Plaza Central y posteriormente seguimos con el concurso de la tistincha, donde van a probar diferentes sabores de tistincha, tanto de carne de vaca, de oveja, de cabra, de llama, con carne seca y carne fresca. Ya los participantes se anotaron, en total tenemos unos 13 participantes, son de la comunidad y otros de las comunidades vecinas.
1: Y como presidente de la comunidad, bueno, hace ya, esto tiene una 12ª edición de lo que llevan con el festival. ¿Cómo ha crecido? ¿Hay necesidades? ¿Cuáles serían?
2: Sí, el Festival de la Tistincha, bueno, yo soy el primer año que soy de comunero, soy un chico muy joven, tengo 28 años, y bueno, mi primer desafío era hacer el Festival de la Tistincha que tengo, y bueno, ya venían antes otros presidentes, pero sí, ellos ya tienen sus propias ideas de cómo organizar un festival. Y bueno, mi idea era plasmar, mejorarlo, publicarlo, hacerlo patrimonio cultural, que estamos también en eso, para que sea reconocido el Festival de la Tistincha. Y bueno, entre otras cosas.
1: Bien. Y Sergio, contame, ¿qué necesidades tienen en la comunidad de
2: estos tiempos? En estos tiempos tenemos varias necesidades, ya que la mayoría de la gente de la comunidad trabaja con su artesanía. Vendemos todo, todo artesanal, ¿no? Digamos, la comunidad, todos digamos que nos mantenemos con nuestras artesanías.
1: Creo que siempre escuchamos que por allí es la necesidad más prioridad, que tiene más prioridad, es el agua. ¿Cómo está con el agua?
2: Actualmente el agua, nosotros ya venimos hace años con el tema del agua, porque nosotros tenemos una muy mala calidad de agua que tiene muchos minerales. Y bueno, actualmente desde la provincia, Agua Potable nos ayudaron en eso y se pusieron una

0: trabajan mucho en eso y se emigraron para las ciudades. Y bueno, solo se quedaron los más viejitos, digamos, los más grandes, con que, bueno, ellos tienen su propio cultivo, tienen ganado, llamas, ovejas muy poco, ¿no? Antes teníamos mucha cantidad de ovejas, yo cuando era chiquito me recuerdo teníamos un montón, mi abuelo tenía, pero ahora ya no. Actualmente ya no tanto, y así que...
1: Sergio, entonces está trabajando en ese tema, en acompañar a los productores de esa zona y en este festival que querés que la comunidad en general pueda participar.
0: Sí, es verdad, sí, tanto que nos acompañan las comunidades vecinas también, y bueno, en ese, más que nada, yo también me vine hace años de mi comunidad y volví, me recibí, vine a la ciudad, estudié y me recibí, y por suerte estoy y quiero impulsar a la comunidad y mejorar fuentes de trabajo, tanto en el ámbito turístico o en otros ámbitos, más que nada también.
1: Muchísimas gracias.
0: No, de nada.
1: Bueno, ahí estaba Sergio Lamas, presidente de la comunidad de Sausalito, e invitando a la 12ª edición del Festival de la Distincha. Hasta aquí nuestra información, compañeros, volvemos a estudios. Muchísimas gracias.
2: Bueno, ahí está nuestra compañera Marcela Ramírez, y nos estaba contando acerca del Festival de la Distincha, Festival número 12 en Sausalito, que va a ser el 22 de agosto. Ahí escuchábamos, por supuesto, detalles de este cronograma de actividades, de la presencia de artesanos, copleros, artistas locales e invitados, obviamente, ceremonia de la Pachamama, de la exposición de comida regional, de, obviamente, artesanos también, de invitados, de artistas, y de todo lo que va a llevar a cabo este, como decíamos, sábado 22 de agosto. La verdad, más que interesante para sumarse a participar, a conocer Sausalito también, ¿por qué no? Y a participar de este tipo de actividades que reúne, por supuesto, a mucha gente. 5:24 PM, vamos, ¿te parece, Rodo, con algo de música antes que terminemos este bloque? Y después, por supuesto, vamos a estar con más títulos, con más noticias, con quizás algo más de información dando vuelta con nuestro compañero y con muchas cosas más. Algo de música y volvemos antes de la tanda.

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1: 5:31 en la República Argentina. Finalizaron los allanamientos en oficinas de tránsito de Ezeiza y San Martín. La justicia investiga una red delictiva que se dedicaba a facilitar la obtención ilegal de registros, eludiendo los controles administrativos. Se detectó que se emitían las licencias de conducir sin realizar los exámenes médicos y técnicos y el registro de datos biométricos. Dictan prisión domiciliaria un cura por abuso sexual, nos informa desde Radio Nacional Córdoba, Pierina Propato.
2: La Cámara Cuarta del Crimen de Córdoba condenó al cura Patricio Cruz Viale a 3 años y 4 meses de prisión por abuso sexual agravado por su condición de ministro de culto. La denunciante fue una mujer de 46 años, quien relató que el abuso se produjo en un despacho personal del cura. Cruz Viale fue detenido en noviembre de 2024 y en enero de este año fue beneficiado con la prisión domiciliaria. El abogado querellante, Benjamín Sonsini Astudillo, se refirió a la condena.
3: Acá el gravemente ultrajante no se tuvo en cuenta. Después que veamos esto, fundamentos, ¿estamos de acuerdo o no?
1: Tragedia en Brasil, 22 personas murieron en un choque entre un camión y un autobús que trasladaba pacientes a hospitales. El accidente ocurrió en la madrugada en una importante carretera que atraviesa la región central y agrícola del estado brasileño de Paraná. En Buenos Aires la temperatura es de 15 grados, humedad 56%, cielo despejado.
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3: La escala nanométrica es infinitamente pequeña. Representa la mil millonésima parte de un metro. En esa mínima medida, un equipo de científicos y científicas logró encapsular una droga oncológica. En el futuro podría ser aplicada directamente sobre los tumores de piel más frecuentes. El trabajo fue realizado en el Grupo de Biología Estructural y Biotecnología de la Universidad Nacional de Quilmes, liderado por Jorge Montanari. La droga Bismo de HIV es administrada hasta ahora en forma oral y puede generar efectos secundarios como otras medicaciones de quimioterapia. Está indicada para personas con la enfermedad que ya atravesaron otros tratamientos sin éxito. Ahora se logró introducir esa medicación en una pequeñísima cápsula a escala nanométrica. De esta forma, se abre la posibilidad de mejorar el tratamiento del cáncer de células basales. Natalia Calieni es becaria del CONICET y primera autora del trabajo.
4: Logramos incorporar este fármaco en este vehículo que todavía no se había hecho en el mundo, de incorporarlo en un nanosistema. Y por otra parte también lo que logramos es demostrar que se logra vehiculizar este fármaco, llega al sitio en la piel donde se producen este tipo de tumores. Es bastante prometedor porque en principio, en un futuro quizás pueda ser aplicable.
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Ahí está. Últimos minutos de programa. Seguimos con algo de información, algo que nos quedaba pendiente. Vamos a hablar en este caso que ya está acreditada la tarjeta alimentaria para beneficiarios jujeños. Esto ya se va a conocer, obviamente, días atrás, pero la gente que todavía no estaba informada, ya está disponible la tarjeta alimentaria para todos los beneficiarios a través de la modalidad de pago digital de la aplicación de mensajería WhatsApp, Macro, Banco Chat. Pueden realizar la compra de productos de la canasta básica. Así que ya desde hace algunos días ya está, todavía la gente nos estaba consultando, por eso obviamente que el programa Comer en Casa en las localidades de San Salvador, Palpalá y Perico, la gente pedía que se confirme si todavía seguía. Hablamos acerca de el primer encuentro con nada, buscará reflexionar sobre el impacto histórico y cultural de la gesta histórica. ¿Cuándo va a ser esto? Bueno, esto también va a ser el jueves, 20 de agosto, en el Salón Éxodo del Cabildo de Jujuy. Es una jornada gratuita, pero con inscripción. Es decir, aquellos interesados tienen que mandar un mail a coproistjujuy2022.2025. Lo hicieron un poquito difícil al mail, coproistjujuy2022.2025@gmail.com. El evento es organizado por el Instituto Belgraniano de la provincia y el Colegio de Profesores de Historia también de la provincia. La idea es que el jueves 20 a las 18 horas en el Auditorium Museo del Cabildo la gente pueda conocer mucho de la historia. Va a haber proyección de documental también de Belgrano y el pueblo de Jujuy. Así que qué interesante, para poder enseñarle a los chicos también todo esto, para que la gente y el pueblo pueda conocer mediante un documental parte de esta historia. Éxodo jujeño, historia e identidad de un pueblo heroico. Ahí está, actividad, el primer encuentro provincial de historia sobre el éxodo jujeño. Entonces el jueves 20 a partir de las 18 horas, ya saben, para poderse sumar a esta actividad. ¿Qué más me quedaba? A ver, sigo con Expo. Expo Educativa Provincial 2026. El Ministerio de Educación de la provincia, a través de la Secretaría de Gestión y la Dirección de Educación Superior, están invitando a estudiantes, familias, docentes y a toda la comunidad a participar de la Expo Educativa Provincial 2026. Elegí Jujuy, estudia en Jujuy. El gran encuentro que reunirá en un mismo espacio la amplia oferta educativa de nivel superior disponible en la provincia. La Expo se va a desarrollar los días 20 y 21 de agosto en la Ciudad de las Artes, en los siguientes horarios: jueves 20 de 10 de la mañana a 19 horas y viernes 21 de 9 de la mañana a 18 horas. Durante ambas jornadas los visitantes podrán recorrer más de 50 stands de instituciones educativas de gestión pública y privada. Ahí pueden conocer las propuestas académicas, las modalidades de cursado, requisitos de ingreso y las diferentes alternativas disponibles para comenzar o para continuar con los estudios. Los institutos IES van a tener también una participación destacada, porque van a presentar sus carreras, las propuestas formativas con validez nacional, también se van a sumar entonces a este evento. La idea es que se pueda elegir Jujuy, que se pueda mostrar toda la provincia, toda la, digamos, propuesta que tiene la provincia, en todos los aspectos. Así que instituciones, decíamos, estudiantes, egresados, familia, comunidad, todos los que se quieran sumar para poder brindar una orientación vocacional, ¿no?, a los chicos que hoy por ahí tienen duda. Estudio esto, pero me gusta aquello, pero mi familia viene del otro, ¿qué hago? Bueno, van a poder recorrer stand durante estas dos jornadas, en donde van a poder escuchar charlas, van a poder hablar con gente que ya lleva esa carrera, van a poder brindar de primera mano también qué se siente de llevar adelante una carrera así, estudiar, qué implica la salida laboral, la no salida laboral. Bueno, una diversidad y calidad de oportunidades que hay en la provincia para que los chicos puedan tomar las decisiones. Así que ahí está, 20 y 21 de agosto, entonces, en la Ciudad de las Artes. Elegí Jujuy, estudia en Jujuy. Jueves 20 de agosto de 10 de la mañana a 19 horas y viernes 21 de agosto de 9 de la mañana a 18 horas. Me quedan dos títulos, Me quedan dos títulos. Uno, que es la FanFest de los Pumas en Jujuy, que va a ser el sábado, recordemos, la actividad el sábado 29 en el Estadio 23 de agosto. Bueno, un ratito antes, desde las 13 y hasta las 20 horas, va a haber una FanFest.
música, juegos, sorteos, espectáculos y firmas de autógrafo. La actividad va a comenzar desde el mediodía, mientras que recordemos que el encuentro entre Argentina y Australia está previsto para las 16. Así que los que tengan entrada van a poder acercarse temprano al estadio, participar de todas las propuestas antes, durante y después del partido también. Desde las 13 horas y hasta las 20, que abarca toda la jornada, por supuesto, deportiva, van a poder tener diferentes actividades. DJ, música, espectáculos, juegos, sorteos, entrega de regalos, firma de autógrafos. La verdad que más que interesante. ¿Dónde se va a realizar? Como ya lo decíamos, en el sector próximo al Estadio 23 de Agosto, en la explanada del sector preferencial y en la plaza ubicada en las cercanías de la Popular Sur. Así que aquellos que les guste el deporte y que quieran ir a sumarse, el sábado 29 lo pueden hacer. Seguramente en los próximos días nuestro compañero va a poder brindar más información al respecto. Y la última noticia que me queda tiene que ver con el Teatro del Pasillo, que ya tiene una variada cartelera para la semana. A partir de este jueves se renueva la propuesta cultural y por eso es que en el Teatro del Pasillo, que está en José de la Iglesia 1190, el jueves va a haber un homenaje a Federico García Lorca con la proyección de la película La Casa de Bernarda Alba. El viernes a las 21 va a haber una improvisación y si quedaran rastros a seguir. A las 22, canciones en karaoke en el bar del teatro. El sábado 22, un show que se llama Ad Astra, íntimo y acústico en el teatro del bar. El domingo, tango. El domingo a las 5 de la tarde, tango. A las 7, clásico Blackout. 21 horas, Nico Skimansky y sus amigos. Y después talleres de circo, de canto, de violín, para aquellos que quieran sumarse a participar. Así que se renueva la cartelera y todas las actividades y la propuesta cultural que tiene, en este caso, el Teatro El Pasillo. Bueno, llegamos casi ya a las 6 de la tarde. Recordamos la temperatura en este momento, 14 grados. Va a ser una jornada que ahora se empieza a poner un poquito fresca, pero que durante la jornada de mañana y de pasado va a ir levantando la temperatura. La máxima prevista para los próximos días ya está arriba de los 20, así que allá estar un poquito más tranquilo con este tema. Y la semana que viene una jornada de casi 33 grados y no se anuncian lluvias, que es muy importante también para los próximos días. Nos vamos a ir despidiendo. Gracias a Rodolfo en la operación técnica, gracias a Rita en la producción, a nuestro compañero que, bueno, se fue a hacer una cobertura, Aníbal Cáceres. Y nosotros nos vamos a estar reencontrando mañana día jueves a partir de las 3 de la tarde acá en la tarde de Radio Nacional. Pero ahora llegan los chicos de deporte, En un ratito llegan toda la tarde de deporte para que os puedan estar informados también al respecto. Nosotros nos reencontramos mañana a partir de las 3 de la tarde. Chau, chau.

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1: Hola, soy Julieta.
2: Están a temperaturas de 9 grados, con cielo despejado. Aquí en Buenos Aires, 15 grados, humedad 59%. El cielo está despejado.
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4: La escala nanométrica es infinitamente pequeña. Representa la mil millonésima parte de un metro. En esa mínima medida, un equipo de científicos y científicas logró encapsular una droga oncológica. En el futuro podría ser aplicada directamente sobre los tumores de piel más frecuentes. El trabajo fue realizado en el Grupo de Biología Estructural y Biotecnología de la Universidad Nacional de Quilmes, liderado por Jorge Montanari. La droga Bismo de HIV es administrada hasta ahora en forma oral y puede generar efectos secundarios como otras medicaciones de quimioterapia. Está indicada para personas con la enfermedad que ya atravesaron otros tratamientos sin éxito. Ahora se logró introducir esa medicación en una pequeñísima cápsula a escala nanométrica. De esta forma, se abre la posibilidad de mejorar el tratamiento del cáncer de células basales. Natalia Calieni es becaria del CONICET y primera autora del trabajo.
5: Logramos incorporar este fármaco en este vehículo que todavía no se había hecho en el mundo, de incorporarlo en un nanosistema. Y por otra parte también lo que logramos es demostrar que se logra vehiculizar este fármaco, llega al sitio en la piel donde se producen este tipo de tumores. Es bastante prometedor porque en principio, en un futuro quizás pueda ser aplicable.
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0: 12 minutos pasaron de las 6 de la tarde. ¿Cómo están todos ustedes? Sean bienvenidos. Estamos en la tarde de Nacional para hablar un poco, un ratito del mundo deportivo, de lo que acontece, de lo que sucede, obviamente, no solo en nuestra ciudad, también en toda la provincia de Jujuy y en el resto del país. Vamos a ir iniciando, obviamente, esta tarde. Vamos a aprovechar que hoy podemos estar porque ustedes vieron, hay fútbol todo el tiempo, todas las semanas, y por eso es que vamos a ir apurándonos. El señor Mencho Saúl Medina, ya en la consola, en la nave espacial de la NASA, que siempre se la dejan en perfecto estado. El señor Quique Córdoba, que ya está acá también en el piso. ¿Cómo anda, Quique?
1: ¿Cómo anda, Julito? Buenas tardes, un saludo a toda la audiencia, como siempre, en Nacional Jujuy, en la Jorge Cafrune, un día de miércoles y mucho fútbol.
0: Muchísimo fútbol, porque la radio va a estar transmitiendo, obviamente, lo que se vendrá en algunos minutos. Copa Argentina, juega la Academia, juega el último campeón de la Liga Profesional, Belgrano. Se van a enfrentar a las 19:15, van a estar jugando. Y después será transmisión de Copa Sudamericana, porque juega River en Colombia ante Independiente Santa Fe a partir de las 21:30 horas. Y ahora, ¿sabe qué? ¿Qué? No vamos a ir al contacto telefónico con nuestro compañero, porque seguramente tiene cosas demasiado importantes para contarnos. ¿Cómo anda, Pomelito? ¿Cómo anda, Héctor Aníbal Cáceres?
2: ¿Cómo están, chicos? Muy buenas tardes.
0: Qué lindo fervor, qué entusiasmo que tiene.
2: Siempre cosas importantes, obviamente. Pero estamos acá en el estadio Coronel Emilio Fabro, que está jugando Liga Jujeña de Fútbol frente a la Liga de Tartagal, partido de vuelta.
0: Sí, señor.
2: Y trajimos suerte. Nacional acá, y está revirtiendo el resultado. La Liga Jujeña está ganando 2-1, con goles de Carles y Rivero para la victoria parcial por ahora. 35 minutos del complemento, está ganando la Celeste 2-1, y como decíamos, con un arbitraje polémico.
0: ¡Opa!
2: Que después le vamos a contar y a desandar lo que está dejando este partido. Dejó pegar muchísimo, no. Es más, me parece que está como Quique los domingos a las madrugadas, imagínese.
0: ¿Golpeado, dice?
2: Sí, no entiendo qué cobra, se comió como 3 tarjetas rojas, bueno. Un desastre, pero bueno, cosas que muchas veces el fútbol, ¿no? De este lado del país nos deja, ¿no? Por ahí marcados. El árbitro del encuentro es el señor Alejandro Vilte, Ismael Lamas y Sergio Santos,
0: sí,
2: de la Liga Puneña de Fútbol.
0: ¿Quiénes marcaron los goles para la Liga Jujeña?
2: Carles de penal, Fabricio Carles, y el foco Rivero para poner el 2-1, como decíamos, recordando que en el partido de ida había perdido el Jujeña de Fútbol 1-0, cuando se venía Tartagal, pero por suerte se va por arriba. Como te decía, con este resultado, la Liga Jujeña de Fútbol, de mantenerse la distancia, estaría jugando ya una próxima instancia.
0: ¿No van a penales?
2: No, te 2-1 en el global, estoy
0: hablando. 2-1 en el global, claro, ahora global, entiendo.
2: Sí.
0: Porque yo digo, perdí 1-0, está ganando 2-1, estaría en el global 2-2. Claro. ¿Cuánto falta?
2: Faltan 15 minutos.
0: Ya está, falta ahí, hay que aguantar.
2: Hay que aguantar, tal cual.
1: Aníbal, ¿cómo le va? Buenas tardes.
2: ¿Cómo anda, Enrique Nicolás?
1: Acá estamos todavía.
2: Bueno, usted fue a Estados Unidos, yo lo más lejos que puedo llegar es en Palpalá a cubrir la Copa País, usted se fue a cubrir la Copa del Mundo.
1: Pero bueno, usted es hermoso, pero usted está en su casa.
2: ¿Se viene la Liga Jujeña de Fútbol? Ay, casi Varela anota, pero se pierde la pelota por el palo derecho.
1: Le quería preguntar, usted aquí en esta mesa había adelantado, ¿no?, el tema de la elección, por lo menos del rival de la Liga Jujeña, de jugadores con experiencia, hasta un equipo de barrio. ¿Se nota esta diferencia, al menos de edad, por lo menos en cuanto al equipo de Tartagal?
2: Se nota, pero ¿sabés qué? Y también a Julito, un juego muy brusco por parte de la liga de Cartagal me sorprende. Obviamente también hay que decir que apañado por el flojo arbitraje de Vilte de la liga puneña que ha dejado mucho que desear, por lo menos en lo que va el partido. No creo que ninguna decisión corrija la paupérrima actuación de este árbitro, de esta terna, ¿no? Porque no es solamente el árbitro, de esta terna arbitral de la liga puneña. Cuando se viene la liga puneña, cerca en este caso Cardoso, el número 10, que termina cerrando una buena situación el hombre de la liga de Tantaral. Así están dadas las cosas por ahora en el global, repito, 2-1 en este partido de vuelta, 2-0 gana la liga jujeña de fútbol, lo cual está clasificando a una nueva instancia.
1: ¿Cómo estamos de público? ¿Hay algo de gente?
2: Más o menos, le digo, poquito. ¿Quiere hablar? ¿Puedo hacer, digamos, 2-1? Usted sabe que ahora está en promoción. Vamos a hacer 2-1.
1: ¿Sí? ¿Sí? ¿Lo hacen en la cancha, no lo hace usted?
2: Claro. Ahí va. A William, ¿puede ser 2-1? Ahí viene uno. Charlamos de paso, digamos, con algún...
1: ¿Qué? ¿Ragusa? ¿Quién
2: es? No, pero aprovechamos que todavía no están practicando y lo tenemos acá, William Allende, refuerzo de Altos Hornos Zapla, para que nos comente. Viendo el partido de la liga, ¿no? Se están dando duro y parejo.
3: Hermano, buenas tardes. Sí, la verdad que sí, viendo un poco de fútbol, se están dando lindo los chicos ya.
2: Hablando de cómo llegaste a Zapla, cómo se alista, cómo está viendo el grupo, ¿no? De cara a un grupo que ya se conoció, que va a tener a Talleres de Perico, a Defensor de Fraile Pintado, va a tener justamente a la Mona 44. ¿Cómo se va estudiando eso?
3: Sí, ya como te había dicho, por ahí los rivales son rivales directos, no son duros. Yo creo que en este tipo de torneo ningún equipo es fácil, accesible. Va a ser un torneo duro. Y vamos a prepararnos ahora ya enseguida a entrenar y preparándonos para lo que se viene, ¿no?
2: Mañana amistoso con Atlético San Pedro, el día domingo la revancha aquí en Palpalá. Bueno, son las dos últimas pruebas que quedan de cara al debut frente a Talleres de Perico.
3: Sí, yo creo que nos va a servir para sumar minutos. Venimos trabajando bien, ¿viste? Con los profes, todo, así que sirve sumar minutos.
2: Bueno, William, venís de Aguilares, justamente te has conocido con Marcos Coria y con Luis Maquisalsi, amigo de la mesa, amigo de Radio Nacional, así que mandale un saludo que seguramente te va a estar escuchando ahí en el barrio Mariano Moreno.
3: Sí, mandale un saludo ahí a un gran amigo Maqui, que él siempre me dijo que está a disposición acá, seguramente ya nos juntaremos a tomar unos mates, comer algo seguramente, y sí, ya lo conozco hace bastante tiempo y también fue uno de los que me insistió para venir acá, ¿no?
2: Muchas gracias,
3: Muchas gracias a vos, hermano. Buenas
2: tardes. Muy bien, ahí estaba William. A ver si lo podemos molestar a alguien. Usted me dice si tenemos tiempo.
1: Sí, estamos con... Pero ¿sabe qué? Usted tiene prioridad. ¿Qué le enseñaron en periodismo? Que el móvil tiene prioridad. No. ¿Usted tiene la prioridad?
2: Pero, bueno. Pero tampoco uno quiere... digamos, seguramente ustedes tienen algo preparado, algo que han ido cocinando.
1: Mire, pero claro, acá la producción está trabajando. Si yo le mostraría, a usted tendría la posibilidad de ver la producción, le digo sí. Que el espacio está vacío.
2: Claro, el espacio está vacío. Pero bueno, ahí conocíamos, ¿no? Mañana van a jugar un amistoso Altos Hornos Zapla de San Pedro de Jujuy, frente a Atlético San Pedro.
1: Sí.
2: Mirá. Pensé que estaba cobrando penal el asistente, se tiró y revolvió una mano como de volei, pero bueno, no estaba cobrando la mano. Pensé que había cobrado el penal en este caso porque se había tirado en el área Cardoso, el hombre de la liga de Tartagal. Hacia la distancia, como te decía, ¿no? Un poco por ahí viendo las decisiones que va teniendo la terna de la liga puleña. Bueno, te completo día de mañana, 16:30 en la visera de cemento, allá en San Pedro de Jujuy, Atlético San Pedro, va a estar enfrentando a Altos Hornos Zapla, como decíamos, tercer amistoso de Atlético San Pedro, el segundo de Altos Hornos Zapla, que recordemos ya había jugado frente a Juventud Antoniana, y la revancha se va a jugar el día domingo 23 de agosto, una fecha muy importante para nosotros. Estará jugando aquí en el estadio Coronel Emilio Fabrici, la revancha contra Atlético San Pedro.
1: Muy bien, bien, bueno, ¿y qué me dice del partido?
2: Del partido todavía mantiene

0: este jugador que es habilidoso,
1: no me hagas sufrir.
0: Sí, cerca estuvo en este caso. Yo estoy, le digo, en la distancia, pero se sufre bastante. Repartió codazos para todo lado. Para todo lado repartió codazos. El jugador de... El número 3 repartió para todos lados, justamente el hombre de Tartagal, le digo, Arce.
1: ¿Sigue jodiendo la liga de Tartagal? ¿Con 11, digo?
0: No, está con 11, pero acá lo tengo a Mauri Castro, que es el primo.
2: Quique de defensa.
0: ¿Pega más que quién?
2: Que Quique Córdoba, Quique Yankee Córdoba,
3: Prensa Fútbol Club.
0: Ahí tiene.
1: Mire, no me diga. Hay que pegar más que... El señor, ¿eh?
0: No, pero imagínense, tiró dos codazos en un movimiento. ni Jean-Claude Van Damme se anima tanto. Ni Bruce Lee en su mejor momento se anima tanto. No, terrible lo de Arce.
1: Claro.
0: Pero no está, o sea, creo que desde el partido de ida está jugando de más o menos. No, terrible. Vinieron, le digo... No sé si vinieron con los guantes puestos, pero la liga de Tartagal, digo, si no gana, digamos, al fútbol, podría tranquilamente probar con un kickboxing, con algo de ese, con
1: un player. Un vale todo.
0: Un vale pegan.
1: Claro.
0: Y el árbitro Vilti, un desastre. De la liga puneña, como decíamos hace rato, un desastre de la terna.
1: Me dijeron que el árbitro está farmeando aura.
0: Sí, está pelotudeando ahora. No, un desastre. Encima tiene ni intercomunicador. No, pero vos decís, no, roja. Tarjeta roja, uno de los ayudantes del cuerpo técnico, Ismael Rodríguez. Pero no le sacó ni, o sea, no le sacó ni nada al que metió los dos codazos con un solo movimiento, pero no le sacó nada. Nada. Pero ni la lengua le sacó.
1: No, mi.
0: Ahí lo está buscando, ¿eh? Ahí está. Se va a ir expulsado Arce. Va a ser justicia Vilte de la Liga Puneña. Mirá lo que estamos relatando. Mirá, Julito, lo que estamos relatando.
1: Mamita,
0: sí. Ahora sí. Por fin, aplauso, Por fin, tarjeta roja. Arce. Nadie se va caliente, Arce. Dice, yo no hice nada, claro.
1: No lo toqué, dice.
0: Ahí va, lo va a buscar, ¿eh?
1: No, que no se arme.
0: Un manotazo, no, le mete un manotazo.
1: Que no se arme.
0: Encima, le metió un mano abierta a Daniel García, que viene cobrando más que Quique en el banco, imagínese.
1: No, eso no creo.
0: No creo que está todo esto cobrando dólares. Pero sí, ya es la tercera piña que recibe. El Dani Álvarez García.
1: Mamá.
0: La Liga Jujeña hizo dos goles, Dani Álvarez García recibió tres pingas más o menos. Así es, se está contabilizando, ¿vio? Acá en esta tarde de fútbol, en donde lamentable, ahí se empiezan a pechar. No, muchachos. No. Así no. Se tiene que calmar. No, todavía no. Usted no. No incentive, ¿no? Pero bueno, ahí el reclamo, obviamente, que se meten algunos auxiliares, ahí se meten justamente para cerrar con el árbitro. Quedó en el piso, ¿no? El Dani Álvarez García no se ha levantado todavía. Pero lo que estamos viviendo en estos momentos es lamentable, ¿no?
1: Nada más.
0: Cuando parecía que todo iba a terminar de la mejor manera, cuando todo bregamos para que se cierre con este espectáculo deportivo, bueno, se desmadró después de la expulsión, después de que justamente Arce ha sido bien expulsado, a mi entender, y ustedes después lo van a poder seguir a través de algunas plataformas que están transmitiendo el partido, es claro, los dos corazones, pero ha quedado sentido, Dani Álvarez García no se levantó, va a tener que ingresar la ambulancia.
1: Mami, ¿cuánto faltaba?
0: A los 40 minutos se fue expulsado. Quedan 5.
1: ¿Y van a adicionar?
0: Sí, el tema es que, bueno, a ver, ahí se está recuperando de a poco, mucha gente en el sector medio.

0: Ahí el árbitro está llamando a la ambulancia, ¿eh? Ahora sí va a arrancar la ambulancia para justamente poder asistirlo, ¿no?
1: Sí.
0: Al jugador, hoy capitán de la Liga Jujeña de Fútbol, Daniel Álvarez García.
1: Mamita.
0: Sí, mamita.
1: Se armó el hecatombe.
0: ¿Vio lo que pasó ahí en la Liga de Tucumán?
1: Terrible, sí.
0: Terrible, ¿no? Así me van.
1: ¿Usted se va a meter o no?
0: No, yo estoy acá, tranquilo. Yo soy el chino blanco de los Simpsons.
1: Claro.
0: Nadie sabe qué hace.
1: Pero mira, observa.
0: Observo. Ya está la ambulancia, así que en cualquier momento esto se reanuda. Ya quedan pocos minutos para el cierre del partido, como decíamos, en donde la Liga Jujeña de Fútbol se está imponiendo por 2-0 y de esa manera clasificando a lo que es la nueva instancia de esta Copa País.
1: Bueno.
0: Entonces ahora afronta los últimos minutos.
1: Y bueno, aguantemos, ya que estamos, aguantemos hasta que termine el partido. ¿Se anima a relatar un poquito?
0: ¿Cómo?
1: Si se anima a relatar. Vuelve el fútbol nacional.
0: Bueno, no sé si está permitido, ¿no? Pero bueno, vuelve el fútbol. Todavía no se reanuda nada acá. Vuelan las tarjetas amarillas y todo eso.
1: Presenta este momento Radio Nacional Jujuy. ¿Qué dice? ¿Se enojó? No,
0: están todos calientes.
1: Uy, ¿hay público visitante en la delegación acompañado? ¿Algunos familiares, algo o no?
0: No, muy pocos.
1: Muy poquito.
0: Muy pocos. Uh-huh. Muy pocos. La verdad no se han cortado muchos tickets, pero sí, hay un par de, digamos, de simpatizantes, familiares, ¿no?
1: Claro.
0: Que han llegado para acompañar a la Liga de Tartagal. No sé qué ha cobrado, eran los dos codazos, ¿se acuerdan? Creo que va a ser pique la
1: gente. Claro. Es que sí, las reglas ahí, codazo más codazo anula infracción.
0: No sé qué tan desorientado era el hecho.
1: ¿Será que a él le enseñaron el mismo fútbol o será otro?
0: quizás que no están las nuevas reglas de la FIFA, como dice Quique, doble codazo,
1: claro.
0: Anula infracción.
1: O él tiene unas nuevas reglas que todavía no las sabemos.
0: Claro. La experiencia. Pero bueno, ya se ha reanudado el partido, como le decía.
1: ¿Adicionó algo o no?
0: No, es que como se paró todavía no. Imagínese, está claro. Cayendo la tarde, se está ganando la noche. No sé si tiene la mano en el bolsillo. Ya tenemos 44, casi tiempo cumplido, le digo.
1: Bueno, ahora cuando sea tiempo cumplido, va a adicionar.
0: Sí, ya va a adicionar, ¿eh? Enseguida ya le digo a ver cuánto marca.
1: Qué linda está la cancha, le digo, ¿eh? Estoy viendo ahí el campo de juego.
0: Sí.
1: Muy buena.
0: Bueno. Está verde, ¿eh?
1: Y sí, está verde, tendría que, sí. Nos preocupemos cuando no esté verde.
0: Claro, ahí no tenemos que preocupar. Bueno, vamos...
1: Aníbal.
0: Sí, dígame.
1: Pensando en el torneo que se viene para Zapla, ¿no? Finalmente las obras para recibir a público visitante en la cancha de Zapla están concretadas, ¿no? ¿Se va a poder recibir?
0: Sí, a ver, la idea es que se pueda, digamos, por lo menos en el partido. Yo sé que se está laburando, encima no queda demasiado para el partido de Altos Hornos Zapla Talleres Perico. Se está esperando porque es una posibilidad, obviamente, de poder recibir público visitante y de poder, digamos,
1: hacer platita,
0: una recaudación.
1: Claro.
0: ¿No? Yo creo que ahí se está apuntando, ¿no? Ahí se va a venir a Marcani por la punta derecha, buscando retener la pelota en estos últimos minutos. Solamente Ezequiel Marcani, gran jugador, salido de las inferiores de Zapla, termina rebotando en él, por eso la pelota corresponde a la Liga de Tartagal, que buscará en los últimos minutos la heroica después de un partido con muchos matices, como decíamos, y con la alternativa de la Liga Jujeña de Fútbol de quedarse con esta victoria parcial 2-0 que le permite seguir avanzando en la Copa País edición 2023.
1: Qué bien la pisa Marcani, canchero, bien. Esos jugadores me gustan.
0: esos jugadores.
1: Claro.
0: Tal cual.
1: Habilidades, tres y picardía.
0: Sí, son los que faltan, los atrevidos, digamos. Lo que hacen la diferencia a los que están matando.
1: Sí, sí. Después va a encontrar algún personaje en el fútbol dañino, ¿no? Que va a meter una patada.
0: Sí, el que está hablando, digamos, como este personaje dañino, que pega mucho y todo eso.
2: Recién no sé quién ahí habló que está con el al lado del señor. Ajá. Dijo que pega como usted en los sábados a la tarde. No sé si lo conoce tal Mauricio Castro. Dice.
1: Oh, cuartetero. Dígale que lo están buscando en Sandoval todavía.
0: ¿Lo siguen buscando?
1: Sí.
0: Ah, mirá vos. Bueno, salió el Dani Álvarez García, ya en los últimos minutos. Busca con más injuria que con ideas el equipo de la Liga de Tartagal la posibilidad de igualar la serie y por ahí estirar a una definición desde los 12 pasos. Acá la tiene Cardoso, juega rápidamente para que la tenga Cruz, la pelota llega mansamente para que la tenga Nicolás Yécora, el arquero de la Liga Jujeña de Fútbol, que recordemos actualmente juega en el Club Atlético Cuyaya. Arriba acá se va a venir peleando el hombre de la Liga Jujeña de Fútbol. Termina cortando Cardoso.
1: ¿Cuándo es el partido? ¿Cuándo es el partido con Tucumán?
0: El partido con Tucumán será en el mes de octubre.
1: Bien, tenemos tiempo para prepararnos.
0: Tenemos tiempo, obviamente.
2: Ah, ¿juegan ustedes?
0: No jugamos. Nosotros seguramente vamos a estar siguiendo, pero no jugando, acompañando
1: y aprovechando.
0: Tiene que terminar.
1: ¿Termina?
0: En cualquier momento tiene que terminar.
1: Pite el final, a ver, relate el final, vamos.
0: La pelota de Marcani, últimos minutos. Ya, todavía no sé cuánto adicionado, ese es el tema.
1: Claro, acá me figura 5 más en la televisión.
0: En la televisión. ¿Marcó algo, señor Castro? No. 5 minutos más.
2: O sea que usted no está atento.
1: Estamos casi haciendo.
0: Pero yo estoy acá en la zona baja.
2: Pero con más razón, está más cerca.
0: Había una mano ahí. No. El árbitro no sé qué. Amarilla y cobra al revés. ¿No era mano del defensor?
3: Sí, pues si la saca con la mano, tirado al suelo.
0: Y la amarilla es para quién, para el jugador de la Liga, ¿no? Sí.
1: Era amarilla para el número 18.
0: No sé, la verdad, digamos, me confunde el reglamento que tiene el árbitro Vilte de la Liga Puneña para esta contienda deportiva. Bueno, ya no queda nada, tenemos tiempo cumplido, me imagino que dará la orden, hará jugar un poquito más y se cerrará el partido aquí en el estadio Coronel Emilio Fabrizi. Va a ganar la Liga Jujeña de Fútbol, va a acceder a una nueva instancia de la Copa País.
1: Ya vaya bajando el portoncito, así tenemos las notas.
0: ¿Cómo?
1: Vaya bajando el portoncito, así tenemos notas, digo.
0: Yo estoy abajo, acá.
1: Ah, perdón. Pensé que estaba en la zona de cabinas con calefacción.
0: Nah, yo estoy acá al lado. Estaba sacando fotos, un poco de video.
1: ¿Completo?
0: Un poco. Completo. Usted siga comentando, yo voy a hacer una foto, ¿le parece? Que tengo que hacer una foto.
1: El último minuto va a ser bueno. Ahí están 12 minutos finales del partido.
0: Una mano, muchachos.
1: Diga, Jujeña de Fútbol.
0: Claro.
1: Me gustan las medias celestes del señor árbitro de la Liga Puneña. Va a haber tiro libre para la visita. Bueno, importante triunfo, ¿no?
0: Sí.
1: Importante triunfo para seguir con vida en este torneo país, en esta Copa Federal, donde las ligas...
0: Copa País. Sí,
1: exactamente, sí. Participan y también tienen una posibilidad de proyección importante.
0: ¡Palo! ¡Se salva en la última! ¡Ay, ay, ay, ay, ay! ¡Se salva en la última! ¡En la última se salva!
1: ¡No me hagas sufrir!
0: No te lo puedo creer, lo que se acaba de salvar la Liga Jujeña de Fútbol. terrible palo, Yécora, ahí, tiro de esquina, gran arbitrazo, Vilte, no, no sé si hubo penal, digo por la duda.
1: No.
0: Juega rápido, se viene la última, Marcani al suelo, va a quedar esta para la Liga, para la Liga de Tartagal, a ver el centro que va, Yécora, que desea dormir, pite, Vilte, pite, final, ahí levanta la mano, no sé qué quiere decir, le cuenta. A ver, sabía contar, Vilte, va a salir Yécora, se termina o no se termina. Dale, Vilte, le gritan desde la tribuna, justamente para que cierre. Todavía no, ahora, se llevó el silbato a la boca, ya tenemos 5 minutos, ya ha cumplido el árbitro. Todavía se hace el distraído. ¿De dónde trajo el reloj de Villazón? ¿Será de arena? ¿De dónde trajo el reloj? Porque no lo mira ni siquiera. El árbitro del encuentro, Vilte, se va a quedar con la victoria de la Liga Jujeña. El último centro que cae al área. ¡Yécora! La pelota que será del arquero de la Liga Jujeña de Fútbol. Se toca el oído. Mire el reloj, árbitro, que se toca el oído. Sale la Liga Jujeña de Fútbol. Dale, Vilte. Se lo pide la gente. Acá se viene ya, sí. Cruz. Para la Liga Jujeña será la última. Ahí adentro del área tira el centro que va, que no. Ahí choca, tenga la pelota, la regala. Desde el fondo, sí. Ahora miró el reloj. Ya es hora, Vilte. ¡Vilte! Todavía sigue jugando. Por lo menos le digo, tiene el silbato en la boca. No sé para qué, tóquelo. Sople, sople, se viene la Liga de Tartagal, será la última, Rojas, protege, saque Rojas, ahí está el pica Rojas, lateral ahora, sí, final,
1: ¡vamos!
0: Final. Ha ganado la Liga Jujeña de Fútbol, ha ganado el conjunto de Ismaela Rodríguez, que lo tenemos acá cerca al profe, así que vamos a charlar 2 segunditos acá con el profe, ¿eh? Profe, bueno, una victoria sufrida pero merecida.
4: Sí, sabíamos que no iba a ser fácil, sí. Hicimos lo difícil en el primer tiempo de empatarlo y en el segundo lo ganamos, sí, sufrido, pero bueno, merecido.
0: Pegaron mucho lo de la Liga de Tartagal.
4: El árbitro, digamos, ha dejado mucho que decir.
0: Sí, es complicado, ¿no? Es complicado hablar de los árbitros, pero después te sancionan, todo eso, pero no, estas cosas no tienen que suceder, si no ensucian como el chico le expulsó, le metió una piña, casi le noqueó a Daniel Álvarez García y esas cosas no tienen que pasar, y eso ya tienen que ellos prever, todas estas cositas, porque están a mil los jugadores, y ellos tienen que ver una falta. No les pido que, para mí, justicia, pido que sean parciales para los dos, y bueno, creo que todo el estadio vio las piñas que les pegó el 5 en el primer tiempo, y no sacó una amarilla a los dos, y después se cansó de pegar el chico, el que lo expulsaron también, después, sí.
4: Por huevos, sí, porque tenía mucho huevo, y porque nos lo merecemos, porque somos soñadores, le dije a los chicos, y queremos llegar lejos, así que por eso lo ganamos.
0: Sí, gracias. Muy bien, ahí estaba el profesor Ismael Rodríguez charlando con nosotros. No sé si tenemos tiempo,
1: sí.
0: Muchachos.
1: Tenemos para una más.
0: Para una más, sí, bueno, sí. Vamos a ver si podemos conversar acá con el autor de uno de los goles. A ver, acá lo tengo a Pablito Barro. Bueno, Pablo, una victoria sufrida pero merecida, ¿no?
5: Sí, la verdad es que sabíamos que iba a ser un partido durísimo, pero ellos tienen un buen juego, son un buen rival, y la verdad es que nosotros hacía los ponchazos, nos podíamos armar, nos podíamos juntar, y gracias a Dios, bueno, nos podemos llevar la victoria. Esto es todo nosotros, ¿no? También del grupo de los chicos que han jugado el año pasado, que también nos han representado. Este triunfo también para ellos, porque si no hubiese sido por ellos, no podríamos haber jugado este año. Así que este triunfo también lo es parte de ellos, es de nosotros. Un lindo partido, hemos ganado durísimo. Y ahora prepararnos para lo que viene.
0: Bueno, se viene la Liga de Tucumán. Todavía sin fecha confirmada.
5: Otra liga durísima, otro equipo muy duro que... Pero nosotros tenemos un buen equipo, nosotros tenemos un lindo grupo humano, que ya nos conocemos todos, entonces yo creo que con nuestras armas lo vamos a poder sacar adelante.
0: Seguir soñando, ¿eh? Dale, amigo, gracias. Pablo Barros, jugador de la Liga Jujeña de Fútbol, hablando con la tarde de Deporte de Radio Nacional.
1: Listo, excelente, Aníbal, ¿eh? La verdad, te la bancaste ahí como Haaland.
0: Para eso me quedaba en el piso, le digo. Ya. Eso, la una más. Pero bueno, Acá seguimos, muchachos.
2: Bueno, bueno, nosotros vamos cerrando porque ya estamos llegando a la cadena. Te agradecemos, obviamente. Pasó nomás la Liga Jujeña, ganó 2-0 a la Liga San Martín de Tartagal. Avanzará y enfrentará a Tucumán en la próxima instancia. Hay que ver cuándo se confirma, ¿no? ¿Qué fecha? ¿Será el próximo mes o en octubre? Veremos. Y obviamente esperando cómo avanza esto. Aníbal, abrazo grande.
0: Abrazo grande, chicos. Que estén bien.
2: Abrazo, hasta mañana. Ahí estaba el Tano Cáceres desde el Emilio Fabrizi, cubriendo lo que es y todas las alternativas de la Liga Jujeña con la Liga de San Martín de Tartagal. Pasó nomás el equipo jujeño, 2-0 ganó. Nosotros nos vamos, Quique.
1: Nos vamos, se viene el fútbol, se viene Copa Argentina, recordemos, se viene el partido de Belgrano y Racing, ¿no? Sí, exactamente, ya en minutos, y se viene más tarde Copa Sudamericana y River visitando Independiente Santa Fe, todo por Radio Nacional.
2: En La Pedrera van a jugar, allá en la provincia de San Luis. Sebastián Zunino será el árbitro. Nosotros nos vamos. Gracias, Benchito. Saludo grande para toda la audiencia. Será hasta mañana. Chau.

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1: 18:45 en la República Argentina.
2: En Buenos Aires el cielo está nublado, 13 grados 7 décimas la temperatura.
1: Estas son las voces del día.
3: Para agosto son bastante auspiciosos, aunque pareciera que vamos a tener una tasa de inflación obviamente menor a la de julio, que tuvo factores transitorios, pero también probablemente menor a la de junio.
4: Nosotros vamos a tener la responsabilidad de el cuidado de la investidura del Santo Padre.
5: Que no está en condiciones de continuar con este proceso. Vamos a plantear también la nulidad del proceso porque consideramos que el juicio debería ser sustanciado ante jurado popular.
6: Se ha hecho un operativo donde primero van a pasar transporte de cargas martes, miércoles y jueves, sentido hacia Chile, y viernes y sábado de Chile hacia Argentina.
7: Las competencias de Farmear Aura tendrán lugar en La Pampa. La primera cita es en Santa Rosa, capital de La Pampa. Solicitan a los interesados llevar su barra y acompañados con amigos o seguidores que alienten.
8: Yo lo canciono para que la gente de alguna manera sueñe, para que la gente se ame. ¿Y el romance por qué hay que tener vergüenza de ser romántico? ¿Por qué hay que tener vergüenza de llorar? ¿Por qué hay que tener vergüenza de sentir? Bueno, entonces yo trato de poner en todas mis canciones.
1: El presidente del Banco Central se mostró optimista sobre los próximos datos ante la inflación.
2: Santiago Bausili consideró que el índice de precios al consumidor ha logrado un ancla y diagnosticó una caída para los próximos meses.
9: Nosotros lo que observamos en el segundo trimestre es que las presiones que habíamos visto en el primer trimestre, que habíamos caracterizado como temporarias, de hecho resultaron ser temporarias y dejaron de ejercer presión en el segundo trimestre. Entonces vemos una marcada reducción en la tasa de inflación en abril, mayo, junio, comparado con el periodo que fue desde octubre a marzo. La medida que nosotros hacemos desde inflación subyacente también mostró una reducción importante y nos lleva de nuevo a niveles que son comparables con el 2017, y todo eso nos hace tomar una posición bastante optimista con respecto a la dinámica que esperamos para adelante.
1: En ese sentido, el presidente del Banco Central adelantó que la inflación de agosto se ubicaría por debajo del 1,9%.
3: Para agosto son bastante auspiciosos, aunque pareciera que vamos a tener una tasa de inflación obviamente menor a la de julio, que tuvo factores transitorios, pero también probablemente menor a la de junio. Y las expectativas de mercado permanecen bien ancladas en este aspecto, una expectativa para todo el año completo 2026 alrededor del 30% y 2027 del 20%. En ese contexto, nosotros venimos manteniendo una política monetaria, mantiene la misma orientación, es una política monetaria que sin duda no es expansiva.
2: En otro orden, Bausili defendió la línea de créditos lanzada para las pymes la semana pasada.
1: Detienen a un subcomisario tras el allanamiento de la jefatura departamental de Paraná.
2: El informe de Lidelmar Otman desde Radio Nacional Gualeguaychú.
10: La policía de Entre Ríos y el Ministerio de Seguridad confirmaron la detención de Daniel Rosatelli y allanamientos en la propia jefatura de la ciudad de Paraná. Los procedimientos estuvieron a cargo de la Policía Federal, ordenados por el juzgado federal a cargo de Leandro Ríos. Daniel Rosatelli, subcomisario e integrante del equipo jurídico de la Policía de Entre Ríos, fue detenido en una causa que investiga narcotráfico. Además, se allanaron tres propiedades, dos pertenecientes a la familia Rosatelli y la tercera a la propia jefatura departamental de Paraná.
1: Se suspendió la audiencia en el juicio contra Cristian Pite Álvarez.
2: El músico cambió de abogado, por lo que la audiencia prevista para hoy quedó suspendida.
1: Álvarez presentó a Javier Ignacio Baños y Sebastián Caijeiro como sus nuevos defensores.
2: El tribunal en lo criminal y correccional número 29 de la ciudad de Buenos Aires juzga al músico por la muerte de Cristian Maximiliano Díaz.
1: Al salir de los tribunales, Javier Baños confirmó que pedirán la nulidad del juicio.
5: Vamos a pedir, por un lado, que se suspenda el debate porque él no está en condiciones de continuar con este proceso. Y en segundo lugar, vamos a plantear también la nulidad del proceso porque consideramos que el juicio debería ser sustanciado ante jurado popular.
2: Competencia de Farmear Aura en La Pampa.
1: El informe de Daniel Luchelli desde Radio Nacional Santa Rosa.
7: Las competencias de farmear ahora, la tendencia que nació en TikTok y que gana cada vez más popularidad en todo el país, tendrá lugar en La Pampa. La primera cita es en Santa Rosa, capital de La Pampa, jueves, hora 19, en la Plaza Tomás Mason, calle Almirante Brown 318. Serán 13 rondas y solicitan a los interesados llevar su barra y acompañados por amigos o seguidores que alienten. Se va a repetir en la ciudad de General Pico, norte de La Pampa. Farmear ahora son desafíos virales de la cultura urbana donde los jóvenes se enfrentan por acumular carisma, prestigio y aprobación social mediante poses y gestos.
2: Inhabilitan a un conductor por permitir manejar a su hija de 9 años en Lago Puelo.
1: El informe de María Lincán desde Radio Nacional de Bolsón.
11: El hecho ocurrió en Lago Puelo y quedó registrado en un video que se difundió en redes sociales. La Agencia Provincial de Seguridad Vial realizó la denuncia y la Justicia de Faltas dispuso la inhabilitación del conductor. A partir de la difusión del video, la Agencia Provincial de Seguridad Vial actuó de oficio y realizó las tareas necesarias para identificar al conductor y establecer dónde había ocurrido el hecho. La medida fue confirmada por la jueza de faltas intervinientes. De esta manera, el hombre quedó inhabilitado para conducir como consecuencia de haber permitido que una menor de edad estuviera al volante de un vehículo en la vía pública.
0: Deportes.
2: Adelante, Eladio Rey, buenas tardes.
12: Hola, muy buenas tardes, Darío y Abel. Un miércoles de colección aquí en Radio Nacional. En minutos comienza la doble transmisión con la Copa Argentina, el Estadio Único, la Pedrera de San Luis, octavos de final. Racing enfrentará a Belgrano, relata Jorge Godoy. Luego, por la ida de los octavos de final de la Copa Sudamericana, a las 21:30 en Bogotá, Independiente Santa Fe recibirá a River. En el Millonario no juega Thiago Almada. Con Martín Perazo y Santiago Lucía, relatos y comentarios. Además, dentro de minutos, Platense visitará en Chile a Coquimbo Unido en busca de los cuartos de final de la Copa Libertadores. Otro partido de la Copa Sudamericana será el que jugará Tigre en Montevideo ante City Torque, intentando clasificarse a la próxima ronda. Además, en el Mundial de Hockey ganaron las Leonas 2-0 a Escocia y clasificaron. Los Leones se enfrentarán mañana a 7:30 a Nueva Zelanda, ganando pasarán de fase.
1: Javier Milei brindará un discurso en el Consejo de las Américas.
2: El presidente será el encargado de cerrar la 23ª edición del foro, que se realizará mañana en el Hotel Aliar y reunirá a funcionarios, gobernadores, empresarios e inversores.
1: La jornada comenzará a las 8:15 y comenzará con exposiciones del jefe de gabinete Diego Santilli, de los ministros Luis Caputo, Federico Sturzenegger y Pablo Quirno, mientras que el presidente hablará a las 12:30.
2: El encuentro tendrá como eje las inversiones y las perspectivas de la economía argentina.
1: El ministro de Economía recibió a la presidenta del Consejo de las Américas, Susan Segal. El informe de Alejandra Gallo.
13: El ministro de Economía, Luis Caputo, se reunió con la representante del BID en la Argentina, Viviana Albajar, y el gerente general para el Cono Sur de ese organismo, Morgan Doyle. Allí pasaron revista al apoyo sostenido que el organismo internacional viene realizando en distintos programas de desarrollo, no solo para el gobierno nacional, sino también para las provincias. Y más tarde, hablando de inversiones, en especial de las inversiones energéticas, el ministro, Luis Caputo, también se reunió con la presidente y CEO de America Society, Susan Segal. Esto fue horas antes de que mañana a la mañana en el Hotel Alvear se realizara el Council de las Américas, donde participarán casi todo el gabinete nacional y cerrará el encuentro con un discurso el presidente Javier Milei.
2: Acuerdo entre la Nación y Neuquén, nos informa nuestra colega Liliana Arias.
14: El gobernador de Neuquén, Rolando Figueroa, alcanzó un acuerdo con Nación para recibir inmuebles como compensación de deudas. Fue durante una reunión con el ministro de Economía, Luis Caputo, en el que acordó avanzar en un régimen de extinción de obligaciones recíprocas. Según informó el mandatario patagónico en un posteo, el acuerdo le permite ordenar cuentas, sanear obligaciones y avanzar en las transferencias a Neuquén de inmuebles del Procrear y otros bienes que se acuerden como parte de futuras compensaciones. Luego Figueroa mantuvo una reunión en Casa Rosada con el jefe de gabinete, Diego Santilli.
1: Preparativos por la visita del Papa León XIV.
2: La ministra de Seguridad Nacional, Alejandra Montioliva, dijo que el operativo implicará acciones en toda la Argentina y en países vecinos.
4: Va a implicar un despliegue especial en rutas, en fronteras. Van a venir personas de los países vecinos, en puertos, en aeropuertos. Al despliegue habitual que tenemos implica un refuerzo operativo que va a ser muy significativo. Claro. Por eso es tan importante la articulación con las provincias, ¿no? Y no es solamente decir, bueno, articulamos con Córdoba porque va a ser allí. No, implica los movimientos por tierra de todas las provincias.
1: Montioliva dio precisiones sobre el operativo de seguridad que dispondrán por la visita del Santo Padre prevista entre el 8 y el 11 de noviembre.
4: Nosotros vamos a tener la responsabilidad de el cuidado de, en junto con la seguridad del Vaticano, de la investidura del Santo Padre. Por supuesto, el diseño de los dispositivos de seguridad a partir de los requerimientos que hace el Vaticano. Claro. El control y manejo de multitudes, que es algo muy importante a tener en cuenta, y además un dispositivo de seguridad en todo el país, porque se va a movilizar el país entero.
2: Alertas meteorológicos.
1: La primera rige para Entre Ríos, centro y este de Formosa y Chaco, y noreste de Santa Fe, donde se esperan lluvias persistentes.
2: Desde Radio Nacional Paraná, informa Rubén Lovera.
15: Luego de una tregua prevista para este miércoles con probables lloviznas débiles, este jueves volverían nuevamente las lluvias fuertes a Entre Ríos. Se emitió una alerta de nivel amarillo para este jueves en horas de la mañana y la tarde en 10 departamentos de la provincia por lluvias, lo que incluye el centro y norte provincial. Concordia, Federal, Feliciano, Federación, San Salvador, Paraná, La Paz, Diamante, Nogoyá y Villaguay están incluidos. El pronóstico extendido anticipa que a partir de la tarde-noche de este jueves comenzarían a mejorar definitivamente las condiciones del tiempo en la provincia luego de más de una semana sin sol.
1: Otra alerta alcanza la zona cordillerana y precordillerana de Santa Cruz y Chubut, en donde se prevén lluvias persistentes de intensidad variable y en las zonas más elevadas la probabilidad de nieve.
2: Nos informa María Lloyd desde Radio Nacional Esquel.
16: La Subsecretaría de Protección Ciudadana de Chubut emitió una alerta amarilla por lluvia hasta la noche del miércoles 19 para toda la cordillera de la provincia. Se esperan entre 15 y 35 milímetros con posibilidad de que esos límites se vean superados en zonas altas. De acuerdo con el organismo, las zonas afectadas son la cordillera de Futaleufú, Cusamen, Planguiñeo y Tehuelche, donde se esperan precipitaciones persistentes con intensidad variable.
1: El último alerta meteorológico abarca el centro y oeste de Salta y oeste de Jujuy, donde se esperan vientos del oeste con ráfagas que pueden superar los 90 kilómetros por hora.
2: Un nuevo escándalo amenaza el juicio por la muerte de Diego Maradona.
1: La Junta Médica habría basado su informe en el que explica por qué murió el futbolista, estudiando los resultados del laboratorio de su padre, don Diego.
2: Podría tratarse de un error administrativo en el momento en que la Fiscalía de San Isidro ordenó a Swiss Medical que enviara la historia clínica, estudios y laboratorios de Diego Armando Maradona.
1: La empresa envió una documentación que mezcla historia clínica de la víctima con la de su padre.
2: A casi 6 años de la muerte de Diego Maradona, nadie advirtió esa confusión, ni la Fiscalía, ni la querella, ni las defensas de los 8 imputados.
1: Mario Baudre, abogado de Verónica Ojeda, dio detalles de la confusión.
17: Toma desde el año 98 claro. Al fallecimiento de Diego del 2020. Entre esos marca como 18 fojas y una de las fojas que marca es una del informe de los arcos, que es un estudio de laboratorio que le hicieron en junio del 2015, que la defensa de Swiss Medical de Forlini dice ese estudio está errado, no es de Diego Armando Maradona, es del papá. Porque el nombre está, el estudio dice Diego Armando Maradona. Sí. El número de afiliado es distinto, que correspondería al del papá.
1: Detuvieron a una funcionaria bonaerense por lavado de dinero.
2: La fiscal de La Plata, Bettina Lasky, apresó a Albertina Mangini, quien está vinculada al patronato de Liberado.
1: Está acusada de integrar una red que abría cuentas en billeteras virtuales a nombre de personas a las que les robaban la identidad.
2: El objetivo era blanquear plata del juego clandestino en la provincia de Buenos Aires.
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1: La información con Ernesto Arriaga.
18: A esta hora continúan pasando camiones por el Paso Somoré hasta las 19 horas, Villa Angostura Osorno. Por otra parte, desde Clorinda a Asunción del Paraguay, está abierto a las 24 del día y hay demoras de 20 minutos. El paso internacional Cristo Redentor en la ruta 7 en Mendoza, se encuentra habilitado hasta las 21 horas hoy para camiones hacia Chile.
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1: 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Hoy, por los octavos de final de la Copa Argentina, Racing Belgrano. Desde el Estadio Único La Pedrera de Villa Mercedes, relata Jorge Godoy.

se levanta la música del fútbol show nacional. Bienvenidos en cada rincón de la geografía celeste y blanca para esta Copa Argentina. Aquí estamos para vivir un nuevo partido del torneo más federal del fútbol de la República Argentina, porque va a estar jugando el campeón vigente de nuestro fútbol, el Pirata Cordobés Belgrano, frente a un golpeado Racing de Avellaneda que viene a poner las cosas en orden. El equipo de Avellaneda que quiere volver al camino de la senda, a la senda del triunfo, el camino de la victoria. El equipo de Avellaneda que quiere reencontrarse con lo que era no hace mucho tiempo uno de los mejores exponentes del fútbol de nuestro país. Belgrano y Racing, con todo el equipo de fútbol Show Nacional, aquí en la radio más grande del país.

0: con todo el equipo, con Hernán Valdés en comentarios, con Luca de Jesús en la zona baja, con Ferro González en los estudios, la locución ya lo han escuchado ustedes, a Gustavo Jove en la producción, Pato Braniero y Pato Yulce en la operación técnica, Marcelo Marín, Carlos Simbile, Hernán Abella en el control central, y nosotros para vivir el partido entre Belgrano y Racing, Racing y Belgrano en el estadio Parque La Pedrera en San Luis, con un estadio que todavía está quedando grande, faltan minutos todavía para que vaya llegando más gente, tanto de Belgrano como de la Academia, todo es celeste por un lado, todo es celeste y blanco por el otro, el campo que aparece en buenas condiciones, al menos a primera vista, para lo que va a ser este partido por los octavos de final de la Copa Argentina, y vamos luego hacia la Copa Sudamericana, porque vendrán más tarde Independiente Santa Fe y River, con Martín Perazo, con Santiago Lucía, con Sebastián Lianza, y todo el fútbol de los equipos argentinos en las copas, porque hay varios que se juegan y que se están por jugar, pero ahora nos metemos en la pedrera, nos metemos en este partido de octavos de Copa Argentina, nos metemos en este Belgrano y Racing. Qué gusto, querido Hernán Valdés, compartir transmisión, compartir tarea en el comentario. Hernán Valdés, bienvenido, Hernán.
1: ¿Cómo le va, Godoy? Fuerte abrazo para usted, para todos, y acá estamos en San Luis, en la hermosa provincia puntana, para un partido que no tiene un mañana, porque hoy se define uno que pasa de ronda y uno quedará en el camino. Dos presentes distintos, porque Belgrano viene de ser campeón, de ganarle esa final a River, de un presente y un andar en el torneo regular, y la Academia todo lo contrario, con Boivoda desde que agarró, con los cambios de jugadores, con un equipo que no aparece, con una derrota en casa que duele. Por eso sabe la Academia que el camino más fácil y más rápido que tiene para llegar a la Copa Libertadores el año que viene es esta Copa. Es tratar de ganar la Copa Argentina. Además, te dará un título, te dará un festejo, un motivo para que el fin de año sea lo más sonriente posible para el conjunto de Avellaneda. Dos equipos que quieren jugar al fútbol, dos equipos como son el Ruso Zielinski, como es Boivoda, con entrenadores que van a agarrar la pelotita y mirar el arco rival, cada uno con su presente y con sus jugadores. Pero Godoy, prepárese, porque vamos a tener 90 minutos de fútbol vibrante acá en La Pedrera, en la ciudad de Puntana, de La Punta, en San Luis.
0: Fútbol Show Nacional, Copa Argentina, octavos de final, Estadio Parque La Pedrera, Villa Mercedes, San Luis es la provincia, es el escenario. Hablando de escenario, este estadio tiene un escenario en una de sus cabeceras, un escenario que corta una de las tribunas, y en esa tribuna se ubica el público de Racing. Por ahora veo un poco más numeroso al público que va llegando de Belgrano, pero va a estar parejo seguramente a la hora de comienzo del partido. Faltan unos 8 o 9 minutos para que el árbitro del cotejo, Sebastián Zurino, dé inicio a las acciones entre el Piata y la Academia. Voy a la zona de vestuarios, voy a la zona baja, allí trabaja Luca de Jesús con las cosas de la Academia, con las cosas del Pirata. Hola, Luca, bienvenido.
2: Hola, Jorge Godoy, hola, Hernán Valdés, muy pero muy buenas tardes, muy pero muy buenas noches para todos los amigos del Fútbol Show Nacional. Todo confirmado desde hace un rato largo aquí en La Pedrera, en el lado de la Academia. Juan Pablo Boda pone lo mejor a disposición, que no es mucho, que no es tanto, pero que va a contar con el regreso de su goleador, Adrián Maravilla Martínez, que tiene que seguir cumpliendo fechas de suspensión en el torneo local, pero hoy por la Copa Argentina vuelve a ser titular por el lado del Ruso Zielinski. Repite el 11 de acuerdo a la última presentación en el torneo clausura, no hace modificaciones. El Mudo Vázquez de doble 5, el Chino Zelarrayán al banco de suplentes. Cuando quieras, Godoy, cuando disponga Valdés, el 11 de Racing y el 11 de Belgrano.
0: Ya mismo con esta presentación, en la locución de Gustavo Jove, así forma Racing.
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2: El arquero y capitán de Racing con la número 25, Facundo Cambeses. en el fondo con la 4 Ezequiel Canavo, la 38 para Mateo Martínez, con la 6 Marcos Rojo y la 19 para Nacho Rodríguez, 33 para Leonel Pérez, 16 Ulises Orteosa, 20 Gastón Lodico, la 10 para Marco Mijevich, la número 17 para Tomás Conegni y con la número 9 Adrián Maravilla Martínez.
0: Van apareciendo los equipos al campo de juego, vestido de Racing, Racing, con la camiseta de siempre, pantalón y medias blancas. Ahora Belgrano, vestido todo de rojo. Extraña y llamativa la combinación de colores del pirata cordobés. Está ya en la cancha Belgrano, está ya en la cancha Racing. Así forma el equipo de Zielinski.
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2: Su arquero con la número 25, Thiago Cardoso. La 14 para Leo Morales. Con la 2, Alexis Maldonado. La número 17 para el capitán Lisandro López. La 3 para Adrián Esporle, en la mitad de la cancha la 21 para Adrián Sánchez, la 20 para Franco Vázquez, la número 24 Emiliano Rolloni, la 53 Juan Velázquez, con la número 11 Francisco González Metilli y con la número 9 Lucas Pacerini.
0: El árbitro del partido es Zunino, ¿no?
2: Sebastián Zunino, árbitro principal. Asistente número 1 Diego Bonfá, asistente número 2 Agustín Méndez, cuarto árbitro Yamil Pozzi, en el VAR Adrián Flankin. En el ABAR, Felipe Ariola, por el lado de Zunino, dirigió Racing en 8 oportunidades, 5 triunfos para la academia, un partido empatado y 2 derrotas. Por el lado de Belgrano, lo dirigió en 15 oportunidades, 7 victorias, 4 empates y 4 derrotas.
0: Miro la planilla y dice 38, Mateo Martínez, 18 años, de Rosario. Vive del predio Tita también, hizo su debut el partido frente a Banfield, ¿no?, en la academia.
2: Exactamente, viene de tener su debut absoluto en la primera división de Racing. La verdad que cumplió con creces, fue de los más reconocidos por la gente de la academia en el estadio Presidente Perón, y hoy Juan Pablo Volgoda le da la oportunidad por encima de Colombo apartado, por encima de Escudero, aprovechando el pibe Mateo Martínez, la lesión que lo va a alejar de las canchas varias semanas por esa fractura en el peroné, a Marco Di Cesare.
0: Perfecto, ya van desplegándose los equipos en el campo de juego. Bueno, pasamos de un muñeco a un camión ahora, que ingresa con la pelota para que el árbitro del partido, Sebastián Zunino, la ponga en la mitad de la cancha para dar comienzo al juego, ¿no?
1: Godoy,
0: diga.
1: Nosotros somos viejos, pero esa propaganda, me acuerdo del Flaco Traverso, su Chevrolet o su Ford, violeta o lila.
0: Ah, bueno, pero el camión llega hasta el borde de la cancha, nomás, claro, no llega hasta el medio. Ahí va un pibe a entregarla.
1: Claro.
0: Es como, claro, es como que llegó hasta el correo el camioncito, y desde el correo, porque es de un correo privado, el camión publicitario, llega el cartero con una caja, una encomienda, y en esa caja, a ver, tanto trámite para poner la pelota en la mitad de la cancha. Claro, dale la caja al árbitro. Y se la llevó a la caja. Tenés que darle la pelota al árbitro, papá, si está la pelota ahí adentro, digo, ¿no? Bueno, ahí van los capitanes al sorteo. Por el lado de la academia va Facundo Cambeses, el Licha López. Por el lado del conjunto, hoy vestido de rojo, aprovecho y lo saludo en Estudios Centrales con toda la información a Fer González. Fer, querido, bienvenido.
4: Hola, Jorge, y todo el equipo de Fútbol Show Nacional. Mucha información, muchos partidos en la jornada del día de hoy, porque además de este Racing Belgrano por Copa Argentina, ya empezaron los partidos de Conmebol Libertadores. En 13 minutos igualan 0-0 Coquimbo y Platense, mismo resultado para Cerro Porteño y Palmeira. En 13 minutos del primer tiempo, 21-30 jugarán Flamengo y Cruzeiro. Recordando que por la Conmebol Sudamericana, River enfrentará Independiente de Santa Fe de Colombia en condición de visitante, transmisión de Fútbol Show Nacional. Por la Primera Nacional igualaron 0-0 Chacarita y Güemes. El conjunto santiagueño está último en su zona y por ahora se mantiene en zona de descenso.
0: Seguiremos minuto a minuto lo que pasa con Chile, con Coquimbo y con Platense. El campo, bueno, ahora entró otro más. ¿Cuántas pelotas van a meter?
5: Sí.
0: Entró otro más, otro. Este es un muñequito.
1: Ay, ya. Que, ahora sí viene el muñeco.
5: Este es, hay un, que vender.
1: Creo que el muñeco viene después, ¿eh?
0: Pero entonces, ¿qué había traído el otro muchacho? De Jesús, ¿qué trajo el otro en la caja? ¿Que se la dio al árbitro o no se la dio y se le fue? Entonces, ¿qué era lo que traía el otro?
2: Si te trajo la pelota. El cheque para pagarle al jardinero que mantiene la pedrera, que está muy, pero muy bien.
0: Claro, ahí está, perfecto. Entonces, uno en la caja trajo una cosa, ahora entra el otro muñequito este rubio con la y anteojos en la noche, anteojos, se ríe, son y bueno, son las cosas del fútbol argentino, ¿no?
1: Lo bueno es que hace juego con los dos equipos, ¿no? Porque vino de Celeste, estaba con Racing y con Belgrano.
0: Sí, ahí se va, es una especie de superhéroe o anti superhéroe.
1: Es Goku con una mezcla de clima.
0: Se ríe el árbitro.
5: Y este es Goku, ¿qué le queda? Por favor, no digan pavada, le pido por el amor de Dios.
1: Bueno. De Jesús no empiece a enojarse. Tranquilícese.
0: ¿Eso es un partido de Jesús todavía?
5: De Jesús. Por favor, ¿cómo va a ser Goku ese muchacho?
0: De rojo está Belgrano. De Racing vestido. El equipo de la Academia, el equipo de Bogboda. Todo dispuesto para dar comienzo al encuentro. Sebastián Zunino, el árbitro, en la pedrera. Va a mover la Academia, va a mover el Racing Club de Avellaneda. Señoras y señores, se comienza a jugar la definición esta de octavos de final de la Copa Argentina entre Racing y Belgrano. Zunino, cuando usted lo decida, todavía faltan algunos segundos para llegar a la hora señalada. Ahora sí, el reloj marca a las 19:15. Zunino, cuando usted quiera, por la Academia Cambese, Carabo, Martínez, Rojo, Rodríguez, Lodico, Pérez, Ortegoza, Mirkevich, Conetni y Martínez, por Belgrano, Cardoso, Morales, López, Maldonado, Esporle, Rigoni, Sánchez, Vázquez, Velázquez, González, Metini, Paserini, comienza el juego.
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0: Lo comenta Hernán Valdés con el aporte periodístico de Luca de Jesús, con Fer González en estudios, con la locución de Gustavo Jove. La pelota ya está en movimiento y por la mitad de la cancha. Ahí va peleando por ella Juan Vázquez. Vázquez que la quiere llevar hacia adelante, insisto, todo vestido de rojo. Está Belgrano, cobra una infracción al juez del partido, favorece a la Academia en la salida. Primero, segundo, sale Racing.
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0: La pelota siempre al 10, va saliendo Rojo y va para el 10, va para Matko, Vigevic que la entrega de vuelta hacia atrás para Rojo, y Rojo que la abre por el sector izquierdo, por allí va manejando la pelota el gato Lodico, Lodico que la va entregando hacia atrás, juega en primera instancia para Leo Pérez, Pérez más atrás para Rojo, Rojo que la abre de vuelta para el gato Lodico, volcado sobre el sector izquierdo de la mitad de la cancha, quiere conducir a la Academia, la va entregando por el medio, la juega para Leonel Pérez, ahí va el de Rafael Castillo, abriéndola por la derecha, el que se viene es Racing, la pelota está por la mitad de la cancha, de vuelta va para Leo, la tira hacia adelante, surge desde el fondo, Micha López para sacar sobre el campo de Racing, desde el otro lado surge Rojo y con golpe de cabeza le pone sobre el campo de Belgrano y surge de vuelta desde el fondo arriba Lisandro López, la pone hasta la mitad de la cancha y ya se viene la Academia a pura velocidad, ataca con maravilla, el remate que viene desde lejos a las manos del arquero Thiago Cardoso, sale desde el fondo, después del remate que venía del jugador de la Academia de Ulises Ortegoza, cuando se venía también maravilla, sale desde el fondo Thiago Cardoso, el uruguayo, arquero de Belgrano de Córdoba.
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0: La pelota es de López, sale desde el fondo Belgrano, el equipo que está vestido hoy de colorado por la mitad de la cancha, digo para no nombrarlo a Rojo, ¿no? Que es Marcos R. La entrega hacia atrás, juega Alexis Maldonado, el riojano. La entrega por la mitad de la cancha, círculo central, balón que va para Adrián Sánchez, Sánchez de vuelta atrás, viene de vuelta para Maldonado, Maldonado que la abre por la derecha para Leo Morales, Morales que la para, entre la marca de dos, la toca por el medio, va para Metilli, allá se viene González Metilli, la abre por la izquierda, muy buena para Esporde, la para Adrián, va a tirar el centro, se viene el número 3, centro que viene sobre el área, centro, el cabezazo, por arriba del travesaño, entraba para cabecear Velázquez, cabeció y se fue arriba del travesaño, avisó Belgrano, comentarista.
1: La primera que tuvo el Pirata, bien parado en el campo, 4-4-2 para el conjunto cordobés, 4-3-1-2 para Racing, tuvo la primera el equipo de Zelischi.
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0: ¿Cómo comenzaron los técnicos en los bancos de suplentes de Zielinski y de Bogboda, Luca?
2: Como siempre, en ruso Zielinski tranquilo. Juan Pablo Bogboda le daba cierta indicación al pibe Mateo Martínez para que marque más de cerca a Paserini y también a González Metilli.
0: La pelota está por la mitad del campo de Belgrano, en las manos de Sporle, el neuquino que va a ser efectivo, el saque lateral, la tira hacia el grande campo de Racing, surge marcando, y la tira sobre el 10 de costado de vuelta, allí aparecía Pérez para mandarla al lateral nuevamente, saque de banda para Belgrano.
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0: Se venía Rigoni para Metilli. Metilli de vuelta hacia atrás por la mitad de la cancha. La pelota para el Mudo Vázquez. Hacia atrás, más aún. La pelota que va jugada otra vez para Morales. La pierde Morales. Marca Racing, atención. La recupera la Academia. Va para Maravilla. Martínez abierto por la izquierda. Por el medio la va pidiendo con Engle. El centro que viene para el cabezazo y está. ¡Gol! ¡Gol!

0: avanza ganando los 4 minutos. Lo hizo para la Academia. Después de que recuperó la pelota en 3 cuartos de cancha, muy bien allí en la marca. El pase que fue para Maravilla, que corrió por la izquierda, lo vio por el medio. Hay cabezazo perfecto, preciso, impecable, para que lo gane la Academia. Después de que el Gato lo dijo, la recuperó por la mitad de la cancha, tiró el centro y el cabezazo de Connelly. Tomás, hacelo Tomás, el cabezazo de Connelly al primer palo contra la mano derecha de Cardoso, que nada podía hacer, y lo gana Racing, lo gana la Academia de Arranque de Más Pega, el equipo de Bogboda, el equipo de Avellaneda. Connelly de cabeza después del pase de Maravilla, una maravilla de gol para Racing, pero lo hizo Tomás. Connelly con el pase de Adrián, lo gana Racing 1-0.
1: Efectividad 100%, recuperación rápida, 3 toques y la vuelta del gol de Tomás Connelly. Gran centro de Maravilla para que la Academia empiece a manejar el partido.
0: Como lo gritaron los bancos, ¿no?
2: Calma, lo gritó con mesura Juan Pablo Voivoda para Tomás Connelly en Racing. Está disputando su partido número 55, acaba de convertir su 5º gol. Rostro de preocupación para Ruso Zielinski.
0: Lo gana de arranque la Academia desde el minuto 4. El gol en el centro de Maravilla, después de una muy buena recuperación de Lodico en la salida de Belgrano.
1: Fue rápido lo del Gastón Lodico, rápido para dar el pase a Maravilla, que se abrió, centro al corazón del área, y ahí apareció el goleador Tomás Connelly.
0: Lo gana Racing 1-0, minuto 6 del primer tiempo.
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0: Otra recuperación en la mitad de la cancha, la gana otra vez Racing. La pelota que va a jugar por la derecha, se va por línea de costado lateral. No llegaba Ortegoza a tomar contacto con ese balón. Ya es lateral para Belgrano, y se viene ahora el campeón del fútbol argentino. Lo gana Racing 1-0, pelota que va a jugar hacia adelante. ¡Faul! Falta contra Pacerini. Se venía Pacerini saliendo del área, buscando tomar contacto con la pelota. Salió Ortegoza, lo bajó con infracción. Falta, tiro libre. Va a caer en forma de centro sobre el área de la Academia.
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0: Y ahí va acomodando la pelota Rigoni. Emiliano Rigoni para pegarle. También cerca del estadio González Metilli, Francisco González Metilli, el de Tandil, el arquero de la Academia, el capitán de la Academia, todo vestido de verde, va manejando a los jugadores que se van colocando en la mini barrera. Va Pacerini sobre el área con ganas de gol, con ganas de gol de empate. Viene el centro de Rigoni, segundo palo, centro, centro, centro, centro, arriba. Golpe de cabeza para sacarla desde el fondo de Nacho Rodríguez. La pelota que le va quedando de vuelta para el Mudo Vázquez. La engancha para la zurda, centro sobre el área. Está el empate. ¡Viene! Se pasaron todo de largo y quedó golpeado allí cuando entraba buscando Morales por el segundo palo. Chocó con Cambeses y creo que también con el palo. Cambeses quedó golpeado por el choque contra el número 14. Y el 14, Leonardo Morales, pegó contra el poste de la mano derecha de Cambeses. Estuvo cerca la jugada del empate posible para Belgrano de Córdoba. Se salvó Racing, no sé si después habría que revisarla, pero los dos chocaron, Cambeses con la espalda creo también contra el poste, y después el golpe de Leo Morales, Luca.
2: Sí, fortísimo, fortísimo el impacto. Primero el choque entre Cambeses y Leonardo Morales. Producto de ese impacto, el arquero de Racing terminó...

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1: Levanta la mano, arriba en el área para que lo vean. Maravilla, cerca de que va a rematar esta Nacho Rodríguez para una jugada de segundo toque para el centro. La va reacomodando Miljevic, está celoso Sebastián Zunino para que la pelota vaya bien adentro del cuarto de círculo. Ahí va acomodando la pelota desde el sector izquierdo del ataque, pie diestro, se va cerrando sobre el arco. Viene el centro, el segundo palo, centro, centro, la para Maravilla como puede, pero se le va larga la pelota cuando la quería bajar con el pecho. Largo el rechazo ahora hasta la mitad de la cancha donde esperaba como último hombre Canavo. Canavo la entrega atrás para Cambeses y sale Racing que gana 1-0 en casi 10.
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1: Otra vez la pelota es de Racing, ataca a pura velocidad, se viene por la izquierda, balón para Matko, ya le pasó rápidamente Nacho, va a la jugada de vuelta para Matko, le pegó al arco, estaba Maravilla Martínez en el camino, saltaba a la pelota Maravilla, fue a las manos de Cardoso, mejor la Academia en estos primeros minutos.
2: Mejor Racing, mejor Matko Mihajlovic, tiene que tocarlo un poco más, es la segunda vez que Maravilla le pega el grito al 10 y este no lo ve al 9 cuando haga esa conexión. Pueden traer más peligro para Racing.
1: La pelota es de Belgrano por la mitad de la cancha. Un cambio largo del Mudo Vázquez buscando por el sector izquierdo. El ataque por allá de González Metilli. Traba y gana bien volviendo en la marca Canavo. La entrega hacia atrás. La pelota que va jugada por el medio para Leo Pérez. Cae Pérez. Foul, infracción, falta, tiro libre. La falta cometida por Pacerini. Hay tiro libre y es para Racing. Luca de Jesús por el sector de los bancos. Por el sector del banco de la Academia. Por el sector del banco del ruso Zielinski.
3: Juan Pablo Voivoda se lamentó por esta última acción, se dio vuelta, miró a sus asistentes y le hizo la seña del pase en cortada para Maravilla.
1: Hay salida para la Academia, la van entregando en corto la pelota para Lodico, el gato atrás para Cambeses, sale Racing.
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1: La pelota siempre al 10, otra vez comanda las acciones Racing, se viene con Matko, Matko que la abre por la derecha, quería el pique de Konechny, la mandan afuera al lateral, lateral para Racing, ya lo hacen, la van soltando por la mitad de la cancha, viene para Leonel Pérez, Pérez que la viene tocando en corto para Marco Rojo, se mete de vuelta en campo el amigo, va combinando otra vez con Miljevic, la pelota siempre al 10 Racing, abre por la izquierda, va jugada por este sector, viene para Nacho Rodríguez, Nacho que la juega de vuelta para la corrida de Miljevic, se va la pelota por detrás de costado, todos reclaman lateral y el árbitro no sabe para quién cobrarlo. Va Maldonado y le dice para un lado, va Miljevic, le dice para el otro y finalmente Sebastián Zunino lo cobra para la Academia en 12 minutos.
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1: Va la pelota de vuelta sobre el área, la entrega hacia atrás, el remate que viene, pegó en el palo, pegó en el palo, pegó en el palo, pegó en el palo, un zurdazo estupendo, enorme, el arco tiembla todavía, se acaba de salvar, el arco de Belgrano le queda de vuelta para Matko Mihajlovic, viene el remate en el centro, sale desde el fondo la pelota otra vez, se acaba de salvar el arco, se acaba de salvar el arco de Belgrano, otra vez un remate, creo que fue de Ortegoza el que le pegó a esa pelota entrando por el segundo palo, cuando la venía bajando Maravilla, el remate que vino furioso, pegó en el palo, la pelota se acaba de salvar de manera milagrosa en el remate de Ortegoza en arco de Belgrano.
2: En 12 minutos es la segunda asistencia de Maravilla, la primera fue gol, la segunda en el palo. Lo mejor del hombre de campana.
1: Lo tuvo Ortegoza recién para la Academia. Que se viene de vuelta con pelota dominada. Ah, ataca con Nacho. Se viene Nacho, quiere entrar al área. Lo traba justo. La pelota que va derivando sobre línea de costado lateral. Casi vino el segundo de la Academia de Jesús. Casi lo hace Ulises Ortegoza. Casi lo hace el pibe de San Nicolás.
3: Toda en el laboratorio de Juan Pablo Voivoda. Lateral, peinó con Egni. Descarga de Maravilla. Se sigue lamentando Ulises Ortegoza. Y sigue temblando ese caño derecho del arco de Cardoso.
1: Mejor la Academia en estos ya 13 minutos y medio del partido. El balón que va hacia atrás todavía no fue llamado a intervenir Cambeses. Y ya la pasó mal Cardoso, no solamente por la jugada de gol, sino por un par de aproximaciones. Esta mejor que la anterior todavía de Racing con el remate de Ulises, que todavía está temblando el arco, no tenga duda. Por la mitad de la cancha está la pelota. Ahí va justamente Ortegoza, el de San Nicolás que la entrega hacia atrás. Va para Marcos Rojo, sale Racing. Con pelota dominada, cabeza levantada, Rojo la juega por el círculo central. Pelota que va jugada para Pérez. Pérez que le abre por la izquierda, ataca la Academia de vuelta, el pase que viene de Nacho Rodríguez para Miljevic, cae Miljevic, la pelota se va por línea de costado lateral, siga, dice el árbitro en el lateral, Morales, usted saque de

0: atrás porque no fue infracción, hay salida y es para Belgrano.
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0: El Licha López, que viene saliendo desde el fondo para Belgrano, la va entregando por la mitad de la cancha para Leonardo Morales, la juega hacia adelante, reclama infracción Pacerini, salga Racing, salga, dicen desde el fondo los defensores, el pase largo que viene jugado para el pique por el otro lado de Conagni, pica y las manos de Cardoso detienen la pelota en el área de Belgrano de Córdoba, a las 7:30 de la tarde, llegando al minuto 15 de partido, en La Pedrera el San Luis gana la Academia, pero se viene Belgrano ahora, el balón que va jugado para Rigoni, se viene por la derecha, engancha para un lado, engancha para otro, tiene el centro, pega el Nacho y se va por la última línea al córner, hay córner para Belgrano.
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0: Hay tiro de esquina para Belgrano, la va acomodando Emiliano Rigoni, el de Colonia Carolla, el cordobés para pegarle, para el equipo cordobés, con diestra le pega al centro, centro, centro, que viene sobre el área, la saca a medias, quiere sacarla en definitiva desde el fondo, la defensa a través de Conagni, le queda la pelota de vuelta para el centro de Belgrano, que viene por Rigoni, centro sobre el área, pasan todos al segundo palo, la pelota que rebota, se arroja Cambeses, la va sacando como puede la defensa de Racing, era una jugada que parecía un flipper, rebotaba para todos lados, y uno de esos rebotes derivó hacia el arco. No la podían meter los de Belgrano, no la podían sacar los de Racing hasta que revientan la pelota desde el fondo. Cambeses salvó lo que era el empate para Belgrano.
2: Y Belgrano llegó por la vía aérea. Ahí es donde tiene que tener más preocupación, porque por ese lado llega muy bien el conjunto cordobés.
0: Pasa Sportle para tener el centro, viene el centro sobre el área, iba a quedar la pelota entrando para la acción de Pacerini, rebote el árbitro que está cobrando una mano, pero del delantero, cuando reclamaban los de Belgrano una mano, la mano fue del delantero de Belgrano, entraban González Metilli y Pacerini empujando la defensa de Racing, había fallado así el pibe Mateo Martínez para sacar la pelota del área y después de que el árbitro marcara la infracción, respira la Academia cuando todavía estaba temblando el arco de Racing, porque Cambeses con lo justo llegó a manotear después de una serie de rebotes lo que era el empate de Belgrano.
2: Una reacción muy buena del arquero de Racing, a contrapié reaccionó rápido cuando le iba la pelota adentro. Se salvó la Academia, la primera clara de Belgrano.
0: Ya sabes que estamos en el 11-3-870-7485, en cada rincón de la geografía celeste y blanca. Ya voy por las informaciones de Pere González, ya voy por más voz comercial de Gustavo Joven, pero el partido va y viene, es de ida y vuelta. El pase que va hacia adelante para el pique de Lucas Pacerini, no va a llegar, pica la pelota y va a las manos de Cambeses. Pase usted, Joven, primero.
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0: ¿Qué pasa, Fer González, con Coquimbo y con Platense?
3: 0-0 en Chile, en 32 minutos del primer tiempo. Mismo resultado para Cerro Porteño y Palmeiras. Por ahora, penales.
0: Se juega la Copa Libertadores, se juega la Copa Sudamericana. En un rato estaremos con Independiente Santa Fe y River, con el relato de Perazo, con el comentario de Santiago Lucía, con Seba Alianza en la zona baja. Todo el fútbol show nacional que se vive en cada rincón de la geografía celeste y blanca. Y el campo de Racing, pelotazo largo que va y que pica a las manos de Thiago Cardoso, el uruguayo, arquero de Belgrano. Va saliendo Belgrano desde el fondo, minuto 18 de partido. Gana Racing sobre Belgrano, 1-0.
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0: Se viene Belgrano, pase largo para Rigoni, enganchó para el medio, iba a pegar a zurda Rigoni, le pegó, pero le pegó mal Rigoni, la había enganchado muy bueno, dejando atrás a la defensa de la Academia con un pase por arriba, la enganchó de la derecha para el medio, lo hizo pasar de largo a Marcos Rojo, le quedaba para el zurdazo, limpio el zurdazo, pero le pegó mordido. Si era limpio, como él pretendía, podía haber sido el gol del empate, le pegó mordido y se salva el arco de Racing.
2: Es un llamado de atención para la Academia. Su banda izquierda como defensa, por ahí intenta Belgrano con Rigoni como bandera.
0: La pelota está en la última línea de Belgrano, el partido va y viene de Jesús, va y viene de arco a arco.
4: En ruso Zelinski ni se inmutó por la situación desperdiciada por Emiliano Rigoni, por el lado de Eulogioda, preocupación por el lado de Nacho Rodríguez y de Marcos Rojo.
0: Va la pelota jugada por la mitad de la cancha por el mudo, por Franco Vázquez, el de Tanti. La va entregando por la izquierda, centro que viene sobre el área. Va para Pasarini rodeado entre dos, entre tres de la academia. Hay mucha prodigalidad de los jugadores de Racing para tapar cada hueco que se va abriendo. La entregan atrás para Rojo. Rojo. Como viene, le pega el largo, remata hasta la mitad de la cancha. Pique y se va por línea de costado al lateral. Nada de sutilezas, nada de arriesgar ahí. Le pegó al lateral. Ya lo hace el rápido. Va la pelota jugada de vuelta para Rigoni. Se viene Rigoni. Atención, que esta puede ser peligrosa. La pone hacia la puerta del área. Va la pelota para el mudo. La engancha y le puede pegar al mudo. Ya lo traban al mudo Vázquez. Va abierta ahora para la izquierda del mudo, que le pega desde lejos. Era antes para pegarle mudo. Cuando vio el hueco le pegó, pero le pegó muy abajo a la pelota. Se le fue muy arriba a la tribuna de Belgrano, donde hay un telón ahora muy grande de la gente del Pirata cordobés alentando con un pirata gigantesco en esa bandera celeste y blanca que cae desde lo alto de la tribuna. Hay saque de arco para Cambeses justo delante del pueblo de Belgrano.
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0: Se viene otra vez Belgrano con el pase para González Metini. Metini que le quiere poner sobre el área para Pasarini. ¡Un rebote! Y se va la pelota al saque de arco. Mirá vos, casi de carambola, casi de pavota como en el Meteor. Decir que se le fue lejos del arco ese rebote. Cuando se venía Belgrano salía desesperado Cambeses. Un rebote largo que fue y se perdió nomás.
2: En 20 minutos estamos viendo un muy buen partido, Godoy, ¿eh? La verdad que sí, de vuelta. No hay mitad de la cancha, por eso la verdad que el que sea más fino a la hora de hacer los goles se va a llevar el partido, porque al no haber una mitad de la cancha, los delanteros tienen que ser precisos a la hora de definir.
0: Pase hacia adelante, se viene Pasarini con la defensa de Racing a contramano. Allá va Pasarini, entra al área Pasarini, enfrenta al arquero Pasarini, se arroja Cambeses. Extraordinario Cambeses, colosal Cambeses. Cuando se venía Pasarini, atacaba Pasarini casi en cámara lenta, así todo lo pasó en velocidad a Marcos Rojo. Intentaba desestabilizar allí en la marca Martínez, y cuando enfrentaba al arquero Cambeses se arrojó con lo justo para quedarse con otra jugada que pudo ser de gol para Belgrano.
2: La segunda que tiene el 9, la segunda que le erra. Por eso te digo, la mitad de la cancha no existe. Son pases largos, juego directo de los dos.
0: Se viene otra vez Racing, ataca en tres cuartos de cancha con Matko. La abre por la izquierda para Nacho Rodríguez. El centro que viene, rebota en Morales. Se va por línea de costado, últimos 5 metros de la cancha. Lateral para Racing. ¿Cómo la está pasando de Jesús?
4: Muy bien, jardinero, muy bien.
0: No me digas que esta cancha no está buena, ¿eh? Esta cancha, yo se lo digo como jardinero, que esta cancha está muy buena, de Jesús. ¿Usted cómo la ve ahí abajo?
4: Un poquito seca, le falta agua, Godoy.
0: Bueno, se encenderá el riego en el entretiempo seguramente. Van tirándola hacia atrás la pelota para que la vaya sacando Maldonado desde el fondo. Por la mitad de la cancha ya la recupera la academia. Con Lodico que la va entregando por el medio. Va para el pibe Martínez, que se mete en territorio enemigo. La entregó mal Martínez, atención, con la contra de Belgrano. Le queda para González Metilli. Va enganchando ante la marca. La va jugando ahora por el sector izquierdo. Le va quedando la pelota en la defensa para que vaya saliendo Velázquez. Velázquez que la va a cambiar de frente. Lo hizo mal. Recupera la pelota Racing. Atención, que se viene con Pérez. Ataca Racing. Acá puede pasar algo. Va la pelota para Matko. Puerta de área. Entra Matko. La abre por la izquierda. Va a venir el centro de vuelta de Rodríguez. El centro que viene al segundo palo. Va para Maravilla. Se lo sacaron justo. Y queda la pelota de vuelta para Racing, ataca en la puerta del área. Ahí va a venir el remate de Ortegoza. Prefiere abrirla, la va sacando para Canavo. Corre Canavo, ahí va el número 4. Se frena Canavo, otro centro que va a llegar sobre el área. Pica Maravilla, por detrás de todos también va Rodríguez, la bajó hacia el área para Maravilla, atrás para Matko, le pegó. Uy, se acaba de salvar el arco de Belgrano. Otra muy buena de la academia. Centro al segundo palo, la bajó bien Nacho Rodríguez hacia el área. Si era gol, seguramente habría que revisarla. Me quedan dudas de la posición inicial de Nacho Rodríguez, pero qué bien Maravilla, cómo bajó de vuelta la pelota hacia atrás. El remate de Miljevic salió por arriba del travesaño, estuvo cerca Racing Valdés.
2: La mitad de la cancha Belgrano tuvo dos errores. El primero con Sánchez fue gol de Racing, el segundo con Velázquez fue clarísima para la academia, de derecha a izquierda. Otra vez se juntaron el 9 y el 10, esta vez Marco por arriba del travesaño.
0: Otro pelotazo para Paserini. Se viene Paserini, entregó de taco hacia atrás. ¡Centro que viene! ¡Corner, corner, corner, corner! La mandó hacia la última línea Rodríguez. Volvía marcando otra vez el partido. Va y viene, como decía Jove. Va y viene el partido. ¡Pase, Jove!
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0: Ahí va para pegarle a esa pelota de Emiliano Rigoni. Va Franco Vázquez al área. Va Paserini, va González Metilli, centro que viene sobre el área. Centro, centro, centro. Un rebote. Va sacando la pelota a la defensa. Le queda para el rebote de Rigoni. Le pegó. Rebote en el camino. Todos reclaman una mano. Todos reclaman penal. El árbitro está marcando corner, corner, corner para Belgrano. Otra vez avisa Belgrano. Esto no puede estar solamente 1-0, muchachos. Porque los dos tienen chances. El remate que vino de vuelta en el zurdazo de Rigoni se fue después del rebote al corner. Corner para Belgrano.
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2: Ahí va. Vemos que hay bar, ¿eh?
0: Sí, sí, hay bar, pero el árbitro que había parado esperando alguna posible indicación va a mandar a patear el córner, ¿no, Luca?
4: Sí, en Belgrano reclamaba el mando de Tomás Conendi. Después de ese remate de Rigoni, la tenía pegada al cuerpo, hay córner para Belgrano.
0: Y va de vuelta para pegarle el de Colonia Carolla, ahí va a pegarle a esa pelota número 24, Emiliano Rigoni, levanta los brazos para marcar la jugada, preparada, todos al punto del penal, hacia allá va la pelota, centro, centro, que viene un cabezazo, ahí pasan todos de largo, y la va sacando el gato Lodico, reventando la pelota, que se va a perder por la mitad de la cancha, lateral, ahí lateral para Belgrano, paso por la central informativa, Fer González.
3: Por la primera fecha de la Liga Española, el Atlético Madrid derrotó 2-0 a el Málaga en el equipo del Cholo Simeone. Ingresó su hijo, Juliano, en el complemento. También fue suplente Juan Musso.
0: No jugó la araña, ¿no?
3: No, no, no jugó, no jugó en el medio de bueno, este pase o no al Barcelona.
0: Sí, hoy. Lo último que tenía era que el presidente Cerezo había dicho que si no pagan los 500 millones, no se mueve el Atlético de Madrid, el jugador argentino. ¿Sí, Luca?
3: Exacto, está plantado en ese número el colchonero.
4: Ojo con Juan Musso, que no llega al fútbol italiano, a un grande de Italia.
2: ¿A dónde no fue el Dibu?
4: No, no tan grande.
0: Ah, bueno, no es la Juve entonces. Al Dibu, recordamos que le trajeron a Suzuki, el arquero
2: nombres
0: japonés.
2: ¿Qué vino en moto?
0: Llegó rápido Suzuki al arco de Aston Villa y el Dibu, hay que ver si se va a bancarse a suplente o se va a ir a otro lado. Luca, usted vio que uno le quiere ponerse y dar información, pero...
4: Dios mío.
0: La pelota está por la mitad de la cancha. Ahora el partido toma un respiro. Es de Gastón Lodico. Se viene el gato, el de Avellaneda, hincha de la cadena y que cumple su sueño. La va entregando por la mitad de la cancha. Se viene otra vez Racing, abierta la pelota por el sector derecho. Ataca Racing, que lo gana por tanto contra cero. Minuto 26 con 45 de la etapa inicial. El juego está por la mitad de la cancha y la va llevando Leo Pérez. Pérez que la va entregando en corto. La pelota que va jugada de vuelta para Lodico. Lodico que la entrega atrás para Rodríguez. Rodríguez otra vez para Lodico. Se viene el gato, ataca la academia hacia la puerta del área. Va el pase para Mirjevic. Surge marcando bien desde el fondo Maldonado y va a la contra con Rigoni. Rigoni que la pone para Paserini a pura velocidad. Se viene la contra, se frena Paserini ahora. La abre por la izquierda. La entrega que va jugada para aquel sector para Velázquez. El centro que viene de Velázquez marca justo en el fondo Mateo Martínez y la va sacando para la academia que ahora tiene una contra más. Y a pura velocidad se viene con maravilla por el otro lado. La va pidiendo Matko Mihevich. La va poniendo por el círculo central. Va la pelota para Pérez. Ay, no la pudo enganchar bien de primera. La va entregando no obstante para Matko. Ataca Racing por el sector izquierdo. La pelota siempre al 10. Va para Matko Mihevich. La para Matko, mira el panorama, se frena, la toca en corto, juega para Nacho, Nacho de vuelta para la posición de Matko, Matko más atrás, la va entregando para el gato, Lodico que le juega para Marco Rojo, Rojo para Mihevich por la mitad de la cancha, la pelota va a jugarla para Pérez, la perdió Pérez, cometió infracción, falta, no, siga, dice, nos engañó todo Rigoni, la pelota que va a jugar ahora para la salida de Martínez, la cambia de frente de Martínez, golpe de cabeza en el fondo de Leo Morales, hasta la mitad de la cancha, le queda otra vez para Racing con Marco Rojo, Rojo que la abre por la izquierda, va para Nacho. Se viene Nacho en la noche de San Luis. Se frena Nacho, la entrega hacia atrás. La pelota que va jugada para la posición de Gastón Lodico. Lo tiene cerca a Ortegoza. Va para Ulises. Se viene Racing otra vez. Ataca a Ulises. Ulises que la va entregando para Mirjevic. Otra vez para Ulises. Se viene Ulises. La quiere combinar de vuelta para Mirjevic. Marca. Allí viene y va sacando la pelota desde la última línea. El Mudo Vázquez. Vázquez que la va entregando hacia atrás para la salida de Velázquez. Sale Belgrano.
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0: Gana Racing, pero se viene Belgrano. Ya voy por la información, porque ataca por la izquierda. Don Velázquez, Velázquez que la pone sobre el área. Va jugada para Pasarini, se pasó de largo Pasarini. Y va sacando la pelota desde el fondo de la academia. Así que llama.
3: Sí, decía que en referencia que me hicieron nuestro compañero el Nápoles, y a ver que está interesado por mucho.
0: Bueno, veremos si va a la tierra del Diego, ¿no?
3: Nombre, muy bien.
0: Viene la pelota jugada por el medio. Ataca Racing abierta. Va la pelota para Matko Mihevic. Ya le pasó Nacho. Matko engancha para la derecha y le pega. Le pegó nomás. Rebotó en la espalda de Maldonado. Otra vez a la puerta del área. Le queda para Ortegoza. Le pega Ortegoza. Esta vez no fue bien colocado el tiro. Rebotó en la defensa de López y va ahora la contra para Belgrano. Se viene con Velázquez por la mitad de la cancha. La para Velázquez. Lo tiene cerca a Metilli. Va para Metilli. Metilli adelante para Pasarini. Pasarini se da vuelta. Si pasa, puede ser. ¿Pero qué va a pasar si se topa de frente con un tractor llamado Marco Rojo, que traba, gana y la saca para la academia?
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0: Caía el gato, lo dijo, me parecía que era falta contra el empujón cerca, el árbitro Zunino dijo, siga, siga, y le queda por la mitad de la cancha para Belgrano con Rigoni, Rigoni para Metilli. Metilli que la entrega en corto, juega para el Mudo Vázquez, otra vez para González Metilli. Se viene González Metilli, combina con Pasarini, de vuelta para González Metilli, no, la abre por la izquierda, ataca Velázquez para el medio de la pide, Pasarini de vuelta, centro que viene para Pasarini, cabeció, arriba del travesaño, se lo acaba de perder Belgrano. Buena jugada en la elaboración de Pasarini, la terminó él mismo por arriba del travesaño. Esta fue buena para el equipo cordobés.
2: Cuando se había planchado el partido, Belgrano empezó a jugar al papi fútbol en la mitad de la cancha, toque para acá, para allá, centro de izquierda al medio, y Pasarini de cabeza no pudo conectar, estuvo cerca el pirata.
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0: Creo que cuando caía Pasarini, me parece que lo tocó sin intención, pero lo hizo quedar dolorido a Nacho Rodríguez, ¿no, Luca?
4: Sí, cuando se eleva Pasarini y va cayendo, lo alcanza a rozar con su brazo derecho en el rostro a Nacho Rodríguez, que quedó muy sentido. Lentamente se va recuperando el lateral por izquierda de la academia.
0: Hay salida para Racing desde su área. Está ganando 1-0 Racing, minuto 31. Paso por la información con Fer González.
3: Gol de Palmeiras a los 41 minutos del primer tiempo. El paraguayo Gustavo Gómez pone en ventaja al equipo brasileño, en el que José López también juega como titular. 1-0 Palmeiras, resultado global de 2-1 para el equipo de Abel Ferreira.
0: ¿Contra quién juega Palmeiras?
3: Con Cerro Porteño.
0: Contra Cerro Porteño, el equipo guaraní. La pelota está por la mitad de la cancha y es del gato. Gastón que la va entregando por el medio. Juega otra vez la academia. Juega para Pérez. Pérez de vuelta para Gastón Lodico. La termina perdiendo Pérez en la devolución. Va sacando de media vuelta Adrián Sánchez. La tira hacia adelante para González Metilli y para Pasarini. Primero González Metilli, después Pasarini. Pasarini que le va entregando para el Mudo Vázquez. Desde lejos le pega el Mudo. Se arroja sin inconvenientes Cambeses y se queda con ese remate de media distancia. Tenía dirección, pero le faltaba potencia a ese remate del Mudo.
2: Le faltó seguir juego al Mudo porque le pegó muy flojo desde afuera. Tenía que seguir abriendo por las bandas, es por donde mejor ataca Belgrano.
0: ¿Usted cómo la está pasando, comentarista Hernán Valdés, para todo el país y para todo el mundo en el comentario?
2: De 10, Godoy, gracias por haberme traído, gracias por haberme elegido.
0: Jove, ¿y usted en estudios?
5: Fantástico.
0: Después dice la temperatura en Buenos Aires y la temperatura en San Luis. Por favor, acá la estamos pasando bien,
5: 12-4 en Buenos Aires. Gracias. Ya le busco la pedrera.
0: Gracias, querido. Juega la pelota a Cambeses. La para Cambeses. Mira el panorama y le pega largo sobre el campo de Belgrano. Allá la espera para el golpe de cabeza. Maldonado la tira a la mitad de la cancha. La quería, pero no se la podía llevar. Matko Mihevic para Racing. La va recuperando para Belgrano. Leandro Morales. Morales que la entrega hacia atrás para su arquero Cardoso. Cardoso que la va sacando para Sportle. La para Sportle. La juega hacia adelante. Adrián la va entregando para González Metilli. Cae González Metilli. Siga, siga, dice el árbitro. Ya es de Racing con Leo Pérez. Pérez que hace un rodeo. La entrega por la mitad de la cancha. Se viene la Academia. Allí la va llevando el gato Lodico. Combina en corto con Ortegoza. De vuelta para Lodico, de vuelta para Ortegoza. Más atrás otra vez para Leonel Pérez, el pibe de Rafael Castillo. Viene la pelota entregada para Martínez, y Martínez que la va entregando otra vez para Leonel Pérez. Abierto por la izquierda, va Pinto Rodríguez. Va la pelota para Nacho, la juega hacia adelante para Matko Mihevich. Se resbaló justo cuando iba a picar Mihevich. Le dio tiempo justo a Maldonado para mandar la bordilla de costado al lateral. Lateral que favorece a Racing, tres cuartos de cancha y por izquierda, minuto 33 con 40, Gustavo Jove.
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0: Pelota que viene larga sobre el área de Belgrano, arriba va para cabecear con Andy, debajo con Andy para Maravilla, a las manos de Cardoso. Otro aviso de la Academia, Valdés.
2: Otra llegada y otra vez por arriba, esta vez centro al área. Belgrano no hace pie los centrales. Por eso Cardoso tiene que salir atentamente.
0: Metilli, Velázquez, Velázquez atrás para el Mudo Vázquez, se viene Franco, la abre por la izquierda para Escorle, centro sobre el área, centro, centro, centro, a la bolsa de Facundo Cambeses, el arquero de Longchamps, todo vestido de verde, el arquero de la Academia y capitán de Racing. La va a sacar ahora con fuerte remate más allá de la mitad de la cancha. Lo gana la Academia, minuto 34 con 40 de este primer tiempo en San Luis. En la Pedrera está ganando Racing 1-0 con aquel gol. A los 4 viene el amanecer del partido de Conegni, después de una muy buena recuperación del gato Lodico y del centro maravilloso de Maravilla Martínez. El balón que va jugado para Morales, Morales que la pone sobre el campo de la Academia, la quería bajar Pasarini, un rebote le va quedando no obstante para Adrián Sánchez. Media vuelta, va saliendo bien de la marca allí de Lodico, la va entregando por el círculo central, viene para González, Metilli, Metilli que la abre por la izquierda, de vuelta allá va Juan Velázquez por esa pelota al área, la va pidiendo otra vez levantando la mano Pasarini, pero prefiere jugarla hacia atrás. El balón que va devuelto para Velázquez, que sale Mateo Martínez reventándola hasta la mitad de la cancha. Allí la va sacando otra vez para Belgrano. Levanta la mirada y la cambia de frente Maldonado. Maldonado que la pone larga buscando el pase largo hacia Pasarini. La bajó muy bien Pasarini y la entrega atrás de vuelta para Sporle. Sporle que lo ve pasar a Pasarini. Lejos del área está Pasarini ahora. Levanta la mirada. La quiere cambiar de frente y lo hace nomás. La va jugando para el Mudo Vázquez. No la pudo dominar bien. No obstante, la va llevando Vázquez. Vázquez que la pone al área para Rigoni. Buen pase para Rigoni. Lo marcan dos, lo marcan tres. Se va Rigoni. Va hasta la línea de fondo. Tira el centro atrás. Allí con lo justo, el cabezazo para sacarla del área, el remate que le queda para el Mudo Vázquez, le pegó, rebota en el camino y se va al córner. Córner para Belgrano, lo busca Belgrano al empate, lo aguanta la Academia. 36, Gustavo.
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0: Va Rigoni para el centro, uno más y van unos cuantos. Centro de Rigoni sobre el área, centro, centro, el cabezazo de Pasarini. Cambeses pica la pelota, se arroja sobre ella el golero de la Academia y va a devolver paso por el sector de Luca de Jesús. Luca con las cosas de la Academia.
4: Está preocupado Juan Pablo Boivoda porque Racing no puede tener la pelota. Le pide al equipo que salga algunos metros. Zielinski ni se inmuta. Brazos cruzados, no hay indicaciones.
0: Pelota larga para que la vayan a pelear allá. Arriba Maravilla y Conegni. Finalmente la va ganando Maldonado. La entrega atrás para Cardoso. Sale Belgrano desde el fondo.
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0: Ya te pregunto, Luca, por el debut de Leo Pérez, el balón que está por la mitad de la cancha y es para la Academia. El juego que va con Gastón Lodico. Ahí va el gato, quiere filtrarla, lo marca bien y recupera la pelota Adrián Sánchez para Belgrano. La entrega para el Mudo, la pisa bien el Mudo ante la marca y va saliendo por la mitad de la cancha para Belgrano. Hoy Belgrano todo vestido de rojo, lo está perdiendo 1-0 con la Academia, que lo gana desde los 4 con el gol de Conegni. Pelota que va jugada por la última línea para que vaya corriendo Sporle, va a tirar el centro, Sporle tira el centro, rebota en el camino, pegó en Sporle finalmente y se va al saque. Saque de arco que favorece a Racing. Buena marca de Mateo Martínez allí en el regreso. Te pregunto por el de Rafael Castillo, por Leonel Pérez, 33. Está teniendo, creo, no me quiero meter en el terreno de ustedes, muchachos, un buen partido para la Academia. Luca.
4: Sí, Leonel Pérez, el volante surgido en Huracán, que llegó a Racing proveniente de Gremio en condición de préstamo por una temporada. No es el debut absoluto. Él había sido habilitado horas antes del partido con Banfield. Le tocó ingresar en el segundo tiempo en el cilindro. Hoy sí es su primer partido como titular. Para Juan Pablo Boivoda, el 5 titular de Racing.
0: Perfecto. el oriundo de Rafael Castillo, de 22 años y ya con experiencia internacional. Ahí tiene la pelota justamente por la mitad de la cancha, va entregándola para el Gato, lo dijo que la abre por la izquierda para Nacho Rodríguez, siempre activo Nacho, se mete en territorio enemigo, la juega para Matko Mihevic, Mihevic la retrasa de vuelta para Gastón Lodico, más atrás, la pelota jugada para Marcos Rojo, sale Racing Gustavo Jove.
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0: Sigue teniendo el problema de siempre. Sporle allí en la marca. Recién se marcaba solo, se peleaba solo. Decí que lo fueron a salvar justo. La pelota que va derivando para el otro lado para Morales. Sí, diga.
3: Final del primer tiempo en Chile, Coquimbo Unido 0, Platense 0. También culminó la primera etapa entre Cerro Porteño 0, Palmeiras 1. Por ahora el equipo brasileño jugará la siguiente ronda de la Conmebol Libertadores.
0: Toda la información con Fer González. Luego se vendrán para seguir en el aire de Fútbol Show Nacional. Martín Perazo, Santiago Lucía, Sebastián Leanza, porque juega River por la Copa Sudamericana en Colombia contra Independiente Santa Fe. Acá el que se viene es Belgrano. La pelota que juega por González Metini. La entrega hacia atrás para el Mudo Vázquez, que le pega al arco. A las manos de Cambeses, el zurdazo del Mudo. Otra aproximación de Belgrano. Comentarista Hernán Valdés. ¿Sabe qué? Me está gustando el primer tiempo ya sobre el final. El partido ha pagado, creo que, la entrada para los que vinieron a verlo, ¿eh?
2: Es muy buen primer tiempo. Tiene una falencia Belgrano. No sabe entrar al área. Pierde la señal. No tiene wifi cuando entra al área. Por eso Racing gana el partido.
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0: Jove, 40 minutos y medio. En La Pedrera, en San Luis, gana Racing 1-0.
1: Con 10 grados de temperatura. 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
0: La pelota que va jugada para Mihevic por la izquierda. Ante la marca de Maldonado pelea Mihevic. El árbitro marca lateral. Pegó en Matko. Lateral y es para Belgrano.
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0: Se viene Racing otra vez. La pelota a la puerta del área. Hasta ataca Racing, la pelota que va a jugar filtrada buscando el pique. Maravilla, le buscaba a Conegni, no hubo conexión, se quedó con ella. Tiago Cardoso, sale el arquero de Belgrano.
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0: Viene Belgrano con el Mudo para Rigoni, centro de Rigoni buscando el segundo palo, se pasan todos de largo, la miraba pasar Cambeses, pica en el área chica y se va por la última línea al saque de arco y es para la Academia, minuto 42, gana Racing 1-0.
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0: El viernes estamos con Estudiantes de Río Cuarto y San Lorenzo en la sexta fecha del torneo clausura de la primera división del fútbol argentino. Arregui, Don Pernataluti y usted, Valdés, todo el equipo de Fútbol Show Nacional. Ahí saque de costado y es para la Academia por el sector derecho del ataque. 10 metros en campo enemigo, minuto 42 con 30, gana Racing 1-0, le gana a Belgrano. Uy, se cayó allá en la defensa, la recupera Racing. Atención, son 3 contra 3, puede ser pelota al medio para Mihevic, la dejó pasar, ataca Racing, la pelota que va jugada para Lodico, no le pudo pegar Lodico en la puerta del área, la enganchó para pegarle, se demoró, hizo una de más. Cómo perdió la pelota en la defensa Maldonado, se venía buscando Racing el segundo, el Gato Lodico no pudo definir en la puerta del área. Una inmejorable chance para Racing,
2: otro yerro en defensa. Belgrano le cuesta mucho el retroceso, Racing no fue efectivo a la hora de convertir, si no, ya estaría ganando 2-0.
0: Cuando dije Maldonado, quise decir Lisandro López, el hincha López, fue el que se había resbalado allá en aquel sector. Todo derivó en una pelota hacia la puerta del área que no pudo definirlo Nico. Pero ataca Racing de vuelta, abierta, va la pelota jugada para el pique de Nacho Rodríguez. Tira el centro, esforzado en el centro, ya estaba afuera. Hay saque de arco para Thiago Cardoso, saque de arco a los 43 minutos y medio. El saque de arco es para Belgrano.
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0: Mira, posición prohibida lo que le había cobrado a Nacho, no que la pelota se había ido, bueno, lo que sea. Mira, salida para Belgrano, en otra chance que tuvo la Academia, que se vino una vez más con el Gato Lodico. Ahí va Gatón, la para Gatón, la marcan dos, la marcan tres, por eso la va tocando atrás para Rojo. Rojo que va limpiando por la mitad de la cancha, el juego que viene para Pérez, más aún por la derecha, la va entregando por aquel sector para que se venga la Academia. El pase que va jugado ahora hacia atrás, viene para Martínez, había recibido de Ortegoza. Martínez que la juega de vuelta para la posición de Marcos Rojo. Rojo que la abre por la izquierda, viene para Nacho, Nacho que la para entre la marca de Rigoni, la toca hacia atrás, va la pelota jugada para Lodico, combina con Miljevic, Miljevic para Lodico, Lodico que la quiere jugar de vuelta para Miljevic, corta justo en la marca Adrián Sánchez, le va entregando para el Mudo Vázquez, Vázquez que la abre para Velázquez, la entrega de primera hacia atrás, juega para Lisandro López, sale con la cabeza levantada, pelota dominada Lisandro hasta la mitad de la cancha, la abre por la derecha ahora, el pase que viene por el sector de Morales, se mete Morales al campo de Racing con campo por recorrer, la tira en forma de centro hacia la puerta del área, la bajó muy bien para salir y para la entrada de Rigoni, Rigoni que combina en corto, el remate que viene para González Metini, le pegó, se lo acaba de perder Belgrano, el pase que venía jugado en el pecho de Pasarini para González Metini, la abrió para Sportle, le pegó a Sportle, la fue a buscar de vuelta al área González Metini, pero Sportle le pegó al arco y se acaba de salvar Racing. La pelota movió la red, pero del lado de afuera se acaba de salvar la Academia. Muy buena combinación de toques cortos, de pases cortos en la puerta del área. Allí el remate que vino buscando el primer palo se acaba de salvar Racing, lo tuvo Sportle para Belgrano.
2: Y es así, Belgrano, tenés que llegar adentro del área para tener peligro.
0: Ah, ataca Racing, un cabezazo le va quedando la pelota para Malcom, frente al arquero, Malcom, Malcom y el gol. El rebote tapó el arquero, viene para Racing, viene para Villa, viene para el Racing, gol. No. Offside. Marca el asistente, acá Ibar. Acá habrá que revisarla. El pase que venía largo, el pique que venía para la posición de Matko Miljevic. Creo que sí, que picaba un pasito adelantado Miljevic ante la espalda de Maldonado. Enfrentaba al arquero, tapaba bien Cardoso. El rebote le quedaba para Maravilla, que ya lo estaba gritando, pero no vale. Hay salida para Belgrano, comentarista.
2: Y qué mal que volvió Belgrano después de la segunda pelota. Rápido Racing entre Matko y Maravilla, pero fue anulado el gol.
0: Lo están revisando todavía, pero me parece que no hay dudas, Luca, ¿no?
4: Sí, lo está revisando Zunino. Recordemos que en el VAR está Adrián Flankin, en el VAR Felipe Viola.
0: Bueno, hay salida seguramente para Belgrano. Todos le van a reclamar al árbitro Zunino. Tanto, muchachos, para revisar era una posición que, no digo que era de 2 metros de offside, pero bastante clara para verla a simple vista, más allá de las líneas que tengan que trazar. Le están reclamando, me parece que alguna otra cosa también, al juez del partido. Había dado uno más, ya llevamos dos. Ahí va el saque desde la puerta del área para Thiago Cardoso, para el arquero oriental, para el uruguayo, golero de Belgrano. Salgan de encima, les dice Zunino a los que reclaman de Belgrano, que son más que los jugadores de Racing los que están reclamando. Juegue, dale, jugá, le dice Zunino al arquero. Cuando saque el arquero de Belgrano, se va a terminar el primer tiempo. Había clara posición prohibida de Tomás, de Matko Miljevic cuando llegaba para rematar sobre Cardoso, que había tapado muy bien. El rebote le quedaba para Maravilla, que lo salía gritando, pero la posición prohibida del número 10 hace que la jugada sea inválida para la Academia, que tenía el 2-0. Lo gana 1-0 Racing. Se acaba la historia en el primer tiempo. Sigue parado el partido. ¿Qué pasa, Luca? ¿Por qué están parados? No, creo ahora que sí, ahora sí, sí, claro, ahora sí, termina el primer tiempo. Final de la primera etapa, lo veía el árbitro que seguía parado, ahora sí se juntan los jugadores en la mitad de la cancha. Final del encuentro en el primer tiempo, se acaba la historia, se acaba en La Pedrera, en San Luis, pita el árbitro del partido Sebastián Zurino y lo termina. Ahora, final del primer tiempo, lo gana la Academia, arriba la Academia Racing Club contra el Pirata Cordobés, con aquel gol de Conegni a los 4 minutos que conectó de cabeza al centro de Maravilla Martínez. Racing 1, Belgrano 0, final del primer tiempo.
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0: Usted, Lucas de Jesús.
4: Se retiran los protagonistas. Primero se mete en la zona baja Belgrano de Córdoba. Después se va retirando lentamente los jugadores de Racing por el lado de la Academia. No hay amonestados. En el banco esperan Taylamonte, Rubio, Escudero, Martirena, Espino, Tello, Craneviter, Aguirre, Vergara, Solari, Torres y Campos. Por el lado de Belgrano de Córdoba tampoco tenemos tarjetas amarillas en el banco de relevos. Espera su momento Vicentini, Benítez, Falcón, Grigol, Rica, Longo, Hernández, Cela, Rayán, Lucas, Ramiro, Tulián, Lautaro, Gutiérrez, Gonzalo, Cela, Rayán y Nicolás Ubita Fernández.
0: En el comentario, Hernán Valdés, ¿cuál es el título de su análisis, de su comentario del primer tiempo de la Academia sobre Belgrano 1-0?
2: Mucho premio para Racing, pero Belgrano tiene con qué.
0: Ahora, títulos informativos con Fer González, luego la pausa, el servicio informativo de Radio Nacional y volvemos para el comentario del primer tiempo de este partido por Copa Argentina, que Racing está ganando a Belgrano por tanto contra cero aquí en Fútbol Show Nacional. Fer González.
3: En el repaso informativo de la jornada, están jugando por la Conmebol Libertadores Coquimbo Unido en Chile frente a Platense. Igualaron 1-1 en la ida, 0-0 en un minuto del segundo tiempo. Por ahora será definición desde el punto penal. Entre tiempo para Cerro Porteño 0, Palmeiras 1 en Paraguay. El gol lo hizo Gustavo Gómez a los 41 minutos. El resultado global es de 2-1 en favor del conjunto brasileño. Por la Conmebol Libertadores, a las 21:30 jugarán Flamengo en Río de Janeiro recibiendo a Cruzeiro. Igualaron 1-1 en el partido de ida. Respecto a la Conmebol Sudamericana, entre tiempo para Atlético Mineiro, el equipo que dirige el argentino Eduardo Domínguez, gana Bragantino 1-0. Y con este resultado está accediendo a la siguiente ronda. Igualaron 1-1 en la ida. A las 21:30 jugarán Montevideo City Torque frente a Tigre. Ganó el conjunto uruguayo 1-0 en la ida en la Argentina. Y mismo horario, 21:30 en Colombia, Independiente Santa Fe recibiendo a River Plate. Será transmisión de Fútbol Show Nacional con el relato de Martín Perazo. Y nosotros, en este repaso, para contarles que el Atlético de Madrid sin Julián Álvarez derrotó 2-0 a el Málaga por la primera fecha. Juliano Simeone ingresó en el segundo tiempo. El arquero Juan Musso, el argentino, también fue suplente, no tuvo participación en el comienzo entonces de la liga. Por la primera nacional, Grupo B, Chacarita 0, Güemes de Santiago del Estero 0. Y el partido que ustedes están escuchando en el relato de Jorge Godoy, con el comentario de Hernán Valdés y Luca de Jesús en campo de juego, Racing le gana 1-0 Belgrano a los 4 minutos, el gol de Conegni. El ganador de este cruce jugará con el ganador del partido que van a disputar Vélez y Boca el próximo 2 de septiembre a las 21:15 en el estadio Mario Alberto Kempes. El repaso informativo en la jornada de día miércoles 19 de agosto en Fútbol Show Nacional.
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7: Las 8 de la noche, 7 minutos en la República Argentina. La inflación de agosto se ubicaría por debajo del 1,9%, lo señaló el presidente del Banco Central, Santiago Bausili, y consideró que el índice de precios al consumidor ha logrado un ancla, diagnosticando una caída para los próximos meses. Javier Milei brindará un discurso en el Consejo de las Américas. El presidente será el encargado de cerrar la 23ª edición del foro que se realizará mañana en el Hotel Alviar y reunirá a funcionarios, gobernadores, empresarios e inversores. Alertas meteorológicas rigen para Entre Ríos, centro y este de Formosa y Chaco y noroeste de Santa Fe, Santa Cruz y Chubut, donde se esperan lluvias persistentes y nevadas. Apagón en La Plata, la distribuidora Edelap informó que habrá una compensación económica a los más de 14.000 usuarios que sufrieron cortes de luz. En Buenos Aires, la temperatura es de 10 grados 9 décimas, humedad 70%, cielo parcialmente nublado.
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10: Y como dice nuestro locutor Gustavo Jode, gana la Academia, gana Racing 1-0 y es justo. Y yo le tengo que decir que sí, porque los partidos se ganan siendo goles. Y el conjunto de Boivoda tuvo una y la convirtió. Porque el partido, ese primer tiempo, lo relató Jorge Godoy, fue de ida y vuelta. Si tenemos que hacer un ping-pong, termina el empate, parejo. Pero ¿cuál fue la gran diferencia? Que Racing entró al área, que Racing trianguló y llegó sobre la cara de Cardoso y fue eficaz. Porque en un yerro en defensa, una mala salida de Sánchez, un mal cierre de Licha López, Racing en tres toques aprovechó, lo dijo para Maravilla y Maravilla el centro para Conegmin. Y a los 4 minutos, cuando recién empezaba el primer tiempo, abrió el marcador. Y ya con la ventaja del 1-0, Racing empezó a manejar el partido. Si bien pasó sobresalto, porque Belgrano, el equipo de Celici, no se quedó atrás. Tuvimos un ida y vuelta hasta los 36 minutos, donde era cachetazo por cachetazo. Pero ¿cuál era la diferencia? Racing entraba al área y Belgrano no. Belgrano jugaba el papi fútbol. Hacía 2 o 3 toques, aparecía muy bien Rigoni, que creo que fue la figura de Belgrano en este primer tiempo, con pelota dominada, jugando su partido especial por su pasado en Independiente, y llegaba sobre el área que defendía Cambesi, pero nadie lo intentaba de adentro, todos de afuera. Velázquez, González Mestiri, Pacerini, Rigoni, todos con disparos de media distancia que se iban cerca del arco de Facundo Cambesi. Y Racing no pasó sobresalto, pero la Academia sí llegaba con Maravilla, con Ortegoza, con Murjevic, con Lodico y hasta con el autor del gol, con Conegni, sobre el arco de Cardoso. Y esa fue la gran diferencia que tuvimos en este primer tiempo, donde Racing se lleva al 1-0 justo, merecido. ¿Por qué? Porque la que tuvo la convirtió. Después tuvo alguna cerca, porque Ortegoza
2: disparó y pegó en el palo izquierdo del arquero Cardoso, pero nada más. Eso vimos como llegadas claras en este primer tiempo, donde la Academia hizo un poco más que Belgrano y se lleva el parcial 1-0 de estos primeros 45 minutos.

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0: Marcelito Marín en la puesta en el aire, Pato Schulze, Pato Brañeiro en la producción, Carlos Invile en el control central de Radio Nacional, aquí en los comentarios Hernán Valdés, Luca de Jesús en la zona baja y Fer González en estudios. Luego se vendrán para Independiente Santa Fe y River, Martín Perazo con Santiago Lucía, con Sebastián Leanza, con Sergio Serratea en los estudios centrales. El viernes estaremos con la sexta fecha del torneo clausura en su arranque, con Estudiantes de Río Cuarto y San Lorenzo, con Arregui, con Domper, con Nataluti y con usted, Valdés, también, para lo que va a ser la presentación del conjunto de Boedo, que por fin volvió a la victoria, como hoy está volviendo a la victoria también el Racing Club de Avellaneda, este equipo de Bosboda, aquí en la Copa Argentina. San Lorenzo ganó por el campeonato, los equipos que van por la recuperación.
1: Claro, es lo que necesitan, volver a ganar para agarrar confianza. Hoy esa victoria parcial que tiene Racing le va a servir mucho a Bosboda para lo que se viene. Primero sacarse el escollo de la Copa Argentina, porque es el torneo o el lugar más rápido que tiene para clasificarse a la Copa Libertadores del año que viene, y más por el fin de semana que se viene, porque nada más y nada menos que es Boca para Racing el fin de semana, será el domingo en Avellaneda, y la realidad es que Bosboda recién llega, lo miraron mucho de reojo. Hoy tiene un rival difícil, porque la verdad que enfrente Belgrano le está haciendo complicada la situación, pero lo está pasando de manera correcta. Y San Lorenzo le pasó lo mismo. Tenía que ganar, ganó para apaciguar todo lo que pasa afuera, con una victoria y tratar de calmar las aguas, porque ya estos dos equipos habían recibido visitas la semana pasada.
2: Claro. ¿Verdad, Jorge?
0: Sí, diga.
2: Con respecto a lo que decía el comentarista, que Racing va a recibir en el cilindro el próximo domingo 21:30 a Boca, con arbitraje de Nicolás Ramírez, Racing no tiene un 9 titular, entre comillas, para ese partido, porque Maravilla está suspendido, le quedan dos fechas más en el torneo clausura, está lesionado, está desgarrado en Roperito Díaz, por lo tanto, quien se perfila como titular para el clásico contra Boca del próximo domingo en el cilindro es Elías Torres.
0: Bien, partido que va a estar narrando usted, Luca de Jesús, el próximo domingo entre Racing y Boca, en la cancha de la Academia, con los comentarios de Minotti, con Gonzalo Ordóñez Ojeda y con Di Giovanni en los vestuarios.
1: Tenga cuidado, Godoy, con lo que habla, porque hay barras de Racing que vienen y empiezan a golpear acá el vidrio de la Academia.
0: Tenga cuidado, Acá... Pedrito, un hincha de Racing que nos está escuchando y nos golpea para hacernos saber que está en sintonía como siempre. Un abrazo grande. Bueno, el sábado, desde las 15, primero va a estar Joven junto a Cori, Nataluki y Almirón, todo el equipo para el Fútbol Show Nacional
3: programa. Recién me entero,
0: bueno, a las 5:30 de la tarde, y se queda hasta la noche.
3: Qué bueno tenerse en vivo.
0: A las 5, no, mentira, Joven, no está ahí.
3: Vivo.
0: A las 5:30 de la tarde.
3: Voy a estar el domingo.
0: Hasta las 21:30, Independiente frente a Independiente Rivadavia, con Arregui, con Domper, con Valdés. Bueno, Valdés, usted se nota, pues Arregui, se nota todas las transmisiones. Arregui, Domper, Valdés, Almirón, todos. En el estadio de Independiente. Luego Historias de Vida. El domingo, desde las 3 de la tarde, estaremos junto a Nasa Scattorini para el programa de 15 a 18.
1: No se pongan colorados, lo único que les pido a los dos, ¿eh?
0: Salgan los peronistas, muchachos, que tenemos tres horitas ahí. Y después vendrán River y Vélez con Perazo, Lucía, Alianza, Serratea. Y más tarde Racing y Boca con De Jesús, Minotti y ya lo que habíamos dicho, Gonzalo Ordóñez Ojeda y Di Giovanni con Fer Fuentes en estudios.
3: Godoy, diga. Cuente conmigo.
0: Por supuesto, el domingo va a estar el gran, el enorme Gustavo Jove. Y el sábado, el Lobo Platense. Ahora se vienen los equipos rumbo al campo de juego para el segundo tiempo. Le pregunto, Luca de Jesús, ¿hay variantes para el complemento?
2: En Racing no veo cambios. En Belgrano sí, se prepara el que no podía faltar. Su número 10, Lucas Errarayán.
0: Bueno, va a entrar el chino entonces en Belgrano. Veremos quién sale. Ya está Lucas Errarayán.
1: Recordemos que no jugó el primer tiempo porque lo querían cuidar porque estaba cansado físicamente.
0: Y entra Benítez también con el 26, ¿no?
2: Sí, a la cancha con el número 26, Alcides Benítez. Cuando levanten el cartel los presentamos, por ahora no.
0: Perfecto, está Benítez en cancha, es zaguero central, el paraguayo, y está también en cancha Lucas Sinarrayar. Lo veo a Velázquez en cancha, no lo veo a Metiri. A ver, bueno, comienza el segundo tiempo.
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0: Y lo comenta Hernán Valdés. Ataca la primera Belgrano. Pelota hacia la puerta del área. Le queda para Rigoni. Le pegó Rigoni al arco. Buscaba abajo contra la base del palo derecho. Se fue a medio metro el remate de Emiliano Rigoni. Y saque de arco para la Academia.
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0: No lo veo en cancha a Metilli, ¿no? El número 11, me parece, Luca, es uno de los cambios. Me da
1: y a Maldonado es el otro.
0: Y el otro Maldonado, el número 2, se fue Alexis Maldonado para el ingreso de Alcides Benítez, el paraguayo. Bueno, si le parece, Luca de Jesús, presentamos los cambios.
2: Vamos.
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2: Se retiró el central, el número 2, Alexis Maldonado, a la cancha con la 26, Alcides Benítez. Y también tachamos al número 11, a González Metilli, a la cancha con la número 10, el chino Sinarrayar.
0: Un gran abrazo también de la sintonía a Ariel de Ramos Mejía. Un abrazo grande allí con los traslados, sí. Y escuchándonos allí el hombre de Ramos Mejía en la zona oeste. Bueno. Todo el hincha de San Lorenzo, todo el equipo de Fútbol Show Nacional, con Hernán Valdés en el comentario, con Lucas de Jesús, con Ferre González, ya vuelvo con él, con Gustavo Jove, Pato Schulze y Pato Barreiro, Brañero, quiero decir, en la producción, con Marcelito Marini, con Carlos Invine en la operación técnica y en el control central. Todo el equipo de Fútbol Show Nacional. Se juegan ya en este segundo tiempo, casi dos minutos del complemento. La pelota está en el fondo de Belgrano, la va sacando el paraguayo Benítez, Alcides Benítez, la va entregando por la derecha, va para Rigoni, largo el pelotazo que va para la corrida, por aquel sector, ataca Belgrano de Córdoba, la pelota que va a larga profundidad, la va cubriendo bien Marcos Rojo para que se vaya por la última línea, el saque de arco que favorece a la Academia, saque de arco que favorece al Racing Club de Avellaneda, que está ganando el partido por un tanto contra cero.
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0: La pelota que está jugada por la mitad de la cancha, ahí va, trabando bien y ganándola a Sánchez. Sánchez que se va llevando la pelota hasta el campo de la Academia. La entrega hacia adelante otra vez, la devuelve el chino Sinarrayán para Sánchez. Va a la entrega ahora, ya recupera la pelota Racing. La tiene por la mitad del campo. El balón que va jugado hacia la posición de Ortegoza. Ortegoza la va entregando hacia atrás. Sale Racing. El balón que va jugado por Lodico. El gato que la entrega en corto de vuelta para Ortegoza. Había una infracción, falta, pita y marca el árbitro. La falta contra el gato Lodico es tiro libre para Racing por la mitad del campo. En el minuto 2:45 del segundo tiempo.
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0: Voy por la información. Trabaja Fer González en Fútbol Show Nacional.
6: Casi 20 minutos del segundo tiempo, siguen 0-0 Coquimbo Unido y Platense, mejor el equipo de Martín Palermo ahora. En Paraguay, Palmeira le gana 1-0 a Cerro Porteño y se está metiendo en la siguiente ronda.
0: Ahí va jugada la pelota, otra vez por Emiliano Rigoni. Rigoni la va llevando ahora hacia atrás, marcha atrás, la va jugando hacia la última línea para Licha. Licha que la va llevando hasta la mitad de la cancha, levanta la mirada, se mete en campo de Racing con la pelota dominada, cabeza levantada, Lisandro López, muy buena, abierta ahora jugada para Rigoni. Se viene Rigoni por el lateral derecho, ya le pasó por atrás Benítez, el centro de Rigoni, la pelota que va jugada sobre el área y la va rechazando en el fondo la defensa de la Academia. Otra vez se viene por esa pelota atacando el número 21, va atacando Adrián Sánchez.

0: que naturalmente el marcador por la punta va por aquel sector, por aquel carril, va la pelota jugada por la mitad de la cancha, ahí la va llevando el Mudo Vázquez, la abre justamente por aquel sector para que vaya trepando la cancha Benítez, el centro de Benítez en el área para Pasarini, ahí está Pasarini, la bajó, no podía, ante la marca, la va sacando bien la defensa de la Academia por Mateo Martínez, la saca hasta la mitad de la cancha, se viene otra vez atacando por aquel sector Benítez, Alcides que la para, la toca por la derecha, va jugándola para Velázquez, otra vez la pelota que va jugada por aquel sector, ataca Belgrano, cae en la puerta del área, siga, dice el árbitro Zunino, celoso de la acción cuando venía el chino Zelarayán, se levanta Zelarayán, enojado con el árbitro, tira un puñetazo al aire, no concuerda con la decisión del árbitro, hay salida y es para Racing.
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0: La pelota que va jugada otra vez por Racing en la mitad de la cancha, Ulises Ortegoza. Ahí va llevándola el pibe de San Nicolás, la pone por la mitad de la cancha otra vez. El juego que viene para Ortegoza, Ortegoza que la va volcando sobre el círculo central. Allí la va esperando el gato Lódico. Le señala en realidad el pase hacia adelante. Y va la pelota jugada hacia adelante. Abierto ahora por el sector derecho. El que ataca es Racing con el centro que viene para Maravilla. ¡Cabezazo! En dos tiempos, Cardoso. Largo centro, muy bueno, buscando el segundo palo para Maravilla. Martínez asaltó, atacó el área. Maravilla, el frentazo después de un muy buen centro largo de Conegni, había pasado por arriba la defensa de Leo Morales, entraba Maravilla de cara al gol, a las manos de Thiago Cardoso que estaba bien parado y no tiempo contuvo, se acaba de salvar el arco de Belgrano.
2: 46 minutos del primer tiempo y 6 del segundo es lo que tuvimos que esperar para que Maravilla tenga una frente al arco. Muy bien por el hombre de campana.
0: Otra vez ataca Racing, pero de media vuelta. La viene sacando Sporle. Otra vez la pelota que le queda para el gato Lodico en la mitad de la cancha. Pero había una infracción en la ofensiva. Es falta. La falta cometida en ataque por Tomás Conegni contra el jugador número 17 de Belgrano de Córdoba. Contra Lisandro López. Contra el capitán. Contra el Licha. El de Villa Constitución. Hay salida para el conjunto cordobés. Llegando ya al minuto 7 del segundo tiempo. Joven.
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0: Perdón, Conegni, no había sido él, había sido Ulises Ortegoza el que se había llevado puesto al zaguero central de Belgrano, ¿no, Luca?
3: Exactamente, llegó tarde Ortegoza, muy sentido, muy dolorido Lisandro López, en su rodilla derecha no camina con normalidad.
0: Ya llega Perazo, ya llega Santiago Lucía, ya viene todo el equipo para Independiente, Santa Fe y River por la Copa Sudamericana. Ataca Racing, se viene por la derecha, el pase que va jugado hacia atrás, ante la marca de Velázquez, gana Velázquez cuando se la quería llevar una vez más para la Academia Ortegoza, que traba ahora y gana, y la tira a la mitad de la cancha, por allí surge, en aquel sector ganando la bien en rojo que le tiraba hacia adelante, venía para Lodico, Lodico que la va entregando atrás para Martínez que le pega largo sobre el campo enemigo, nadie por aquel sector derecho, pica una, dos, tres veces, y antes del cuarto pique le queda para Thiago Cardoso, el uruguayo, arquero de Belgrano que va a salir desde el fondo. Minuto 8 del segundo tiempo en fútbol, Juego Nacional, gana Racing 1-0.
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0: La pelota siempre al 10, Racing. Ahí va para Matko. Matko que le va entregando en corto. Juega para el gato, Lodico. De buen partido el gato. La va jugando en corto. Se viene Racing. Abierta la pelota de Ortegoza. Jugada por el sector derecho. Va para Canavo. Canavo que le va entregando sobre la mitad del campo. De vuelta para Lodico. Más atrás, Lodico. La juega para Martínez y Martínez que le va entregando para Pérez y Pérez para Rojo. Sale Racing. Abierta por el sector izquierdo. Pero ya se viene Nacho. En la noche de San Luis ataca Nacho para Racing. Rodríguez se va cerrando sobre la mitad de la cancha. Siempre a Rodríguez con la pelota dominada. Cabeza levantada. La juega hacia adelante. Que marcando bien Lisandro López, el de Villa Constitución, con pelota dominada, deja la marca en el camino, llegó hasta la mitad del campo y la abre por la derecha para Benítez, se viene Alcides, por el medio va Pasarini, ahí va Alcides, Benítez, la entrega en corto para el chino que la pone en el centro para Pasarini, pasó de largo, sale Canavo hacia atrás para con golpe de cabeza mandarla al córner, porque se había cerrado Canavo buscando la marca de Pasarini, tuvo que salir hacia atrás un pasito, porque por atrás venía atacando el área Belgrano de Córdoba y justo, con lo justo, cuando entraba Velázquez, el número 4 de la Academia, la mandó al córner.
2: En 9 minutos se despertó Belgrano, llegó sobre el arco de Cambese.

0: 9, casi 10 ya de la etapa complementaria. Va acomodando la pelota para pegarle desde el sector izquierdo con Zurda, con la roja que se va a venir alejando de los dominios de Cambeses. Hay córner, uno más y van unos cuantos para Belgrano. Ahí se viene Belgrano buscando el empate en San Luis sobre el arco que tiene la tribuna con los hinchas de Racing y un escenario rara, la postal de la tribuna de la Academia por ese escenario montado sobre la misma tribuna que es permanente en el estadio de San Luis. Centro que viene sobre el área, centro, centro, centro, arriba, golpe de cabeza para sacarla desde el fondo de Codegni. En la mitad de la cancha la espera Alcides Benítez, la tira sobre el campo de la Academia, todos volvían de la offside, nadie la quería tomar, por eso la pelota pica, la controla Rojo y va a los dominios de Cambeses.
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0: ¿Con quién estaría jugando Fer González la Academia en el próximo partido, en los cuartos de final de la Copa Argentina? Ya te lo pregunto porque se viene Racing con Canavo. Venía combinando muy bien con Conegni. De vuelta para Canavo, de vuelta para Conegni. Con el pase va largo hacia atrás. Venía marcando. Viene Juan Velázquez y la entrega sobre su arquero Thiago Cardoso. Sale desde el fondo, tocándola en corto para Leo Morales. Morales le va jugando para Alcides Benítez, el paraguayo. La va a tirar entre la mitad de la cancha. La juega para Emiliano Rigoni, que corre en la cancha a contrabando. La corre al revés. La entrega hacia atrás para el hincha. Se viene López. Cabeza levantada de López. La va jugando para el mudo Vázquez. Vázquez que la entrega para Sendarayar. Una media vuelta de Sendarayar. Se deja la marca en el camino. La abre por la izquierda para Velázquez. Allá va Velázquez ante la marca. Tira un centro, un centrito de Velázquez que no la pudo calzar bien. La regaló hacia la defensa de Martínez, que salió hasta la mitad de la cancha, ahora con el largo remate que va buscando el pique de Conegni. Corre Conegni, también corre Licha López, se anticipa López, la entrega hacia atrás para Cardoso. Paso por la central informativa de Fer González en Nacional.
2: Si el partido termina de esta manera, Racing estaría jugando con Vélez o Boca en los cuartos de final. Vélez y Boca se van a enfrentar el miércoles 2 de septiembre a las 21:15 en el estadio Mario Alberto Kempes.
0: Se viene Racing de vuelta con Canavo. Canavo que la abre por la derecha. El juego que viene buscando la posición de Conegni primero. Ahora sí para Matko Miljevic. Miljevic que la para. La entrega en corto de vuelta para Ezequiel Canavo, el hombre de Rosario. La para y la toca en corto para el gato que le pega largo. Pase buscando el pique por la derecha de Conegni. Marca Sporle. Vuelve. Se había complicado solo Sporle. Se marca solo Sporle muchas veces. Le picaba la pelota que venía allí por un lado atacándolo Conegni, por el otro Maravilla Martínez. Pero Conegni estaba en posición prohibida. Por eso hay salida para Belgrano.
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0: venta de los 12:30, ya le pregunto a De Jesús cómo la está pasando, porque se viene de vuelta a la Academia, la pelota al 10, allá la va corriendo Matko, la lleva por delante Matko ante la marca de Benítez, se va por la última línea al saque, desde el fondo o empujón, lo que sea va a ser salida y es para el equipo cordobés. Paso por el sector de Luca De Jesús, que nos cuenta.
3: Cobró infracción finalmente de Matko Miljevic en ataque, por eso la salida para Belgrano de Córdoba. Boivoda no da demasiadas indicaciones. El ruso Zelensky que mueve el banco, tercera variante, la presentamos.
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3: Se retira con el número 53, Juan Velázquez, a la cancha con el número 8, Ramiro Hernández, tercer cambio que mete el Pirata Cordobés.
4: Es posición, volante por izquierda, por volante por izquierda, le trata de dar un poco más de dinámica al juego Belgrano, que en este segundo tiempo está muy estático. A pesar del ingreso del chino Cerrado Rayán.
0: Está el número 8 en cancha. Está el número Hernández, el número 8 en el conjunto cordobés. Ahora la pelota está por la mitad de la cancha. El juego que viene abierto para Sporle. Se viene Sporle, Sporle que la va tocando para Hernández. Se viene Hernández atacando por el sector izquierdo. Primera que toca Hernández, se va cerrando la entrega por el medio. Pelota que va jugada para Sánchez. La abre por la derecha. Viene para Alcides Benítez. Centro de Benítez, centro de Benítez. Buscando a Hernández. Y ya había trepado al área. Saca la defensa a través del cabezazo de Marcos. Y va llegando la pelota hasta la mitad de la cancha. Ahora con un buen pase abierto por la derecha para Conegni. Se frena con Egni, son 3 contra 4, 3 contra 5, la toca, hace la posición de Miljevic, de primera la entrega hacia atrás, buen pase ahora abierto por la izquierda, ataca Racing, centro que viene de vuelta para Conegni, surge marcando bien Lisandro López, después del centro que venía jugado por la izquierda, atacaba Racing con Maravilla y con Conegni, surge bien Lisandro López para desbaratar el peligro, la manda por línea de costado lateral, minuto 14:30, lo gana Racing 1-0.
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4: Ramiro Hernández es un enganche que viene de las inferiores, cordobés él. En Belgrano tiene mucha expectativa en ese número 8.
0: Perfecto. Yo lo tenía originalmente con el número
4: 51. Sí, claro.
0: Cambió el número.
4: Ahora cambió el número.
0: Tiene el número 8.
4: Por eso no lo encontraba, ¿no?
0: Claro, estaba en la... ¿Qué planilla tengo yo acá? Ahí estaba con el número 8. Ay. El oriundo...
4: Bueno, bueno,
0: ahí
4: en los convocados estaba con el 51. Claro. Yo voy con Godoy.
0: La pelota que va a jugar larga sobre el territorio de la academia. Vuelve marcando bien y la entrega hacia atrás Nacho. ¿Qué tiene para decir Lucas de Jesús?
5: No. Ay, ay, ay. Se lamenta Maravilla que le duele la zona intercostal. Por eso dice, ay, ay, ay, el goleador de Racing.
0: Las planillas, ¿vio? Ahí va a jugar a la pelota abierta por el sector derecho. Viene para Canavo. Usted va a estar relatando a la academia el domingo, acuérdese, contra Boca. En la cancha de la academia. Lindo partido, le tocó Lucas de Jesús, ¿eh? ¿Por quién va a estar acompañado, se acuerda?
5: Juan Ignacio Minotti.
0: Muy bien, linda dupla, ¿eh?
6: Para... Sí, por linda supuesto. Dupla para el truco, ¿no?
0: Para marcar la presencia del
4: bien de Avellaneda.
0: Luna de Avellaneda en la noche del domingo. Así Hernández va entregando la pelota por la mitad, pero el árbitro está marcando que hay un bote a tierra, ¿no? Porque había pegado en él, no se pudo correr a tiempo, Zunino. Se juega ya el minuto 16 del segundo tiempo, joven.
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0: Ah, bueno, mirá lo que hace acá. Bote a tierra y cuando la tira no la deja picar el jugador de Belgrano. Ahora sí, así es Morales. La pelota tiene que picar. Ahí va, era Adrián Sánchez el que no la dejaba picar. Ese enoje de Jesús.
5: Bote a tierra, déjala picar, hermano. No es tan complicada la consigna.
0: Y bueno, vos fijate lo que pasaba recién. Zunino le decía ni más ni menos que al Mudo Vázquez que se calle la boca. Justo al Mudo le decía que se calle la boca. Ahora falta contra Nacho Rodríguez por la mitad de la cancha. El tiro libre para la academia. 17 del segundo tiempo. Está ganando Racing de Jesús. Gana la academia. Luca de Jesús por el sector del banco celeste y blanco.
5: Sí, están mirando con preocupación a Maravilla Martínez, que no deja de tomarse la zona de las costillas. No lo ven para nada bien al delantero de Racing.
0: Pelotazo largo que va jugado para Condegna y la quiere dominar en el área. Fue bueno el pelotazo, no la pudo dominar. Era difícil bajar la pelota, pero había sido buena la intención. No pudo Condegna, se la llevó por delante y se le fue por la última línea al saque de arco. Y es para Belgrano, se lo hace Cardoso jugándola para Licha López. Sale el pirata cordobés.
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0: Me gusta en Racing, muchachos, el partido de Ortegoza. Fue bueno el primer tiempo de Lodico también. Ahora está un tanto desaparecido en el complemento.
4: En este segundo tiempo está muy planchado el partido, Godoy. No tenemos todo el vértigo del primer tiempo. Ahora en el segundo están más calmados.
0: Cambio de frente que viene jugado para Scorle, la para Scorle, el de Neuquén, la va entregando en corto para el Mudo Vázquez, Franco que la pone sobre el área, un rebote le queda para Hernández que traba, gana, pero la termina perdiendo, largo rechazo que va sobre el campo de Belgrano, allá la para en soledad, Thiago Cardoso, Cardoso que la va entregando hasta la mitad de la cancha, la venía jugando para López, López que la entrega en corto para Adrián Sánchez, Adrián que la cambia por el sector derecho, el que se viene es Alcides Benítez, jugando la pelota más abierta por aquel sector para Emiliano Rigoni, allá va Rigoni trepando la cancha por la derecha, quiere desbordar ante la marca, llega. Rigoni al final, tiene el centro por lo bajo, un rebote en el camino y Cambeses. Cambeses se quedó con esa pelota, el centro que venía rojo, la quería despejar, no hizo más que descolocarlo a Cambeses, que rápido de reflejo cuando la pelota se le pudo haber metido en el arco, se quedó con ese centro traicionero sobre el área chica. Cambeses se ríe rojo, se le baja algo de la garganta a Marcos.
4: Lo que no puede hacer Paserini casi lo hace Marcos Rojo. pero rápido Cambese de reflejo.
0: Otra vez la Academia con la pelota por el sector izquierdo, siempre al 10 el balón. Ahí va Matco, Matco que va tocándola hacia adelante para Lodico, el gato que la abre por la izquierda, por el medio la pide Maravilla, por el medio la pide Conegni, pero no llega al centro de Nacho, no la pudo tirar. Ahí va sacando la pelota hacia atrás Morales, Morales que la va entregando en largo remate ahora hasta la mitad de la cancha, la regaló, así surge en el medio campo para la Academia. Y Carabo la entregó mal y va a la contra ahora, uy, dejó un callejón enorme Carabo, salió mal hasta la mitad de la cancha, iba el pase largo para Pacerini, se viene Pacerini, quiso tener el centro Pacerini, lo marcaron dos, volvía bien Carabo, queda la pelota en la puerta del área otra vez para Pacerini, no estaba en offside, la entrega hacia atrás, Pacerini para Vázquez, se viene Vázquez abriéndola por la izquierda para Sportle, centro de Sportle, se cayó cuando iba a tener el centro Sportle, rebota en la marca, se iba por línea de costado, después de pegar en Carabo al lateral, lateral, y es para Belgrano.
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0: Veo movimientos en la zona baja, en la zona de los bancos, y trabaja Luca de Jesús.
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5: Tacha el número 10 a Marco Mijevic, a la cancha con el número 46 Tello, y tacha el número 17 Tomás Conegni, ingresa con la número 28 Santiago Solari.
4: Cambio para darle refresco a Racing de mitad de cancha para arriba, porque no la estaba agarrando el 10. Y ahí necesita la creación la Academia.
0: Y ahí va la pelota jugada justamente para Solari. Recibe de Maravilla. Un rebote en el camino. No obstante, le queda para Solari. Solari que la quiere devolver para Maravilla. No fue bueno el pase. Buscando el centro delantero. Sale la defensa de Belgrano. La pelota que va jugada por Sportle para Hernández. La para Hernández. La entrega hacia atrás. Juega para Adrián Sánchez. Adrián que la va metiendo por la mitad de la cancha. El que se viene para Belgrano es el mudo. La abre por la derecha para Rigoni. Rigoni la ve pasar a Benítez a pura velocidad. Corre Benítez. Sale rojo. Rebota la pelota en Benítez. Se va por línea de costado al lateral. Hay lateral que favorece a Racing de Jesús. Me preocupa cómo la está pasando usted. ¿Usted está bien?
5: No, la estoy pasando realmente muy, pero muy bien. Llamativamente, pero bien.
0: Luca de Jesús en la zona baja con la Academia que está ganando. Mañana no hay fútbol y esa es una noticia, porque cada vez que hay fútbol está Fútbol Show Nacional. Y si no, mira, se viene en un rato nada más Independiente Santa Fe y River por la Copa Sudamericana, con Martín Perazo, con Santiago Lucía, con Seba Alianza, con Zarratea Estudios. Mañana no hay nada y el viernes ya arrancamos con la sexta fecha del torneo clausura. Ya te cuento porque se viene Belgrano con Rigoni, Rigoni que le va tocando hacia atrás. Juega la pelota para Benítez, se viene Alcides, el paraguas que va por la derecha, se frena entre marca, juega para Rigoni, lo ve pasar de vuelta a Benítez, va la pelota para Benítez, corre, tira el centro, centro, centro sobre el área, surge marcando Mateo Martínez, de zurda la revienta, se va por línea de costado al lateral, lateral que favorece a Belgrano.
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0: Se viene otra vez Belgrano con el centro de Sportle, centro sobre el área, centro, centro, centro, centro. Rojo que la para, la quiere Cambeses, pero la termina reventando el zaguero de la Academia hasta la mitad de la cancha. Ya la recupera Belgrano. La pelota que va jugada a la puerta del área venía para un desaparecido en acción, que es el número 10, que es Lucas Enarayán, que desde que entró el partido, poco y nada, lo hemos nombrado. Hay salida para la Academia, ya lo hacen. La pelota está por la mitad de la cancha. Tello, el pibe que recién entró. La pelota que va jugada por aquel sector izquierdo, se va por línea de costado. La mala entrega del 46, se va lateral, lateral para Belgrano, comentarista Hernán Valdés.
4: La intensidad que vimos en el primer tiempo no la estamos notando en el segundo. A Racing le sirve porque gana 1-0. Belgrano no es profundo, no llega sobre el arco de Cambeses, por eso la Academia sigue manejando el partido.
0: Ta, ta, ta, ta, diría el profe. Se va Pacerini y ingresa Ubi. Ta, ta, ta, presentamos el cambio.
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5: Tachamos al número 9, a Lucas Pacerini, a la cancha el número 22, Nicolás Ubita Fernández. Salió recontra caliente el 9 del Pirata.
4: Y ahora Belgrano va a jugar sin 9 de referencia. Hay que ver lo que hace Ubita, si se pone como boya dentro del área o va a salir para pivotear y para darle juego por los costados a Belgrano.
0: es la Copa Argentina, son los octavos de final en La Pedrera, en el Parque La Pedrera, juega Racing y lo gana 1-0 sobre Belgrano. La pelota es de Licha López, la entrega hacia atrás, sale desde el fondo Morales para Belgrano.
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0: Se viene Belgrano con el Chino, la abre el Chino por la derecha, centro que viene buscando a Ubita, surge marcando bien en el fondo y la saca de media vuelta hasta la mitad de la cancha. Rojo se lleva la pelota por delante, Adrián Sánchez se va con balón y todo sobre línea de costado al lateral. Ahí lateral, quedó tendido en el piso Rojo cuando salió de esa acción, ¿no?
5: Sí, ojo Marcos Rojo, porque después del despeje de Zurda reclama infracción de Ubita Fernández, quedó sentido en la zona también intercostal.
0: Estoy viendo en nuestro monitor, Luca, la reiteración. Me parece que dejó el puño puesto, no en una posición natural, Ubita Fernández. No fue un golpe artero, pero sí como que hizo chocar el puño sin mover el brazo, no sé si me explico, por la misma carrera con la que traía, lo dejó hacia adelante, entonces por inercia chocó contra el cuerpo de Marcos Rojo. ¿La viste así?
5: Sí, sí, una especie de cortito, suavecito.
0: Claro, y ahora hay una tarjeta amarilla en el aire, la presentamos.
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5: Primer amonestado de la noche, el número 26 de Belgrano. Estamos hablando de Alcides Benítez en Racing. Le reclaman que la vaya a ver, piden roja.
4: Bueno, veremos. Con la amarilla está bien, fue infracción, pero no para tanto.
0: Gracias, no encontraba mi marcador amarillo. Usted sabe que eso es fundamental, de Jesús.
4: Sí, veo que tiene todos los colores menos el amarillo. Pero más que lo sabía, acá está.
0: No encontraba el amarillo, pero el comentarista trajo todo, trajo la cartuchera. Y me salvó. Hay salida y es para Belgrano. Va sacándola Cardoso.
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0: Se venía Racing, da la entrega en tres cuartos de cancha, después va, empuja y comete falta, me parecía. Siga, siga, dice el árbitro, cuando venía allí peleando por esa pelota Ortegoza. El balón que va jugado hacia adelante, filtrado para Tello, no llegó a tomarla. Alejandro Tello, el 46, ¿de qué jugás? De 46, dice Tello. Llega la pelota a Cardoso, sale desde el fondo de Belgrano.
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0: Le mandan fotos los muchachos ya desde la cancha de River y también se ratea desde estudios. El otro día lo crucé a Jove, justamente en Estudios Centrales, cuando me tocaba trabajar. Todos están con el buzo del Fútbol Show Nacional de Jesús. Viene, ataca Racing, atención, atención que ataca Racing por el medio, pide maravilla. Ahí ataca Racing, el remate que viene. Cardoso la manda al córner, córner, córner. Se venía Solari, lo quería Solari. La hizo Solari a la jugada por izquierda, le pegó el zurdazo. Sacó un sablazo imponente y Tiago Cardoso la mandó al córner. No sé si no estaba en 11 cuando picaba el puntano. Le pegó a esa pelota y Cardoso, manotazo con brazo derecho para mandarla al córner. Se acaba de salvar Belgrano del segundo.
4: Fue la primera que tuvo la Academia en este complemento. Gran jugada del racinguista. Bien por el arquero Cardoso, que la saca al córner.
0: Hay córner para la Academia. Entra el centro desde el sector izquierdo. Con pie diestro se va cerrando el arquero que no sale. Centro, centro, centro. Ahí la quiere maravilla. El remate que viene. Tapó el arquero, tapó el arquero, tapó el arquero, tapó el arquero, tapó el arquero, tapó el arquero. Imponente, impresionante Cardoso. Ante un zurdazo a quemarropa. Se quedó con el segundo de la Academia. No bajaba nunca la pelota. Le quedó para el zurdazo. Y Cardoso se quedó con esa pelota que fue justo donde él estaba. Porque si no hubiese sido imposible. Se acaba de salvar de vuelta el arco de Belgrano de Córdoba, se acaba de salvar de vuelta de un remate imponente, casi desde el punto del penal, lo tuvo Racing, lo tuvo maravilla, y de zurda casi le quema las manos, los guantes arden, los guantes de Cardoso.
4: Un penal en movimiento para el 9, que remató al cuerpo del arquero de Belgrano. Se salvó el pirata La Academia acerca el segundo.
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0: Jove, 28-30. Gana Racing en San Luis 1-0.
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0: Ataca Belgrano, centro que viene sobre el área, centro, la sacan justo. Allí se venía cruzando Canavo para sacarla de zurda. Se viene Belgrano de vuelta, por la izquierda ataca con Sportle que la pone por el medio. Se viene Belgrano, pelota abierta para Morales, más aún abierta por el sector derecho. Ataca con Rigoni, el centro que viene sobre el área, centro, arriba, golpe de cabeza a través de Canavo, arriba, quería el chino, salta el chino, pero empuja a todo el mundo, el chino Celarayán, le tiraba el carromato encima al número 16 de la Academia, a Ortegoza que estaba marcando en el área. Hay salida para Racing, minuto 29:40, casi media hora del segundo tiempo.
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0: Fer González, central informativa, ¿qué pasa con Platense en Chile?
2: Tiempo cumplido, 0-0 Coquimbo y Platense, mejor el Calamar, lo quiere ganar, no quiere ir a los penales.
0: Prepárese para la serie de penalty kicks. Ahí se viene, atacando de vuelta Belgrano con Rigoni, ahí se viene Emiliano, la quiere filtrar, marca bien en el fondo de la Academia, otra vez la pelota que va jugada por el sector izquierdo, para que vaya atacando por allá Solari, comete infracción, no era Solari el que se venía por allá, era Rodríguez el que termina cometiendo infracción, falta y es salida para Belgrano, pelota que va jugada hacia la última línea, la entrega Leo Morales hacia atrás para Cardoso, sale el pirata cordobés, lo pierde 1-0, lo gana Racing, media hora del segundo tiempo.
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0: La pelota es de Adrián Sánchez por la mitad del campo, la va entregando en corto para el Licha que la cambia de frente, muy bueno por la izquierda para que se vaya por aquel sector, atacándose el Arayán, cae el chino, foul, falta, infracción de Canavo, tiro libre, Canavo lo empujó al chino, y ahora el chino empuja a Belgrano sobre el área de Racing.
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4: Una de las claves de Belgrano es la pelota parada, es llegar por la vía aérea, y Racing hace una falta infantil de Canavo, y le da una chance inmejorable al conjunto cordobés.
0: El chino y Emiliano, Rigoni y Celarayán para pegarle a esa pelota. Vamos a ver cómo va a caer en forma de centro sobre el área de Facundo Cambeses, que a los gritos va armando a los dos que tiene en la mini barrera. Son Solari y también allí va por esa barrera Lódico. Le va a pegar Celarayán al punto de penal. Se va cerrando, sale el arquero, golpe de puños para despejar la pelota que le va corriendo el Mudo Vázquez. La corre Vázquez, allá va llegando por la derecha Vázquez para tirar el centro entre la marca. Se encierra para pegarle de zurda, tira el centro. Arriba, Marco Rojo para sacarla de cabeza. Y va a la contra para Racing ahora con Maravilla, que pone un gran pase para la corrida de Solari y lo va a ganar la Academia con Solari. Corre Solari. Se durmió Solari. Muy buena la vuelta en la marca del jugador de Belgrano de Córdoba, que se arrojaba al piso y después recibe el golpe de Solari. Tarjeta amarilla para él, pero muy buena la corrida del paraguayo Benítez. Cuando se venía Solari, se demoró una eternidad Solari, o fue muy veloz Benítez, que después termina recibiendo la infracción del delantero de Racing. Fue delicioso el pase tres dedos larga distancia que metía allí Maravilla Martínez para la corrida de Solari. Se demoró una eternidad y dio tiempo a Benítez para rearmarse en defensa, y después el manotazo de Solari, hay infracción, salida para Belgrano. Valdés,
4: la clave de esta jugada es el pase milimétrico de Maravilla Martínez para que Solari corra, pero lo de Benítez a la carrera, esquivando, sacándose de encima el jugador de Racing. Se salvó Belgrano. La Academia acerca el segundo.
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3: Primera amonestado en Racing, el número 28, Santiago Solari.
0: ¿Coincide que se durmió Solari o fue buena la corrida del 26?
5: cada vez que Solari tiene tiempo para pensar la jugada, decide mal. Esta no fue la excepción.
0: Mala pelota, otra vez jugada hacia adelante por Canavo, mala entrega, la viene recuperando Franco Vázquez para Belgrano, la abre por la izquierda, el balón que va para Hernández, corre Hernández en la marca de Canavo, con el cuerpo Canavo, lo va arriando al jugador de Belgrano hacia afuera, se va con pelota y todo, saque de manos para Canavo, saque de manos para Racing, estamos en el minuto 34 del segundo tiempo, lo gana Racing, lo gana el equipo de Bogotá por 1-0.
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0: Che, viene atacando Belgrano por la derecha. Ahí va el pase jugado por Benítez. Centro que viene, rebota. Está marcando saque desde la esquina para Belgrano. Aunque Nacho Rodríguez jura y perjura que pegó finalmente la pelota en el cine Benítez. Y le estaba reclamando que la vaya a ver al VAR, que pide el auxilio del VAR. En estas acciones se puede cuando es córner señalado por el árbitro. Jura el defensor de la academia que esto es saque de arco. Se va a jugar, se va a entrar a jugar el último, la última parte de partido, los últimos 10 minutos de partido. Hoy estamos llegando al minuto 80. Diga Luca de Jesús.
5: Vaya buscando en su planilla, en sus stickers, en sus etiquetas, al número 37 de la academia, Santino Aguirre. Porque en el banco Juan Pablo Voivoda lo presentamos, joven.
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5: Hacía rato no lo relataba Godoy, no lo comentaba Valdés. Tacha número 20 a Gastón Lodico. Ingresa con la número 37. Otro pibe del Tita, Santino Aguirre.
0: Santino Aguirre en lugar del Gato. Otro pibe de Avellaneda también, Santino. Lo tengo en la planilla con 19 años, al pibe del Tita. También hay cambio en Belgrano, lo presentamos.
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5: Y también adentro el 37, pero en Belgrano, ingresa Lautaro Gutiérrez, se retira el número 21, Adrián Sánchez.
2: ¿Por qué?
0: Diga.
2: Final en Chile, Coquimbo Unido 0, Platense 0, hay definición por penales.
0: Atención, se viene Belgrano, Cambese, corner, se acaba de salvar la academia, Valdés, los penales en Chile, todo Racing vuelve sobre el área porque hay corner y es para Belgrano.
4: Jugada rápida, se durmió en defensa, había quedado muy bien, mano a mano el chino. Bien por Cambese.
0: Vendrá el centro de Rigoni, centro, arriba, Maravilla. Siempre Maravilla dando una mano en defensa, la saca. Le queda la pelota de vuelta para el Mudo Vázquez, tres cuartos de cancha, zurdazo sobre el área, centro, el segundo palo, centro, el cabezazo, arriba de Lisandro López. Está mejor perfilado Hernández por atrás de él. Licha no lo sabía. Hablame, le dice al 8. Licha cabeceó forzado, lejos del arco. Hay salida y es para el equipo que gana el partido por tanto contra el cero de salida. Para Racing, qué tapada recién la de Cambeses, porque había salido mal Racing. Le quedaba para Ubita y Cambeses tapó lo que pudo haber sido el gol del empate. Cambeses, que se redime de algún error de los últimos partidos en el arco de la academia, le pega largo ahora en el minuto 37 del segundo tiempo.
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0: Y se viene Racing con Solari, Solari para Maravilla, no puede tirar el centro, pelota hacia atrás, foul, juez, no cobra nada, y de Metros Unidos, siga, y le queda para Rigoni, se viene Rigoni, largo pase, buscando el pique de Gutiérrez. Golpe de cabeza de Canavo, estaba en posición prohibida Gutiérrez, hay salida y es para la academia, 37-30. ¿Qué pasa con los penales en Coquimbo y con Platense? Fer González.
2: Todavía no empezaron, arenga final de Martín Palermo, se vienen los penales en Chile.
0: Vamos y vamos con los penales en Chile mientras aguardamos la llegada de Perazo, de Lucía, de Leanza, de Cerratea. Usted se queda joven, ¿no?
6: Sí, por supuesto.
0: Ahí le pega largo a esa pelota a Cambeses. Esperamos la definición por penales de Platense en Chile. Acá por la Copa Argentina lo está ganando Racing. 1-0 desde el amanecer del partido con aquel gol de Conegni. Después del centro de Maravilla Martínez. En la última línea de la academia está la pelota. La entrega hacia atrás Mateo Martínez. Paul contra él. Quedó muy dolorido el pibe rosarino. A la infracción allí de Ubita. Y además ahora tarjeta amarilla para el hombre de Belgrano.
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5: Segundo amonestado en Belgrano de Córdoba, en este caso el número 22, Ubita Fernández.
4: Llegamos a la recta final y acá hay que ser inteligente. Racing le queda 7 minutos para pasar de ronda. a Belgrano le queda el mismo tiempo para empatar, el que sea eficaz y vivo se queda con la serie.
0: Yo le voy a decir una cosa a Valdés, a De Jesús, a González, a Jove y a todo el equipo. Sí. Acá va a haber un gol más. No sé de quién. O lo gana Racing 2-0 o vamos a los penales.
6: Hay mucha tensión en la tribuna.
0: Sí.
5: Hace falta, ¿no?
0: Observo, o mejor dicho, siento las miradas de la gente de Racing cerca nuestro. Lo está ganando la Academia con aquel gol tempranero de Konechny, que conectó el centro de Maravilla luego de que el Gato Lorico había recuperado una buena pelota en la salida para Belgrano. Iban 4 minutos de partido. Ahora estamos en el minuto 39 del segundo tiempo. Todavía lo están atendiendo a Mateo Martínez en la mitad de la cancha. ¡Hay tiempo, joven!
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0: De Jesús, están muy buenos los buzos, les decía hace un rato, justo sí, viniendo a jugar sí. En peligro, que tienen ya la mayoría de los muchachos del equipo deportivo de Fútbol Show Nacional.
5: Sí. 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
0: Lindo diseño.